0: Y seguimos sin ellos, tan solo 14 productos en desarrollo en China y todos en fase temprana.
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3: Y más cosas del exterior. Se aleja la posibilidad de un acuerdo de paz en Oriente Medio. El gobierno iraní dice que están preparados para defenderse ante cualquier agresión de Estados Unidos y que se llevarán una sorpresa, es la amenaza de los ayatolás. Es su respuesta a Donald Trump también, que esta tarde ha cargado contra la respuesta a su vez de Teherán a su última propuesta de para acabar con la guerra. El presidente de Estados Unidos ha calificado esa respuesta iraní de basura.
4: El alto el fuego se mantiene vigente, pero es increíblemente frágil, lo más débil que he visto. Y esto lo digo después de leer el pedazo de basura que nos enviaron. Ni siquiera terminé de leerlo, no voy a perder el tiempo en ello. El alto el fuego está en riesgo vital.
3: Y en los deportes, fiesta en Barcelona. Pues cerca de 750.000 personas, según el ayuntamiento, según la Guardia Urbana, tiñen la ciudad condal de blaugrana para celebrar el título de Liga del Barça en una rúa que ha atravesado Barcelona y que ha durado 5 horas. Ya tenemos campeón y también tenemos al primer equipo que baja, el Real Oviedo, primer equipo descendido a segunda división tras el empate del Girona contra el Rayo Vallecano. El conjunto Carballón desciende a la Hypermotion a falta de 3 jornadas en su regreso. Tras 24 años. Bueno, a las 3 de la mañana volvemos con más información. 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

0: Esto es un no parar de poner calles. Aquí estamos en la madrugada en la radio entre Juanma Castaño y Carlos Herrera haciendo un programa que se llama Poniendo las Calles, el gerundio de poner. Es que hay mucha gente que ahora mismo está escuchando la radio porque está trabajando, porque hace cosas increíbles para que España no deje de producir ni siquiera en la madrugada. Un abrazo a los currantes y también un abrazo a la gente que está pues metida en la cama intentando dormir, la gente que se está recuperando de alguna operación, de alguna enfermedad. Muchísimo ánimo a la gente que está con esos diagnósticos, mucho ánimo. Hay que tener esperanza, hay que tomarse bien las medicinas, mucho ánimo, y sobre todo hay que, oye, pues entre todos poner en las calles a nuestro país. Claro, aquí ya sabes que no me gusta hablar de política en este programa de radio. Prefiero quedarme con historias humanas, historias positivas, que son las que realmente nos dicen que la vida, a pesar de todo, mola y de qué manera. Hay una historia que es la que te quiero contar en este momento. Me recuerda, bueno, pues a Madrid, a un Madrid que ya cuenta con el primer museo permanente dedicado a Leonardo da Vinci, que es el gran, digamos, el gran artista del Renacimiento, que recogió sus cuadernos, en ellos recogió múltiples investigaciones sobre la anatomía, la mecánica y también la óptica. Y claro, el museo que se puede visitar está en la calle San Bernardo, reúne más de 50 piezas que han sido construidas a partir de los códices originales del autor de la Gioconda, que son esas ideas, por ejemplo, que nacieron, pues sí, pues hace más de 5 siglos en un papel y que ahora pues podemos verlas materializadas. Claro, actualmente existen 6 museos dedicados exclusivamente y de manera permanente al genio italiano, 4 en Italia, 1 en Francia y ahora este en la capital de España. Bueno, pues atención ponedor, porque Pedro Macarro es su director.
1: Hicimos un estudio de mercado y realmente Madrid ahora mismo es una de las principales ciudades europeas a niveles de museo, de cultura, dicen que es la segunda. Entonces era, bueno, reunía todas las características y todos los requisitos para que fuera el sitio ideal desde todos los puntos de vista.
0: Claro, el recorrido está pensado sobre todo para que el visitante pues descubra la forma de pensar de Leonardo, quien dedicó su vida, bueno, pues a descifrar los secretos de la naturaleza. Y también la técnica, que era muy importante, ¿no? La técnica desde el vuelo de un ave hasta los engranajes que transmiten la fuerza a una máquina.
1: Hay todo tipo de máquinas y de inventos, porque como él trabajó en tantas disciplinas diferentes, bueno, desde la pintura, estudió la anatomía, la ingeniería, la hidráulica, la mecánica, o sea, tantas cosas que estudió, que nosotros hemos dividido el espacio de más de 300 metros en

0: bueno, del autoportante que se sostiene sin cuerdas ni tornillas. Claro, ahí el recorrido técnico finaliza con las réplicas de algunas de las pinturas de Da Vinci.
1: Ves que también la obra pictórica que hizo, que fue poca en número, pero fue toda maravillosa, ¿no? O sea, está la Gioconda, la Última Cena, y entonces como que la gente ya cuando llega a la sala de abajo ya se queda ya totalmente rendida y sorprendida de la maravilla de cosas que hizo este hombre, ¿no?
0: Desde luego que sí. Es que Leonardo da Vinci, la mente capaz de relacionar arte, ciencia y técnica mediante fenómenos y procesos aparentemente inconexos, pues ya cuenta, por fin, menos mal, con un museo permanente en Madrid, en la calle San Bernardo. Es un espacio de diálogo con el Renacimiento a través de la mente del genio italiano. Historias así nos molan mucho en este programa de radio.
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0: Muchísimas gracias, Pulpo. Seguimos poniendo las calles en esta hora. Son las 2 y 10 de la madrugada. ¿Qué tal? ¿Cómo estás, ponedor? Espero que bien. Muy buenas noches. De este modo, hablando de Da Vinci, hemos arrancado esta hora del martes 12 de mayo del año 2026. Quien te saluda es Beatriz Calderón. Y como cada madrugada, vamos a estar aquí acompañándote hasta las 6, que es cuando Herrera en Cope da comienzo. Empezamos cuando termina justo el partidazo. Son 4 horas y media acompañándote y esperamos hacerlo lo más ameno posible. Es nuestro objetivo. Cristina Carazo, ¿qué tal? Muy buenas noches.
1: Muy buenas noches.
0: Estamos aquí para servir.
1: Pues sí, y encantadas.
0: Para mantener a los ponedores despiertos, sobre todo porque a muchos no les queda más remedio. Hay algunos que están por vicio, despiertos, porque les encanta el programa y lo pasan bien y están entretenidos. Pero otros muchos, bueno, pues se encuentran trabajando o cuidando a un ser querido o en un momento... pues no muy bueno de su vida. Y entonces el estar pendiente de otras cosas y conocer otras situaciones, pues viene bien. ¿De qué hablamos en esta hora hasta las 3 de la mañana? ¿Qué hemos preparado hoy?
1: En primer lugar, vamos a imaginar cómo sería vivir en Marte. Por mucho que intentes adivinarlo, no lo tendrás tan claro como lo tiene Jennifer García Carrizo, que ha participado en una misión de simulación espacial en el desierto de Utah. Y además, vamos a conocer cómo son los cambios pues, que va a sufrir la quiniela, porque este juego se adapta para incluir los encuentros de fútbol femenino. Y honestamente, pues la verdad que ya era hora.
0: Ya era hora, sí, sí. Nos lo van a contar en un momentito. Hay que conocer también el tiempo que vamos a tener en este martes.
1: Bueno, pues
0: 12 de mayo, que parece octubre.
1: Pues sí, porque va a continuar el ambiente inestable en buena parte del país, pues por la influencia de la borrasca situada al oeste de Portugal. Durante la mañana los chubascos afectarán sobre todo al oeste y al norte peninsular y a partir del mediodía pues crecerán esas tormentas en zonas de montaña de la mitad norte que podrán extenderse a otros puntos del interior. Las más intensas se esperan en Cataluña y Aragón, donde podrían venir acompañadas de granizo y rachas muy fuertes de viento. En el suroeste el tiempo pues será más estable y habrá más claros. En Canarias, intervalos nubosos con alguna lluvia débil en las islas montañosas. Y ojo también al viento en el litoral de Almería, donde podrán darse muchas rachas muy fuertes de este viento. Y en cuanto a las temperaturas, por las máximas bajarán ligeramente en el interior y en el Cantábrico. 28 grados de máxima en Murcia, 26 en Málaga, Valencia y Alicante y 23 en Sevilla y Córdoba. Y las mínimas pues apenas cambiarán. 6 grados de mínima en Segovia, Burgos y León y 8 en Albacete.
0: Sí, temperaturas, bueno, pues bajitas para
1: la época,
0: para la época en la que estamos, sí, porque ayer estaba viendo el telediario, creo que era Ávila, había dado menos un grados.
1: No, en mi pueblo ha estado helando estos días.
0: O sea, 12 de mayo.
1: Soria, Ávila, sí.
0: Claro, que el dicho ya lo dice, que hasta el 40 de mayo no te quites el sayo,
1: pues sí.
0: O sea, que nos vienen avisando, pero tela, que estábamos ya en abril tan felices haciendo el cambio de armario, y mira cómo nos ha venido mayo.
1: Eso lo hemos gafado. Por hablamos tanto el cambio de armario.
0: Por sacar las sandalias, ha dicho ala, de nuevo con la bota puesta.
1: Jolín.
0: Yo este fin de semana he estado en Granada, conocía ya Granada y conocía la Alhambra, pero mis hijos no, y nos hemos pasado ahí el fin de semana. Puedo decir que yo he visto la Alhambra con 48 grados.
1: ¡Qué horror!
0: Que está muy bien, y la he visto con 12 grados.

0: Tiene que ser eso horroroso, 48 grados.
1: Pues la he visto helada de frío y la he visto cayéndote chorretones. Claro, es que una de las veces fui en julio y la otra he ido en mayo, pero como si hubiera ido ya en noviembre.
0: Bueno, así ya conocerá dos vertientes. Frío, el sí. frío y el calor, en la Alhambra.
1: No, menudo frío, ¿eh? Hace ahí, subimos a...
0: Pues que encima está alta.
1: Claro, sí,
0: entonces
1: sí.
0: Entonces más frío hace.
1: Cuando subimos al Generalife estábamos helados.
0: Sí,
1: o sea,
0: sí.
1: Estábamos en una explanada helados. O sea, un viento, un... Y nos decía el guía, si es que estás Sierra Nevada.
0: Exactamente, la tienes justo al lado, al ladito.
1: Está llegando todo el airecito de la claro. Sierra Nevada. Bueno, pues ¿qué vamos a hacerle? Es lo que hay, 12 de mayo y todavía con el abriguito y tú pues y yo sí. con el jersey de lana que hemos venido hoy.
0: Bueno, es que yo estaba helada hoy.
1: Es que aquí en Madrid también ha hecho bastante frío esta noche. Bueno, vamos a escuchar también a nuestros ponedores, a aquellos que ya tienen el diploma oficial del programa porque llamaron por teléfono. El teléfono es el 950-60-06, que es gratuito. Queremos que lo marques, que entres en directo y que nos cuentes cómo pones tú las calles. Si lo haces, te vas a llevar ese diploma.
2: Hola, Pulpo, ¿qué tal? Buenos días a todos. Pues estoy en Villalba, la sierra de Madrid, y aquí estoy en un parking por la noche, que está abierto 24 horas.
3: Buenos días.
4: ¿Pero
3: y
4: qué
3: no
4: hace?
3: Soy Concha, soy Conchito.
4: Buenos días.
5: Buenos días, Pulpo.
4: ¿Cómo te llamas?
5: Pues Miguel Serrano.
4: Miguel, ¿y por dónde andas, hermano?
5: Pues voy camino de Melcacevilla.
6: Hola, buenos días, Pulpo.
4: ¿Por dónde andas ahora mismo, hermano?
6: Pues mira, estoy llegando aquí a Puente Genil, donde tengo que descargar.
4: Manuel, buenos días.
7: Buenos días, Pulpo y compañía, y vea, y viva España.
4: Sí, señor.
1: ¡Viva!
4: Claro que sí. ¿Por dónde andas, Manuel?
7: Pues aquí en Valencia, Manises, cortando piezas por láser de alta precisión.
4: ¿Ahora has empezado a cortar?
7: Pues lo mío es empezar a las 6 de la mañana, pero desde que empezasteis con la radio del Pulpo, pues me he levantado y me levanto a las 4 de la mañana para escuchar. Hoy empiezo antes y no me importa. Me abro mi empresa, empiezo a trabajar solo y cuando vengan los chavales ya tienen la máquina preparada, pero vosotros. Y luego la cope con Carlos.
4: Con Carlos Herrera. Madre mía, Manuel, pues te lo agradezco mucho. ¿Qué vas a hacer con el diploma? A ver si lo vas a recortar con la máquina.
7: Quita. Muy orgulloso voy a estar de tenerlo y cuando hoy lo diga en casa que ya me voy a coger el teléfono, bueno, va a estar la leche.
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1: 950-60-06, teléfono, como digo, gratuito, que queremos que marques para poder conseguir el diploma oficial de ponedor. Así que hoy anímate, nos das ese telefonazo. Tenemos a nuestra compañera Cristina Platero recibiendo ya esas llamadas. Estamos encantados, de verdad, encantados de hablar contigo y de conocerte un poquito mejor. Y ahora sí, si nos estás escuchando a las 2:17 ya de la madrugada, es porque eres un ponedor y juntos nos vamos a ir a por el mar.

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2: Hablando hoy de las zonas verdes que tenemos cerca de nuestra casa, lo mismo vives en el campo, a lo mejor tienes un buen parque, a lo mejor tienes jardín incluso en tu propiedad, cuéntanoslo, disfrutas del aire libre, con quién sales a pasear. En nada te leemos y te escuchamos, 662-942-605.

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2: Seguimos en COPE y seguimos poniendo calles. Mira, hoy nos vamos a ir muy lejos, pero sin salir de la Tierra, porque yo me pregunto, ¿cómo sería vivir en Marte? Es una pregunta que me hago últimamente cuando cada vez como que lo tenemos más al alcance de la mano. ¿Cómo se trabaja? ¿Cómo se convive? Incluso se siente en un entorno extremo donde cada recurso cuenta. Bueno, atención ponedores, porque nuestra invitada lo ha experimentado en primera persona. Ella es Jennifer García Carrizo, es doctora en comunicación, es investigadora, es divulgadora científica, que además ha sido la que ha participado en una misión de simulación espacial en el desierto de Utah. Espectacular desierto, por cierto. Ahora lo que está haciendo es recoger toda esa experiencia en Misión Marte, diario de una exploración espacial. Es un libro que nos mete de lleno en la vida real o casi real de una misión al planeta rojo. Y Jennifer es tan aventurera que ha decidido venirse a poner las calles con nosotros. Jennifer, ¿cómo estás? Bienvenida a Poniendo las Calles en COPE.
3: Buenas noches, Pulpo. Pues nada, aquí, empezando el día.
2: Bueno, me alegro muchísimo. Jennifer, tú eres doctora en comunicación e investigadora, lo decía al principio. ¿Cómo pasa una académica de la Universidad Rey Juan Carlos, de las aulas y los artículos científicos, a ponerse un traje de astronauta y encerrarse en una estación marciana en mitad del desierto de Utah? ¿Cómo sucede todo eso?
3: Pues mira, a mí siempre me ha gustado mucho trabajar de manera multidisciplinar y un poco también interdisciplinar con gente que hace cosas diferentes a lo que yo hago y demás. Y sobre todo trasladar un poco a la sociedad lo que hacemos, ¿no? Tener una parte como de transferencia, de devolverles, pues al final, la inversión, ¿no?, que la sociedad hace también en la ciencia. Entonces, en este sentido, en un momento dado, vi que había una oportunidad para formar parte de una misión, para irse a simular cómo sería vivir y trabajar en Marte en medio del desierto de Utah. Y bueno, pues decidí aplicar. Dije, bueno, pues a ver si me seleccionan. Entonces, ahí estaba yo en el proceso de selección. Algo un poco extraño, ¿no?, para el perfil que yo tengo, quizás más investigador, académico, lo que tú dices, pues dar clases, investigar un poco entre libros. Pero para mí muy apasionante, porque era un poco pues poner en práctica esas cosas que analizamos a nivel teórico.
2: Espectacular. Aquí, Jennifer, claro, el libro nace de la misión Hypatia 2, ¿no? Hypatia, ¿no? El número 2. Para que nos hagamos una idea, los ponedores, la gente que hacemos este programa de radio, ¿qué es exactamente una misión análoga y por qué se hace en la Tierra antes de ir a Marte? ¿Por qué tiene que ser de esa manera?
3: Las misiones análogas son, para que me entiendas así fácilmente, son misiones en las que se entrena, ¿no? Entonces, al final son como los entrenamientos. Pues antes de jugar un partido de fútbol tú tienes que entrenar, o antes de practicar, no sé, de hacer un partido de baloncesto también hay que entrenar, ¿no? Siempre hay que entrenar, porque cuando llegamos allí queremos que todo vaya rodado y todo vaya perfecto. Entonces, en este sentido, pues las misiones análogas son entrenamientos en los que se simula, se trabaja pues con protocolos, con maneras de hacer, para que luego no nos llevemos ninguna sorpresa en una misión real.
2: Ya, sí, es espectacular. Yo, vamos, os admiro una barbaridad. Durante varias semanas, según he estado viendo, vivisteis pues en una estación en el desierto de Utah. Yo no sé, Jennifer, hasta qué punto las experiencias que se viven en ese momento luego son reales. Es decir, ¿qué se replica exactamente de una misión a Marte?
3: Bueno, se replica, por ejemplo, todas las restricciones pues de acceso al agua, a la comida, el tipo de comida que comes, que es comida deshidratada, toda la parte de aislamiento. Piensa que no tenemos comunicación con el exterior, que tampoco se puede salir de la base si no es con el traje. Entonces se replica toda esa parte de, bueno, pues aislamiento, en comunicaciones también. Tenemos un retardo de comunicaciones de 20-40 minutos, que sería lo que tardaríamos en enviar un mensaje de Marte a la Tierra. Y luego también tenemos toda esa parte de simulación de, claro, una vez que queremos salir de la base de investigación, tenemos que hacerlo con una especie de traje de astronauta que pesa sus 13-15 kilos, porque fuera pues estamos simulando que hay una atmósfera que no es respirable, que hay radiación y demás. Entonces, menos la microgravedad, que eso es bastante difícil de simular en la Tierra y que al final necesitas hacerlo en piscinas, ¿no?, y debajo del agua, pues salvo eso se simula en la mayor parte de las cosas.
2: Madre mía, es espectacular, Jennifer. Claro, además en el libro detallas algo que me llama mucho la atención, y es la rutina extrema, ¿no? Porque mucha gente cree que ir a Marte es solo ciencia ficción, pero tú replicas y explicas muy bien cómo se gestionan cosas tan básicas como el agua, que lo acabas de contar, el cultivo de comida en el Green Hub. A mí me gustaría saber, Jennifer, ¿cuál fue el momento en el que te diste cuenta de que, bueno, allí dentro cada gramo de recurso, cada gota de agua era literalmente la diferencia entre la vida y la muerte? ¿Eso cuándo lo empezaste a entender así?
3: A ver, estaba muy concienciada desde el principio, porque también el proyecto que yo llevaba, aparte de esa parte de comunicación, llevaba un proyecto de sostenibilidad, de bueno, de ver cómo gestionábamos cada recurso, ¿no? Entonces al final era algo que llevaba muy integrado. Pero básicamente es que si te quedas sin agua, pues se acaba la simulación. Entonces al final el premio, ¿no? La recompensa, que al final es la misión y que viene después de un año de trabajo, pues te quedas sin él, ¿no? Entonces yo creo que a ninguna nos apetecía salir de simulación en este caso, pero claro, si hubiéramos estado en Marte, pues hubiéramos muerto, ¿no? Entonces al final como que estás muy concienciado de eso y tienes muchísimo cuidado. Hay veces que dices, bueno, es que tengo las manos muy sucias, ¿no? Porque al final estás en mitad del desierto, hay muchísima arena, es muy fácil ensuciarte, y dices, bueno, pero es que voy a comer, tengo que lavarme las manos. Y yo me encontraba a veces lavándome las manos diciendo, por favor, no gastes demasiada agua, claro. Pero a la vez diciendo, estas manos tienen que quedar limpias, ¿no? No me puede quedar arena entre las uñas, por ejemplo.
2: Madre mía. Antes lo decía así de pasadilla, la audiencia se ha dado cuenta y me está diciendo, Pulpo, ¿qué es eso de Green Hub que has mencionado antes? Jennifer, cuéntanos, por favor, a los ponedores, eso del Green Hub, ¿qué viene a significar?
3: El Green Hub es el invernadero de la estación. Uh-huh. Entonces es como el único espacio en el que podemos tener frutas, verduras frescas. Bueno, frutas, verduras, te diría, tomates cherry, albahaca, este tipo de cosas, ¿no? Cosas muy, muy básicas y que al final pues obtienes 12, 13 tomates en los 15 días que estamos allí para 7 personas. O sea que al final es más que nada una especie de conexión y de experimento, ¿no? De conexión con la Tierra en el sentido de, bueno, podríamos tener un pequeño invernadero en Marte, ¿cómo sería? ¿Cómo tendríamos que plantar y hacer que desde semilla nos creciera el fruto, ¿no? Y luego también esa parte de, al final es lo único verde, ¿no? Que ves alrededor en mitad del desierto. Entonces sí que facilita esa conexión con la Tierra, porque al final estás allí y parece muy poco tiempo, pero tú a los 3-4 días ya te has olvidado, ¿no? A mí una de las cosas más curiosas que me pasó cuando salí es que ya saliendo de la simulación, ¿no? Y cogiendo el coche porque nosotras no simulábamos el viaje de ida y de regreso de Marte, sino simplemente estar allí. Entonces, una de las cosas más curiosas que me pasó fue salir de la base, coger el coche kilómetros y kilómetros y de repente ver una señal, ¿no? Y decir, ah, vale, planeta Tierra, es verdad, hay señales de tráfico, ¿no? Al final estás allí mucho tiempo y se te acaba olvidando cómo era.
2: ¡Buah! Impresionante, impresionante, Jennifer. En este libro hablas mucho del... Bueno, pues hablas, lógicamente, mucho del aislamiento. Porque, claro, estar encerrada con una tripulación internacional en condiciones extremas, yo imagino que tiene que pasar una factura brutal.
3: Curiosamente, yo es algo que disfruté mucho. Mentalmente estaba muy preparada, porque al principio me daba muchísimo miedo. Creo que era lo que más me preocupaba de la misión, ¿no? Y, sin embargo, luego fue algo que fue muy sencillo, muy fácil. Creo que al final todas estábamos... éramos muy conscientes de la situación en la que estábamos y siempre lo digo, estás en la misión pensando, bueno, lo más importante es la misión y quizás no yo como individuo, ¿no? Sino todo el conjunto. Entonces al final, pues la verdad es que es algo que acabas disfrutando muchísimo, acaban siendo tu pequeña familia en Marte, ¿no? Entre comillas.
2: Sin embargo, es que llama mucho la atención, ¿no? En esos ambientes, la base marciana, digamos, no sé, ¿qué te enseña en cuanto a la convivencia? No sé si la capacidad de empática que pueda tener uno se viene abajo o se viene arriba, o realmente uno tiene que luchar por llevarse bien, por entenderse y por trabajar en equipo. No tengo ni idea, porque es tan diferente a todo, Jennifer, lo que has hecho...
3: Ya, pues mira, curiosamente yo te diría que la capacidad empática se viene arriba y que además pasa una cosa así como un poco mágica de que no hay conflictos por nada, ¿no? Al final algo, pues que a lo mejor en la Tierra te podría sentar mal o te podría enfadar tal, ahí es como que no le das ninguna importancia porque formas parte de algo como superior, entre comillas, ¿no? Como algo que va más allá de ti o de tu enfado o de algo que te pueda haber sentado mal. Entonces al final se forman unas dinámicas de grupo muy interesantes, muy positivas. Sí. Es como... bueno, pues no sé, me has quitado mi taza, da igual. Un ejemplo tonto que ni siquiera ocurrió, ¿no? Pero te quiero decir, algo que a lo mejor te podría molestar, pues allí simplemente lo dejas pasar. Y bueno, pues te enseña, de vuelta a la Tierra, te enseña que a veces damos importancia a cosas que es que en realidad no la tienen, ¿no?
2: Claro.
3: Y que se vive mucho mejor sin conflicto, en realidad.
2: No, desde luego que sí. Además, otra cosa que me llama mucho la atención, que me gusta, que me hace disfrutar este libro, es que está como escrito en formato diario, ¿no? Y que además dibuja soles, días marcianos, o sea, está todo muy bien estructurado. Yo no sé, Jennifer, ahí realmente, ¿cómo es un día normal en esa base? ¿Qué hacíais desde que os levantabais hasta que os acostabais? Cuéntame, hazme una cronología.
3: Pues mira, en realidad todos los días son iguales y siguen el patrón no estructurado de, bueno, deporte, desayuno, 4 horas para trabajar, comida, otras 4 horas para trabajar, 2 horas para conexión a internet en los cuales conectas con control en tierra, ¿no? Con las personas que estarían en tierra dándote soporte y hablas con ellos, cenas, te vas a la cama. Entonces, en realidad todos los días son iguales y siguen una estructura como muy predeterminada, pero en realidad pues cada día acaban pasando cosas diferentes, ¿no? En esas 4 horas que tienes para trabajar, pues estás haciendo cosas diferentes. Unos días sales fuera de la base, otros días te quedas dentro. Unos días hace muchísimo viento, muchísimo frío, otros días muchísimo calor. Un día se te cae una cámara al suelo y se te rompe una lente, ¿no? Entonces, al final el libro habla un poco de eso, ¿no? Va hablando un poco en formato diario lo que acaba pasando cada día y a la vez pues voy aprovechando, ¿no? Pues si hoy estamos montando un reflector, ¿qué es eso de un reflector, no? Y contarle pues al lector qué es un reflector, para qué sirve. Entonces mi idea fue eso, ¿no? Combinar un poco esa parte más personal de vivencia y de experiencia con una parte quizás más técnica, pero que a la vez no es técnica como tal, súper compleja, ¿no? Sino que al final yo lo que intentaba era ir dando respuesta a las preguntas que yo misma, como doctora en comunicación, que al final no soy una ingeniera, pues me iba haciendo, ¿no?
2: Madre mía, Jennifer, o sea, qué capacidad. Y pregunto yo así de repente, ¿y si llegas a tirar la toalla, qué pasa?
3: No puedes tirar la toalla. O sea, tú piensas que las misiones, primero, tienen una preparación previa larguísima, entre 1 y 2 años. Luego, después, cuando tú terminas la misión, tienes que hacer algo con todos los resultados que has obtenido. Y durante la misión es que tienes una responsabilidad muy grande que ya no va. O sea, yo sentía, bueno, pues que no iba de mí, ¿no? Sino que al final, pues, en este caso, Hipatia Más, la asociación que me había seleccionado para formar parte de la tripulación, había confiado en mí, pero sobre todo también la Universidad de Rey Juan Carlos, ¿no? Que era, bueno, junto con el XR Comlab, que es una especie de laboratorio de comunicación inmersiva que tenemos allí, pero al final yo sentía, vale, esta gente ha confiado en mí, me ha permitido venir aquí, ha permitido que yo trabaje en esto durante todo este tiempo y no puedes tirar la toalla. También te diría que, bueno, a nivel personal yo tampoco, o sea, al final no haces esto porque le debas algo a alguien, sino porque realmente te hace muchísima ilusión. Entonces a mí lo de tirar la toalla es algo que realmente no me ocurrió y que tampoco te da como tiempo a pensarlo, ¿no? Porque al final tienes como los días tan estructurados, tienes tantísimas cosas que hacer y luego todo es tan lento allí, porque yo al final llevaba un proyecto que yo decía, vale, esto en la Tierra lo hago en una semana. Bueno, pues a mí allí me llevo 2 y lo que al principio yo decía, bueno, esto que lo voy a terminar y me voy a aburrir, y no. No te vas a aburrir nunca porque todo es muchísimo más lento de lo que te imaginas. Tienes 1000 protocolos, entre que te pones el traje y te lo quitas se va 1 hora, ¿no? Claro. Entonces, al final todo eso es extremadamente lento y es que no te va a quedar tiempo para aburrirte ni siquiera. Yo te digo, a mí no se me pasó por la cabeza, wow, y si tiro la toalla. De hecho, no se me pasó nunca, no sé por qué, no sé si cuando te seleccionan miran o rascan ahí y dicen, oye, ¿esta persona puede tirar la toalla o no?
2: Da gusto leerte el libro, da gusto sentir la emoción que tienes, pero da gusto leerte, o sea, da gusto escucharte, da gusto tenerte cerca aquí poniendo las calles. Somos el programa Líder de la Madrugada, te agradecemos un montón que estés con nosotros. Además, en este libro me estoy dando cuenta que este libro lo que haces es que, joder, aquí tienes una vocación divulgadora muy clara. Lo que yo no sé muy bien es por qué es tan importante para ti, Jennifer, que la ciencia pues no se quede solo en el laboratorio, sino que llegue a todo el mundo a través de este tipo de relatos personales. Porque podrías perfectamente no haberlo hecho. Sin embargo, lo has hecho por y para los demás.
3: Pues mira, te diré que hay una frase, ¿no?, que me gusta mucho, que es la ciencia que tengamos mañana depende de la ciencia que comuniquemos en el presente y de que la gente entienda qué hacemos en los laboratorios, ¿no? Entonces a mí es algo que siempre me ha encantado. También hay una parte de devolverle a la sociedad lo que te decía al principio, ¿no?, de pues la inversión que se hace en ciencia, que el ciudadano pueda verla y entenderla y comprenderla. Y luego, pero el libro te diría que sobre todo surge, ¿no?, o que es algo que me apetece hacer y que realmente hago, primero, por ordenar toda la experiencia, pero para que no se olvide y no se quede solo en mí, ¿sabes? Como, yo estaba, una de las cosas que me pasó durante la misión es, wow, ojalá pudiera tener aquí a mis amigos, ojalá pudiera tener aquí a mi pareja, a mi familia, ojalá pudiera compartirle esto al mundo entero, intentar transmitir lo que se vive, ¿no? Porque es algo como muy especial, lo estás viviendo y dices, ay, por favor, que no se acabe, cómo, qué divertido es esto, ¿no? Qué bien está. Y claro, pues yo sentía que la experiencia se quedaba allí solo conmigo y con mis compañeras, pero que no era capaz de como de comunicársela al mundo. Entonces, ya de vuelta, ¿no? Cuando me senté a escribir el libro nace un poco con esa intención de voy a guardarme en una cajita lo que he vivido aquí y se lo voy a contar al mundo, ¿no? Y un poco la intención es esa, que la gente lo pueda leer y se pueda venir conmigo a Marte, entre comillas, ¿no? A la simulación. Porque ojalá, pues a mí me encantaría, ¿no? Decir, venga, que todo el mundo pudiera vivir esto, ¿no? Es así un poco en cómo nace.
2: Sí, desde luego, es espectacular. Además, tu participación en la misión, ¿cómo se dice? Hipatia.
3: Sí, sí.
2: Tu participación en la misión Hipatia 2, yo creo que subraya perfectamente la importancia, ¿no?, de la diversidad en la ciencia. En esta misión creo además que todas erais mujeres. ¿Cuál es el mensaje que le darías a todas esas chicas jóvenes, a esas mujeres jóvenes que miran hacia el espacio y piensan que ese mundo es inalcanzable para ellas? Y a lo mejor, no lo sé, tú tienes algo que decir.
3: Claro, pues mira, en este caso son misiones que tienen un prefijo, ¿no?, que es el inter, que a mí me encanta, que son interdisciplinares, es decir, que hay varias disciplinas, como la comunicación, pero la ingeniería, la geología. O sea, que no todo el mundo es de ciencias puras, entre comillas, o STEM. Luego son intergeneracionales, es decir, que puede ir cualquier persona que tenga más de 18 años. Y luego, pues, a mí eso es algo que me parece muy, muy interesante, ¿no? Porque al final creo, y el mensaje, ¿no?, aquí también para las niñas, es que pues que no hay barreras de género disciplinares y que, o de disciplina, ¿no? Y que al final es eso, que esto va de soñar todo lo lejos que puedas llegar, porque primero tienes que soñarlo para conseguirlo, ¿no? O pensarlo. Y luego ya pues ir a por ello. Y habrá veces que se consiga y habrá otras que no. Pero lo más importante es disfrutar el camino.
2: Buah, impresionante. Impresionante. Además, en este libro dices que el planeta rojo funciona como un laboratorio, pero también como un espejo de lo que hacemos con nuestro propio planeta. Me parece muy importante esa reflexión. ¿Cuáles son las lecciones o qué lecciones de sostenibilidad y respeto por los recursos que aprendiste en la simulación, me refiero, Jennifer, crees que deberíamos aplicar de inmediato en nuestro día a día en España, por ejemplo, en nuestro país?
3: Mira, muchas veces habla de Marte, ¿no?, como planeta B. Bueno, nos cargamos la Tierra y nos vamos allá a vivir. Yo sí te diría que Marte, primero, tiene microgravedad, tiene una gravedad que es casi la mitad de la Tierra. Eso te da problemas en huesos, músculos. En 6 meses, si volvieras a la Tierra, volverías en una silla de ruedas y te costaría recuperarte. Piensa que por cada semana en Marte tendrías 4 semanas de recuperación en la Tierra, ¿no? Entonces, el primer problema es la microgravedad. Marte tiene más problemas como la radiación, ¿no?, que al final, hoy en día, pues todavía no tenemos la tecnología para lidiar con ella y no se sabe lo que pasaría, ¿no?, en un cuerpo humano expuesto a esos niveles de radiación. Pues es algo que ya sabes que la radiación buena no es, ¿no? Entonces, al final, Marte no tiene oxígeno o tiene muy poco oxígeno en su atmósfera. Cada vez que saliéramos de una base de investigación, tendríamos que salir con un traje. Tu vida de Marte sería así, sería terrible, no sabemos cuánto duraría allí un ser vivo a largo plazo, ¿no? Entonces, hablar de Marte como un lugar donde nos vamos a vivir porque nos cargamos la Tierra, al final es pues completamente hipotético, o sea, no tiene ningún sentido, y Marte es uno de los es el planeta que más se parece a la Tierra. Entonces, tú imagínate irnos a vivir allí, sería terriblemente terrible. Claro. Entonces, una de las cosas que aprendes es que no hay planeta B, o sea, el único planeta que tenemos es la Tierra, lo tenemos que cuidar. Efectivamente, ¿se podría ir a Marte? Sí, y se podría ir a Marte con una finalidad pues más investigadora, se podría incluso hacer una base permanente, pero con gente que vaya cambiando y rotando, ¿no? Claro. Pero estamos lejos todavía de eso y falta mucha inversión y falta, bueno, pues mucho desarrollo tecnológico para conseguirlo, ¿no? Pero en ese sentido, pues te diría que al final eso, que tenemos un planeta, que hay que cuidarlo, que es de todos y todos y todas somos responsables de él. Y que bueno, pues pequeñas acciones, ¿no?, que al final es lo que el ciudadano del día a día puede hacer, porque tampoco puedes pedir más, pero que si cuando nos duchamos, en vez de abrir la ducha hasta el infinito, tú piensas que un minuto de una ducha abierta son 20 litros de agua. Entonces, a lo mejor, pues mientras te estás enjabonando, cierras la ducha y te ahorras 20, 40 litros de agua que vienen bien, ¿no?, para mantener la sostenibilidad del planeta, pero también para la sostenibilidad de la factura.
2: Totalmente.
3: Entonces eso, ¿no? Pues pequeñas acciones.
2: Totalmente, totalmente. Y después de haber vivido esta simulación, este experimento tan espectacular. Jennifer, ¿cómo ha cambiado tu percepción de nuestro planeta azul al volver a la vida real y tras pasar, oye, pues unas cuantas semanas imaginando que vivías en otro mundo? ¿Cómo ahora desde esa perspectiva que has conocido, cómo vives el día a día?
3: Pues te diría que es maravilloso. Claro, hay cosas extrañas, ¿no? Cuando vuelves después de haber estado en aislamiento en un lugar muy concreto, sin ver gente, tú no ves la televisión, tampoco ves medios de comunicación, ¿no? No tienes casi ni acceso a internet. Entonces no es exactamente como cuando estuvimos aislados en el COVID, porque hay como un aislamiento digital, ¿no? También. Te diría que, claro, pues una de las cosas que te pasa es, wow, ¿cómo me integro yo, ¿no? Otra vez de nuevo en la sociedad. O sea, al principio sientes mucho choque al ver tanta gente. Tú piensas que nosotros salimos de allí y 2-3 días después estábamos metidas en un aeropuerto abarrotado de gente. Entonces para mí fue un choque bestial de, wow, claro, qué gente hay aquí, ¿no? Entonces de repente empiezas a sentir, bueno, tienes algunos problemas de reentrada, ¿no? Que se le llaman. O cosas como, por ejemplo, estás en una misión en la que todo está pautado, los horarios, qué vas a comer, qué vas a cenar. Entonces sales y de repente el mundo está lleno de posibilidades y de opciones, las cuales al principio te abruman, pero luego dices, qué belleza, ¿no? Este mundo en el que pues podemos elegir, podemos compartir con otros. Entonces empiezas a valorar cosas que quizás antes pues no valorabas de la Tierra. El abrir el grifo y que salga agua, que es algo que parece así muy tonto y que damos por hecho, pero que al final en muchos países del mundo el agua potable cuando abres el grifo no está garantizada y no es tan, pues por ejemplo en Asia o en África, ¿no? O en muchísimos países tú el agua que tienes en el grifo ni siquiera es potable, o a lo mejor es que ni siquiera tienes agua. Entonces a veces damos por hecho cosas que luego pues no deberíamos dar tan por hecho, ¿no? Como cuando hubo el apagón, que mira, hace un año por ahí, cuando hubo el apagón, ¿no? En casa de la electricidad, pues sientes, sí, un poco lo mismo. Decir, sí, oh, wow, ahora vuelvo a tener luz.
2: Claro, claro, claro. Madre mía.
3: Pues esto era un poco lo mismo, pero imagínate, con restricciones de internet, agua, teléfono, electricidad, o sea, un poco con todas las restricciones que te puedas imaginar. Entonces, claro, al final eso también te enseña a valorar, ¿no? Los recursos que tienes.
2: Me interesa muy mucho la parte emocional que estabas mencionando, Jennifer, más que nada porque hablamos mucho de tecnología, ¿no? Pero poco hablamos de lo que se siente. Yo no sé si hay momentos, Jennifer, de miedo, momentos de soledad, incluso de duda dentro de una misión así, porque claro, ante todo eres persona, Jennifer.
3: Sí, y de hecho te diría que momentos de miedo y de soledad los hay antes de la misión, ¿no? De decir, bueno, a ver qué va a pasar, a ver cómo. Claro, porque al final, al menos yo tenía miedo por, bueno, cómo lo voy a gestionar si pasa algo en la Tierra, yo que sé, alguien de mi familia, lo que sea, cómo me voy a enterar. ¿Sabes? Es un poco eso. Una vez que estás en la misión, te diré como que cambias el chip, te pones como casi en automático de, vale, tengo que hacer esta tarea, y al final te olvidas porque es que no te da tiempo a pensar. De hecho, yo me llevé varios libros y es que no me dio tiempo ni abrir una página. Que, o sea, de verdad que yo pensaba, me voy a aburrir, y no te da tiempo a aburrirte para nada. Entonces, durante la misión, momentos de soledad, es que al final estás como tan focalizado en trabajar, que esos momentos de soledad no existen. Sí que te diré que valoraba muchísimo el que nos sentáramos todas juntas a comer, a cenar, a desayunar, el que hubiera esos puntos de encuentro entre toda la tripulación, porque al final hay días pues que tú puedes estar trabajando sola todo el rato, o a lo mejor sí que es verdad que hay otros momentos en los que haces algún trabajo en equipo, estás ayudando a otra compañera en un proyecto, lo que sea, pero luego hay días que yo había días que decía, bueno, llevo todo el día grabándome a mí misma, contando y reportando aquí el uso del compostador o el uso de, ¿sabes?, de alguna cosa que yo contara en el proyecto, porque tenía un proyecto, bueno, yo hice como una especie de tour virtual que te podías mover por la base. Está, de hecho, si buscas Hipatia Circular Odyssey, es gratuito y lo puede ver cualquier persona desde el sofá de su casa. Un poco la misma intencionalidad del libro, ¿no? Sí. De que la gente pueda verlo y pueda disfrutarlo y de democratizar un poco la ciencia, ¿no?, la experiencia. Y al final, claro, ya había muchos días que me los pasaba sola grabando, yo con mis cámaras, mis alimentos deshidratados o lo que fuera, ¿no? Entonces ya sí agradecía mucho ese punto de encuentro de la mesa y del vamos a comer todas juntas, ¿no?
2: Wow, estoy alucinando, Jennifer. Fíjate que estamos viviendo una época donde, bueno, pues afortunadamente, digo afortunadamente porque yo creo mucho en el espacio, creo que nos puede dar mucha información para luego replicarla aquí en la Tierra y saber lo que está pasando y cómo nos tenemos que comportar de cara al futuro. Pero claro, es que como que está volviendo a estar de moda la Luna, que si Marte, la Estación Espacial Internacional. Yo no sé, Jennifer, si estamos a lo mejor más cerca de lo que pensamos de ver, oye, cuidado, misiones humanas reales en Marte. ¿Tú tienes algún dato que te haga pensar que eso pueda ser ya prácticamente inmediato, de 4 años a esta parte, por ejemplo?
3: Claro, es que ahí al final lo que se consigue no depende de la inversión que se haga en ciencia, de la cantidad de dinero que toca exponiendo, de los intereses que también haya a niveles que, bueno, pues desgraciadamente, ¿no? Quizás va más allá de lo científico, que tienen más que ver con lo político, intereses económicos de empresas y demás, ¿no? Pero al final es eso, depende de la inversión que se haga en ciencia. Lo que sí que tengo, entonces, dar una cifra de temporal es muy difícil porque al final, pues depende de cuánta inversión, de cuántos recursos humanos también pongas ahí, ¿no? Lo que sí que tengo claro es que, bueno, toda inversión que se haga en ciencia al final revierte de manera positiva para el ciudadano. O sea, tú piensas que, yo qué sé, por ejemplo, los astronautas cuando entrenan en microgravedad utilizan una especie de, utilizan máquinas de deporte, por así decirlo, ¿no? Sí. Diferentes, que funcionan en microgravedad y que luego, por ejemplo, se han implementado en la Tierra para personas para que puedan rehabilitarse después de un accidente de tráfico o lo que sea. O yo qué sé, pues todo el sistema de telecomunicaciones que tenemos hoy en día es gracias a la inversión que se ha hecho en la era espacial, ¿no? Entonces, al final, lo que sí que tengo claro es que toda inversión que hagas en el espacio, aunque nos parezca algo muy lejano y que digas, bueno, vale, esto sirve para que 4 personitas cojan y se vayan a la Luna, ¿no? Y a mí qué. Bueno, pues en realidad a mí que es que al final toda esa inversión sí que nos revierte en tecnología y en avances que podemos utilizar en la Tierra.
2: Jennifer García Carrizo, doctora en comunicación, investigadora, divulgadora científica, y además ha sido una de las que ha participado en una misión de simulación espacial en el desierto de Utah, en los Estados Unidos. Ahora he sacado un libro que se llama Misión a Marte, que más que un libro yo podría decir que es un recordatorio de lo frágil y maravilloso que es nuestro hogar. Yo, Jennifer, te doy las gracias por poner las calles con nosotros. Te animo a que sigas así porque gracias a lo que tú haces se va a ir, no sé, se va a ir mejorando la humanidad. Así que tienes una misión, ¿eh?
3: Muchísimas gracias, Pulpo. Pues nada, yo encantada de seguir con mi misión. En este caso, Misión Marte, pero espero que haya otras muchas más por ahí.
2: ¡Qué grande! Jennifer García Carrizo. Este nombre no puede quedar jamás en el olvido. 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
5: Seguimos en COPE, seguimos poniendo calles. Mira, ponedor, yo no sé si lo sabías, pero la quiniela del fútbol ha cumplido 80 años este año 2026. Tal vez hayas participado en eso en algún momento de tu vida. Bueno, pues este juego, que es un juego de azar, acaba de recibir un cambio enorme, un cambio como pocos antes en toda su historia, y es que se va a incluir ni más ni menos que también los choques del fútbol femenino, que cada vez tienen más y más público. Bueno, pues aún así, está siendo un poco lioso ver cómo van a cambiar los boletos, si van a quitar algunos partidos para hacer un hueco a estos otros, por ejemplo. Pero claro, para aclararlo, la experta en fútbol femenino de COPE, Andrea Peláez, ha hablado con Pilar García Muñiz en la tarde sobre ese tema y merece la pena que le echemos una escucha.
6: La quiniela va a cambiar en nuestro país. El gobierno ha aprobado un real decreto para la inclusión permanente de partidos de fútbol femenino en el boleto. De este modo, 4 partidos de la Liga F, la máxima categoría del fútbol femenino, van a entrar en el juego y se unirán a los de primera y segunda división masculina. Ahora bien, lo que está por ver es cómo va a quedar configurada la quiniela, si se decide ampliar el número o, por el contrario, suprimir algunos encuentros del fútbol masculino para dar entrada a los duelos femeninos. La medida, además, coincide con el 80 aniversario de la quiniela. No sé si sabías que empezó a jugarse el 22 de septiembre de 1946. Entonces incluía solamente 7 partidos. ¿Y sabes cuánto costaba echar la quiniela entonces, en el año 1946? Te lo digo yo, 2 pesetas. Ahora cuesta 0,75 cada apuesta y como mínimo tienes que jugar 2. Luego, como mínimo, te cuesta 1,50. Luego tienes la opción de combinaciones dobles, triples, que encarecen lógicamente ese boleto. Pues al fútbol femenino entra en la quiniela una noticia que vamos a comentar a continuación con Andrea Peláez, la especialista de COPE en este deporte, en fútbol femenino. Andrea, qué placer tenerte por aquí. Muy buenas tardes.
7: Muy buenas tardes, Pilar. El placer es mío siempre.
6: Oye, ¿cómo han recibido la noticia en el fútbol de las chicas, en el fútbol femenino?
7: Muy bien, como no podía ser de otra manera. Es una gran noticia para el fútbol femenino, para la Liga F en concreto. Ella ha hablado, entre otras personas, la presidenta de la Liga F, Beatriz Álvarez, que ha dicho que evidentemente la inclusión de la competición en la quiniela representa un paso histórico, primero en términos de visibilidad, de crecimiento y, por supuesto, de sostenibilidad, porque esto es un golpe económico muy fuerte para los 16 clubes que ahora mismo forman Liga F.
6: Claro, porque hasta ahora el fútbol femenino aparecía de manera puntual en la quiniela, ahora ya lo va a hacer de forma permanente. Esto supone un impacto económico importante porque parte de lo recaudado va a ir a esos 16 clubes de la Liga F.
7: Exacto, exacto. Van a percibir dinero los 16 clubes que forman parte de Liga F y es un refuerzo económico enorme. O sea, permitir la participación de los clubes en los ingresos generados por este sistema, evidentemente, es que contribuye a su sostenibilidad. Hay clubes que no tienen el refuerzo de equipos masculinos y eso hace que el esfuerzo que tengan que hacer durante toda la temporada económicamente hablando sea muy grande. Entonces esto va a suponer un refuerzo que a varios clubes de Liga F les puede bajar un poquito el agua del cuello, por decirlo así.
6: Bueno, va a suponer lógicamente también una mayor visibilidad de la Liga F. Puede traducirse todo esto, Andrea, al final en más audiencia, en más patrocinadores y más seguimiento real también.
7: Desde luego, yo aparte de la palabra economía lo resumiría en un nuevo paso hacia la igualdad. Creo que es un paso estructural en términos de igualdad bastante importante, en visibilidad y en fortalecimiento en su posición en la sociedad, ¿no? No sé, habrá evidentemente opiniones de todo tipo respecto a esta resolución, pero desde luego para quienes vivimos, por decirlo de alguna forma, del fútbol femenino, para las futbolistas que tanto esfuerzo han hecho durante años, para los clubes directivos que apuestan que por no ellas. Y... Es que en Liga F tenemos al mejor equipo del mundo, probablemente, que es el Barça.
6: Que no se nos olvide.
7: Claro, tenemos la mejor selección del mundo, la femenina, es la selección española. Estamos viviendo un momento en el fútbol femenino español muy importante y creo que acompañe algo tan histórico, 80 años has dicho, de la quiniela, como es la quiniela, que introduzca partidos de fútbol femenino, creo que en términos de igualdad es muy importante.
6: Esta decisión llega además después de años de reivindicación, incluso con retrasos recientes en su aplicación y con la nueva ley del deporte de 2022 que vela precisamente por lo que decías tú, Andrea, por la igualdad entre los hombres y las mujeres. Andrea, cuéntanos, ¿cómo va la Liga F, por cierto?
7: Pues está terminando, está en las últimas jornadas, quedan 3 jornadas, ya tenemos al Barça campeón de Liga, el Real Madrid y la Real Sociedad en puestos de Liga de Campeones, y es que el Barça se ha metido hace nada en una nueva final de la Liga de Campeones, en una nueva final de la Champions. Es histórico, es la séptima final, la sexta consecutiva, puede ganar su cuarta Champions. Es que es lo que te digo, Pilar, yo creo que cabe remarcar que estamos viviendo un momento muy bueno y muy fructífero en el fútbol femenino español, y esta es una gran noticia que yo creo que refrenda que poquito a poco, aunque a la sociedad en España nos cueste un poquito porque todavía tiene tintes, sobre todo en el fútbol, muy machistas, vayamos dando pasos hacia la normalidad y a normalizar que las mujeres juegan al fútbol y que lo hacen muy bien.
6: Exacto. Y que sus partidos van a estar presentes también La quiniela a partir de ahora, la quiniela que cambia en nuestro país y que pasará a incluir 4 partidos de la Liga Femenina. Andrea Peláez, un placer.
7: Igualmente, Pilar. Un placer.
6: Gracias.

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2: Paloma López, historiadora del arte.
3: Las cruces, bueno, una tradición ya muy arraigada en Córdoba desde hace muchísimo siglo, y tal y como la conocemos hoy, pues realmente, bueno, pues se asienta a mitad del siglo pasado, ¿no? Aunque es una tradición mucho más antigua. Consiste básicamente en la elaboración de una cruz florida, una cruz con claveles de colores. Normalmente la tradicional es la roja, los colores de la pasión de Cristo, y en torno a ella pues se celebra una fiesta.
4: Son las 3 de la mañana, las 2 en Canarias.
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4: Muy buenas noches. Uno de los 14 pasajeros del crucero Ondius ha dado positivo provisional en antivirus. Está en el Hospital Gómez Ulla de Madrid. Desde el domingo no presenta síntomas y su estado general es bueno. De momento el resultado es provisional porque en las próximas horas se le practicará una segunda PCR para confirmar ese positivo. El protocolo sigue y a este paciente ya se le ha trasladado a la unidad de aislamiento de alto nivel del centro hospitalario. Ahora lo que toca es desinfectar el puerto de Granadilla de Abona, en Tenerife, después del desembarco del Ondius.
6: Es un protocolo que está establecido para esta, que compartimos entre las autoridades marítimas y las autoridades de sanidad. Como bien sabe, Sanidad Exterior trabaja firmemente y trabaja siempre en colaboración con el resto de las autoridades, y procederemos a la desinfección de la única zona por la que han pasado los pasajeros y la tripulación.
4: Es la explicación que daba Mónica García, ministra del ramo, ministra de Sanidad. Por cierto, el Ondius, según veo aquí en la aplicación del tráfico marítimo, ya navega 11 nudos rumbo Rotterdam, Países Bajos. Son unos 20 kilómetros por hora, zarpado del puerto tinerfeño a las 8 de la tarde, 7 en Canarias. Bueno, de momento la OMS confirma 7 positivos en todo el mundo. La última novedad sobre la evolución de este virus llega desde Francia. Allí la mujer que ha dado positivo en las últimas horas tiene síntomas graves y está estable en la unidad de cuidados intensivos. Las autoridades avisan de que este es un proceso muy largo el que está viviendo esta mujer que ha dado positivo por antivirus. Más allá de este virus del que estamos hablando en los últimos días, estamos también pendientes de otra semana que pasa por los tribunales, el juicio de la Kitchen. Escucha esta semana testimonios clave, como el inspector jefe que dirigió los trabajos del investigador principal de la Gürtel. Desmiente que se prohibiera la inclusión del nombre de Rajoy en el informe sobre la caja B del Partido Popular, Juan Baño.
7: Al banquillo de la Kitchen, con el exministro Fernández Díaz a la cabeza, se le acusa de haber torpedeado la investigación de la Gürtel sobre las finanzas del PP. El investigador principal en esa causa, Manuel Morocho, aseguró que le presionaron para impedir sus pesquisas. También que le ordenaron quitar el nombre de Rajoy del informe sobre la contabilidad B del partido. Quien fuera su jefe, el inspector jefe Luna, lo niega.
8: Nosotros nunca le hemos dicho que quite el nombre. Hemos podido decir que quede claro de que aparezca el nombre para ponerlos. No podemos fijarnos en unas iniciales de momento porque de entrada no se sabía si esos papeles eran reales o no.
7: Morocho asegura que le modificaban sus informes en respuesta de Luna.
8: Se revisaban siempre. Este hecho no solamente se hacía con estos informes. O sea, cualquier investigación compleja, participábamos los jefes de sección y los jefes de brigada y unidad, y si era necesario, el comisario general.
7: Sobre Morocho, dice el jefe, su preparación estaba muy por encima del resto del grupo.
4: Gracias, Juan. En Huelva, dos juzgados han abierto diligencias por la muerte de dos agentes de la Guardia Civil, el capitán Jerónimo y Germán, otro agente. Ambos murieron mientras perseguían una narcolancha a 80 millas de la costa onubense. Fue un choque entre dos embarcaciones de la Benemérita que se encontraban en plena persecución. Una de ellas, la lancha de mayor tamaño y capaz de alcanzar velocidades muy altas, hizo un viraje rápido y pasó por encima de la otra embarcación de la Guardia Civil. También resultó herido grave otro agente, que se encuentra ahora mismo estable y fuera de peligro en el hospital de Jerez de la Frontera. Hace apenas 2 años, en Barbate también murieron dos agentes persiguiendo a una narcolancha. Estos episodios han estado presentes en el último debate electoral antes de los comicios andaluces de este domingo 17 de mayo.
9: Defender lo público también es defender a los cuerpos y fuerzas de seguridad del Estado que nos defienden, que luchan contra el narcotráfico.
0: narcotráfico. Ante el narco solo hay dos opciones, el alto o el plomo, o que se paren o que acaben en el fondo del mar.
9: Todo el país se conmociona. Los accidentes laborales tienen que ser una prioridad. Hay trabajadores que fallecen por el simple hecho de ganarse la vida.
0: En vez de suspender la campaña, lo que hay que hacer es suspender las políticas que hacen que cada cierto tiempo haya guardias civiles que estén siendo asesinatos. No es un accidente, señora Montero, son asesinatos.
4: Bueno, escuchábamos un pasaje de ese debate, escuchábamos a Juanma Moreno Bonilla del Partido Popular, a María Jesús Montero, PSOE, y a Manuel Gavira de Vox. Más cosas del exterior. El gobierno iraní dice que están preparados para defenderse ante cualquier agresión de Estados Unidos y que se llevarán una sorpresa. Es su respuesta a Donald Trump, que esta tarde ha cargado contra Teherán por su última propuesta para acabar con la guerra. En definitiva, esta propuesta era pedir que Washington pague los gastos de la guerra y quedarse con el control de Hormuz. El presidente de los Estados Unidos lo ha calificado de basura.
10: El alto el fuego se mantiene vigente, pero es increíblemente frágil, lo más débil que he visto. Y esto lo digo después de leer el pedazo de basura que nos enviaron. Ni siquiera terminé de leerlo, no voy a perder el tiempo en ello. El alto el fuego está en riesgo vital.
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4: Y en Barcelona, cerca de 750.000 personas, según el ayuntamiento, han teñido la ciudad condal de blaugrana para celebrar el título de Liga del Barça. Ya tenemos campeón y ya tenemos al primer equipo que baja, el Real Oviedo, primer equipo descendido a segunda división tras el empate del Girona contra el Rayo Vallecano. A las 4 de la mañana volvemos con más información. Ahora sigues poniendo las calles con Carlos Moreno, El Pulpo.
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0: Gracias, señor Palomar, por actualizarnos la información. ¿Qué tal, ponedores? ¿Cómo estáis? Muy buenas noches. Bienvenidos. Son las 3 y 6 de la madrugada. Algunos nos lleváis acompañando desde la 1 y media, que es cuando arrancaba Poniendo las Calles, pero otros se incorporan en esta hora y nosotros encantados de recibiros. La verdad es que sí. En este martes, que es 12 de mayo del año 2026, quien te saluda es Beatriz Calderón y aquí seguimos Poniendo las Calles a una madrugada más hasta las 6 de la mañana, que es cuando los compañeros de Herrera en COPE van a dar comienzo. Pero antes de eso hay muchas cosas de las que hablarte. Cristina Carazo, ¿qué tal? Buenas noches.
1: Muy buenas noches.
0: Y habrá que hacerles un pequeño avance a los ponedores hasta las 4. ¿De qué temas vamos a hablar?
1: Bueno, pues para comenzar vamos a meternos en el cine con nuestro crítico de COPE y 13, Jerónimo José Martín, que nos va a hablar de una película pues con un nombre un tanto raro. Feliz, gracias, más por favor. Es una comedia romántica y dramática del cine independiente americano. Y después pues vamos a conocer el testimonio de Miguel Ángel, quien se acogió a la ley de la segunda oportunidad. Esta pues te permite cancelar una deuda imposible de pagar pues si cumples unos requisitos.
0: Muy interesante, habrá gente que se pueda encontrar en una situación de este calibre y me parece necesario que la gente sepa que existen estos pues mecanismos, sí, porque tiene que agobiar muchísimo verse con una deuda que lastra tu vida y esta ley de la segunda oportunidad pues puede ayudarte a salir de ello. Así que en nada lo escucharemos. Voy a recordarte, ponedor, las vías de participación, porque hoy estamos hablando de que el cambio climático es un hecho, es algo que es real y lo estamos sufriendo. Siempre ha habido tormentas, pero quizás no como las que vivimos últimamente, cambios bruscos de temperatura. De todo esto hablábamos a la 1:30 de la madrugada con un experto y nos hablaba de la importancia que tienen las zonas verdes, es decir, que existan esas zonas verdes en todas las localidades, en todas las ciudades. Por eso te preguntábamos, ponedor, si haces uso de las que tienes cerca de ti. No sé si, por ejemplo, vives en el campo o si tienes algún parque grande cercano a tu vivienda o si incluso tienes un jardín, tienes un terreno, paseas por él, pasas tiempo al aire libre. ¿Con quién sales a caminar por estas zonas? ¿Lo haces solo? Cuéntanoslo y te vamos a leer en Facebook y a escuchar en el WhatsApp 662-942-605. Ahora un poquito de música y seguimos Poniendo las Calles.

0: versión del Mujer contra Mujer de Mecano por Elefantes, precioso tema que hoy estamos escuchando a las 3 y 12 de la madrugada, poniendo las calles en directo en la cadena COPE y hablando de la importancia de las zonas verdes cerquita del lugar en el que residimos, sobre todo de disfrutarlas ahora que viene una época en la que es propicia, porque quizás luego un poquito más adelante hace demasiado calor
1: para estar,
0: y cuando es pleno invierno pues apetece también menos, pero ahora que es una maravilla de vez en cuando salir a dar unos pasos, a caminar un poquito. Y te preguntábamos si tienes ese desahogo cerca de casa, si tienes, bueno, pues alguna zona verde cerquita para poder salir a pasear. ¿Con quién lo haces? Lo mismo lo haces con tu perro mientras que vas escuchando la COPE, mientras que vas escuchándonos el podcast de Poniendo las Calles, o el del Partidazo, o alguno de nuestra casa. Bueno, tenemos a Lorenzo, que nos cuenta que sí, que le encanta pasear con su perra por las zonas verdes, que tiene un parque justo delante de su casa y otro detrás. Dice, bueno, vivo en un pulmón verde de Zaragoza, me encanta la naturaleza, pero bueno, pues por cuestiones personales me debo a la ciudad. Vivo en Zaragoza, pero muy cerquita de zonas verdes, así que es estupendo.
1: Sí. Cristina, ¿cuántos? Mira, hasta nos dice, he nacido en una ciudad preciosa como es Cádiz y rodeada de mar. Me considero de ciudad, pero ahora dicho esto, me encanta el campo y la naturaleza. Pero para pasar fines de semana o vacaciones, los pueblecitos pequeños son mi delirio. El visitarlo o incluso pasar unos días, y siempre he ido de joven con mis amigos en moto, de casado ya con mi mujer e hijas, y algunas veces con mi cuñado, y con mi cuñado es mi familia. La verdad que muy a gusto. Pues mira, hay que salir a lo mejor un poco de la ciudad también para buscar,
0: claro,
1: estas zonas.
0: Bruno nos cuenta que le encanta el campo y que claro que sí, que también sale a pasear. Y luego Antonio, que le encanta la naturaleza y que le encanta también salir.
1: Mira, Andriu nos dice, pues soy muy afortunado porque vivo entre olivares, cerca de la montaña en la que suelo correr, tengo un buen jardín y la verdad que me encanta la naturaleza. ¿Qué más puedo pedir? O Ana María, que nos dice, soy más de naturaleza, ahora vivo en el campo, pero a 100 metros de la ciudad. La verdad que es un privilegio vivir así y no tener que coger el coche para nada. Lo tengo todo a mano. Y pues mira, nos dice que cuando nos escribió el mensaje que iba a salir justo a andar.
0: Rodiros nos contaba que los espacios verdes que son muy importantes en las ciudades, dice, sobre todo cuando llegan los calores del verano, que se nota muchísimo. Vivir cerca de un parque es lo mejor. Yo vivo en Valladolid, tenemos el campo grande, que es como un Central Park en pequeñín. Y

0: Y a mí me encantaría pasear por allí, la naturaleza, mucho más que la ciudad, pero solo cuando me jubile podré irme definitivamente al campo, a la montaña, a mi tierruca en Cantabria. Nos manda besos y saludos desde Valladolid. Mensajes hoy de nuestros ponedores hablando de cómo disfrutan ellos de las zonas verdes que tienen cercanas. Te recuerdo que además de en Facebook nos puedes también dejar una nota de voz en nuestro WhatsApp, el 662-942-605. Seguimos poniendo las calles.
1: Y ahora nos vamos al cine para verlo con otros ojos.
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1: Ya está aquí, desaliñado, con la camisa por fuera, cara de sueño y el pelo algo revuelto, Jerónimo José Martín, crítico de cine de COPE y 13. Muy buenas noches, Jero, y gracias por poner las calles con nosotros.
8: Buenas noches, Pulpo, y gracias a ti por ayudarnos todos los días a sonreír a pesar de los pesares.
1: ¿Y por qué hoy nos traes Happy Thank You, More Please, de Josh Brandon?
8: Porque hoy cumple 48 años, le enviamos 48 millones de felicidades, una de las protagonistas de esta deliciosa dramedia urbana, la actriz sueco-estadounidense Malin Ackerman. Nacida en Estocolmo el 12 de mayo de 1978 y criada en Canadá, su carrera ha combinado siempre cine comercial y proyectos independientes. Tras comenzar como modelo y actriz televisiva, alcanzó notoriedad con la serie de falso documental de HBO The Comeback, de 2005, y con películas como Matrimonio compulsivo, 27 vestidos y especialmente Watchmen, adaptación del cómic de Alan Moore. Por su caracterización de espectro de seda en este último film, recibió una nominación al premio Saturn a la mejor actriz de reparto. Su participación en Happy Thank You, More Please permitió mostrar una faceta más íntima y vulnerable como actriz. Posteriormente ha participado en series y películas como Rock of Ages, La Era del Rock o Billions. Su presencia en pantalla suele combinar atractivo físico con una notable naturalidad interpretativa. Además, Ackerman tuvo una breve carrera musical a principios de este siglo como vocalista de la banda de rock alternativo Petal Stones, que lanzó su álbum debut en 2005. Luego lo dejó para centrarse en su carrera como actriz.
1: Jero, recuérdanos a los ponedores, sabes que vamos con los descansos cruzados. Recuérdanos el argumento de Contento, gracias, más, por favor. Ese sería su título en castellano, ¿no?
8: Así es. El fresco guión original de Josh Radnor se ambienta en el Nueva York de 2010 y sigue los pasos del joven escritor Sam Wessler, interpretado por él mismo, en permanente crisis existencial. Como él mismo, probablemente. Un día se despierta tarde y con resaca y sale acelerado hacia una importante reunión en una de las editoriales más prestigiosas de la ciudad. De camino se encuentra en el metro con un perdido niño afroamericano, Rashim, interpretado por Michael Algieri. Tras intentar sin éxito localizar a la familia de adopción del pequeño, Sam se hace cargo de él y decide llevarlo a su cita, que acaba en un estrepitoso fracaso. La singular situación se complica todavía más cuando Sam se enamora perdidamente de Mississippi, Kate Mara, una bella e insegura camarera y cantante. Además, justo en ese momento le piden ayuda sus mejores amigas. Por un lado está Annie, que la interpreta Malin Ackerman, que padece alopecia, se ha quedado completamente calva, está deprimida y no sabe qué hacer con un compañero de trabajo, también llamado Sam, que la interpreta Tony Hale, que le lanza los tejos. Y por otro le pide consejo Marie Catherine, que lo interpreta Zoe Kazan, una joven neurótica y emocionalmente dependiente que se ha quedado embarazada y no se atreve a decírselo a su novio Charlie, interpretado por Pablo Schreiber.
1: Claro, es que tal y como lo has contado, podría ser una película de Woody Allen.
8: Pues sí, se estrenó en el Festival de Sundance 2010, donde ganó el premio del público. Está claramente influida por el cine neoyorquino contemporáneo, desde Woody Allen hasta el llamado Numbercore, y combina humor melancólico, observación sentimental y una sensibilidad humanista que le otorgan una fresca personalidad. Fue el debut como director y guionista de cine del actor Josh Radnor, nacido en 1974 en Columbus, Ohio, en el seno de una familia judía, y mundialmente conocido por interpretar a Ted Mosby en la popular serie televisiva Cómo conocí a vuestra madre. Posteriormente dirigió otra joya del cine indie, Amor y letras, también protagonizada por él mismo, continuando su exploración de personajes intelectuales emocionalmente inseguros y en tránsito vital. En 2014, Radnor interpretó a Isaac en la producción de Broadway Disgraced, nominada al premio Tony a la mejor obra teatral. Luego encarnó al doctor Jedediah Foster en Mercy Street, la serie dramática de PBS sobre la guerra de secesión, a Lou Mazzucchelli en la serie musical Rise y a Lonnie Flash en Hunters. Me preguntan mucho sobre Woody Allen como una de mis influencias, me dijo George Radnor en una entrevista que me concedió en 2012. No quiero compararme con él, pues es un auténtico genio que ha dirigido casi 50 películas y yo solo he dirigido dos. En todo caso, él tiene una visión muy caótica del mundo. Sus películas muestran mucha ansiedad, ausencia de sentido, perplejidad. Por el contrario, yo sí creo que existe un gran orden en el mundo. Quizá no lo vemos, pero está ahí. Y yo escribo, dirijo y protagonizo películas para mostrarlo, pues desgraciadamente mucha gente no lo muestra.
1: ¡Buah! ¡Qué interesante! Parece que tiene una visión religiosa de la vida.
8: Él diría más bien que tiene una visión espiritual. Hay mucha espiritualidad en el corazón de mis dos películas como director, me reconoció en esa citada entrevista. Las dos tienen un cierto enfoque místico y metafísico. Si un espectador no tiene este enfoque, no lo apreciará, pero si lo tiene, se dará cuenta enseguida. Yo lo hago sin nombrar una sola religión, aunque al inicio de Amor y Letras cito el libro del Eclesiastés. Actualmente no me siento ligado a una tradición religiosa concreta y además centrarme solo en una habría polarizado demasiado la película. En todo caso, si uno cree en Dios y yo creo en Él, no lo ve solo en ciertos espacios como las iglesias o la naturaleza. Si Dios es omnipotente, está en todos lados, en las habitaciones de hotel, en los taxis, en el cielo. Al menos esa es la experiencia de mi conciencia o de mi falta de conciencia. Por eso mis dos películas como director se centran en gente que vive situaciones muy cotidianas, familiares a todos, pero que podríamos calificar como experiencias de gracia. Hay una cita que me gusta especialmente. Un milagro es un cambio de percepción. Y en mis dos películas se muestran muchos milagros en ese sentido. Me encanta la palabra española milagros. Es preciosa. Y yo quiero mostrar esos momentos en que lo cotidiano se transforma en un milagro. De todas formas, Radnor afronta todo esto de un modo sutil y amable, sin arengas ni sermones y sin maltratar a ningún personaje, sino intentando meterse en la piel de cada uno. No quiero ser moralizador, ni aleccionar o instruir a la gente con mi película, me decía en 2012. Me limito a crear espacios morales en los que pueda irrumpir lo sagrado. Hay quizás demasiadas historias profanas que muestran el lado violento, enfadado, amargado del ser humano. Yo quería mostrar una perspectiva más elevada y profunda. Ciertamente mis películas no son películas sagradas, pero si estás atento encontrarás en ella esa dimensión espiritual.
1: ¿Y qué tal fue la acogida, Jero? ¿Qué tal fue la acogida de la película cuando se estrenó?
8: La acogida tras su estreno fue moderadamente positiva, especialmente dentro del circuito independiente. Tuvo una modesta recaudación mundial de $900,000, seguramente superior a su presupuesto. La crítica se dividió respecto a la película porque muchos valoraron su tono sincero y el esfuerzo de Radnor por construir personajes emocionalmente reconocibles, pero otros consideraron que la película pecaba de cierta autocomplacencia hipster o de exceso de verbalización sentimental, algo que por cierto le reprochan a veces también a Woody Allen. Hoy en Rotten Tomatoes solo son positivas el 42% de las 53 reseñas seleccionadas, que dan a la película una miserable nota media de 5,3 sobre 10. Yo la subiría hasta un 7, mucho más cercano al 60% de aceptación que le da el público general en Rotten Tomatoes y, por supuesto, al 6,7 sobre 10 que le dan 31.000 usuarios en Internet Movie Database, en IMDb. En cuanto a premios, Happy Thank You More Please solo ganó el premio del público en el Festival de Sundance 2010, que desde luego tiene mucho prestigio. Y en cualquier caso, el público joven urbano conectó con la película, convirtiéndola con el tiempo en un pequeño film de culto dentro del cine independiente romántico.
1: Jero, ¿tú crees que esta película seguirá conectando hoy con el público joven?
8: Yo creo que sí, incluso más que cuando se estrenó, porque los desafíos a los que se enfrentan los jóvenes actuales son todavía mayores. En mi opinión, Happy Thank You More Please es uno de los intentos más sinceros e interesantes del cine independiente norteamericano para capturar las incertidumbres emocionales de una generación, los millennials. urbanos, marcada por la ansiedad afectiva, la inmadurez sentimental prolongada, la búsqueda de autenticidad en una cultura emocionalmente dispersa y la necesidad de conexiones humanas reales, no virtuales. A diferencia de muchas comedias románticas convencionales, Happy Thank You More Please no presenta el amor como una solución mágica, sino como un proceso imperfecto de aprendizaje emocional. En muchas películas, me decía el propio Randor, el romance se describe desde la fantasía, como si todos los problemas se fueran a resolver a través del amor. Sin embargo, una relación real no es así. La vida real te enseña que debes mirar a través de los ojos de la persona amada. Eso no te ahorra el dolor, pero te abre una perspectiva más lúcida de la que puedes aprender. Una buena relación es difícil, pero muy enriquecedora, y eso me parece más real que cualquier clase de fantasía. En este sentido, el tono amable, vulnerable y honesto de la película sigue resultando, en mi opinión, muy atractivo en una época como la actual, hipersexualizada, empantallada y saturada de cinismo. Mis películas, me decía Randor, proponen que hay que vivir las cosas con más profundidad, con relaciones más personales, cariñosas e inocentes, que vayan más allá de la simple atracción sexual y de la ansia por satisfacerla inmediatamente. Al revés de lo que es habitual hoy día, aquí propongo conocer al ser amado primero emocionalmente y luego ya físicamente, si es el caso. En mi opinión, esta perspectiva es certera, de total actualidad y aplicable a casi todos los grandes temas del cine contemporáneo. La triste soledad del individualismo, la necesidad de abrirse a los demás a través del amor y la amistad, la vacuidad del sexo como simple satisfacción del instinto, el sentido profundo del sufrimiento, la maternidad como culminación de la feminidad y verdadera autoafirmación de la mujer, la recuperación de la figura del padre.
1: Claro, esa figura del padre es muy, muy importante. ¿Y qué destacarías de Happy Thank You, More Please, Contento, Gracias, Más, Por Favor, desde el punto de vista técnico? Cuéntanos.
8: Lo primero que diría es que está en la línea de otras grandes películas indies de esa época, como Pequeña Miss Sunshine, Lars y una chica de verdad, Juno, The Visitor, Once, y como ellas afronta esos grandes temas que hemos citado con frescura, luminosidad, incorrección política y con la incisiva inteligencia del mejor Woody Allen, pero sin su apolillado cinismo. Todo esto se traduce en un guión sensacional, lleno de situaciones emotivas y réplicas y contrarréplicas chispeantes que llenan de humanidad a los personajes y facilitan el lucimiento de un reparto que transmite autenticidad en todo momento, con el propio Randor como entrañable líder del grupo. Por otra parte, su cámara se pone plenamente al servicio de la historia, integra a la propia ciudad de Nueva York como un personaje más y se deja envolver por la sugerente banda sonora de Jay May, completada por varias canciones preciosas que subrayan hábilmente los afilados conflictos dramáticos y morales. Por su parte, el montaje de Michael R. Miller mantiene un ritmo suave y conversacional, mientras la fotografía de Seamus Tierney, casi siempre con luz natural, aporta calidez y cercanía a las localizaciones reales de Manhattan. Queda así una pequeña gran película que confirma la buena forma de una nueva generación de cineastas independientes que desde hace años saben nadar a contracorriente de la deshumanizadora ideología dominante. En este caso, George Randor se muestra muy fiel a su planteamiento inicial. Él llevaba tiempo escribiendo el guión y lo había concebido como una historia profundamente neoyorquina, muy dependiente de localizaciones reales y con diálogos íntimos, sin grandes elementos llamativos. Varios productores le sugirieron modificar elementos para hacerla más comercial, incluyendo cambios en el tono y en las relaciones sentimentales. Sin embargo, Randor insistió en mantener la película pequeña y personal. Esa decisión dificultó inicialmente la financiación, pero acabó definiendo la fuerte identidad del film.
1: No, fundamental el tema de la identidad del filme, desde luego que sí. Porque, ¿cómo fue la selección de los actores y el trabajo con ellos?
8: La selección del reparto fue esencial para mantener el tono naturalista del film. Malin Ackerman fue elegida precisamente porque podía transmitir inseguridad y fortaleza al mismo tiempo. Kate Mara aportó fragilidad emocional, mientras que Zoe Kazan encajaba perfectamente en el registro hipersensible de su personaje. El reparto siempre elogió el ambiente relajado que Randor fomentaba como director. Aunque era su primera película, evitaba comportarse de manera autoritaria. Los actores recuerdan que daba mucha libertad para probar variaciones en los diálogos y pequeños cambios emocionales. Zoe Kazan, por ejemplo, introdujo algunos matices neuróticos y vulnerables en su personaje que terminaron quedándose en el montaje final. Radnor estaba muy interesado en capturar conversaciones que sonaran auténticas, más que perfectamente escritas. Con Malin Ackerman ocurrió algo interesante. Su personaje Annie debía transmitir inseguridad relacionada con la alopecia sin convertirla en un simple rasgo melodramático. Ackerman trabajó mucho con Radnor para encontrar un tono naturalista. La actriz llevaba prótesis y maquillaje específico para algunas escenas, pero insistió en que el personaje no se definiera únicamente por su condición física. En varias entrevistas comentó que una de las cosas que más le atrajo del proyecto fue precisamente la sensibilidad con la que estaba escrito su personaje. El rodaje con el niño actor Michael Alighieri, que interpretaba a Rashim, también generó momentos particulares, como muchas de sus escenas dependían de la naturalidad, Radnor evitaba sobreensayar. En ocasiones hablaba con él fuera de cámara durante las tomas para mantenerlo relajado y espontáneo. Algunas respuestas del niño no estaban previstas en el guión y fueron incorporadas porque aportaban frescura. El vínculo que se percibe en pantalla entre Sam y Rashim se desarrolló también fuera del rodaje, donde Radnor actuaba casi como un hermano mayor para él.
1: Cuéntanos más cosas del rodaje, por favor.
8: El rodaje de Happy Thank You More Please estuvo marcado por el espíritu artesanal y casi íntimo propio del cine independiente neoyorquino en torno al año 2010. Para George Radnor, que debutaba como director de largometrajes mientras aún era mundialmente conocido por la serie Cómo conocí a vuestra madre, la película suponía una apuesta muy personal. Eso hizo que el ambiente de rodaje fuese muy distinto al de una gran producción de estudio. Pequeño equipo, ritmo flexible, mucha cercanía entre actores y una constante sensación de película hecha entre amigos. El rodaje en localizaciones reales de Nueva York fue particularmente complejo porque gran parte de las escenas se filmaron en exteriores reales con permisos muy limitados. Muchas escenas se rodaron en calles, cafeterías y apartamentos auténticos, lo que obligaba al equipo a adaptarse constantemente al ruido urbano, al tráfico, a los imprevistos. En varias secuencias el equipo trabajaba con un dispositivo muy reducido para no atraer demasiada atención ni interrumpir la vida de la ciudad. Esto generaba situaciones muy espontáneas. Hay escenas donde las personas que aparecen al fondo no son extras, sino peatones reales que desconocían que se estaba filmando una película. Radnor quería precisamente esa sensación documental y urbana donde Nueva York pareciera un espacio vivido y no un decorado cinematográfico. El bajo presupuesto obligó además a reutilizar espacios y simplificar recursos técnicos. Algunos apartamentos utilizados en la película pertenecían a amigos o conocidos del equipo. Esto daba a la película una textura auténtica alejada de los interiores demasiado estilizados del cine romántico convencional. Radnor quería que los personajes parecieran realmente jóvenes creativos intentando sobrevivir emocional y económicamente en Manhattan. En una escena callejera, el ruido del tráfico hacía imposible registrar el sonido. Como no podían detener el tráfico, el equipo tuvo que repetir varias veces la secuencia y posteriormente reconstruir parte del audio en postproducción. Estas dificultades eran frecuentes debido al estilo casi guerrillero de algunas jornadas. El tono emocional de la película también estaba muy influido por el estado personal de Radnor en aquel momento. Aunque nunca ha afirmado que el film sea autobiográfico, sí reconoció que muchas inseguridades y preguntas existenciales de los personajes procedían de experiencias emocionales reales. Esto explicaba el fuerte compromiso afectivo que mostraba durante el rodaje. Algunos miembros del equipo comentaron que ciertas escenas resultaban especialmente importantes para él y que las dirigía con una concentración casi silenciosa. El paso por el Festival de Sundance también dejó historias curiosas. Radnor no esperaba que la película tuviera una recepción tan cálida y quedó sorprendido cuando ganó el premio del público. Según contó posteriormente, aquella reacción fue emocionalmente muy intensa porque llevaba años siendo identificado únicamente como actor televisivo. Sundance le permitió sentirse legitimado como cineasta.
1: Desde luego que sí, como cineasta, por supuesto. Dinos algo de la banda sonora de la película.
8: La sensibilidad musical era clave para George Radnor, que veía a la banda sonora como una parte importante de la psicología de los personajes y de la propia identidad de la película. Durante el rodaje, muchas escenas se ensayaban escuchando previamente canciones que definían el tono emocional buscado. Esto ayudaba especialmente a actores como Kate Mara, cuyo personaje tenía una dimensión musical muy marcada. La banda sonora de la película combina música indie folk y canciones acústicas que refuerzan el tono melancólico y esperanzador del relato. En este contexto destaca especialmente la presencia de Jay May, cuya sensibilidad musical encaja perfectamente en el universo emocional del film. Nacida Jamie Sherman en Nueva York, Jai May es una cantautora estadounidense vinculada a la escena folk e indie acústica. Su música se caracteriza por la delicadeza melódica, la intimidad emocional y un estilo vocal suave y cercano. Antes de participar en proyectos cinematográficos, se dio a conocer en circuitos independientes y plataformas digitales. Sus canciones aparecieron en diversas películas y series, consolidando una conexión especial con el cine independiente norteamericano de sensibilidad intimista. En Happy Thank You More Please, su música contribuye decisivamente a construir la atmósfera emocional del relato.
1: Perfecto, Jero. Pues te esperamos el viernes para comentar los estrenos de cine de la semana. Muchísimas gracias por poner las calles con nosotros.
8: Gracias a ti, Pulpo, y a todos los ponedores. Marcho a disfrutar de Madrid la nuit mientras escucho la espléndida banda sonora de esta película animante que hace honor a su título, Happy Thank You More Please. O sea, contento, gracias, más por favor. Así, todo junto.
1: Adiós, cuídate, Jero, gracias.

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6: Seguimos poniendo las calles en COPE. Yo soy Carlos Moreno, El Pulpo. Tú, por escucharme, eres un ponedor. Mira, en la vida siempre hay imprevistos que pueden tambalear nuestra estructura económica. Da igual lo preparado que estés. Cualquiera podemos vernos en algún día, abrumados por una deuda imposible. Resulta que en otros países esto puede llevarnos a la ruina. Aquí en España, sin embargo, contamos con una ley muy poco conocida, pero es tremendamente útil. Es la ley de segunda oportunidad. Y Pilar García Muñiz ha hablado de esto en la tarde con Miguel Ángel, quien se ha acogido a esta ley para cancelar una deuda de más de 300.000 euros. Vamos a escucharlo, que nunca se sabe.
7: Vivir con la sensación constante de que las deudas no dan tregua, de que por mucho esfuerzo que hagas no es posible salir adelante. Es una realidad que afecta a muchas personas, una situación difícil que sin embargo no tiene por qué ser definitiva. Existe una herramienta legal pensada precisamente para estos casos. Es la Ley de la Segunda Oportunidad, un mecanismo que ha permitido a personas como Alfonsa liberarse de sus deudas y empezar de nuevo recuperando la estabilidad y la tranquilidad en su vida.
8: Siempre lo he pagado todo, lo que he comprado, solo que dejaron de pagar, no podía pagar las letras, que es lo que me pasó. Y cuando me dijeron mis hijos lo que debía, me quedé de piedra. Y ya no sabía ni lo que hacer, no sé ni cómo, no podía tirar ni para adelante ni para atrás.
7: Lo de Alfonsa no es un caso aislado. Hace poco el Tribunal Supremo ha dado la razón a un jubilado que se sobreendeudó durante el COVID para ayudar a su hijo y a su hija y a su yerno que se encontraban en un ERTE. En un principio declararon al hombre culpable, pero ahora el Supremo ha corregido esta decisión y ha considerado que este hombre solamente intentaba sostener a su familia. José María Camarero es nuestro experto en economía de bolsillo. Camarero, ¿cómo estás? Muy buenas tardes.
9: Hola, muy buenas tardes, Pilar.
7: Este hombre, como Alfonsa, la que escuchábamos hace un momento, pues este hombre también se ha beneficiado de esa ley de la segunda oportunidad y ha podido eludir una deuda de más de 20.000 euros. ¿En qué consiste concretamente esta ley? La ley de la segunda oportunidad, que yo creo que no todo el mundo la conoce, Camarero.
9: No, es muy poco conocida y ya lleva más de una década. Bueno, pues es una ley que permite no solo a las empresas, no solo a los negocios, permite caer y levantarse, que eso es lo más importante, y se lo permite a las personas físicas, es decir, a cualquiera de nosotros, a cualquier particular que se vea asediado por esa bola de nieve de la que muchas veces hemos hablado aquí en la tarde de COPE, de esas deudas, y que por lo tanto, se puedan liquidar todas las deudas y volver a empezar de nuevo. Hay dos formas fundamentales. Una es esa, la de vendo todos mis bienes, y si con eso no consigo saldar las deudas que tengo, da igual, empiezas de cero. O hay otra vía, que es la de establecer una especie de un plan de pagos para que se reestructuren esas deudas y en vez de pagarlo a poco tiempo y con muchos intereses, lo pagues a más tiempo y te lo vayas quitando encima. Pero vamos, básicamente es lo de volver a levantarse, ayudar a volver a levantarse, que yo creo que es un aspecto que aquí en nuestra cultura europea no estaba muy extendido, es más una cultura en Norteamérica, incluso diríamos anglosajona, pero que yo creo que es muy interesante porque hay casos, lo vamos a ver ahora, de cómo se puede hacer y cada vez más gente que se ve en esa situación, como Alfonsa, y que consigue reponerse y volver a empezar.
7: ¿Quién se puede acoger a esta ley de la segunda oportunidad? ¿Qué requisitos hay que tener?
9: Bueno, pues lo primero que hay que saber es que lo que hace esta ley de la segunda oportunidad es quitarte de encima las deudas de tarjetas, deudas de préstamos personales que puedas tener, incluso también, con algunos límites, deudas que puedas tener con los entes públicos. Básicamente, Hacienda y la Seguridad Social. ¿Qué es lo que esos requisitos por los que tú me preguntabas? Fundamentalmente, al menos tienes que tener dos acreedores, es decir, tienes que deberle dinero a dos bancos, a dos instituciones, a dos tipos de dos tipos de acreedores, no vale solo con uno. Luego, es muy, muy importante no ser reincidente, por decirlo de alguna forma, es decir, si ya te has acogido a esa ley de segunda oportunidad alguna vez,
7: no hay otra oportunidad,
9: evidentemente. Uh-huh. Y lo más importante de todo, que aquí también es donde está el quid de la cuestión, un poco el talón de Aquiles de la ley de segunda oportunidad, es que hay que actuar y hay que demostrar que estás actuando de buena fe. Esto, que parece obvio, no lo es tanto, y por eso hay mucha contradicción en torno a esta ley. Es decir, se trata de que tú realmente te hayas visto asediado por las deudas que tienes, por esos, uh-huh, por esos dos acreedores, y que no puedes hacer frente de verdad a esas letras que se hablaba antes, a esas mensualidades que has asumido. Entonces, como no puedes hacer frente con tus ingresos y tu situación es caótica, vamos a decirlo así, pues entonces sí tienes derecho a esa ley de segunda oportunidad, pero no se puede utilizar, ya digo, como una forma de decir, uy, voy a mejorar los préstamos que tengo para quitármelos de encima y así, claro, aprovecharlo. Esto es donde está el quid de la cuestión, pero básicamente lo que se exige es eso: dos acreedores, que tengas deudas reales, que
7: y
9: no puedas asumirlos.
7: Y haber actuado siempre de buena fe.
9: Y de buena fe.
7: ¿Se sabe el impacto que tiene esta ley en nuestra economía?
9: Bueno, pues es muy interesante porque primero accedieron a la ley de segunda oportunidad las empresas, sobre todo PYME, sobre todo autónomos, es decir, negocios, que aquí sí que estaba mucho más extendido. Tenemos la idea habitualmente de que son los negocios los que pueden acceder a esa ley de segunda oportunidad porque ya han fracasado y vuelven a empezar. Echan el cierre y lo pueden volver a subir, la ventanilla. Bueno, pues en el caso de las personas también. Y esto lo que conlleva fundamentalmente es que no tengamos grandes listas de morosos en España. Y esto para la economía es muy importante. Que no sea una economía sobreendeudada, que sea una economía limpia. En ese sentido de las deudas, eso es muy importante para la propia economía, para el propio consumo y para los propios bancos, que también ven cómo su potencial clientela, oye, pues si se ha quitado encima unas deudas que tuvo por una mala racha, puede volver a empezar y por lo tanto puede volver a entrar en ese circuito de la economía real.
7: Camarero, vamos a escuchar a Alicia García, que forma parte de un grupo de abogados que se encargan precisamente de cancelar las deudas del pasado.
1: Nos vienen muchos autónomos. También nos vienen personas que trabajan por cuenta ajena o, por ejemplo, incluso pensionistas. O sea, tenemos un abanico muy amplio. Pero sí que es verdad que el autónomo, el pequeño empresario, esa persona, o sea, a día de hoy está como muy castigada y gracias al mecanismo de la segunda oportunidad, pues encuentra esa salida pues para poder empezar de cero.
7: Detrás de cada caso hay decisiones difíciles, negocios que no salen como sus dueños esperaban, clientes que no pagan también en muchas ocasiones y sobre todo una carga que va mucho más allá de lo económico. Y no todos se atreven a dar el paso de ponerse en manos de profesionales.
1: Tienen que ser conscientes y tienen que ser valientes, porque muchas personas no se atreven a dar el paso de aceptar que tienes una situación de insolvencia que ya por mucho que quieras no puedes llegar a final de mes y cubrir los pagos que tú tienes mensualmente, aceptarlo, ser valiente y buscar en ese sentido un despacho de abogados que sea especializado 100% en segunda oportunidad.
7: Pues vamos a conocer otro caso, el de Miguel Ángel Arroyo. Él era empresario y llegó a acumular una deuda de más de 300.000 euros, una deuda bastante importante. Después de años en esa situación límite, ha conseguido cancelar esa deuda gracias a esta ley de la segunda oportunidad. Miguel Ángel, ¿cómo estás? Buenas tardes.
10: Buenas tardes. Pues Miguel, mira, aquí
7: estamos. Mucho más aliviado, ¿cómo te ha cambiado la vida, no?
10: Sí, sí, demasiado. Es increíble. Empiezas a escuchar, empiezas a tomar decisiones y acabas. Lo primero que tienes que empezar a enfocarte en un grupo de abogados y de que sepan y conozcan, uh-huh, el sistema. El cliente, digamos, tiene que ser consciente de lo que tiene que confiar en esas personas, como yo lo hice en su día, que me asesoraron los del gabinete de abogados de Repara tu Deuda, y que son fabulosos, y mucha paciencia. El proceso no es fácil, y al fin y al cabo, pues mira, tiene su fruto, y, y gracias a Dios pues ha salido todo bien.
7: Miguel Ángel, vamos a contar tu historia, porque tú estabas al frente de una empresa familiar de construcción que fundó hace unos años tu bisabuelo, pero con la crisis financiera de 2007-2008 la situación se empezó a torcer. ¿Qué pasó exactamente?
10: Pues nada, estábamos trabajando, empezó a venir la crisis, los impagos, y claro, una empresa de pueblo pequeña y la solvencia pues llega hasta donde llega. Y nada, entonces empiezan a devolver el tema de los pagarés, como se hacía antes, y tú no eres capaz de afrontar ya ciertos pagos. Empiezas a generar deuda con administración, con los proveedores, y claro, eso es pues efecto bola de nieve. Y cuando te das cuenta, pues dices, ¿dónde estoy metido? ¿Dónde estoy metido? Y que no eres capaz de salir, ¿sabes?
7: Eso te iba a preguntar, porque dices, llegaron los impagos y eso os llevó a generar una deuda de más de 300.000 euros. ¿En qué momento tú te das cuenta que esa bola de nieve de la que hablas ya te está pasando por encima, que esto se te va de las manos? ¿Cuánto tiempo pasó?
10: Pues pasarían 2-3 años, pasaría intentando de solventar los problemas, y en vez de intentar solventar esos problemas, lo que estaba era empeorándolo. Porque te estabas endeudando cada vez más, porque temas de intereses, sobre todo con las administraciones, en el momento que tienes un impago, si hoy son 2, en 10, 15 días son 7. Entonces eso ya es, ya te digo, eso es inviable y nada. Lo primero que tienes que aceptar la situación, y en vez de arroparte, callarte, pues lo que tienes que afrontarlo es con coger el toro por los cuernos y hablar. Y ya te digo que no es fácil y es muy duro.
9: Buenas, Miguel Ángel, soy José María Camarero. Te estaba escuchando y ese pequeño pero gran paso del que hablas es, yo creo, que el más importante, ¿no? Del de reconocer que no puedes pagar todo lo que te has comprometido y empezar a hacer algo. Hasta ese momento entiendo que lo que seguías haciendo era casi empeorar la situación, aunque lo veas desde cierta perspectiva, así, ¿verdad? O sea, tomabas decisiones que ahora dices, ¿por qué hacía esto si todavía empeoraba todavía mucho peor la situación que tenía?
10: Exacto. Empiezas a coger trabajo, empiezas a quitar de aquí, pones allí, y claro, ¿qué pasa? La falta estaba ahí, y si es que no había más tela que cortar, era la que había. Entonces, pues cuando haya una situación de esta, lo primero es ser tajante y ser consciente de dónde estás, y cortas, y entonces no llegas a este punto. Pero la ambición de trabajar, la ambición de continuar, pues cuando te das cuenta es tarde y muy tarde.
7: Bueno, en tu caso, lo primero que hiciste cuando la deuda ya empezaba a ser importante es que despediste a los trabajadores, pero al final terminas cerrando la empresa en el año 2011. ¿Tú quieres seguir trabajando? ¿Quieres seguir adelante? Te pones a trabajar por cuenta ajena, pero claro, la deuda no desaparece. Al final, ¿cuándo y cómo conoces la ley de segunda oportunidad?
10: Bueno, en principio le hice una obra, ya estando asalariado con la empresa donde trabajo, le hice una obra a un amigo que es gestor, y fue el que me empezó a mover algo. Pero de todas las maneras, un día yendo para trabajar en la radio, escuché la ley de la segunda oportunidad, que la estaban mencionando, era un anuncio de Repara tu deuda. Y entonces ya a raíz de ahí, casi todas las mañanas intentaba escucharlo. A las 3-4 veces que lo escuché, empecé a indagar, me puse en contacto con ellos, y nada, yo se lo decía a ellos que me parecía imposible, que es que no me lo creía. Y ellos me insistían que sí, que sí, que sí, y al final confié, que es un gran equipo el de Repara tu deuda, y a la vuelta, ya te digo, empezamos en 2019 y se ha acabado hace poquito.
7: O sea que el proceso es largo, desde 2019 a ahora, acabado hace poquito, 6-7 años has estado. Sí.
10: Bueno, el mío ha sido muy complejo, porque como ha pasado la pandemia también entre medio, hemos estado meses y meses con todo parado, incluso años. Y ya te digo, pero que el proceso no es fácil y es duradero, hay que tener paciencia y confiar sobre todo en el equipo que de abogados que vayas a
7: en coger, el que hayas puesto el caso.
10: Sí, sí.
7: Miguel Ángel, ¿cómo es tu vida ahora? ¿Cómo estás?
10: Pues plenamente una tranquilidad que es que no me lo creo.
7: Ya.
10: Es que no me lo creo.
7: ¿Estás trabajando?
10: Sí, sí. Yo no he dejado de trabajar nunca. Lo único que, bueno, con el apoyo de toda la gente que me conoce, con toda la gente, pues no es fácil. Que tú te presentes a una empresa y que tengas esas coletillas ahí siempre, pues no es fácil. Lo primero que he dicho antes, que lo tienes que aceptar. Y ya te digo, y si alguien tiene el mismo problema, ya te digo, que acuda, se asesore y que empiece a mover los hilos cuanto antes. Porque ya te digo que tiene todo en esta vida, tiene solución.
7: Pues Miguel Ángel, te agradecemos muchísimo que hayas estado con nosotros, que sí. Nos hayas contado tu testimonio y nos alegramos por ti, que hayas soltado pues esa losa con la que estabas viviendo en los últimos años, pues que te merece, me consta que te mantenía en un estado de nervios importante. Sí. Ahora relájate, que lo peor ha pasado y empieza a disfrutar de nuevo de la vida.
10: Y a vivir.
7: Gracias, sí, Miguel Ángel.
10: Sí. Muchísimas gracias, buenas tardes.
7: Fíjate, camarero, sí. Lo que estaba contando Miguel Ángel, 7 años, o sea, el proceso es prolijo, es largo.
9: Es un proceso muy largo y además hay que tener en cuenta que esto no lo hemos dicho, que es un proceso judicial. Es decir, esto no es que tú presentes ante una institución tu solicitud de ley de segunda oportunidad, te lo concedan y ya se arregla todo, no. Es un proceso judicial y como tal, pues son, por eso, en este caso, si ha mediado la pandemia, son procesos largos, pero bueno, son procesos que suelen ser fructíferos. Hay una cifra, aproximadamente un 95% de quien lo solicita al final se le concede. Es decir, que cuando llegas a ese punto es porque estás muy mal. Lo que hablábamos del fraude antes es minoritario, pero sí que es verdad que es lo que ocurre. Y luego hay una cosa importante que, claro, la gente se estará preguntando, bueno, pero si yo tenía una deuda, ¿qué pasa? ¿Quién paga esa deuda?
7: Claro.
9: ¿No? Bueno, esto en realidad es una quita y la quita lo que supone es que el acreedor, para que la gente nos entienda, el banco, habitualmente, que es quien concede el dinero, o en su caso, bueno, o Hacienda o la Seguridad Social, que es a quien pues, se lo podemos deber, el acreedor asume ese impago. Es decir, de hecho, los bancos tienen una parte de sus balances, una parte de sus cuentas anuales, una estimación de impagos que se puedan producir. Bueno, en este caso, el acreedor asume ese impago, se quita ese dinero que debería haber recibido por parte del cliente. Pero por eso, a cambio de eso, es un proceso, bueno, pues que está muy testado, que está muy vigilado, que se tiene que cumplir, pero ya he dicho antes, incluso para el banco de cara al futuro puede resultar mejor para tener una economía que se mueva, dinámica y demás, siempre cumpliendo todos estos requisitos que hemos dicho, que son muy importantes.
7: Camarero, ¿tenemos datos de cuántas personas han acogido a esta ley en los últimos años?
9: Pues mira, solo el año pasado, más de 50.000 personas físicas,
7: Solo el año pasado,
9: 50.000 personas físicas, son datos del Consejo General del Poder Judicial. Son muchos casos.
7: Muchísimos.
9: Son personas que inician el proceso, quiero decir, luego esto ya hemos dicho.
7: No quiere decir que claro, a los 50.000 que han iniciado ese proceso se les vaya a conceder.
9: Que todo fuera,
7: ¿no?,
9: el año pasado. Son datos del Consejo General del Poder Judicial y yo creo que es interesante saber que está ahí y que se puede hacer eso. La base es que cuando las mensualidades que tienes de tu deuda no las puedes pagar ya ni con los ingresos que tienes. No que tengas menos ingresos, porque es que todo el mundo tiene deudas y todo el mundo, hipoteca, préstamos, tarjeta, todo el mundo lo tiene. No, pero cuando tus ingresos ya no dan ni para solo para pagar esas deudas, entonces estás en una situación de insolvencia. Esto es una ventana que existe ahí, que yo creo que es interesante, que te lo pueden conceder, ¿no? Pero desde luego que hay camino y que hay que tomar decisiones siempre en positivo y de forma responsable.
7: Para acabar, ¿cómo podemos evitar el sobreendeudamiento?
9: Bueno, pues fundamentalmente sabiendo que una deuda, un préstamo mejor dicho, no es una parte de tus ingresos. Un préstamo es una financiación de algo que necesitas, que un préstamo tiene que ser, si es mejor para invertir en tu vida, puede ser para estudios de tus hijos, puede ser para una obra que puedas realizar en tu casa porque luego la quieres vender, lo que sea. Si es una inversión, mejor que para un gasto, eso está muy claro. Y luego, en tercer lugar, mucho cuidado con el tipo de deuda que asumimos. No es lo mismo una tarjeta revolving que te van a cobrar un interés del 20% que un crédito normal que te puedan cobrar un 6, un 7%. Esas tres son las claves, yo creo, para no sobreendeudarte.
7: Pues José María Camarero, periodista económico del diario ABC y nuestro experto en economía de bolsillo. Camarero, muchísimas gracias por acompañarnos esta tarde.
9: Gracias a ti, Pilar.
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0: Son las 4 de la mañana, las 3 en Canarias.
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0: Muy buenos días. Ahora mismo el crucero Ondius, según veo aquí en la aplicación de tráfico marítimo, navega a 12 nudos, unos 22 kilómetros por hora, rumbo a Rotterdam, Países Bajos, ha zarpado del puerto de Granadilla de Abona, en Tenerife, a las 7 de la tarde, 8 en la península. Ahora el puerto tinerfeño será desinfectado tras el macrooperativo de este fin de semana.
3: Es un protocolo que está establecido para esta que compartimos entre las autoridades marítimas y las autoridades de sanidad. Como bien sabe, Sanidad Exterior trabaja firmemente y trabaja siempre en colaboración con el resto de las autoridades y procederemos a la desinfección de la única zona por la que han pasado los pasajeros y la tripulación.
0: Es Mónica García, ministra del ramo, ministra de Sanidad. La última hora es que uno de los 14 pasajeros de ese crucero Ondius ha dado positivo provisional en antivirus. Está en el hospital Gómez Ulla de Madrid desde el domingo, no presenta síntomas y su estado general es bueno. De momento el resultado es provisional porque en las próximas horas se le practicará una segunda PCR para confirmar o descartar ese resultado incipiente. El protocolo sigue y a este paciente le han trasladado a la unidad de aislamiento de alto nivel de ese centro hospitalario. Bueno, de momento la OMS confirma 7 positivos en todo el mundo. La última novedad sobre la evolución de este virus llega desde Francia. Allí la mujer que dio positivo tiene síntomas graves y está estable en la unidad de cuidados intensivos. Las autoridades, eso sí, avisan de que ahora mismo va a pasar por un proceso bastante largo. Más allá del antivirus, novedades sobre Koldo García, que ha pedido archivar el caso sobre los contratos del gobierno canario. El jueves está citado como testigo en la Audiencia Nacional, mientras el Supremo ha vuelto a rechazar dejarle en libertad hasta que se anuncie el fallo del caso Mascarillas. Patricia Rossetti.
4: En Soto del Real, en la cárcel de Soto del Real, tendrá que esperar Koldo la sentencia. Nada ha cambiado para que salga de ella, para que se modifique su situación personal. Persiste el riesgo de fuga y la sala rechaza la petición de libertad que hizo su abogada Leticia de la Hoz al finalizar el informe el pasado día 6 en la vista oral. Argumentó la letrada que ya no existía riesgo de fuga, el juicio había acabado. En ese momento, el presidente del tribunal, Andrés Martínez Arrieta, preguntó a las partes. Anticorrupción y la acusación popular se mostraron contrarias. Se habían afianzado los indicios contra Koldo y se mantenía el riesgo de fuga que le llevó a prisión, al igual que a Ábalos. Los magistrados señalan en el auto que, concluido el juicio, están en los inicios de una compleja deliberación que exige un examen detallado de la causa.
0: Gracias, Patricia. En Huelva, dos juzgados han abierto diligencias por la muerte de dos agentes de la Guardia Civil, el capitán Jerónimo y el agente Germán. Ambos murieron mientras perseguían una narcolancha a 80 millas de la costa onubense. Fue un choque entre dos embarcaciones de la Benemérita que se encontraban en plena persecución. Una de ellas, la lancha de mayor tamaño y capaz de alcanzar velocidades muy altas, hizo un viraje rápido y pasó por encima de la otra. También resultó herido grave un agente que se encuentra estable y fuera de peligro en el hospital de Jerez de la Frontera. Hace apenas 2 años, en Barbate, también murieron dos agentes de la Guardia Civil persiguiendo precisamente a una narcolancha. Este episodio ha estado presente en el último debate electoral antes de los comicios andaluces de este domingo 17 de mayo.
5: Defender lo público también es defender a los cuerpos y fuerzas de seguridad del Estado que nos defienden, que luchan contra el narcotráfico.
6: Ante el narco solo hay dos opciones, el alto o el plomo, o que se paren o que acaben en el fondo del mar.
7: Todo el país se conmociona. Los accidentes laborales tienen que ser una prioridad. Hay trabajadores que fallecen por el simple hecho de ganarse la vida.
6: En vez de suspender la campaña, lo que hay que hacer es suspender las políticas que hacen que cada cierto tiempo haya guardias civiles que estén siendo asesinatos. No es un accidente, señora Montero, son asesinatos.
0: Pues escuchabas a Juanma Moreno Bonilla del Partido Popular, a María Jesús Montero del PSOE y a Manuel Gavira de Vox. Más cosas del exterior. El gobierno iraní dice que está preparado para defenderse ante cualquier agresión de Estados Unidos y que se llevarán una sorpresa. Es la respuesta a Donald Trump, que esta tarde ha cargado contra Teherán por su última propuesta para acabar con la guerra. En definitiva, esa propuesta conllevaba pedir que Washington pague los gastos de la guerra y quedarse con el control de Hormuz. El presidente de Estados Unidos ha calificado esa última propuesta de Irán como una basura.
8: El alto el fuego se mantiene vigente, pero es increíblemente frágil, lo más débil que he visto. Y esto lo digo después de leer el pedazo de basura que nos enviaron. Ni siquiera terminé de leerlo, no voy a perder el tiempo en ello. El alto el fuego está en riesgo vital.
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0: Y en los deportes, fiesta en Barcelona.
9: ¡Viva Cataluña! ¡Ale, ale, ale!
0: cerca de 750.000 personas, según el ayuntamiento, según la Guardia Urbana, tiñen la ciudad condal de blaugrana para celebrar el título de Liga del Barça, en una rúa que ha atravesado Barcelona y que ha durado 5 horas. Ya tenemos campeón y ya tenemos al primer equipo que baja, el Real Oviedo, primer equipo descendido a segunda división tras el empate del Girona contra el Rayo Vallecano. El conjunto Carballón desciende a la Hypermotion a falta de 3 jornadas en su regreso tras 24 años. A las 5 de la mañana volvemos con más información. Ahora sigues poniendo las calles con Carlos Moreno, El Pulpo.
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0: Muchísimas gracias, Íñigo Palomar, por actualizarnos la información. ¿Qué tal, ponedores? Muy buenos días. Bienvenidos, son las 4 y 6 de la mañana. Estamos poniendo las calles en directo en la cadena COPE y damos los buenos días porque ya empezamos a despertarnos. Mucha gente ahora mismo acaba de abrir el ojo pues para ponerse a trabajar, para arrancar la jornada de este martes, que es 12 de mayo del año 2026. Quien te saluda es Beatriz Calderón y no estoy sola porque aquí está conmigo, además de El Pulpo, también Cristina Carazo. ¿Qué tal? Muy buenas, Cris, ¿cómo estás?
1: Muy buenos días.
0: Muy buenos días,
1: ¿todo bien? Ya llevamos unas horas despiertas nosotros.
0: Hombre, que sí, llevamos un ratito despiertas, con café y todo.
1: Con café, porque si no...
0: Hay que levantarlo
1: que
0: de alguna manera.
1: Malos los martes, ¿eh?
0: Es el peor día, yo siempre digo
1: para
0: peor
1: sí.
0: Que el lunes.
1: Sí, sí, vamos, o sea, porque el lunes empiezas como, bueno, es lunes, tal, pero el martes...
0: Vienes de un descansado.
1: Nada, nada.
0: El martes se hace cuesta arriba.
1: Un poquito.
0: Pero bueno, vamos a seguir adelante porque lo bueno que tiene es que hay un montón de cosas que contarles a los ponedores. Vamos a informarles hasta las 5 de qué hablamos con ellos hoy.
1: Pues a esta hora estamos recordando cuál está siendo nuestro tema del día durante el programa para que los ponedores pues podáis darnos vuestra opinión. Y esta madrugada pues estamos hablando del cambio climático y más concretamente de los efectos pues que provoca en nuestra salud. Están desapareciendo las zonas verdes que son muy necesarias y sobre todo pues esto es lo que te estamos preguntando. ¿Sueles salir a pasear al parque? ¿Tienes jardín? Y si sales a pasear, ¿con quién lo haces? ¿Con niños? ¿Con tus hijos, sobrinos, nietos, con el perro, con tus amigos? Bueno, pues ahora es el momento de aprovechar esos espacios verdes cercanos y cuando todavía pues no hace mucho calor. Y en esta hora pues también vamos a estar acompañados por Jorge Alcalde. Nuestro divulgador científico hoy nos habla del ruido y cómo influye no solo en la salud de las personas, sino también cómo afecta en el resto de los seres vivos.
0: Genial, bueno, de esto hablamos en un momentito contigo, ponedor, pero antes también hay que informar sobre el tiempo, a ver cómo viene la previsión, porque claro, los tenemos locos a los ponedores.
1: Sí,
0: hace 10 días prácticamente estábamos hablando aquí del cambio de armario, de las chanclas, de la manga corta, tú venías en tirantes, Cristina Carazo venía aquí, vamos, dándolo todo, porque claro...
1: Yo es que voy para adelante.
0: Porque claro, sí, sí. Hacía un calor tremendo y veíamos a Cristina ya con la manga corta, el tirante, el tejidito fluido, ¿verdad?
1: Sí.
0: Que ya se no. Y ahora hemos vuelto al jersey. Estamos aquí las dos, de hecho es el mismo color.
1: Vamos las dos de granate,
0: parece,
1: vamos hoy, vamos en equipo.
0: Formadas, pero además es el gordito.
1: Sí, el gordito.
0: O sea, no hemos sacado este
1: es
0: típico jersey de entretiempo.
1: No,
0: o
1: no,
0: ya
1: no.
0: Ha hecho frío.
1: Llevo todo el fin de semana helada. O sea, y mira que yo no soy una persona que suele tener frío.
0: No, todo lo contrario, si te estoy diciendo
1: sí,
0: que
1: sí.
0: Tú ya venía ya, el tejido ya era fluido.
1: Yo ya había guardado todo.
0: Ya estabas con las sedas.
1: Y he tenido que rebuscar entre mis cambios de armario en busca de los jerseys.
0: Lo que había quedado.
1: Sí, pero bueno, ¿qué le vamos
0: no
1: a hacer?
0: No es mal que no te lo llevaste a Burgos.
1: Ya. Suelo dejar cositas aquí porque...
0: Sí, dijiste, pues me tengo que llevar ya los abrigos o no sé qué.
1: Claro, es que en Burgos siguen haciendo falta, ya lo sé, pero es que aquí no. Pero bueno, ¿qué le vamos a hacer?
0: Pues cuéntanos, ¿cómo viene este martes?
1: Bueno, pues traigo malas noticias porque continuará el ambiente inestable en buena parte del país por la influencia de la borrasca situada al oeste de Portugal. Durante la mañana los chubascos afectarán sobre todo al oeste y norte de la península y a partir del mediodía pues crecerán tormentas en zonas de montaña de la mitad norte que podrán extenderse a otros puntos.

0: en Albacete.
1: Perfecto, esta es la información del tiempo para el día de hoy. Vamos a escuchar a nuestros ponedores que han dejado en el WhatsApp, en el 662-942-605, una nota de voz contándonos quiénes son, por qué nos escuchan. Y lo más importante, presentándose como ponedores, identificándose, mejor dicho, como ponedores de calles con ese grito de guerra de soy ponedor. Al final es la placa, vamos con ellas.
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16: Buenas noches, un ponedor de la placa blanca, José Luis Feito Otero, de Grupo Bueno, parece ser que cojo hoy las vacaciones. Quiero saludar a una seguidora tuya que siempre nos oye, que se llama Carmen. Y aparte, daros un abrazo muy fuerte, pero pasarlo bien los 8 días de vacaciones. Soy ponedor de calles.
17: Buenos días. Casi son 5:30 allá en España. Un saludo desde México.
18: Hola, hola, Pulpo. Saludos desde San Salvador, El Salvador, Centroamérica. Un abrazo fuerte para todos.
1: Pues gracias a todos estos ponedores que se han animado ya y nos han mandado esta nota de voz, este audio a nuestro WhatsApp al 662-942-605 contándonos que son ponedores. Y es que, vamos, da gusto escucharlos.
0: Pues sí.
1: El grupito, ¿qué te ha parecido?
0: Desde más pequeñitos a más mayores, Da gusto escucharlos, la
1: Tenemos
0: verdad.
1: Ponedores de todas las edades, de todos los tamaños y nos encanta, la verdad. Así que déjanos también tu mensaje en este WhatsApp, en el 662-942-605 para luego poderte incluir en este tren de voces y escucharte y geolocalizarte y saber que estás ahí, al otro lado, mientras que hacemos el programa. Y ahora sí, si nos estás escuchando a las 4:12 es porque eres un ponedor y juntos nos vamos a ir a por el mar.

0: 4 y cuarto de la madrugada poniendo las calles en directo en la cadena COPE. Hoy hablando, como decíamos, de las zonas verdes, estas que tienes muy cerquita de casa y que las utilizas, bueno, pues porque hay veces que cuando vives en ciudad, tanto asfalto, tanto tráfico, lo agradeces. Aquí,
1: sí, sí.
0: Vamos, según salimos de la radio, hay muchísimos compañeros de COPE que salen a correr por el Retiro, porque
1: claro,
0: lo tenemos
1: al lado
0: a tiro de piedra. Y claro, es maravilloso este pulmón verde en pleno centro de la capital. En el caso de Madrid tenemos varios, está el Parque del Oeste, que también es maravilloso, está por supuesto la Casa de Campo, está por supuesto el Monte del Pardo, que está en pleno Madrid, Madrid. Entonces todas esas zonas verdes nos ayudan, ¿no?, pues a despejarnos. Y queríamos saber si los ponedores al lado de su casa también las tienen, o un jardín o un huerto. En tu propia finca. Bueno, pues lo utilizan para tratar de desahogarse, si salen a pasear, con quién lo hacen, que nos lo cuenten. No sé qué dicen, Cristina.
1: Pues mira, Mar nos dice que es de campo como las amapolas, pero que no puede ir porque nadie la lleva. Tengo un jardincillo privado de la comunidad y suelo salir con los perritos para que corran un poco sin correa. Sí, tengo zonas verdes cerca de casa, jardines, plazas, que suelo ir y sentarme en un banco, pues la verdad que a ver pasar un poco la vida. Bueno, pues una forma de desahogarse.
0: De desahogarse un poquito, exactamente. Sí.
1: Y mira, Pedro, que dice, soy de pueblo y tengo un pequeño jardín, me gusta la naturaleza y lo del cambio climático, pues lo llevamos viendo desde hace tiempo. Lo que que no puede ser es que pues se pongan restricciones, por ejemplo, de CO2 y nadie niega nada, o que muchos países pues ricos que no lo tengan en consideración.
0: Claro,
1: y luego,
0: sí.
1: Pues
0: es cierto que se llegan a un montón de acuerdos, pero luego no se cumplen.
1: Exactamente.
0: Lola Gavar dice que qué pena lo del cambio climático. Por culpa de la acción del hombre estamos destruyendo todo nuestro entorno. Vivimos muy cerquita de Valencia, en un pueblo rodeado de monte y playa, y la verdad que es una maravilla. O también Rafael, que dice que le encanta la naturaleza y que pasea cada vez que puede y que lo necesita. Tú vives en un pueblito muy chiquitito de Burgos, ¿verdad?
1: Sí.
0: ¿Cómo se llama?
1: Ontoria del Pinar.
0: Y bueno, eso del pinar ya...
1: Pues ya te puedes intuir por qué se llama del pinar.
0: Algún que otro pino hay.
1: Muchos, sí, exactos. Tiene un monte enorme, o sea, tiene hectáreas y hectáreas de monte. Es verde todo.
0: Y claro, una persona que se ha criado en pleno campo...
1: Pues yo echo de menos el campo, mucho. Encima es como cuando voy al pueblo siempre me gusta darme un paseo por el monte. O por ejemplo también hay una dehesa que se llama Costalago, que es también un mirador, que es como... Pues todo verde, todos prados verdes, y salir un poco del pinar, porque al final está, o sea, mi pueblo está rodeado literalmente de pinos. Entonces, si quieres ir a darte un paseo, entras al monte de cabeza.
0: Claro.
1: Y me gusta mucho, la verdad. O sea, es
0: qué
1: que
0: maravilla.
1: Eso, claro, luego llegas aquí a la ciudad, ves cuatro árboles y dices, pues muy bien, pues para quitarte un poco del asfalto, bien. Pero luego llegas al pueblo y dices, claro, es que esto no es comparable.
0: Esto es vida, es otra cosa, ¿verdad?
1: Pues sí.
0: Bueno, tenemos en nuestro WhatsApp, en el 662-942-605, también una nota de voz, a ver si la escuchamos.
2: Buenos días. Pues soy de Alicante. Bueno, estamos en Alicante y el cambio climático para nosotros es horrible, porque no llueve casi nada.
0: Mm.
2: Y encima sales al campo y en lugar de estar alegre y contenta, lo único que ves es sequedad, todos los árboles medio muertos. Vamos, que da pena salir al campo a pasear. Y los parques, bueno, más o menos están bien, pero se nota mucho que en Alicante llueve poco.
0: Mm.
2: Y soy ponedora, no he dicho mi nombre, soy Monse.
0: Qué pena, y además una zona,
1: pues sí.
0: Claro, la zona de Levante, que se quejan de que llueve poco, y con razón, y cuando llueve y son noticias es porque es
1: llueve
0: en tromba.
1: Mucho, exactamente.
0: La verdad que es una pena, nos gustaría que lloviera, pero bien, con cabeza, por favor, a ver si es posible. Bueno, mensajes de nuestros ponedores. Hoy hablando de este tema, de la importancia que tienen las zonas verdes, y ya sabes, en nuestro Facebook nos puedes dejar un mensaje que lo vamos a leer, y luego para escucharte, como ha hecho esta ponedora, en el WhatsApp, que es el 662-942-605. Estamos como locos, la verdad, por recibir el tuyo, así que anímate. Pero claro, son las 4:20 de la madrugada y como cada martes llega el momento del tutorial.

0: Una hora en la que toca aprender qué nos enseña a hacer uno de los cientos de tutoriales que encontramos en las redes. La encargada de bucear por YouTube y informarse de todo lo que ahí encuentra es Cristina. Explícanos un poquito cómo funciona el concurso para aquellos que hoy nos escuchan por primera vez y vamos ya a comenzar, claro.
1: Pues sí, pues mira, es muy sencillito. Vamos a escuchar un sonido sacado de un tutorial de YouTube para que vosotros, los ponedores, adivinéis qué es lo que nos están enseñando a hacer. De momento, para que vaya pues cogiendo un poco de idea de lo que nos va a contar hoy, pues vamos a escuchar la primera pista.
0: Venga, vamos con la primera, a ver qué dicen.
2: Vamos a utilizar la celulosa que viene dentro del pañal. Así que con unas tijeras lo abrimos y vamos a sacar el relleno que lleva el pañal. Notaréis que es algodón, pero tiene en realidad unas bolitas muy pequeñitas y muy ásperas, como un pequeño polvo, que es lo que va a hacer...
1: Ahí se queda. Que es que si no doy la solución...
0: Hombre, claro, pero vamos a ver, esto ya aquí, pero es que ya esto, ¿qué es?
1: Es que he dicho que no puedo cortarlo.
0: Pero bueno, por favor.
1: Es que si no doy mucha información.
0: Nos racaneas las pistas.
1: Es que en la primera lo tengo que poner un poco complicado. Luego ya voy dando un poco, pero es que claro, he dicho,
0: esto es la primera vez,
1: señorita,
0: que nos ha ocurrido,
1: Sí. Bueno.
0: Nos estás racaneando.
1: Un poquito, sí. Ya sabes que me gusta ahí. He dicho, bueno, pues es que, claro, no puedo desde el principio decir...
0: ¿Qué se puede hacer con el relleno de un pañal?
1: Con el relleno de un pañal, exactamente. Y con la celulosa que tiene el algodón del relleno de un pañal. Yo lo dejo ahí.
0: Qué fuerte todo esto. Bueno, esta es la primera pista, que es lo que tienen que hacer los ponedores.
1: Bueno, aunque yo creo que a lo mejor es un poquito pronto, y más cuando se quita ese apunte.
0: Mamá, he hecho un recorte.
1: Pues nos podéis mandar al WhatsApp del programa, al 662-942-605, pues una nota de voz contándonos qué crees que es lo que estoy enseñando a hacer hoy, diciéndonos, pues yo creo que con la primera pista es tal, tal, tal.
0: Vale, pues ya sabéis, 662-942-602, me parece imposible que los ponedores manden ni un solo mensaje. Pero si te animas, pues pista número uno y nos lo cuentas. De hecho, te damos un poquito de tiempo escuchando música.

0: 4:25 de la madrugada. En nuestro temazo del día hemos hablado del cambio climático, estas subidas y bajadas bruscas de temperaturas, las lluvias torrenciales que aparecen súbitamente, bueno, que nos vuelven locos. Las estaciones del año no cuadran demasiado en los últimos años y eso influye en nuestra salud. El calor extremo no nos beneficia. Hemos escuchado a José Chen, es investigador del Instituto de Salud Global de Barcelona y él ha participado en el informe europeo de 2026 del Lancet Countdown sobre salud y cambio climático. ¿Lo escuchamos?
1: Nuestro temazo en el día de hoy nos reafirmamos en algo que parece que cuesta asumir y es el cambio climático que es un hecho. No hay más que ver esas subidas y bajadas bruscas de temperatura, las lluvias torrenciales que aparecen súbitamente. Claro, las estaciones del año no cuadran demasiado en los últimos años y eso incluye en nuestra salud. Bueno, pues el calor extremo no nos beneficia y de eso precisamente vamos a charlar con José Chen. Es investigador del Instituto de Salud Global de Barcelona y ha participado además en el informe europeo 2026 del Lancet Countdown. Es sobre salud y sobre cambio climático. Lo primero, Chen, ¿cómo estamos? Gracias, buenas noches por acompañarnos, gracias.
2: Buenas noches, Pulpo.
1: Muy buenas noches. Decía que se trata de un estudio importante. Es el tercer informe que ha realizado este grupo experto sobre salud y cambio climático en Europa. Y sí que te voy a pedir, por favor, para los ponedores, un primer titular, ¿no? Porque si tuvieras que resumir una frase, ¿cómo ha sido el resultado? ¿Cuál sería?
2: Bueno, el balance final es positivo y negativo. Hay cosas negativas que sabemos que el cambio climático está agravando los efectos sobre la salud en Europa y en Portugal y cobrándose vidas. Pero lo positivo es que Europa está liderando y está haciendo la transición energética y tenemos que continuar haciéndolo.
1: Bueno, es una buena frase que nos indica, yo creo, que hay que seguir trabajando y esto es importante, Chen. Parece ser que en este estudio se incluyen 7 indicadores nuevos, ¿no? Cuéntanos a los ponedores, por favor.
2: Entonces, nosotros tenemos 7 indicadores nuevos. Uno de ellos es el uso de biomasa, que representa actualmente más de 30% de la energía utilizada en nuestras habitaciones y pisos. Eso es la quema de madera y otros tipos de biomasa que pueden producir más emisiones de carbono que los combustibles fósiles. Y eso es importante porque es considerada renovable, pero no lo es tan renovable como conocíamos. Por eso es importante que dejemos de utilizarlo. También hemos investigado la percepción de la población sobre el cambio climático y la salud. Y habíamos visto que la población piensa que la salud es muy importante, pero el cambio climático no tanto como la salud, y los dos al mismo tiempo aún menos. Entonces hay aquí mucho trabajo para hacer con la población para que ellos conozcan las consecuencias del cambio climático para nuestra salud.
1: Otra cuestión que te quería consultar es que me ha llamado la atención es la siguiente. No sé si el calor puede desalentar la actividad física. Esto me sorprende.
2: Es verdad, el calor pone en peligro nuestra actividad física. Si hace mucho calor, vamos a sudarnos más. No es tan recomendable hacer actividad física en el exterior. Por eso es muy importante que tengamos avisos y que tengamos cuidados en hacer actividad física durante estos periodos de más calor, de calor peligroso.
1: Claro, porque siempre nos da como pereza, ¿no?, ponernos en movimiento, pero quien está acostumbrado a hacer ejercicio lo único que tiene que hacer es estar pendiente de esos avisos, ¿no?, que siempre aconsejan precisamente pues las mejores horas del día. Estamos poniendo las calles en COPE. Aquí es importante que hablemos de que, bueno, proliferan animalillos que nos la pueden liar. Por ejemplo, las garrapatas. ¿Qué sabes tú de las garrapatas?
2: Entonces, en nuestro estudio tenemos también las garrapatas y es un importante vector de enfermedades también. Y por eso tenemos que tener más atención a estos vectores de transmisión de enfermedades. Es algo que pasa mucho en zonas más rurales, pero también en ciudades. y por eso en octubre tendremos otro informe focalizado en ciudades para estudiar más lo que pasa en nuestras ciudades. Pero sí es muy importante que tengamos atención a las garrapatas, pues pueden transmitir también enfermedades.
1: Bueno, esto es muy curioso. En cuanto a las alergias, José, parece que también la floración de las plantas está como alterada, ¿no? Esto también altera el polen.
2: Sí, es verdad. Entonces, en nuestro informe hemos visto que la temporada de polen ha cambiado en la última década en comparación con 1991. Hasta 2000 hemos visto que la temporada de polen se adelantó en 1 a 2 semanas. Entonces empieza más temprano y los efectos son más intensos. O sea que hay más concentración de polen de las especies que nosotros hemos estudiado. Entonces eso empeora los síntomas en las personas con alergia, y eso puede empeorar en los próximos años también.
1: Claro. Yo no sé, José, si esto afecta de algún modo a cuando deben ponerse las vacunas. No sé si la sanidad debe adaptarse a los cambios climáticos. ¿Qué sabes?
2: Sí, eso así es. Es importante que la sanidad se adapte y conozca estos resultados, porque así sabremos que habrá más personas en las urgencias, en la atención primaria. Es importante que la sanidad se prepare y tenga la respuesta adecuada para atender y para cuidar de las personas con alergia. Y por eso saber que empieza 1 a 2 semanas antes, al momento, es importante. Y si eso cambia, más importante es que preparen con antelación.
1: Con antelación, desde luego que sí. Me parece correcto que toda prevención que se haga siempre será poca con esos picos de polen. Lleguemos a la alimentación. Hay que hablar de inseguridad alimentaria y nutricional. Claro, con estos choques meteorológicos, o sea, los cambios de tiempo me refiero, están subiendo los precios de las frutas y las verduras. Yo no sé qué es lo que está ocurriendo. Realmente la pregunta sería, ¿qué ocurre? ¿Que las familias con menos dinero a lo mejor dejan de comprar productos frescos o qué?
2: Sí, eso así es. Entonces, el nuestro informe habla de eso mismo, de que las olas de calor, por ejemplo, y las sequías encarecen la comida saludable. Cuando hay calor extremo o falta de agua, por ejemplo, frutas y verduras se reducen y sus precios suben, como has dicho. Y esto entonces hace que las familias con menos dinero tengan más difícil comer de forma sana. Y eso va a aumentar el riesgo de enfermedades como la diabetes, sí, problemas de corazón. Y por eso las familias con menos posibilidades, con menos dinero, van a sufrir más porque no pueden pagar comida sana por causa de este aumento de los precios.
1: Es tremendo. También hay que pensar que, claro, con el calor, los trabajadores que están al aire libre, que están trabajando al aire libre, sufren más. ¿Qué podemos hacer con ellos?
2: Sí, entonces, en nuestro informe hemos visto que las personas que trabajan al aire libre son entre las más afectadas por el calor extremo, que hay algunas horas de exposición que son más perjudiciales para su salud. O sea que aumentan el riesgo de enfermedades, y por eso tendremos que proteger esta población que trabaja al aire libre y tener horas de trabajo que protejan su salud. Y por eso es importante también hablar con las empresas y proteger su salud.
1: Desde luego que sí. Luego, claro, estamos comprobando como que cada año hay más incendios, ¿no? Hay más incendios, ocupan cada vez más áreas, más extensas. Claro, con eso también está aumentando la inhalación del humo que provocan esos incendios, que además es muy tóxico.
2: Así es. Entonces, el humo de los incendios es más perjudicial y es más tóxico. Tenemos que tener especial cuidado con el tipo de humo. Y por eso el nuestro informe ha estudiado esto y ha analizado el riesgo de incendios en Europa y en España. Y hemos visto que el riesgo ha aumentado mucho en esta década de 2015 a 2024 en comparación con el inicio del siglo. Es muy importante que el gobierno, la municipalidad y todos los organismos de protección civil puedan preparar y prevenir que los incendios. Es importante que haya planes y articulación entre los diversos ministros y los ministerios.
1: Madre mía. Claro, viendo este panorama, José, pienso en todos esos espacios verdes que son tan importantes para nosotros. Y claro, continuamente nos recomiendan salir al campo, disfrutar al aire libre, pasear a los bosques. Pero claro, en estas zonas se conservan cada vez peor. ¿Cuáles son las consecuencias del cambio climático en las zonas verdes?
2: Con el cambio climático, los espacios verdes han disminuido. En nuestro informe ha estudiado los espacios verdes, pero también las florestas, los espacios con árboles. Hemos visto que, especialmente en España, los espacios con árboles han disminuido mucho, especialmente en la zona de Galicia, aproximadamente 275 hectáreas perdidos en la última década. Y por eso es importante que mantengamos y que tengamos cuidado en preservar las áreas con floresta y las áreas verdes en las ciudades y por todo el país. Es importante y que tiene resultados positivos para nuestra salud.
1: A fin de cuentas, lo importante de este estudio y de esta entrevista, yo creo que es confirmar precisamente que el cambio climático está ahí. Y yo creo que todos tenemos una responsabilidad en su cuidado, ¿no? Porque las consecuencias se notan que ya son terribles en muchísimos casos. Te quería preguntar, ¿cuál era la opinión general de todos los investigadores? Me refiero a nivel internacional, que habéis participado en este estudio.
2: Cuando nosotros, investigadores, estábamos trabajando en este informe, nosotros vimos los resultados y no es sorprendente. Es algo que lo sabíamos y que trabajamos todos los días con estos datos, pero no todos trabajan con estos datos diariamente. Entonces es importante que la población lo sepa, decisores políticos y las instituciones, para que puedan hacer políticas públicas informadas y con base en la evidencia científica. Por eso es importante también el papel importante de los jornalistas, la radio, que haga la diseminación de esta información y que ayude a los investigadores a transmitir esta información para la población también.
1: Estamos poniendo las calles en la cadena COPE, nos vamos acercando a las 2 de la madrugada, a la 1 en Canarias. Hombre, desde luego los medios tenemos, digamos, un protagonismo en la difusión de vuestro mensaje. Es verdad que nosotros asumimos esa faceta que tenemos de servicio público y yo creo, José, precisamente que por eso nos gusta invitar al programa a expertos, ¿no? Como tú, ¿no? Que tienen la información de primera mano. ¿Cuántos investigadores participan en este proyecto que hemos conocido hoy?
2: Tenemos cerca de 63 científicos. Uh-huh. De 43 instituciones diferentes por la Europa y también por todo el mundo.
1: Uh-huh. ¿Y España en todo esto? ¿Qué papel tiene en esto del cambio climático?
2: España y Europa tienen un papel importante en combatir estos efectos. Portugal, España y el sur de Europa están sufriendo mucho con estos efectos ahora y en el futuro irá a sufrir más. Entonces es importante que nosotros nos preparemos y que contribuyamos también para que la solución, que es disminuir la contribución de España y de Europa para los combustibles fósiles y hacer esta transición energética para que tengamos energía limpia, energía suficiente para nuestra población y energía que sea sostenible y que no necesite de aumentos de precio con las quejas también. Y eso es muy importante para nosotros ciudadanos, que la energía sea estable y que sea limpia.
1: Claro, de eso se trata, ¿no? De conseguir una transición lo más rápida posible hacia una energía limpia que no sea nociva. José Chen, investigador del Instituto de Salud Global de Barcelona, la ISG Global, y también el coautor del informe europeo de 2026, el Lancet Countdown, sobre la salud y cambio climático. Gracias por atendernos a los ponedores. Un abrazo muy fuerte.
2: Muchas gracias a vosotros. Buenas noches.
1: Muchas gracias. Bueno, pues son estas conclusiones que nos ha explicado José Chen que nos estudian nos sitúan en realidad, ¿no? Y reconozco que me ha llamado especialmente la atención sus comentarios, sobre todo sobre los espacios verdes, que no había reparado en este dato de pérdida de bosques y jardines en nuestro país, y sobre todo los efectos negativos para la población. Por eso vamos a recordar a los jardines botánicos, esos reductos que están a salvo en grandes ciudades que podamos aprovechar. Bueno, pues hay un montón de preguntas que te quiero lanzar en este día. Yo no sé si sales a pasear al parque, yo no sé si tienes jardín, no sé con quién lo haces, si con tus hijos, con tus nietos, con los sobrinos, no tengo ni idea, no sé si tienes mascotas, si tienes perros, si sales con las con los amigos, no tengo ni idea. Por eso te lo pregunto, para que obtengamos las respuestas desde facebook.com/poniendolascalles o a través del WhatsApp, el 662-942-605. Si te apetece que te leamos, lo puedes hacer por ahí.

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0: Cristina, y hasta ahora toca seguir jugando a Adivina el Tutorial. Cuéntanos. Uh-huh.
1: Bueno, pues ya son muchos los ponedores que nos han dejado esa pista. Uh-huh. Bueno, es no, lo que piensan de la pista.
0: Que nos está enseñando a hacer.
1: Me encantan porque es que tienen unas ideas. O sea, yo digo, ¿cuántas cosas se podrán hacer
0: ingeniosos
1: con un pañal y el algodón de un pañal? Fíjate. Pero bueno, yo ahí lo dejo, que quiero que me sigan dando más ideas. Bueno, pues para los que nos escucháis ahora y pues nos conectáis ahora, pues estamos escuchando un sonido sacado de un tutorial de YouTube para que los ponedores pues adivinéis qué es lo que nos está enseñando a hacer. Ya hemos puesto la primera pista, así que ahora pues toca la segunda.
0: Vamos.
2: Bueno, pues lo vamos deshaciendo poco a poco, luego ya se deshará más, así que cuando tengáis suficiente, yo he puesto todo el algodón o la celulosa que venía dentro del pañal, le he hecho un vaso de agua y ahora, bueno, aquí tengo la tijera a mano, pero podéis utilizar un tenedor o los dedos para remover un poquito y que la celulosa vaya absorbiendo el agua.
0: Al final absorbe el agua, a ver.
1: Sí, absorbe el agua y va removiendo y va removiendo.
0: Si con esta pista ya creen que sí que saben exactamente qué es lo que nos enseñan a hacer, ¿qué tienen que hacer?
1: Pues mandarnos una nota de voz a nuestro WhatsApp del programa al 662-942-605 diciendo: yo con la pista número 2 creo que el tutorial de hoy es pa, pa, pa, pa, pa, pa. Que si han participado en la primera pista pueden volver a hacerlo, que hay muchos ponedores que participan una vez y luego no me vuelven a mandar más, pero los acepto todos.
0: Pues nada, así déjanos que una nota de voz si crees que con la pista número 2 sabes de lo que estamos hablando. Un poquito de música y vamos ya con la ciencia.

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2: Estamos en COPE, seguimos poniendo calles. Las calles no se ponen solas. Mira, te voy a hacer una pregunta. Hablamos de ruido. ¿Pues te molesta el ruido? ¿Duermes mal por las noches por culpa del tráfico que te llega desde la calle o desde esa discoteca que no cumple la normativa sobre decibelios? Bueno, pues que sepas que no eres el único. Ni siquiera los seres humanos somos los únicos animales que padecemos esta, bueno, pues este mal, ¿no? Fíjate que hoy te vamos a contar una historia que es absolutamente increíble. Las ballenas, los cetáceos que cruzan el estrecho de Gibraltar y también otros animales marinos sufren también pues las consecuencias del ruido ambiental. La noticia nos la trae Jorge Alcalde y puede que sea bastante preocupante. Jorge Alcalde, buenas madrugadas o buenos días, ¿cómo estamos?
3: Muy buenas madrugadas, Pulpo. Pues sí, un poquito preocupados, alertados por esta noticia de la que vamos a hablar ahora y que tiene que ver con uno de los animales más fascinantes que puede haber en el mar, ¿no? Que son todos esos cetáceos y mamíferos marinos que pasan por el estrecho por centenares todas las temporadas.
2: Claro. ¿Y qué les pasa a los animales en torno al ruido?
3: Pues precisamente que el ruido les molesta de manera similar a como nos molesta a los seres humanos y a otras especies, ¿no? El ruido que a ellos les molesta, el ruido que a ellos les hace daño cuando cruzan el estrecho por el sur de la península ibérica, es el ruido que producen los barcos, las embarcaciones, las centenares de embarcaciones que navegan por allí. Primero porque emiten el sonido de sus motores, segundo porque generan ruido al impactar con las olas, y tercero, porque los sistemas de comunicación de esos barcos también a veces interfieren con los sistemas de comunicación naturales que utilizan las ballenas, los cachalotes, las ballenas piloto, por ejemplo, los calderones, y todo esto está alertando a la comunidad científica internacional porque puede tener algunos efectos sobre esas especies animales.
2: No, desde luego que sí. ¿Y todo esto cómo se detecta? ¿Cómo ha podido detectarse este problema, Jorge?
3: Fíjate, la investigación es muy curiosa porque ha habido un equipo de científicos internacionales que ha mirado cómo se comunican centenares de estos animales, sobre todo calderones y ballenas piloto. Se comunican a través de una serie de sonidos que ellos emiten, algunos de ellos solamente son perceptibles por su aparato auditivo y otros los podemos incluso oír los seres humanos, y que cambian de tono y de volumen en función del tipo de comunicación que se quiera hacer. Y lo que han descubierto es que ahora están emitiendo los sonidos cada vez con mayor volumen, con mayor cantidad de decibelios, y que puede que ya hayan llegado al límite de lo que su capacidad fonadora les permite. Es decir, que ese ruido de fondo que hay en el agua les hace que ellos griten más, igual que nosotros cuando estamos en una discoteca tenemos que gritar más para que nos oiga alguien, ¿no? Bueno, sí. Lo mismo hacen estos animales, pero claro, ellos ya no pueden gritar más, ya están llegando al límite de sus posibilidades.
2: Claro. ¿Y cuál es la principal fuente de ruido, Jorge, de ruido ambiental, me refiero, que les afecta a los animales? Porque, vale, bien no lo tienen que estar pasando, ¿eh?
3: No, parece que no lo pasan bien y las fuentes son dos. Por un lado, los propios sonidos de los motores de los barcos. Hay infinidad de ellos, de toda tipología, grandes, pequeños, barcos mercantes, barcos del ejército, barcos recreativos, que pasan por esa zona emitiendo sus ruidos naturales porque son máquinas que generan esa tipología de ruido, ¿no? Y por otro, los sonares, las tecnologías que utilizan los barcos para detectar los fondos marinos, una especie de radar acuático, que podrían también estar interfiriendo algunas de las frecuencias en las que se comunican estos animales.
2: Buah, impresionante. Y luego no hemos hablado todavía de las consecuencias, ¿no? Porque todo esto tiene que pasar factura. Las consecuencias que puede tener para la fauna del lugar, Jorge, vamos, mínimas no pueden ser.
3: No son mínimas y además están todavía valorándose, y eso es lo más preocupante de esta investigación. Evidentemente, si estos animales se empiezan a comunicar peor, transmitirán peor sus mensajes de dónde hay fuentes de alimento, de cómo pueden migrar, de dónde están las amenazas, y empezarán pues a proliferar las pérdidas de bancos de estos animales, posiblemente los encallamientos en la playa, bueno, cuando quedan varados y no tienen más remedio que fallecer por falta de alimentación. La capacidad de reproducirse entre ellos se va a ver mermada, Y claro, esto no es una cosa que solamente afecte a estos animales, que son maravillosos, sino a toda la cadena trófica. Ellos también se alimentan y mantienen el equilibrio cuando comen crustáceos o cuando comen pulpos, por ejemplo, cuando comen pequeños peces. O de ellos también depende la existencia de otros animales más oportunistas que viven alrededor de ellos y gracias a ellos se alimentan. Es decir, que el equilibrio es muy sutil y puede estar rompiéndose por este ruido de fondo.
2: Desde luego que sí. Lo que yo no sé muy bien, Jorge, es si todo esto tiene solución o no tiene solución.
3: Pues esa es la buena noticia. La buena noticia es que los científicos proponen que esto se pueda solucionar con algún tipo de legislación específica. Por ejemplo, haciendo que los barcos que pasan por esa zona no superen determinada velocidad. Se propone, por ejemplo, los 13 nudos náuticos, es decir, que no vayan más rápido de eso. Es un poco como pasa también en las ciudades, ¿no? Los cinturones, como la M30 en Madrid, donde te ponen un límite de velocidad para no hacer ruido a los vecinos, ¿no? Pues algo parecido se podría hacer con los barcos que atraviesan el estrecho y a lo mejor de ese modo se podría limitar la afectación a estos animales tan fantásticos.
2: Madre mía, qué cosas pasan, Jorge. Menos mal que aquí le podemos dedicar un espacio tranquilamente en Poniendo las Calles para que nos llevemos las manos a la cabeza y si cada uno podemos, aportar un poquito para que las cosas se reconduzcan, pues va a ser un poquito mejor para todos. ¿No consideras así?
3: No cabe duda. Y lo bueno de ese tipo de investigaciones es que hay un grupo de científicos que lo detectan y que además han encontrado la solución. ¿Y nosotros qué podemos hacer? Pues lo que tú me permites hacer cada semana en este maravilloso programa, por lo menos darle la publicidad necesaria para que todos nuestros ponedores, todas nuestras ponedoras puedan conocerlo y sepamos dónde está el problema.
2: Grande, Jorge Alcalde, director de la revista Esquire, un gran colaborador de todos los programas de la cadena COPE y da siempre mucho gusto escucharle. Jorge Alcalde, hasta la semana que viene, un abrazo.
3: Como siempre, es un placer. Pasad muy buen día. Hasta otra.

0: por aquí que Alberto Mera es un ponedor que está en San Sebastián de los Reyes y nos acaba de seguir en facebook.com/poniendolascalles. Alberto, muy buenas noches y muchísimas gracias. Fernando Renuncio también se acaba de sumar a este programa desde Burgos. Un abrazo, Fernando, y bienvenido a este programa de radio. No te despistes mucho porque vamos a seguir avanzando con las pistas para el tutorial. El teléfono de este estudio ya sabes que es gratuito, 950-6006. Ya sabes que si lo marcas y entras en directo, te entregaremos el diploma oficial de ponedor de calles, pero ya sabes, para eso tienes que entrar en directo y contarnos cómo le estás poniendo tú las calles a esta madrugada del martes 12 de mayo de 2026. Estamos haciendo radio en directo, radio de verdad, radio para los currantes y para los insomnes. Un abrazo, actualizamos la información y rápidamente seguimos aquí en COPE. Dieron las 5, las 4 en Canarias.
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0: Muy buenos días, ponedores. Uno de los 14 españoles que cumplen cuarentena en el Hospital Gómez Ulla ha dado positivo en Antivirus. Íñigo Palomar, buen martes.
3: Muy buen martes, Pulpo. Bueno, este pasajero del Ondius no presenta síntomas y su estado general es bueno. De momento el resultado es provisional porque en las próximas horas se le practicará una segunda PCR para confirmar o descartar este primer test que hemos conocido y que ha dado positivo. El protocolo sigue y a este paciente pues le han trasladado a la unidad de aislamiento de alto nivel del centro hospitalario como estaba previsto. Desde Sanidad recalcan que los trabajadores que han ayudado en el desembarco del crucero no se consideran contacto de esta persona. Y esta última noche, en la linterna, un mensaje de prudencia. Han podido hablar con el profesor y virólogo de la Universidad Autónoma de Madrid, José Antonio López Guerrero, que hacía esta reflexión sobre el antivirus.
4: Debemos estar tranquilos como sociedad. Ahora, obviamente, dentro de lo operativo, era plausible y era factible que con un virus de una pues de un periodo de latencia de incubación siendo asintomático tan largo como de hasta 6 semanas, pues entraba dentro de lo probable. Yo sinceramente tenía la esperanza de que todas las PCRs dieran de nuestros compatriotas dieran negativo.
3: Bueno, recuerdo que esta PCR es de momento provisional y veremos en las próximas horas si se confirma o se descarta este positivo. Bueno, de momento la OMS confirma 7 positivos, eso sí, en todo el mundo. La última novedad sobre la evolución del virus llega desde Francia. Ahí la mujer que dio positivo tiene síntomas graves y está estable en la unidad de cuidados intensivos. Las autoridades dicen que ahora mismo pues esta mujer se enfrenta a un proceso bastante largo. Y sobre ese crucero que ha centrado toda nuestra atención estos últimos días, te puedo decir que ahora mismo, según veo aquí en la aplicación de tráfico marítimo, el MV Ondius navega a 12 nudos, unos 22 kilómetros por hora, rumbo a Rotterdam, Países Bajos, que ha zarpado del puerto Granadilla de Abona, Tenerife, a las 7 de la tarde, hora canaria, 8 hora peninsular. Ahora el puerto tinerfeño será desinfectado tras el macrooperativo de este fin de semana, que sigue monopolizando, por otra parte, el debate político. Aunque ciertamente no hay mucho que debatir. España ya ha gestionado la crisis y Europa, Ursula von der Leyen, nos ha felicitado por la operación. Pedro Sánchez comparece hoy con el director general de la Organización Mundial de la Salud, Tedros Adhanom, en el Palacio de la Moncloa. Y en la oposición, pues el Partido Popular fiscalizará en la sesión de control del Senado a la ministra de Sanidad, Mónica García, sobre este brote. Ricardo Rodríguez, buenos días.
5: Buenos días. El gobierno se ve a sí mismo reforzado tras la venta de un operativo como ejemplo hasta de la buena imagen de España ofrecida al mundo. Las consignas de la Moncloa pasan por proclamar como un éxito su manejo de la nueva emergencia sanitaria. La opinión pública sabe que Pedro Sánchez es garantía ante las crisis. Esa oportunista estampa la repiten los socialistas y sus coros intentando encubrir las críticas. La colisión con Fernando Clavijo ha dominado la gestión del brote de antivirus en el crucero. En las alturas del PSOE pintan al presidente canario desesperado por sacar cabeza a golpe de choques, mientras achacan al PP sembrar ruido además de bulos. A pesar de la confusión sobre los protocolos reales aplicados durante la evacuación del buque, ante imágenes de gente sin protección. Tras hablar de un show de televisión, los populares interrogan esta tarde en el pleno de control del Senado a Mónica García sobre sus cambios de criterio con el atraque del MV Ondius.
3: Gracias, Ricardo. Y en Huelva, 2 juzgados han abierto diligencias por la muerte de 2 agentes de la Guardia Civil a manos del narco. Hace apenas 2 años, en Barbate, También murieron dos agentes de la Benemérita persiguiendo a una narcolancha. Estos episodios han estado presentes en el último debate electoral antes de los comicios andaluces de este próximo domingo 17 de mayo.
2: Defender lo público también es defender a los cuerpos y fuerzas de seguridad del Estado que nos defienden, que luchan contra el narcotráfico.
6: Ante el narco solo hay dos opciones, el alto o el plomo, o que se paren o que acaben en el fondo del mar.
7: Todo el país se conmociona. Los accidentes laborales tienen que ser una prioridad. Hay trabajadores que fallecen por el simple hecho de ganarse la vida.
6: En vez de suspender la campaña, lo que hay que hacer es suspender las políticas que hacen que cada cierto tiempo haya guardias civiles que estén siendo asesinatos. No es un accidente, señora Montero, son asesinatos.
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3: Y en los deportes, fiesta en Barcelona. Pues cerca de 750.000 personas, según el Ayuntamiento y según la Guardia Urbana, tiñen la ciudad condal de blaugrana para celebrar el título de Liga del Barça en una rúa que ha atravesado Barcelona y que ha durado 5 horas. Ya tenemos campeón y ya tenemos también al primer equipo que baja, el Real Oviedo, primer equipo descendido a segunda división tras el empate del Girona contra el Rayo Vallecano. El conjunto Carballón desciende a la Hypermotion a falta de 3 jornadas, en el que era su regreso tras 24 años a primera división. Ahora sigues poniendo las calles con Carlos Moreno, que es el programa más escuchado de las madrugadas.
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0: Las 5:05 y 55 segundos, hora super capicúa en este martes 12 de mayo. Muchas gracias, Íñigo Palomar, por actualizarnos la información. El teléfono, recuerda, de este estudio es gratuito, es el 900-50-6006. Entra en directo, cuéntame cómo le estás poniendo las calles a esta jornada, a qué te dedicas. Me encantará hablar contigo y me encantará, enviarte el diploma oficial de ponedor de calles con tu nombre en grande, logotipo de COPE. Va mi careto, no lo puedo evitar. La empresa dice que tiene que ir ahí el careto por cosa del marketing y ese tipo de historias. Pero lo mejor de todo es que tiene nuestra bandera de España. Así que ese es el diploma que vas a recibir, como los más de 30.000 diplomas que en estos 11 años de Poniendo las Calles hemos enviado ya. Así que recuerda, el teléfono del estudio es gratuito, 950-6006. Entra en directo y cuéntanos cómo le estás poniendo las calles a este martes. Ya sabes que aquí le hacemos la cobra a la política, nos quedamos con historias humanas, historias positivas que nos recuerdan que a pesar de todo la vida mola. Y estoy encantado de que sigas con nosotros aquí, no sabes lo que te agradezco, vamos. Yo te pregunto qué sociedad seríamos si no contásemos con las personas mayores. Ole las personas mayores, todo por las personas mayores. ¿Quién conservaría la memoria, la experiencia, las historias que nos han traído hasta aquí? Son preguntas clave en un momento en el que el edadismo es el tema de la edad. La discriminación por la edad, pues se está colonizando, y no solo en los ambientes laborales. Hay una realidad contra la que se levantan las voces que reclaman escuchar y valorar a quienes llevan toda la vida construyendo el presente. Y una de estas voces es la de Joan Manuel Serrat. El artista ya lo ha dicho alto y claro. Invisibilizar a los mayores es un error porque aún tienen mucho que aportar a la sociedad. Y aquí añado yo, vamos a ver, la gente mayor, la gente que tiene sus 70, sus 80, sus 90 años, han hecho este país. Han levantado este país después de una guerra. Y además con muy pocos recursos. Y muchos de ellos, seguramente sin escolarizar. O con los estudios básicos. Y habéis levantado familias. Habéis levantado ilusiones. Habéis hecho un país. Y este programa es precisamente un homenaje permanentemente a la gente que puso las calles. A la gente que ya está poniendo las calles con una edad avanzada. Pero ojo, bendita edad avanzada. Ojalá lleguemos todos a la edad que muchos ponedores tenéis ahora. Por eso siempre es nuestro respeto y nuestro cariño, que es real. Sentimos mucho cariño y mucho respeto por la gente mayor. Os lo debemos todo. Y lo está diciendo una persona que ya tiene 52 años. Que no soy el hombre que tenía 40 cuando empezó a hacer este programa de radio. Que el tiempo pasa volando. Que las calles no se ponen solas. Que los países no se hacen solos. Que lo hace la gente mayor, nuestros padres, nuestros abuelos. Por eso siempre hemos reconocido en este programa a la gente mayor. Sin vosotros no tendríamos nada. Continúo con lo que estaba contando de Joan Manuel Serrat. Y es verdad, Joan Manuel Serrat lo dice muy alto y te repito, invisibilizar a los mayores es un error porque aún tienen mucho que aportar a la sociedad. Serrat participó hace unos días en la clausura del Congreso Internacional Un Derecho Civil para las Personas Mayores. Se celebró en la Facultad de Derecho de la Universidad de Barcelona y este era el mensaje que lanzaba.
1: Me llamo Joan Manuel Serrat. Algunos de ustedes me conocerán. Escribo canciones y las canto. Tengo 82 años.

0: Bueno, pues Joan Manuel Serrat, que tiene 82 años, como muy bien acabas de escuchar, está ahí reivindicando perfectamente el valor de la sociedad participando, opinando y formando parte de la sociedad. Sobre todo porque es ya una parte activa de esta sociedad, porque envejecer, dice, no significa desaparecer.
1: Me gusta la vida, me gusta estar vivo y sentirme útil. Por eso me rebelo contra un mundo donde se identifica a los viejos con la falta de capacidad, de talento o de preparación. Los viejos resultan incómodos para una sociedad que potencia el gasto y busca beneficios fáciles y rápidos.
0: El maestro catalán está alertando de un problema que va más allá de lo simbólico. El edadismo afecta a millones de personas que ven cómo con los años pierden visibilidad, pierden oportunidades y en muchos casos pues también pierden su propia voz. Juan Carlos Alcaide es sociólogo, es experto además en tercera edad.
2: La relación que tenemos a nivel intergeneracional es algo más tensa debido a que las personas trabajamos y no tenemos la opción de cuidar de las personas mayores como antaño existía debido a que las mujeres no estaban plenamente integradas en el mercado laboral.
0: El mensaje de Serrat iba perfectamente dirigido especialmente a los más jóvenes y también a las instituciones, porque no se trata solo de respeto, sino de integración real. A los mayores no les puedes hacer la cobra. A los mayores les tienes que integrar. De hecho, el edadismo también se manifiesta en la administración.
2: No podemos concebir una sociedad sin personas mayores. La riqueza que aporta la visión intergeneracional es inconmensurable. Por ejemplo, desde el punto de vista de la empresa, la interacción entre personas que tienen décadas de experiencia y personas más jóvenes con la frescura que aportan.
0: Claro, es lo que estamos escuchando. La experiencia, la memoria colectiva, incluso los errores del pasado forman parte de un aprendizaje que no debería perderse. Envejecer es verdad que es inevitable, pero excluir no. Y es que seguir formando parte del mundo es seguir siendo escuchados y, como no, es seguir contando. Así mismo lo pedía Serrat.
2: La lucha contra el edadismo tiene que empezar por uno mismo, en la familia, en la empresa, en la publicidad. Vamos a centrarnos en este último punto, por ejemplo, la proyección social de la mujer mayor. Siempre se proyecta una mujer preocupada por la comida de sus nietos, por temas menores, por insignificancias.
0: La vejez tiene que verse desde un papel activo, con pensamiento crítico, con presencia y también con dignidad. Es una generación que no quiere ser tratada como un estorbo, sino como lo que es. Una parte esencial de la sociedad, de nuestra historia. Y es que uno de cada tres mayores de 65 años se siente ignorado por su edad, según los datos del CIS.
2: No podemos concebir una sociedad sin personas mayores. La riqueza que aporta la visión intergeneracional es inconmensurable. Por ejemplo, desde el punto de vista de la empresa, la interacción entre personas que tienen décadas de experiencia y personas más jóvenes con la frescura que aportan.
0: ¿Qué seríamos sin nuestros mayores ponedores? ¿Qué seríamos sin ellos? Desde luego que nada de lo que hemos construido como sociedad juntos. Y por eso hoy, con el testimonio de Joan Manuel Serrat, recuperamos su voz, su legado y también su presente. Son las 5:15, las 4:15 en Canarias. Estamos haciendo radio en directo desde la 1:30 de la madrugada. Y de verdad, me encanta estar contigo y me encanta hacerle la cobra a la política para fijarnos en ese tipo de cosas. Historias humanas, historias reales, que son las que motivan y las que ponen en marcha todo un país. Hoy es martes 12 de mayo, en el 84 yo hice mi primera comunión y hoy estamos en el 2026. Santos, Santo Domingo de la Calzada, ermitaño, y Nereo y Aquiles, mártires. Y encima hoy con un temazo bastante importante, que es el tema del cambio climático. Y Bea Calderón está flipando de la cantidad de mensajes que nos está dejando la audiencia. Bea, ¿cómo estás? Buenos días.
3: ¿Qué tal? Buenos días, Pulpo. Pero antes déjame que haga un... Tú sabes que tú y yo tenemos muchísimas coincidencias.
0: Sí,
3: lo de veranear en Estepona,
0: sí.
3: Lo de ir al Scruffy, pues...

0: que yo hice la comunión un 12 de mayo. Lo único
1: sí,
0: que
1: también
0: del 90.
1: Es así, impresionante, impresionante. Pero a que tú no empezaste la comunión cantando qué alegría cuando me dijeron.
0: Pues yo creo que sí, claro. Porque
1: ¿también la misma?
0: Yo creo que sí.
1: Qué bueno.
0: Y de hecho cantamos hasta el Padre Nuestro. Yo creo que es bastante común.
1: Sí, sí. Qué bonito, qué tiempos. ¿Cómo se llamaba tu profesor de religión o profesora?
0: Ay, no me acuerdo. No me acuerdo, de eso no me acuerdo. Pero del 12 de mayo sí, perfectamente, porque de hecho el sello que tengo tiene la fecha grabada.
1: Qué bueno, por favor.
0: Tremendo.
1: Pues a mí el sacerdote que me dio la primera comunión era el padre Chema, el padre Chema del Colegio Valdeluz, de los Agustinos.
0: Sí.
1: Que recientemente he estado con él en el propio Colegio Valdeluz haciendo una visita, y es tan bonito reencontrarte con los profesores de tu EGB que bueno, fue una cosa bastante emocionante.
0: Cierto, lo único que yo no recuerdo quién fue el padre que me dio a mí la primera comunión, pero me ha hecho gracia lo del 12 de mayo.
1: Es maravilloso. ¿No te acuerdas cómo era la canción?
0: No me la sé.
1: El tono.
0: No. Cántala tú, a ver.
1: Qué alegría. Pero tú me tienes que seguir.
0: Qué alegría.
1: Cuando me dijeron. Claro. Vamos a la casa del Señor.
0: No me acuerdo. Yo la canto muy mal.
1: Se pone roja. Madre mía. Oye, el cambio climático, sí. Está dando juego.
0: Es que estamos hablando hoy con nuestros ponedores en nuestras redes sociales. Nuestro temazo ha ido sobre el cambio climático y sobre todo la importancia que tienen las zonas verdes, pues para tratar de equilibrarlo. Por eso le hemos preguntado a los ponedores sobre si viven cerca del campo, de algún parque, o si tienen jardín, si salen a pasear por allí, con quién lo hacen. En nada vamos a leer los mensajes que nos están dejando.
1: Mensajes que están dejando y mucha gente que nos está siguiendo por primera vez en facebook.com/poniendolascalles. César Malasaña lo acaba de hacer, así que te doy la bienvenida, César, y te doy las gracias por sumarte a este programa a través de Facebook. Estamos ahora mismo en 128.676 ponedores. Si conseguimos cuatro más, seremos 128.680. Vamos a ver si lo conseguimos poco a poco. Tenemos hasta las 6 de la mañana para conseguirlo, porque hasta esa hora, anda que no vamos a contar aquí cosas.
0: Muchas cosas. Lo primero, hablar con un ponedor, que así lo conocemos un poquito mejor. Ellos nos cuentan sus historias y nos encanta. También vamos a seguir viajando en nuestra máquina del tiempo. Esta semana la dedicamos a canciones que cumplen 20 años, nada más y nada menos. Y al final de la hora conoceremos si algún ponedor ha adivinado de qué va el tutorial de hoy. La cosa está que arde porque, bueno, nos ha llegado de todo, vamos, tenemos un mensaje. Me encanta la inventiva de los ponedores.
1: Bueno,
0: son
1: vamos
0: muy ingeniosos.
1: Avanzando a ver qué nos van contando. Recuerda el WhatsApp 662-942-605, el teléfono directo del estudio el 950-6006. Y ya sabes, si me estás escuchando ahora es porque eres un ponedor. Y venga, que juntos vamos.

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2: Y también con Miguel Muñoz, que veo que nos acaba de seguir en Facebook. Miguel, muy buenas noches. Veo que estás ahí en unas escaleras mecánicas de un centro comercial de Tío Pepe. Carlos David Tejerina también trabaja en el Ayuntamiento de Valladolid. Carlos David, te mando un abrazo y bienvenido a este programa de radio. Y Pablo Sanmás, que es un trabajador de Finder Eléctrica. Pues Pablo, te doy las gracias y la bienvenida a nuestro facebook.com/poniendo las calles. Seguimos en COPE.

0: porque Daniele Brunini está, vamos, continuando la canción de Qué alegría cuando me dijeron vamos a la casa del Señor, y está también cantando la canción pues a través de Facebook, y está poniendo la letra de esta canción que, oye, pues que, bueno, que también significará algo para él, para el gran Daniele Brunini. Roberto Cavero está con nosotros un día más, un abrazo enorme, Roberto Cavero. Mateo Díaz Romero dice, pulpo, precioso alegato sobre los mayores contra el edadismo. Enhorabuena por compartirlo y hacernos conscientes. Yo también tengo casi 52 años, ya voy pues dándome cuenta del detalle. Y nos manda un abrazo a todos los ponedores, a los de ayer y a los de hoy. Dice Mateo, dice, soy ponedor. Bueno, es que es verdad, es que el tiempo pasa para todo el mundo. A mí me encanta que la gente vaya cumpliendo años, porque es la señal de la vida, ¿no?
1: Bueno, es que la alternativa es fastidiada, claro, ¿sabes? A no cumplirlos, con lo cual yo quiero cumplirlos y que se noten. Hombre, claro, uno trata de cuidarse y de sentirse bien. Totalmente. El verdadero lujo es llegar a los 70 o a los 80 años y poderte levantar del suelo si te sientas en un momento dado. Claro que sí, hay que tratar de llegar lo mejor posible a esa edad, pero que aquí nadie nos vamos a quedar jóvenes y lozanos, que muchas veces los jóvenes creen que sí, se cachondean. Exacto. Y de eso nada. La edad llega para todos.
0: Exacto, exacto. Yo aspiro a que España, en este sentido del edadismo, sea como Estados Unidos. En Estados Unidos la gente mayor, muy mayor, está trabajando en muchísimos sitios, en la administración, en los servicios públicos, en los servicios comerciales. Los señores mayores son respetados y se tiene en cuenta todo lo que hacen. A mí me gusta porque allí se les tiene en cuenta. En España enseguida les hacemos la cobra. Y ojo, porque es algo que es que está pasando a día de hoy, el 12 de mayo de 2026.
1: Sí, y hablas de gente jubilada, pero es que claro, aquí en España se hace la cobra a partir ya de una determinada edad. A ti, exacto, y a mí están a puntito de hacernos la cobra algunos compañeros. Y dices, madre mía, si me quedan todavía 20 años por delante. Sí. Y ya me estás haciendo el luz de gas. Que me dan ganas también de decirles, pues no te quedas a aguantarme.
0: Sí, sí, sí, sí. Es verdad que se nota a veces que cómo intentan,
1: ¿cómo ahí nos miran,
0: un poquito, ¿eh?
1: ¿Cómo nos miran?
0: Sí, sí, sí, pero también son los jovencitos los que ya te vienen como diciendo, pero bueno, ¿y aquí estos dos todavía? Ya.
1: Venga, ya, ir dejando paso, ir dejando paso. Y lo que no saben es que no nos queda todavía un, correcto, porrón de tiempo.
0: Pues no hay calles que poner, ¿no?
1: Pues no hay calles que poner y no nos van a tener que aguantar ni nada.
0: Y el siguiente por el que vamos a por Herrera, ¿no?
1: Totalmente. Imagínate, si Herrera no se va y nos saca algún que otro año, pues imagínate nosotros.
0: Cuando nos digan algo, decir, ¿tú sabes la fecha de Herrera? Pues a partir de ahí ponle 10 años más.
1: Pues eso, pues tú imagínate, no te queda nada de aguantarnos. Pero bueno, los pobres nos miran así con carilla y luego son conscientes.
0: No, porque mira a Cristina qué bien nos mira.
1: Sí, nos mira bien, nos mira bien. No mira bien, pero nos mira, pero cuando no entendemos el tutorial, nos lo echa en cara.
0: Hombre, no. Dos mensajes, Bea.
1: Venga.
0: De todo esto que estamos hablando.
1: Francisco, que vive en Águilas, en Murcia. No me gusta la ciudad. Me gustaría que hubiese más zonas verdes y menos plásticos en el mar. Pero bueno, no tenemos conciencia. Espero que la cosa mejore porque me da muchísima pena. Y nos manda una foto con unas vistas de su ciudad, que la verdad que es muy bonita. Y luego tenemos a Evaristo. Dice, yo soy de pueblo y me gusta muchísimo la naturaleza. Vivo en una zona rodeada de parques, la disfruto muchísimo con mi mujer y con mi perrita. Nos manda saludos desde Leganés.
0: Evaristo, a lo mejor es el rey de la baraja, no tengo ni idea, pero Evaristo, le mando un abrazo muy fuerte. Hay dos mensajes de audio, vamos a escucharlos, los hemos recibido en el WhatsApp, 662-942-605, y mi abrazo a Rafa Arenas de Alicante, que está poniendo las calles con nosotros.
2: Buenas noches, pulpo equipo, aquí Guajate del Bosque, de la panadería del Molino Abajo.
0: Hombre.
2: El tema de esta noche, nosotros la verdad que vivimos en un sitio que nos tenemos que sentir privilegiados, porque vivimos dentro de un parque natural. O sea, tenemos lo que es la vegetación, la fauna, podemos hacer rutas por el parque. La verdad que esto es digno de visitar. Y deciros que somos ponedores.
0: Es que por esa entonación única.
1: Somos ponedores.
0: No nos puedes faltar.
1: Nos encanta. Y la verdad que tiene que vivir en una zona preciosa, que alguna que otra vez nos ha mandado también imágenes. Yo no la conozco, No la he visto, pero he visto las fotos. Y menuda pasada de sitio.
0: Tiene que ser impresionante. Este hombre nos lleva invitando desde hace por lo menos 8 años y le estamos haciendo la cobra.
1: Nos ha invitado al sitio, al lugar, al paraje, claro, porque nos ha invitado muchas veces a los molletes. Claro. Eso sí nos los hemos comido.
0: Eso sí, porque nos gustan mucho, está claro. Lo que pasa es que él habla de su localidad, del bosque. Uh-huh. Y es verdad, a mí me han contado que aquello es como un cuento.
1: Sí, sí.
0: A ver si este año, que tengo que acercarme yo en agosto, por la zona de Chiclana, Islantilla y todo eso, a ver si puedo hacer una escapada. Pasa que va uno con menos tiempo que nada. Pero vamos, si voy o si nos organizamos, Bea, tenemos que ir un día allí con las familias a pasarlo bien.
1: Pues sería maravilloso. Y además sabíamos que, entre otras cosas, buen desayuno íbamos a tener.
0: Imagínate, sería impresionante. 662-942-605, el WhatsApp está que arde. Siguiente mensaje.
3: Buenos días, Pulpo Vía de Equipo, Vicente de Gato. Vamos a ver el tema de la naturaleza y los jardines y si salimos a pasear y todas esas cosas. Vamos, yo vivo en plena Sierra Calderona. Ahí está mi pueblo Gatoa, está incrustado en el medio de la Sierra Calderona. Y la verdad es que ahí pegas un paso, vamos, ya estás en plena naturaleza, ya te estás pinchando ahí con las aliagas. Y nada, pues este fin de semana, oye, quisiera decir que vamos a Benissanó, que hacen torra. Hombre, venir por allí y ayudar a los chavales ahí, encargar ahí embutido y a la fiesta va. Va, que vaya bien por ahí. Y soy, sobre todo, ponedor.
0: Perfecto, así es como se tiene que dejar un mensaje con ese cierre vuestro de soy ponedor. Son las 5:28, las 4:28 en Canarias. Recuerda que a partir de las 6 de la mañana comienza Herrera en COPE. Hasta entonces lo que tenemos que hacer es seguir jugando en Poniendo las Calles a adivinar el tutorial. A lo mejor esto no lo has escuchado nunca. Si te acabas de despertar, esto es un juego muy sencillo, muy fácil. Lo que está haciendo Cristina es ponernos unos fragmentos de un vídeo de YouTube en el que nos están explicando cómo aprender a hacer una determinada cosa. Los ponedores tenéis que adivinar, ocultándoles algunas pistas que os hacemos, tenéis que adivinar que nos está enseñando el tutorial y así es el juego. ¿Sí o no, Cristina? Muy buenos días.
4: Muy buenos días. Cada día lo explicas mejor, ¿eh?
0: Maravilloso.
4: Esto ya es costumbre.
0: Es edadismo. Es edadismo.
4: Y tanto.
0: Pues es callo.
1: Mira cómo te felicita, Cristina.
0: Gracias.
1: Como si no llevara 30 3 años en la radio.
0: ¡Qué maravilla!
4: Estas cosas. Bueno, pues sí, así es. Y ya hemos puesto, además, durante el programa, 2 pistas, las 2 primeras, y ahora tocaría pues poner la tercera. Pero como sabemos que muchos ponedores pues se han unido ahora y están en igualdad de condiciones, deberían de estarlo, pues soy buena y voy a poner otra vez las 3 pistas. ¿Qué te parece?
0: Angelito, qué buena eres.
4: ¿A que sí?
0: Yo te acojo y no lo hace.
4: Bueno, ¿escuchamos la primera?
0: Sí, por favor, venga, a ver.
5: Vamos a utilizar la celulosa que viene dentro del pañal. Así que con unas tijeras lo abrimos y vamos a sacar el relleno que lleva el pañal. Notaréis que es algodón, pero tiene en realidad unas bolitas muy pequeñitas y muy ásperas, como un pequeño polvo, que es lo que va a hacer...
4: Y lo dejo ahí, que es que si no daba la pista.
0: Claro, qué lista. Y con esto piensas que sabemos que nos está enseñando a hacer el tutorial el de hoy, ¿no?
1: Tremenda, claro. Racaneando ya las pistas. Ya no
0: es impresionante.
1: Enteras.
0: Yo creo que altera el orden de las palabras para que tenga menos sentido. Está aprendiendo a editar más que nunca.
4: Hombre.
1: Corte y confección, bueno, lo que hace aquí tu prima.
4: Pues hoy te he traído fuerte, un pañal. ¿Qué te parece?
0: Sí, sí.
4: Pues el algodón de un pañal. Bueno, pues ahí está.
0: Sí, sí, claro, que ahí está bien recortadito para que lo entendamos. Muy bien.
4: Claro.
0: Muy bien.
4: Bueno, oye, venga,
0: yo aspiro a conocerlo mejor por la segunda pista.
4: Sí, venga, te la voy a poner, venga.
5: Bueno, pues lo vamos deshaciendo poco a poco, luego ya se deshará más, así que cuando tengáis suficiente, yo he puesto todo el algodón o la celulosa que venía dentro del pañal, le he hecho un vaso de agua y ahora, bueno, aquí tengo la tijera a mano, pero podéis utilizar un tenedor o los dedos para remover un poquito y que la celulosa vaya absorbiendo el agua.
1: Bueno, que ya absorbe.
0: Un canelón de algodón.
4: Justo. La has clavado.
0: Oye, es lo que yo opino, no tiene por qué ser lo correcto,
4: no,
0: pero...
4: No, te voy a dar la respuesta, claro.
0: Ah, vale, muy bien.
4: Pero
0: qué
4: bueno.
0: ¿Qué respeto es? El edadismo.
1: ¿Qué edadismo?
4: A lo mejor te has acercado o a lo mejor no.
0: Ya, claro, obviamente, o sí o no, efectivamente. Pero menos mal que vas a poner una tercera propuesta, ¿no?
4: Sí, no voy a ser tan mala. Ya que les he quitado el final de la primera para no darle muchas pistas, pues les voy a dar una tercera. Pero bueno, ya estamos todos al día. Ya hemos escuchado las dos primeras pistas y bueno, pues nos queda una tercera. A ver si con ella resolvemos algo.
0: Venga. Vale.
5: Si utilizáis agua congelada y fría, pues el efecto todavía será mayor. Y se vuelve medio transparente, como si fuera un gel o una silicona. Le voy a añadir la brillantina para lograr un efecto así más chulo, más bonito.
1: Bueno.
0: Madre mía, Cris, lo que estás haciendo con nosotros y con nuestras cabezas, de verdad.
1: El pastiche, ¿eh? Que ha hecho.
4: Es que cada día me cuesta, ¿eh? Me cuesta porque nuestros ponedores se lo saben todo. Entonces, pues hay muchos días que es que desde la primera pista me lo adivinan y no me gusta. Yo hoy me curro mis tutoriales para que, sí, pues, ponerlo un poco complicado. Entonces yo rebusco y rebusco y rebusco y llego a estos tutoriales.
0: Ya. Lo que pasa es que lo que estás diciendo últimamente es que, claro, los ponedores sí que lo averiguan.
4: Pero tú no.
0: Y nosotros no. O sea, claro, vas un poco en contra de nosotros, como que no estamos a la altura de nuestros oyentes, ¿no?
4: Bueno, los que van a ganar son los oyentes, entonces.
1: Bueno, pero nosotros, claro, no estábamos al premio.
0: Pues nada, por hablar. Muy bien. Muy bien.
4: Bueno, pues.
0: Pues nada, ¿qué tienen que hacer los ponedores si quieren saber?
4: Mandarnos una nota de voz al WhatsApp del programa, al 662-942-605, contándonos. Pues en el tutorial de hoy, yo creo que está haciendo esto. Y que bien, le escuchamos, vale, a todos.
0: Crucemos los dedos, que recibamos muchas respuestas.
4: Seguro que sí.
0: A ver qué sucede. Son las 5:33, las 4:33 en Canarias. Hacemos radio en directo, sacrificamos nuestra madrugada como lo haces tú. Y nos encanta acompañarte, hagas lo que hagas. Pero seguro que no estás haciendo lo que hace Manel. Manel es un ponedor que ha marcado el teléfono de este estudio, el 950-6006. Y Manel está currando ahora lejos, muy lejos, pero ahí está escuchando la radio. Manel, hermano, ¿por dónde estás? Cambio.
6: Buenos días, Pulpo.
0: Buenos días, Manel.
6: No, Manel.
0: Qué grande.
6: Manuel.
0: Ah, Manuel. Perfecto, Manuel. Sí, sí, sí. Manuel, ¿dónde estás? Cuéntanos, ponnos un poco en situación.
6: Bueno, pues ando embarcado y a la pesca y estoy en el medio del Pacífico. Vamos a dejarlo así. En medio del Océano Pacífico.
0: Sí, qué barbaridad. Señor. Qué barbaridad. ¿Cómo está la mar en este momento?
6: Pues en este momento una brisa, yo le llamaría una brisa, lluvia, seguido. Hay días buenos, hay días malos, como todo. Como cuando estás en tierra, igual. Lluvia, viento, días de sol, obviamente, de todo un poco.
0: Manuel, sí, señor. ¿Afecta a la captura del pescado si está lloviendo? O claro, como está lloviendo fuera del agua, no afecta.
6: No le afecta. Lo que afecta es cuando hay mal tiempo. Si hay mucho mal tiempo, a la pesca sí que le afecta. No es lo mismo. Uh-huh. Es como te podría decir yo. Poner un ejemplo así un poco en plan cachondeo, ¿no? Estás en pleno verano en la playa y viene la lluvia, ¿la gente qué hace? Se esconde,
0: claro,
6: ¿no?
0: Claro,
6: bueno, pues
0: claro,
6: aquí
0: claro.
6: Cuando hay mal tiempo, los pescados pues suele bajar la producción, sí.
0: Claro.
6: Hay días que no, pero la gran mayoría de las veces sí.
0: ¿Para qué pescado es bueno el mal tiempo? Porque, Manuel, seguro que tiene que haber alguna especie que le viene bien, que se bata un poco el agua, ¿no?
6: Sí, no sé, nosotros nos dedicamos a coger el pez espada, atún, aquella, algún merlín, sí, un poco de variado. El mal tiempo, pues, no es bueno para nadie, digo yo.
0: Claro,
6: porque
0: muy bien.
6: Cuando hay mal tiempo, la verdad es que se pasa mal, ¿eh? Cuando hay mal tiempo, lo pasas mal. Tiene que estar la gente ahí a la lluvia, al mal tiempo, a las olas, a todo. Estás fastidiado.
0: Bueno. Manuel, ¿tú te sigues mareando cuando se mueve el barco? Cuando estás ahí de pesca, pero se mueve bien el barco, o ya, nada, ya,
6: no,
0: ya estás.
6: No. Pero tengo un jefe de máquinas, un chaval que tiene 28 años, y este chaval, ¿no? ya lleva unos años, pero hay días que lo veo blanco y le digo yo, ¿qué te pasa? Y dice, no, estoy bien, ¿no? También estoy en la cara más blanca que la leche.
0: Pobrecillo.
6: Se tiene que ir al camarote a descansar, ¿no? Sí.
0: Qué barbaridad. Oye,
6: sí.
0: Manuel, ¿en algún momento esas pescas recién capturadas, os podéis llegar a comer un pescado recién salido del mar?
6: Hombre, por supuesto.
0: Qué bueno.
6: Sí, A ver, me gusta, realmente me gusta, prefiero, como anda con el tema del anisakis y todo esto, prefiero congelarlo y luego comerlo al día siguiente o así. Pero sí, se tiene comido tranquilamente. Lo tenemos comido tranquilamente, sí.
0: Has tenido que sacar alguna vez alguna merluza del tamaño de mi muslo, ¿verdad?
6: No, no andamos a la merluza, andamos al pez espada.
0: Ah, ¿y nunca te has cruzado con una merluza?
6: No, el arte que llevamos no coge merluzas. Ah, no, llevamos anzuelo.
0: Ah, qué bueno. O sea que en función de la red que vayas lanzando, capturas, ¿no?
6: Sí, no es una red, es una panza de un grosor de 3,6 y cada 80 metros pues va un anzuelo. ¿Entiendes? Imagínate, por decirte lo más claro, echas 50 kilómetros de tanza y cada 80 metros va un anzuelo. Ahí está. Y luego al día siguiente lo vas levantando y van viendo un anzuelo, como viene ahora, ahí viene otro, y vas así.
0: Qué barbaridad. Escucha, ¿y tú cómo sabes qué pescado es el que te vas a encontrar en la zona donde empiezas a lanzar los anzuelos?
6: Bueno, más o menos puedes saber que puedes coger espada, algún tiburón, algún atún, ya es la zona de ellos. ¿Entiendes? No es, yo no sé lo que va a venir aquí mañana, pero bueno, algo intuyo. ¿Entiendes? Algo intuyo de lo que va a venir, claro.
0: Qué rico.
6: Si luego te compensa, vuelves a echar. Si no, pues no, a otro lado. Yeah.
0: ¿Y cuándo es cuando dices, ya hemos capturado suficiente, nos vamos para puerto? ¿Eso en qué momento llega?
6: Cuando está el barco lleno. Cuando ya no entra ningún pescado más, pues nos vamos.
0: Ya ves. Sí. Qué increíble. ¿Y te da tiempo a escuchar la radio? ¿Te da tiempo a poner las calles, que en tu caso son las olas? ¿Te da tiempo y tienes medios para escuchar la radio desde alta mar?
6: Sí, tenemos internet, claro. La antena esta de Starlink. Tienes internet, tienes teléfono. Yo pasa que tuvimos un pequeño problema ahí con la antena y tuvimos que desconectar el teléfono fijo. Entonces por WhatsApp, sí, por WhatsApp. Te lo pongo todos los días ahí la COPE. Bien, lo sabes que ya tengo una vez hablado contigo estando allí en Nueva Zelanda. Tenía hablado contigo de una vuelta.
0: Sí, es verdad. Hace un montón de tiempo. Es verdad, me acuerdo.
6: Hace 3 años, 4 años ya.
0: Es verdad, Manuel. Verdad, desde Atlanta, sí, verdad. De Atlanta, sí, verdad, sí, señor. Pues me alegro mucho que estés bien, que estés en activo y que sigas poniendo las calles con nosotros. Te mando un abrazo muy grande y cuenta con el diploma de esta temporada, que es súper chulo, para que lo disfrutes.
6: Con la bandera,
0: y para que...
6: con la bandera de España, ¿no? Un pulpo, sí, con la bandera de España,
0: Por supuesto, el diploma incluye la bandera de España. Efectivamente, claro que sí, Manuel. Cuídate mucho y que vaya muy bien la captura.
6: Venga, gracias. Un saludo para todos. Para Vera, saludo, Manuel. Y para ti y para todos. Gracias.
0: Saludos. Muchas gracias, hermano. En el Océano Pacífico ahora mismo, pescando, impresionante. Y escuchando la radio. Son las 5:40, las 4:40 en Canarias. Manuel es un ejemplo de una actividad a la que se dedica un ponedor de calles. Pero realmente, el resto de personas... ¿En qué está trabajando?
7: Ahí va la ronda de ponedores. ¡Dale, pulpito!
0: Muchas gracias, Pepe Domingo Castaño. Pues te tengo que decir una cosa. Desde Córdoba nos escribe Javier. Dice que es un fan de este programa de radio, que es ponedor. Y dice que nos quiere mucho. Así que, Javier, te mando un abrazo enorme. Es un celador.
1: También está José Manuel, que dice que está en Elche y dice que limpia los aseos portátiles de las playas de esta
8: localidad.
1: Buenos
8: días, Pulpo. Aquí el Kirri poniendo las calles en Cejín. Vamos con las patatitas, Rubio, para Madrid. Y nada, que paséis buen día y un saludo a todos los ponedores. Y vamos de camino a tomarnos ese cafelito con leche tan apetecible hasta ahora. ¡Soy ponedor!
0: Muchísimas gracias por este mensaje que hemos recibido en el 662-942-605. Siguiente mensaje dice: buenos días, guapetón y guapetona. Soy Chimo, estoy en Villarreal, soy tapicero y os escucho cuando puedo.
1: Como Marcelo, él es abogado en La Paz, en Bolivia. Dice, ¿onda? Pero durante una época estuve en España y hacía limpieza en una finca en la Puebla de Montalbán. Era un lugar de crianza de cerdos. Lindos recuerdos los que pasé allí y soy ponedor.
9: Toma. Buenos días, Pulpo. Un saludo a todos. Aquí estoy de camino otro día más a mi trabajo de carretillero. Trabajo en una fábrica de Triadam, de cerveza y nada. Buenos días a todos y un saludo. Soy ponedor. Gracias.
0: Me encanta que los trabajadores os mandéis saludo entre vosotros, oyente a oyentes. Me encanta que lo hagáis, que tengáis la libertad de coger el WhatsApp y mandar los saludos que consideréis. 662-942-605. Dice Pulpo, buenos días, equipo ponedor. Ahora mismo estoy trabajando con el tractor en Vinaroz. Yo también soy ponedor.
1: Y también Juan Antonio, que dice que está con un pulpo remontando basura para descargar los camiones durante toda la noche en Murcia.
10: Buenos días, Pulpo, Bea y ponedores. Soy Noran, aquí desde Italia, desde Génova. Que vamos para Barcelona a ver si llegamos a descargar arcilla. Saludos, que tengáis buen día y soy ponedor.
0: Gracias por los mensajes que hemos ido recibiendo. Los que nos da tiempo a leer o a escuchar, los metemos en la nevera y mañana los recuperamos para compartir en antena. Estamos en nuestra máquina del tiempo. Ya sabes que durante esta semana lo estamos haciendo pues escuchando canciones y temas que cumplen 20 años. Hoy vamos a viajar hasta el año 2006, cuando la cantante colombiana Shakira junto al rapero haitiano Wyclef Jean sacaron la canción del Hits Don't Lie. Aquí la cantante, digamos que la incluyó en la reedición de su quinto álbum de estudio, El Fijación Oral, volumen 1, se convirtió en uno de los mayores fenómenos musicales del siglo XXI y supuso un antes y un después en la música latina. Shakira, Hips Don't Lie, poniendo las calles en COPE. ¡Viva España! Shakira.

0: Canciones que este año cumplen 20 años. Fíjate cómo va pasando el tiempo y qué canciones ya empezaban a hacer ruido hace un montón de tiempo. Domingo Sánchez Martín nos acaba de seguir desde Benavente, en Castilla y León. Francisco Javier Alarcón, que está trabajando en el grupo Soho. Gracias, Francisco Javier, por estar con nosotros. Juanjo SVA está trabajando en Huelma ahora mismo. Y Modesto Pedrón, otro ponedor que se suma a nuestro facebook.com/poniendolascalles. 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
0: 5:48, hora menos en Canarias, a partir de las 6, Herrera en COPE. Lo importante es, bueno, en este martes de tutorial, seguir avanzando, a ver cómo está la audiencia. A lo mejor está muy dormida hoy martes, que hace fresquito todavía. No sé, Cristina, cómo ha funcionado el asunto.
7: Pues ha funcionado muy bien, la verdad. Dormidos no están.
0: Ah, bueno.
7: Hay mucha gente, claro. Hay mucha gente que hoy ha dicho, voy a tirarme un triple.
0: Muy bien, muy
8: una
0: bien.
8: Vez más, nosotros no nos enteramos de nada y los ponedores
7: sí,
8: las máquinas.
7: Sois una semana más las personas que no lo adivinan.
0: Correcto.
7: Pero no pasa nada, pues venga, hay algunos que tampoco.
0: Vamos a ir rápido, que ya tenemos a Carlos Herrera esperando.
7: Pues mira, pues hemos estado escuchando a lo largo de la noche todo un tutorial, las pistas de un tutorial. Y bueno, pues nuestros ponedores nos han dejado sus ideas.
9: Pues en mi opinión, con la primera pista, lo que están haciendo es crear nieve artificial para decorar.
10: Yo creo que con la pista 1 se puede hacer un ambientador.
11: Con el pañal, con el relleno del pañal, lo único que podemos hacer es mezclarlo con tierra y agua para regar cuando nos vamos de vacaciones, porque las plantas no se nos mueran.
12: Con la primera pista, creo que van a hacer lo que está de moda, que es hacer nieve artificial.
13: Muy buenas noches. Pues creo que son pelotas antiestrés, esas que para poner en la mano, apretarlas un poquito y quitar el estrés.
14: Buenas noches, ponedores. Y yo pienso que el tutorial es para hacer nieve artificial. Al menos yo lo he hecho con mis sobrinos para el portal de Belén.
9: Con la pista número 2, lo que están haciendo, preparar nieve artificial para usarlo como decoración.
15: Buenas noches, aquí Rafa y Mike desde Granada. Creemos que el tutorial es para hacer nieve artificial.
16: Buenos días, ponedores. Soy Ángel de Valencia. A Cristina le diré que lo que nos está enseñando es a comprobar la calidad del pañal.
8: la calidad del
0: qué
8: pañal.
0: Qué bueno, por favor, qué bueno, qué bueno.
8: He visto
0: bueno.
8: mucha nieve artificial por ahí. Sí. Es tremendo.
7: Ay,
0: algo tiene
7: ay,
0: que ver.
7: Sí.
0: Mira la cara que pone Chris.
7: Bueno, escuchamos la solución.
8: A ver.
0: Venga, a ver.
17: Vamos a hacer nieve artificial o nieve casera.
7: Bien, ¿ves cómo sabía lo que le iban a adivinar?
8: Los
7: es que, bien. Pero si sois vosotros los que siempre falláis.
8: Ya, la verdad pues es que sí. A mí no se me hubiera ocurrido.
7: Te voy a decir una cosa, es que ya no sé qué más hacer porque yo me rebusco los tutoriales porque siempre me dices, lo adivinan. Ya, bueno, pero es que me pongo nieve artificial que yo pienso que no lo va a adivinar nadie,
0: ni
7: Pirri, y me lo adivinan todos los ponedores. Pero bueno.
0: Por eso son ponedores, que
7: pues
0: tienen
7: sí.
0: una fuerza especial, desde
7: pues
0: luego
7: sí.
0: que sí.
8: Eso es.
0: Bueno, Cris, pues nada, felicidades un
7: muchas
0: día más
7: gracias.
0: Por el trabajo
7: muchas
0: realizado.
7: Gracias.
0: Claro que sí. Bueno, chicas, voy a dar la del pulpo a Herrera, a ver cómo viene hoy la fiera.
8: Luego.
0: Madre mía, hasta luego, porque esto también. Esto es una profesión de riesgo. O sea, enfrentarte a Carlos Herrera en la radio es una profesión de riesgo. Cosa que tendrían que reconocerle también a la Guardia Civil. Herrera, Carlos, buenos días. Es que enfrentarte a ti es una cosa bastante complicada. ¿Qué quieres que te diga?
18: Pobre de mí, ¿dónde voy yo? Ya ves, ya me explicarás.
0: Hombre, te pongo una canción y tú la conoces. Te pongo una versión y dices que esa no es la correcta. Pongo un ritmo, no está bien.
18: Sí, pero volvemos a lo mismo. De una determinada época, como amplíes mucho, como abras mucho el abanico.
0: Bueno, Bad Bunny no te voy a poner. Eso lo tengo. No cabe duda. Hoy me quiero acordar de alguien muy importante. Oye, que le tenemos vivito y coleando. Hoy hace 85 años, el gran Eric Burdon. O sea, me parece una de las voces más salvajes, más negras y reconocibles de la historia del rock, ¿eh? Siempre me pareció súper complejo leer o pronunciar el nombre de esta canción. O sea, yo creo que no hay nadie.
18: Muy complejo, extraordinariamente complejo. Uh-huh. Arriesgadamente complejo.
0: Sí, sí, sí.
18: Más que
0: tú tienes
18: complejo.
0: Una lengua muy larga, muy, muy potente. Tienes una lengua contundente. Don't let me be misunderstood. ¿Es correcto?
18: Sí, es correcto.
0: Oh, qué bien, qué bien, qué bien. Y luego cuando uno se pone con el calendario este que tengo de las fechas, que hay cosas que celebrar y siempre pues en el calendario van ancladas a momentos, a artistas, a canciones, pues fíjate, yo no sabía que había pasado ya 3 años de la muerte del gran Bart Bacharach. ¿Qué maestro?
18: 3 años
0: tan
18: ya
0: elegante.
18: Bart Bacharach, fíjate.
0: 3 años ya, Herrera.
18: Madre mía.
0: 3 años. Qué cantidad de buenas composiciones musicales. Qué tío más elegante a la hora de.
18: Qué sencillo, fíjate lo que estás poniendo, ¿no?
0: Sí, Arthur Zemp, sí. Este hombre, un pianista, un compositor, arreglista, nacía el 12 de mayo del 28. ¡Wow!
18: Esto es la película Arthur, sí.
0: Es correcto, Herrera, es
18: sí,
0: correcto.
18: Sí, sí.
0: Yo me quedaré siempre de una versión que escuché a Deacon Blue un día, actuando en el 91 en el
18: pabellón. Deacon Blue. Bueno, a Deacon Blue. Mucho
0: Deacon Blue. Deacon Blue es el grupo de mi vida, Herrera.
18: Sí, sí, sí.
0: El grupo de mi vida, Deacon Blue. Pues estábamos en el 91 en el pabellón de deportes del Real Madrid, donde están ahora las 4 torres de la Castellana. Pues de repente Deacon Blue hace en directo esta canción, esta versión, I'll Never Fall in Love Again. Canción tan bonita, tan perfecta, Herrera. Disfruta.

0: Esta canción es maravillosa. Esta canción es muy bonita.
1: Muy bonita. La versión también, ¿eh?
0: Sí, es maravillosa, Herrera. Viva la música, Herrera. Que hay una cosa que no me gusta nada, que sí, que yo sé que el antivirus es muy, muy peligroso y tal, pero que no nos despistemos de los mangoneos del gobierno de Pedro Sánchez, que estáis todos los medios solamente con el antivirus, estáis dejando de lado las declaraciones de Coldo, el Tribunal Supremo y...
1: Pero si todo eso vuelve mañana, quiero decir, el antivirus... se olvida en dos días. Hombre, se evapora. a no ser que de repente se contagia todo el mundo, pero el antivirus tiene su protagonismo porque lo merece. Pero eso no empece todo lo demás. Yo creo que pronto saldrán algunas informaciones, quizá esta misma mañana.
0: Uy, en realidad, ¿tú sabes algo?
1: No.
0: Hombre, no, mira la cara que estoy viendo.
1: Que pueden ser indiciarias de alguna investigación interesante.
0: Bueno, interesante.
1: Veremos.
0: Vale, te escucharemos, Herrera. España está necesitada de escucharte. Sobita.
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19: Zelensky ha infligido una dolorosa derrota moral a Vladimir Putin. Con la amenaza de sus drones ha reventado el desfile en Moscú en el Día de la Victoria que conmemora el triunfo frente a la Alemania nazi. Kiev no solo le restriega sus éxitos en la batalla de los drones, sino que apunta contra un tema delicadísimo para el Kremlin, la memoria histórica. No es fácil calibrar hasta qué punto el proyecto de Putin consiste en la promesa de restauración del Imperio Soviético. Desde la más burda propaganda se canaliza así el sentimiento de humillación reacción de buena parte de la población rusa tras la caída de la Unión Soviética, y se presentan todos los males del país como consecuencia de una conjura occidental antirrusa. Moscú invierte una fortuna en programas para este revisionismo histórico dentro y fuera de sus fronteras, asunto al que buena parte de Europa sigue sin dar la importancia que merece. No así Polonia. Por si no bastara el peso de la historia en Centro Europa, Putin no pierde ocasión de hurgar en las heridas. Vladimir Medinsky, su principal asesor, ha preparado una exposición en Katyn, territorio que antes de la Segunda Guerra Mundial pertenecía a Polonia y donde Stalin ejecutó a cerca de 25.000 personas, entre oficiales del ejército, intelectuales o sacerdotes. La Duma rusa pidió perdón en 2010 a Polonia. Hoy, sin embargo, el Kremlin glorifica a los asesinos y presenta como criminales a las víctimas. El gesto va más allá de la provocación. Simboliza el intento de consolidar el nacionalismo agresivo como línea de gobierno en Rusia. El deseo de impedir un entendimiento amistoso y racional con Europa Occidental.
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1: Señoras, señores, me alegro, buenos días. ¿Cómo reciben ustedes este día de hoy? Este día de martes, en el que vamos a conocer cosas muy interesantes, seguramente esta mañana, la peripecia de los contagiados por el famoso antivirus, el buque que ya se va y otras cuestiones que ya nos cuenta Jorge Bustos y esa mariposa esquiva del sueño en dulcísima porfía, que es... Me está inspirado en versos de Petrarca.
13: Pero ah, bueno, entonces, pero...
1: No, claro,
13: es maravilloso, maravilloso.
17: Estamos hablando de Renacimiento, de poca broma.
1: Cualquiera aquí va buscando... No.
13: Y tratándose de mariposas, fenomenal.
1: Claro. Sí, mariposa esquiva del sueño,
17: Muy bonito. Petrarca, para empezar este martes, Carlos, buenos días.
1: Buenos días.
17: Hoy seguimos pendientes de posibles contagios, efectivamente, todavía, de pruebas PCR, de casos negativos, de un positivo, ojo. El primero español y de cuarentenas. Enseguida contamos el minuto y resultado de la crisis del antivirus dentro y fuera de nuestras fronteras, pero antes vamos con el pronóstico del tiempo para este martes. Ni te cases ni te embarques en el Ondius, sobre todo, ¿eh? Tenemos inestabilidad en el noreste con aviso naranja por lluvias en el interior de Barcelona y aviso amarillo en Aragón, Cataluña, Navarra, La Rioja, Soria y Burgos. El viento se hará notar en la costa de Levante y en cuanto a las temperaturas, pues máximas de unos 16 en el interior y en el norte, y cerca de 25 en el sur. En Canarias, tiempo estable y rondando los 22 grados de media. Con esto del crucero infectado, estos días a todos se nos han venido a la memoria muchos momentos de la pandemia del COVID, claro. Momentos que seguramente teníamos olvidados, porque la memoria es sabia y tiende a olvidar lo malo, básicamente para facilitarnos tirar hacia adelante en esta vida. Pero hay algunos que, por desgracia, no podrán olvidar lo que vivieron entonces, porque fue demasiado traumático. El trauma de los hijos de Cristian y Melissa, de 53 y 48 años respectivamente, no será fácil de superar. Porque no debe de ser fácil superar que tus propios padres, con la excusa del miedo al coronavirus, decidan encerrarte en casa durante 4 años.
20: Una situación de insalubridad a todas luces, objetiva.
17: Seguro que recuerdas este caso porque la policía entró en aquel chalet alquilado en las afueras de Oviedo el día del apagón, en abril del año pasado. En realidad fue una casualidad que entraran. Una vecina había denunciado que en aquella casa pasaba algo extraño, y tanto que pasaba. La policía contó luego que en el interior encontró un panorama dantesco: escombros, desperdicios, pañales sucios y 3 niños. 2 gemelos de 8 años... y otro de 10, que dormían en cunas, a pesar de su edad, y que usaban pañal. No estaban escolarizados y no tenían contacto alguno con el exterior. A sus padres, que tenían la doble nacionalidad, alemana y estadounidense, les parecía que eso era lo normal. Estaban convencidos de que les estaban protegiendo. O eso al menos es lo que estos 2 tarados argumentaron en el juicio celebrado en la Audiencia Provincial de Asturias hace un par de meses. En parte, la sentencia que hemos conocido en las últimas horas, en parte, les compra el argumento.
0: Eso no era una mazmorra medieval, era una familia que decidió autoconfinarse por miedo a diferentes factores, a la actuación administrativa, miedo al COVID. Como dice aquí en la propia sentencia, les fue de las manos la situación y lo que iba a ser provisional acabó alargándose en el tiempo.
17: Bueno, claro, este es el abogado. Javier Muñoz, el abogado de la madre de estos niños. Se felicitaba en COPE de que los padres, a quienes él defiende, y ese es su trabajo, ojo, se van a librar de los 25 años que pedía para ellos la fiscalía y la acusación particular. Finalmente han sido absueltos del delito de detención ilegal. Sí les han caído 2 años y 10 meses de cárcel por violencia psíquica habitual en el ámbito familiar y por abandono de familia. Y no podrán acercarse a sus hijos a menos de 300 metros durante 3 años y 4 meses. Y después de esos 3 años y 4 meses, porque los hijos seguirán siendo menores entonces y la intención de estos padres es volver a ocuparse de ellos, que ahora mismo están viviendo en un centro tutelado.
0: Con la tutela siempre y el apoyo de, bueno, del tesoro del menor y del privado de Asturias, que es el que tiene conferida la patria potestad ahora mismo de los chicos, pues que puedan volver a reintegrar esta familia, que es la idea, ¿no?, al final.
17: Bueno, no sé si es la mejor idea. Los abogados, como los padres, siempre defendieron que aquello no era una casa de los horrores. Pero si no lo era, se le parecía bastante, ¿eh? Mira, yo no sé si la condena es corta, si es larga, no sé qué es lo más justo cuando entran en conflicto el interés superior del menor y el derecho de unos padres a reclamar la crianza de sus hijos. Pero parece obvio que papá Cristian y mamá Melissa no están bien de la azotea. Y lamentablemente, lo que les han hecho pasar a sus hijos les dejará secuelas psíquicas quizá de por vida. A veces proteger consiste más bien en exponer. Enfrentarnos a la intemperie de la vida es la única manera que tenemos de madurar. La sobreprotección puede ser una trampa en la vida privada y también en la pública. El crucero holandés errante, el Ondius, ya navega rumbo a Países Bajos, Holanda de soltera. Se dirige al puerto de Rotterdam con 32 personas a bordo, que son los tripulantes. Los últimos pasajeros bajaron del barco ayer por la tarde en Granadilla de Abona para volar después desde Tenerife Sur a Países Bajos. A última hora, el viento obligó al crucero a refugiarse en el puerto, que era justo lo que el presidente autonómico, Fernando Clavijo, tanto ha querido evitar. La moraleja, don Fernando, es que no conviene remar contra el viento porque la cogobernanza es mentira. ¿Pero cuántos casos positivos hay confirmados ahora mismo? Pues son 7. 7 confirmados y otros 2 sospechosos. Hablamos de 2 positivos provisionales, uno en Estados Unidos y otro aquí. Otro en el Hospital Gómez Ulla de Madrid. Es el primer pasajero español contagiado. Aunque de momento está asintomático y con buena salud. Esperemos que siga así. Pero me temo que no hemos aprendido tanto del COVID, ¿eh? Yo pensaba que la ciencia era un método universal. Pero se conoce que el antivirus no actúa igual en español que en inglés. Lo digo porque te pones a analizar las distintas medidas de profilaxis según el país y se parecen más bien poco entre sí, ¿eh? Mira, en España los 14 compatriotas que cumplen cuarentena en el Gómez Ulla en principio van a estar allí hasta el 17 de junio, tanto si quieren como si no. Es una cuarentena obligada por ley, en contra de lo que dijo al principio Margarita Robles. Y entre ellos está este primer positivo que de momento no presenta síntomas. En Francia se aprobó una legislación ad hoc para que los 5 franceses que iban en el barco se limiten a hacer 15 días de cuarentena en el hospital y el resto de días, hasta completar la cuarentena, los van a pasar en sus casas. Aunque eso sí, al menor síntoma serían obligados a hospitalizarse. Los británicos, los 20 que están en cuarentena, se van a pasar solo 72 horas en la unidad de enfermedades infecciosas de alto aislamiento de Londres. Si en 3 días dan negativo y no presentan síntomas, pues para casa. Se aíslan allí, cada cual en su casita, a los 45 días, tomando té puntualmente a las 5, y que Dios salve al rey. En Países Bajos, pues sus naturales estarán confinados 7 semanas, pero podrán salir a la calle con mascarilla y distancia de 1,5 metros con los demás. ¿Y qué pasa con los 17 de Estados Unidos? Pues están todos en un centro especializado en Nebraska, que se parece bastante a un hotel. Les han puesto hasta bicicletas estáticas. Y allí cada caso se va a estudiar por separado. La idea es que puedan volver a sus casas si dan negativo, pero sin viajar en avión comercial, solo por carretera. ¿Cómo te quedas? Esta es forma de atajar globalmente la posible transmisión de un virus con una letalidad del 40%. ¿Tiene sentido esta especie de mapa mundi de cuarentenas a la carta o qué? ¿O quizás que el bicho nunca fue tan contagioso como lo dibujaron nuestros miedos? Y ha sobrado buena parte del show de las últimas horas, empezando por el día D del desembarco de Granadilla. El doctor Amos García es epidemiólogo y miembro del Comité Permanente de la Organización Mundial de la Salud.
5: El que se esté en cuarentena 72 horas no lo entiende. La cuarentena debe ser una vigilancia que tiene que estar desde el momento en que se inicie el último contacto que han tenido con las personas afectadas hasta el periodo de tiempo en el que finaliza el periodo de incubación. En este caso, la OMS ha recomendado 42 días, lo cual es lo lógico y lo razonable. Cualquier cuarentena inferior a estos días no sería cuarentena, sería otra cosa.
17: Sería quincena, claro, que es lo que pasa en Inglaterra o en Francia. Quizás que el antivirus es fiero, pero más lento que el caballo del malo. Y nunca tuvo realmente potencial pandémico, así

0: primer ministro español, no solo trae la paz al mundo, sino también la salud. Pedro Sánchez es una mezcla de Gandhi y Alexander Fleming, comprado en los chinos. Pero había que esperar a que todo saliera bien. Y al margen de cómo evolucione ese positivo del Gómez Ulla, hoy por fin Pedro recibe en Moncloa al director de la Organización Mundial de la Salud, que se llama Tedros. Y luego van a comparecer juntos, Tedros y Pedro, para darse bombo, mutuamente. No te olvides de que tanto el gobierno como la Organización Mundial de la Salud necesitan recuperar credibilidad, ¿eh? Uno por la corrupción, bueno, y por tantas cosas. Y la otra por el fiasco de su gestión durante el COVID. Todavía sangra la OMS por esa herida, ¿eh? Por eso les interesaba a ambos, a Pedro y a Tedros, la imagen de hoy. Por eso España y no Marruecos ni Cabo Verde era el socio ideal para retransmitir al mundo en directo esta especie de victoria contra la amenaza de los ratones colilargos. Para colas largas, con perdón, ya están las de Tedros y Pedro.
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0: Y están pasando más cosas que contamos ya con Pilar Cisneros.
3: ¿Qué tal, Jorge? Buenos días a todos. La última propuesta de Irán para acabar con la guerra en Oriente Próximo es una basura. Así la ha calificado Donald Trump, ese último documento enviado por Irán en el que los ayatolás pedían una compensación económica por los ataques sufridos y que se reconozca su soberanía sobre el estrecho de Hormuz.
4: El alto el fuego se mantiene vigente, pero es increíblemente frágil, lo más débil que he visto. Y esto lo digo después de leer el pedazo de basura que nos enviaron. Ni siquiera terminé de leerlo, no voy a perder el tiempo en ello. El alto el fuego está en riesgo vital.
0: Ahora mismo parece que la paz se aleja. Pero esta semana en China se podrían producir avances para que la situación cambie. A partir del jueves, el presidente chino Xi Jinping y Donald Trump mantendrán varios encuentros en los que Oriente Próximo será, pues, el centro de las conversaciones.
3: Ucrania y la Unión Europea rechazan al ex canciller Schröder como mediador con Rusia.
0: Había sido propuesto por Putin, claro, y tiene vínculos con empresas energéticas rusas. Kiev acusa a Moscú de aprovechar el alto el fuego para preparar otra oleada de ataques que se intensificará en los próximos días.
3: Y aquí en España, Nissan anuncia un ERE para 211 trabajadores en Cataluña. Es casi el 40% de su plantilla en la comunidad autónoma. Hace algo más de 4 años cerró la fábrica de la zona franca de Moncada y de San Andreu de la Barca, que afectó a 2.500 trabajadores.
0: Mala noticia, ¿eh? Ahora el centro de recambios del Prat es el más afectado y quedará en mínimos. La decisión supone un paso más en el desmantelamiento de la huella industrial de Nissan en la región. Y en el partidazo de COPE, locura azulgrana en Barcelona. Dani Asenjo, buenos días.
5: Buenos días, Jorge. Un autobús descapotable con toda la plantilla ha recorrido durante más de 5 horas las calles de la ciudad condal. Según el ayuntamiento, alrededor de 750.000 personas han salido a celebrar la liga número 29 del conjunto culé. Y de una fiesta a un chasco, porque anoche el Oviedo se convirtió matemáticamente en equipo de segunda división. El empate entre Rayo y Girona, que cerró la jornada, condena a los asturianos al descenso. Y sin solución de continuidad, hoy arranca la jornada 36 de Liga. A las 7, Celta-Levante; 8, Betis-Elche; 9:30, Osasuna-Atlético de Madrid. En los despachos, noticia importante en el Sevilla. Sergio Ramos tiene un principio de acuerdo para comprar el club. El que fuera jugador y su equipo inversor se reunió ayer con los propietarios del conjunto hispalense y se espera que el pacto se anuncie en las próximas horas. Y en el apartado de lesiones, buenas noticias para Nico Williams. El jugador del Athletic sufre una lesión muscular moderada, dice adiós a lo que queda de liga, pero estará en el Mundial.
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3: Seis y 17, 5 y 17 en Canarias, es tardísimo. Una vez que tenemos al Ondius camino de Rotterdam y a los pasajeros que quedaban por desembarcar camino ya de sus diferentes destinos, todas las miradas se centran ahora en el Hospital Gómez Ulla de Madrid, donde hoy comienza el segundo día de cuarentena para los 14 españoles que iban a bordo de ese crucero afectado por el brote de antivirus.
4: No, por dentro está todo normal, la gente normal, las consultas normal, no hay ningún problema. Tienes que confiar en los médicos y en lo que te dicen los médicos, ¿no?
5: Había mucha gente con mascarilla.
4: Hay gente que sí que la lleva, pero bueno, el miedo es libre, ¿no? Y tú cuando oyes una noticia, otra y otra, pues esto. Pero vamos, que no se ve nada raro como siempre.
3: Pues el centro efectivamente continúa la rutina diaria de consultas. Y los pacientes, como José y Mercedes, acuden a sus citas con total normalidad y tranquilidad, incluso después de confirmarse ese primer positivo entre los 14 españoles ingresados allí. Aunque sí les preocupa un asunto en particular, que tal y como sucedió al inicio de la pandemia del COVID, no hay vacunas contra el antivirus, ni las va a haber a corto plazo. Tampoco, Pilar, tratamientos específicos.
6: Pues no, y aquí nos encontramos, Jorge, con el problema de la falta de inversión en I+D en todo lo relacionado con enfermedades contagiosas nuevas. Un asunto, por cierto, del que vamos a hablar hoy aquí en COPE. ¿Sabes cuánto se ha destinado a esta partida en los últimos 10 años? Pues tan solo 33 millones de euros, sí, solo 33 millones de euros. Lógicamente, los expertos en virus advierten que esta financiación es claramente insuficiente. Carmen Lavallén.
7: Pese al aumento del riesgo de brotes de las llamadas enfermedades infecciosas emergentes como el antivirus, la tendencia es a una caída de la inversión para hacerles frente, lo que dificulta que estemos preparados ante nuevas crisis. Funcionamos, según lamenta Adrián Alonso, de Salud por Derecho, respondiendo a ciclos de pánico en los que hay financiación, seguidos de largos periodos de desatención, en los que desaparece.
8: La inversión en I+D suele caer una vez pasa la fase, digamos, de emergencia, ¿no? Lo hemos visto con el COVID, lo hemos visto de nuevo con el ébola, con Zika, con Mpox, con muchísimas enfermedades, ¿no?
7: Con el COVID, la inversión anual llegó a superar los 10.000 millones de dólares. A buscar tratamiento y vacunas para el antivirus se han destinado menos de 30 millones en 10 años. El resultado es que hoy seguimos sin ellos, tan solo 14 productos en desarrollo en China y todos en fase temprana.
3: Y sobre la derivada política de esta crisis del antivirus, ya sabes que en algo más de 3 horas Pedro Sánchez se va a reunir en la Moncloa con el director general de la Organización Mundial de la Salud. Como siempre, pues para colgarse la medallita, para presumir de gestión y lanzar a los cuatro vientos que todo ha salido bien gracias al doctor Sánchez. Hoy vamos a escuchar al presidente decir más o menos lo mismo que he dicho ya, a modo de telonero solícito, ¿verdad? El ministro de Exteriores, José Manuel Álvarez.
9: Un aplauso a esa extraordinaria capacidad organizativa que estamos demostrando como país. Un país solidario para una operación multinacional muy, muy compleja. El corazón y el cerebro de toda esta operación multilateral ha sido España.
3: Conmovedor siempre el servilismo del pequeño Álvarez. Vamos, que si no fuera por ellos no podríamos haber hecho este prodigioso desembarco que ya está en los anales de la historia, ni sobrevivir a este virus. En fin, el matriz de la propaganda sanchista. En cuanto al choque de estos días con Fernando Clavijo, el gobierno traslada a Pilar el mensaje de que el presidente canario estaba desesperado por hacer ruido y por sacar la cabeza.
6: Y precisamente Clavijo ha lamentado aquí, en Herrera, en COPE, que nadie haya hecho caso de sus recomendaciones durante estos días. Aún así, asegura que ha actuado en todo momento con lealtad.
10: Que el buque no viniese, el gobierno de España no quiso atender esta solicitud y lo trajo a las costas canarias. Como el operativo le corresponde dirigirlo a ellos y son ellos quienes han tomado el mando, pues nosotros lo que hemos hecho es, no fueron atendidas, pero con absoluta lealtad estamos haciendo lo que se nos ha pedido que hagamos.
6: Y la ministra Mónica García ha preferido no valorar este choque con el presidente de Canarias, pero la que no ha podido evitarlo ha sido la vicepresidenta Yolanda Díaz.
11: Yo creo que el señor Clavijo ha quedado retratado con todas las afirmaciones que ha hecho desde la semana pasada hasta hoy. Que se mire en el espejo de lo que ha hecho y habla por sí solo.
3: Quedan tan solo 4 días de campaña electoral en Andalucía. Enseguida hablamos de ese segundo debate que tuvo lugar anoche en Canal Sur. Pero antes déjame recordarte que esta tarde tenemos otro debate aquí en COPE. Si me apuras, más importante y seguro más divertido que el de los candidatos, porque va a estar protagonizado por 4 jóvenes de diferentes sensibilidades políticas. Y puede ser clave lo que vayan a decir, porque 370.000 jóvenes andaluces van a votar por primera vez este domingo. Máxime teniendo en cuenta que 15.000 votos arriba o abajo pueden decantar una mayoría absoluta, 15.000 votos. Este debate empieza a las 6 de la tarde en el Ágora de la Universidad Utamet en Málaga. Lo va a moderar Alberto Herrera y lo vas a poder seguir por COPE Andalucía y por el canal de YouTube de COPE. Sobre el debate de anoche, el último de los candidatos se ha colado en él la muerte este viernes de 2 guardias civiles en Huelva mientras perseguían una narcolancha. Según la candidata socialista y hasta hace unos días vicepresidenta del Gobierno y ministra de Hacienda, esto ha sido, atención, un mero accidente laboral.
12: Ante situaciones de este tipo, los accidentes laborales tienen que ser una prioridad, por supuesto. Hay trabajadores que fallecen por el simple hecho de ganarse la vida y, por tanto, todos tenemos que aliarnos contra esa lacra de los accidentes laborales.
3: ¿Pero cómo que accidente laboral? Que estaban persiguiendo una narcolancha, que maniobran agresivamente precisamente para provocar el choque de las embarcaciones rígidas de la Guardia Civil, bastante inferiores, porque no hay medios para luchar contra el narco. Cada declaración de alguien del gobierno, del PSOE, sobre este suceso supera la anterior, ¿eh? Veremos lo que dice la investigación, pero todo apunta más a asesinato que a accidente laboral, señora candidata. En cuanto al resto de asuntos del debate, Pilar, pocas novedades.
6: Pues sí, todo ha girado, Jorge, de nuevo en torno a la situación de la sanidad pública andaluza y a la crisis de los cribados. Un asunto con los que los 3 partidos de la izquierda han atacado a Juanma Moreno para poner en duda su gestión. El candidato popular ha vuelto a encontrarse más a gusto en sus críticas al nuevo modelo de financiación pactado por el gobierno con los independentistas.
13: Que usted cuando era consejera de Hacienda pedía y exigía al gobierno del Partido Popular, el señor Rajoy, pero ahora tiene que pagar las letras a Junts y a Esquerra Republicana de Cataluña, al señor Puigdemont, para que su jefe pueda seguir la Moncloa. Y ha hipotecado Andalucía.
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3: Con todo este asunto del antivirus nos hemos olvidado un poco de los líos jurídicos que tenemos en España, judiciales más bien. Por ejemplo, el juicio contra el clan de los Puyol, por su fortuna oculta en Andorra, que está a punto de quedar visto para sentencia. O hoy el fiscal va a presentar sus conclusiones después de mantener la petición de 29 años de cárcel para el hijo mayor, para Jordi Puyol Ferrusola, y penas que oscilan entre los 8 y los 14 años para sus 6 hermanos. Hay novedades también en el caso Coldo, varias. Por un lado, el Supremo ha vuelto a rechazar su petición de puesta en libertad hasta que se conozca la sentencia del caso Mascarillas. Y además, el que fuera asesor de Ábalos ha pedido archivar la causa sobre los contratos de material sanitario con Baleares y Canarias, que están siendo investigados en una pieza separada, en la audiencia. Allí tiene que ir a declarar como testigo Coldo este jueves. Y también en la audiencia continúa, Pilar, el juicio del caso Kitchen.
6: Sí, hoy comienza la fase pericial con la declaración de varios peritos, todo después de que este lunes José Manuel Álvarez Luna, el inspector jefe ya retirado que dirigió los trabajos del investigador principal del caso Gürtel, haya negado cualquier presión para entorpecer las pesquisas o para quitar el nombre de M. Rajoy de los informes.
3: Pues enseguida, a las 6:30, seguimos contando todo lo que está ocurriendo aquí, en Herrera en COPE.
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2: Son las 6:30, las 5:30 en Canarias. ¿Qué tal, Jorge Bustos?
3: ¿Qué tal, Herrera? Bienvenidos todos al amanecer de este martes 12 de mayo, en el que el crucero errante, el holandés Ondius, ya ha abandonado aguas territoriales españolas y ahora mismo navega por el Atlántico rumbo al puerto de Rotterdam. Cerca de las 7 de la tarde de ayer desembarcaron los últimos pasajeros internacionales y parte de la tripulación, 23 personas en total, que fueron evacuadas en avión a sus países de origen. Y en el barco se han quedado solo una treintena de tripulantes, que son los imprescindibles para poder navegar. En total, la Organización Mundial de la Salud ha confirmado 7 casos de antivirus hasta ahora. Hay otros 2 positivos provisionales, a la espera de más análisis. Son un ciudadano de Estados Unidos y un pasajero español, aislado en el Hospital Gómez Ulla de Madrid. Es el primer positivo español, uno de los 14. Por ahora no tiene síntomas y presenta buen estado de salud, así que esperemos que se mantenga así. Los 14 españoles han pasado su segunda noche de cuarentena en el Gómez Ulla, sin otra novedad que ese positivo asintomático. Lo cuenta una enfermera del hospital.
4: Plantas aquí en el hospital tienen 2 controles, el A y el B, y están en un control. El otro control está completamente cerrado, ahí no hay nada. Cada uno tiene una habitación individual, no tienen contacto ninguno de ellos ni en uno con el otro. O sea, son habitaciones individuales donde no salen de las habitaciones y el contacto que tienen con la familia es un contacto telemático.
3: Bueno, pues hasta aquí la información científica del antivirus y a partir de aquí entramos en el terreno de la operación política conocida como matar virus a cañonazos mediáticos. Me estoy imaginando el alivio que sintió Fernando Clavijo viendo alejarse en el horizonte al Ondius minutos después de las 7 de la tarde de ayer, pero desde el muelle, no era el muelle de San Blas, era el muelle de Granadilla de Abona, quizá Mónica García sintió una punzada de melancolía. Sus horas de foco tocaban a su fin. Eso sí, la ministra se puso a presumir de misión cumplida, como si el mariscal Montgomery militara en Más Madrid.
5: Estoy en condiciones de afirmar y de asegurar que el gobierno de España ha cumplido su objetivo con eficacia, con compromiso, con transparencia y con humanidad. Y eso es un orgullo de país.
3: ¿Dónde está Homero para glosar esta epopeya? Si entendemos que la misión consistía en ver al barco salir del puerto, pues vale, bien, misión cumplida. Pero hombre, el resto, eso de eficacia, compromiso y transparencia, es más que discutible. Y si no, que se lo digan al presidente de Canarias. Fernando Clavijo se enteró por la prensa de que el barco llegaba a Tenerife. Luego es verdad que quizás se enrocó más de la cuenta. Pero era una actitud comprensible ante un gobierno que se caracteriza por una mezcla de arbitrariedad y autoritarismo suficientemente testada en crisis anteriores, ¿eh? Y eso por no hablar del lío entre sanidad y defensa a la hora de plantear si la cuarentena debía ser obligatoria jurídicamente o no para los pasajeros españoles. O el tira y afloja entre el gobierno canario y el central para decidir si el barco atracaba en el muelle o fondeaba fuera del puerto. O la descoordinación con el retraso de algunos vuelos de repatriación o esos aviones que directamente nunca han llegado. O el extraño episodio del técnico de sanidad que se bajó de la guagua que transportaba a los viajeros sin mascarilla y con el traje de protección hecho una bola en la mano. Hombre, tan ejemplar no ha sido la gestión política de este asunto. Un asunto que si ha salido bien, y esperemos que no haya más positivos y que mejore el que hay, es porque tenemos muy buenos técnicos sanitarios y porque el propio virus es bastante menos contagioso que el COVID, si no, ¿de qué? Pero bueno, la noticia es que el barco ha zarpado y en principio parece que nos hemos quitado un problema de encima. El protocolo ha funcionado a grandes rasgos, aunque la coordinación es manifiestamente mejorable. Por eso, la euforia excesiva de la ministra de Sanidad solo se puede entender por la propia debilidad de un gobierno sin mayoría y afectado, infectado por la corrupción. Y se entiende también por esa circunstancia personal de la candidata de Más Madrid que está a punto de presentarse a unas primarias contra el camarada Emilio Delgado. Y ella no es la única que necesita la propaganda, ¿eh? Ahora que se va alejando el barquito, el propio Pedro Sánchez ve llegado su momento. Hoy dará una rueda de prensa triunfal en Moncloa con el director general de la Organización Mundial de la Salud, que se llama Tedros. O sea, Pedro y Tedros es el episodio de hoy. Claro, mucho mejor esa rueda de prensa que tener que responder de las últimas informaciones, por ejemplo, en El Español, que confirman la orgía de Ábalos en el Parador de Teruel con prostitutas en plena pandemia, ¿verdad? O comentar las 15 llamadas que, según el diario El Debate, salieron del Palacio de la Moncloa hacia el entorno directo de Aldama para evitar que tirara de la manta. Esas son las ingratas realidades políticas de un gobierno que ahora intenta cerrarse, estirar el chicle, el marco narrativo de la victoria contra el antivirus, para olvidar otros problemas bastante más difíciles de resolver. Y ayer se celebró el último debate electoral en Canal Sur. La cita volvió a convertirse en un todos contra Juanma, especialmente por parte de los candidatos de izquierda, que sacaron la bandera de la sanidad pública y los errores en la gestión de los cribados del cáncer de mama. El problema de ondear la bandera de la sanidad pública es que te olvides de tu propio historial, que es lo que le ha pasado a María Jesús Montero.
1: ¿Cómo puede usted hablar de responsabilidades políticas si lleva usted las listas a los dos consejeros de salud que estaban cuando sucedió la crisis de los cribados? Ha sido la negligencia más grave del sistema sanitario.
6: Usted prometió en 2010 el cribado de cáncer de colon. Desde el 2010 hasta el 2019 otras comunidades lo tenían, Andalucía no lo tenía. Durante esos 9 años muchas personas fallecieron, entre ellas mi padre. A mí me habéis llamado asesino. ¿Qué podría yo llamarle a usted?
3: Es que hay un pasado, claro. Y todavía tuvo tiempo la candidata del PSOE para meter un poquito más la pata al hablar de los dos guardias civiles fallecidos mientras perseguían una narcolancha en la costa de Huelva. Lo calificó como accidente laboral. Y además es que nadie le había preguntado por eso. Se metió ella sola en el jardín, en un turno de palabra que iba sobre otra cosa. Si pretendía desligar la muerte de los agentes de la evidente falta de medios que sufren para luchar contra el narco, logró todo lo contrario. Excusa no pedida, acusación manifiesta. Por cierto, hablando de debates, ha organizado COPE uno bastante más interesante de cara a estas elecciones. Lo va a moderar Alberto Herrera a partir de las 6 de esta tarde en Málaga y estará protagonizado por jóvenes. Se emitirá por el canal de YouTube de COPE y por la web de COPE Andalucía. Estoy seguro de que será bastante más dinámico que los mítines de esta recta final de campaña, donde en realidad todo el pescado parece vendido, a excepción de dos incógnitas. Primera, si sacará mayoría absoluta al PP, y segunda, si el PSOE cosechará el peor resultado de su historia. Casi todas las encuestas dicen que sucederán ambas cosas. Pronto lo veremos y lo contaremos en directo este domingo desde Sevilla.
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3: Están pasando más cosas que te cuento ya con la ayuda de Pilar Cisneros.
8: ¿Qué tal? Buenos días. Donald Trump advierte de que el alto el fuego es increíblemente débil tras la respuesta de Irán.
3: El presidente de Estados Unidos asegura que la propuesta de Teherán es estúpida y una basura. Irán dice que sus exigencias son razonables y pide el fin de la guerra.
8: Y terremoto político en el Reino Unido. 70 diputados laboristas le piden a Keir Starmer que dimita como primer ministro y como líder del partido tras la debacle de este partido en las elecciones municipales.
3: De momento Starmer aguanta, se está haciendo un Sánchez, y no hace ademán de dimitir, aunque el batacazo electoral ha sido mayúsculo. Los laboristas han perdido más de la mitad de las concejalías que lograron en 2022 ante el partido populista de Nigel Farage, Reform, que ya es la opción dominante en Reino Unido.
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3: Momento ya para la economía de bolsillo con Pilar García de la Granja. Buenos días, Pilar.
18: ¿Qué tal, Jorge? Buenos días.
3: Pues hoy hablamos del sector pesquero, porque la flota del Mediterráneo acusa un desplome del 50% de su empleo. ¿Por qué?
18: El problema se centra sobre todo en la flota pesquera de arrastre, que desde la entrada en vigor del nuevo reglamento para el Mediterráneo Occidental en el año 20, las 560 embarcaciones que se dedican a esta actividad pues tienen más de un 40% de menos de días para pescar.
3: Parece que han pasado de 230 días de trabajo promedio a 130.
18: ¿Y qué empresa en su sano juicio, Jorge, puede garantizar estabilidad en el empleo con esa reducción? Consecuencia, el empleo se ha desplomado más del 50%. Los pescadores denuncian que las tripulaciones han pasado de una media de entre 7 u 8 tripulantes, apenas 3 o 4 para el número 2 de Cepesca, que es la Confederación Española de Pesca. Ninguna embarcación puede ser rentable con una media de 130 días para faenar.
3: Y además la mayor parte de esas empresas son pymes familiares.
18: Además, lo que técnicamente se llama microempresas, que son, por cierto, las que cohesionan la España rural y la España costera, gracias a este trabajo que mantiene a la gente joven comprometida con el pueblo, siempre que haya trabajo, claro. Pero la Unión Europea y el Gobierno de España se han empeñado en acabar con la pesca como sector en nombre de esa necesidad de mantener un número de especies autóctonas razonable.
3: Claro, el impacto en la que fuera una de las joyas de la corona del sector primario español se desvanece, Pilar.
18: Fíjate, España contaba con una flota pesquera de 8.300 buques a 31 de diciembre del año 2025. Solo en el Mediterráneo había 2.155 embarcaciones, de las que 560 son de arrastre, la modalidad de pesca más afectada por este reglamento, ¿verdad? Si se echa un ojo a las estadísticas del Ministerio de Agricultura, Pesca y Alimentación, Jorge, se detecta enseguida el continuo retroceso de esta cifra de buques. En 2019 operaban 2.300, un 9,1% más.
3: Y claro, con estos impedimentos el pescado, la pescadería se está vendiendo a precio de oro.
18: Bueno, te voy a poner tres ejemplos. Un kilo de merluza fresca es hoy un 30% más caro que en el año 2019. ¿Qué decirte del rape, que ha pasado de 9,94 euros el kilo en el 19 a los 20 o 30 euros el kilo, dependiendo de si es blanco o negro? O el calamar. El calamar fresco de Potera, el nacional, en el año 26 se sitúa entre los 25 y 38 euros el kilo, dependiendo de la lonja y el tamaño. En el año 19, el mismo calamar fresco solía encontrarse en un rango de 18 a 25 euros el kilo. El pescado congelado también ha subido muchísimo de precio. En fin, comer fresco está sobrevalorado y congelado a este paso también.
3: Nada, vamos a tener que dedicarnos al caviar y a la angula, ¿eh? Que es lo que...
18: Bueno, o a la quinoa, que ya sabes que es muy sana.
3: Un abrazo, Pilar. Hasta luego.
18: Hasta luego.
3: Tiempo ya de conocer lo que importa con Alejandro Requeijo. Buenos días, Reque.
19: ¿Qué tal? ¿Cómo estás, Jorge?
3: Hoy lo que importa pasa por la última hora del antivirus. Uno de los viajeros españoles ha dado positivo en el hospital. ¿Por qué nos importa esto?
19: Importa porque nos recuerda que, salvada con éxito la operación desembarco, ahora todos los ojos se enfocan en la planta 22 del Hospital Gómez Ulla de Madrid. Ahí es donde está la unidad de aislamiento y tratamiento de alto nivel a la que han trasladado a este viajero. No tiene síntomas y se le hará una segunda prueba para confirmar ese positivo. Bueno, veo un seguimiento discreto en la prensa internacional, crónica plana en el New York Times, Lo mismo en el de Telegraph holandés. Sí le da más importancia a Le Monde, en Francia. Cuenta que 12 sanitarios que atendían a un paciente positivo en Holanda han sido puestos en cuarentena por no seguir los protocolos. Por cierto, hoy, Jorge, es el Día Mundial de la Enfermería, así que besos para mi madre y mi hermana.
3: Pues yo mando otro. Hoy Sánchez ha convocado una comparecencia pública junto al director general de la Organización Mundial de la Salud.
19: Sí, mira, me gusta el titular del Plural, medio no precisamente crítico con Moncloa, porque no esconde nada, dice así. El gobierno rentabiliza el aval internacional a su gestión frente a un PP que intenta pasar página. Camacho en ABC lo llama Chernóbil de bolsillo, pero no hay mucha columna de opinión sobre el virus. Puede ser porque cuando las autoridades cumplen con su deber, no debería ser noticia. O porque hay consenso en que se ha hecho lo que se tenía que hacer y punto. De hecho, más allá de clavijo, Jorge, tampoco he visto una oposición muy activa con este asunto. Yo me permito polemizar con un supuesto. Mira, ¿estaríamos ante el mismo escenario si el barco en lugar de holandés hubiese sido, qué sé yo, israelí?
3: Ay, wow.
19: ¿Y si la mayoría de sus pasajeros fuesen de Israel? Nadie ha cargado contra los argentinos o los chilenos porque la cepa del virus venga de los Andes. Insisto, ¿y si viniese de Israel? ¿Crees, Jorge, que habría desatado alguna teoría de la conspiración?
3: No, seguro que no. Seguiría en Cabo Verde, me temo. Veo más columnas de opinión sobre las elecciones andaluzas.
19: Mira, recomiendo un análisis de Luis Barbero en El País. Se titula La Andalucía de Moreno, chavismo sin Chávez. Recuerda cómo el PSOE cambió Andalucía desde la transición y, de hecho, mira, cita la murga de los currelantes de Cano, que pedía trabajo, escuela gratis, medicina y hospital. Constata Barbero la clamorosa pérdida de olfato del PSOE, mientras Juanma Moreno ha sabido enarbolar, dice, la igualdad en debates espinosos como la reforma de la financiación acordada entre el PSOE y Esquerra, que no deja de ser un pacto entre élites políticas lejanas a Andalucía. Y hablando de eso, Jorge, irrumpe en la portada de La Vanguardia que Salvador Illa y Esquerra Republicana van a cerrar su pacto para los presupuestos en Cataluña la semana que viene, justo después de las elecciones, no antes. En La Crónica apenas hay detalles sobre la idea de una agencia tributaria propia. Igual después de las elecciones andaluzas sabemos algo.
3: Pero vamos, el lunes mismo. Ayer hubo debate de los candidatos en Canal Sur.
19: El Confidencial lo resume así. La izquierda insiste con los cribados del cáncer y Vox sigue a lo suyo. ¿Y qué es lo suyo? Pues la prioridad nacional. Dice el texto que Juan Manuel Moreno pasó más al ataque que en el anterior debate. El Mundo dice que ganó presencia la lucha contra el narco tras la muerte de esos dos guardias civiles en Huelva la semana pasada. Hay hoy varias informaciones al respecto. Tanto ABC como La Razón llevan en portada datos que abundan en la desprotección de las fuerzas de seguridad frente a esta amenaza. Montero lo ha recordado hace unos minutos, lo llamó ayer accidente laboral. El PP propone recuperar la unidad de élite o Consur, armas no letales para el servicio marítimo y que estos delitos se investiguen en la Audiencia Nacional.
3: Y la lucha contra el narco también centra algunos editoriales.
19: Sí, mira, El País dice que esta lucha no puede depender solo de policías y guardias civiles. Recuerda que jueces y fiscales llevan años pidiendo refuerzos y que los procesos judiciales eternizan hasta dejar en la impunidad a los capos, que cuentan con los mejores abogados. Por lo tanto, propone desplegar a los servicios de inteligencia. Yo diría, Jorge, que esto son competencias del gobierno. Bueno, ABC opina que no es casual el desfile de ministros en Canarias frente a la ausencia del gobierno en Huelva para acompañar a las familias de los guardias civiles. Concluye que el gobierno, en vez de estar donde más se le necesita, comparece siempre donde más le conviene.
3: Y para terminar, Reque, otro debate de altura.
19: Pues mira, sí, este martes a las 6 de la tarde emitiremos en el canal de YouTube de COPE y en la web de COPE Andalucía un debate con jóvenes moderado por nuestro Alberto Herrera desde Málaga. Es una acción dentro de la campaña electoral en esta recta final. Recordemos que la mayoría absoluta se va a decidir por un puñado de votos, alrededor de 15.000, y los jóvenes serán decisivos. Son casi 370.000 que votarán por primera vez el domingo. Claro, las preguntas son interesantes. ¿Les interesa la política? ¿Qué demandan en materia de vivienda, empleo, salud mental, a los políticos? Lo dicho, Alberto Herrera junta a jóvenes de distintas sensibilidades políticas, así que veremos qué dicen. Hay que escuchar más a los jóvenes.
3: Pues sí, estaremos muy atentos. Gracias, Rey, un abrazo.
19: Un abrazo.
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3: Alberto Herrera, buenos días.
26: Amigo mío, buenos días. El 88% de los jóvenes de 24 a 44 años tiene difícil encontrar una vivienda asequible aquí en Andalucía, en su zona de residencia. Destinan el 80 o el 90% de su sueldo a la vivienda. Claro, ¿cuáles son las soluciones que proponen los jóvenes? Lo has estado contando desde las 6 a las 6 de la tarde en UTAMED, en Málaga, en la universidad. Hablamos con cuatro de ellos, cuatro jóvenes de 22 a 27 años, que lo que me parece interesante, Jorge, es que ni pertenecen ni han pertenecido a un partido. No va a ser un debate político, va a ser un debate de ciudadanos y de cómo ven la solución para Andalucía y si, oye, esos 15.000 votos decantarán o no una mayoría absoluta para el Partido Popular. Eso a las 6. Pero es que quiero contarte otra cosa que es tremenda, porque la NASA ha aceptado por primera vez la existencia de ovnis.
3: No, hombre, ¿no?
26: Hace unos días, ovnis no extraterrestre, objetos voladores no identificados.
3: Vale.
26: Hace unos días el gobierno de Estados Unidos desclasificó un montón de archivos, exactamente son 162, y todos se pueden consultar en un portal que han creado. Hay un montón de fotografías, de vídeos, pero yo te quiero contar una historia dentro de esa desclasificación, que es la de los avistamientos durante las misiones Apolo 12 y Apolo 17, que habían sido una suerte de rumor o conspiración de la que ahora sabemos más cosas. En noviembre del año 69, la humanidad acaba de llegar a la Luna por segunda vez, a su órbita, y mientras el módulo se preparaba para descender, uno de los astronautas empezó a notar algo fuera de la nave, ¿no? Algo raro. La transcripción que se ha desclasificado dice: parece que algunas de esas cosas están escapando de la Luna, realmente salen disparadas de ahí y se lanzan a las estrellas. Decía que aceleraban de una forma que no podía explicar y que no se movían como basura espacial porque daban saltos de velocidad instantáneos y tal. Bueno, se puede ver en las fotografías que se han desclasificado, la foto es brutal. Claro, en Houston lo primero que hacen es preguntar si son partículas de pintura y hielo que se desprendía del módulo. Oficialmente se registraron como tal, pero hoy sabemos que el análisis de espectrometría mostraba objetos que no lo eran. Pero si el Apolo 12 vio esto, el 17 fue escoltado hasta la Luna. O sea, pasaron unas cuantas horas del lanzamiento y de repente se dan cuenta de que están rodeados por puntos brillantes, decenas de puntos brillantes que empiezan a bailar alrededor de la cápsula, y los dos astronautas dijeron que parecían maniobrar alrededor de la nave. De hecho, uno de ellos dice que los puntos iluminaban el interior de la cabina. Hoy el Pentágono reconoce que el análisis que hicieron del movimiento de esas luces desafía toda la ley física conocida hasta entonces. Así que a las 11 yo te siento con Javier Sierra para que nos cuente todas estas historias de los OVNIs que ha aceptado Estados Unidos. ¿Eh?
3: Solo faltaba extraterrestres ahora, es lo que nos queda, Alberto.
26: Increíble.
3: Un abrazo.
26: Chao.
3: El nombre de Hansi Flick, entrenador del Barça, ha ocupado muchos titulares estos días, ha ganado la Liga, su segunda Liga consecutiva, enhorabuena. Ha dedicado la victoria a su padre, que falleció la noche previa al Clásico, y sobre ello nos habla nuestra traficante de palabras del martes, Marta San Miguel. Buenos días, Marta.
27: Buenos días, Jorge, y buenos días a todos. Este domingo, antes del pitido inicial del Barça-Madrid, empezaron a sonar los acordes musicales que acompañan al minuto de silencio en un estadio. Los dos equipos se abrazaron a cada lado del círculo central del Camp Nou y de pronto se convirtieron en dos gigantescos paréntesis. Dentro de ese paréntesis estaba el balón, pero también estaba el cielo al que miraban en honor al padre de Hansi Flick. El padre del entrenador del Barça había muerto ese mismo día y ahí estaba el alemán, en la banda del campo, con su jersey negro de siempre, con los ojos vidriosos, no más que otros días, no más que cuando estás a punto de ganar la liga. Al final del partido, sus jugadores le mantearon y él sonreía y los abrazaba. Parecía feliz en la pantalla de mi televisión. Y fue ahí, mientras asistía a la celebración del título, cuando me pregunté cómo es posible que en medio del dolor quepa la gloria, esa alegría. ¿De qué forma compensamos los agravios diarios con pequeñas victorias? Nosotros, los ciudadanos de a pie, ¿cómo lo hacemos? Porque acumulamos una crisis tras otra. La actualidad nos zarandea como si fuéramos un badajo en nuestra propia vida. Y sin embargo, un partido, un libro, una conversación con amigos o una cena es capaz de abrir esos paréntesis. Y aunque no sustituyen el dolor ni lo mitigan, nos permite volver a jugar un rato, aunque ahí afuera la realidad siempre nos espera con sus uñas y sus ratas.
0: Nos acercamos a las 7 de las 6 en Canarias, enseguida más actualidad.
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2: Alegro, buenos días. 12 de mayo, martes. Lluvias primaverales que siguen con nosotros. No, en, digamos, noreste de la península, lluvias también en Barcelona, alerta amarilla en Aragón, Cataluña, Navarra, Rioja, Soria, Burgos. Tiempo estable en Canarias y temperaturas agradables propias de la primavera. Hoy es el primer día que en Canarias ya no hay show vírico, porque el virus lleva el virus. El virus se queda, porque hay un caso ya positivo en España, pero el ondius se va. Y se va a Rotterdam, donde ya veremos si allí hay un alcalde clavigen que se ponga de los nervios por la llegada del buque, o un presidente Van der Sánchez que tenga ganas de lucirse y de crear un acto de propaganda con el barquito en cuestión. Al final, el barco lo atracaron. Lo atracaron, quiero decir, el barco atracó, para ser más exacto. Es decir, con los cabos atados para desembarcar porque había mala mar. Y bajó algún ratoncito, pues bueno, eso ya lo iremos viendo. Hoy van a vender la operación desembarco como si hubiésemos puesto a un hombre en Marte y ese hombre hubiese cocinado dos huevos fritos en directo antes de volver a la Tierra. Ya verán ustedes. Bueno, la noticia también ha estado estos días, damas y caballeros, en el viaje a México de la presidenta de la Comunidad de Madrid, Isabel Díaz Ayuso, viaje que, bueno, ahora nos lo aclaras, ha tenido que ser interrumpido, claro, tú vas a México a defender algo tan sencillo y tan histórico y tan real como el mestizaje, una historia de España que no tiene que avergonzarse, de la que el país no tiene que avergonzarse, con un montaje sobreactuado de la izquierda que, oiga, ha protagonizado, entre otras, la muy azteca presidenta Sheinbaum, un hombre azteca de toda la vida. Señora presidenta de la Comunidad de Madrid, señora Díaz Ayuso, muy buenos días.
3: Muy buenos días.
2: ¿Cómo valoraría usted estos días en el país hermano?
3: Lo que ha sucedido, la importancia del viaje es parte de lo normal en un gobierno autonómico. Lo sucedido forma parte de países populistas, como por ejemplo México, que ya está sumido en una situación como esta, y España, que va directamente detrás. Y me explico. Un viaje de esta naturaleza es habitual. Uno va a la hemeroteca y ve la cantidad de presidentes autonómicos que han ido, y no solo a México, a tantos países hermanos, en nuestro caso con más motivo, puesto que México es de lejos el país que más invierte en Madrid, muy por encima del resto de las regiones. Los volúmenes de turismo, de inversores, de población que crece entre nosotros es enorme, y uno se tendría por qué preguntar por qué viene tanto mexicano a vivir especialmente a Madrid, qué está sucediendo en México, ¿no? Pero sobre todo lo que te demuestra es el nivel de manipulación de nuestro gobierno y, por supuesto, del gobierno de México, y lo que nos viene a España si no somos conscientes de lo que está pasando. Nuestra agenda, que es muy completa, pretendía estar en 4 estados, un viaje de un trabajo que uno se puede imaginar, para desde el comienzo estar en la Cámara de Comercio Española en México, estar con autoridades allí, visitar universidades, hacer entrevistas, ver inversores, atraer inversiones, cenar con ellos, también con otras muchas empresas, recibir medallas, entregas de ciudad, de llaves de ciudad, es decir, actos protocolarios de lo más normal entre administraciones. Y así eran las 4 etapas del viaje. Desde el comienzo, la presidenta, mucho antes de que yo llegara, la presidenta Sheinbaum ha buscado siempre polémicas con nosotros, algo que es increíble, puesto que en Madrid los mexicanos son uno más desde el primer día y nosotros nunca haríamos algo así. Pero una vez que hemos llegado allí, nos ha boicoteado cada evento. Uno iba a ser en la Catedral de México y tuvo por eso la archidiócesis sacó un comunicado primero anunciándolo y luego ya diciendo que se cancelaba. Uh-huh. Después, en otro estado, en Aguascalientes, me volvieron a boicotear. Otro evento, primero en la puerta y luego dentro. Y luego ya íbamos a ir a Xcaret, a un complejo en Riviera Maya, que es donde se celebraban los premios Platino. del cine iberoamericano que patrocina la Comunidad de Madrid con el Ayuntamiento de Madrid cada año. Y directamente allí ya, esta señora que me dedicó todos los programas, todas las mañanas, un programa de mañanas que tienen los mañaneras, que sirven, bueno, pues para hacer propaganda como están haciendo ahora mismo con la televisión pública en España y con los mismos métodos, directamente llamó al complejo, y tengo pruebas, y dijo, como se, esa señora entre en el recinto, ya no como vaya al evento, como entre en el recinto, lo cierro. Y este recinto, que ya ha tenido amenazas y muchos problemas anteriormente con el gobierno, bueno, pues tuvo que prohibir la entrada y decir que, bueno, era, había sido por, que, por mis declaraciones, no sé qué declaraciones, porque acabo de colgar en mis redes sociales el vídeo que pronuncié con Hernán Cortés, al que apenas menciono porque hablé más de Isabel la Católica y especialmente de la hispanidad, y todos podrán ver que jamás insulté a nadie, que jamás ofendí a nadie, y más bien todo lo contrario. Pero yo lo que en realidad denuncio es que el gobierno de México y el gobierno de España ha puesto en peligro, bueno, a mi equipo y a mí. Quiero dejar cuenta que desde que llegó Morena ha habido centenares de políticos asesinados. Si nos vamos al número de funcionarios, asciende a más de 1,000 y pico. Uh-huh. Es un país sumido por el narcotráfico y muchos de los estados mexicanos son directamente gestionados por ellos, por el narco. Es profundamente violento y peligroso, y el gobierno nos ha abandonado, el gobierno de España, un representante del Estado, lo ha abandonado, y no solo lo ha abandonado, sino ha echado fuego desde aquí.
2: Eso le quería preguntar, cuando un presidente autonómico hace una visita a cualquier lugar del exterior, yo me imagino que hay no una coordinación, pero sí un aviso o una a la diplomacia española, a exterior, es decir, voy a tal lugar, en fin, lo que haya que coordinar. ¿Se ha sentido coordinada con la representación consular española en México o con el Ministerio de Exteriores?
3: Por nuestra parte avisamos del viaje, como corresponde y como hacemos siempre. De hecho, es evidente que no es el primer viaje. Hemos realizado muchísimos, nunca hemos tenido un solo problema. Pero la presidenta de México siempre intentó boicotearlo todo. Y durante todo este tiempo, no solo bajo amenazas, sino en una situación de peligro extremo, nos abandonó. Y nadie se ha puesto en contacto con nosotros, nadie ha preguntado absolutamente nada. ¿Alguien se imagina que yo que tengo que ir en una flotilla amenazar a gobiernos para que tenga que haber una diplomacia y un apoyo por parte de nuestro gobierno? Nuestro gobierno ha abandonado a un representante del Estado, como es un presidente autonómico, a su suerte en un país sumido por la violencia. Nos podía haber ocurrido cualquier cosa en cualquier sitio, porque esta señora desde su programa de la mañana se ha dedicado el día entero, todos los días, de una manera, desde las mañaneras, desde una manera incomprensible, a insultar, a ofender, a echar fuego contra nosotros. Y el gobierno, desde aquí, también, sin saber ni cómo estábamos, ni dónde nos encontrábamos, ni cómo nos hemos tenido que proteger. Y ese es el motivo por el que completé la agenda que quedaba sin poder ir a los Platinos, porque yo nunca quise comprometer un evento que adoro, que quiero tanto, ni tampoco a los mexicanos con los que me he ido reuniendo, porque ella pidió una lista de nombre y apellidos para ir contra ellos. Por tanto, no quise comprometer más, completamos la tercera parte del viaje y la última, que ya era en el estado de Monteleón, y ya íbamos a ver a la patronal del país con empresas, que iban unas 60 después, con inversores, el Instituto Tecnológico. Bueno, había una agenda completísima. Todo eso lo corté porque no quise ya poner más peligro a mi equipo y, por supuesto, a mí tampoco, y que es nuestras familias, y que la gente no supiera ni dónde estábamos, porque hemos tenido que cortar y desaparecer. Y si no es porque nos han protegido y nos hemos buscado la vida, podríamos haber tenido cualquier problema y nadie encargarse de ti. ¿Te pasa algo? Y a mí qué me cuentan, ella que ha venido a provocar, yo no lo sé. Es intolerable. Es un país en el que hay más de 100,000 desaparecidos. Es un país muy peligroso. Y el gobierno nos ha abandonado. Es algo, a mí me parece gravísimo, pero sobre todo porque no hay diplomacia española para según qué instituciones, para según qué funcionarios, ni qué políticos.
2: No, dígame, no, concluya.
3: ¿Qué hubiera dicho el gobierno si hubiera sido el señor Illa? ¿O si ese boicot lo hubiera hecho el señor Milei? ¿Alguien se imagina si va un socialista representante del Estado o un socialista sin representación encima, como lo hacen tantos, y viaja a cualquier país y se le ocurre a un gobierno como el de Milei hacerle esto. ¿Alguien se imagina lo que se montaría? Y sobre todo, y lo preocupante ya es que las mismas formas de hablar, de actuar y de moverse de Morena y de la presidenta de México son idénticos a lo que estaba pasando en Madrid, en España, vamos, más bien, con los fiscales, con las operaciones de Estado, con la utilización de los medios públicos. Vamos por detrás y lo que veo es que el paralelismo es enorme y me preocupa muchísimo porque mientras hay aparente dinero, una aparente normalidad, todo esto va de manera soterrada sucediendo, esta carcoma institucional enorme. Y es realmente triste ver cómo un país como México, que ha experimentado un hundimiento institucional enorme en los últimos 6 años, es exactamente el ejemplo por el que vamos nosotros.
2: Es la señora Isabel Díaz Ayuso, después de haber vuelto de su viaje interrumpido en México, en declaraciones a este programa. Señora Díaz Ayuso, le agradezco mucho su intervención. Una última pregunta. ¿Qué espera usted o qué intuye usted de las elecciones andaluzas de este fin de semana?
3: No quiero llevar a la confianza, porque la confianza es ahora nuestro peor enemigo, pero lo que es evidente es que la mayoría absoluta de los andaluces quieren seguir respaldando un gobierno que le ha dado un cambio completo a la situación en Andalucía, y esto lo

0: Pues una celebración, Carlos, la que se vivió ayer en Barcelona. Alrededor de 750.000 personas, según el ayuntamiento, salieron a las calles de la ciudad condal para celebrar la Liga número 29 del Barça y acompañar al autobús que llevaba a toda la plantilla, incluido Hansi Flick, con el que, según Mundo Deportivo, el club azulgrana tiene un acuerdo verbal para su renovación. En la Liga ya tenemos al primer equipo descendido, es el Oviedo. El equipo asturiano es matemáticamente equipo de segunda división tras el empate ayer entre Rayo y Girona. Y hoy arranca la jornada 35 con tres partidos. A las 7, Celta-Levante, 8, Betis-Elche y 9:30, Osasuna-Atlético de Madrid. En el Sevilla informa Víctor Fernández que en las próximas horas Sergio Ramos puede convertirse en el nuevo propietario del club. El que fuera jugador mantuvo ayer una reunión con los actuales dueños. Las negociaciones están muy avanzadas y el acuerdo se puede anunciar incluso hoy mismo. Todo apunta a que Ramos asumirá además la presidencia del conjunto hispalense. Y en tenis Masters 1000 de Roma, Rafa Jódar y Emilio Landaluce buscan hoy los cuartos de final.
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7: Pedro Sánchez comparece hoy con el director general de la Organización Mundial de la Salud en Moncloa para presumir de su gestión del antivirus, Ricardo Rodríguez. Buenos días.
8: Buenos días. El gobierno se ve a sí mismo reforzado tras la venta de un operativo como ejemplo hasta de la buena imagen de España ofrecida al mundo. Las consignas de la Moncloa pasan por proclamar como un éxito su manejo de la nueva emergencia sanitaria. La opinión pública sabe que Pedro Sánchez es garantía ante las crisis. Esa oportunista estampa la repiten los socialistas y sus coros intentando encubrir las críticas. La colisión con Fernando Clavijo ha dominado la gestión del brote de antivirus en el crucero. En las alturas del PSOE pintan al presidente canario desesperado por sacar cabeza a golpe de choques, mientras achacan al PP sembrar ruido además de bulos. A pesar de la confusión sobre los protocolos reales aplicados durante la evacuación del buque, ante imágenes de gente sin protección. Tras hablar de un show de televisión, los populares interrogan esta tarde en el pleno del control del Senado a Mónica García sobre sus cambios de criterio con el atraque del MV Ondius.
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1: ¿Con qué metemos hoy la pata, Antonio Naranjo? Buenos días.
2: Señor Herrera, buenos días. Pues tenemos que seguir hablando de Isabel Díaz Ayuso, que ya está en España tras esa controvertida gira por México, que es el origen de miles de millones de euros de inversión empresarial en la Comunidad de Madrid, por mucho que algunos convirtieran esa visita, pues tontamente, en unas vacaciones. Ayuso retoma, tras ser de facto expulsada por la presidenta de México, Claudia Sheinbaum, que la señaló públicamente provocando el boicot de quienes la habían invitado por defender el legado español en aquellas tierras, el mestizaje de culturas que comportó y un poco a la figura que lo inició, Hernán Cortés. Bueno, el caso es que la presidenta mexicana se sintió ofendida, como siempre, como promotora que es, de una leyenda negra sobre el pasado de España que no aguanta un análisis histórico mínimamente serio. En tiempos de Hernán Cortés, por ejemplo, ni siquiera existía México y el verdadero declive de las culturas y lenguas indígenas llegó con la creación del Estado moderno mexicano, centralista y promotor del español. Con todo, lo más lamentable ha sido la actitud de Pedro Sánchez. Vaya novedad. Lejos de defender a una autoridad española, se ha puesto del lado de una socia del Grupo de Puebla, demagoga y con unos valores democráticos pues similares a los suyos, tal vez. Es decir, cada día más débiles.
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1: Son las 7:20, las 6:20 en Canarias. 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
8: Hola, ¿qué tal? ¿Cómo estás? Buenos días. Hoy los jóvenes toman la palabra en COPE Andalucía. Después de los dos debates televisados entre los candidatos a la presidencia de la Junta, esta tarde serán los jóvenes los que hablen de lo suyo, en un momento en que su voto puede decidir lo que las encuestas dejan en el aire. ¿Habrá otra mayoría absoluta en Andalucía? En una semana decisiva para saber qué va a votar cada uno. COPE reúne a jóvenes de distintas sensibilidades y sin ninguna afiliación política para escuchar sus preocupaciones. ¿Les interesa la política? ¿Qué les preocupa? ¿Qué soluciones plantean a sus problemas más graves, como vas a escuchar a continuación, la vivienda, el empleo de calidad? 370.000 jóvenes andaluces votan por primera vez. A ver, por joven entendemos un espectro mucho más amplio, pero 370.000 lo van a hacer por primera vez, algo más del 5% del censo electoral andaluz, que puede ser decisivo. A partir de las 6 de la tarde, en la sede Ágora de Utamed, en Málaga, Alberto Herrera va a escuchar y va a preguntar a los jóvenes hacia dónde debe ir nuestra comunidad. Un debate que vas a poder seguir en el canal de COPE en YouTube, en la web de COPE Andalucía y en las redes sociales. En la previa a este debate ya hemos podido recabar sus principales preocupaciones. David es jienense, tiene 18 años y el próximo domingo vota por primera vez en unas elecciones. Escucha.
9: En Andalucía cada vez es más difícil independizarse, ya que los precios de la vivienda están por las nubes, tanto como para comprar como para alquilar. Y aunque trabajes, tienes contratos inestables o sueldos que no te permiten ahorrar ni pensar en un futuro tranquilo. Mucha gente joven tiene que irse fuera de la ciudad o incluso a Andalucía. Y a la hora de votar, busca un partido que facilite el acceso a la vivienda o que dé más facilidades para tener un trabajo digno y estable.
8: Rubén ya sabe lo que es votar. Lo hará por segunda vez. Tiene 23 años, es onubense.
10: tanto como en la vivienda y el empleo. No sube el sueldo acorde a cómo está subiendo la vida hoy en día. Los precios de las viviendas son desorbitados, el supermercado. Si subieran un poco las cosas acorde a cómo va subiendo la vida hoy en día, pues iría mejor.
8: La vivienda, el empleo de calidad son todas piezas del complejo puzzle de los jóvenes. También la salud mental. Hoy los jóvenes hablan en COPE Andalucía representando un espectro de voto al que los partidos intentan captar casi exclusivamente en las redes sociales. Ahí se está librando una de las grandes batallas electorales y ahí también es donde muchos jóvenes se alejan del centro para confiar en ideas más escoradas al extremo. Jaime Aja es sociólogo de la Universidad de Córdoba.
11: Pues el votante joven es un votante más orientado hacia el cambio. Generalmente los problemas sociales afectan más a las generaciones más jóvenes, que tienen empleos pues más precarios, más dificultades de acceso a la vivienda.
8: Con todo esto llega el debate de jóvenes a partir de las 6 de la tarde en nuestro canal de YouTube cope.es/Andalucía y redes sociales. Los jóvenes tienen la llave y se la traen a COPE. Yo soy Dani Trigo, son las 7:23. Vamos con el tiempo para hoy.
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8: Y al mismo tiempo estamos despertando en Almería, que nuestra caravana sigue y que hoy en Almería vamos a hablar de inmigración. Precisamente en Almería tenemos un aviso activado por rachas de viento fuertes en el litoral de hasta 70 kilómetros por hora en un día de cielos poco nubosos por lo general y máximas de 20 grados en Granada y de 26 la máxima de Andalucía, la marca Málaga.
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2: Bueno, ya es martes 12 de mayo del 2026, son las 7:30, una hora menos en Canarias. Hoy las miradas siguen puestas en el Hospital Gómez Ulla de Madrid, donde uno de los 14 españoles del crucero Ondius ha dado positivo por antivirus. O sea, ya son 7 casos confirmados en el mundo, 2 pendientes de reconfirmación. Se ha producido contagio de persona a persona, pero de momento el virus no ha mutado. Queda por aclarar qué tipo de cuarentena van a realizar estos españoles pasada la primera semana, bastante diferente a la que van a realizar en otros países. Bueno, esto analizamos ahora o hablamos de ello tomando café.
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2: Hola chicos, chicas, buenos días. Hola,
10: ¿qué tal?
11: Hola, hola.
10: Buenos días.
11: Hola.
2: Los medios se centran en la última hora de la gestión por el antivirus con un positivo entre españoles.
10: Sí, salvada con éxito la operación desembarco. Ahora todos los ojos se fijan en la planta 22 del Hospital Gómez Ulla de Madrid. Ahí es donde está la unidad de aislamiento y tratamiento de alto nivel, a la que han trasladado a ese viajero que ha dado positivo. No tiene síntomas, se encuentra bien, se le hará una segunda prueba para confirmar ese positivo. Veo un seguimiento discreto, Carlos, en la prensa internacional. Mira, Crónica Plan en el New York Times, lo mismo en el de Telegraph holandés. Sí le da más relevancia a Le Monde en Francia. Cuenta que 12 sanitarios que atendían a un paciente positivo en Holanda han sido puestos en cuarentena por no seguir los protocolos. No hay un protocolo unitario en todos los países, de hecho. Hoy Sánchez ha convocado una comparecencia pública junto al director general de la OMS. Me gusta el titular del Plural, medio no precisamente crítico con Moncloa, porque no esconde nada. Dice así: el gobierno rentabiliza el aval internacional a su gestión frente a un PP que intenta pasar página. Y Camacho, en ABC, llama a todo esto Chernóbil de bolsillo.
2: Jorge, no hay un protocolo unitario en todos los países. Te he escuchado a las 6, cada uno lo afronta a su manera.
12: Sí, hay una especie de menú de cuarentenas a la carta, lo cual nos hace pensar que efectivamente este virus nunca tuvo el potencial pandémico que nuestros recuerdos, nuestros malos recuerdos de la pandemia le atribuyen. Es decir, que yo creo que los gobiernos y sus respectivos equipos sanitarios tienden a ser más benévolos que España con sus naturales, con sus pasajeros de Londres ya repatriados, y muchos les van a permitir, el caso de Inglaterra, por ejemplo, o caso de, bueno, en Inglaterra 72 horas y para casa, y te aíslas en casita, pero tranquilamente te tomas tu té a las 5, tal. Es decir, en Francia 15 días y para casa también, si no hay síntomas, que entonces sí tienes que volver a hospitalizarte. Lo mismo en Estados Unidos. O sea, aquí otra vez, como ya pasó con el confinamiento más severo de Europa, otra vez ahora se pasa de frenada a Pedro desde la propaganda. Entonces, aquí 45 días en el Gómez Ulla, ya está, obligatorio. Nada de lo que dijo voluntario Margarita Robles en un principio, nada. Aquí todo el mundo estará y hay ya un positivo. O sea que, bueno, ¿qué quiere decir esto? Que en realidad el virus no tiene la capacidad de contagiarse, que si la hubiera tenido otro gallo nos iba a cantar y hoy no habría la rueda de prensa con las medallitas mutuas entre la Organización Mundial de la Salud y Pedro Sánchez, porque en realidad es un virus más difícil de replicar en China y en Argentina. Digo, en Chile y en Argentina conviven con el antivirus desde hace décadas. Y bueno, son brotes que de repente eventuales, pero que tampoco llegan a descontrolarse. ¿Por qué? Porque el virus es así, no es el coronavirus, es otro, es más letal, pero se contagia mucho menos. Ahora, hoy Pedro y Tedros, que es el director de la Organización Mundial de la Salud, se van a poner las medallas porque los dos necesitan recuperar credibilidad. Pedro Sánchez, por infinitas razones, de la corrupción a la, bueno, pues a la decadencia de su régimen, y la OMS, porque el fiasco de su gestión en el coronavirus no se ha recuperado todavía, y se salieron Milei y Trump, eso lo ha localizado también Pedro Sánchez, de contra qué está Trump, que yo voy con eso, porque eso es en lo que está él, en venderse como el antitrumpilla. Ha encontrado en la OMS un argumento más para presentarse como la némesis trumpista en el mundo. Esto es todo la operación de propaganda que vamos a ver esta mañana, y presentarse como, no sé, como Patton y Montgomery habiendo derrotado la amenaza de las ratas asesinas. Bueno, pues nada, chicos, o sea, ahora cuando acabe la crisis del antivirus, que está a punto de hacerlo, si Dios quiere, y ojalá que sea así, va a seguir ahí el calendario judicial y va a seguir ahí la derrota del 17 de mayo.
2: María del Mayor.
11: Bueno, pues yo la verdad, francamente, me parece que una vez acabado el episodio del barco, sí creo que hay que tener control sobre las personas. O sea, estamos viendo que lo que ha sucedido es que tenemos una persona asintomática, pero que es positiva. Bueno, pues yo creo que esto, en fin, hay que tomarse la prudencia. No me parece que exagerar la prudencia a la hora de tener controlada la enfermedad sea un mal consejo. Y en cuanto a la comparecencia, pues yo únicamente les preguntaría cuánto nos va a costar todo esto, porque aquí ha habido un enorme despliegue que vamos a pagar, no sé quién lo paga, pero realmente, ¿por qué no se podría haber hecho este despliegue en Marruecos, por ejemplo, que es un país perfectamente capacitado para hacer lo que se hizo en Canarias? Y por qué unos, por ejemplo, estaría bien que el responsable de la Organización Mundial de la Salud, ¿por qué a unos países se les permite no atender a las peticiones de la Organización Mundial de la Salud y otros lo hacemos, aunque lo hagamos voluntariamente? Me parece que también esta es una de las cosas que tendríamos que saber de toda esta crisis, cómo funciona y qué autoridad tiene la Organización Mundial de la Salud.
2: María del Pilar.
13: Sí, bueno, yo creo que una vez que el barco se ha ido y que durante la crisis la gestión la ha llevado la ministra de Sanidad, ahora Sánchez quiere aprovechar la oportunidad para tener en la foto, ¿no? Sobre la operación del barco, mira, es que yo creo que ha salido a bien pese a la falta de información a clavijo, y sobre lo que decía Carmen de por qué unos países sí y otros no, siendo todos parte de la OMS, bueno, porque unos pagamos más que otros. Incluso igual la ministra de Sanidad termina en la OMS.
11: Claro. Es que por eso te digo, ¿cuánto nos cuesta esta juerga al contribuyente español?
2: Gana cada vez más presencia la campaña andaluza. Ayer hubo debate.
10: Sí, Luis Barbero en El País constata lo que llama la clamorosa pérdida de olfato del PSOE, mientras Juanma Moreno ha sabido enarbolar la igualdad en debates espinosos como la reforma de la financiación acordada entre el PSOE y Esquerra, que no deja de ser, dice, un pacto entre élites políticas lejanas a Andalucía. Y hablando de eso, irrumpe en la portada de La Vanguardia que Salvador Illa y Esquerra Republicana van a cerrar su pacto para los presupuestos en Cataluña la semana que viene, justo después de las elecciones andaluzas, no antes. En la crónica apenas hay detalles sobre la idea de una agencia tributaria propia. Y sobre el debate de anoche, el Confidencial lo resume así: la izquierda insiste con los cribados del cáncer y Vox sigue a lo suyo. ¿Y qué es lo suyo? Pues la prioridad nacional. Dice el texto que Juan Manuel Moreno pasó más al ataque que en el anterior debate.
2: Bueno, hubo también una perla que dejó María Jesús Montero, la...
11: El accidente laboral.
2: El asesinato de dos guardias civiles es un accidente laboral.
12: Es una monterada incomprensible. Es como aquella de lo de que soy la más poderosa de la historia de España y que vengo aquí con los aborígenes a sacrificarme por ellos. Bueno, pues no sé quién, si se lo escriben, tiene más delito. Si se le ocurre a ella, pues es parte de su personalidad, ¿verdad? Y de su facundia. El problema es que ella insiste, aparte de ofender a las familias de los guardias civiles, insiste en ondear la bandera de la sanidad. El problema que ella tiene cada vez que utiliza la bandera de la sanidad, que es el eje de su campaña, es que ella misma fue consejera de sanidad durante muchos años, además. Y no solo fue consejera de sanidad y en ese momento le pedía al gobierno del Partido Popular que, bueno, lo que ha dejado de hacer con este, sino que luego como ministra de Hacienda en el gobierno de Sánchez ha estado negociando cupos y financiaciones singulares y privilegiadas para los nacionalistas catalanes en un juego de suma cero que deja a Cataluña sin la financiación que necesitan por su número de habitantes. Por tanto, cada vez que saca el tema de la sanidad, evidencia su propio pasado como consejera, donde también privatizaba, donde también, en fin, evidencia sus contradicciones, y aparte recuerda a todo el mundo que ella no hizo nada como ministra de Hacienda para pagar una mejor sanidad a los andaluces, para destinar más recursos desde el gobierno central. Así que, bueno, más allá de eso, Juanma Moreno tiene 4 días para luchar contra la complacencia, que es su principal enemigo, que esparcen las encuestas, y hay 2 incógnitas. Si sacará la absoluta, que va a depender de cuánto se estanque Vox, esa absoluta, y si el PSOE cosecha su fracaso histórico por debajo del suelo de espadas.
11: Yo sobre lo de María Jesús Montero, efectivamente me llama la atención la enorme torpeza. Es decir, es que esto era algo que es evidente que iba a salir en el debate, y alguien debería haber pensado en una respuesta mejor. Es decir, es increíble, porque no solo en lo que tiene de emocional y de empático, sino incluso en lo racional, no es un accidente laboral, es la consecuencia de una profesión de riesgo, algo que se niegan a concederle a los guardias civiles. Pero más allá de esto, sobre la cuestión del debate, yo lo que he visto ha sido un debate en el que toda la izquierda se ha centrado en Juanma Moreno y ha dejado completamente suelto al candidato de Vox, al que no le contestaba nadie. Es decir, han dejado a Vox que colocara sus mensajes sin ningún tipo de réplica. Que Juanma Moreno también ha centrado todos sus ataques en la figura de María Jesús Montero, y me parece que tiene poco impacto sobre el voto. Y si ha movido algún voto el debate de ayer, diría que serían votos que ha perdido el PSOE en beneficio o de Maillo o del candidato de Adelante Andalucía.
13: Uh-huh. Sí, es que yo creo que la campaña socialista de verdad ha perdido el oremus, ¿eh? O sea, hablar de las muertes de los guardias civiles como un accidente laboral es una falta de sensibilidad brutal, que yo creo que van a pagar. Pero a mí, o sea, para mí lo más importante que sucedió ayer con respecto de Andalucía es el anuncio de Illa de que va a aprobar los presupuestos después de las elecciones andaluzas con ERC, porque eso significa la mutualización de la deuda catalana. Eso significa menos dinero para cada uno de los habitantes de Andalucía.
2: ¿Y del narcotráfico, el auge del narcotráfico?
10: Sí, pues tanto ABC como La Razón llevan en portada informaciones que abundan en la desprotección de las fuerzas de seguridad frente a esta amenaza. Lo destacabais ahora, Montero lo llamó ayer accidente laboral a la muerte de esos 2 guardias civiles. El PP propone recuperar la unidad de élite o CONSUR, armas no letales para el servicio marítimo, y que estos delitos se investiguen en la Audiencia Nacional. El País, en su editorial, opina que esta lucha no puede depender solo de policías y guardias civiles. Recuerda que jueces y fiscales llevan años pidiendo refuerzos y que los procesos judiciales se eternizan. ABC dice que no es casual el desfile de ministros en Canarias frente a la ausencia del gobierno en Huelva para acompañar a las familias. Concluye que el gobierno, en vez de estar donde más se le necesita, comparece siempre donde más le conviene.
2: Bueno, ¿le damos a este asunto la importancia que tiene o que merece?
12: Pues bueno, no sé cuántos guardias civiles más tienen que caer, pero es que van 4 muertos entre Barbate y Huelva. Y el ministro, claro, para estas cosas supongo que sirve mantener a Marlaska en su puesto. Como está ya carbonizado, no puede arder más. Es decir, como ya no puede quemarse más de lo que está, con lo cual que tenga el desafecto del 100% del cuerpo de guardias civiles, pues da igual, porque su función es esa, ejercer de palitroque quemado. El problema es que tenemos a las puertas de España, en el mar del sur, y recuerdo el barco que se incautó hace poco del mayor alijo de la historia policial de Europa, 30.000 kilos de cocaína, seguramente operado por la mocromafia, que cada día es más poderosa y cada día puede pagar mejores recursos, mejores narcolanchas, mejores... Es decir, tienen toda una industria del narcotráfico montada en la frontera sur de España. Y frente a eso, unas fuerzas y cuerpos de seguridad del Estado que no hacen más que pedir medios que se les niegan. Y no solo se les niegan, sino que no, ni siquiera se les transmite el mínimo calor. Es decir, oye, el funeral no se desplaza a nadie para que no le abucheen. Hombre, pues van en tu sueldo. No lo sé, pero tenemos un problema muy serio que va a trascender incluso a este gobierno. Es decir, está creciendo en el sur de España una amenaza cada vez más letal, un auténtico imperio del mal contra el que no tenemos los medios para luchar ahora mismo.
11: Es un problema, además, internacional, absolutamente internacional. Tú hablabas de la macromafia, estamos hablando, vimos lo que ocurre en Iberoamérica, esto es, y además cada vez con más recursos, con más medios y con más, digamos, vías de penetración en la sociedad. Yo creo que al final, con esto, y recuerdo que hace unos días entrevistasteis a la fiscal especial antidroga y sí. Hablaba de esta cuestión. Es decir, esto va a haber que hacer como se hizo en España en la lucha contra ETA. No solo es la respuesta policial, es necesario adaptar las leyes para la transformación que están teniendo estas bandas del crimen organizado, que ya es mucho más que el narcotráfico.
2: Bueno, y la clave económica del día, Pilar, el dato de hoy son 15 millones de euros los que recortó en ayudas para formación a mayores de 50 años el Ministerio de Yolanda Díaz.
13: Sí, son datos que los compañeros del diario ABC sacan del informe del Ministerio, que el Ministerio de Hacienda ha trasladado al Parlamento sobre las cuentas del año 2025, el año pasado. ¿Qué ha pasado? Bueno, pues que no tener presupuestos generales del Estado provoca la contabilidad creativa una vez más. Como sabes, en España hay unos 750.000 parados mayores de 50 años. Este colectivo representa alrededor de uno de cada tres desempleados en España, casi el 30% del total. Y es uno de los grupos más afectados por el edadismo y el desempleo estructural, con una alta incidencia de la larga duración. Al Ministerio Yolanda Díaz no se le ocurrió otra cosa que desviar 15 millones de euros de los fondos para formación de este colectivo del SEPE hacia los sindicatos UGT y Comisiones Obreras, para elevar desde los 17 millones de euros hasta los 32 millones de euros la subvención para elevar su financiación, la de los sindicatos, una promesa electoral. El Ministerio dice que la partida es pequeña en comparación con el dinero que se dedica a los parados mayores de 50 años.
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2: Con la 11, Naran, buenos días.
15: Sí, buenos días.
2: Sí.
15: Buenos días. Ayer se jugó el último partido de la 35ª jornada de Liga, partido que finalizó con el empate a 1 entre el Rayo y el Girona. Un empate que sabrá gloria a los catalanes porque sucedió en el minuto 90 y vale un punto. Y ese punto para ellos es gloria bendita, porque fíjate, eso puede significar salvarse o no. Ese mismo punto le ha significado el descenso matemático al Oviedo, que ya es equipo de segunda, una pena, pero los asturianos no han hecho los deberes, pues ya están en segunda. Han estado un añito nada más. Y hoy comienza la 36ª jornada y atención a los partidos de hoy que echan humo. A las 7 de la tarde, Celta-Levante, partidazo. El Celta tiene que ganar si quiere seguir luchando por los puestos de Champions, y el Levante tiene que ganar sí o sí, porque si no va a estar en segunda, está el penúltimo, ¿eh? A las 8, Betis-Elche, tres cuartos mismo. El Betis lucha por la Champions, el Elche lucha por no caer en segunda. Y a las 9 y media, este es el más tranquilo, Osasuna-Atlético Madrid. El Osasuna está prácticamente fuera de peligro con 42 puntos y Atlético Madrid se juega lo mismo que yo. Y parece que el grupo de inversores que representa Sergio Ramos ya está a punto de comprar el Sevilla. Algunos sí. Aseguran que es cuestión de horas.
2: Correcto.
15: Ayer el Cameno se reunió con el expresidente José Castro y la familia Carrión y parece eso, que ya está encarrilado. Esto es el parto a la burra, de todas maneras, ¿eh? No va a durar nada la venta.
2: Va a durar, que no es tan fácil, claro.
15: Esto está que pesado, están como la Lirio. Unos decían que sí, otros decían que no, pero la verdad es que el cuento solo lo sabe la Lirio y Dios. Y aquí no lo sabe ni la Lirio, solo Dios es la que lo sabe. Me gusta a mí una poesía. Yo sí, me acuerdo, sí, vamos, cada vez que recito algo, me acuerdo de uno de quinto bachillerato que le preguntó a la profesora, sin broma, lo que voy a contar es verídico. Le preguntó a la profesora, poetisa gallega del siglo XIX, dice. Se llamaba como la de las tortas, Inés Rosales. Bueno, en fin.
2: Claro, es que. Claro. No, cuando hay nivel, hay nivel.
15: Hay nivel literario, hay nivel literario.
2: Aquí hemos empezado con Petrarca esta mañana.
15: Claro, correcto. Y ahora vamos con Inés Rosales.
2: Con Inés Rosales.
12: La torta.
2: Y ahora llegamos ya a las 8 de la mañana, 7 en Canarias.
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2: Son las 7:50, las 6:50 en Canarias, momento de acercarnos a la información de su COPE más próxima.
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1: 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Hola, ¿qué tal? ¿Cómo estás? Buenos días. Hoy los jóvenes toman la palabra en COPE Andalucía. Después de los dos debates televisados entre los candidatos a la presidencia de la Junta, esta tarde serán los jóvenes los que hablen de lo suyo en un momento en que su voto puede decidir lo que las encuestas están dejando en el aire. ¿Habrá otra mayoría absoluta en Andalucía? ¿Le interesa la política a los jóvenes? Pedro, es onubense, va a votar por primera vez y en esta previa del debate dice que sí, que claro que le interesa la política, pero escucha.
20: La verdad que sí que estoy interesado en la política hoy en día, ya que por mucho que sean mis primeras elecciones, ya más o menos sé y voy viendo e investigando sobre los programas electorales que proponen los partidos, aunque he de decir que no pienso que las inquietudes de los jóvenes se respondan bien con las políticas de hoy en día.
1: Las palabras de Pedro, que les preocupa, qué soluciones plantean a sus problemas. 370.000 jóvenes andaluces votan por primera vez, algo más del 5% del censo electoral andaluz, pero por jóvenes entendemos un espectro mucho más amplio. Hay más votos en juego, como el de Jorge, jienense, que ya tiene 26 años y es médico forense. Ha analizado así en la previa de nuestro debate uno de los problemas a combatir, la fuga de talento.
21: Yo he visto cómo mi hermano ha tenido que irse fuera de España a Inglaterra porque en Jaén no había oportunidades para poder desarrollarse y formar una familia. Yo he visto cómo mis mejores amigos se han ido a Málaga, a Sevilla o a Alemania para poder desarrollarse porque en esta provincia y además en esta región no había oportunidades reales para poder desarrollarse conforme a su expectativa.
1: En una semana decisiva para decidir el voto, COPE reúne a jóvenes de distintas sensibilidades y, ojo, sin ninguna afiliación política. Para escuchar sus preocupaciones, Adolfo Arjona, director de COPE Andalucía.
22: COPE ha querido desde el minuto uno salirse un poco del carril. Lo que dicen los políticos, los mítines de los políticos, en fin, el argumentario del político. No queríamos que participara nuestra audiencia de algo que va a tener un fácil acceso a todo ese tipo de contenidos. Nuestra misión era que se escuchara al vecino, al ciudadano. Por eso hemos montado una caravana alternativa, temática, y ¿por qué no? Los jóvenes. Cada vez más jóvenes escuchan más la COPE y teniendo a un compañero, a un ejemplo como Alberto Herrera, ¿por qué no? Hoy tienen la voz y mañana probablemente tendrán algo más que la voz después de este proceso electoral.
1: A partir de las 6 de la tarde, en la sede Ágora de Utamez, en Málaga, Alberto Herrera va a escuchar y va a preguntar a los jóvenes hacia dónde debe ir Andalucía. Vas a poder seguir este debate en el canal de COPE en YouTube, en la web de COPE Andalucía y en nuestras redes sociales. 7:52. Yo soy Dani Trigo. Vamos con el tiempo para hoy. Que decía Adolfo Arjona que nuestra caravana es temática y que nuestra caravana analiza todo lo que nos preocupa y hoy se detiene en Almería. Hoy vamos a hablar, antes de nuestro debate de jóvenes en Almería, vamos a hablar de inmigración. Precisamente aquí tenemos un aviso por viento fuerte, rachas de hasta 70 kilómetros por hora en toda la costa de Almería, cielos poco nubosos por lo general, máximas entre los 20 grados de Granada y los 26 de Málaga. 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
26: Hola, ¿qué tal? Buenos días. A esta hora, con Factor Energía, te cuento la situación del tráfico en Sevilla y te vas a encontrar retenciones en la entrada a la ciudad por la 49, en el Puente del Centenario, tanto sentido Cádiz como sentido Huelva, también en el Puente del Patrocinio, en el Nudo de la Gota de Leche, sentido Ronda Urbana Norte, y en el acceso a Sevilla por la variante de Bellavista.
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2: Señoras, señores, me alegro. Buenos días. Es martes 12 de mayo, son las 8 de la mañana, son las 7 en Canarias, muy tarde ya. Pero hoy es el primer día en que, en Canarias ya no hay un show vírico. ¿Por qué? Porque el barco del antivirus navega hacia Holanda. Pasa que la crisis sanitaria no ha terminado, porque uno de los 14 españoles aislados en el Gómez Ulla ha dado positivo, asintomático, pero positivo. Al gobierno canario le ha pasado con el buque del antivirus lo que al de las dos tazas. No querías buque en tu puerto, pues al final has tenido buque y encima lo has tenido que atracar a puerto para desembarcar a los últimos pasajeros debido a la mala mar. Y a última hora ni ratones ni ratona. Se ataron los cabos al puerto, con lo que eso lleva, y todos los holandeses y australianos bajaron de golpe. Ahora, el circo político entre Moncloa y el gobierno canario, el choque, continúa a cuenta de lo veleta que es Sánchez con los argumentos. Dos pasajeros americanos del crucero, una ciudadana francesa que ha desarrollado la enfermedad, ahora está ingresada en la UCI. Bueno, eso se suma al español que ha dado positivo. Estos casos demuestran que el contagio entre personas no es tan excepcional como se creía en un principio, y el brote va a tener que ser controlado de forma mucho más concienzuda. Ya veremos cada día, porque hay mucho contraste, entre cómo se va a realizar en España y en otros países. Cada uno sabrá lo que hace. El choque entre el gobierno, entre un gobierno y otro. Yo les decía, lo veleta que es Sánchez, se explica porque cuando Sánchez vio que gestionar la pandemia era un lío, en su vida, ¿se acuerdan?, se inventó la cogobernanza. Que las autonomías saquen lo peor del COVID. No la hubo para Madrid porque los madrileños se les impuso un corralito pandémico. Eso no es bueno no olvidarlo. Cuando la dana de Valencia tampoco hubo cogobernanza porque se cruzó de brazos y aquello de si quieren ayuda que la pidan. Y ahora con el antivirus tampoco ha habido cogobernanza. Porque esta vez el criterio ha sido muy sencillo. Nunca es ni sanitario ni logístico. Es lo que le interesa a este tío, a Pedro Sánchez. Porque Pedro solo piensa en su propio interés. Como les decía yo antes, a las 7, esto era como vender la operación de desembarco como si hubiésemos puesto a un tío en Marte. No en la Luna, no, en Marte. Hubiera frito un par de huevos y se hubiera vuelto a la Tierra. Yo ya, bueno, ¿para qué quieren más? Viene el director general de la OMS, yo no sé si estará también Fernando Simón en la reunión, y veremos la fotito y qué buenos somos y qué bien lo hacemos. Ahora Sánchez amenaza con pasarse igualmente, va a hacer tanto el cateto vendiendo la idea, qué increíble que es España, que haya podido hacer también el desembarco, que al final vamos a caer en lo mismo. España lo haya hecho bastante bien para no ser mucho más que Cabo Verde. Pero bueno, superado el episodio, queda flotando en el ambiente la agresividad de la polémica que ha mantenido el gobierno de Canarias con el gobierno central. Veremos si esa polémica se traslada a la política nacional y al papel de Coalición Canaria en el Congreso de los Diputados, que ya saben ustedes que es sí a todo lo que diga Pedro. Sí, a todo lo que diga Pedro. Y eso es... Bueno, déjeme que me ocupe un poco de la campaña andaluza, porque sigue quemando etapas a 6 días de la cita con las urnas, y esta noche hemos tenido lugar el segundo y último debate televisivo. Los debates pues sirven para lo que sirven y son lo que son. Y el debate, pues, en el debate, ¿qué es lo que... el dibujo que se puede realizar? Porque eran todos contra Moreno, que eso es lo, por otra parte, lo lógico. Vox iba un poco a lo suyo, digamos que iba a colocar su mensaje. Pero María Jesús Montero ha vuelto a sorprender a propios y extraños en esta dinámica en la que está metida, que es que parece que se quiera perjudicar a sí misma. Ahora ha venido a decir que la muerte de los guardias civiles en las costas de Huelva es lo que viene siendo, escuchen ustedes, un accidente laboral.
1: Bueno, mis condolencias primero y en primer lugar a las familias de Jerónimo y Germán. Todo el país se conmociona ante situaciones de este tipo. Los accidentes laborales tienen que ser una prioridad, por supuesto. Hay trabajadores que fallecen por el simple hecho de ganarse la vida y por tanto todos tenemos que aliarnos contra esa lacra de los accidentes laborales.
2: Hay que ser muy bruto. Muy bruto. Y desde luego poco inteligente. Para mostrar esa distancia emocional con un suceso que ha conmocionado a la provincia de Huelva y a toda la Guardia Civil. O sea, no hay nadie en el PSOE que sea capaz de usar media, neurona media, si no hace falta utilizarla entera, para enfrentarse a situaciones como esta. Es que María Jesús Montero no tiene a nadie que le prepare una respuesta mejor. Oiga, a día de hoy los guardias civiles siguen sin estar reconocidos como profesión de riesgo, porque este gobierno no mueve ficha en ese sentido. Para este gobierno socialista y para sus dirigentes, como hemos escuchado, que dos guardias civiles mueran en una maniobra hecha adrede para que se choquen y pasar por encima, no es un presunto homicidio, un asesinato, un atentado, nada parecido. Es un accidente laboral como el que se cae de un andamio. O el viajante que tiene una colisión en el vehículo. Esto es lo que hay. Los guardias civiles que están muriendo en la lucha contra el narco es un percance profesional. Y bueno, muchas condolencias a la familia. Para esta señora, la lacra son los accidentes laborales y no la falta de medios para la lucha contra el narco en la comunidad más golpeada por la entrada de la droga por sus costas. No tengo nada más que decir, es que no hay nada más que decir. Por lo demás, el debate, pues el guión era claro. Toda la izquierda arremetió en bloque contra Juanma Moreno, mientras ignoraba al candidato de Vox, que coló todos los mensajes sin réplica. La candidata socialista está vendiendo la idea de que jamás de los jamases la sanidad andaluza ha estado peor que ahora, y que con el PSOE y la Junta no había ambulatorio de pueblo que no fuera el Hospital del Monte Sinaí. Claro, como Montero se ha empeñado en volver a sacar el asunto de los fallos en los cribados de cáncer de mama, la verdad que ayer Juanma Moreno se cansó y le contestó de esta manera.
3: Últimamente usted no dice ni una verdad. Mira, simplemente, usted prometió en 2010 el cribado de cáncer de colon. Desde el 2010 hasta el 2019 otras comunidades lo tenían, Andalucía no lo tenía. Durante esos 9 años muchas personas fallecieron, entre ellas mi padre, que tuvo un diagnóstico tardío y por tanto metastásico. A mí me habéis llamado asesino. ¿Qué podría yo llamarle a usted?
2: Bueno, el Zasca se ha escuchado en la Estación Espacial Internacional. Porque Montero ha calificado los fallos del cribado de cáncer de mama como la crisis más grave del sistema sanitario. Y Juanma Moreno le ha recordado que siendo ella consejera de Sanidad de la Junta, prometió un cribado de cáncer de colon que nunca llegó. Pues para desgracia de enfermos como el padre del propio Moreno. Es que el problema que tiene María Jesús Montero es que en Andalucía hay más memoria de la que ella quisiera. Y por eso las expectativas no son demasiado buenas. Vamos, lo demás, bueno, por Andalucía, adelante Andalucía. Son dos candidatos que no desentonan, ¿eh? Quiero decir, son dos candidatos que para su clientela colocan mensajes, especialmente Antonio Maillo, hombre, con alguna serenidad. La campaña ya afronta su recta final. Hay dos grandes incógnitas, claro, si Moreno conseguirá repetir la absoluta y cuál es el nivel de descalabro del PSOE. Eso es lo que a estas alturas no sabemos, no conocemos, ya lo sabremos. El próximo domingo se lo contaremos en los programas especiales que realicemos. Ahora, si les parece bien, esta mariposa del sueño en dulcísima porfía nos cuenta las cosas del día de hoy, Pilar.
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4: ¿Qué tal, Carlos? Buenos días. Buenos días a todos. Contamos también que el juez que investiga al exministro de Hacienda del PP, Cristóbal Montoro, empieza los interrogatorios a los imputados. Están citados tres directivos de una de las compañías gasistas acusadas de pagar al bufete fundado por el exministro a cambio de que se modificaran leyes a su favor. El barril de Brent está en estos momentos cerca de los $105 después de que Donald Trump afirmase que el alto al fuego en Oriente Próximo es muy frágil en estos momentos. Teherán exige a Washington control sobre el estrecho de Hormuz y compensaciones para alcanzar un acuerdo. Y Bruselas da luz verde a sancionar a colonos israelíes en Cisjordania y a altos cargos del grupo terrorista Hamas. Por su parte, el primer ministro israelí, Benjamín Netanyahu, ha criticado la decisión y ha defendido que su país está haciendo el trabajo sucio de Europa con sus ataques a los yihadistas en Irán.
2: 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Juanma Castaño, buenos días.
5: ¿Qué tal, Carlos? Buenos días. Decenas de miles de personas celebraron ayer en Barcelona la segunda liga consecutiva del Barça. Lo hicieron con una rúa multitudinaria en la que, como siempre, hubo música, fiesta y también algunos excesos por parte de algunos futbolistas. El Barça celebró el título y el Madrid espera que llegue cuanto antes el final de liga. Jugará el jueves en casa contra el Oviedo, un partido que ya suena a despedida para los dos equipos, uno por un ciclo, el Madrid, y otro porque está a punto de bajar a segunda división. En el caso del Madrid, la gran pregunta es cuándo actuará y cómo Florentino Pérez. El presidente ha estado ausente en toda la crisis reciente y el madridismo reclama que intervenga ya para resolver los problemas de vestuario y los problemas de futuro. Florentino no puede estar mucho más tiempo callado y sin actuar.
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4: Este mes de mayo sigue revuelto, ¿eh? Porque seguimos con inestabilidad, sobre todo en el noreste peninsular. Lo peor, pues en Cataluña, donde hay aviso naranja por fuertes tormentas. Esa alerta va a ser amarilla en Aragón, en Navarra, País Vasco, La Rioja, en Castilla y León y en la Comunidad Valenciana. También se espera mucha nubosidad en Canarias, aunque solo lloverá en zonas de montaña. Las temperaturas sin cambios, salvo en el Cantábrico.

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9: Hola, Roberto Benito, buenos días.
10: Buenos días, Carlos.
9: Buenos días, Luis Ventoso.
11: Hola,
9: hombre.
11: Buenos días.
9: ¿Y qué tal está Gorge Vilches?
12: Muy bien, muy buenos días.
9: A ver, ¿cómo ponemos orden a lo de hoy, Jorge?
12: Pues no sé si podemos decretar en esta tertulia el final feliz de la crisis del antivirus, por lo menos en la parte sanitaria, aunque hay un positivo. Vamos a ver si evoluciona bien en el Gómez Ulla. ¿Cuánto va a alargar Pedro la parte del espectáculo, la parte del reality político, ¿no? Poniéndose medallas para presumir de la gestión del antivirus antes de volver a la cruda realidad, sobre todo al calendario judicial? Ojo con las últimas informaciones sobre Zapatero, ¿verdad? Y al 17M, este domingo, en Andalucía. Y hablando del 17M, quedan 4 días de campaña. Juanma Moreno parece que ha salido sin rasguños de los 2 debates televisivos. ¿Será eso suficiente para espantar la complacencia y revalidar la mayoría absoluta? ¿Alguien entiende la campaña de María Jesús Montero? ¿Llamar accidente laboral a una maniobra premeditada de una narcolancha en zigzag para provocar el choque mortal de la embarcación de Guardia Civil? No sé si es algo premeditado, si se le ha escapado, pero no deja de pegarse tiros en el pie, vamos, creo yo.
9: A lo que hacía referencia Jorge ahora de las últimas informaciones, es a una información publicada ahora el Confidencial. Les leo el titular: nuevas investigaciones judiciales acorralan a Zapatero por blanquear capitales a gran escala. Recordemos que el sumario del caso Plusulta es secreto y no sabemos si ni siquiera si está imputado o no está imputado. Pero el expresidente socialista lavó presuntamente fondos procedentes del cobro de comisiones por mediar ante gobiernos y administraciones públicas para favorecer a personas de su entorno con ayudas y contratos. El exsecretario general del PSOE habría movido los fondos por varios países. Roberto, es una información de calado, ¿eh?
10: Bueno, si se confirma esa información, estaríamos ante el estallido definitivo del caso Zapatero, ya no el caso Plusultra, porque el mero hecho de que se estuviera investigando lo que durante tiempo se ha sospechado, que es que el expresidente Zapatero pues estaría cobrando por estas gestiones que él dice hacer de forma altruista con otros gobiernos y estaría haciendo favores a determinadas empresas, pues si ha organizado un circuito de blanqueo de dinero con empresas pantalla y todo el sistema que ya conocemos de otros casos de corrupción, estaríamos ante un hecho gravísimo. Ningún expresidente del gobierno se ha visto metido en algo así nunca.
9: ¿Cómo lo ve, Luis?
11: Sí, estaba en el ambiente que en cuanto se abriese el sumario de Plus Ultra, que Zapatero se iba a poner muy colorado e incluso pálido, y esto viene a ser como el primer aviso de esos indicios, ¿no? La verdad es que es increíble que el Partido Socialista, que lo había metido en el cajón en Aragón, se haya atrevido a recuperarlo como gran mamporrero en Andalucía, porque tiene de todo.
9: ¿Y Jorge?
1: Pues fíjate, yo creo que esto estaría en la línea que apuntó Ketty Garat en su libro sobre este círculo mafioso de Sánchez, de la guerra entre los lobistas de Zapatero y los comisionistas de Ábalos. Y efectivamente, Zapatero ha sido un lobista de determinados estados y grupos económicos, y al final

0: Con las investigaciones policiales tenía que caer. Yo creo que estamos ante el paso previo de un caso bastante importante.
1: Bueno, ahora vamos a empezar hablando ya del show del antivirus. Bueno, y del antivirus en sí mismo, que no es ningún show, es un virus que al que le afecte le puede complicar la vida. Y luego, si queréis, le damos un repasito a la campaña de Andalucía. Esta frase ayer en el debate de la muerte de los guardias civiles, hay que considerarlo, insistió además dos o tres veces, un accidente laboral. Esto, ¿hay vida inteligente en la campaña del Partido Socialista? ¿Las dice estas cosas porque sí?
2: Yo creo que lo llevaba preparado, Carlos. Era totalmente previsible que el tema de la muerte de los guardias civiles iba a ser uno de los grandes temas del debate. Lo llevó preparado y lo repitió varias veces. Es la fórmula que han encontrado de intentar restarle importancia.
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1: Salida de emergencia, Mar Vidal, buenos días.
10: Buenos días, Carlos, ¿qué tal?
1: Oye, la deuda pública española ha superado el 1.700.000 millones de euros. Vamos ya camino de los 2, pero aquí nadie se alarma, ¿eh?
10: Nada, aquí nadie se alarma porque se utilizan algunas herramientas semánticas, aritméticas, que lo van amortiguando. Por ejemplo, eso de que la deuda ronda el 100% del PIB, pues duele menos que la cifra en bruto, como dices. Pero si esa cifra la bajamos a la deuda por habitante, se va a entender mejor. Cada niño que nace hoy en España lo hace debiendo ya 35.000 euros, una hipoteca invisible real. Y hay un segundo truco igual de eficaz, hablar solo de intereses y no de deuda bruta. Y ojo con eso, porque en 2007, cuando la deuda estaba en el 36% del PIB, qué tiempos aquellos, España pagaba 16.000 millones en intereses. Hoy paga 40.000 millones. La hipoteca invisible que sobrevuela nuestra economía pues se ha multiplicado por 2,5, pero lo que recibimos a cambio parece que no tanto, ¿verdad?
1: Ya, pero pagamos más que nunca por la deuda, pero tenemos menos inversión en servicio.
10: Yo diría que sí, ¿no? Necesitaríamos gastar 23.000 millones más en sanidad y educación solo para recuperar el nivel que teníamos en 2010, en este caso. En vez de eso, pues ese dinero se va a los tenedores de deuda, sin titulares, sin inauguraciones, sin placas en ninguna pared. Es el mejor modo que se me ocurre para explicar qué representa esa deuda que parece no afectar a nadie, aunque llegue a 1,7 billones de euros. Pero, Carlos, aún hay otro mecanismo para disfrazar lo grave del asunto. Resulta que tenemos la inflación, ¿no? Pues cuando los precios suben, el PIB nominal crece, aunque que la economía real no mejore. Y como la deuda se mide en porcentaje sobre ese PIB que está inflado, parece que se reduce. Pero la deuda absoluta sigue ahí, intacta, incluso va creciendo. Es lo que en economía llamamos gestión de la percepción. Explicado de otro modo, los recién nacidos hoy parece que vienen con un pan bajo el brazo, ¿verdad? Pues eso es percepción. Pero la realidad es que nada más nacer ya deben 35.000 euros.
1: Bueno, hasta mañana, Marc.
10: Hasta mañana, Carlos.
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16: Hola, ¿qué tal? Muy buenos días. El aeropuerto de Sevilla en breve podría pasar a llamarse ya Aeropuerto Diego Velázquez. La iniciativa fue promovida por la fundación que lleva la casa natal del pintor y tras la aprobación, hace ya 3 años, por parte del pleno del ayuntamiento, estaban a la espera del visto bueno de AENA, algo con lo que ya cuentan, según señalaba aquí en COPE Sevilla Javier Esteban, que es miembro del patronato de la casa natal de Velázquez.
17: Hace poco recibimos la comunicación de AENA, que era la última, la definitiva, y bueno, ahora es cuestión de que las administraciones ya se pongan de acuerdo y se dé luz verde al cambio material del nombre.
16: Un aeropuerto en el que en los últimos 3 años se ha incrementado hasta en un 90% el número de pasajeros que pasan por la sala VIP. Por ello, AENA ha adjudicado ya la ampliación de esta sala. Va a contar con un presupuesto de 3,4 millones de euros y las obras podrían durar un año. Y atención a esto porque la avenida José Laguillo va a sufrir desde hoy cortes parciales en los tramos entre María Auxiliadora, Amador de los Ríos y Padre Méndez Casariego, Glorieta Julián Besteiro. Lo hace por el avance de las obras de ejecución del tranvibús. Estos cortes, que se van a prolongar hasta el viernes, se realizarán entre las 9 de la noche y las 6 de la mañana. Y esto es importante porque desde el lunes se anuncia la Resolana va a ser de doble sentido para agilizar la circulación en el entorno de Doctor Fedriani, como sabes, afectada por las obras del metro. Se va a abrir al tráfico el carril bus en la calle Parlamentos de Andalucía. Y Resolana, también te dejo un dato, 269 millones de viajeros. Ese es el número de personas que ya han utilizado Metro de Sevilla desde su puesta en marcha. Son millones de historias de trabajo, de estudios, de ocio y reflejan hasta qué punto el metro es ya clave en la movilidad de la ciudad. 26 minutos, prácticamente sobre las 8 de la mañana. Saludos de Inmaculada Jiménez. Vamos con información de servicio. Pues atención porque ha vuelto a llover a primera hora de la mañana. Dicen en meteorología que vamos a seguir con los cielos con intervalos de nubes y posibilidad de algún chubasco débil. Las temperaturas no experimentan demasiados cambios. Máxima de 23 grados, 16 hasta ahora en el centro de la capital.
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16: Es intenso hasta ahora en puntos como el Alamillo, en la Avenida Andalucía, en Doctor Real Castaños, en la carretera de Huelva, en Juan Pablo II, en la Avenida de la Paz, en el Paseo Colón y en la Ronda Urbana Norte, sentido Cortijo Las Casillas, también sentido Glorieta Olímpica.
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16: Víctor Fernández, ¿qué tal? Muy buenos días.
23: Hola, ¿qué tal? Buenos días. Por delante tenemos un martes frenético. Hoy podría ser un día decisivo en la venta del Sevilla. Sergio Ramos y su grupo mantuvieron ayer una reunión de casi 10 horas para avanzar en el proceso de venta. El entorno de Sergio es muy optimista. Trasladaron a los accionistas el apoyo económico que los respaldan. Hoy van a continuar las reuniones y la intención es firmar un principio de acuerdo en breve. Nada se puede elevar a definitivo, pero el proceso parece bastante avanzado. Pero hoy también tenemos fútbol. El Betis recibe al Elche a las 8 de la noche en la Cartuja con la intención de dejar casi cerrado el quinto puesto que le dé acceso a la Liga de Campeones. Ricardo Llorente y Nathan finalmente han entrado en la lista de convocados. Al Sevilla le va a tocar jugar mañana en Villarreal. Por lo tanto, días frenéticos en el que hay muchas cosas en juego.
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16: Y también acabamos de conocer que 3 personas han tenido que ser evacuadas al Hospital Virgen Macarena tras el incendio que se registraba en su vivienda en la localidad de Burguillos. Ocurría a última hora de la tarde de este lunes. El fuego afectaba a un cuarto en el que había 3 motos, 2 de las cuales, nos señalan desde los servicios de emergencia, ardieron totalmente. Así que así alcanzamos las 8:30 de la mañana. Quédate con nosotros. Siga aquí adelante. 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
2: La clave Ángel Expósito es el barco del antivirus. Ya se ha ido, pero queda una duda. ¿Seremos capaces alguna vez de no politizarlo todo en esta España de las autonomías? Trump, buenos días.
3: ¿Qué pasa, Trump? Buenos días. El episodio del barco del antivirus casi termina por cerrarse. Ayer por la tarde, eso sí, fue el viento, el último avión holandés, un atraque necesario, los pasajeros, cada uno en su país con los nuestros en el Hospital Militar Gómez Ulla de Madrid. Bueno, a estas alturas ya podríamos sacar algunas conclusiones creo que evidentes. Uno, el asunto, desde el punto de vista sanitario y técnico, se ha hecho bien, como era de prever. Dos, la logística, los expertos, militares, científicos están para cumplir y ejercer su ciencia y el orden. Y tres, cuando el politiqueo se mete por medio de cualquier cosa, lo joroba todo. Me da igual entre el gobierno y una comunidad autónoma, que dentro del propio Consejo de Ministros, que entre un cabildo, un gobierno regional, un ayuntamiento. Dicho de otro modo, Trump, los políticos, todos, casi sin excepción, ¿son conscientes del espectáculo? Mira, cuando resulta que sí, se demuestra que sabemos hacer las cosas, ¿no nos habremos vuelto loco con esto de la España, las autonomías, las transferencias, las competencias? En fin, no aprendemos. Nos escuchamos, Tron.
2: Hasta la tarde. 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
2: Jorge Vilches, Roberto Benito, Luis Ventoso, en esta mañana con Mr. Dato, Antonio Naranjo. Ahora repasamos algunos casos por cerrar lo del barco que ya se ha ido y la clave que nos dejaba ahora votando Ángel Expósito. Consideraciones varias que hace Luis Ventoso después de que todo haya, bueno, medio pasado, porque ahora quedan los casos positivos por ahí y el seguimiento de las personas que pueden enfermar.
5: Bueno, nos han vendido esto como si fuese una mezcla de la Odisea de Homero y el desembarco en la playa de Omaha en el día de, ¿no? Yo creo que era un tema delicado, pero al tiempo fácilmente resolvible. Yo no le veo que sea una gran gesta logística, tecnológica y sanitaria coger unas personas, bajarlas de un barco con unos medios profilácticos y meterlos en unos hospitales. La verdad que está ojeando un poco la prensa de otros países, lo contaban con una gran naturalidad. No había ruedas de prensa a todas horas, ni siquiera ninguna, de sus ministros de sanidad. El gobierno tal, lo daban como la tercera noticia a los periódicos o la cuarta. Y aquí claramente se ha montado un espectáculo propagandístico de un gobierno que hace un quita y pon con los acontecimientos. Si es difícil me aparto, si es fácil me pongo, ya está.
2: ¿Y Robert?
6: Bueno, para mí, además de destacar que al final el barco atracó en el puerto, que es lo que habían pactado con Canarias que no iba a hacer, y que no hay que olvidar que hay 11 casos confirmados o sospechosos vinculados al barco, con lo cual, bueno, pues hay un cierto riesgo y tenemos un caso aquí en España. Para mí lo importante y lo destacable y lo que me parece grave es esta sensación de que en todas y cada una de las crisis o asuntos importantes que implican a varias administraciones, estas no sean capaces de trabajar juntas y llegar a consensos por el mero hecho de que están gobernadas por distintos partidos. La base de un Estado funcional debe ser la lealtad institucional y poder colaborar fuera de la lucha partidista, ¿no? Y vemos una y otra vez, en este caso ha ocurrido con Canarias, gobernada por Coalición Canaria y por el PP, que no hay una colaboración, que se trata con desdén a las autoridades autonómicas. Pues Fernando Clavijo seguramente pues ha intentado jugar sus cartas, pero bueno, podía tener un temor fundado de que un barco con un virus pues desconocido y bastante contagioso se acercara a Canarias a las puertas del verano, pues con titulares en la prensa internacional, con todo el problema del turismo. Bueno, pues a lo mejor había que tener un poco más de sensibilidad con el gobierno, ¿no? Y lo que nos encontramos, pues es lo contrario. Y luego es igualmente inquietante lo que destacaba Luis, que esta sensación de que el gobierno lo aborde todo en términos ya no propagandísticos, sino incluso electoralistas, ¿no? Hablabas estos días con gente del gobierno, ¿no? Y gente incluso que ha estado en el operativo, y la valoración que hacen no es tanto de salud pública, hemos mantenido a salvo a la población española, no ha habido ningún contacto, sino en términos un poco electorales, ¿no? Qué bien ha quedado la imagen del presidente del gobierno en este perfil suyo internacional, ¿no? De gran defensor del multilateralismo, ¿no? Que imagino que esta mañana en la comparecencia que va a tener con el director de la OMS, pues va a insistir en lo mismo. Y en el caso de Mónica García, pues lo mismo, ¿no? ¿Qué protagonismo ha tenido? ¿Qué bien ha quedado en esta lucha que tienen ahí en Sumar por ver quién hereda el trono de Yolanda Díaz?
5: Pues oye, habla inglés
6: un poco de aquella manera, pero habla inglés. Es un poco descorazonador ver que todo siempre se hace en esta eterna campaña electoral que vivimos, ¿no?
2: Reflexiones que le quedan después de todos estos días a Gorka Vilches.
1: Bueno, yo creo que aparte de las claves internas, que, bueno, la propaganda, que es yo creo que el elemento fundamental de este gobierno, y su deseo de desviar la atención justamente cuando Ábalos está sentado en el Tribunal Supremo y va a tener un batacazo importante, a esto también tiene una clave geopolítica bastante evidente. Hoy viene Tedros Adhanom, que es el director general de la Organización Mundial de la Salud, que casualmente es también un hombre de izquierdas, como Pedro Sánchez, que casualmente tiene una muy buena relación con China, como nuestro queridísimo Pedro Sánchez. Un Tedros que además ha sido muy criticado por la gestión del COVID, porque se tragó y repitió el relato chino sobre el coronavirus, y que viene aquí a hacerse la foto con Sánchez. Yo creo que también detrás de todo esto hay un interés particular de Sánchez y de algunos otros ministros, como Mónica García, que ha demostrado ser una absoluta incapaz en la gestión de la sanidad española, y ahí están los médicos en la calle protestando por su incapacidad de darles un estatuto digno, de buscarse luego estos algún puesto internacional que sirva para compensar la negligencia y el fracaso en la gestión de la política española. Yo creo que también tiene esta clave.
2: Bueno, Antonio, ¿algún dato añadido a todo lo que veníamos diciendo?
7: Pues mira, una reflexión. Al final, la operación que se ha hecho en Canarias se podía haber hecho perfectamente en Cabo Verde con 3 días de antelación. No ha habido hospitalizaciones en Canarias, entre otras cosas porque no tenía unidades suficientes para atender este tipo de enfermedades, y eso demostraría el afán político de atraer al barco hacia Canarias, porque hay que recordar que en Cabo Verde se produjo el desembarco de 3 personas enfermas e incluso muy gravemente enfermas, y que tenía logística aeroportuaria suficiente para haberles trasladado a los pacientes a sus países de origen, cosa que se hizo en España por voluntad del gobierno. Se hizo con, en fin, horas de retraso con respecto a lo que se podía haber hecho en Cabo Verde, y se hizo sin ninguna necesidad que no hubiera podido ser atendida antes en otro lugar. Así que me parece a mí que queda claro el tinte político de esta operación para desviar la atención seguramente de otras cosas muy inquietantes en el Supremo y demás.
2: Bueno, pero todo esto sirve para que durante unos cuantos días efectivamente el relato ocupe, pero al final los otros casos siempre vuelven, inevitablemente vuelven. Cuando conozcamos la sentencia, cuando conozcamos más detalles, cuando comience un nuevo proceso que va a ser inagotable, o sea, bueno, un respiro de 3 o 4 días.
6: Estábamos hablando de Zapatero hace 10 minutos, Carlos, o sea, sí. ya tenemos encima un nuevo caso, ¿no? Además, un caso que sabíamos que iba a estallar antes o después, o sospechábamos, pues ya lo tenemos encima, ¿no?
1: Pues será otra nueva inventada, según Pedro Sánchez, ¿no? Un bulo de la máquina del fango, seguramente.
2: Bueno, la información del Confidencial acerca de Rodríguez Zapatero, es decir, les recuerdo el titular de la investigación que firma José María Olmo y Beatriz Parera. Yo suelo tener bastante fe en lo que investiga José María Olmo. Nuevas investigaciones judiciales acorralan a Zapatero por blanquear capitales a gran escala. Esto partiría, además del sumario Plus Ultra, secreto de sumario, que al desvelarse incluso podríamos llevarnos la sorpresa de que estuviera imputado Rodríguez Zapatero.
6: Yo creo que la clave es el nuevas, es decir, que es algo nuevo que ha debido desgajarse del caso Plus Ultra y además en plural, es decir, nuevas investigaciones. No olvidemos que los dos países con los que principalmente ha tenido relación Zapatero han sido Venezuela y China, que no son dos países precisamente transparentes en sus relaciones ni comerciales ni políticas. Por lo tanto, puede que no sea ni una ni dos investigaciones las que estén en marcha. Vamos a verlo.
7: Uh-huh. Hay un dato, Carlos, nada más, muy rápido. Hay que recordar que en diciembre de 2025, Víctor de Aldama, implicado en el caso Koldo, señaló que José Luis Rodríguez Zapatero había cobrado una comisión de 10 millones de euros en Panamá procedentes de ese, bueno, peculiar rescate de 53 millones de euros que dieron a la aerolínea Plus Ultra desde el gobierno de España.
2: A ver, 10 de 53 es una comisión, me parece a mí, no sí, habitual, sí. ¿Eh?
7: No lo sé, pero es lo que dijo y declaró públicamente Aldama.
2: Ya, bueno. Bueno, campaña andaluza. Dice la señora Montero, la muerte de los dos guardias civiles no fue un presunto homicidio, presunto asesinato, es un accidente laboral. Yo me imagino que esto está dicho para quitarle presión un poco a su excompañero de gobierno, Marlaska, quien ni siquiera compareció en el funeral de estos hombres. Más allá de palabras de lamento meramente formales, pero lo repitió tres veces, como decías tú antes, Roberto, se lo llevaba bien escrito, ese es el argumento.
6: Claro.
2: Esto sí. ¿Es un paso en falso o la gente lo va a entender?
6: No, vamos, yo creo que la gente no lo va a entender y mucho menos creo el electorado en Andalucía. Es un drama repetido y es una forma de querer quitarle importancia a algo que tiene toda la importancia. Primero, por la propia muerte de los dos guardias civiles, con los que hay que solidarizarse con su familia y cuidarla. Luego, con todo el cuerpo, que libra una batalla prácticamente abandonada y callada contra el narco en aguas del Estrecho. Además, un problema que va creciendo. Y luego por el propio problema del narcotráfico. Es decir, el narcotráfico no es un problema más, ni se puede comparar con un accidente laboral cualquiera. El narcotráfico es un problema gigantesco que corrompe sociedades, que crea muchísima corrupción, que genera una economía paralela peligrosísima, que compra voluntades y que genera muchísima violencia. Sabemos por otros países que termina corrompiendo países enteros y arruina sociedades enteras. La diferencia que hay con este narco, con el que el otro gran narco que tuvo España, que fue el de los 80 en Galicia, puede ser simplemente que en este caso no hay legiones de drogadictos por las calles que como había entonces en Galicia, pero la situación no convierte la situación en Andalucía mejor. Intentar relativizarlo en el debate clave de una campaña electoral hablando de accidentes laborales me parece que fue muy desgraciado y me parece que es una declaración que le va a perseguir a María Jesús Montero bastante tiempo.
5: Yo me alegro mucho que saques este tema, Carlos, porque es paradigmático de lo que yo llamaría la España del cloroformo. El desdén que se le ha hecho a la Guardia Civil con los dos agentes muertos ha sido tremendo. El anterior, allá a media tarde, subió Sánchez un vídeo calado en una bicicleta. Estaba paseando, aquí me tenéis, haciendo TikTok adolescente. Al sábado siguiente, este mismo tío que no tiene nada que hacer a las tardes, porque no tiene agenda de gobierno casi ningún día a la semana a las tardes, pues no tuvo tiempo ni él, ni la ministra de Defensa, ni el ministro del Interior, ni nadie, de acompañar a las familias de los guardias civiles en el funeral. Esto es muy doloroso y muy lamentable. Hoy va a tener tiempo para estar toda la mañana con el de la OMS, tiene una agenda ridícula con todo tipo de actos menores y nadie pudo ir allí. En cuanto a María Jesús Montero, es que aparte de la sandez que ha dicho, es en general incapaz de hablar articuladamente. María Jesús Montero es la que dijo en un mitin que la presunción de inocencia, ya donde queda eso, que hay que eliminarla y tal, etcétera, etcétera. Yo no sé cómo se han presentado con una candidata que ha estado defendiendo el agravio catalán, que a los andaluces no creo que le sienta muy bien, que no ha podido lograr unos presupuestos en 3 años y que, como digo, no sabe hablar articuladamente. El resultado va a estar el domingo con el récord Guinness este negativo que le dan de 28 escaños en Andalucía.
2: Sí, pero bueno, vamos a ver. Vamos a ver que hasta el rabo.
5: Sí, a ver.
2: Todo es toro. Gorge.
1: Sí, yo creo que quizás la única explicación es que hayan querido quitarse a María Jesús Montero de encima y utilizarla para una estrategia nacional que beneficie a Sánchez, porque Montero no quería ser candidata en Andalucía, los pronósticos eran bastante negativos, como están siendo, es que puede ser que rompa todas las barreras hacia abajo, y la están haciendo tragarse todos los marrones, como por ejemplo en el funeral de los dos guardias civiles, o que dijera ayer en el debate que fue un accidente. Es que hay que tener muy poca vergüenza, y sabes que una declaración como esa en la televisión andaluza, en un debate con otros candidatos que están para arañar todos los votos posibles, lo que va a ser es un problema bastante grande. Y quizás es que la clave está en que el Partido Popular no consiga la mayoría absoluta y dependa de Vox, y eso refuerce el discurso de Sánchez a nivel nacional, ¿no? Aunque ese discurso esté prácticamente agotado, pero sería quizás su única baza, ¿no? Conseguir, por un lado, que el Partido Socialista en Andalucía solamente consiga absorber a la extrema izquierda, que eso sí encaja con la estrategia de Sánchez a nivel nacional, y que esa izquierda se una con Gabriel Rufián y alguno más, una especie de nuevo Frente Popular, para hacer para plantar cara a esa supuesta extrema derecha que vaya a llegar al gobierno de España, con lo cual Montero sería únicamente un peón de Sánchez en un pronóstico de derrota en Andalucía, porque es lo único que puede explicar la presencia de Montero en este PSOE andaluz, donde incluso el susanismo está creciendo, y sobre todo después de que se hayan visto los vídeos del pucherazo de Pedro Sánchez. No, es que me parece increíble. O sea, cualquier analista o estratega electoral es incapaz de comprender la campaña que está llevando Montero adelante.
6: Desde luego, Jorge, si esos son los objetivos, que yo comparto esa visión, no está consiguiendo ninguno. Digo, según las encuestas que publicamos ayer y la que publicamos en El Mundo ayer, está ocurriendo todo lo contrario. El PP va ganando apoyos cada semana que pasa. Vox, que empezó muy alto la campaña electoral, incluso cerca del 20% de intención de voto y soñando con disputarle incluso la segunda plaza al PSOE, al menos en algunas provincias, ¿no? Como Almería y alguna otra, se ha ido desfondando según ha avanzado la campaña y ahora está pues prácticamente en el mismo nivel en el que estuvo hace 4 años. Y las izquierdas no están bajando. La izquierda, digamos, esta izquierda, la izquierda de la izquierda del PSOE, no está bajando, sino todo lo contrario. Tanto por Andalucía, que es la coalición de Sumar con Podemos, como Adelante Andalucía, están subiendo. Y el PSOE no está mejorando. Y sobre Sánchez, puede intentar quitarse encima a Montero, pero la verdad es que él se está implicando en la campaña bastante. Esta semana tiene 3 actos y se lo toma como lo que es. Es que al final querer ahora aparentar que María Jesús Montero no forma parte de este gobierno y no es una cosa de Sánchez, vaya hombre, digo, no. Digo, ha sido el pilar fundamental de su gobierno durante 8 años y yo creo que así se lo están tomando. Así que lo que se va a votar el domingo, por supuesto, es el Parlamento Andaluz, pero también en parte Sánchez ha querido que se vote su propia gestión. Y bueno, pues veremos los resultados. Yo coincido que la mayoría absoluta es muy difícil. Depende al final, por muchos votos que saque Juanma Moreno, depende al final de a quién se asigna el último escaño en claro, determinadas provincias.
2: Es que puede darse que aumenten votos el Partido Popular, pero descienden escaños.
6: Eso puede.
2: Precisamente eso que estás diciendo.
6: Puede pasar perfectamente. Las últimas elecciones tuvo los 4 últimos escaños en 4 provincias y fue la clave para tener mayoría absoluta. Ahora los analistas parece ser que dicen que la clave está en Granada, que si consiguiera el último escaño en la provincia de Granada, pues que podría tenerla garantizada, y como tú decías antes, Carlos, con una campaña todavía en marcha, que la última semana de campaña ya sabemos que pueden ocurrir cosas. El gran obstáculo, digamos, programado era el debate de ayer, ¿no? Que era el gran acto de la campaña, y yo creo que Juanma Moreno lo salvó bastante bien, pero bueno, quedan 4 días y hay que ser...
5: Sí, pero aunque a Juanma Moreno le falte el escaño ese, se va a hablar del escaño ese, pero es que la noticia no es el escaño ese, la noticia es que el PSOE pasa a ser irrelevante donde era hegemónico a unos niveles extremos. El PSOE se está quedando en un partido catalán. Tiene fuerza y para eso es una sucursal suya. Ha perdido Extremadura, ha perdido Andalucía.
6: Desde luego yo creo que eso es indiscutible, que el cambio social y político claro. que se produjo en Andalucía en 2022 ahora se va a consolidar y eso es así. Es quizá el mayor cambio sociopolítico que ha habido en España en los últimos años, sin lugar a dudas.
1: También hay que resaltar la inteligencia de la campaña de Moreno Bonilla, ¿eh? Porque estamos hablando mucho de la derrota de Montero y de cómo están creciendo la extrema izquierda en Andalucía. Oye, pero Moreno Bonilla está dando una lección de cómo aprovechar la moderación para movilizar a la gente que lo que quiere es una buena gestión y al mismo tiempo calibrar el perfil de sus oponentes, porque el que tenga delante a María Jesús Montero, que yo creo que es el colmo de la exageración, le viene hasta bien, ¿no? Porque es el contraponer la moderación con la buena gestión a una persona que ha olvidado los intereses de Andalucía y que se dedica a polarizar al electorado, con lo cual eso va en beneficio de Moreno Bonilla. Que cuidado, claro, su gran problema ahora es efectivamente acabar con la confianza impedir que sus votantes se confíen, vayan a la playa, se queden en casa y no vayan a votar porque la victoria esté asegurada.
6: De hecho, Jorge, apunto solo una cosa. Ha conseguido estar en un, digamos, equilibrio virtuoso. En las encuestas de ayer se veía que no le está cediendo nada a Vox, cosa que el PP no consigue en ningún otro sitio de España, y que al mismo tiempo sigue robándole votos a la izquierda, al PSOE. Lo cual es muy complicado, porque normalmente cuando tú te escoras para, digamos, controlar la fuga Vox, pues pierdes votos por el centro, ¿no? Y cuando te vas al centro, pues pierdes votos por la derecha. Él, en cambio, ha conseguido un equilibrio bastante insólito y en eso es el éxito de Juanma Moreno.
2: Claro, quiero imaginar también que hay algo de voto útil que le puede funcionar para los intereses del Partido Popular. Es decir, voto útil de votantes de Vox que ante la especial situación hayan, o que tengan el corazón partido, hayan decidido votar al Partido Popular. Ese fenómeno puede darse. Pero ¿qué otras cosas anotas de esta campaña que te llamen la atención, Mr. Dato?
7: Pues mira, Herrera, un estudio de la consulta Red Lines ha hecho una media ponderada de las 28 encuestas que se han publicado y dice que en el 81% de los cálculos de probabilidad Juanma Moreno tiene posibilidades de lograr la mayoría absoluta. En el 100% gobernaría evidentemente con Vox, pero quizá la letra pequeña es lo importante. Claro, las elecciones andaluzas son muy complicadas, son 109 escaños, 8 provincias, y la ley DONE aquí es decisiva porque hay muchos restos que decantan el resultado. Por ejemplo, pasar de 57 escaños a 54 es relativamente sencillo, por muy pocas décimas, en concreto, lo apuntaban ahí, en 4 provincias, que son donde va a estar la clave para decantar la balanza. Granada es una, desde luego, pero también Córdoba, Málaga y Jaén, se pueden jugar escaños, 1, 2 y hasta 3 escaños, por muy pocas décimas. Es ahí donde va a estar seguramente el desenlace final, hacia un lado o hacia otro.
2: Uh-huh. ¿Y creéis que un resultado de victoria absoluta del Partido Popular o de descalabro del PSOE obliga a algún movimiento de pieza a Pedro Sánchez, o eso es...
5: Bueno, no le va a obligar. A final de mes comienza el juicio al hermano, que va a ser condenado, lo dice todo el mundo. No va a pasar nada. Van a salir todas las miserias de Zapatero y tampoco, y va a ser su mujer juzgada ante un jurado popular y tampoco va a pasar nada. Es una dinámica. Cuando se empezó a hablar en los corrillos madrileños de que la mujer iba a ser imputada, me acuerdo perfectamente, estábamos con Vieito Rubido en el despacho allá en el debate, y dijimos los 4 periodistas que íbamos allá: anda, mira, aquí ya cae Pedro Sánchez. Imputaron a la mujer, 4 imputaciones, tetra imputada, no pasó absolutamente nada. Es un ejercicio de resistencia total, y vamos, aunque caigan las columnas del templo, ¿no?
6: Yo estoy de acuerdo, la verdad. Lo normal sería que ocurrieran cosas. Él ya ha hecho el movimiento preventivo de cambiar a María Jesús Montero por Carlos Cuerpo, que digamos que es su antítesis política en la vicepresidencia del gobierno, y es un cambio hecho para resistir. Yo, igual que he dicho que Sánchez se va a implicar esta semana en la campaña, el domingo por la noche, cuando vea el resultado, no conoce de nada a María Jesús Montero. ¿Quién es esa mujer de la que usted me habla? Nosotros estamos a otra cosa.
2: Una gran desconocida para mí.
6: Desconocida, Andalucía eso que es, y para adelante, vamos, coincido con Luis, sin lugar a dudas, se lo va a intentar agotar hasta donde pueda.
2: Bueno, chicos, que lo paséis muy bien. Tengáis un día maravilloso.
6: Muy bien, Carlos, igualmente.
2: Ahora, enseguida, en un instante, estamos con José Antonio Zarzalejos, pero tenemos un mensaje de CaixaBank.
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2: El sexto sentido lo trae José Antonio Zarzalejo. Buenos días.
30: Hola, Carlos. Muy buenos días.
2: Bueno, establezcamos si te parece parecidos y diferencias entre el premier británico Starmer y Sánchez. Después del batacazo electoral de los laboristas en las elecciones del 7 de mayo.
30: Pues vamos a ello, porque la comparación, Carlos, es muy instructiva. Ayer, Keir Starmer dijo que no va a dimitir, aunque puede asegurarse que lo hará, porque esa es la pauta de los partidos británicos a los que sus líderes llevan al desastre electoral. El 7 de mayo pasado, el laborismo fue tercera fuerza política en las municipales de Inglaterra, cedió el gobierno de Gales en favor de los secesionistas y cayó al tercer puesto en Escocia, que será de nuevo gobernada por los independentistas. El laborismo británico, que en julio del año 24 logró mayoría absoluta en la Cámara de los Comunes, 411 escaños, está cayendo como la socialdemocracia en Grecia, en Portugal, en Alemania y en España. Comienza perdiendo las elecciones municipales y regionales y termina expulsada del gobierno central. La diferencia es que cuando pierden sus líderes hay responsabilidad política. Ayer, la prensa británica no tenía dudas de que los laboristas echarán a Starmer en cuanto tengan preparado el recambio que podría ser el actual alcalde de Manchester. ¿Pero por qué no aquí? Porque aquí Sánchez, además de entregarse al secesionismo vasco y catalán, ha disecado al PSOE. Es un partido sin vida, como lo estamos viendo en la campaña andaluza, a tal punto de que el secretario general del PSOE le importa más su control absoluto que ganar las elecciones.
2: Bueno, y a Starmer también le pasa factura que nombró a Peter Mandelson embajador en Estados Unidos, descubriéndose luego que tuvo vínculos inconfesables con el agresor, con el pederastra Epstein.
30: Pues sí, y aunque en España sea difícil de creer, ese que cuentas, Carlos, ha sido el principio del próximo final del premier británico, nombrar a un canalla como embajador en Washington. Starmer pidió perdón en los comunes y ha cesado a varios cargos de su gabinete. Pero tanto desde su partido como desde la oposición le reclaman su dimisión. La van a conseguir por la combinación del error del nombramiento de Mandelson con los resultados electorales. ¿Qué hubiese ocurrido allí en Londres con un caso Ábalos, con un caso Cerdán, con un caso Begoña Gómez, con un caso David Sánchez, con un caso Zapatero como el que acaba de estallar? Pues que Starmer hubiera durado 5 minutos. Aquí Sánchez, como quien oye llover. Esa es la diferencia entre una democracia, la de allí, y una autocracia, la de aquí.
2: Querido José Antonio, mañana más, un fuerte abrazo.
30: Otro para ti, gracias.
2: Bueno, ponemos en orden la información de este día de mayo. este martes de mayo, Gorge?
1: Pues la ponemos, Carlos, y seguimos poniendo el foco en los coletazos de la crisis del antivirus, porque estamos muy pendientes de lo que pueda ocurrir en las próximas horas en el Hospital Gómez Ulla de Madrid. Los 14 españoles que viajaban en el Ondius ya han pasado allí su segunda noche de cuarentena y este lunes uno de ellos ha confirmado el positivo provisional por antivirus. Ha sido trasladado a una cápsula de aislamiento en la planta 22, que es la unidad de aislamiento reforzado de alto nivel de este centro, a la espera de una segunda prueba PCR que corrobore el contagio. Hay que decir que al principio este pasajero estaba asintomático, pero al parecer ya ha empezado a presentar algunas molestias respiratorias, así que seguiremos muy pendientes de su evolución. Por ahora, la Organización Mundial de la Salud eleva el total de contagios a 7. El balance incluye a la mujer francesa que permanece en estado grave en la UCI. Por el contrario, deja fuera del recuento oficial tanto el caso español, que no está corroborado con la segunda PCR, como el débil positivo de uno de los pasajeros estadounidenses evacuados del crucero a espera de resultados más concluyentes. Y en media hora se reúne en el Palacio de la Moncloa el presidente del gobierno, Pedro Sánchez, con el director general de la Organización Mundial de la Salud, Tedros Adhanom. Va a ser una sociedad de bombos mutuos, una ceremonia de autocomplacencia a dos voces, una vez que el barco del brote ya se está alejando de España, Cuando termine la reunión, ambos ofrecerán una rueda de prensa en la que veremos si se concreta por fin si la cuarentena será completa en el Hospital Gómez Ulla, porque esta es una duda que existe hasta ahora, o si los que den negativos repetidamente pueden terminarla en sus respectivas casas. También es noticia la entrevista que ha realizado Carlos Herrera esta mañana a la presidenta de la Comunidad de Madrid, Isabel Díaz Ayuso, después de su viaje a México, una visita que ha tenido que interrumpir, ha dicho la presidenta, por amenazas del gobierno mexicano de Claudia Sheinbaum. Ayuso asegura que han corrido peligro y ha denunciado el desamparo diplomático por parte del Ejecutivo español.
3: Pero la presidenta de México siempre intentó boicotearlo todo. Y durante todo este tiempo, no solo bajo amenazas, sino en una situación de peligro extremo, nos abandonó. Y nadie se ha puesto en contacto con nosotros, nadie ha preguntado absolutamente nada. ¿Alguien se imagina que yo que tengo que ir en una flotilla a amenazar a gobiernos para que tenga que haber una diplomacia y un apoyo por parte de nuestro gobierno? El gobierno ha abandonado a un representante del Estado a su suerte en un país sumido por la violencia.
1: Puedes volver a escuchar la entrevista completa a Isabel Díaz Ayuso en nuestra web en cope.es. Y, por cierto, varios apuntes de actualidad judicial. En la Audiencia Nacional, el juicio al clan Pujol por la fortuna oculta en Andorra va a entrar en la recta final. Escucharemos al fiscal anticorrupción, que mantiene una petición de 29 años de cárcel para el primogénito, Jordi Pujol Ferrusola, y entre 8 y 14 años para sus 6 hermanos, Todo queda en familia, en esta familia. Además, el juez de Tarragona, que investiga al exministro de Hacienda del Partido Popular, Cristóbal Montoro, empieza este martes los interrogatorios a varios imputados. Recordemos que la causa lleva 7 años bajo secreto de sumario. Están citados 3 directivos de una de las compañías gasistas acusadas de pagar al bufete fundado por Montoro a cambio de que se modificaran leyes a su favor. Y está sentado aquí a mi lado en este estudio el portavoz nacional del Partido Popular, Borja Sémper, recién incorporado después de vencer una durísima batalla contra el cáncer. Pero antes de charlar con él, nos vamos un minuto a tu COPE más cercana.
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9: Hola, ¿qué tal? Muy buenos días. 3 personas, entre ellos una menor, han tenido que ser trasladadas al Hospital Virgen Macarena tras el incendio que se originaba la tarde de ayer en su vivienda de Burguillos. El fuego se iniciaba en un cuarto en el que había 3 motos, 2 de las cuales salían ardiendo. Y en la capital, el ayuntamiento ha hecho público datos facilitados por Netflix y que hacen referencia al retorno económico de los eventos celebrados durante el fin de semana. Se ocuparon 500.000 de plazas hoteleras y en la organización colaboraron más de 50 empresas locales. En cuanto al impacto en redes sociales, casi 113 millones de visualizaciones tuvieron vídeos en los que se mencionaba Sevilla, y el sábado las búsquedas mundiales sobre la capital hispalense eran equiparables a los picos máximos en Semana Santa.
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1: Borja Sémper está de regreso. Hace una semana, el portavoz y vicesecretario de Cultura del Partido Popular volvió a participar en el comité de dirección del partido 294 días después. Han sido 10 meses fuera de la política, fuera de la rutina partidista, fuera, no sé, incluso si de una vida mínimamente normal, por culpa de un cáncer de páncreas. El 14 de julio de 2025, la rueda de prensa, después del Comité Federal del partido, salió Sémper, habló de la corrupción del PSOE, de Santos Cerdán, de Ábalos, de Paco Salazar, los temas del día, vamos. Respondió a las preguntas de los periodistas y al final, al acabar, contó allí mismo que le habían detectado un cáncer, lo que calificó de una inmensa jodienda. El silencio se hizo en la sala y 10 meses después, superado ese cáncer, hoy tengo el inmenso placer, personal también, de dar la bienvenida en Herrera en Cope a Borja Sémper. Bienvenido, portavoz.
0: Bien hallado, nunca mejor dicho, después del relato que acabas de hacer. Y además muy honrado de estar en COPE contigo y con vuestros oyentes, teniendo la oportunidad de compartir una mañana.
1: Bueno, aunque sea usted político, voy a hacer una excepción y voy a pasar a tratarte de tú, si estás de acuerdo, Borja.
0: Absolutamente de acuerdo, porque además es un gesto de sinceridad con la gente. Nos conocemos hace muchos años y esto no quita rigor y seriedad a la entrevista.
1: La muerte te persiga, pero tú corres más rápido, Borja.
0: Sí, de momento sí. De momento sí, y espero seguir teniendo esta capacidad de carrera. La verdad es que la he visto cerca, Jorge. Y bueno, es algo que me gusta decirlo en voz alta, aunque los vascos, las gentes del norte, tenemos la fama de como estar como para adentro, ¿no? Como porque me está pasando algo muy relevante. Cuando estoy contando, desde que conté la primera vez que tenía el cáncer a hoy, que estoy contando cómo he salido, mucha gente lo agradece. Mucha gente que pasa por esta enfermedad, por el cáncer, ¿no? Que es una enfermedad como llena de eufemismos, ¿no? Los propios periodistas, que yo creo con un intento de tratarla de una manera muy respetuosa, pues utilizarlo después de una larga enfermedad, etcétera, etcétera, ¿no? Y hay mucha gente a la que ha reconfortado y le está reconfortando que algún personaje público, oye, pues que habla en público, que tiene la oportunidad de decir cosas en público, pues cuente que tenía cáncer, que lo ha pasado muy mal, que es una enfermedad extraordinariamente, pues una jodienda, pero que se puede salir. Y que, bueno, pues que la vida es un inmenso regalo y conviene recordárnoslo cada día.
1: Claro, cuando uno recibe una noticia como esa, un diagnóstico como ese, supongo que todo se relativiza de una forma brutal. Es decir, empezando por la política. La política, fíjate que es un desempeño importante, ¿verdad? Es tu vocación desde pequeñito. Pero claro, yo no sé si la decisión tuya y en casa de decidir regresar a la política después de una experiencia como esta, o incluso tú mismo en la rueda de prensa te ves ayer mismo tratando, despachando los asuntos del día, y por tu cabeza supongo que pasará... ¿Qué hago? Esto es importante, es España, tal. Pero cuando mi vida ha estado en grave riesgo, igual, no sé, que lo comprendería. ¿No se te pasa eso por la cabeza?
0: Lo pensé y lo pensamos mucho en casa sobre qué hacer, ¿no? Es decir, cuando ya parecía que el tratamiento estaba funcionando y empezabas a mirar el futuro con más optimismo, ¿qué hacer el día después? Pues bueno, hay una reflexión vital en el hogar, en casa, con mi mujer, y vas a volver a

0: imposible absolutamente, aquello que son trampantojos que nos pone el poder para que no hablemos de lo verdaderamente importante, distinguirlo de lo que es útil y necesario para el país. Y vuelvo porque creo que, oye, pues que Alberto Núñez Feijóo y que el proyecto que representa el Partido Popular, y esto lo digo con absoluta humildad, es el que necesita el país. Y es, bueno, pues es un reto extraordinariamente bonito. Intentar cambiar la política en el país, ¿no? Intentar cambiar la política en España para que a la gente le vaya mejor, para salir de este escándalo diario. Esto lo aprendí a lo largo de estos 10 meses y fue una decisión que, afortunadamente, y gracias a la generosidad también de mi mujer, pues es una decisión que, compartida con Alberto Núñez Feijóo, pues aquí me tiene.
1: Tu mujer tuvo un papel clave en todo esto, o sea, tú estás vivo en buena parte por ella.
0: Sí, lo he dicho ya tantas veces en público y cada vez que lo digo, soy consciente de que esto me va a perseguir toda mi vida, ¿sabes? Porque va a tener siempre razón.
1: Cuéntalo para los oyentes de COPE, cuéntalo una vez más.
0: No, lo digo encantado porque es así. Y porque el papel de la familia, el papel de los cuidadores, el papel, en este caso, de mi mujer ha sido fundamental para que yo pueda estar hablando aquí contigo y para que nos estén oyendo los radioyentes de COPE. Mi mujer se empeñó en que me hiciera una prueba que yo había pospuesto largamente.
1: Porque tosías por la noche.
0: Sí, fumaba. Cuando estaba en la empresa privada, pues me hacían chequeos periódicos, bueno, yo me cuidaba, volví a la política, volví a fumar, no me cuidaba en el sentido de hacerme chequeos, me hacía deporte, yo estaba más o menos sano, pero Bárbara me oía toser por la noche. El cáncer está muy presente en la familia, mi suegro había fallecido, que vivía aquí en Madrid con nosotros, había fallecido muy pocos meses antes de cáncer de pulmón, la madre de mi mujer también había fallecido de cáncer de pulmón, es decir, el cáncer estaba muy presente en la familia y el miedo natural de Bárbara hacia esta enfermedad pues era más que justificado, ¿no? Y me pidió, me exigió prácticamente que me hiciera un chequeo largamente pospuesto. Lo hice con el convencimiento de que con el resultado podría llegar a casa triunfante y decirle, ves, déjame tranquilo ya y ganar un tiempo, ¿no? Y déjame fumar que no pasa nada. Bueno, ese chequeo evidenció que en el pulmón no tenía nada, pero que había una mancha en el páncreas, lo que sonó a pues algo terrible, porque el páncreas lo asociamos a uno de los cánceres más, y lo es, uno de los cánceres más agresivos, ¿no? Y a partir de ahí, bueno, pues además del agradecimiento a Bárbara por haberme obligado a hacerme ese chequeo, iniciamos un camino en el que ella ha sido fundamental también para mi recuperación y para mi salvación.
1: En la entrevista que te hizo hace poco Rodrigo Terrassa en mi periódico El Mundo, contaste cómo a mitad de tratamiento ya con la quimio tu cuerpo te empieza a fallar. Es muy duro. No puedes ni tenerte de pie, te derrumbas emocionalmente. ¿Cómo son esos meses oscuros?
0: Es transitar por un oscuro túnel. El cáncer impacta de manera diferente en cada persona y la quimioterapia también. En mí el impacto fue terrible. Fue dolorosísimo desde el primer momento.
1: ¿Qué sientes?
0: Yo tenía ciclos, o sea, me daban cada semana durante 3 semanas seguidas, eran los ciclos de cáncer y una semana de descanso. Desde la primera sesión, que fue más o menos bien, pero ya empecé a notar que mi cuerpo no lo iba a llevar bien. Al final, la quimioterapia es veneno. Un veneno que va destinado a matar el tumor, pero es un veneno que afecta al resto del cuerpo. Y en mi caso, mi cuerpo reaccionó muy mal, casi desde el primer momento. Es verdad que sientes que te estás envenenando, literalmente. Los órganos que están sanos empiezan a sufrir. Tienes una febrícula, yo tenía una febrícula permanente todos los días, semana tras semana, con lo cual había un agotamiento extremo. Y a medida que iban pasando las semanas, ese agotamiento extremo, esa febrícula se iba convirtiendo en otras consecuencias físicas que tenían que ver, pues se me hinchaban las piernas, no podía casi levantarme de la cama. Entonces llegaban momentos críticos en los que me ingresaban, me estabilizaban, 3-4 días en el hospital y vuelta a empezar. Esos días en el hospital eran como unos días de, como si hubiera estado en un spa de estos de ultra lujo, ¿sabes? Porque la medicina tiene esa posibilidad de mejorarte y vuelta a empezar. Lo que pasa es que como iba funcionando contra el tumor, que era lo verdaderamente importante, pues seguían dándome, ¿no? Seguían con el tratamiento. Y así durante casi 5 meses.
1: Aparte del dolor físico, está... no sé cómo llamarlo, el terror psicológico a abandonar este mundo,
0: sí.
1: Y abandonarlo con 4 hijos, con una mujer joven y viuda, prematura, en fin.
0: Y con una hipoteca recién firmada.
1: ¿Cómo te pasaba eso por la cabeza? ¿Cómo gestionas eso?
0: Es verdad que son momentos y son procesos en los que piensas de todo, ¿no? Yo llegué a cerrar carpetas mentalmente, a decir... ¿qué hago yo? O sea, ¿cómo le dejo a esta mujer y a esta familia en las mejores condiciones posibles? Había dejado una empresa privada en la que las condiciones eran fantásticas, en las que teníamos un seguro
1: no
0: de vida
1: extraordinario. No tenía que haber vuelto a la política.
0: Sí, me cago en la leche. ¿Sabes? Te empiezas a replantear muchas cosas retrospectivamente.

0: porque hay tiempo para pensar en estas cosas, pero sobre todo nos acabamos de cambiar de casa, habíamos firmado una hipoteca, tenemos 4 niños, 2 de ellos muy pequeños, bueno, todo era, dices, ¿cómo le dejo yo a esta gente? Esto es lo que piensas. Y luego, posteriormente, una inmensa pena por dejar de vivir. Yo en los años en los que, bueno, fui objetivo de ETA y intenté varias veces, yo siempre he pensado que tenía miedo a la muerte, soy un poco como Woody Allen, ¿no? Espero que cuando la muerte llegue, yo no quiero estar ahí presente, yo no quiero estar ahí. Me daba miedo la muerte, pero me he dado cuenta en todo este proceso, Jorge, que lo que realmente tengo no es miedo a la muerte, sino es una pena inmensa por dejar de vivir. Y he aprendido en estos 10 meses, además de valorar muchas más cosas, o recordar la importancia de las cosas cotidianas, a agradecer cada día. Las cosas cotidianas de cada día y, como te decía antes, la inmensa suerte que significa estar vivo, ¿no? Y, bueno, que tenemos que dar todos los días gracias por poder disfrutar de la vida.
1: Hay gente que dice que cuando está en una situación extrema o hay un momento en el que pacta o asume la situación, tú llegas al extremo de decir, bueno, está bien, voy a morir. Es decir, pactar, asumir la situación, o te rebelaste hasta el último momento.
0: Yo me rebelé siempre, pero llegué a aceptar serenamente esa posibilidad.
1: Llegaste a ese punto.
0: Llegué a aceptar serenamente la posibilidad de la muerte, que es algo que hasta que no tienes que enfrentarla de una manera muy evidente, como puede ser una enfermedad potencialmente mortal como es el cáncer, no te planteas. Puedes, cuando estamos sanos, cuando estamos bien, es un juego, pero es un juego
1: filosófico. Sí.
0: Filosófico. Cuando la hipótesis es muy real, esa filosofía aterriza en la realidad, ¿no? Y eso es lo que sí llegué a pensar y a plantearme y a tener muy presente. Por eso los miedos a cómo les dejo. Por eso los miedos a voy a dejar de ver cosas y de hacer cosas que son extraordinarias, aunque sean cotidianas. Por eso la inmensa pena, ¿no?
1: La política desaparece. O sea, tú estás estos 10 meses fuera, han pasado muchas cosas, pero no sé si escuchabas la radio, si leías los periódicos, o no sé si pasa un segundo, un tercero, un quinto plano, a pesar de que ha sido tu vida, de que es tu vida otra vez.
0: Al principio no, o sea, al principio pasé olímpicamente, pero porque no podía físicamente mantener la atención. Luego, cuando tenía tiempo para mantener la atención, me puse a ver cine antiguo, cine clásico. Mi padre es un gran cinéfilo y empecé a pensar algo en términos retrospectivos con cierta nostalgia, ¿no? A recuperar aquel chaval al que su padre le llevaba a ver películas de John Ford, o que en el videoclub alquilaba películas clásicas, y esto era la pasión de mi padre, ¿no? Cierta nostalgia materializada en el cine. Y cuando tenía un poco más de tiempo, pues leía. Cuando tenía más capacidad de concentración, leía. Vi muy evidente la casquería de la política. Y por eso la rechacé, que ocupara parte de mi tiempo. Quería que mi tiempo fuera de calidad. No sabía el tiempo de calidad que iba a tener. Y quería que cuando tuviera momentos de lucidez y capacidad de concentración, no me lo ocupara la casquería de la política que yo veía cuando me asomaba. Que había terminado por naturalizar y normalizar cuando estaba en política. Evidentemente hay cosas de la actualidad política que no son casquería, que son verdaderamente importantes. Y esas sí mantenían mi atención, ¿no? Y por esas cosas importantes es por las que decidí volver.
1: Obviamente. Te fuiste con el caso Koldo Ábalos Aldama, has vuelto con el caso Koldo Ábalos Aldama y además recibido por un tuit de Óscar Puente no precisamente elegante. Quiere decir que la política sigue ahí y has vuelto a ella y... Bueno, tendrás que bajar al barro otra vez en algún momento, combatir, intentarás mantener tu estilo, pero a veces uno no dicta las normas de la pelea, ¿no?
0: No, evidentemente no. Pero sí puede elegir cómo pelea. Mira, yo creo que mi diagnóstico es que la sociedad española, en términos generales, está agotada, está harta, está cansada del escándalo diario, de la vergüenza que supone asomarse a la actualidad política, de la vergüenza que supone ver cómo, pues hablabas de los casos de Ábalos, hablabas de los casos de Koldo, vamos a ver hoy está presidida la actualidad política por Zapatero, ayer una candidata de la Junta de Andalucía que habla del asesinato de los guardias civiles en unos términos en los que lo califica como accidente laboral, es decir, el escándalo de hoy tapa el de ayer, el de mañana tapará el de hoy. Por eso yo no quiero hablar de Sánchez, yo voy a empeñarme en hablar de Feijóo. Y yo creo que España necesita esperanza. Y creo que esa esperanza es la que ofrece una alternativa. Nosotros tenemos una obligación y una responsabilidad, como bien señalas, que es señalar aquello que no funciona. La oposición tiene un mandato constitucional que no funciona y meter el dedo en el ojo al gobierno. Esto debe de ser así, y menos mal, porque si no viviríamos en otro régimen. Pero también tenemos una responsabilidad adicional, que es ofrecer una alternativa, dibujar un futuro diferente al mal presente que nos tiene este gobierno. Y yo estoy absolutamente convencido que tenemos que generar esperanza en los españoles por un futuro mejor, que es el que, a mi juicio, ofrece Alberto Núñez Feijóo. Y como tenemos propuestas, y como tenemos ideas, y como tenemos la moral, y sobre todo las herramientas éticas para poder hacerlo, y Feijóo lo ha demostrado allí donde ha gobernado, en este caso en Galicia, pues ese futuro está, a mi juicio, plagado de esperanza y de luz. Y eso es lo que a mí me gustaría, en lo que me gustaría centrarme, sin dejar de señalar la vergüenza del día a día, obviamente.
1: Ahora que citas a Alberto Núñez Feijóo, déjame que revele una conversación. Yo te llamé hace unos meses, cuando estabas todavía en el tratamiento, y tú me contaste, lo digo porque creo que queda bien el personaje, que Feijóo se estaba preocupando, fuera de focos, de una forma absolutamente personal, en estar pendiente de ti, en recomendarte los mejores especialistas. Es decir, de alguna forma Feijóo te reveló algo que igual no conocías de él, o sí lo conocías, pero bueno, una faceta personal de cierta calidad humana que a lo mejor en la batalla política no aflora.
0: Estos 10 meses he descubierto muchas cosas. He descubierto que tengo amigos extraordinarios, he descubierto una generosidad infinita por parte de muchísima gente, y he descubierto algo que tan solo intuyes cuando las cosas van bien, que es la generosidad y la talla humana de, en este caso, de Alberto Núñez Feijóo. Quienes trabajamos con él sabemos de su exigencia profesional, de su rigor a la hora de abordar los temas. Lo que he aprendido y he descubierto es su extraordinaria talla humana. Oye, y esto lo digo pues no por hacerle la pelota, porque además a él no le gusta que se la hagan, sino porque es verdad y conviene recordarlo y es justo decirlo. Y un hombre al que le interesa mucho la sanidad, al que le gusta, por su etapa en el pasado tuvo responsabilidades en el Insalud. Oye, me pedía los informes, el tío. Me decía, oye, pásame el informe, que el último informe, que déjame que le eche un vistazo. Sí, sí, déjame que lo vea. Y perdona que sea pesado. Yo, no, jefe, no eres pesado, joder, Alberto, yo encantado, yo te lo paso y tal. Oye, esto está bien, se lo voy a pasar a un amigo que conozco, que sabe de esto, tal. Bueno, esto ha sido mi experiencia con él. Yo creo que no solo será un presidente del gobierno riguroso, no solo va a conseguir que la política española vuelva a los cauces de razonabilidad, sino que vamos a tener un presidente del gobierno con una talla moral y ética que a este país le va a venir muy bien.
1: ¿Y los adversarios qué? ¿Alguno te ha sorprendido? ¿Ha recibido cariño también de adversarios? Hasta las antípodas ideológicas. Tú siempre has hablado bien, por ejemplo, en lo personal de Santiago Abascal. Los dos fuisteis objetivo de ETA. También de Gabriel Rufián. No sé si hay muchos políticos en España que son capaces de conservar simultáneamente la amistad de Abascal y de Rufián, pero tú eres el único.
0: No creo que a ellos les moleste que lo diga. Y Santiago Abascal ha estado, también se ha interesado a lo largo de estos meses en varias ocasiones por cómo estaba. Gabriel también, varios ministros también, que a ellos sí que no voy a decir su nombre porque creo que les perjudicaría con Pedro Sánchez. Pero yo tengo que decir que ha habido gente de todo el arco político y todo el arco ideológico que me ha demostrado un afecto y un cariño que yo he agradecido mucho y que además me reconforta. Y que creo que, siendo normal que sea así, es decir, la solidaridad o el afecto ante una enfermedad, independientemente de cuál sea tu orientación ideológica por parte de tus adversarios, en un tiempo como este conviene resaltar. Y conviene evidenciar que las personas, aunque haya políticos que se empeñen en lo contrario, o dirigentes políticos y responsables de gobierno que se empeñen en lo contrario, por encima de nuestra posición ideológica, conviene que tengamos una relación personal y que nos tratemos con cierto respeto.
1: Se puede confraternizar con el enemigo sin que eso sea,
0: bueno,
1: que
0: podemos
1: eso sea
0: hablar,
1: una claudicación ideológica.
0: Podemos,
1: ¿no?,
0: discrepar. Yo, por ejemplo, a Gabriel Rufián quiero que pierda hasta los entrenamientos. O sea, quiero que un independentista sea derrotado siempre. Pero si en el patio del Congreso hablamos de los rigores de la paternidad, de las dificultades de no sé qué, o de, oye, este, ¿por qué no? Es una manera de entender también algunas cosas, ¿no? Yo con Santi Abascal tengo unas discrepancias ideológicas actuales muy sólidas, muy importantes, o importantes, pero nos ha unido en el pasado un vínculo contra el terrorismo que para mí es indeleble y que forjó una amistad, a mi juicio, que está por encima de cualquier otra circunstancia. ¿Cómo no voy a mantener esa amistad? Bueno, pues el que no entienda esto, pues yo creo que no entiende una parte sustancial de la vida.
1: Has contado en alguna entrevista también que hay un run-run de fondo que no desaparece, ¿no? O sea, estás curado, pero tienes que estar monitorizado, vas a ir cada tanto a control. Bueno, pues es una voz de fondo que te dice, el enemigo está vencido, pero puede resucitar. Y eso supongo que puede también importunar en tu quehacer político diario, ¿no?
0: Bueno,
1: ¿o no?
0: Es una especie de ruido que está ahí presente, es un elefante en la habitación, ¿no? Porque este cáncer, igual que otros, pero este hablo del mío, es verdad que tiene un riesgo de volver pues muy alto, muy elevado, ¿no? Y por eso estás monitorizado ante los próximos 2 años, cada 3 meses me van a hacer pruebas. Como tanta gente que nos está escuchando sabe que pasa cáncer o que tiene familiares con cáncer, ¿no? 300.000 españoles al año son diagnosticados de cáncer, es terrorífico. Pero no vivo con miedo, Jorge, no voy a permitir, no lo he permitido nunca en mi vida, no voy a permitir que el miedo me condicione. Oye, es algo que voy a abordar y si volviera, si se reprodujera, pues lo abordaremos y lo enfrentaremos con la misma determinación y rigor. Pero sí, es verdad, el cáncer está ahí, se mete en tu vida, se monta una hacienda de campaña en tu cabeza y ahí se queda. Y probablemente se quede para el resto de los tiempos. Pero bueno, pues yo confío en que le hayamos dado una patada en el culo. Le pregunté a mi oncólogo, Antonio, una persona extraordinaria, ha salido todo bien. La quimio, la radioterapia y la operación. Ahora dime, ¿qué posibilidades tengo esto de volver? Me dice un 50% de posibilidades. Son esos momentos en los que dices, no hace falta que seas tan sincero. Engáñame un poco, dime que es un 60-40, un 70-30, pero bueno, yo lo asumo con deportividad y con humor.
1: ¿Qué hacemos con nuestro Madrid, Semper?
0: Bueno, este es un tema que nos tiene jorobados, bustos.
1: Bueno, a ver qué pasa. Mourinho sí, Mourinho no. Dime un monosílabo.
0: Cualquiera que venga a solucionar esto me va a parecer bien.
1: Vale. Borja Semper, portavoz nacional del Partido Popular. Estoy muy contento de que vuelvas a la vida pública, en general, de que vuelvas a secas. Así que muchas gracias y ánimo con lo que queda, porque la batalla continúa.
0: Me ha hecho mucha ilusión hacerlo contigo y en la cadena COPE. Muchas gracias.
1: Y estamos ahora con Javier y Pedro, CEOs de JP Financial. Llama la atención que estéis tan volcados en la divulgación en redes y viendo vuestro alcance actual. Es impresionante realmente cómo habéis conectado con la gente. ¿Qué significa esto para vosotros?
2: Para nosotros, estar en redes sociales es un compromiso con la sociedad. Las finanzas influyen mucho en la vida de todos, pero siguen siendo un territorio muy complejo y muy lejano. Nuestra misión en el mundo digital es actuar como intérpretes, rompiendo esa barrera para que la comprensión deje de ser un privilegio de muy pocos.
3: Exacto. Lo que de verdad nos motiva es saber que alguien, y gracias a nosotros, hoy entiende mejor sobre su dinero. Esa comprensión va a generar autonomía, y la autonomía siempre la va a generar libertad. Y queremos personas que nos eligen porque valoran nuestra visión experta y nuestra cercanía. La autonomía genera libertad, y la libertad siempre va a generar mejores relaciones a largo plazo. En redes lo que buscamos es ser muy claros, pero nunca simplistas. Eliminamos la fricción para que el análisis llegue a todos, porque una persona que entiende es una persona que decide con seguridad y sin dependencias.
2: Al final, una sociedad con una cultura financiera es una sociedad mucho más fuerte. Y no buscamos seguidores, buscamos habilitar a las personas para que valoren su situación con criterio propio, porque cuando entiendes tus posibilidades, tu vida empieza a verse de manera diferente.
3: Porque solo cuando entiendes, puedes decidir de verdad.
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1: Pues a esta hora el crucero Ondius sigue navegando rumbo norte hacia el puerto de Rotterdam. A bordo solo queda una treintena de personas, que son los tripulantes. El resto del pasaje ya ha sido evacuado a sus países de origen. En España son 14 las personas que han pasado su segunda noche de cuarentena en el Hospital Militar Gómez Ulla de Madrid. Una de ellas ha dado positivo provisional por antivirus, aunque el resultado tiene que ser confirmado con más análisis. En principio estaba asintomático, pero parece que en las últimas horas ha comenzado a presentar algunos síntomas respiratorios. Bueno, veremos cómo evoluciona, esperemos que bien. España ha dado por terminado el dispositivo especial de evacuación del barco y a esta hora debería haber comenzado ya la reunión en Moncloa entre Pedro Sánchez y el director general de la Organización Mundial de la Salud, que se llama Tedros Adhanom. O sea que la cosa está entre Pedro y Tedros. Luego habrá una rueda de prensa. Es previsible que la rueda de prensa se dediquen a elogiarse mutuamente, y a colgarse medallas, porque al final la operación ha salido bien. Quiero saludar al doctor Quique Bassat, que es epidemiólogo y director del Instituto de Salud Global de Barcelona. Hola, Quique, buenos días.
23: Hola, muy buenos días.
1: El Ondius ya no está, pero nos quedan 14 personas en cuarentena en España. La última hora es que ese viajero español que había dado un positivo provisional, al parecer ha comenzado a presentar síntomas respiratorios. Imagino que no es una buena noticia teniendo en cuenta que la evolución de este virus es rápida y la altísima letalidad que presenta, ¿no, doctor?
23: Sí, no es una buena noticia, pero por lo menos está en el sitio donde debería estar cuando empiecen los síntomas, ¿no? Que es vigilado clínicamente y en un sitio con la capacidad de aislarlo de forma adecuada para que no haya más transmisión. Yo creo que las cosas se han hecho bien en el sentido de que los 14 contactos españoles, que no eran casos ninguno de ellos hasta esta mañana, si realmente se confirma que uno de ellos está infectado y además ha desarrollado sintomatología, estos 14 individuos están correctamente monitorizados, protegidos y vigilados 24 horas al día para saber exactamente qué les puede pasar.
1: Ahora se debate mucho sobre cuál es la cuarentena necesaria. Hay países, estamos viendo diferencias en las medidas que están adoptando, porque algunos son muy estrictos, mantienen cuarentena hospitalaria como nosotros, también Francia, otros prefieren un aislamiento domiciliario durante 45 días, en Reino Unido, por ejemplo, 72 horas al hospital y luego a casa. Aquí en España se plantea la idea de que los pasajeros pasen la cuarentena en casa solo si en sucesivas pruebas siguen dando negativo. ¿Cuál es la opción médicamente más razonable, doctor?
23: La opción médicamente más razonable es la cuarentena más estricta, que es lo que recomienda la Organización Mundial de la Salud, ¿no? O por lo menos hasta que se repitan diferentes pruebas, pasando tiempo entre cada una de ellas, que confirmen que siguen sin demostrar estar infectados, ¿no? Todas estas personas, recordemos que han sido contactos de casos previos, pero que hasta ahora no ninguno de ellos se había confirmado como infectado. Las cosas han cambiado un poco esta noche, con lo cual también cambia un poco la hora de afrontar cuántos días deberían hacer de cuarentena, ¿no? Porque no sabemos si el punto de partida es un contagio más reciente o si teníamos que irnos hacia una o dos semanas atrás. En cualquier caso, lo más sensato ahora mismo, y sobre todo viendo que no solo en España, sino otros pacientes están empezando con sintomatología, es tener a los contactos bien aislados y monitorizados. Y yo siempre soy partidario de una monitorización un poco más estricta y menos permisiva como han adoptado otros países.
1: Pero en todo caso, estamos de acuerdo en que este virus, doctor, no tiene el potencial pandémico del coronavirus. Es más letal, pero se contagia menos, ¿no? Lo digo porque desde Chile y Argentina estos días han aparecido periodistas y especialistas que han contado que, bueno, que allí hay brotes periódicos de antivirus, que a veces son virulentos, que de repente en un pueblo mueren 11. Y bueno, y que conviven con este antivirus con cierta naturalidad, pero que no se extiende por todo el país.
23: Sí, totalmente. Este es un virus que es menos contagioso para las demás personas, también porque causa una enfermedad más grave cuando causa enfermedad, y los virus que causan enfermedades potencialmente mortales o más graves normalmente se expanden de forma menos eficiente, ¿no? En estos últimos días ha habido mucha comparación con el virus del ébola más que con el virus del COVID, ¿no? Al principio todos teníamos miedo de que esto pudiera parecerse más al COVID, pero es evidente que no, ¿no? Y que la transmisibilidad de este virus es muy diferente. Incluso poníamos en duda que se pudiera transmitir de persona a persona inicialmente. Ahora ya sabemos que sí, que es de la variante que proviene de América Latina, que sí que se puede transmitir de persona a persona, pero lo hace de forma poco eficiente, ¿no? Y sobre todo no se repiten eslabones de transmisión como en el caso del COVID, donde una persona podía iniciar un brote que se fuera expandiendo muchas más veces, ¿no? Este es un virus mucho más autolimitado a la hora de transmitirse de persona a persona.
1: ¿Eso significa, doctor, que este virus no muta? O sea, ¿no desarrolla cepas nuevas como vimos con la Omicron? Claro, un virus lo que quiere es replicarse y sobrevivir en cuantos más cuerpos mejor, y por eso tiende a mutar. Pero este, aunque ya ha pasado por 7 cuerpos humanos y es la cepa Andes, no parece que haya mutado, ¿no? Pero podría hacerlo si se contagia muchas más veces.
23: Siempre podría hacerlo, pero para que un virus mute tiene que replicarse miles de veces, muchísimas veces, ¿no? Y en este caso estamos viendo una cadena de transmisión relativamente cortita y pequeña.
1: Vale.
23: En el caso del Omicron, del COVID, Claro, veíamos millones y millones de infecciones durante la pandemia, y ahí es cuando, entre alguna de estas millones de infecciones, es cuando se produce una mutación que es la que se fija y luego evoluciona posteriormente.
1: Bueno,
23: pues, esto no es así en el antivirus.
1: Pues esperemos que el antivirus este se quede quietecito. Quique Basat, epidemiólogo y director del Instituto de Salud Global de Barcelona, gracias por atender a Herrera en COPE.
23: Gracias a vosotros, buenos días.
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1: Ya están aquí las maneras de vivir de María José Navarro. ¿Qué tal, MJ?
39: Muy bien, Jorge, ¿qué tal?
21: Buenos días.
39: Querida Pilar, ¿cómo estás? Bueno,
2: Pedro Gullón es el director general de Salud Pública. Por cierto, Gullón, son unas galletas buenísimas, muy buenas. Sí. Muy buenas. Bueno, ayer estuvo Pedro Gullón con Risto Mejide en su programa de Cuatro y Risto le preguntaba por las imágenes de un hombre descendiendo de un autobús de la UME en toda esta crisis del antivirus sin mascarilla y sosteniendo la EPI en la mano.
3: Hombre, meras anécdotas, ¿no? Vamos a decir, este caballero ya llevaba el EPI quitado cuando le vemos ya el autobús marcharse. Es decir, tampoco tenemos constancia que no se lo haya quitado dentro del mismo autobús.
5: Bueno, no, porque no tenemos una cámara por detrás que se lo quitó al bajarse del autobús.
3: Bueno, eso es una opinión, igual que puede ser que yo le diga que se lo ha quitado dentro del autobús, porque eso no lo sabemos.
5: No voy a entrar a responder eso.
3: Ah, perfecto. Pues nada, si no va a entrar usted, no entro yo tampoco. Gracias, buenas tardes.
2: Claro. Así le despidió.
1: Claro. Pero, claro. Pero tiene toda razón, Risto. Adiós. O sea, que este hombre es un servidor público, que es un cargo público, que no, claro. Él no decía las preguntas y aparte es una pregunta pertinente.
2: Totalmente pertinente. Bueno, en ese momento, y se ve en la escena, Gullón se quita los auriculares y se le nota enfadado. El programa grabó la escena y la emitió después. Y Gullón, cuando se quita los auriculares, dice, hijo de puta.
1: Madre mía.
2: En fin, sí. Bueno, sigamos. Agustín Santos, Arcángel, es uno de los reggaetoneros, de esto se ha de pilar un montón, más importantes de Puerto Rico. Hombre, sí, sí.
6: Un no, poco,
2: pero a nosotras nos gusta mucho esto, claro, pero a nosotras nos gusta. Bueno, es uno de los reggaetoneros más importantes de Puerto Rico y actuó anoche en Madrid. Bueno, hemos escuchado a Ayuso esta mañana tras su frustrado viaje a México. Escuchad.
7: Son los cabrones que se pasan diciendo por ahí que España le debe una disculpa a América, cabrón. Y esa estupidez, canto de cabrón. ¿En qué mundo tú vives, hijo de puta? Ah, que se robaron el oro, que esto, cabrón. Y las calles, y las escuelas, y las iglesias que construyeron para que tú fueras educado hoy en día. ¿De dónde salió, hijo de puta?
6: Qué bonito habla, de verdad.
1: Ayuso le va a hacer consejero a Arcángel, ¿eh? Con esta.
2: Seguramente. Sí. Seguramente. Por cierto, esto le va a costar algún disgusto a Arcángel en Puerto Rico, segurísimo. Bueno, Alba Carrillo ha recibido un toquecito de Radio Televisión Española y resulta que ha dejado su colaboración en un programa presentado por Ana Igartiburu que se llama De Corazón y que se emite los fines de semana. Alba Carrillo dijo que, bueno, Alba Carrillo es presentadora, es modelo, estuvo casada con Feliciano López y ella dijo que estaba en contra de que alguna concursante de MasterChef animase a no pagar impuestos o que, por ejemplo, Paz Vega participe en algún formato con muchas deudas con Hacienda. Bueno, eso fue lo que motivó que recibiese el toque de Radio Televisión Española y ella se sigue explicando.
8: Los derechos conquistados como un sistema de tributación solidario no son para que haya personas que se enriquezcan a costa de tener sus negocios intocables en la comunicación. Nada que ponga en duda el cuidado adecuado de la salud mental sin aclarar dónde tributan sus presentadores con personas que piden que no se paguen impuestos o tienen deudas con Hacienda pueden estar en un medio de comunicación público que pagamos todos.
1: Pues si antes decimos lo de que Ayuso fichaba a Arcángel de consejero, pues a esta la va a fichar Mónica García, ¿no? Para Más Madrid, porque es el discurso. A ver, está bien lo que ha dicho, ¿eh? Es decir, hay que pagar impuestos, sí, está claro.
2: Exactamente, sí, exactamente. Y bueno, pues y está bien que ella tome su posición, tome partido, pero vamos, que le ha costado que le dieran un toque, sí, y por lo tanto ella dijo, oye, pues no sigo en Radio Televisión Española.
1: Y es que acusado, es una acusación velada, ¿no? De evasión fiscal a compañeros.
2: Totalmente. Ella, oye, no se le puede negar la valentía.
6: La valentía, bueno, a costa de su trabajo también.
2: Absolutamente, sí. Absolutamente. Sí. Bueno, oye, Amaia Montero está devastada después de las críticas que ha recibido tras sus conciertos en Bilbao.
9: Tenemos la primera reacción de Amaia Montero tras este estreno de gira. Tengo que decirte que según su entorno me dicen que está absolutamente devastada. Dice literalmente, y esto lo cuenta su entorno, estáis siendo tan duros, crueles y tremendamente destructivos, habla por las redes sociales, como lo fuisteis hace un tiempo cuando lo pasé tan mal y ella misma dijo que bajó a los infiernos. Me hablan de un bajón monumental ahora mismo de Amaia Montero tras ese concierto que, por cierto, ella antes de empezar estaba pletórica, con mucha ilusión, y parece que esa ilusión ahora mismo se ha transformado en todo lo contrario.
2: Bueno,
1: pobre
2: pues desearle,
1: mujer,
2: pues sí,
1: que la dejen
2: pues
1: en paz y ya está, y que cante y que vuelva y que alegre un
2: que
1: poco.
2: Se prepare también muy sí, bien, porque sí, para estas sí. cosas hay que prepararse mucho.
1: Una claro, gira no es fácil.
2: Sí, eso es. Sí, hay que estar fuerte, sí.
1: Alberto Herrera, ¿qué tal?
10: ¿Qué pasa, amigo mío? Oye, estamos pendientes de esa comparecencia conjunta de,
1: ¿sí?
10: de Pedro Sánchez y Tedros Adhanom, director general de la OMS para
1: Pedro y
10: la OMS,
1: Tedros.
10: La OMS, de la Organización Mundial de la Salud, que muchas veces me llaman la atención y me dicen, ¿por qué dices la OMS? Digo, porque he escuchado en otro sitio que dicen la OMS, pero bueno, Organización Mundial de la Salud para valorar este operativo, así que bueno, estaremos un poco pendientes y de a ver qué dicen. Pero esta mañana te contaba que se han desclasificado un montón de documentos sobre objetos voladores no identificados y que la NASA y Estados Unidos, el Pentágono, Casa Blanca y tal, han aceptado que existen los ovnis y que tienen registros de, oye, objetos voladores que no han sabido identificar. Y eso nos lo va a contar Javier Sierra con Martín Sierra a las 11:30. Pero a raíz de esto yo quiero preguntarle a nuestra audiencia. ¿Usted ha visto un ovni? ¿Usted ha tenido un encuentro con un extraterrestre?
1: Muchos.
10: En el 950-6006, no piense en la política porque ahí salen un montón de ejemplos, pero 950-6006, ¿ha visto un ovni? ¿Tú te has encontrado con algún ovni alguna vez?
1: ¿Te has planteado por qué el hemiciclo tiene esa forma de ovni, claramente? Ahí hay mucho extraterrestre ahí dentro. Sí,
10: está bien. Oye, y a las 11 hablamos con Antonio Barrul. No sé si recuerdas, hace 2 años se hizo muy viral una imagen en un cine de un hombre que maltrataba a su mujer a la vista de todo el mundo, y hubo un boxeador profesional
1: que lo tumbó.
10: Decidió
1: tomarse la justicia,
10: sí, tomarse la justicia por su mano y fue absuelto de todo. Vamos a hablar hoy con él, para recordar el episodio.
1: Bueno. Pues eso será enseguida, pero antes nos vamos al Corte Inglés. Mariani, buenos días.
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12: Nos acercamos a las 10, las 9 en Canarias, enseguida noticias.
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12: Son las 10, las 9 en Canarias.
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12: ¿Por dónde va la actualidad, Jorge Bustos?
1: El español del barco Ondius, que ha dado positivo en antivirus, presenta ya los primeros síntomas de la enfermedad. Se encuentra estable, aislado en la planta 22 del Hospital Gómez Ulla de Madrid, pero durante la noche ha tenido fiebre y problemas respiratorios. Los otros 13 españoles que también siguen hospitalizados han dado negativo en la primera PCR que se les ha realizado. Aquí en Herrera en COPE, el epidemiólogo Quique Bassat ha valorado que todos ellos se encuentran controlados por profesionales sanitarios.
38: No es una buena noticia, pero por lo menos está en el sitio donde debería estar, que es vigilado clínicamente y en sitio con la capacidad de aislarlo de forma adecuada para que no haya más transmisión. Yo creo que las cosas se han hecho bien. Los 14 contactos españoles están correctamente monitorizados, protegidos y vigilados 24 horas al día para saber exactamente qué les puede pasar.
1: Y Borja Semper, portavoz nacional del Partido Popular, ha concedido a Herrera en COPE su primera entrevista radiofónica tras superar el cáncer que le ha mantenido casi 10 meses alejado de la política. Una entrevista muy personal en la que el diputado del Partido Popular ha subrayado la importancia de valorar la vida.
39: Yo vuelvo con una intención, Jorge, te lo confieso. Es ser capaz de distinguir lo que es prescindible absolutamente, aquello que son trampantojos que nos pone el poder para que no hablemos de lo verdaderamente importante, distinguirlo de lo que es útil y necesario para el país.
1: Y también en estos micrófonos de COPE, la presidenta de la Comunidad de Madrid, Isabel Díaz Ayuso, ha hablado por primera vez después de cancelar parte de su viaje a México y regresar antes de lo previsto a España. Ayuso denuncia la indefensión y el abandono del gobierno de Sánchez ante los ataques de la presidenta mexicana Claudia Sheinbaum. En una entrevista que puedes volver a escuchar en cope.es, Ayuso ha acusado directamente a ambos ejecutivos de haber puesto en peligro su integridad y la de su equipo durante este viaje.
0: Pero la presidenta de México siempre intentó boicotearlo todo. Y durante todo este tiempo, no solo bajo amenazas, sino en una situación de peligro extremo, nos abandonó. Y nadie se ha puesto en contacto con nosotros, nadie ha preguntado absolutamente nada. ¿Alguien se imagina que yo que tengo que ir en una flotilla a amenazar a gobiernos para que tenga que haber una diplomacia y un apoyo por parte de nuestro gobierno? El gobierno ha abandonado a un representante del Estado a su suerte en un país sumido por la violencia.
1: Y te cuento también que el uso de la alta velocidad en España ha caído más de un 21% entre enero y marzo con respecto al año anterior. Este descenso viene causado en gran medida por el accidente ferroviario de Adamuz y el corte de parte de la línea que conectaba con Málaga.
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1: Y los deportes, marea azulgrana por las calles de Barcelona para celebrar la Liga. Daniel Asenjo.
5: Más de 5 horas estuvo el autobús con toda la plantilla del Barça recorriendo las calles de la ciudad condal. Una fiesta total entre jugadores y afición con alrededor de 750.000 personas, según el ayuntamiento, celebrando la Liga número 29 del conjunto azulgrana. Y de una alegría a un chasco, porque ya tenemos el primer equipo descendido. Es el Oviedo, que vuelve a ser matemáticamente de segunda división tras el empate ayer entre Rayo y Girona. Ese fue el cierre de la jornada 34 de Liga. Hoy empieza la 35 a las 7 Celta Levante, 8 Betis Elche, 9:30 Osasuna Atlético de Madrid. Todos los partidos en tiempo de juego. Y uno de los temas durante las próximas semanas va a ser, si no lo es ya, el banquillo del Real Madrid. ¿Quién será el próximo entrenador? Anoche en el partidazo estuvo Cesc Fàbregas, técnico del Como. Esto le responde a Juanma Castaño cuando le pregunta si es una línea roja entrenar al conjunto blanco.
6: No, yo creo que la línea roja, por ejemplo, es que no querría ser asistente. Lo otro es que ni lo he pensado, ni he valorado, ni he tenido tiempo para nada. Y que sobre todo, que yo creo que lo que te lleva al final a ser mejor entrenador y a tener un buen grupo es que tienes que pensar primero en el grupo. Si tú tienes el grupo unido y fuerte, ya se puede ir aquí de madre quien quiera, que tú vas a tener el respeto del grupo y te va a salir siempre mejor a la larga.
5: Y en tenis Masters 1000 de Roma, hoy Rafa Jodar y Emilio Landaluce disputan los octavos de final.
1: Y tiempo ya para la información local de tu COPE más cercana.
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8: Hola, ¿qué tal? Muy buenos días. Tres personas, entre ellas una chica menor de edad, han tenido que ser trasladadas al Hospital Virgen Macarena tras el incendio que se originaba la tarde de ayer en una vivienda en Burguillos. El fuego, nos dicen desde emergencia, se originaba en un cuarto en el que había 4 motos, 2 de las cuales han quedado calcinadas. Y la suerte ha hecho una parada aquí en Sevilla. Un vecino de Pinomontano ha ganado un premio de 500.000 euros en el Rasca de la 11. Lo había adquirido un vendedor de la calle Camino de los Toros. Y hoy recuerda la avenida José Laguillo. Va a sufrir desde esta tarde cortes parciales entre María Osciladora, Amador de los Ríos y Padre Méndez Casariego. Los cortes se van a prolongar hasta el viernes entre las 9 de la noche y las 6 de la mañana. Siga aquí adelante, Herrera en COPE.
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9: El hantavirus no es nuevo, se conoce hace décadas y, como te contaba, está asociado a roedores. Los animales infectados eliminan el virus a través de la orina, las heces o la saliva, y una persona puede contagiarse al respirarlo. La mayoría de hantavirus no se contagian de persona a persona. El problema es esa cepa Andes.
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8: Y un civismo que ha sido aplaudido y reconocido por multitud de líderes internacionales, incluidos el secretario general de Naciones Unidas, Antonio Guterres, y también el propio Papa León XIV.
9: Ya sabe que estábamos pendientes del encuentro esta mañana que han mantenido el presidente del gobierno, Pedro Sánchez, y el director general de la Organización Mundial de la Salud, Tedros Adhanom, por esta crisis o por este operativo que ha llevado a cabo España en conjunto con otros países para evacuar a esos pasajeros que estaban contagiados con el hantavirus. Vamos a seguir escuchando, es una comparecencia conjunta, luego entiendo que darán turno para las preguntas y le hago un mini resumen de lo que ha ocurrido en estos últimos minutos. Ha hablado de la solidaridad de España, del rigor científico, de la transparencia que dicen que han demostrado para con la sociedad española, una transparencia que, hombre, quizá habríamos agradecido o agradeceríamos también con otros tantos temas que nos ocupan y que no me voy a poner a desgranarle ahora porque no tengo tiempo, pero escuchemos un poco más al presidente del gobierno.
8: Y por ello necesitan de la cooperación internacional y de organizaciones como la Organización Mundial de la Salud, fuertes y dotadas con los recursos necesarios para poder realizar eficazmente su trabajo. Por tanto, es un orgullo ser español, de una España que, por cierto, dice alto y claro que un mundo mejor es posible, siempre y cuando estemos dispuestos a aportar nuestro granito de arena para construirlo.
9: Bueno, era previsible que hiciese algo de autobombo de esta gestión, teniendo en cuenta que sí es cierto que ha sido objeto de felicitación por parte de la Organización Mundial de la Salud, de la Comisión Europea. Y bueno, yo creo que si ocurre algo reseñable en esta comparecencia, si conocemos nuevos casos o nuevas líneas sobre este asunto, se lo cuento. Lo que pasa es que también nos ocupa a esta hora hablar de otras cosas. Sí, ¿verdad? Vale, es que la NASA, ¿os digo el tema del día?
10: Sí, sí, por favor.
9: Vale.
10: Me interesa mucho más.
9: La NASA ha desclasificado 162 archivos, documentos, que demuestran la existencia de los ovnis. Ojo, no confundamos ovnis con extraterrestres.
10: Claro.
9: Un ovni es un objeto volador no identificado.
10: Esto lo veía yo venir ya.
9: ¿Habéis visto las fotos y los vídeos?
11: Sí, he visto algunos.
10: No, no lo he visto.
9: ¿No lo has visto?
11: No, he visto nada.
9: ¿No has visto nada?
11: No sé si quiero verlo.
9: Bueno, la pregunta hoy.
12: Como yo.
9: La pregunta hoy es:
13: cielos,
9: ¿usted ha visto un ovni? ¿Ha encontrado con un extraterrestre?
10: Chiquitito.
9: Que le ha dicho buenos días.
11: Pues posiblemente.
9: ¿A dónde vas esta mañana tan guapo?
11: Ah, sabe.
9: Un poco de miedo esta sintonía, ¿no? Más pues que
11: sí,
9: de
11: sí, misterio. Si te encuentra un,
14: se viene muy arriba,
11: un extraterrestre chiquitito misterio, en la puerta, a los pies de la cama, diciéndote que has quedado. Tú sabrás lo que haces.
9: Bueno, encuentros con ovnis, con extraterrestre, usted jura haberlo visto. ¿Conoce a alguien que jura haberlo visto? Que esa también es gorda, ¿eh? Sí. Las historias que le cuentan que

0: Además, te digo una cosa, Sánchez siempre elige esta hora porque sabe que es la buena
1: para contar cosas.
0: Bueno, el caso es que, fíjate, a mí hace años entrevisté a un piloto de una compañía comercial que ya se había jubilado y contaba que nadie le había creído cuando él decía, y había grabado, y nunca se supo de esas imágenes, había grabado a un OVNI, un objeto extraño que él no entendía que no era normal para la tecnología que tenemos a fecha de hoy, y que probablemente pues podría ser de otro país, alguna prueba, o vete a saber. Claro. Porque como dice Berto Romero, no estamos preparados para encontrarnos con un alienígena, porque, claro, el cine lo ha transformado todo, que siempre lo imaginamos así.
2: Ahora tiene más consenso el lo que vendría a ser marciano humanoide de ojos almendrados. Eso sí, con un cholón del 15. Se abren las compuertas de la nave, sale un humo espeso, yo qué sé, estarán cocinando un chuletón dentro porque tienen mucho tiempo de viaje y se hacen sus pica-picas. Aparece un ser extraterrestre, todo el mundo en silencio y de repente entre la multitud una voz. ¡Vaya Perolo, cabezón! ¡Se te has olvidado de quitarte el casco! Claro, ellos dirán, mira, para bajar y que se rían de mí, pues que baje su madre en una nave interestelar. Yo lo entiendo.
0: Y por eso no vienen tanto.
3: Claro. La historia de Gabilondo la sabéis, ¿no? Iñaki Gabilondo, en un viaje oficial a China que hacía con los Reyes en avión, en el 78, bueno, iba con otros periodistas y tal, y de repente durante el trayecto ven una luz o un objeto extraño que acompañaba el avión, que la acompañó durante bastante tiempo. Estaba también Leguineche, Pilar Cernuda, bueno, lo dibujaron también para... Y con el tiempo matizó que quizá no fuese una nave, sino una luz que se proyectaba, algún aparato detrás del avión. Pero verlo lo vio, y de hecho la reina Sofía, que al parecer está muy interesada en estos temas, le pidió que se lo explicase otra vez lo del OVNI. Oye, que esto... Bueno, el Sabías Qué de hoy, que hay que ir rapidito porque son y 16, fíjate tú. Madre mía. ¿Sabéis que el primer reloj de pulsera fue creado para Caroline Murat, reina de Nápoles? Ah, entonces Caroline Murat.
4: Sí. Eso es.
5: Nos vamos al inglés muy ligerito.
6: Mejor.
7: Solo tienes que saber bien, Antonio. Antonio es el que te tiene que. Porque era de Nápoles.
8: Es Murat.
3: Murat. Bueno, su popularidad llegó un siglo después porque empezó a utilizarse por pilotos de combate.
5: Claro.
0: Sí, porque el primer reloj de pulsera de la historia,
7: claro,
0: como dices, fue fabricado.
5: Claro, claro.
0: A ver,
5: sí, hombre, yo éramos amigos de la Murati.
0: ¿Quién es el experto?
8: No fue Carrier.
5: Sí. Tony estaba un curso por delante de ella y mío.
0: Bueno, pues el primer reloj de pulsera de la historia fue fabricado por Abraham Louis Breguet entre 1810 y 1812 para esta reina, que ha mencionado Alberto. Pero un modelo similar, ya más masculino, triunfó entre pilotos porque era más cómodo para ellos, porque así no tenían que soltar las manos del el pilotaje. Y ya que estamos, Dani Rovira nos cuenta la historia de otro reloj mítico, el reloj Casio.
9: Tenía como tres botones. El botón de cambiar la hora, que era más profundo con respecto a los demás. Decía, ¡ay, no puedo cambiar la hora! Digo, ¿cómo que no? Cogía la puntillita del compás, ya le da uso. Tenía otro botón en la parte de arriba de la derecha y cuando tú lo pulsabas, se encendía en la pantallita una luz en verde que tú estabas deseando quedarte a oscura con tus colegas para marcarte el pegote. ¿Ha pasado? ¿Y tú? ¿Y tus colegas? ¡Yo soy Casio! ¡Soy Casio, Casio, Casio, Casio! De ahí viene el nombre, ¿vale?
3: Qué bueno salieron los Casio, ¿eh?
8: Se volvieron a llevar.
3: El Casio calculadora es espectacular.
0: Todavía hoy.
8: Se venden.
3: Oye, el Tardeo... El Tardeo.
5: Sí.
3: ¿De acuerdo? Sabemos...
8: Sí, yo no sé qué sabe.
5: Lo que viene siendo el Tardeo.
3: Lo que viene siendo el Gintaka.
8: Lo inventaron ellos, además.
3: Bueno, pues crece en detrimento de los After.
5: ¿Eh? Me parece lógico.
3: Sí. También, España normal. Cada vez se sentido. Va más pronto a la cama.
0: Claro. Sí, por horario, no, por camino europeización.
7: Españita es tardeo, tardeo.
8: Con lo bonito que era.
5: Yo ahí tengo mi teoría. Yo siempre me he acostado antes, en mi época dura. Sí. Yo me acostaba antes quedando para cenar que quedando para comer, porque si quedaba a comer me liaba con el tardeo y ya no veía el fin.
3: El tema del problema, que bueno, el problema o lo que llama la atención a mucha gente, que lo hemos comentado yo aquí alguna vez, que viene de fuera, es que aquí muchas veces empezamos a salir, salimos de casa a las 12 de la noche para ir a la discoteca.
8: Ahora bueno, y cenamos. Pero mucho más
7: a las 11 empieza el tardeo en Albacete.
8: ¿Qué va a ser de, todos esos calvos con coleta que atendían en los afters?
3: Venga, dime,
0: eso es de Madrid para abajo. Eso es Madrid para abajo porque por el norte es más de tardeo y también en Albacete y en otros sitios es de tardeo, ¿verdad?
3: Vale,
0: que sí.
3: Vale.
0: Bueno, pero hay quien sigue haciendo afters.

0: carácter. Eso sí, de otra manera, vamos a ver, como los de este equipo o como Maru Candel.
1: Para mí actualmente un after es esa tarde que me fui a tomar un café a las 5:30 de la tarde y ya no me pude dormir hasta el lunes siguiente.
2: Es una faena.
3: Es verdad. Está muy bien. ¿Me estoy inventando este dato o no?
4: Vamos a contar mentiras.
3: Los españoles de media, insisto, de media, miramos lo que hay en el buzón de casa dos veces por semana.
5: Menos.
6: Menos.
3: Pero hay quien lo hace una vez al mes, ¿verdad o mentira?
2: Bueno, a ver,
6: ¿verdad?
2: Porque cada vez recibimos menos correos, entonces se recibe todo a través del móvil, del ordenador y tal. Bueno, alguna publicidad entra y algún sobrecito a veces desagradable con una multita.
6: Con las multas.
2: ¿Eh?
6: Eso sí llega.
7: Yo soy la persona de España que más mira el buzón.
6: ¿Ah, sí?
7: Y es por una razón. Porque yo me hago muchas fotos, como bien sabéis los que me seguís en Instagram,
2: ¿sí?,
7: en el espejo que está en mi entrada. De No, es que cuando me voy a hacer la foto y vas a algún vecino o entra o no sé
2: disimulas.
7: Qué, yo disimulo mirando el buzón, abriéndolo hasta que se va para hacerme la foto.
3: Ya bien.
0: Pues mira, realmente es mentira.
7: Esa es mi vida.
6: ¿Es mentira?
0: Es mentira.
2: Porque se ve más o se ve menos.
0: Porque menos se ve.
5: Ya te he dicho,
2: cada vez menos.
0: Como mucho, una vez por semana y el fin de semana cuando bajas con más tiempo. Sí, tenemos poco tiempo.
3: Son
0: y entonces
3: sobre papeleta electoral.
0: Claro.
3: Que va a querer mirarlo.
0: Prefieres no mirarlo. Aunque cuidado con no mirar, porque de vez en cuando hay que hacerlo, porque cualquier día te encuentras con una sorpresa en el buzón tal y como está la vivienda.
8: ¿Qué? Joder. ¿Qué hace? ¿Te equivocas de buzón?
9: Vamos a ver, ¿pero qué hace metido ahí dentro?
8: ¿Pasando las vacaciones?
10: Hola, buenos días. Es que el buzón estaba ahí muerto de asco porque ya nadie manda cartas y dije, uy, este espacio hay que aprovecharlo.
9: En un buzón.
10: Un buzón en pleno centro, ojo, dígalo todo.
8: ¿Pensa lo difícil que es encontrar aquí en pleno centro de Madrid un hueco donde poder estar?
9: Pero si es un sitio pequeñísimo.
8: ¿Cómo es pequeño? Pequeño era mi apartamento donde vivía. Esto es una maravilla.
2: Vivir en un buzón.
0: Vivir en un buzón. Sí, ocupa buzón.
3: Oye, ni Harvard.
11: Menos mal que estás dando Cambridge paso a este tema, porque si no, Ernesto Sevilla podría haberse dedicado a otro tema.
3: Lo llevo aparcando unos cuantos
11: días. Bueno, de hecho, Harvard casi cierra. Dejar de ser humorista y ser cualquier otra cosa.
3: Bueno, ni Harvard. Ni Cambridge Naranjo.
5: Es que me pronuncia.
3: Ni Massachusetts Institute of Technology.
5: Oh, eso es más difícil.
7: Muy Mónica García.
3: Que es, que es el MIT, el MIT, ¿vale? Pues es considerada la mejor universidad del mundo, que vuelve a liderar la lista de las más prestigiosas.
5: Mm. Sí, que ¿cómo se llama la última? Dilo otra vez.
3: El MIT. De Massachusetts Institute of Technology.
5: Ah,
3: el Instituto de Tecnología de Massachusetts.
5: Massachusetts.
0: Bueno, tiene 76 premios Nobel dando clase allí. O sea, fíjate tú el nivel que tienen.
5: Qué pudieron ganarlo,
3: pero qué privilegiazo, ¿no? Tener a 79
0: premios. Pero bueno, de todas formas, Alberto, al final todas se parecen en el fondo, porque lo que importa es lo que importa en una universidad. Bueno, en las de allí, porque en España, como dice Ernesto Sevilla, algunas no son iguales.
12: En la universidad se te acaba la adolescencia y si te tocan mucho los huevos, la juventud en general, que esto ha pasado. Bueno, la universidad, yo tenía también la imagen de la universidad de las películas americanas, ¿eh? Animadoras. Sí. La fiesta esa de tirar el gorro cuando se termina la carrera, que está muy bien y luce mucho. Fiestas desenfrenadas. Bueno, en mi caso no fue exactamente así, porque a mí, mi padre me mandó a Cuenca a estudiar. Sí. Cuenca es muy bonito si vas un fin de semana. Si vives en el casco antiguo y pides una pizza, te la traen a caballo. O sea, con nada.
3: Gracias. Bueno, tenemos consultorio parental.
6: A ver.
3: ¿A partir de qué número de llamadas o visitas al médico / urgencias, sin necesidad de hacerlo, eres una madre o un padre cansino con la salud del nene? El tema es que nunca sabes exactamente si hay o no necesidad de hacerlo, si es
11: claro,
3: un padre.
11: Claro, eso me parece que hay que ir todas las veces.
6: Hombre, todas las veces. Y yo he
11: porque
6: ido todas
11: los adultos,
6: las veces.
11: Exacto, sí. Ya los adultos también vamos mucho y a veces no tenemos que ir. Pero con los niños hay que ir siempre, lo digo yo que no soy mamá.
6: Y además he ido incluso diciéndome, yo creo que no, y acerté. Sí. O sea, que fíjate.
2: Se debe ir.
6: Si tú dudas, si una madre duda,
3: hay que ir.
2: Por algo, ¿eh?
3: Se puso ayer la, ayer la vacuna, que le ponen cuatro vacunas, dos en cada, tan pequeñito, que ha pegado toda la noche llorando con 36 fiebre el pobre. Y me dice, claro, y yo soy un besucón, le voy a besar todo el rato, y me dice, no, no nos puedes besar ninguno, porque te vas a poner malo. Le digo, entonces, si no puedo besar ninguno, me toque a Madrid, porque no me puedo quedar aquí en mi casa.
5: ¿Te ha sobrado alguna vacuna para ponérmela yo a besar? A ver si crezco algo, porque esa ahora el niño crecerá, a ver si crezco yo también.
0: Pues te digo, os digo una cosa, ¿eh? Es curioso cómo ha cambiado la historia. Que aquí, por ejemplo, pues Tony o Navarro dice que sí, hay que ir y tal, vosotros también. Sí, sí. Digo, porque es curioso, porque entonces, ¿cómo pudimos salir bien nosotros, los aquí presentes? Bueno, vamos a recordar... Que,
6: hombre, bueno, bien, salimos bien.
0: Bueno, poquito tocados, ¿verdad? Claro.
6: Precisamente nosotros.
2: No somos un ejemplo.
0: Igual no somos un ejemplo. Vamos a recordar a David Navarro contando la diferencia entre los padres de ahora y los padres de antes.
13: La gente joven que se casa y tiene niños están con el chiquillo acojonado. Que yo recuerde, mi padre de mí no tenía miedo. Que a lo mejor estaba en una terraza con su amigo echando una cerveza y yo volvía de jugar chorreando sangre. Y mi padre, bueno, ya sorteó al niño. Échale mercromina y pon una Fanta para que no llore. Y ya está. Ahora el hijo de la pareja joven tose raro. Ahí. Los palacios, adiós, no. Al ambulatorio, al ambulatorio. Agarranca el coche. Mi padre me tiraba al barro. Que aprenda a respirar.
5: Sí, es verdad.
0: Ponle una Fanta para que no llore.
6: Sí, eso está muy bien.
2: Es verdad que nos daban una Fanta.
5: Y ahora dice, el niño tiene sarampión, aíslalo. Antes decía, el niño tiene sarampión, no. Que duerman todos juntos para cogerlo a la par.
2: Vaya. Las urgencias están llenas de padres con niños
3: pequeños. El chiste de hoy, martes 12 de mayo.
0: Pues el chiste de hoy es de Aramis Yusfer, que es un chiste barra reflexión. Vamos a escucharlo.
14: Si crees que estás mal, que te está pasando lo peor, que te montas un circo y te crecen los enanos, piensa que ahí fuera puede haber alguien conociendo a tu ex y que se piensa que es lo mejor que le ha pasado en su vida.
0: Mal de muchos.
2: Claro. Consuelo de enanos.
3: Consuelo.
7: Bueno, hay parejas que funcionan mejor que la propia. Es decir, que después encajan bien.
3: ¿Nadie ha visto aquí un ovni?
5: Yo
2: he hecho viajes.
5: Yo creo que yo lo he visto.
2: Yo creo que
5: sábado. No estoy de broma.
6: A ver, ¿qué dices?
5: Yo he contado muchas veces, en antena y todo. Y eso lo pueden ratificar casi todo pueblo de Morón. Vamos a ver, un día fue aproximadamente cuando, pocos días después o el mismo día, no recuerdo bien porque yo era muy pequeño, cuando el rey Juan Carlos, bueno, entonces príncipe, dicen que va a ser el heredero de la corona y que va, cuando muera Franco, va a tomar el poder. Era muy pequeño yo. Y entonces resulta que era prácticamente verano y estábamos todos sentados en la calle viendo la tele desde fuera y vimos una luz pasar, una luz muy llamativa. En Morón, hombre, otra cosa no entendían los mayores, pero de aviones, fíjate, allí con las bases, claro. ¿No? Y entonces, pues aquello, todo el mundo se reunió, rapa, esa es una cosa muy rara, muy rara, muy rara, hay que ver qué cosa más rara. Al día siguiente, o a los dos días, no recuerdo bien, aparece en la prensa que cerca del Aral, que es un pueblo que está muy cerca, había unas señales de unos círculos muy grandes en los trigales.
6: Uy,
5: de haberse posado, que eso era algo que surgía mucho, que ocurría mucho en aquella época. Estamos hablando de los años 70, donde había mucho avistamiento ovni en esa zona, en el Bajo Guadalquivir. No estoy mintiendo, es así. No sé si era un ovni o no, yo era pequeño.
3: ¿Pero tú te acercaste al surco?
5: No creo. Yo me voy a acercar al surco. Tú te drogas, vamos. No me acerco de mayor, me iba a acercar de chico.
3: ¿Usted ha tenido un encuentro con un extraterrestre? ¿Qué le dijo? ¿Ha visto un ovni? Me llama al 950-60-06.
6: Madre mía, qué música. Madre mía, qué susto.
5: ¿Y ahora? Eduardo, muy dramática para todos.
3: Y ahora, Tony, llévame a la Comunitat Valenciana.
6: Pues allá vamos con ovnis incluidos, ¿eh? Porque ¿dónde mejor que estar en la Comunitat Valenciana? En mayo, allí puedes despertar con aroma de azahar y ese sol primaveral que me da la vida, y a ti, porque siempre encuentras tu sitio en el rumor del mar o en el silencio de las montañas, rindiéndote a su gastronomía, que también empapándote de arte o compartiendo esa alegría de su gente que en cada paso te hará plantearte, ¿será esto la felicidad? Comunitat Valenciana, actitud mediterránea.
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28: Bueno.
3: Es que de verdad, Eduardo, te he pedido sintonía de misterio, tío.
28: Madre mía.
3: Yo sé que a ti los ovnis te dan mucho miedo. Pero
5: con el corazón aquí cada vez.
28: Pero qué susto me ha dado esta vez.
3: A ver, estamos hablando de ovnis, de encuentros con extraterrestres. ¿Hay alguien en su pueblo que haya sido abducido?
2: Yo.
3: Me lo cuenta en el 950-60-06. Goyo.
2: He hecho viajes astrales.
6: ¿Sí? Bueno, claro. Sí.
2: Pero no he visto un ovni, o creo no haberlo visto. En Madrid hubo un fenómeno hace algunos años que lo atribuyeron a una campaña que estaban haciendo durante las elecciones, no sé si la UCD, creo recordar. Entonces pusieron en funcionamiento un objeto volador no identificado que emitía unas luces y atraía la atención de la gente. Eso se dijo en su momento, pero yo sí he hecho viajes astrales. Es...
6: ¿A dónde?
2: Esto ya lo hablaremos otro día porque estamos hablando de ovnis.
3: Venga, el...
6: Vamos ya lo dejamos para otra consulta.
3: Exacto. Vamos a hablar con David. David, buenos días. ¿David? David, no me dejes
5: decir
3: que ya empiezan a pasar cosas.
6: Ya empiezan. Ay, madre.
7: No quiero ser tiquismiquis, pero ya no se llaman ovnis.
3: Se llaman UAPs, ¿no?
7: Se llaman FANI.
3: Bueno, y UAPs también, sí, sí. Flying.
6: Antonio, no viajes más.
5: Bueno, antes era de toda la vida.
7: Ahora
5: UFO.
7: Se llama fenómeno anómalo. UFO. No identificado. UFO. Funny. No,
3: vamos.
7: Pero UFO en inglés, pero digo claro, en
5: español. Es que los que sabemos idioma.
3: Con Vicente. Claro. Vicente, buenos días.
29: Hola, buenos días, ¿qué tal?
3: Buenos días, amigo mío. ¿Cómo es su historia?
29: Pues mire usted,
1: En estas situaciones hay una obviedad muy clara, y es que las personas que hemos visto un fenómeno así, pues lo asumimos y realmente crees porque ves.
3: Sí.
1: Y es totalmente respetable las personas que no han visto y como consecuencia pues no creen.
3: Ajá.
1: Esto fue de la siguiente manera. Pues como ha dicho un contertulio vuestro, en el Mediterráneo, por la zona de Cádiz y tal, esto fue en Mazarrón. Pues una noche cualquiera, después de cenar, te sales con tu familia a la terraza y te pones a ver los barquitos de pesca, como todas las noches.
3: Uh-huh.
1: Entonces, en ese trasiego, pues tú ves los barquitos con sus luces, las estrellas fugaces y tal. Pero el elemento que apareció en el cielo fue como una estrella fugaz muy gruesa, y se iba directa al mar. Y mira, va a caer en el mar. Cuando se acercó al mar, aumentó de tamaño, se volvió de color naranja y entró lentamente en el agua. Y cuando entró en el agua, volvió a acelerar y desapareció. Eso no lo vi yo solamente.
6: Claro.
1: Lo vieron mis padres, mis abuelos y mis hermanos.
3: Una pregunta, Vicente. Y además,
1: impresionante.
3: Teniendo en cuenta...
1: A partir de aquel día... cambiamos nuestro parecer con
3: teniendo en cuenta
1: al asunto,
3: que claro. Hay mucha gente que dice no, las alucinaciones colectivas no existen.
5: No.
3: La ciencia ha probado que no existen las alucinaciones. Una pregunta, cuando lo vio meterse en el agua, ¿lo vio en el horizonte como desaparecer por el horizonte o lo vio claramente entrar en el agua?
1: No. Eso estaba pues quizá a unos cientos de metros de la orilla. Incluso había barcos de pesca en el horizonte. Barcos que salen por la noche, que tienen sus focos, son barcos grandes que pescan por la noche.
3: Sí.
1: Ese objeto se sumergió lentamente con ese color entre los barcos y la playa, pues no sé, unos cientos de metros.
3: ¿Y se dijo algo por el pueblo al día después? O no sé si lo vio otra gente, ¿no? Que hayan podido confirmar con ustedes.
1: Los chascarrillos de los vecinos y ya está, pero no escuchamos noticias.
3: Ya.
1: Porque al día siguiente pues tú te relacionas con los vecinos, vas a la playa y vosotros visteis anoche tal. Ah, pues sí, tal, estábamos. Hubo gente que no lo vio, evidentemente.
3: Ya.
1: Pero una vez que ves un fenómeno de estos, pues lo asumes. Dices,
3: claro.
7: Aparcan en el océano.
5: No, en aquella época. Se decía que porque en esa zona de, repito, en esa zona del Coto Doñana, la parte de Cádiz y el bajo Guadalquivir, eran muy constantes en las visiones, ¿no? Se decía, por lo menos. Incluso Juan José Benítez y toda esta gente jugaban y especulaban con la posibilidad de que la Atlántida estuviera allí, iban las
3: se
5: naves.
3: Se ha dicho, se ha escrito mucho sobre ello, que la Atlántida estaba entre Sevilla y Cádiz. De todas formas, es que esto es lo que dice Vicente, que Vicente será un tipo escéptico y que ha visto con sus propios ojos algo que,
6: Mazarrón, oye, además,
3: que no se lo puede...
7: Sí, pasa
6: esa zona
7: de
6: Cádiz,
7: igual que los fantasmas.
6: En Mazarrón pasan cosas.
7: Hay gente que lo ha visto,
5: claro,
7: da igual.
3: 950-6006, ahora sí quiero escuchar la historia de David. David, muy buenas.
4: Sí, hola, buenos días.
3: Muy buenas, David, ¿cómo fue su caso?
4: ¿Qué tal? Pues mire, yo tengo 46 años, soy de Madrid. Y en las vacaciones del año 87, en julio del 87, me acuerdo perfectamente, pues íbamos de Sanlúcar de Barrameda al puerto Santa María, donde mis padres tienen una casa.
3: Por ahí.
4: Sí. Y íbamos por una carretera oscura a las 2 de la mañana, que es la que va de Sanlúcar al puerto Santa María.
3: Uh-huh.
4: Y bueno, mi padre entonces estrenaba el coche nuevo, que era un R11 Madrid HX del 87.
3: Uh-huh.
4: Íbamos mi abuela, mi padre, mi madre, mi prima Raquel y yo. Y bueno, vimos de la oscuridad más absoluta, de repente se hizo de día y se puso delante nuestra en la carretera una nave que se veía que era un platillo, color gris grafito, con muchas ventanitas. Se hizo de día por completo, empezaron a salir miles de conejos, a porrear, o sea, se movía el coche, pero mi padre detuvo el coche de carretera. Y mi abuela solo gritaba, niño, o sea, estábamos todos asustados. Y bueno, había miles de conejos que movían el coche de lado a lado. Y bueno, vimos perfectamente todos lo que era. Entonces, de repente, en cuestión de milésimas de segundo, se desplazó hacia la derecha y luego fue en diagonal hacia el cielo y desapareció. Pero a una velocidad, vamos, increíble.
3: Entonces, me ha dicho que era un platillo, ¿no?
4: Sí, era una. Se veía claramente se veía que era una nave de unos 100 metros de largo.
6: Qué barbaridad.
3: Grande.
4: Sí, sí. Y tenía muchas ventanitas y era como, vamos, lo que es como dibujan una nave espacial, básicamente.
3: Ya. Y después de aquel episodio, no sé si alguno de los miembros de la familia ha vuelto a ver algo, ha seguido investigando en otros casos de avistamientos.
4: Yo desde entonces era muy escéptico con el tema, Y desde entonces, pues, siempre miro mucho al cielo. Claro. Es lo que me dijo una persona que conozco que se dedica al tema de la ufología. Pues yo os lo conté el caso, porque no me da vergüenza contarlo a mis amigos, porque me decían, pues a lo mejor este está sonado, ¿sabes?
3: Claro.
4: Y entonces me dijo una frase que se me quedó, que es que miramos muy poco al cielo.
3: Ya, porque claro, usted cree en los extraterrestres.
4: Sí, sí, yo lo he visto. O sea, el extraterrestre como el tipo que no venden las películas como un ser verde y tal, no me lo creo. Yo pienso que esas naves, eso a título personal, pienso que son una inteligencia creada por X que tienen una autonomía propia. Esa es mi...
2: Que no llevan tripulantes.
5: Sí, puede ser, ¿por qué no?
4: Es como las películas que sale una rampita y sale una persona verde ahí. Yo eso no lo creo.
6: Sí. Para yo de todas formas...
3: A ver, María José, dime.
6: No, si bajan, si vienen y no son verdes y con trompetillas en las orejas, no me gustan. O sea, es una decepción.
3: ¿Sabéis que hay una teoría? A ver, 12 científicos o han muerto o han desaparecido en Estados Unidos. Es un tema que está dando la vuelta a todo Estados Unidos, porque hay muchas de esas muertes que no tienen explicación. Todos esos científicos trabajaban o en la búsqueda extraterrestre o en los análisis de los UFO y también en el programa nuclear. Hay una de ellas que se llama Amy Exrich, científica, física, astrónoma y tal, que se ha suicidado en casa. Ella, un mes antes, le había dicho a su hermano que si ella aparecía en esas condiciones en su casa, que no se lo creyese, porque no. Y ella tenía una teoría. La teoría no es sobre los extraterrestres, sino sobre los ultraterrestres. ¿Qué es un ultraterrestre? Nosotros que venimos de otra dimensión. Es decir, nosotros del futuro hemos sobrevivido, su teoría es, su hipótesis, hemos sobrevivido a un colapso nuclear que nos ha obligado a meternos en las cuevas. Bueno. En esas cuevas, con esa ausencia de luz y ese cambio, nuestro cuerpo a través de los miles de años se ha ido modificando. Y por eso, María José, dicen que vivir en las cuevas durante tanto tiempo podría hacer que se nos alargasen los ojos para poder ver mejor, claro. Que se nos cayese todo el pelo porque no nos haría ya falta dentro de la cueva y que cetrinos, tuviésemos claro. Un aspecto como el de los ovnis de las películas.
2: Bueno, claro, esto se carga todo el otro día con Javier Sierra.
7: Vale, me interesa.
6: No, sí. me parece bien.
5: A mí lo que me gusta de la llamada anterior es la sensatez del padre que iba estrenando un R11. Sí. Eso le pasa a Eduardo. Va estrenando un coche de esos que compra él, sea el León,
6: sea el León.
5: Esa. Y aparece un ovni y le dice, a mí me va a echar tu cojones con el ovni.
2: Echa carrera.
3: Se va detrás. Os digo una cosa. Yo, y es que me lo está diciendo Currete por mensaje, nuestro director de digital, que por cierto nos puede mandar sus mensajes a Herrera en COPE, a Instagram, me dice, tío, yo me lo creo todo. Y yo coincido con él, porque ¿por qué va a entrar un tío un martes por la mañana a inventarse una milonga?
5: No, lo creo también, yo me lo
3: aquí
5: creo.
3: Aquí en la radio.
7: No, aquí la clave es, no lo digo por este oyente,
2: los
7: por,
2: que están es, llamando, sí.
7: Es la sensación de que lo han vivido, pero en realidad no lo han vivido. Que él dice que lo ha vivido o otra
3: hay
7: gente,
3: otra
7: pero
2: el señor era niño entonces, pero el otro señor era adulto.
3: No, pero iban todos con su familia, con abuela, padre, madre, hermanos. Ahora os cuento otra teoría sobre los pero antes quiero hablar con María José. María José, muy buenas.
0: Hola, buenos días. Bueno, pues mira, os estoy escuchando y resulta que mi experiencia es muy parecida a la de este chico que acaba de contar. Lo que pasa que, bueno, él fue en el sur y yo es en el norte, fue en Asturias. Fue una madrugada a las 2 de la mañana, un 7 de junio, lo sé porque era víspera de un evento familiar importante, y yo iba en el coche con mi hijo, que entonces tenía 9 años, y de repente vi yo lo que vi no era alargado, era redondo, era un resplandor. Yo vi que encima del coche oscilaba una luz muy potente, un resplandor anaranjado, y que es como que se paró encima del coche. Miro para arriba y entonces cojo, aparco y me salgo del coche. Y miro para arriba y había como unos focos muy potentes hacia abajo, unas luces muy potentes que salían de como de la forma de un platillo volador. Bueno, mi hijo me dice, mamá, por favor, digo, mira, esto es un ovni. Y mi hijo me dice, mamá, por favor, súbete en el coche. Me muero de miedo, súbete en el coche. Me subo en el coche, aquel aparato siguió un buen rato encima de nosotros y de repente coge y sale a la velocidad de la luz y lo pierde, sí, sale disparado enfrente de mí y se alejó, bueno, lo vi alejarse y aquel resplandor tardó mucho en desaparecer del cielo. Bueno, te digo que yo sé lo que vi, lo contamos y yo a mi hijo le decía, pero cuenta, porque la gente se reía, anda, que fíjate qué importante era la boda de mañana, que hasta los extraterrestres vienen, bueno, y se reían de mí, y digo, pero por favor, di lo que vimos, y él no quería hablar, lo había, había pasado tanto miedo que no quería, no quiere hablar de ello, nunca más lo volvió a mencionar, pero yo sé lo que vi, ¿eh? Claro. ¿Me crean o no me crean? ¿Se rían o no se rían?
3: Estoy completamente con usted, María José. Estoy completamente con usted. Hay una teoría que sabéis que dice que el ser humano es una especie muy rara para este planeta. Tenemos muchas cosas raras para empezar. Sí, que el sol.
6: Hay que darte la razón.
3: Que no podemos estar al sol como un león todos los días, porque nos quemamos y eso nos produce cáncer. Después, nuestra espalda, tenemos muchísimos problemas lumbares solo por vivir, que es una cosa que no le pasa a ningún animal. Nuestro cerebro es demasiado grande para el canal del parto de la madre. Y hay una teoría que dice, esta es de las más antiguas, la de los Anunnaki, que hubo una especie extraterrestre que tuvo que huir de su planeta en busca de oro, porque el oro era el elemento que les permitía viajar por el espacio, y que esos Anunnaki llegaron aquí, vieron a los primates, inyectaron parte de su ADN en los primates, y eso hizo que evolucionásemos a lo que somos hoy, y que los Anunnaki están todo el rato espiándonos al otro lado de la luna.
5: Anunnaki, ¿a qué se dedica? Ese nombre de...
7: profundamente decepcionado, ¿no? los Anunnaki viendo.
2: Los Anunnaki están
7: dirán,
2: flipando.
7: Madre mía, la que hemos liado.
2: La que hemos liado con los monos. Y
3: vamos mira. 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
6: Sí, por ejemplo, los coches eléctricos. Bueno, pues yo te digo que para algunas compañías de seguro es como si fueran asegurar un ovni. No tienen coberturas para los coches eléctricos.
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3: Estamos hablando sobre encuentros con ovnis extraterrestres, con, bueno, avistamientos, este tipo de cosas.
7: La teoría del bosque oscuro, a ti que te gusta la ciencia ficción.
3: Paradoja de Fermi.
7: Sí, es una explicación a la paradoja de Fermi. La paradoja de Fermi lo que dice es que si tan grande es el universo, ¿por qué estamos solos? ¿O por qué tenemos la sensación de estar solos? Y el bosque oscuro es que dice que las civilizaciones en realidad, de todos los planetas, somos paranoicos. Entonces nos da miedo salir a relucir y llamar la atención de otras civilizaciones, porque nos podrían destruir. Entonces estamos todos en silencio, calladitos,
3: la paradoja
7: viviendo nuestra vida.
3: Lo que te dice es que para que tú puedas salir del planeta, para empezar, tienes que avanzar lo suficiente como para poder hacerlo. Claro. Y la evolución del tiempo que seguimos nosotros es ridícula comparada con la dimensión que tiene ese tiempo en los viajes de una estrella a otra, solo
7: porque
3: para llegar
7: ideal,
3: a...
7: Y en realidad, porque el tiempo es circular.
5: No, sencillamente porque el tiempo y la distancia son parámetros inventados por...
3: Inventados por el hombre.
5: El tiempo y el espacio son parámetros inventados por el ser humano que le sirven como muletas para poder andar y avanzar.
3: Eso es un debate en el que
5: no vayamos a... Un metro mide 100 centímetros porque nosotros decimos que un metro mide eso.
3: No, porque objetivamente para nosotros... Bueno, vamos a ver. Vamos a hablar con Juan Carlos porque es que Juan Carlos, yo quiero que me cuente su historia.
7: Llame un Anunnaki.
3: Con los ovnis. Juan Carlos, muy buenas.
8: Hola, buenos días.
3: ¿Cómo es su historia, amigo?
8: Hola, un saludo para todos. Menos para los de deportes, que son del Barcelona.
6: Todo. Sí.
3: Madre,
6: sí.
3: Bueno, adelante con su historia de los ovnis, Juan Carlos.
8: Bueno, mira, muy, muy parecido a la de la señora que ha hablado hace un poco. Yo vivía en Barcelona, en Sardañola. Trabajaba en Barcelona, en la discoteca Performance, en aquellos años, 1978. Tenía un 131, iba para casa y a trabajar y volvía con el coche. Y yendo para casa a las 11 de la noche, un día, en noviembre, a la salida de la autovía para entrar en la carretera de Sardañola, hay un cacho de cuesta ahí en curva, el coche se me paró, pero totalmente, se me quedó sin energía, se me paró. Y yo me quedé anonadado, digo, pero bueno, si tengo un coche que no tiene ni 2 años, ¿qué ha pasado? Bueno, me bajo del coche y veo una luz muy potente encima de mí y me quedo paralizado, un platillo, una cosa muy enorme, redonda, con una luz para abajo enorme, cálida. Me quedo mirando unos segundos. De repente el platillo hizo igual que la señora, unos segundos y desapareció por el Tibidabo, o sea, rápido. Me quedé anonadado, digo, bueno, ¿y eso qué es? Total, miro para el coche que había dejado la puerta abierta y ya tenía las luces encendidas del interior. Me subo y arranco, me voy para casa temblando, porque yo me llevé, pues yo qué sé, es que es algo tan inesperado. Me fui para casa, lo comento con mi señora entonces, y dice, anda, tú has bebido. Digo, ¿cómo que he bebido? Que yo, hombre, que no, que te voy a beber. Pues nada, increíble. Y no me gusta contarlo, ni lo he contado muy pocas veces, porque es que nadie te cree.
3: ¿Su mujer acabó creyéndole o no?
8: No. Nadie. Es que no te cree nadie, porque dice tú o lo has soñado o... No, aquello fue verdad. De hecho, yo tenía una cámara muy moderna, una Canon, y que había comprado en Andorra, precisamente, y me la metí en el coche. Digo, a ver si me vuelve a pasar y hago una foto, aunque sea en el cubo con flash, a ver si pido algo.
3: Si le sirve de consuelo, Juan Carlos, nosotros le creemos.
5: Sí, yo sí.
3: Pero
5: yo
3: de
5: sí,
3: verdad, yo se lo digo. Creo, sí. Y se lo digo.
2: Y además coinciden todos los que han avistado estas naves en cosas muy parecidas. Mm. La luz, los movimientos rápidos.
3: Cerca del mar también, muchos de ellos.
5: Casi siempre. Sí.
3: Al final de esta hora le pedimos lo mismo de siempre a Antonio Agredano, y es que reúna todo esto en algo cotidiano y que se lo presente en su crónica. En su crónica perpleja.
7: Hasta las estrellas mueren, hasta su fuego se colapsa y se apaga, hasta su luz, pasados millones de años, se funde con la oscuridad inmensa del universo. Esos gigantes de gas también tienen los días contados, porque todo es efímero, porque nada hay más voraz que el tiempo, que sus fauces invisibles, que su lenta venganza contra el infantil júbilo de la existencia. ¿Qué somos en todo esto? ¿Nosotros? Motas de polvo que laten por un instante en una esquina en mitad de la nada. Algo inapreciable, de una brevedad dolorosa, de una intrascendencia casi cómica. Porque vivimos como si fuéramos a heredar el mundo. Porque sentimos y hablamos y escribimos con una hondura impropia de nuestra fragilidad. Tenemos la suerte de haber inventado el vino, de haber domesticado el ganado, de haber desarrollado una inesperada fascinación por la belleza. Tenemos la suerte del amor y del deseo, que es como si las fuerzas del cosmos nos atravesaran. Tenemos la suerte de tener la risa contagiosa de nuestro hijo y su olor. E incluso, algunas noches, sentimos que todo está en orden, que el universo no es un lugar hostil, sino un refugio y un milagro, que nuestro corazón es un tesoro enterrado por un Dios misericordioso en lo más profundo de nuestro pecho. Pero es verdad que otras noches, bajo el firmamento agujereado, nos sentimos solos, porque la soledad es un lenguaje universal. Hay piedras danzando en el espacio, soles que agonizan, y yo no sé si hay vida allí. Y realmente creo que no me interesa, porque bastante tengo ya con mis dudas, con mis miedos y con mi minúscula y digna existencia.

0: sabe que se esperaba un poco de autobombo en esa comparecencia de Pedro Sánchez con el director de la Organización Mundial de la Salud. Así ha sido, hay una frase, yo creo que destaca y resume bastante bien las palabras de Sánchez, que decía: nuestros hijos podrán viajar este verano más tranquilos por el mundo gracias a lo que ha hecho España. Pero bueno, por comentarle algo de lo que sí ha dicho Tedros Adhanom, director de la OMS, que ahora mismo no hay nada que apunte a que vaya a haber un brote mayor. Ha dicho que hay 11 casos sospechosos ligados al brote, 9 de ellos confirmados y otros 2 que seguramente también se confirmarán. Todos los casos sospechosos y confirmados asegura él que han sido aislados y que se están gestionando bajo supervisión médica estricta, minimizando así cualquier tipo de riesgo de transmisión. Y bueno, le informaremos de todo lo que vayamos conociendo a lo largo de la mañana. Luego a las 12:30 vamos a hacer una comparación por países para ver cómo se están haciendo las cuarentenas, en qué condiciones están cada uno de ellos.
1: Muy bien.
0: Pero yo ahora quiero...
2: Yo te digo una cosa, el programa de hoy, en vez de a las 10 a la 1 de la noche, me tenéis que acompañar a mi casa.
0: A las 12:30 conéctate, porque hablamos con detalle de estos documentos que se han desclasificado en Estados Unidos con Javier Sierra y Martín. Y ahora a las 11 nos visita el boxeador Antonio Barrul. Recordaréis que Antonio se hizo muy viral por defender a una mujer que estaba siendo víctima del maltrato de su marido en una sala de cine. Redujo al tipo, pero como era boxeador profesional, hubo mucha gente que dijo, bueno, la uso desmedido de la fuerza. Pero han pasado ya 2 años, él quedó absuelto de todo y quiero hablar con él. ¿Os parece?
2: Me parece perfecto.
3: Muy bien, dale, señores, un abrazo muy fuerte.
0: Yo
3: de mi parte.
0: De vuestra parte. Chicos, hasta mañana.
2: Hasta mañana.
1: Hasta mañana.
0: Adiós, adiós, adiós.
1: Estamos ya muy cerca de las 11, las 10 en Canarias. En unos instantes más.
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0: Ya son las 11, las 10 en Canarias.
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3: Carlos, Pedro Sánchez saca pecho de la gestión que España ha hecho con el barco Ondius, afectado por un brote de antivirus. El presidente del gobierno ha calificado el operativo de éxito en presencia del director de la Organización Mundial de la Salud, que confirma 9 casos positivos en todo el mundo y otros 2 que seguramente también lo serán. Pone además fecha al fin de la cuarentena estricta, que será el próximo 21 de junio. Ricardo Rodríguez.
4: Sí, Pedro Sánchez ha roto su silencio para presentar como un éxito el operativo frente al antivirus y ha llamado a sentirse orgulloso de ser español. Bajo el lema España cumple, el presidente ha otorgado una particular trascendencia al manejo de su gobierno de la emergencia sanitaria.
5: Algunos dirán que el episodio de Ondius caerá pronto en el olvido, pero yo no estoy de acuerdo. Creo que va a ser recordado durante años. Y lo va a ser porque es una realidad más de quiénes somos, de quién es España. Un país comprometido con el derecho internacional, con la paz y con el fin de las guerras.
4: A su lado ha comparecido el director de la Organización Mundial de la Salud para valorar el desenlace del operativo y, claro, resaltar el liderazgo de Sánchez.
6: España ha podido liderar muy bien esta operación gracias al presidente del gobierno, al señor Pedro Sánchez, y a su gobierno por el liderazgo remarcable de España.
4: Pedro Sánchez ha declarado vigilante ante la evolución de la emergencia. El director de la Organización Mundial de la Salud ha descartado un brote mayor ante la rápida reacción.
3: Sánchez se ha referido también a las palabras que Isabel Díaz Ayuso ha dejado esta mañana en estos micrófonos de Herrera en COPE. La presidenta de la Comunidad de Madrid le ha acusado a él y a la presidenta de México de propiciar que tuviera que interrumpir su viaje oficial al país.
7: Pero yo lo que en realidad denuncio es que el gobierno de México y el gobierno de España ha puesto en peligro, bueno, a mi equipo y a mí. Es profundamente violento y peligroso y el gobierno nos ha abandonado, el gobierno de España, un representante del Estado, lo ha abandonado y no solo lo ha abandonado, sino ha echado fuego desde aquí.
5: Tampoco quiero polemizar con alguien que es profesional en crear problemas y en confrontar no solamente en nuestro país, sino como hemos visto durante estos días también fuera de nuestro país, en este caso en México.
3: Bueno, el exceso de regulación está frenando el crecimiento de nuestras empresas. De hecho, aquellas con más de 50 trabajadores han caído un 24%, algo que dificulta que España alcance los niveles de productividad de la Unión Europea. Marta Ruiz.
8: Una de cada 5 empresas se veta a ampliar la plantilla por el aumento de costes que conlleva pasar la barrera de los 7, 10, 20 o 50 empleados, más burocracia y normas laborales y contables que enfrían las ganas de ampliar el tamaño de la empresa, sobre todo en sectores como industria y construcción. Raúl Mínguez, jefe de la Cámara de Estudios de la Cámara de Comercio de España.
9: Al final, el tamaño empresarial está relacionado con la productividad. Las empresas más grandes pues tienen mayor capacidad para innovar, para digitalizarse, para exportar, para atraer talento, para acceder a financiación.
8: Lo ideal sería adaptar la regulación al tamaño de las empresas, un mayor acompañamiento y coordinación entre administraciones en un país en el que el 99% de las empresas son pymes.
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3: Y en los deportes, Mourinho entra en escena, Daniel Asenjo.
10: No te queda nada, Alberto. ¿Eh? El técnico portugués que está ahora en el Benfica empieza a sonar con fuerza para volver a entrenar al Real Madrid. Por estos rumores le preguntaron ayer a Mourinho. Resta una jornada en la Liga Lusa y prefiere guardar silencio hasta que acabe la competición.
11: Las últimas dos semanas de campeonato no son para pensar en el futuro, no son para pensar en mi contrato. He decidido que no quería escuchar a nadie
12: y pienso que
11: a partir del lunes
12: ya podré
11: responder a esa indirectamente a esa pregunta que será sobre mi futuro como entrenador y sobre el futuro del Benfica.
10: Aquí en España arranca la jornada 35 de Liga, la primera de las 3 últimas para el final, con la lucha por Europa y el descenso en juego. A las 7 Celta Levante, 8 Betis Elche y 9 y media Osasuna Atlético de Madrid. Todos los partidos en tiempo de juego. Anoche el Oviedo se convirtió matemáticamente en equipo de segunda división tras el empate entre Rayo y Girona. Y está hablando el seleccionador español en los desayunos de Europa Press, Luis de la Fuente. Queda un mes para el Mundial y le han preguntado por los lesionados Lamine Yamal, Nico Williams y Mikel Merino.
13: Todos los jugadores que has citado van a estar recuperables y disponibles para el comienzo del Mundial y creo que para el primer partido, pero si no fuera por el primer partido, pues sería para el segundo o el tercero y no genera ningún contratiempo importante.
10: Y en ciclismo, el equipo Movistar acaba de anunciar la renovación de Iván Romeo hasta 2030.
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15: Hola, ¿qué tal? Muy buenos días. El médico le dijo que le iba a dar el alta laboral y acabó agrediéndole. La policía ha detenido aquí en Sevilla un hombre por un delito de atentado contra un funcionario sanitario, también por otro delito de lesiones, por, como te digo, agredir a un facultativo de una mutua que era el encargado de la supervisión de su baja laboral. Propuso que se le diera de alta, por lo que este hombre comenzó a increparle y le llegó a agredir haciendo que se cayera al suelo, a pesar de lo cual, según nos dice la policía, siguió pegándole. El médico tuvo incluso que ser atendido de las lesiones en el centro sanitario. Y hoy la Agencia Espacial Europea está celebrando aquí en Sevilla el tercer foro de comercialización de observación de la Tierra. Va a durar durante 3 días y van a hablar de conocimiento, innovación y network.
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3: 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Vamos a ver qué más nos trae la mañana.
4: Mire, hay un fenómeno social que se ha estudiado un montón. Se llama el efecto espectador. Y dice que cuanto más testigos hay en una situación de peligro, menos probabilidad hay de que alguien intervenga. Porque uno tiende a pensar que, pues bueno, ya lo hará el de al lado, ¿no? O que mejor salvar el pellejo y no entrometerse, ¿no?
5: ¡No quiero ni puta idea!
6: ¡Salga!
7: No, que yo vengo con los niños, ¿qué ha sido él?
8: Yo también vengo con mi niño, maricón de mierda.
4: Hace un par de años, Antonio se sentó en esta sala de cine con su mujer y con sus hijos para ver una película. Y unas filas más abajo vio como lo vio también toda la sala, como un hombre empezó a discutir con su mujer. Su mujer se sentó un par de sillas más allá y en ese momento ese hombre se levantó, la empezó a insultar y frente a todos empezó a agarrarla del cuello y a zarandearla. Claro, ante una imagen así la gente empezó a llamarle la atención porque es que incluso llegó a darle un golpe a una niña que estaba sentada a su lado, que no tenía nada que ver. Antonio, como le he dicho, es boxeador profesional y fue el único en levantarse de su asiento y encararse con él, que es el momento que está escuchando. Le advirtió un par de veces y como el tipo no paraba, pues Antonio acabó reduciéndolo. Y este vídeo dio la vuelta por todos lados, porque al ser boxeador profesional hubo mucha gente que señaló que hubo abuso de fuerza. Pero claro, ¿qué haría usted en esa situación? Antonio Barrul, buenos días.
9: Hola, buenos días, ¿qué tal?
4: ¿Cómo estás, amigo?
9: Bien, todo bien, todo bien. Ya ha pasado todo.
4: Han pasado un par de años, pero me gustaría volver a esa sala de cine para que me cuentes en qué momento decides tú actuar, qué es lo que ves que hace que se rompa ese efecto, ¿no?, del fenómeno espectador.
9: Pues la verdad que yo pensaba que iba a ser un día tranquilo, en familia. Fui con mis dos niños, con mi esposa, con mi mujer, a ver una película de Garfield, donde todo se complicó, dio un giro diferente. La verdad que llegué contento con los niños y empecé a ver pues una pequeña discusión de pareja donde ella se apartó unas butacas más allá. Él empezó a insultarla, a decirle que se acercara, que no se tenía que, porque se tenía que acercar, que se sentara a su lado, pero ella no quiso. Yo aparté a mis niños para otro lado para que pues no vieran esa discusión que estaban teniendo. Él se levantó. A los 15 minutos, 20 minutos de película más o menos, y es cuando ya empezó a insultarla mucho más alto. De la que yo miro, vi cómo la enganchó por el cuello, la empezó a zarandear, todo el mundo se levantó. Y claro, hombre, yo creo que esa situación hay que frenarla sea como sea. Yo me levanté y le dije qué estaba haciendo, que era un cine de niños, que eso no tenía por qué hacerlo. Y es el momento que quise parar esa acción porque creo que a las mujeres no hay que tocarlas. Son reinas, son princesas, al final mi madre es la que me ha dado la vida. Tengo hermanas también y no quisiera que pasaran por lo mismo y fue lo que me hizo intervenir.
4: Porque tú, no sé si viste que alguien en algún otro momento habría intervenido o de no haberlo hecho eso habría seguido así.
9: Pues la verdad que yo lo que muchas veces pienso es que si en vez de solo...

0: después de encima de todo lo que había hecho. Se le tenía que caer la cara de vergüenza, pero se volvió un poco loco, ya se transformó. Solo pensaba en mí.
1: Y Antonio, tío, ¿cómo le explicas a tus hijos ese momento? No sé si es cuando vuelves a tu asiento, si es cuando sales de la sala de cine. Si...
0: Hombre, yo pienso que lo que hice no es que estuviera bien del todo, pero yo creo que es mejor que los niños se queden con una imagen de que, pues que un hombre que agrede a una mujer se le pone freno a que un hombre que agrede a una mujer se va sin que le pase nada.
1: ¿Qué te dijeron ellos?
0: Pues a ver, los niños eran pequeños, porque llevé al mediano y al mayor, pero ellos se quedaron con un impacto visual de ver a su padre golpeando lo que nunca habían visto. Lo que ven solo es pues que cómo entreno, cómo boxeo encima del ring. Pasaron un poco de miedo también porque sienten una situación de peligro. Al final los niños tienen ese miedo y perciben esas cosas.
1: Antonio, ¿tú pensaste en algún momento en tu condición de boxeador? O sea, es decir, porque para que la gente lo sepa, ¿no? Esto, tú tienes una fuerza que está acreditada, sí, que es mayor, que en fin, además eres profesional en esto, que las federaciones te pueden quitar el título o la capacidad de poder pelear por este tipo de asuntos. ¿Tú pensaste en eso?
0: No, en esos momentos no, en esos momentos solo piensas como un ser humano y como una buena persona, ¿no? Porque yo creo que esa acción hay que frenarla en cualquier momento, en cualquier situación de la vida. Ante todo somos personas, dejamos a un lado el ser deportistas y es lo que pensé en ese momento.
1: ¿Y tú cuando ves lo viral que se hace aquello, cómo reaccionas? ¿Cómo fue? No sé si fue que te lo enviaron a tu grupo de WhatsApp, los amigos, o cómo te das cuenta.
0: Empecé a recibir llamadas, mensajes. Fueron momentos, la verdad que los recuerdo, malos, porque estaba inestable. A las 2 semanas tenía un combate, me había fracturado una falange del dedo debido a lo del cine. Fueron momentos que recuerdo malos. Gracias a Dios tuve a mi familia a mi lado reconfortándome, porque la verdad es que no tenía ganas de nada. La prensa, las redes sociales, todo el mundo encima. Al final uno que no está acostumbrado a eso se agobia.
1: ¿Qué piensas de quién te criticó por abusar de la fuerza? Déjame recordar que luego en el juicio te absolvieron de absolutamente todo, sí, que tú mismo a los de la sala, después de ese suceso, les pediste perdón, que todo el mundo estaba perfectamente contigo, pero es verdad que, claro, el vídeo sale sin quizá todo el contexto del mundo, aunque yo creo que el contexto ya está implícito en la agresión de ese maltratador a su mujer, y hay gente, tío, en España que te empieza a decir que has abusado de la fuerza.
0: Es que, a ver, yo he visto muchos comentarios que dicen que lo tenía que haber reducido, pero es que tienen que darse cuenta que yo no hago ese tipo de deporte. Yo lo que hago es boxeo, y como sé reducir a una persona es golpeando. Al final tampoco le quise golpear en la cara, le di en el cuerpo, hasta que él se tranquilizó un poco.
1: ¿Cómo reaccionó su mujer?
0: Nada, me mandó un mensaje dándome las gracias.
1: ¿Te mandó un mensaje?
0: Sí. Mandó un mensaje dando las gracias, que ya sabía que se había separado de él, que se había apartado, y que gracias por actuar, que él y su niño pues que estaban bien.
1: Pero es que lo más fuerte, que yo lo he recordado luego repasando la historia, es que este tipo te denuncia a ti por lesiones y creo que en el mismo juicio dice que fue su mujer la que empezó a tratarle a él con agresividad.
0: Sí, es verdad. Es verdad. Yo cuando me leyeron eso, yo no daba crédito porque era mentira sobre mentira, pero bueno. Al final todo salió como creo que la mayoría de España esperaba. Una acción así tiene una consecuencia, hay que frenarla. Yo sabía también a lo que me exponía y claro que me daba miedo como deportista, como boxeador, que mi carrera se acabara, pero creo que si volviera a esa situación, actuaría de la misma manera.
1: Claro. ¿Cómo reaccionó la federación?
0: Con apoyo. Me apoyó al máximo, dijo que ellos no iban a intervenir, que no me iban a quitar la licencia, y creo que era algo normal.
1: Antonio Barrulé es boxeador, ha venido a visitarnos hoy Herrera en COPE. Ha sido 6 veces campeón de España. Tienes un sobre delante de ti, ¿verdad, amigo?
0: Sí.
1: Un sobre, ábrelo. Quiero que me describas lo que ves.
0: Esta imagen me encanta.

0: porque es un niño con sueños. En una familia humilde, que nunca tuvimos grandes lujos, pero siempre no nos faltó lo más importante, que era el amor, el cariño, el respeto. Nos educaron llenos de valores y creo que eso es lo que me ha convertido en el hombre que soy hoy en día.
1: Esa foto apareces con un casco de boxeo, yo no sé si tienes 2 añitos, un añito, con los guantes. ¿Tu papá fue boxeador, no, Vicente?
0: Mi padre sí fue boxeador, fue campeón de España y fue la persona que impulsó mi vida hacia este bonito deporte. Recuerdo cuando era niño iba a verlo boxear y sentía unos nervios diferentes a los que siento hoy en día.
1: ¿Qué te ha enseñado a ti el boxeo sobre la vida, Antonio?
0: Pues a ser mejor persona, a llevarme por un camino correcto, a llenarme de valores, a tener más respeto, más humildad y sobre todo a ver la vida de otra manera. A ver que en un ring los golpes son diferentes a los que te da la vida, que hay que mantenerse fuerte y que el que se cae se tiene que volver a levantar por su propio pie.
1: Hay un momento en el que tu papá, Vicente... Claro que tú eres 6 veces campeón de España y me gustaría que me hablases de ese momento en el que a tu papá le da un ictus. Tú tenías 12 años, ¿verdad? ¿Y tiene que cortar su carrera?
0: Sí, bueno, íbamos andando por la calle escuchando música con el teléfono y de repente se le cayó el teléfono a mi padre y yo le dije, papá, se te ha caído el móvil. Y mi padre me miró, giró la mirada, me miró con una mirada perdida y de repente él se cayó. Yo metí mi mano hacia él, lo intenté girar y él se cayó sobre mí. Yo lo senté y le empecé a decir, papá, ¿estás bien? Papá, ¿estás bien? Y cuando mi padre intentó hablar, como que balbuceaba, no podía hablar porque el ictus le había afectado medio cuerpo y él habla. Entonces yo lo intenté sentar, empecé a pedir socorro a todo el mundo, a parar los coches. Y vi a una niña amiga mía, una vecina, le dije, por favor, llaman a mi madre rápido. Llamó a mi madre, subimos a mi padre al coche como pudimos y subimos para el hospital. Y gracias a Dios, como mi padre pues fue deportista, era joven porque tenía 32 años de aquellas, se pudo recuperar rápido, pudo estar bien, pero claro, él no podía trabajar, no podía entrenar. Le dieron una medicación que se llamaba Sintrón, mi padre trabajaba en un matadero y no podía trabajar porque la sangre era líquida y si hubiera un corte, pues imagínate. Pues mi padre, como siempre ha sido una persona que no puede estar quieta, decidió pues hacer lo que más le gusta, que era abrir un gimnasio social. Es decir, había, pues nuestro barrio no es que sea el mejor barrio del mundo, pero es el que nos gusta y es el que nos gusta hacer una gran labor. Y decía mi padre que quería sacar a todos esos chicos de la calle, intentar darles un futuro. Mi padre intentó alquilar locales, muchísimos sitios, fue con el currículum, que fue campeón de España, que había trabajado en el Pladur, que se dedicaba a la construcción, que había trabajado en un matadero, pues que yo hacía gimnasia artística también. Y nadie nos brindó esa mano. Al final, pues mi padre decidió, había una nave abandonada, mi padre la abrió, limpió media nave, la dividió con un tabique de pladur, hizo un ring con palés de madera, lo recuerdo, en la lona lo pusimos con tela asfáltica, fue a donde su antiguo entrenador le dio los sacos que tenía, los pusimos y ahí empezamos, con muchísima ilusión, con muchísimas ganas, sin agua, sin luz, el vecino nos daba agua y luz. Cuando abríamos el gimnasio había ratas que pasaban por debajo del ring, imagínate. Pero yo creo que todos esos comienzos son los que me han inspirado y me han llenado a ser el boxeador que soy hoy en día. Por eso tengo ese hambre, esas ganas, esa ilusión de devolver a mi padre, a mi familia, todo lo que ellos han hecho por mí. Por eso yo sé que no tengo ni techo ni límite en esta vida.
1: Hay una cosa, tío, que... yo sé que eres gitano, yo estoy, en fin, por mi familia, por mi ciudad, por mi contexto, estoy cerca de mucha gente gitana, ¿no? Y además es una compañía que adoro porque, en fin, yo sé que son estereotipos, pero aquí en Sevilla el gitano sevillano tiene un arte que se sale por los 4 que están al costado, ¿no? Pero y estoy muy cerca de todos los estigmas y todos los prejuicios que tiene todavía el mundo gitano y sé que has hecho tantas cosas de pequeño, que has ayudado a tus padres con tantos tipos de trabajo. Y me gustaría que me contases si hay algo por lo que no quisieras que pasen tus hijos, que sí pasaste tú.
0: Uf, se me pone un poco la piel de gallina. Pues, a ver, hemos tenido muchas cosas en la vida, pero gracias a Dios siempre lo hemos superado. Yo no quisiera que mis hijos vieran ni pasaran lo que yo pasé cuando vi a mi padre que le dieron ictus. A mí eso para mí me marcó. Cuando tenía 13 o 14 años, tengo un hermano menor que se llama Vicente Barrul y sufrió un cáncer. Tenía cáncer, mi hermano, un linfoma, lo pasó muy mal. Lo tenía esparcido por el pecho, los pulmones, el corazón. La verdad que estuvo muy malo, muy malo. Y yo ahí aprendí mucho también, porque al final estuvimos mucho tiempo solos. Mi madre tuvo que dejar de trabajar para quedarse con mi hermano en el hospital. Yo tenía que estar al lado de mi padre, pues imagínate, los dos ser uno. Pasamos momentos muy malos, pero también aprendí mucho de mi hermano porque vi que él era realmente un guerrero. Mi hermano de aquella estaba estudiando, tuvo que parar sus estudios, pero aún así seguía estudiando, mandaba que los profesores subieran al hospital para no perder, porque perdió un año, pero el segundo lo pudo recuperar. Y cuando acabó el proceso de la quimio, todo, le dijo a mi padre que quería hacer, que quería ser. Y dijo mi hermano que quería devolver todo lo que habían hecho por él. Y hoy en día mi hermano es gitano, es enfermero, trabaja en el hospital y está devolviendo todo lo que han hecho por él en esos años. Y para mí eso me llena de orgullo, porque al final somos una familia, somos gitanos, pero estamos rompiendo esa barrera, esos prejuicios, estamos llenando a esas nuevas generaciones, porque a mí, claro que me gusta ganar y conseguir títulos, pero lo que me llena realmente es llegar a mi casa, ver a mi familia, ver a todos esos niños que me siguen y ser un referente para esas nuevas generaciones, ser un ídolo, inspirar, llenar a esas personas. Creo que para mí eso es el mayor regalo que me voy a llevar en esta vida. Siempre digo que lo que va a quedar aquí en mi vida es un legado, pero no por los títulos que consiga, sino por la persona que soy. Soy buena persona y creo que eso es lo que va a marcar un antes y un después en mi vida.

0: Os vamos a contar cuándo es el cumple del Adolfo. ¿Cuándo es tu cumple?
1: El 14 de febrero.
0: El día de San Valentín. El Adolfo está bendecido por el amor. ¿A que sí? ¿A que sí, papá? Yo conocí el amor cuando tú naciste. Y no ha parado de crecer lo que yo te quiero a ti. Tú eres mi vida, eres especial para mí. Mi vida entera. Tú me has enseñado lo que es amar, lo que es querer, lo que es volverse loco por algo. ¿Me quieres tú a mí?
1: Sí.
0: Yo a ti te quiero más.
2: Muchas veces pienso, Antonio, que las preguntas más trascendentales de la vida quizá no son tanto para qué estamos aquí, sino, como tú decías, qué dejamos cuando nos vamos, ¿no? ¿Qué legado nuestro se queda latiendo en el mundo? Y no hay nada, creo, más gratificante que ver a tres niños como los tuyos, bien educados y felices, ¿verdad?
3: Pues sí, la verdad que es mi felicidad diaria poder ver a mis hijos, levantarlos cada mañana, poderlos llevar al colegio, a la guardería, o echarme cada noche y contar historias de cuando yo era un niño, de mis viajes, de mis andaduras. Creo que eso es lo que realmente me hace feliz. Ver a mis hijos crecer y poderles contarles mis experiencias y poder educarlos y guiarles en un camino bueno, para mí es lo más importante en esta vida.
2: Antonio Barrul, te deseo muchos éxitos, te admiro mucho y te agradezco enormemente que hayas venido a visitarnos.
3: Muchísimas gracias de corazón por la invitación y seguro que no será la última vez que hablemos.
2: Un abrazo, amigo.
3: Gracias.

0: ¿Qué les parece si descubrimos nuevas historias de la mano de Alberto Herrera y Gorka Bustos?
1: Hay testimonios, Carlos, como el que hoy hemos escuchado a las 9 de la mañana, que tienen la facultad de resituarnos, de ser una especie de recordatorio de lo que realmente importa en esta vida, ¿no? Y es suficiente escuchar 2 minutos a Borja Semper para hacernos cargo de ello. Jorge Bustos, muy buenas.
2: ¿Qué tal, Alberto? ¿Cómo estás?
1: Te ha contado su proceso personal, el proceso que ha tenido desde el diagnóstico de un cáncer de páncreas hasta su reincorporación a su despacho en Génova. Son 10 meses de, sobre todo, muchas dudas, ¿no? De sufrimiento, de altibajos que cambian radicalmente dónde estás en el mundo, tu forma de vivir, tu forma de ver las cosas.
2: Sí, la verdad es que no estamos acostumbrados a un testimonio tan personal viniendo de un político, porque un político pues habla de política y se mete con el adversario y hace ese tipo de cosas, ¿no? Pero claro, cuando te diagnostican cáncer de páncreas, que es el más letal de todos, y tienes 4 hijos y una mujer, y eres joven todavía y tienes un brillante porvenir por delante, pues todo el mundo se derrumba, toda tu jerarquía de valores, toda tu lo que te parece importante y lo que no, se relativiza bruscamente y empiezas a caminar por un túnel que es el que ha descrito Borja en la entrevista. Evidentemente es un político nato y ha vuelto a la política y tiene muchas ganas de ayudar a Feijóo a llegar a la Moncloa y de cambiar la política de este país y el clima venenoso en el que se mueve. Pero claro, cuando resucitas, porque realmente Semper porque lo pilló a tiempo, porque su mujer Bárbara le escuchó toser de noche en la cama y le dijo: tienes que hacerte una prueba, y lo pillaron a tiempo, si no, pues evidentemente no estaría aquí, ¿no? Y claro, lo ha contado sin dramatismos, como es el vasco, ¿no? De Guipúzcoa, lo ha contado con naturalidad, que yo creo que es una naturalidad que ayuda también a la gente que pueda estar pasando por el mismo trance, pero sobre todo ayuda a redimensionar la política que quieres y la que no, la política que te gustaría hacer y la que no. Y por eso yo creo que él ha tomado una conciencia muy singular del lugar al que vuelve, y vuelve con la intención de alejarse de los trampantojos, dice, de centrarse en lo que es útil al país.
3: Vi muy evidente la casquería de la política y por eso la rechacé, que ocupara parte de mi tiempo. Quería que mi tiempo fuera de calidad, no sabía el tiempo de calidad que iba a tener. Y quería que cuando tuviera momentos de lucidez, de capacidad, de concentración, no me lo ocupara la casquería de la política que yo veía cuando me asomaba. Que había terminado por naturalizar y normalizar cuando estaba en política.
2: Y ha estado muy interesante también los adversarios políticos que le han escrito, porque a veces eso no lo vemos. Nos enseñan solo la confrontación, pero por debajo él tiene una gran relación con Santiago Abascal y están, no diré las antípodas ideológicas, pero están distanciados
1: con
2: ideológicamente.
1: Pachi López también, ¿no?
2: Con Pachi López, con Gabriel Rufián, es decir, ministros del Reino de España le han mandado, de Sánchez, le han mandado mensajes de apoyo, y deberíamos normalizar eso. Es decir, está bien que se sepa que los políticos que se pegan públicamente tienen un punto de sobreactuación que además contagian esa polarización a la vida social, cuando en realidad, oye, desean que se recupere el adversario, ¿cómo no?
1: Yo creo que lo que deseamos la gran mayoría de los ciudadanos es que eso que pasa en los chats privados se vea, pues ya no te digo el colegueo en el Congreso, porque ahí hay que guardar las formas, ¿no? Pero en declaraciones, en que se vea que somos personas ante todo y no...
2: Sí, yo creo que ahí llevamos demasiado tiempo exprimiendo la estrategia del enfrentamiento, y a lo mejor... Bueno, fíjate, este domingo puede pasar que precisamente otro tipo de talante político más parecido al de Semper, como es el de Juanma Moreno, obtenga una reválida mayoritaria en las urnas, ¿no? Por algo
1: será. Veremos y lo contaremos.
2: Lo contaremos.
1: Juntos. Jorge, un abrazo.
2: Abrazo, Alberto.
1: Tony.
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0: Es decir, que el Departamento de Defensa de Estados Unidos, la NASA, Casa Blanca, Pentágono, todo esto, han estado años negando o ninguneando la existencia de los ovnis. Resulta que desclasifican 162 documentos llenos de fotografías, vídeos, con vehículos completamente desconocidos, aéreos, con formas extrañas. ¿Y usted se queda tan tranquilo? Y aquí esto no ocupa todas las portadas de los periódicos del mundo todos los días, Javier Sierra.
2: Buenos días. Pues sí, es bastante atípico, ¿no? Lo que ha ocurrido es que por primera vez en la historia un presidente de los Estados Unidos ha dado una orden de desclasificación de materiales que llevaban siendo considerados secretos durante más de 7 décadas. Esto se ha ejecutado, se está suministrando una primera tanda de 162 carpetas llenas de fotografías, vídeos, documentos, en fin, poco vistos o nunca vistos, y New York Times, Washington Post, Wall Street Journal, toda la prensa importante, digamos, o de referencia americana, no le ha prestado prácticamente atención. Y sin embargo, las redes, donde está la opinión de verdad de la gente, se ha llenado, en fin, de manera espectacular. Mira, si tú entras hoy, Alberto, a la página web del Departamento de Guerra, se llama War, guerra en inglés, .gov, verás que en el menú superior, aparte de todas las opciones clásicas de la información, tienes un apartado que se llama UFO, uh-huh. O sea, directamente. Y ahí accedes a todos los archivos que se han desclasificado. Hay de todo. Hay documentos históricos, antiguos, que conocíamos a lo mejor peor reproducidos.
1: Hay desde Roswell, ¿no? Creo que
2: Sí, totalmente, totalmente. Se habla de Roswell, no mucho, aparece como mencionado, sobre todo, fíjate, en papeles del FBI, para que nos situemos. De los documentos que se han dado, de las carpetas que se han dado, 52 pertenecen al FBI. Y en ese material aparecen cosas, bueno, pues desde lo intrigante a lo anecdótico. Lo anecdótico es que, por ejemplo, hay muchos ciudadanos en los años finales de los 40, primeros de los 50, que escriben a los federales, pues por ejemplo, para dar sus teorías sobre lo que pueden ser los platillos volantes. Piensan que pueden ser soviéticos y se ponen a disposición de los federales para defenderse de ellos y dispararles si es necesario, ¿no? Hay incluso un señor que se suscribe a una revista de ovnis y cuando recibe el primer ejemplar de la revista de aquella época, dice, uy, estos son todos procomunistas. Yo escribo al FBI y les digo, me he suscrito. Si ustedes interceptan la lista de suscriptores, no lo tengan en cuenta, no soy comunista, ¿no? O sea, hay cosas de ese tipo. Pero al lado de eso, hay documentación, en fin, muy, muy seria, donde se habla de cómo el FBI recoge todo lo que tiene que ver con rumores, informaciones, comentarios interceptados en conversaciones telefónicas, etcétera, vinculados con ovnis estrellados. Les interesaba muchísimo lo de los ovnis estrellados, ¿no? Uh-huh. Como si de repente pudieran, por un lado, ser restos de tecnología soviética que a lo mejor les estaban espiando, o quién sabe si tecnología extraterrestre. Y se deduce que la Fuerza Aérea ha llegado a un acuerdo, ha firmado un contrato con el FBI para recibir toda esa información y examinarla. Llega un momento, y hay un cable en ese sentido muy, muy divertido, en 1952, donde el FBI recibe una carta de la Fuerza Aérea diciendo, mire, por favor, no me mande más cartas de chalados de los ovnis, porque no podemos procesarlas. Y el FBI le dice, se aguantan ustedes porque tenemos este contrato firmado, ¿no? Todo eso está en el ambiente, pero a la vez, y esto es lo interesante, más de la mitad de la información que se ha dado es inédita. Cosas que van a sorprender. Hay imágenes de vídeo, hay 28 documentos vídeo, la mayoría de ellos obtenidos por drones en todas partes del mundo, por drones americanos. En Grecia,
1: recientes.
2: Sí, desde 2020 a 2026. En Grecia, en el Indo-Pacífico, en Japón, que no son zonas de conflicto, y por supuesto en Irán, en Siria, en lugares mucho más delicados, ¿no? Y en esos vídeos se ven cosas extrañísimas, por ejemplo, luces que vuelan a una velocidad, en fin, pequeña, sostenible, de unos 200 kilómetros por hora, pero que de repente hacen varios giros sucesivos en ángulo recto a esa velocidad sin disminuir. No hay tecnología humana que sea capaz de hacer eso, o que nosotros conozcamos. Y sin embargo está recogido en estos vídeos. En fin, que como te digo, el tema es interesante.
1: Es que sí, quiero que hablemos de algunos episodios en concreto, porque
2: sí, claro,
1: dentro de esta desclasificación hay varios departamentos. Tú has mencionado al FBI, está el Departamento del Estado, el Departamento de Estado, y está el Departamento de Guerra, y también hay documentos que ha desclasificado por orden de Donald Trump la NASA. Martín Sierra, buenos días.
3: Buenos días, Alberto, ¿cómo estás?
1: Muy bien, amigo mío. Vamos a ver. 1969, bueno, quiero que me hables del Apolo 12, sobre todo del Apolo 17 y de las transcripciones de las cosas que dijeron los astronautas, que os complementéis el uno al otro porque estas historias son increíbles.
2: Bueno, desde luego, o sea, se han estado desclasificando estos documentos del corazón de la carrera espacial, de las misiones lunares del programa Apolo. Hasta este momento no habíamos visto estas fotografías que habían sacado de tanto del Apolo 12 como del Apolo 17. Hay 6 fotografías en total, 5 del 12 y una del 17, en la que los astronautas desde la superficie lunar fotografían en el cielo lunar una serie de objetos que no figuran dentro de las fotografías que habíamos visto hasta la fecha. Y en las propias conversaciones que ellos tenían entre ellos durante la misión, comentan estos incidentes, lo comentan con Houston, y desaparecen de las transcripciones hasta hoy. Esto no solo es tanto que se haya ocultado esto y que no ha estado visible para el público durante los últimos 50 años, es que ¿qué más hay que no hemos visto del programa Apolo?
1: Claro.
2: Porque hemos visto... Tenemos un gran abanico de transcripciones, un gran abanico de transmisiones, pero sigue habiendo cosas que no sabemos.
1: Javier, tú y yo hemos hablado muchas veces de que en los propios vuelos, ya no solo en la superficie de la Luna, sino que en los propios vuelos hay muchos astronautas que han dicho que habían sido acompañados por luces que maniobraban alrededor de la nave, que todo eso se lo comunicaban a Houston. Creo que ha habido incluso algunos análisis de espectrometría que se han desclasificado en esto. Pero claro, eso eran rumores, ¿no? Cosas que incluso habían contado algún astronauta luego en alguna entrevista, pero a la que no se le dio la suficiente, no sé si cobertura o credibilidad.
2: Efectivamente, hasta esta semana todo eso era anecdotario de la carrera espacial, es decir, los astronautas en alguna ocasión habían dicho que habían visto cosas o luces, pero sin darle una importancia exagerada. Habían ocupado algún titular en prensa y, por supuesto, en programas de radio y en emisiones de televisión era un asunto que se comentaba, pero esta es la primera vez en la que la propia NASA reconoce que esas anomalías, esas situaciones sucedieron y nos da más información. En el caso de las misiones Apolo sobre la superficie de la Luna, esto es muy intrigante porque en esas fotografías lo que aparece es como luces, a veces en forma triangular. Hay una, sí. hay una formación en triángulo que
3: muy,
2: aparece...
3: Muy singular, que aparece tanto en el Apolo 12 eso como es. En el Apolo 17.
1: Parece la misma.
3: Parece la misma. A más distancia en la foto del Apolo 12 que en la del 17... pero son muy similares en forma.
2: Y sabemos, por la posición del Sol, que se deduce de las sombras que aparecen en la imagen,
1: sí, a la izquierda, ¿no?
2: Eso es, que son no son luces probablemente que emitan luz, sino que son luces por reflejo. Es un reflejo de algo que en ese momento está flotando sobre el cielo lunar.
1: Pero es que se ve claramente que está flotando. O sea, y además no puede parecer, o sea, no es una edición en la fotografía, no es, en fin.
2: Pero puede haber algún sitio... más solitario que la Luna,
1: claro.
2: Es decir, donde no haya nada en el cielo lunar y sin embargo ahí aparece. Pero fíjate, a mí de todo lo que hay, no sé si Martín estará de acuerdo, pero de todo lo que se ha desclasificado, lo que más me ha sorprendido es lo relacionado con la Apolo 11,
1: a ver.
2: La gran misión lunar, en fin, la que todos tenemos en la cabeza, la de Armstrong, Aldrin y Collins, tiene un capítulo que no habíamos visto hasta ahora, y es que cuando regresan los astronautas, los tres astronautas de su misión, ellos elaboran un informe que se llama el debriefing, que es un informe en el que cuentan de su puño y letra lo que les ha sucedido, sus recuerdos.
3: Bueno, esto se hace en misiones espaciales, militares y de todo ámbito. Al final eran pilotos, tenían que hacer un pre-briefing y un debriefing cuando volvían a la Tierra.
2: Y en ese debriefing cuentan varias cosas increíbles. Por ejemplo, que de camino a la Luna, en el viaje de ida, claro, ellos están atentos a cómo se despega su nave del cohete propulsor y de las fases del cohete, ¿no? Y están pendientes de lo que ocurre fuera de la cápsula. Y en un determinado momento están observando algo que no se corresponde con las fases del cohete y que es un tubo en forma de L. Ellos dicen que es como una maleta abierta que está flotando, en fin, a unas millas de donde se encuentran ellos, que lo ven incluso a través del instrumental óptico que llevan a bordo, pues, para hacer sus mediciones y su trabajo en el viaje lunar. ¿Qué es eso? No habíamos oído hablar de eso antes. En fin, y cuando llegan a la Luna también siguen observando cosas, ven flashes, ven cosas extrañas. Martín cree, ahora nos lo cuenta, que los flashes que ve Buzz Aldrin desde el interior del módulo lunar y que están descritos en ese debriefing, en ese documento, pueden tener una explicación natural.
1: ¿Cómo es eso, Martín?
3: Pues mira, Esto es que el tema es que no es una cosa que se haya visto solo en el Apolo 11. Se ha visto en misiones posteriores durante todo el programa Apolo y se cree en la NASA que puede ser debido a lo que se llaman los fosfenos de rayos cósmicos, que son partículas que viajan a velocidades muy altas, protones, neutrones, que son capaces de penetrar en el blindaje de la propia nave espacial Apolo. La nave espacial Apolo no es tan robusta como la gente se imagina. O sea, por ejemplo, en partes del módulo lunar es tan fino que se puede perforar con un destornillador. O sea,
0: ¿qué dices?
3: Sí, sí, sí, es muy fino, tiene que ser muy ligero. Y se cree que estos fosfenos podrían llegar a los ojos o incluso a la corteza cerebral de los astronautas y causar que en su visión parezca que ven estos destellos que parecen del exterior. Esto no solo ha ocurrido en el programa Apolo, en Artemis 2, que lo hemos tenido hace unos meses en noticias, también ha sucedido algo parecido, pero le han dado otra explicación, porque ellos solo lo han visto en la cara oculta de la Luna cuando hacían ese sobrevuelo y creen que pueden haber sido impactos de micrometeoritos. Uh-huh. Estos destellos, que se vean cosas raras durante el vuelo, es algo normal, sobre todo...
0: Vale.
3: Si tenemos en cuenta lo poco que hemos estado ahí, que hemos hecho, ¿cuánto? Ocho o nueve viajes a la Luna en toda
1: pero
3: nuestra
1: también,
3: historia.
1: Pero entonces, también es cierto que esos destellos yo lo puedo entender, pero claro, las imágenes
3: son otra cosa.
1: Es que claro, yo necesito que vosotros me digáis qué son, pero ¿hacia dónde creéis que va esto? Porque yo he escuchado muchas teorías, que estas sí es verdad que entran dentro de las conspiraciones, que dicen que, por supuesto, tienen conocimiento y saben de la existencia de los extraterrestres, y no solo eso, sino que tienen contacto con ellos, que, insisto, ya forma parte dentro de las conspiraciones, que es muy divertido, pero dicen que lo primero es enseñar estas fotografías, que luego es enseñar un vídeo claro de la forma de esas naves con más detalle y luego presentárnoslo directamente.
2: Bueno, a ver, claro, teorías vamos a tener para todos los colores, ¿no? Esto además, fíjate, Alberto, es solamente el inicio, son 162 carpetas las que nos han entregado, pero en las próximas semanas esos mismos archivos se van a multiplicar. Lo que dicen, y esto sí es importante, lo que dicen los diputados, los congresistas que están detrás de todo este asunto, es que apenas hemos visto la punta del iceberg y que lo que viene es alucinante. Esto lo dicen quienes ya han tenido acceso a esa información en comités secretos en el Capitolio, que no pueden contarlas hasta que no estén oficialmente desclasificadas, pero sí pueden dar sus impresiones. Y eso sí que anticipa que vamos a tener muchas sorpresas en las próximas semanas.
1: Y Martín, una pregunta. En la NASA, o sea, los que estudiáis ingeniería aeroespacial, este tipo de cosas, ¿creéis, no creéis? ¿De qué habláis?
3: Bueno, es que es un poco de... Claro, depende mucho de la opinión, de si estamos solos o no. Por supuesto, vida fuera de la Tierra, yo quiero creer que sí, como diría Fox Mulder. Pero lo importante que tenemos que hacer ahora con toda esta información, con todo lo que se está desclasificando, es no caer en la trampa de creernos todo lo que hay.
1: Ajá.
3: Porque... Por ejemplo, esto de los flashes, claro, en el 69, cuando los astronautas vuelven de la Luna, no tienen ni idea de por qué sucede esto, de las razones. Pero ahora estamos encontrando explicaciones plausibles para estas cosas. No todo tiene que ser la noticia, la revelación de que no estamos solos en el universo y que están con nosotros. No, tenemos que actuar con muchísima cautela, porque es un tema muy delicado. Y al final, cuando utilizamos el nombre OVNI, nos estamos refiriendo a eso, y los astronautas se refieren a eso cuando hablan de ello. Objetos voladores no identificados. Ellos están haciendo su misión y ven algo que no saben qué es.
2: Yo vuelvo a poner sobre la mesa, Alberto, una cosa para nuestra consideración. Fíjate en qué momento se está produciendo esto. Estamos en el mes de mayo, la primera desclasificación se ordenó el viernes, es decir, el día 8. Dentro de 4 semanas, no llega, se va a estrenar mundialmente la nueva película de Spielberg, que va de esto. O sea, va de extraterrestres, pero se llama el Día de la Revelación, aunque en inglés es The Disclosure Day, el Día de la Desclasificación, y va precisamente de la revelación, de cómo revelas a la opinión pública que no estamos solos. Y eso viene a cuento de lo que tú antes decías. ¿Nos están condicionando? Es decir, ¿se está preparando a la opinión pública poco a poco con esto para dar una noticia? Y si es así, ¿qué clase de noticia es tan importante para que, por ejemplo, el ministro de Defensa, en fin, el secretario de Defensa, Hegseth, y otros diputados se estén reuniendo en estos días con predicadores y responsables religiosos del país para contarles estos archivos? Esto se está contando ahora a autoridades religiosas. ¿Qué tiene que ver la autoridad religiosa con este asunto? Bueno, pues todo esto es ese mare magnum interesante que se está produciendo ahora mismo en los Estados Unidos y que, como te decía, para nuestro asombro, no está en la portada del New York Times y apenas, bueno, en los periódicos españoles tampoco ha aparecido gran cosa. Solo El País se ha ocupado de este asunto, solo El País. ¿Qué está pasando para que no estemos mirando hacia esto y estemos analizándolo? Bueno, nosotros sí que lo haremos, desde luego, y en las próximas semanas no nos vamos a perder detalle de este tema.
1: Oye, déjame que recomiende una cuenta de Instagram. La tuya está muy bien, javiersierra.com, pero es que quiero recomendar la de Martín, porque Martín está empezando a contar cosas. El otro día lo subí yo a mi Instagram. Sigan a Martín Sierra si quieren enterarse de las últimas cosas que publica la NASA, de la carrera espacial, de todo lo que tiene que ver con naves y con viajes al espacio. Martín_Sierra07. Tienes que seguir con esto, ¿eh?
2: Exacto, no, seguiremos con esto porque va a haber un montón de noticias y de historias, porque también hay muchas cosas que la gente no ha leído, no ha investigado y que pueden caer mucho en la conspiración. Y claro, lo chulo que tiene toda la historia espacial es que al fin y al cabo es una carrera humana, es una carrera científica, es algo que podemos explicar.
1: Queridos Sierra, Javier, Martín, seguimos hablando, ¿eh?
2: Un fuerte abrazo.
3: Un gran abrazo, Alberto, muchas gracias.
1: Chao. Y si ahora me da un momento, le cuento todo lo que ha ido pasando desde el último informativo de las 11 a las 12 y hablamos con Pilar García de La Granja para ver qué lleva en Mediodía COPE, que nos cuenta. Hablamos con María José Navarro, Cita Ciegas, y luego pues vamos a prestarle un poco de atención a lo que está pasando en el Gomezulla con esos 14 pasajeros españoles del Ondius y por qué no irnos a Francia para ver cómo están cumpliendo allí la cuarentena. Un segundo.
6: Nos acercamos a las 12, las 11 en Canarias. Enseguida, las noticias.
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0: Reina del cielo, alégrate, aleluya.
1: Porque el Señor a quien mereciste llevar en tu seno, aleluya,
0: ha resucitado según su palabra, aleluya.
1: Ruega al Señor por nosotros, aleluya.
0: Oh Dios, que por la resurrección de tu Hijo, nuestro Señor Jesucristo, has querido devolver la alegría al mundo, concédenos por intercesión de su Madre, la Virgen María, alcanzar el gozo de la vida eterna.
2: Son las 12, las 11 en Canarias.
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2: ¿Qué está pasando, Alberto Herrera?
5: Carlos, tercer día de cuarentena para los 14 españoles ingresados en el Hospital Gómez Ulla de Madrid por el brote de antivirus en ese barco en el que viajaban por el Atlántico Sur. De momento, solo uno de ellos ha dado positivo a esa enfermedad y ha empezado a tener síntomas, aunque su situación, dicen, es estable. Frente al centro hospitalario se encuentra Íñigo Jodra.
6: Tranquilidad en estos momentos en el Hospital Gómez Ulla, donde ya conocemos que ese español que dio positivo provisional en la primera PCR ha sido confirmado como caso positivo por antivirus. El paciente presentó ayer febrícula y síntomas respiratorios leves, aunque actualmente confirman que se encuentra estable, vigilado y sin empeoramiento clínico evidente. Ha sido ingresado en la unidad de aislamiento de alto nivel en la planta 22 de este hospital, una estancia construida para frenar la crisis del ébola. En cuanto a los otros 13 españoles, todos han dado negativos en las pruebas definitivas, pero se mantienen en su cuarentena en varias plantas por debajo de este español positivo. Seguirán con el aislamiento previsto en habitaciones individuales, sin visitas pero comunicados, y se les repetirá la PCR el próximo domingo, tal y como dicta el protocolo aprobado por la Comisión de Salud Pública.
5: Bueno, este brote de antivirus deja 9 positivos en todo el mundo, otros 2 casos que casi con toda seguridad se confirmarán. Además, la mujer francesa contagiada se encuentra en estado crítico. La Organización Mundial de la Salud no descarta nuevos positivos, pero eso sí minimiza la posibilidad de que se vaya a producir un brote mayor. El antivirus no tiene vacuna, tampoco tiene tratamiento específico debido a la falta de inversión continuada. Carmen Lavallén.
7: Con el COVID la inversión anual llegó a superar los 10.000 millones de dólares, los 700 millones con el ébola o los 300 con el Zika. A buscar tratamiento y vacunas para el antivirus se han destinado menos de 30 millones en 10 años. Y todo en un contexto que hace previsible un aumento de brotes de las llamadas enfermedades infecciosas emergentes como el antivirus. Adrián Alonso es experto en salud global.
8: Sería interesante que esta financiación se incrementara por parte de todos los países, ¿no? Pero es verdad que lo que vemos es, en términos generales, una disminución de la financiación.
7: Funcionamos, lamentan, respondiendo a ciclos de pánico en los que sí hay financiación, seguidos de largos periodos de desatención en los que desaparece, y lo mismo esperan ahora. El resultado es que hoy seguimos sin vacuna ni tratamiento frente al antivirus, más allá de algunas investigaciones aún en fase temprana.
5: Por entre tanto, el barco, el Ondius, con 28 tripulantes a bordo, navega ya con destino a Rotterdam, una vez que han abandonado el puerto de Granadilla de Abona, en Tenerife, puerto que ya ha retomado su actividad habitual tras haber sido desinfectado. Y el primer ministro británico, el laborista Keir Starmer, puede tener las horas contadas en el cargo. 81 diputados de su propio partido exigen su dimisión, de su propio partido. Esto ante la debacle en las elecciones municipales y regionales que se celebraron el jueves pasado. La normativa del Partido Laborista establece que con la firma de al menos 80 pueden forzar su dimisión. Sandra Senjo.
9: A esta hora Starmer se reúne en el número 10 de Downing Street con su gabinete, al que le ha trasladado su negativa a dejar el cargo. Les ha dicho en la misma línea que en su comparecencia de ayer, que quiere seguir pese a las presiones internas que está recibiendo. Alega el primer ministro británico que su marcha tendría graves consecuencias económicas para el país. Entre los diputados que exigen su dimisión, al menos 2 son ministras, la de Interior y la de Exteriores. También lo ha pedido la secretaria de Estado de Vivienda, que ha renunciado a su cargo esta misma mañana, y que le ha pedido a Starmer que haga lo mismo, que haga lo correcto y que establezca un calendario, es decir, que fije una fecha para su salida. De momento Starmer se resiste, pero con esa cifra de diputados, 81, la normativa interna del Partido Laborista exige que se inicie un proceso de primarias.
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5: Luis de la Fuente ya da detalles sobre la convocatoria para el Mundial. Daniel Asenjo.
10: El seleccionador nacional, que ha estado esta mañana en los desayunos de Europa Press, ha repasado, entre otras cosas, cómo están los lesionados a un mes del Mundial y cuántos jugadores hay en esa prelista de España, Román Ruiz.
11: El seleccionador nacional no ha querido desvelar nombres de esa lista de 55 futbolistas previa a la convocatoria. Eso sí, ha revelado que en ella hay 6 porteros y que para el Mundial se quedará con un total de 26 convocados más un grupo de apoyo. Ha hablado con los lesionados Nico, Lamine y Merino y ha asegurado que llegarán al primero o al segundo partido. Sobre si estará en el Mundial de España, dice esto.
12: ¿Cómo no me va a gustar poder estar en la selección, en mi pasión, en donde me encuentro feliz, en un Mundial en mi país? Estoy donde quiero estar. La Real Federación Española de Fútbol fue para mí un descubrimiento. Y insisto, estoy donde quiero estar, pero a la vez siento que la Real Federación Española de Fútbol quiere que esté.
10: En la Liga hoy arranca la jornada 35 con 3 partidos. A las 7, Celta-Levante, 8, Betis-Elche, 9 y media, Osasuna-Atlético de Madrid. Toda la jornada en tiempo de juego. Y en tenis, octavos de final del Masters 1000 de Roma. En poco más de media hora, Rafa Jodar se enfrenta al estadounidense Tien. A las 5 y media, Landaluce contra el serbio Medvedovic.
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5: En España hay actualmente 10 millones de extranjeros. El 60% procede de países hispanoamericanos. Nos traen a sus fiestas, sus tradiciones, y una de las que más fuerza está cogiendo en los últimos años es la quinceañera Pilar García de la Granja.
7: Pues efectivamente, Alberto Herrera, ¿qué te parece?
5: Pues
7: surprise, surprise. Mira, una fiesta que simboliza el paso de niña a mujer que Liz Reina acaba de vivir hace muy poquito.
13: Para mí era muy importante celebrarlo, ya que soñaba con esto desde pequeña, porque en mi país es muy famoso celebrarlo. Y al fin y al cabo era un día muy especial porque cerraba una etapa, la etapa de la niñez, y daba paso a una etapa muy bonita, que era ya ser una adolescente.
7: Fíjate, Liz nació en Cuba, pero lleva viviendo 4 años en nuestro país con su madre, con Yusimi. Cuando vinieron a vivir aquí tuvieron miedo de no poder cumplir con esta tradición. Afortunadamente, Yusimi ha ido ahorrando un poquito cada día para hacer ese sueño realidad, porque es una pasta, ¿eh? Carolina Triviño hace 10 años que organiza este tipo de fiestas en nuestro país, se encarga de todo: alquiler del local, del vestido, del catering, del fotógrafo, del disc jockey. No da abasto para atender a tanta demanda. Enseguida vamos a hablar con ella para que nos cuente cuánto cuesta esta fiesta y cómo un 10% de su clientela ya es española. ¿Qué te parece?
5: Me gustaría ir a alguna para verlo. Yo no he estado nunca en una.
7: ¿Verdad? A mí tampoco me han invitado. Bueno, a ver si tenemos suerte y nos invitan a los dos y vamos juntos.
5: Un beso, Pilar.
7: Hasta luego.
5: María José Navarro, muy buenas.
14: Hola, ¿qué tal, Alberto? Mira, esta mañana ha venido Borja Semper. Durante 10 meses ha estado batallando con un cáncer de páncreas. Tiene 4 hijos y eran su preocupación junto con Bárbara, su mujer. Gracias a Dios, Borja está vivo.
15: Yo me rebelé siempre, pero llegué a aceptar serenamente esa posibilidad. Llegué a aceptar serenamente la posibilidad de la muerte, que es algo que hasta que no tienes que enfrentarla de una manera muy evidente, como puede ser una enfermedad potencialmente mortal como es el cáncer, no te planteas. Puedes, cuando estamos sanos, cuando estamos bien, es un juego, pero es un juego
16: filosófico. Sí.
15: Filosófico. Cuando la hipótesis es muy real, esa filosofía aterriza en la realidad, ¿no? Y eso es lo que sí llegué a pensar y a plantearme.
14: Yo pensaba mientras le escuchaba en sus niños, en sus hijos. Pensaba en esos niños que en ocasiones han perdido a un ser querido, o que se enfrentan, como en este caso, a que su padre o su madre sufra una enfermedad de amenaza vital, como ha sido el caso de Borja.
5: ¿Cómo se le cuenta eso a unos hijos?
14: ¿Qué exactamente? ¿Qué se le dice a un niño?

0: Y me he encontrado a Alba Payás, que es autora del libro Una doble tarea, vivir el duelo y cuidar de los hijos tras la pérdida de un ser querido. Es psicoterapeuta y es directora del Instituto IPIR de Barcelona, especializado en personas que sufren la pérdida de un ser querido y también de las que se enfrentan a una enfermedad que puede costarle la vida, ¿no? Y sobre todo hablamos de cómo contarle esa posibilidad a un niño. Hola Alba, ¿cómo estás? Buenos días.
1: Alba, muy buenas.
2: ¿Qué tal? Buenos días, María José. Buenos días, Alberto. Gracias por invitarme.
1: No, mucho gusto y gracias por estar con nosotros. ¿Cómo? Sí. Pues esa pregunta que es lo primero que me ha surgido cuando María José ha contado el caso de Borja, ¿no? ¿Cómo se le cuenta, y luego iremos cuando los casos son más duros, pero cómo se le cuenta a un hijo que tienes cáncer y que ese cáncer puede dejarle sin papá?
2: Claro, es importante no solo lo que se le dice, sino también el entorno, qué va a transmitir a este niño frente a la realidad de la enfermedad del padre. Claro, normalmente en muchas familias intentamos responder con una evitación, ¿no? Porque nos parece que evitar comentar el tema le protege de un sufrimiento que nos parece que en ese momento pues no es necesario que lo afronte. Pero claro, esto es una verdad a medias, porque sí que es verdad que evitar explicarle al niño lo que está sucediendo a corto plazo pues le elimina un sufrimiento, pero lo que sabemos hoy a largo plazo es que estos niños, al desconocer esta realidad, no están preparados y no pueden luego, en el momento de la muerte y posteriormente, pues lo van a vivir mucho peor. Entonces, es importante, va a depender de la edad, claro.
1: Claro. ¿Y cómo funciona con las edades?
2: Claro, en los niños muy pequeños no entienden ni el concepto de la muerte, ni lo que es la muerte, ni la irreversibilidad, ¿eh? ¿No? Para de 0 a 3 años, 4 años, va a ser muy... hablarles de la muerte, pues para ellos no hay esa comprensión. Pero a partir de los 5 o 6, pues ya han tenido experiencias de ver un animal que muere o un abuelito, ¿no? De hecho, las pérdidas que van ellos teniendo en la vida deberían ser como los momentos pedagógicos donde empezar a hablar de este tema. O sea, al final es un tema también de la cultura de la familia, donde las familias donde se habla con naturalidad de este tema, los niños van a estar más preparados. Luego, dependiendo de la edad, pues se le puede explicar con una terminología adaptada a su edad que papá pues está muy, muy, muy enfermo y que tenemos que cuidarle, ayudarle, por ejemplo, a que participe en los cuidados del padre, no evitarle la visión de la enfermedad, prepararle progresivamente, si el padre o la madre está ingresado en el hospital, llevarle allá, que participe al máximo, porque todo esto van a ser momentos de recuerdos que luego en el duelo van a ser muy importantes para ellos. Y al final, Alberto, no es tanto lo que uno dice también, sino lo que es capaz el entorno de transmitir de calma, de seguridad, de presencia, de que siempre estaremos allá para apoyarles y que a pesar del dolor, pues el amor puede circular y manifestarse y expresarse, porque eso es lo que a ellos les va a ayudar después en el duelo.
0: Claro, Alba, porque a lo mejor hay que encontrar la manera de darle sentido a las ausencias, ¿no?
2: Claro, en el duelo los niños y adolescentes, que de eso es lo que hablamos en el libro que hemos escrito yo y Cristina Berenguer, los niños y adolescentes afrontan como dos duelos. Por una parte, el padre, la madre que han perdido y que dependiendo de la edad, bueno, pues va a ser una pérdida muy importante de referentes, ¿no? Y de ausencia y de añoranza. Pero también tienen un doble duelo, una segunda pérdida que es lo que pierden del progenitor que ha sobrevivido, que deja de estar disponible para ellos. Claro, ellos se enfrentan a un entorno que no es capaz, porque claro, la persona viuda está tan capturada por el dolor, es tan terrible, tanto se ha perdido a la pareja como a un hijo, que no puede en esos momentos brindarle a los hijos que quedan ese entorno seguro, de calidez, de donde sientan que sus necesidades van a estar respondidas. Entonces el niño a veces es peor, ¿no? Y nosotros lo vemos, esto es muy interesante cuando hablamos con adultos que fueron niños en duelo y exploramos su dolor, y muchos de ellos dicen, para mí la peor pérdida no fue perder a mi hermanito, que casi no lo recuerdo porque yo era muy pequeño, ¿no? La peor pérdida fue ver a mis padres, mi madre con una depresión, que no se podía levantar de la cama, sumergida en el dolor, desbordada, que yo tuve que responder como cuidándola a ella y hacerme mayor, y mi padre pues quizás de mal humor o incapaz de estar presente con todos nosotros. Y esa es la pérdida principal.
1: Estaba pensando si es más complejo, porque claro, es antinatural perder a un hijo, ¿no? Y quizás es lo más...

0: resiliencia, la autoestima, el sentido de la vida. O sea, nosotros nos nutrimos de las experiencias en la infancia si tuvimos la suerte de unos padres cuidadores, ¿no? Y un entorno seguro. Cuando una pérdida sacude la infancia, entonces estos niños son muy vulnerables porque ellos van a construir su sistema de creencias sobre quién son ellos en el mundo, el sentido del sufrimiento, el sentido de la vida, a partir de esas experiencias. Si vivieron un duelo donde la familia quedó tan tocada que sus padres no pudieron recuperar la ilusión, el sentido de la vida, o se separaron, o acabaron amargados, incapaces de, ¿no? Ellos van a sentirse culpables, porque el primer sentimiento que tiene el niño es si hubiera muerto yo, quizás mi madre no lloraría tanto. O, ¿no? Y se sienten culpables de no poder salvar el sufrimiento de los padres. Entonces se vuelven niños o adaptados, que renuncian a sus necesidades, se portan muy bien, rescatan a los adultos, cuidan de los hermanos pequeños, o se vuelven rebeldes. Entonces hacen una posición de rebeldía, donde empiezan a tener conductas muy disruptivas, igual de agresividad en la escuela, contestar, traspasar límites, que al final todas estas respuestas no son más que sus intentos de manejar el dolor que sienten. Entonces esto les afecta de por vida, porque su desarrollo va a quedar, que es lo que ahora es muy interesante. Estos últimos 10 años se han hecho muchos estudios sobre el impacto del duelo en la infancia en la vida adulta. Y entonces hemos visto que estos adultos que fueron niños en duelo, muchos de ellos, hay más predisposición a la depresión, a trastornos de ansiedad, escogen peor la pareja, muchos más divorcios. A nivel profesional tienen un desarrollo menos competente.
1: Una cosa, ¿no? te va persiguiendo para siempre. Alba, perdona que te cortes, que justamente me voy quedando
0: sin
1: tiempo.
0: Claro.
1: Me gustaría, María José, recuerda el nombre del libro, por favor, porque va a ayudar a mucha gente.
2: Pues mira, el libro se llama Una doble tarea, vivir el duelo y cuidar de los hijos tras la pérdida de un ser querido.
1: Alba, te agradezco enormemente tu labor y que hayas estado hoy con nosotros.
0: Muy bien, y muchas gracias a vosotros también por permitirme difundir esto, que es realmente tan importante para todos los que somos padres y madres, y que, bueno, pues el duelo acaba sacudiendo a nuestras familias. Muchas gracias.
1: Un beso fuerte, Alba. María José.
2: Hasta mañana, cariño.
1: Hasta mañana, corazón.
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16: 12 y 20, 11 y 20 en Canarias. 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
2: Hola, ¿qué tal? ¿Cómo estás? Muy buenas tardes. Todo está preparado en Málaga para uno de los momentos clave de la caravana de COPE Andalucía rumbo a las elecciones del 17 de mayo. Esta tarde, a partir de las 6 de la tarde, en la sede Ágora de UTAMED, los jóvenes toman la voz en el debate de las personas que pueden decidir el rumbo de nuestra comunidad los próximos 4 años. Fíjate, 370.000 jóvenes van a votar por primera vez en las elecciones andaluzas. Es algo más del 5% del censo, suficiente para esos votos que pueden decidir si hay o no una mayoría absoluta, cuál es el margen que tiene Juanma Moreno al frente del Partido Popular, cuántos votos obtienen fuerzas como Vox, Adelante Andalucía, Por Andalucía o el propio Partido Socialista. Esta tarde toman la voz los jóvenes en COPE Andalucía, con sus sensibilidades, con sus preocupaciones, qué soluciones proponen, cómo ven la política, ¿les interesa la política?, ¿van a ir a votar? En fin, a todo esto van a responder nuestros jóvenes, jóvenes, por cierto, sin ninguna afiliación política, esta tarde en el debate que va a moderar Albert Herrera en la sede Ágora de UTAMED. Fíjate, jóvenes como David. David es un estudiante de publicidad en la Universidad de Málaga, tiene 19 años y en una ciudad como Málaga tiene una gran preocupación, la vivienda, escucha.
3: Lo veo muy a la larga, primero encontrar trabajo, que bueno, no es algo muy sencillo, pienso yo, pero más posibilidades que independizarse, sí, porque la vivienda está muy turistificado Málaga, creo, y están los precios por las nubes, muchas viviendas que no son muy asequibles en el sentido de calidad-precio, que a lo mejor no están muy bien para el precio que son.
2: Bueno, pues ya puedes escuchar inquietudes como la de David, muchas más las que vas a escuchar esta tarde, pero antes tenemos muchas historias que contarte. Nuestra caravana está en Almería para hablar de inmigración. Estamos en Casa Arrupe, en Níjar, en una Andalucía que es una puerta de entrada a Europa, en una Andalucía que es un ejemplo de integración y de acogida con iniciativas como la que hoy te vamos a presentar y te vamos a contar con historias en primera persona. Y en una Andalucía en que los sectores productivos, por un lado, pero sobre todo las organizaciones implicadas en la acogida y en la atención a las personas de otros países, tienen claro que esto es mucho más que una simple regularización o una simple cuestión de papeles. Tienen claro que esto es una forma de, que solo hay una forma de convivir y que hay una prioridad nacional por encima de todas las demás, que es que todos seamos capaces de convivir y de trabajar en las mismas condiciones y con la misma dignidad. Hoy te vamos a hablar de todo esto en Casa Arrupe, en Almería, 12 y 23 minutos. Yo soy Dani Trigo, esto es Herrera en COPE Andalucía.
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2: Quiero presentarte a Sakiru. Viene de Ghana, el próximo mes de julio va a cumplir 26 años. Hace un rato se ha hecho un desayuno con 2 huevos revueltos. Digo hace un rato porque ha estado toda la noche estudiando. Por lo tanto, le teníamos desayunando hace un rato. Ha estado toda la noche estudiando porque se está preparando un ciclo de energías renovables. Sakiru es una de las personas acogidas en Casa Arrupe. Casa Arrupe es una comunidad de hospitalidad que tenemos en Pueblo Blanco, en Níjar, dependiente del servicio jesuita a migrantes. Estamos rodeados del mar de plástico típico de esta zona, de una gran actividad agrícola, eminentemente tomatera, pero con más cultivos de invernadero y en un sector productivo que depende totalmente y directamente de la mano de obra migrante y de la mano de obra nacional inmigrante, que son las personas que trabajan en esta parte de Andalucía. Sakiru, gracias por estar con nosotros.
6: Encantado.
2: Sakiru, me gustaría mucho que me contases tu historia y ahora hablamos de cómo convivís aquí en Casa Arrupe, pero cuéntame, tienes casi 26 años, los cumples enseguida, vienes de Ghana, ¿cuándo llegaste a Andalucía?
6: Llegué a Andalucía el 20 de febrero de 2024 a Jaén, porque tenía muchos contactos desde Ghana, que cuando llegué a España a venir a trabajar y aprovechar el sistema educativo español aquí en Europa, porque lo sé que es de buena calidad y lo puedo tener un buen futuro aquí.
2: Es decir, digamos que el llegar aquí y empezar a trabajar, tú ya tenías claro aquí, y de hecho ahora mismo estás estudiando un ciclo de energía renovable.
6: Bueno, todavía no lo puedo creer porque es una suerte. Esto es lo que quiero desde siempre, como tuve 2 años viviendo aquí en Andalucía buscando algo como así, y con la ayuda de las ONGs como SOTM puedo formarme y estudiar y conocer un mundo muy chulo.
2: ¿Cómo llegaste aquí a casa, Rupe? ¿Cómo contactas con Daniel, con toda la gente del servicio jesuita Migrantes? Daniel es el director del servicio jesuita Migrantes, que estará también hoy con nosotros. ¿Pero cómo llegas aquí?
6: Uf, madre mía, estaba en Jaén buscando trabajo, porque llegué a España en febrero y me dijeron que hay un trabajo de Oliva en Jaén que puedo empezar desde ahí. Bueno, pero cuando llegué ahí se acaba la temporada de Oliva para y estaba en Jaén 4 meses buscando la vida, y bueno, con ayuda de amigos y ONGs como Cruz Roja he podido tener comida y durmiendo en las albergues en Jaén, pero no había trabajo y tenía que mudar a Albacete. Y llegué a un asentamiento, Chabolas, bueno, pero la situación no era muy buena, y estaba ahí 2 semanas y me dijeron, oye, Sakiru, hay que mudarte a Almería porque hay muchas ONGs que te pueden ayudar, tú puedes aprender español, y lo que me quiere mucho era el español, porque el español abre muchas puertas aquí en España. Y yo llegué a Las Chabolas en Atochares y estaba ahí viviendo con la gente ahí 4 meses. Y bueno, yo siempre estaba sentado en la escuela que tiene la ONG aquí ahí en los asentamientos para dar clases en los domingos y miércoles. Y ahí, bueno, he conocido a Dani y hemos hablado. Y me llevaba aquí en Casa Rupe, y desde ahí esa charla con Dani, y me ayudaba mucho con todo hasta ahora.
2: Dani está justo enfrente nuestra mirando, a mezcla de atención y satisfacción y de orgullo en la mirada de Dani ahora mismo, que estará con nosotros más tarde en cope.es/Andalucía en nuestro especial Elecciones. Tienes todo el contenido de nuestra caravana, tendrás a Sakiru. Andrés Adarí, por cierto, fíjate, Sakiru, que nos hemos juntado aquí 2 tallos, que podemos jugar al baloncesto perfectamente, pondríamos buenos tapones. Aquí hay capacidad para 12 personas. ¿Cómo es la convivencia aquí en casa, Rupe, Sakiru? ¿Qué hacéis habitualmente a diario?
6: Madre mía, he aprendido mucho en esa casa. He aprendido de cocinar comida de mi país y de otros países. Y vivimos aquí y cenamos a las 9. Y tenemos clase en lunes y en viernes en las oficinas que está al lado de la casa. Y aquí en Casa Rupe he aprendido todo mi español que estoy hablando, y todos mis compañeros también.
2: Sakiru, ¿y tu familia?
6: Están muy, muy contentos conmigo.
2: ¿Pero están aquí contigo? Están en Ghana, ¿verdad?
6: En Ghana, que no tengo ninguna familia aquí en Europa ni en España.
2: Bueno, a Dani, a Casa Rupe, claro.
6: Casa Rupe es la única familia que tengo aquí en
2: España. Muy buena familia.
6: Sí, muy buena familia, sinceramente.
2: ¿Tienes contacto con tu familia en Ghana, verdad?
6: Sí, hablamos como casi siempre en WhatsApp y con amigos también.
2: Es Sakiru. Ya lo ves, es una historia en primera persona que te da una idea del periplo que siguen muchas personas para intentarlo, que Sakiru lo tiene ya prácticamente enfilado con esos estudios en energías renovables, pues para intentar una inserción laboral plena, que es a lo que aspiramos todos, seamos de donde seamos. Sakiru, mucha suerte, gracias por acompañarnos y muchas gracias por contarnos su historia.
6: Para recibirte en Casa Rupe.
2: Gracias, amigo. Después hablaremos, insisto, con Daniel, que está al frente del servicio jesuita a migrantes, pero con un equipo que está también aquí trabajando en Casa Rupe, con todas estas personas, desde luego. 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
2: Son las 12:30, las 11:30 en Canarias y la mañana sigue en Herrera Incope.
3: El último de los aviones con pasajeros procedentes del crucero del Ondius aterrizaba esta pasada noche en Países Bajos, y con el regreso de los viajeros a sus países de origen, claro, la pregunta que nos estamos haciendo ahora es ¿qué va a hacerse con todos esos pasajeros? ¿O qué va a pasar con ellos? ¿No? Porque los protocolos frente a la propagación del virus no son los mismos, ni por tanto las cuarentenas que van a imponerse. Fíjese que el protocolo español es de los más exigentes y pasa por un aislamiento hospitalario que es el, según hemos visto, el de mayor seguridad en el caso de, por ejemplo, el español que ha dado positivo en antivirus. En el hospital del que más se está hablando estos días en España, el Gómez Ulla de Madrid, está mi buen amigo Íñigo Jodra. Íñigo, ¿qué tal? Buenas tardes.
4: ¿Qué tal? Buenas tardes, Alberto.
3: Oye, lo primero es conocer el estado de salud de ese viajero español que hoy confirmaba sanidad como positivo y que te he entendido que ha comenzado con síntomas respiratorios. No sé cómo se encuentra.
4: Sí, sabemos que anoche empezó a presentar esos síntomas respiratorios leves, también febrícula, pero bueno, lo que nos confirman ahora es que se encuentra estable y vigilado en todo momento y que no ha empeorado. Y bueno, tal como marca el protocolo, se le ha dado ya como caso confirmado el primero y ha sido ingresado en la unidad de aislamiento de alto nivel, es decir, en la famosa planta 22 de este hospital, que si recuerdas fue construida hace una década, entre 2014 y 2015, para frenar la crisis del ébola. Bueno, esta mañana ha hablado sobre esta planta en los micrófonos de COPE, de Herrera en COPE, el epidemiólogo Quique Basat.
5: No es una buena noticia, pero por lo menos está en el sitio donde debería estar, que es vigilado clínicamente y en un sitio con la capacidad de aislarlo de forma adecuada para que no haya más transmisión.
4: Bueno, como te digo, Alberto, estas unidades están preparadas para infecciones graves, pero también para otros incidentes biológicos, químicos, radiológicos, incluso nucleares.
3: Ese paciente, Íñigo, que va a seguir un protocolo sanitario más exigente y tal, pero claro, ¿y el resto, los otros 13, cómo son las cuarentenas que se siguen en España, las habitaciones, dónde van a estar, cómo?
4: Bueno, pues como decías, la cuarentena en este Gómez Ulla es de las más estrictas. Recordamos que van a ser 42 días empezando a contar desde el 6 de mayo, es decir, se alargará hasta el 17 de junio. Y hasta esa fecha los pacientes van a seguir en las mismas condiciones que están ahora. Es decir, se encuentran en una planta exclusiva para ellos, atendido por unos médicos solo para ellos, cada uno en una habitación individual, con atención médica constante, con toma de temperatura 2 veces al día, una PCR cada domingo, es decir, una vez a la semana, y sin visitas, pero comunicados. Pero por el momento, Alberto, la buena noticia es esa, que los otros 13 españoles que se encuentran aquí han dado negativo en las pruebas definitivas, y también si pasado un tiempo continúan así, se va a reevaluar cada caso de manera individual para intentar, digamos, flexibilizar esa cuarentena. Es decir, se va a estudiar, por ejemplo, pues la opción de que puedan recibir visitas, pero manteniendo siempre todas las medidas de seguridad que están marcadas.
3: Ahora son tela de días, allí metidos hasta el 21 de junio. O sea
4: que les quedan 36 aún.
3: Sí, sí. Íñigo, amigo, gracias.
4: A ti.
3: Le decía antes que las cuarentenas y, por tanto, el seguimiento de los pacientes no son las mismas en todos los países. Los Países Bajos tienen uno de los protocolos más laxos que va a aplicarse y quería que me lo contase Olga Rodríguez, corresponsal en Bruselas y Países Bajos. ¿Qué tal? Buenas tardes.
6: Hola, buenas tardes, Alberto.
3: Oye, ¿en qué consiste esa cuarentena? No sé si podríamos decir light, ¿no?
6: Sí, la verdad que es una cuarentena bastante flexible y que se va a aplicar tanto a los ciudadanos neerlandeses como a los tripulantes filipinos del Ondius, que antes de poder ser repatriados van a tener que cumplir con esas 6 semanas de aislamiento. Es decir, son los mismos días que en España, 6 semanas, 42 días, pero es verdad que es más flexible porque no están en el hospital, sino que es una cuarentena en el domicilio, en el caso de los ciudadanos neerlandeses, o en el hotel que les han proporcionado a la tripulación. Y además van a poder dar paseos y salir al aire libre con mascarilla mientras mantengan una distancia de seguridad de 1.5 metros con otras personas. Se parece un poco a la situación que vivimos después del confinamiento por el coronavirus, ¿no? Esos primeros paseos que podíamos dar alrededor de la manzana, por ejemplo. Y además, estas personas van a recibir una llamada diaria, según indican desde el Instituto de Salud Pública de Países Bajos, para comprobar que continúan siendo asintomáticos. Así que podemos decir que allí confían bastante en la responsabilidad de cada uno y en el cumplimiento de esa cuarentena.
3: Sí, pasa que a mí lo que más me llama la atención, Olga, es que en sus respectivos hogares, que aquí, por ejemplo, se descartó, porque claro, comparten la casa, pues no sé si tendrán hijos, mujer, hermanos, o vivirán cerca de los vecinos y tal, no sé si cómo sea, si esto ha sido una duda que ha salido allí, o que lo van a dejar bajo la responsabilidad de los propios pacientes.
6: Sí, la verdad que en Países Bajos ya sabemos que incluso a nivel político no son bastante liberales, no se meten en lo que tiene que hacer el ciudadano. Entonces, no, la verdad es que no ha habido como esa duda de si se va a respetar, si uno se tiene que meter en una habitación, claro, o cómo hay que hacerlo. Así que mientras sigan siendo asintomáticos y contesten a esa llamada diaria, digamos que lo dejan bajo el cargo de cada uno.
3: Bueno, pues te seguiré llamando para ver cómo va la cosa, Olga.
6: Muy bien, aquí estamos.
3: Gracias.
6: Gracias.
3: En Reino Unido los pasajeros también van a hacer una cuarentena, en este caso de 45 días. En el otro extremo tenemos Australia, donde es obligatorio el aislamiento en unidades hospitalarias de alta seguridad y por periodos que son bastante largos. Vámonos a Francia, porque en Francia también se está aplicando un protocolo, diríamos, algo exigente, que implica el uso de cuarentenas hospitalarias obligatorias para incluso personas de contacto estrecho. Asunción Serena, mi reina de París, buenas tardes.
0: Hola, muy buenas tardes, en rey de España.
3: No, que aquí hay uno.
0: Oye, bueno, el bis.
3: Que ¿cómo se va a producir allí? ¿Quién se ha decidido que se va a aislar? ¿Quién no? ¿Cómo?
0: Pues mira, la última decisión la ha tomado el primer ministro, Sébastien Lecornu, que anoche pues se reunió primero con los distintos ministerios implicados y luego con un grupo de científicos especializados en el tema. Y entonces decidió que toda persona que fuera considerada como caso contacto, todos sin excepción, deben guardar una cuarentena reforzada en el hospital, eran sus palabras. Y es el caso pues de las 5 personas que han sido repatriadas, que viajaban en el crucero, y lo mismo los 22 casos contacto, que son las 8 personas que viajaban en el vuelo de Santa Elena a Johannesburgo, en ese que voló también una de las personas que falleció por antivirus.
3: La mujer del paciente.
0: Exactamente.
3: 70 años,
0: ¿no? Y luego otras 14 personas que viajaron de Johannesburgo a Ámsterdam en un avión en el que quiso volar esta misma persona, que luego falleció, aunque no voló ella porque fue desembarcada antes de despegar. Y luego el rastreo de estos contactos, de estos últimos, de estas 14, está en marcha, porque es tan claro aquí ya en Francia desde hace un tiempo en varias regiones. Entonces, las autoridades no han publicado todavía la lista ni si han sido localizados todos o no, ¿no? Pero bueno, el objetivo es que desde esta mañana todos estén monitoreados en los centros de referencia de enfermedades infecciosas de las regiones donde vivan. Y luego tenemos pues a esa persona que está infectada, de momento es la única persona que ha dado positivo en los análisis que se han hecho con el virus aquí en Francia, que sigue internada en cuidados intensivos aquí en París, en el hospital Bichat, y en la OMS ha dicho hoy que está en estado muy crítico, pero anoche el primer ministro Sébastien Lecornu fue menos alarmista, él dijo que su estado es estable, o sea que está internada en cuidados intensivos pero en un estado estable. Tenemos una rueda de prensa ahora a las 5:45 de la tarde de la ministra de Sanidad y seguramente tendremos alguna información un poquito más precisa.
3: Pero y ya por último, es decir, se está siguiendo tan el minuto como se de verdad que Francia no ha tenido que llevar a cabo el protocolo, ¿no?, de evacuación de los pasajeros, cada uno a sus países, y quizá por eso le hemos dado más atención mediática a este asunto, pero no sé si es algo de lo que se esté hablando constantemente allí.
0: Sí, sí, se está hablando mucho. Bueno, el tema de la guerra de Irán está muy presente todavía en todos los medios, pero ya está, vamos, el tema del antivirus, sí, sí, por supuesto que se le está dedicando grandes espacios. Y luego una cosa que no te he comentado antes, pero que ha dicho Lecornu justo esta mañana su cuenta X, ha dicho que ahora es fundamental mejorar la coordinación internacional. Entonces ha dicho a todos sus ministros que refuercen de inmediato la cooperación con los países vecinos para impulsar una mayor coordinación de los protocolos sanitarios, que es justo de lo que estabas hablando, pues para poder romper esas posibles cadenas de transmisión, que es necesario tener todos de las mismas informaciones y tomar las mismas decisiones también, ¿no?
3: Asunse, buena que el señor lo ve todo, ¿eh?
0: Voy a intentarlo.
3: Un beso.
0: Un abrazo.
3: Adiós. No sé si recuerda en su época de las formas o los formatos que tenían las chuletas para poder, yo que sé, quizá sacarse un examen de una forma más aliviada, ¿no? Que era, pues yo me acuerdo del cinturón de bolígrafos, ¿no? Que uno se pegaba, y no refiero a uno como yo, porque lo había visto en la clase, con los bolígrafos, bueno, tenían, yo que sé, si te pegabas 12 horas haciendo chuletas. Ahora, con una foto, del examen que estás haciendo a través de unas gafas o de un reloj inteligente, en menos de un minuto un alumno ya tiene la respuesta, pues la mete en la inteligencia artificial. Y bueno, y esto ha llegado también a las pruebas de acceso a la universidad, a la selectividad. Claro, ante esta situación, cuatro comunidades autónomas van a utilizar en esta próxima convocatoria de selectividad en junio detectores de frecuencia para descubrir a esos alumnos que utilicen dispositivos tecnológicos para escuchar las respuestas que les dictan desde fuera del aula, con eso el famoso pinganillo, o les decía, el teléfono móvil como antena. De momento se va a hacer en Murcia, en Cataluña, en Aragón, en Galicia, aunque esta última ya lleva años poniéndola en práctica.
1: Llevamos utilizando dispositivos para detección de emisión de datos desde el año 2019. Ya en aquel momento sabíamos que había cierta parte del estudiantado que utilizaba tecnologías fraudulentas para mejorar sus resultados académicos. Pero cuando estamos hablando de un proceso de concurrencia competitiva, como es la PAU, pues ahí yo se lo intento explicar de forma clara al alumnado.
3: Acabo de escuchar a Iván Area, que es presidente de la AREA, que es presidente de la Comisión Interuniversitaria de Galicia. También nos ha comentado que en su caso cada año alrededor de 5 alumnos son expulsados de la PAU, de la selectividad, por usar este tipo de dispositivos. Haga la cuenta, si extendemos esto a otras comunidades, 8 autonomías más de que se planteen implantarlo, entre ellas Valencia. Déjeme que salude a don José Capilla Roma, que es presidente sectorial de digitalización de la CRUE y rector de la Universidad Politécnica de Valencia. Director, ¿qué tal? Buenos días.
7: Sí, hola, ¿qué tal? Buenas tardes. Un placer estar con vosotros.
3: Que estaba pensando que en mi época, que no fue hace mucho, y seguramente la suya, para hacerse una chuleta uno tenía que, en fin, buscarse las papas, que muchos profesores incluso decían, bueno, por lo menos te lees tanto la chuleta que algo aprende, pero es que hoy en día con una fotografía a través de unas gafas inteligentes, un reloj y tal, se lo metes a la inteligencia artificial y ya lo tienes. Se están encontrando con muchos casos, ya no solo en la selectividad, sino en el propio bachillerato, en la propia universidad.
7: Vamos a ver, es muy correcto lo que dices. Ahora los medios es la capacidad que tienen y la facilidad de uso, lo que, bueno, comparado con estos procedimientos viejos que todos hemos visto, ¿no?, de las chuletas y tal, pues marcan una diferencia tremenda. Entonces la posibilidad de fraude académico ahora es enorme comparado con lo que teníamos hace pues 10 años o incluso 5 años. Y sí, sí que lo estamos detectando, ¿eh? Esto, como bien decías, efectivamente la Comunidad Valenciana estamos esperando que se hagan públicas unas normas para los tribunales de las PAU, donde se va a contemplar también el tema de la utilización de aparatos detectores de radiofrecuencias y otros posibles detectores, porque no es solo detectar radiofrecuencias. Y sí que puedo explicar la experiencia que tenemos en la Universidad Politécnica de Valencia, porque además aquí tenemos informáticos, ingenieros de telecomunicación, y entre esos pues siempre hay una mínima parte que son especialistas en estas cosas, y estamos ya tomando medidas y preparando protocolos, porque es un problema grave.
3: Porque don José,
7: gafas inteligentes, relojes y sí, perdón.
3: Sí, no, le quiero decir, sí, al alumno que se le pille, ya sea con inteligencia artificial o con pinganillo, ¿se le anula toda la selectividad?
7: Bueno, pues esto va a depender de las normas que dicte la Generalitat Valenciana y que apliquen los tribunales correspondientes, pero en principio sí. En principio lo que tengo entendido es que si hay una prueba fehaciente, se levanta un acta, esto es un procedimiento que tiene que tener todas las garantías para el candidato, ¿no?, a superar las pruebas, pero sí, se le anularía el examen. Y bueno, dentro de la universidad estamos buscando normas similares, lo que pasa es que, curiosamente, con la ley de convivencia universitaria estamos más limitados dentro de la propia universidad que los tribunales de selectividad en las PAU. Pero bueno, esto es, uno se tiene que ajustar al marco legal en el que vive.
3: Siempre se dice con, y perdónme la comparación, pero que con el crimen, que el criminal siempre encuentra vías tecnológicas para superar la ley, ¿no? Y salvando las distancias.
7: Sí, esto es una carrera, como pasa con los problemas de ciberseguridad, etcétera. Pero bueno, nos estamos planteando dentro de la UPV incluso tener un sistema de arcos movibles, pues para tener unos controles antes de las pruebas, que el hecho de que existan los controles ya es en sí disuasorio. Esto ya lo hemos observado en algunas pruebas de exámenes, que a lo mejor se había dicho que no podían entrar con el móvil y tal, y en cuanto se ha dicho, pero vamos a tener aquí unos detectores de radiofrecuencia, de enseguida se levantaban 5, 6, 10, ah, perdón, que yo me he olvidado que tenía aquí el teléfono. O sea, el simple hecho de que exista ese posible control ya minimiza las posibilidades de algún fraude.
3: Porque el modelo de examen, cambiarlo para que sea imposible copiar aún así haciéndole una foto, porque ustedes tienen además una habilidad para hacer eso tremenda, porque además hay 20 mil millones de formas.
7: Sí, bueno, y hay muchas recomendaciones, tener exámenes a lo mejor con las preguntas o los problemas cambiados de orden, de tal manera que dificulte las copias. El examen oral siempre es una posibilidad, y de hecho aquí estamos trabajando ahora incluso para aplicar el examen oral cuando han habido indicios claros de fraude en una prueba previa. Pero claro, examinar a todos de una manera, digamos, que evite el fraude sería imposible. Necesitaríamos una cantidad de profesores que no tenemos las universidades. Esa es la cuestión. Entonces, bueno, pues hay que poner medios que sean disuasorios, normas muy claras, que las conozcan los estudiantes, y bueno, pues medios técnicos, que bueno, pues hay medios desde muy económicos, que bueno, hay muchas webs por ahí comerciales que cualquiera puede comprar un detector de radiofrecuencias, pero bueno, tenemos que ir a cosas algo semiprofesionales o profesionales que no dan falsos positivos, porque los aparatos de bajo coste también tienen sus problemas.
3: Claro. Don José, que le agradezco enormemente que haya estado con nosotros y seguiremos de cerca.
7: Pues, un placer, un reto tenemos por delante.
3: Un abrazo, don José. Que vaya bien. Pues,
7: muchas gracias.

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14: Faltan 10 minutos para la 1, las 12 en Canarias. 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
20: Hola, ¿qué tal? Muy buenas tardes. Contando los días están, como sabes, muchísimos sevillanos, porque en apenas una semana las carretas van a iniciar ya su camino hacia el Rocío. Son días de preparar las batas, los votos, las logísticas y, como no, también las carriolas. Eso en las casas, pero también tienes que saber que se trabaja ya para que los caminos que llevan hacia la aldea están en perfectas condiciones y, como no, también exento de los mosquitos del virus del Nilo. De hecho, ya se ha puesto en marcha un refuerzo de los trabajos de fumigación de estos mosquitos, unos trabajos que se van a prolongar hasta el próximo día 29 de mayo, sobre todo en municipios de Bajo Guadalquivir y también de la zona del Aljarafe. A esta hora nos acompaña Gonzalo Domínguez, él es diputado del área de servicios públicos supramunicipales de la Diputación. Gonzalo, ¿qué tal? Muy buenas tardes.
0: Hola, buenas tardes, ¿qué tal?
20: Como decíamos, no solamente son días de preparativos en las casas, también en los caminos, ¿no?
0: Bueno, hay que mirar por los peregrinos, por la cantidad de peregrinos que van a venir, yo creo que a la mayor efeméride que tenemos en la provincia de Sevilla. Con lo cual, la Diputación un año más, pues oye, no solamente la limpieza, no solamente el dispositivo de bomberos, que es muy importante, sino ya como el año pasado, un dispositivo bastante importante para el tema del mosquito del virus del Nilo.
20: Efectivamente, decía, delegado, que este es el segundo año que se lleva a cabo este trabajo de refuerzo de las labores de fumigación. Son unos trabajos muy ambiciosos porque, según los datos que nos han llegado, bueno, creo que son como 1.500 hectáreas de camino, de zonas de paso y de parcelas de descanso, de seteo, donde se van a realizar estas labores, ¿no?
0: Correcto, como tú bien dices, son más de 1.500 hectáreas en zonas de pernocta y sesteo, por donde van a pasar las más de 63 hermandades por los caminos de la provincia de Sevilla. Bueno, y ahí la Diputación de Sevilla, pues lo que va a hacer muchos controles y, en el caso que sea necesario, tratamientos larvicidas donde sea necesario. ¿Cuál es la función de todo esto? La función de todo esto es que el peregrino, ya sabemos que el mosquito del virus del Nilo también ataca mucho a los equinos. No hay mayor fiesta que haya tantos equinos como esta. Bueno, pues a través de los servicios de la Diputación vamos a mirar toda la zona de sesteo, vamos a mirar toda la zona de pernocta y, por supuesto, vamos a muestrear todos los puntos donde haya estancamiento de agua. En el caso de que haya larvas, pues harán los tratamientos larvicidas, y en todo sitio donde vaya a estar las hermandades, como decía, esas más de 63 hermandades que van a pasar por la provincia de Sevilla, se van a hacer tratamientos de fumigación en este caso, para que la gente pueda estar tranquila.
20: Unos trabajos que se van a llevar a cabo, tengo entendido, de manera continuada. Se iniciaban este lunes, pero se van a prolongar hasta el próximo día 29, es decir, van a comprender tanto los caminos de ida como de vuelta, ¿no?
0: Correcto. Como bien decía, ayer se comenzó el día 19 y hasta el día 29, que regresen todas las hermandades a sus destinos, vamos a estar ahí con 7 equipos, 6 equipos actuando de forma generalizada en todos los sitios que hemos comentado anteriormente, y este séptimo equipo en caso de refuerzo y que sea necesario.
20: Delegado, ¿cómo está la cosa este año? Porque, hombre, ha sido una temporada muy lluviosa y entiendo que esto ha tenido que complicar, ¿no?, la situación, claro, o esa probabilidad de propagación de este mosquito.
0: A ver, por un lado, contento, porque hemos tenido un año de lluvia que era muy, muy necesaria. Por otro lado, preocupado, bueno, porque es verdad que va a haber más estancamiento de agua, hay más agua en las zonas de paso, no solamente de la Romería del Rocío, sino en todos los municipios de la provincia de Sevilla y sobre todo en aquellos de la zona de especial incidencia, estos 15 municipios de la Vega del Guadalquivir, a derecha e izquierda, pero con una tranquilidad. Hay menos población de mosquitos este año que el año pasado. Eso significa que los tratamientos que comenzaron en diciembre del 24 y que todavía no han cesado están haciendo efecto. Con lo cual, muy tranquilo, y lanzar el mensaje de tranquilidad, no solamente para los romeros y romeras que van ahí al Rocío, sino para toda la población de Sevilla, que estén tranquilos porque, bueno, la Diputación está detrás y creo que estamos haciendo un gran trabajo, y así se demostraron el año pasado con los resultados, con una casi al final de la temporada con un par de circulación del virus en toda la provincia. ¿Eso qué significa? Eso significa que este año vamos a seguir intensificando, vamos a seguir haciendo muchos controles y vamos a intentar que pase desapercibido este mosquito por la provincia.
20: Efectivamente, yo creo que las labores de prevención se demuestra que están dando resultados porque, por ejemplo, esta temporada no hemos tenido que contar casos, como sí ha ocurrido años anteriores, de casos de infección, de hospitalización y hace años también incluso de fallecimientos relacionados con este virus, ¿no?
0: Correcto, en el año 24 tuvimos fallecidos, tuvimos muchísima incidencia en cuanto a personas afectadas por la picadura del mosquito. Bueno, el año pasado, como digo, no tuvimos ningún caso, ningún fallecimiento, por supuesto, casos en humanos no tuvimos certificados, y lo que sí tuvimos, circulación del virus, en las PCR continuas que se hacen, en las trampas que están a lo largo y ancho de toda la provincia, pero muy, muy al final de la temporada, con lo cual eso significa que todo ese trabajo de muestreo que están haciendo los operarios de la Diputación y todos esos tratamientos larvicidas que se están haciendo están dando sus resultados, y oye, muy satisfecho, porque Sevilla, que era una de las provincias en el 24 cuando la consejería, que en este caso es la competente en salud pública, se puso en contacto para pedir la colaboración de la Diputación y accedió a la Diputación a hacer la colaboración, eso significa que toda la parte del Mediterráneo, que es donde más está afectando el mosquito del virus del Nilo, en la provincia de Sevilla, los tratamientos que se están haciendo, ese despliegue económico de 6 millones de euros que ha hecho la Diputación para plurianual, significa que ese dinero se está gastando y se está gastando muy bien. Con lo cual, satisfecho y muy contento con las labores que se están haciendo.
20: Gonzalo, labores que realiza, como dice la Diputación, labores de fumigación. ¿Qué consejo se le puede trasladar también a esos miles de peregrinos que lo señalaba, de esas 63 hermandades que van a pasar por los caminos de Sevilla?
0: Bueno, lo primero, evitar en todo momento el estancamiento de agua, ¿vale? Evitar sobre todo el estancamiento de agua. Tener mucha precaución y usar repelente. El repelente es necesario, no ahora porque tengamos el mosquito del virus de Nilo, que es muy importante, sino, oye, para que no te pique ningún tipo de insecto. Y lo más importante, tranquilidad, que la gente tenga tranquilidad, que la gente no estanque agua, que intentemos pasar desapercibido como si el mosquito no existiera, porque teniendo las precauciones, como digo, usando repelente, no va a pasar nada, y sobre todo, que disfruten mucho en el rocío.
20: Bueno, nos quedamos también con esa última parte. Hay que disfrutar de los caminos, porque efectivamente se están llevando a cabo esos trabajos para que todo transcurra con la mayor normalidad posible. Gonzalo Domínguez, diputado del Área de Servicios Públicos Supramunicipales de la Diputación, muchísimas gracias de verdad por habernos acompañado.
0: Muchísimas gracias a vosotros.
20: Un saludo. Bueno, pues ya efectivamente podemos contar con los dedos de las manos los días que quedan para que las carretas, las hermandades de Sevilla, inicien el camino para el Rocío. Nos vamos acercando ya a la 1:00 p.m. Quédate con nosotros, porque enseguida va a continuar aquí el Mediodía Cope.

0: Una de la tarde, son las 12 en las Islas Canarias.
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0: ¿Qué tal? Muy buenas tardes, ¿cómo estás? Gracias por estar aquí con nosotros en Mediodía COPE de este martes 12 de mayo. Mira, ya sabes aquello de que no hay dos sin tres, ¿verdad? Primero fue, vengo a Andalucía porque yo lo valgo y vosotros me merecéis.
3: Realmente importante, o por lo menos a mí me inspira y a mí me motiva, es el hecho de que probablemente, y esto en política es bastante inusual, una persona que tiene grandes responsabilidades, en este caso vicepresidenta primera y ministra de Hacienda, que probablemente ha sido la persona o la mujer con más poder del conjunto de la democracia, decida presentarse a unas elecciones autonómicas, yo misma en primera persona, de lo que estoy encantada, y el presidente del gobierno prescindiendo de alguien de su equipo que desarrolla un trabajo importante para el devenir de la legislatura de Pedro Sánchez.
0: 24 horas después de enterrar a dos guardias civiles que luchaban contra el narcotráfico, acusó al Partido Popular de financiarse del narcotráfico.
3: Y le quiero recordar al señor Moreno Bonilla que si tanto le preocupa el narcotráfico, haría bien en dar explicaciones de por qué la corrupción de su partido permanentemente está asociada al narcotráfico.
0: Y 24 horas después de eso, María Jesús Montero ha explicado que la muerte en un acto de servicio es un accidente laboral.
4: Todo el país se conmociona ante situaciones de este tipo. Los accidentes laborales tienen que ser una prioridad, por supuesto. Hay trabajadores que fallecen por el simple hecho de ganarse la vida y, por tanto, todos tenemos que aliarnos contra esa lacra de los accidentes laborales.
0: En España hay 156.400 efectivos de Guardia Civil y de Policía Nacional. Unos 75.000 son guardias civiles. ¿Sabes cuánto gana un guardia civil? Pues mira, en la escala básica C1 va desde los 1.650 a los 1.850 euros netos al mes. Alcanza la cifra bruta anual de entre 25 y 28.000 euros al año, incluyendo los complementos. Esta cifra efectivamente aumenta, como en todas las profesiones y en los convenios, con la antigüedad, la peligrosidad del destino, la especialidad, los ascensos. En algunos casos, es verdad, supera los 2.200 euros al mes. ¿Y sabes qué no tiene la Guardia Civil? Mira, no tiene reconocimiento oficial de profesión de riesgo, no tienen equiparación salarial a la policía catalana y vasca, que ganan entre 500 y 1.000 euros más al mes de media netos. No tienen medios suficientes para luchar contra la delincuencia y el narcotráfico. ¿Y qué pienso yo? Pues que la falta de sensibilidad es una constante en aquellos que son expertos en la manipulación del dolor. Porque cuando todo se mide en rédito político, en esa pregunta retórica de, oye, ¿qué puedo sacar yo de esto? Pues el resto, señora Montero, es impostura.
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0: Hay otras noticias que te cuento ahora en titulares con Ángela Sánchez. ¿Qué tal, Ángela? Buenas tardes.
5: Buenas tardes, Pilar.
0: Gómez Ulla.
5: Solo uno de los 14 españoles del barco Ondius ingresado en el hospital madrileño es positivo en antivirus. Su situación es estable, aunque ha empezado a tener síntomas como fiebre y problemas respiratorios.
0: Interinos.
5: El Supremo acepta hacer fijos a los empleados públicos interinos que han superado una oposición, pero no han logrado plaza al quedar por debajo de otros candidatos. El Tribunal unifica así doctrina después de que la justicia europea reprochase a España que no sanciona adecuadamente la temporalidad abusiva.
0: Starmer.
5: 81 diputados laboristas exigen la dimisión del primer ministro británico tras los malos resultados que el partido obtuvo en las municipales y autonómicas del jueves. Keir Starmer se resiste a irse, pero ya tiene posibles candidatos a sucederle, el alcalde de Manchester y el actual ministro de Sanidad.
0: Estancamiento.
5: La falta de avances en las negociaciones de paz entre Estados Unidos e Irán lleva a caídas generalizadas en las bolsas. El IBEX 35 está perdiendo cerca de un 1%. El precio del barril de petróleo sube hasta los $107.
0: ¿Y viaje del Papa?
5: 15 museos de Madrid abrirán la noche del sábado 6 al domingo 7 de junio, coincidiendo con la visita de León 14 a España.
0: Gracias, Ángela. En el deporte, José Luis Corrochano, buenas tardes.
6: Pilar, buenas tardes.
0: Bueno, ya está hecho, ¿no? Acuerdo para la venta del Sevilla.
6: Es una de las noticias más esperadas en el club sevillista, saber si se llegaba a un acuerdo con el grupo inversor encabezado por Sergio Ramos. Tenemos detalles de este acuerdo. Sevilla, Víctor Fernández.
7: Sí, hoy se ha dado un paso definitivo en la venta del Sevilla. Como adelantábamos anoche en el partidazo, el grupo que encabeza Sergio Ramos con Five Eleven Capital ha llegado a un principio de acuerdo con los máximos accionistas de la entidad de Nervión. El acuerdo ronda los 450 millones de euros por el 80% de las acciones. El siguiente paso será pasar por notaría para cerrar del todo el asunto. La idea de Sergio Ramos es ejecutar pronto la operación para ponerse al frente.
6: Hoy comienza la antepenúltima jornada de la Liga con la lucha por la quinta plaza y por evitar el descenso. A las 7 Celta Levante y a las 8 Betis Elche. Se juega también a las 9 y media el partido Osasuna Atlético. Lo contamos en el tiempo de juego.
0: Gracias, Corro. 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
0: 1:05 de la tarde, 2:05 en la Comunidad Canaria. Vamos con el minuto y resultado de la crisis del antivirus. Y mira, con varios puntos de interés este mediodía. El primero, el Hospital Militar Gómez Ulla de Madrid, donde está ingresado el primer contagiado en antivirus en España. Hace un rato ha vuelto a dar positivo en la segunda prueba y desde esta mañana ya presentaba los primeros síntomas. Así que nos vamos hasta las puertas de ese hospital. Íñigo Jodra, buenas tardes.
8: ¿Qué tal? Buenas tardes.
0: Hablamos de algo de fiebre y dificultades respiratorias, ¿no? Las que tiene este paciente. ¿Alguna novedad?
8: Bueno, pues por el momento la mejor posible dada la situación, y es que se encuentra estable y vigilado pese a esa febrícula y los síntomas respiratorios leves que comentabas y que comenzó a presentar anoche. Sabemos que ha sido ingresado tal y como marca el protocolo en la unidad de aislamiento de alto nivel en la planta 22 de este hospital y que también se quedará aquí hasta su recuperación clínica, como te digo, en unas unidades diseñadas precisamente para controlar infecciones graves.
0: Y los otros 13 españoles, Íñigo, en cuarentena, han vuelto a dar negativo en la segunda prueba. Yo no sé si se sabe algo más, si se puede dar negativo y luego desarrollar síntomas o no. Cuando ya das negativo dos veces, ya está.
8: Bueno, no, se les seguirá manteniendo en cuarentena y se les seguirán haciendo unos controles para ver si desarrollan síntomas, la PCR, que se la hará una vez a la semana cada domingo. Y por el momento, la noticia que tenemos a esta hora es que la cuarentena se va a mantener más de lo previsto inicialmente. Sabíamos que iba a durar 42 días, se comunicó que iban a comenzar a contar desde el 6 de mayo, es decir, hasta el 17 de junio. Pues hoy el director general de la Organización Mundial de la Salud, Tedros Adhanom, ha dicho que comienzan a contar desde el 10 de mayo.
9: La recomendación es que tiene que haber supervisión estricta en casa o en una instalación específica para hacer cuarentena durante 42 días desde la última exposición, que fue el 10 de mayo. Así que estaríamos hablando del 21 de junio.
8: 21st of June. Nos vamos hasta el 21 de junio, como decimos, respecto a estos españoles que se encuentran aquí. Como te digo, la siguiente PCR el próximo domingo, una a la semana, y hasta entonces seguirán como hasta ahora, en habitaciones individuales, con atención médica constante, toma de temperatura dos veces al día, sin visitas pero comunicados. Pero por el momento, Pilar, la buena noticia es hecha, que los otros 13 españoles que se encuentran aquí han dado negativo en las pruebas definitivas.
0: Gracias, Íñigo. Tienes los micrófonos abiertos ante cualquier novedad desde ese Hospital Gómez Ulla, donde siguen la cuarentena, como bien nos cuentas, los 14 españoles que iban a bordo de ese crucero afectado por el antivirus y especialmente de ese primer contagiado en nuestro país. En total ya son 11 los pasajeros del barco que han dado positivo. Preocupa especialmente la pasajera francesa, que está en estado crítico en la unidad de cuidados intensivos de un hospital de París. El caso de esta mujer francesa muestra muy bien lo que nos cuentan los expertos sobre el antivirus, ¿no? Que se contagia muchísimo menos que el COVID, pero es mucho más letal. Te recuerdo que esta pasajera no tenía síntomas antes de bajar del barco, que empezó con algo de fiebre el domingo en el avión y que hoy está en estado crítico. La noticia más esperanzadora, bueno, pues que al transmitirse menos, no muta tan rápidamente. Lo ha contado el epidemiólogo Quique Bassat aquí en Herrera en COPE.
10: Este es un virus mucho más autolimitado a la hora de transmitirse de persona a persona. Para que un virus mute tiene que replicarse miles de veces, muchísimas veces, ¿no? Y en este caso estamos viendo una cadena de transmisión relativamente cortita y pequeña. En el COVID veíamos millones y millones de infecciones. Esto no es así en el antivirus.
0: Bueno, pues nos vamos hasta Argentina porque allí nos llevan ventaja en esto de luchar contra el antivirus, ¿no? En concreto contra esta variante de los Andes que es única y que se transmite entre humanos. Allí los positivos no han dejado de incrementarse desde el año 2018 cuando se registraron los primeros casos. En Buenos Aires nos está escuchando el doctor Eduardo López. Él es experto en enfermedades infecciosas. Doctor López, buenas tardes.
11: ¿Cómo le va? ¿Qué dice usted?
0: ¿Cómo está la situación ahora mismo en Argentina con respecto del antivirus?
11: Está tranquila. Queríamos, en Argentina es una zoonosis, esto significa enfermedades que se transmiten de alguna manera de los animales al hombre. Uh-huh. Y tenemos casos, pero son casos esporádicos. Y el último brote que tuvimos, importante, fue en el año, como usted bien decía, 2018. Desde ese momento no hay casos así de brote, salvo por ahí aparecen uno o dos casos familiares. Ahora, lo del crucero es otro mecanismo, ¿no? Porque son lugares semicerrados, con mucha cantidad de gente, y probablemente que el caso cero sea un gran propagador, ¿no? Como se llama técnicamente en medicina. Esto es individuos que pueden transmitir cuando respiran mayor cantidad de virus, mayor carga viral, y además que pueden, por mecanismos que no se saben, aerosolizar más las partículas virales. Ya. Entonces, casos va a seguir habiendo, diríamos, yo le llamo en cuentagotas, porque en algún momento, con los buenos aislamientos respiratorios, el virus no puede transmitirse a nadie más, ¿no? Lo que pasa es que con un largo periodo de incubación, como tiene el hantavirus, uno requiere una cuarentena larga, y en esa cuarentena larga van a aparecer casos, seguro, ¿no? Uh-huh. Lo que hay que tratar de evitar, y por eso es bueno el aislamiento, que estos casos no lleguen tarde a la consulta, ¿no?
0: Ya, doctor, aquí nos sorprende mucho lo rápido que están empeorando los pacientes que dan positivo. ¿Es lo habitual?
11: Sí, eso es lo habitual. Ese es el tema. El problema del hantavirus, eso es una muy buena pregunta. El problema del hantavirus variedad Andes es que al cabo de 3-4 días de un cuadro que parece fiebre, que parece gripal, fiebre alta, dolor de cabeza, dolores musculares, a veces diarrea o dolor abdominal, al cabo de 3-4 días se instala dificultad respiratoria, disminuye el oxígeno en sangre y es lo que se llama el síndrome cardiopulmonar. O sea, el pulmón se llena de agua, impacta sobre el corazón, y eso ahí es donde tiene la alta mortalidad el hantavirus variedad Andes, ¿no? Uh-huh. Estos pacientes requieren terapia intensiva precozmente, muchas veces asistencia respiratoria mecánica y a veces ECMO para oxigenar la sangre, ¿no? Por eso la mortalidad está alrededor del 30%, ¿no? Es una mortalidad alta, ¿no?
0: Ya. Y cuando una persona, por ejemplo, estoy pensando en las que están en cuarentena aquí en Madrid,
11: sí,
0: da negativo en dos PCRs, ¿puede todavía desarrollar la enfermedad?
11: Bueno, eso usted sabe que usted de alguna manera van a hacer experimentos en esto, uh-huh, porque uno asume y se está comparando con el COVID, dos PCR negativas ya no se va a contagiar. Pero en el hantavirus yo sería un poco más cauto, primero porque no hay muchos datos y segundo lugar, puede instalarse ahora. Por otro lado, la buena noticia es, si el paciente está aislado y tiene dos PCR negativas, lo más probable es que no esté contagiado, ¿no? ¿Me explico?
0: Sí, sí, perfectamente. Lo que no sabemos, doctor, es cuánto tiempo se tarda en que se desarrolle la enfermedad, ¿no? Sí. Hay un periodo de incubación de 40 días. Desde el minuto cero con una PCR se sabe que estás contagiado.
11: El periodo de incubación habitual es de 7 y 21 o 25 días, ¿está bien? Uh-huh. Pero se puede extender hasta 40, 45 días. Ahora, si un paciente estuvo en contacto, está aislado, y tiene dos PCR negativas, lo más probable es que ese paciente ya haya escapado al riesgo de contagio, ¿está bien? Pero esto todavía nadie lo sabe exactamente, pero yo soy optimista en eso y pienso que el individuo ahora la, va a dar negativo, sobre todo si no tiene ningún síntoma, porque vale la pena comentar que el caso sospechoso, cuando ustedes bajaron ahí en Canarias, el riesgo de contagio a los demás es bajísimo en el caso sospechoso. No así el que tiene síntomas, aunque sean síntomas leves. Eso es el tema que hay que tenerlo en cuenta, ¿no?
0: Ya.
11: Y bueno, creo que lo que se hizo fue...

0: Reino Unido, cada uno se confina en su casa. O sea, aquí cada país está tomando como una medida distinta, ¿no? ¿Usted qué cree que hay que hacer?
1: A ver, las dos medidas son válidas en la medida que se cumplan, como todas las cosas en la vida, ¿no? Si uno, hay un autoaislamiento, que es lo que yo le llamo cuando dice quédense en su casa, por ejemplo, lo ideal es que quedarse en su casa implica no salir, no recibir gente y en lo posible tener el menor contacto posible con los familiares, con lo cual y incluir el uso de barbijo, lavado de manos y demás. Los Países Bajos han hecho un aislamiento más fuerte, los han puesto en un hotel, la comida la dejan en la puerta y no tienen contacto con el caso, muy similar a lo que se hacía en COVID, ¿no? Uh-huh. España optó por llevarlos a un lugar de aislamiento estricto y tener muy cerca, si algún paciente empieza a tener síntomas, a tratarlo dentro del mismo hospital. Esto me parece que es también muy bueno. ¿Me explico? Ahora, lo que hay que bajar la tensión, digamos, en Argentina decimos bajamos un cambio, que es, esto no es COVID. Este es el caso más importante. Fíjese, de 140 que convivieron en lugares semicerrados, hasta ahora llevamos 8 o 9 casos. Quiere decir que realmente tiene una capacidad de contagiar mucho menor que el COVID. Segundo, no tenemos el ratón. El ratón, el COVID no está, y aquí está, y en algún momento esto termina. Y la capacidad de transmisión que tiene el hantavirus es mucho, vía persona a persona, me refiero, es muchísimo más bajo que el COVID, como se está demostrando, ¿no?
0: Uh-huh. Y ya por último, ustedes llevan años tratando con este virus. Entendemos que no han avanzado con alguna terapia en concreta, ¿no? Porque no hay un tratamiento. Claro, es muy baja el contagio, pero como TD, con un 30% de índice de mortalidad, pues la gente está un poco preocupada.
1: Es correcto, pero yo le voy a hacer una pregunta al revés. ¿Cuántos medicamentos antivirales hay para los virus? Muy pocos, muy, muy pocos. Digamos, por ejemplo, el COVID, hubo algunos y hay, pero no son de una eficacia espectacular, diríamos. Entonces, la investigación en medicamentos para los virus tendría que ser mucho más importante en esto. Y no hay vacuna. Ahora, es difícil indicar una vacuna, diríamos, donde la incidencia de casos es muy baja. Fíjese usted que nosotros tenemos del año 2018 hasta la actualidad 644 casos nada más de hantavirus. Uh-huh. Quiere decir, el último, este año, ha aumentado un poco. En los primeros cuatrimestres es alrededor de 42 casos. O sea, es realmente una enfermedad zoonótica, endémica y esporádica, ¿no?
0: Pues con eso nos quedamos. Doctor Eduardo López, experto en enfermedades infecciosas en Buenos Aires, gracias por contarnos y acercarnos un poquito más la realidad y la evolución del hantavirus en Argentina, donde conviven con esa variante de los Andes. Un abrazo, doctor, gracias.
1: Muchas gracias a ustedes por llamar.
0: Bueno, claro, es que si te toca, pues tú te quieres curar, ¿no? Como es normal. Luego vamos a hablar de cuánto dinero se invierte en España en investigación en general y en este tipo de enfermedades en particular. Pero primero, lo estás escuchando, ¿verdad? Mira, este año España ha superado los 10 millones de habitantes nacidos en el extranjero. El 60% procede de esos 10 millones de países latinoamericanos. Y aunque viven en nuestro país, pues no se olvidan de sus costumbres y de sus raíces. Y por ello, cada vez es más frecuente encontrarte en un parque o en pleno centro de tu ciudad, pues a una niña vestida de princesa, ¿no? Que la están haciendo fotos. Son niñas que cumplen 15 años, bueno, son más bien adolescentes, una fecha que los latinos celebran por todo lo alto. Liz Reina acaba de celebrar su fiesta y no puede estar más feliz.
2: Para mí fue un día súper, súper especial porque me sentí muy especial y acompañada con todas las personas que fueron. Yo tenía claro que lo quería disfrutar al máximo y quería que todo saliera increíble y por suerte así fue. Y sobre todo doy gracias porque cada cosa que quería en mi fiesta estuvo.
0: A Lil le hacía muchísima ilusión celebrar este cumpleaños por el significado que tiene para su familia.
2: Para mí era muy importante celebrarlo, ya que soñaba con esto desde pequeña, porque mi país es muy famoso.

0: a celebrarlo, y al fin y al cabo era un día muy especial porque cerraba una etapa, la etapa de la niñez, y daba paso a una etapa muy bonita que era ya ser un adolescente.
1: Pero vamos, si la niña está contenta, no te imaginas la ilusión de la madre. You see me, ella es cubana, como Liz, y hace 4 años que vino a vivir a nuestro país. Llevaba soñando con este momento para su hija toda la vida.
2: Desde que supe que era una niña, siempre tuve la ilusión esa de cuando llegara a sus 15 poderle hacer su fiesta, celebrar. Siempre lo tuve claro.
1: Así que cuando Yusimi tuvo que abandonar su país natal, temió no poder hacerle a su hija la fiesta con la que ambas siempre habían soñado.
2: Sí, sinceramente sí lo pensé, incluso ya estando aquí tenía miedo no poderla hacer, porque bueno, ya es distinto. Siempre uno va, desde años antes, uno va guardando el dinero para, bueno, para tener economía en ese momento. No sabía a qué nivel podía hacerla.
1: Bueno, pues a pesar de estar a 7.500 kilómetros de Cuba, en la fiesta han estado acompañadas por la familia que han venido a vivir a España como ellas y por todos los amigos que han hecho aquí, en nuestro país.
2: Hay fiestas caras, con limusina, con su bar de las 15 parejas. Yo en realidad no llegaba a eso, pero a lo que llegué sí me sentí muy satisfecha, porque sí fue un presupuesto que yo, por lo menos, no lo encontré caro. Yo desde que llegué aquí he estado ahorrando y bueno, he estado tratando de siempre dejar un poco para ese momento.
1: Bueno, la demanda de estas fiestas está disparada. Carolina Triviño, buenas tardes.
3: Buenas tardes.
1: Tú gestionas un local en donde se puede hacer la celebración, el alquiler del vestido de la protagonista, el fotógrafo, el disc jockey. Llevas 10 años con este negocio. ¿Tú cómo viste que había posibilidades en España?
3: Hombre, estudiándolo un poco, muchas nacionalidades han radicado aquí, que radican ya ahora, que se hacen familias mixtas, no solamente latinos, y he visto un nicho donde se puede explorar más allá de los 15 años. Ya. Y por eso nosotros lanzamos nuestra, lo que es la marca Seremos Latino, en este caso, ¿no? Y organizar eventos de 15 años, ¿no?
1: Ajá. ¿Y tienes clientes españoles o solo latinos?
3: Tengo, sí, de nacionalidades aquí, españoles, que son muy, muy, ¿cómo se llama? Muy lanzados en este tipo de eventos, de verdad. Y hemos tenido un incremento bastante grande en lo que es el tema de la organización de eventos con españoles y también familia mixta, ¿no? Ajá. Esto por el ciclo social que les envuelve a las niñas, ¿no? En los colegios y todo eso.
1: Normal. Oye, ¿y cuántos eventos de este tipo organizas al año?
3: Yo el año pasado superé más de 30.
1: Madre mía.
3: Sí, porque lo organizamos todo, o sea, lo que es el vestido, llegan por el vestido, luego la fotografía, que en este caso lo hago yo porque soy fotógrafa, la organización, el tema de lo que es el evento social, que se lo hacemos todo, porque los padres lo que buscan es todo, en una sola empresa, ¿no?
1: Un pack, sí, digamos que un pack normalito, Carolina.
3: Sí, un pack normalito.
1: ¿Cuánto me cuesta?
3: Sí.
1: Yo tengo una hija de 15 años, ¿cuánto me cuesta una cosa, en fin, que le haga ilusión? Pero sí, eso.
3: Sí, el más económico, pues nosotros estamos rondando entre los 3.000 euros.
1: ¿Qué me dices?
3: Es el más económico.
1: ¿Y para cuánta gente es eso?
3: El máximo es de 60 personas. Pero claro, te entra el catering, ¿no?
1: Ya. Y 3.000 euros, la cosa más económica. ¿Y si decido que quiero tirar la casa por la ventana?
3: Eso te supera más de los 10.000 euros.
1: ¿Más de los 10.000 euros?
3: Sí, justo.
1: Madre mía.
3: Justo. Y hay gente que realmente ahora mismo, pues sabemos que es muy importante para nosotros los latinos, ¿no? Este evento es más que una boda, pues nosotros estamos ahorrando, ¿no?
1: Es más que una boda.
3: Sí, es más, para nosotros es algo importante, porque es más que una boda. La verdad es que sí, que le damos más importancia a unos 15 años que en sí la boda.
1: Ajá. ¿Y han cambiado algo estas celebraciones? ¿Están influenciadas, no sé, por las redes sociales, porque las niñas quieren parecerse a otras niñas?
3: No, como te acabo de comentar, perdona, como te acabo de comentar, es por el círculo social que rodea a la latina, ¿no? Uh-huh. En los colegios, la niña de aquí pues quiere su fiesta. La mayoría aquí hay familias mixtas también, ¿no? Que les gustan los eventos o que están casadas con una latina o viceversa, ¿no? Entonces, por eso es lo que lo hacen.
1: Ya. Y ¿Vosotros organizáis algo más que estas fiestas de quinceañeras? No sé, estoy pensando en esta otra cosa que se ha puesto tan de moda, el baby shower, ¿no? El saber.
3: Sí, nosotros hacemos baby shower, hacemos comuniones, el salón está para todos los eventos, ¿no? Pero ahora mismo el nicho es los 15 años.
1: Uh-huh. Bueno, pues es un presupuesto, ahorrar 10.000 euros para hacer una fiesta en
3: ya
1: condiciones.
3: Ya te cuenta, mira, yo soy familia mixta, mi marido es español y yo soy latina, pues sí. Yo ya estoy ahorrando para mi pequeña.
1: O sea, tienes la hucha de la universidad, la hucha por si se pone mala, la hucha
3: claro
1: de los 15
3: sí.
1: años.
3: Claro, hay que ahorrar para todos. Las comuniones, que dentro de nada es la comunión de ella.
1: Mi abuela tenía sobres que iba escondiendo por los cajones de la casa. No sé si lo hubiera dado para tanto. Carolina Triviño, propietaria de la empresa de eventos Seremos Latinos. Oye, gracias por habernos acercado
3: gracias
1: un poco más.
3: Ha sido un gusto.
1: Esta actualidad de las quinceañeras, que la verdad yo no sabía que tenía tanto éxito en España. Un abrazo.
3: Gracias, gracias. Buen día.
1: Y ahora te voy a dejar con unos consejos publicitarios, pero el primero de ellos tiene que ver con Leroy Merlin y con Mónica Álvarez.
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0: 1:30 de la tarde, 12:30 en las Islas Canarias.
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0: ¿Y cómo estamos informados? Pues mira, estando muy pendientes de la evolución del brote de hantavirus detectado por el barco Ondius que navega ya hacia Holanda. Sanidad ha confirmado con una segunda PCR que uno de los 14 españoles que están ingresados en el Hospital Gómez Ulla de Madrid ha dado positivo en esta enfermedad, Ángela.
3: Y que aunque se encuentra estable, desde anoche ha empezado a tener síntomas como febrícula y algunos problemas respiratorios. El epidemiólogo Quique Bassat ha asegurado en Herrera en COPE que a pesar de la situación de los 14 españoles, se encuentran en el mejor lugar posible.
4: No es una buena noticia, pero por lo menos está en el sitio donde debería estar, que es vigilado clínicamente y en sitio con la capacidad de aislarlo de forma adecuada para que no haya más transmisión. Yo creo que las cosas se han hecho bien. Los 14 contactos españoles están correctamente monitorizados, protegidos y vigilados 24 horas al día para saber exactamente qué les puede pasar.
0: El puerto de Granadilla de Abona, en Tenerife, en el que llegó a estar amarrado el Ondius, ha recuperado la normalidad, ha sido desinfectado y se ha levantado todo el dispositivo.
3: En Moncloa, Pedro Sánchez ha reaparecido para recibir al director de la Organización Mundial de la Salud. Ante él, ha sacado pecho del operativo desplegado por nuestro país.
5: Creo que en momentos como estos, aún más si cabe, debemos sentir el orgullo de ser españoles. Porque España cumple, siempre cumple. Primero con los suyos, a los que atendemos, pero también con el resto del mundo a quienes socorremos.
0: Y este martes 12 de mayo puede ser el día en el que Keir Starmer puede tener las horas contadas como primer ministro británico.
3: El mal resultado que el Partido Laborista ha obtenido en las elecciones del pasado jueves han llevado a sus propios compañeros de partido a exigir su dimisión. Elecciones municipales en Inglaterra y autonómicas en Escocia y Gales, en las que los laboristas han llegado a obtener la tercera posición por detrás de la extrema derecha de Farage y de los Verdes. Y aunque Starmer se resiste a irse, la propia normativa de su partido recoge que si al menos 80 diputados se unen y así se lo exigen, tendrá que hacerlo. Bueno, pues bien, algunos medios apuntan a que ya se han recogido las firmas de al menos 81. Las presiones sobre Starmer se producen a solo 24 horas del llamado discurso del rey en el que Carlos de Inglaterra lee en nombre del gobierno y ante el Parlamento británico.
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0: Es martes, hay Consejo de Ministros, de hecho se está celebrando ya la rueda de prensa posterior al Consejo de Ministros y está la ministra Mónica García, ahora mismo ministra de Sanidad, en su turno de la palabra.
7: Sí. Ya hemos dicho que el periodo de incubación es un periodo suficientemente largo como para que estemos vigilantes. Y la prueba de que estemos detectando todos y cada uno de estos casos es una prueba más del éxito de la vigilancia epidemiológica que se está teniendo desde no solamente las autoridades sanitarias internacionales, sino también las autoridades y la vigilancia.
0: La ministra se está refiriendo al caso que ha sido detectado en nuestro país. Ya sabes, hay una persona que permanece ingresada en la unidad de aislamiento y tratamiento de alto nivel del Hospital Gómez Ulla de aquí, de Madrid, que el último parte de Sanidad confirma que presenta síntomas respiratorios leves, que también tiene fiebre, pero que se encuentra estable. Mira, de Francia llegan peores noticias, ¿eh? La mujer que se contagió en ese barco está ingresada en la unidad de cuidados intensivos desde el domingo por la noche en un hospital de París. Esta noche y esta mañana ya está en estado crítico. ¿Qué es lo que sabemos hasta ahora? Nos vamos hasta París, corresponsal Asunción Serena. Buenas tardes.
8: Hola Pilar, buenas tardes. Pues son los responsables de la Organización Mundial de la Salud quienes han dicho que esta persona está muy grave. Lo que dicen las autoridades francesas, el primer ministro concretamente, es que la mujer sigue hospitalizada en cuidados intensivos y que su estado es estable, algo menos alarmista. Está en el Hospital Vichy, al norte de París, y esperamos que esta tarde la ministra de Sanidad pueda dar más información sobre la evolución de su estado de salud en una rueda de prensa que está prevista a las 5:45. Y luego, en cuanto a los otros 4 pasajeros del crucero, los test han dado negativo, pero todos ellos están ahora sometidos a una cuarentena hospitalaria y no en sus domicilios, como se había barajado en un principio, y esto se va a aplicar también a todos los casos contacto, que en estos momentos son 22. En teoría, todos deberían estar ya bajo la supervisión de los hospitales de referencia de enfermedades infecciosas de la región en la que vivan, pero bueno, el gobierno no ha confirmado todavía si han sido todos contactados o no.
0: Pues así están las cosas en París. Asunción Serena, muchas gracias.
8: Buenas tardes.
0: Bueno, lo hablábamos con el doctor, ¿verdad?, al filo de la 1:10 de la tarde. A día de hoy seguimos sin vacunas ni tratamiento frente al antivirus. Sucedió en su día con el COVID, lo recordarás. El problema es que la inversión en I+D de enfermedades infecciosas emergentes es, según denuncian los expertos en salud global, pues mira, muy limitada, ¿no?, además de ser cíclica, casi totalmente condicionada a la atención política y mediática que generan estas emergencias. Que te aparece un virus como el antivirus, todo el mundo se pone nervioso, venga, dinero para investigar. Que desaparece el virus, se acabó el dinero y se acabó la investigación. Carmen Lavalle, buenas tardes.
9: ¿Qué tal, Pilar? Buenas tardes.
0: ¿De qué cifras estamos hablando?
9: Bueno, pues hay que decir, Pilar, que no es fácil recopilar todo lo que se invierte en el mundo en desarrollo de fármacos y vacunas para estas enfermedades emergentes. Lo ha hecho una organización sin ánimo de lucro que se llama Salud por Derecho y cifra en tan solo 33 millones de euros lo invertido en la última década en enfermedades como las que provoca el antivirus, el virus de Crimea-Congo o la que causa la fiebre del Valle del Rift. Adrián Alonso es investigador.
10: Con esa financiación no creo que se llegara a financiar un único ensayo clínico en humanos, incluso con un número muy reducido, ¿no? Se tiene que financiar muchísimo más. Cuando hablábamos de ébola, por ejemplo, el pico llegó casi a los 700 millones de dólares. En Zika, a casi 300 millones de dólares en un año, ¿no? Y aquí estamos hablando de 33.
0: Madre mía. ¿Y las mayores inversiones para qué fueron?
9: Pues para desarrollar todos los tratamientos y las vacunas que tuvimos en tiempo récord contra el COVID. Pero fíjate, entonces se invirtieron 10.000 millones de euros anuales en 2020 y 2021. ¿Qué pasa? Que después también decae. Y eso que estábamos hablando ante una emergencia global. Difícil estar preparados para nuevas crisis sanitarias, dicen los expertos, sin una inversión adecuada o que solo responde pues a ciclos de pánico en los que sí hay dinero, a otros que ya se desatiende porque pues se pone la atención en otra cosa.
10: Lo que hemos visto en otros casos es que la inversión en I+D suele caer una vez pasa la fase, digamos, de emergencia, ¿no? Lo hemos visto con el COVID, lo hemos visto de nuevo con el ébola, con Zika, con Mpox, con muchísimas enfermedades, ¿no?
0: Fíjate, y es curioso, ¿no, Carmen? Porque se incrementa el turismo, el comercio internacional, el cambio climático, que son factores que incrementan, evidentemente, el riesgo de brotes como este.
9: Claro, cada vez va a haber más brotes y si se destina menos dinero, pues las cuentas no salen, digamos. Por ejemplo, ¿cómo están ahora las investigaciones del antivirus? Bueno, pues hay 14 productos en desarrollo en China, pero todos en fase muy preliminar, entre otras cosas, Pilar, porque hace falta para los ensayos clínicos disponer de personas contagiadas que quieran y puedan someterse a ellos.
10: Estos candidatos, que son a vacunas, a tratamientos y a diagnósticos, se encuentran en fases muy, muy tempranas de desarrollo. Algunos se están utilizando en humanos en China, pero con un resultado bastante bajo de efectividad.
0: Pues este es el panorama. Gracias, Carmen.
9: A vosotros.
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0: En España, cerca del 98% de los jóvenes están registrados en alguna red social. Para bien o para mal, las redes sociales forman parte de nuestra vida, ¿verdad? Y la Iglesia se ha propuesto el reto de convertir ese espacio en un entorno de evangelización. Ana Palacios, buenas tardes.
12: Buenas tardes, Pilar. En este contexto han surgido nuevas formas de misión y nuevos protagonistas, los llamados misioneros digitales que anuncian el Evangelio en las redes y comparten su experiencia de fe.
0: Nos referimos a Bárbara Bustamante. Ella vive en Las Rozas, en Madrid, con su marido, con su hija, y ha transformado su casa en una especie de estudio donde graba desde el año pasado el podcast Mantita y Fe.
13: El nombre, bueno, la verdad es que se lo atribuyo también a un amigo y excompañero de trabajo. Yo solamente quería hablar acerca de la belleza de la fe en lo cotidiano. Él me asesoró y me dijo, mira, ¿dónde? Imagínate dónde quisieras que se escuche tu podcast. Y yo me imaginé en casa. O sea, en casa, en algún tiempo libre que alguna persona tenga, que se pueda sentar en el sofá, coger su mantita y escuchar. Y en vez de estar escuchando algo que no le sume a su vida, que escuche algo que le sume a su vida.
12: Lo primero que hace al comenzar el programa es rezar, después se da una pequeña formación y por último el testimonio de un invitado.
13: Había una necesidad profunda, personal, que tenía de que la fe iluminara cada rincón de mi casa, desde que cambiar el pañal a mi hija hasta una conversación muy profunda con mi marido. Veía que el mundo a lo mejor, y que varias mujeres como yo que estaban iniciando esa vida en familia, necesitaban también ver. No dejo de sorprenderme de cómo avanza cada temática, porque a la vez que vamos avanzando en el tiempo, pues voy también entendiendo qué es lo que necesita la gente que me escucha.
0: Elia cuenta a Ana que lo más bonito de su misión en las redes es saber que puedes cambiar la vida y las historias de personas a las que no conoces.
12: Sí, es el caso de una seguidora que le escribió para contarle que uno de sus episodios había logrado que su pareja, no creyente, accediera a casarse por la iglesia.
13: Era sobre la liturgia del matrimonio. A la semana me escribe una persona que me dice, yo llevo muchos años conviviendo con mi pareja, tenemos dos hijos, soy católica pero no practicante. Escuché el episodio, en mi corazón nació ese deseo inmenso de casarme, pero mi pareja no era creyente. Se le ocurrió poner el episodio mientras cocinaba y su pareja le escuchó y le dijo, casémonos. Y ahora son un matrimonio que ayudan a otros noviazgos en esa preparación al matrimonio.
12: Tenemos también la historia de Paula Vega, otra misionera digital que dejó la docencia para dedicarse a difundir el evangelio en las redes, donde ya tiene más de 80.000 seguidores.
0: Sí, claro, porque evangelizar en entornos digitales, Ana, yo entiendo que ya no es solo trasladar contenidos religiosos, sino que habrá que darle un poco un nuevo formato, ¿no? Un cambio de lenguaje, adaptarse, ¿no? A las nuevas redes sociales. Día a día, Paula, por ejemplo, comparte su fe a través de las redes.
14: Hay tanta gente con sed, tanta gente en redes sociales que está buscando algo que ni siquiera sabe lo que es. Pues un poco dar ese testimonio, ¿no? Yo no soy perfecta, ¿no? Yo no tengo una vida perfecta, ni pretendo dar la sensación de que soy perfecta, ni muchísimo menos. Yo creo que la fe es un camino, yo siempre digo que es una montaña rusa, nunca es un camino lineal. Y poder compartirlo desde ahí, ¿no? Desde esa imperfección mía, simplemente mostrar una vida real, con sus dudas de fe, que también las comparto.
12: Para Paula, la ventaja de ser misionera digital en estos tiempos es la capacidad de llegar a millones de personas, pero no es un camino exento de dificultades.
14: Dificultad realmente que mayor me he encontrado, bueno, los haters, ¿no? Que podemos llamar los haters, que a veces, sí, a veces tenemos que tener cuidado con la forma en la que comentamos, en la forma, sí, que hablamos en redes sociales, ¿no? Detrás hay personas y eso hay que tenerlo en cuenta, ¿no? Y a veces me he encontrado pues con comentarios un poco hirientes, comentarios que se hacen desde una perspectiva muy negativa. Mucha misericordia también conmigo misma, es decir, necesito unos días de parar un poco y alejarme y volver a mirar a Dios, ¿no? Y decir, oye, Señor, lo estoy haciendo bien, puedo mejorar algo.
12: Porque Pilar, claro, Paula tiene muy claro que esta es una vocación como para nosotros es la radio.
14: No me gusta nada la palabra influencer porque parece que estamos vendiendo bolsos, ¿no? Y yo siempre digo que nosotros no vendemos eso, vendemos el mejor mensaje del mundo, que es Jesús, pero sí que intentamos hacer misión. Al final, ¿qué es lo que hace un misionero? Pues estar en un ambiente, hablando el lenguaje del ambiente e intentando hablar del evangelio.
0: Bueno, y cuéntame el caso de Fernando Rubio, es sacerdote joven de aquí, de la Archidiócesis de Madrid, pero es periodista de formación y colabora con la Delegación de Juventud y además es el tercero de los casos, ¿no?, de misionero
12: digital.
0: Bueno,
12: él señala que cualquiera puede ponerse el título de misionero digital, pero precisa que no todos valen para esta misión, que a su juicio requiere formación como siempre han recibido los misioneros.
15: Aquel que está haciendo un conocimiento y acercamiento a la Iglesia y quiere saber por qué hay que rezar el rosario, cómo se confiesa a uno, cuál es la religión verdadera, como cuestiones a lo mejor más incipientes, pero que también tienen que estar ahí. Entonces te vas a encontrar, en función de la misión y en función del target al que vaya, diferentes tipos de misioneros digitales.
0: Claro, al padre Rubio esto de ser influencer no le cuadra, ¿no? Dice que es una misión completamente distinta en las redes sociales.
12: Sí, él cree que ser influencer no es lo mismo que ser misionero digital porque tienes una misión diferente, como comentabas, y eso pues se tiene que notar en tu día a día.
15: No es lo mismo influencer que misionero digital. Un influencer no tiene por qué hacer un anuncio explícito de Cristo y se puede dedicar a la de la influencia, en el marketing, en la forma de vivir. Y un misionero no, un misionero digital es aquel que su presencia en las redes sociales es explícitamente para anunciar el evangelio de Cristo.
0: Fíjate, en España el número de influencers católicos o misioneros digitales está creciendo especialmente entre la generación Z, impulsado por esa búsqueda de fe en las redes, ¿no?
12: Pues sí, porque es una realidad, Pilar, que hay un resurgimiento de la fe entre los más jóvenes. La fe se está volviendo un elemento de contenido popular, con jóvenes conversos y tradicionales utilizando las redes sociales para evangelizar.
0: Y es que yo creo que lo comentábamos hace unos pocos días, ¿no? Ese último informe de la Fundación SM, que revelaba ese repunte de la espiritualidad, es decir, que los jóvenes españoles son cada día más católicos y más practicantes.
16: Y esperemos que lo veamos estos días cuando viene el Papa a España, que vamos, llenemos las calles,
0: que
16: ¿no?
0: Que no te quepa ninguna duda. Gracias, Ana.
16: A ti, Pilar.
0: Momento ya para escuchar la firma de nuestro compañero José Luis Restán. Hoy lo hace, hoy reflexiona sobre el análisis de Luis Argüello, presidente de la Conferencia Episcopal, sobre la inminente visita del Papa. ¿Qué tal, José Luis?
17: ¿Qué tal, Pilar? El presidente de la Conferencia Episcopal, Luis Argüello, ha intervenido esta mañana en el foro Nueva Economía de Madrid para dialogar sobre todo lo que conlleva la inminente visita apostólica de León XIV a España. De los muchos aspectos que ha afrontado Monseñor Argüello, sin eludir ninguna pregunta incómoda, destaco su referencia a la impronta agustiniana del Papa Prevost, que le mueve a favorecer diversos coloquios imprescindibles en este momento histórico, coloquios que a veces nos cuestan y que tenemos que ensayar de nuevo. El coloquio entre la fe y la razón, por un lado. El coloquio entre iglesia y sociedad. El coloquio entre historia, con todas sus implicaciones prácticas, también políticas, y la eternidad, la plenitud a la que todos aspiramos. En todo esto, que no es automático y que nos está costando, dice Monseñor Argüello, León XIV puede prestar una ayuda significativa. También ha subrayado la pasión de este Papa por el anuncio de Cristo y por subrayar que la acogida de Cristo suscita, de manera misteriosa, una comunión. En este punto se ha referido a la Sagrada Familia en Barcelona. Vamos caminando por las calles, ha dicho don Luis, y de pronto emerge la Torre de Jesucristo e inmediatamente cualquiera que la vea alza la mirada, como reza el lema de esta visita, y misteriosamente se percibe unido a otros que también la alzan. Este alzar la mirada, que es hilo conductor del viaje, se dirige a la Iglesia para que no se enrede en discusiones e intereses clericales de bajo vuelo, pero también a la sociedad en todos sus niveles, porque solo mirando más arriba y más allá de nuestras polémicas podemos encontrar un fundamento y una raíz para nuestra vida común. Este aspecto tendrá también un reflejo en el discurso a las Cortes, en este momento de las democracias occidentales en que se agota su reserva de fundamento ético. Acoger en las Cortes al Papa puede ser una gran oportunidad. Desde luego, esta mañana el arzobispo de Valladolid ha ayudado a los que le hemos escuchado a levantar la mirada.

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19: ¿Qué tal? Buenas tardes. ¿Sabes el impacto que tuvo el gran evento del sábado organizado por Netflix en Sevilla? Pues bastante bueno. Hizo que más de 500 plazas hoteleras estuvieran ocupadas en la capital durante toda la semana, con el consiguiente impacto también en el consumo asociado, es decir, restaurantes, comercios y otros negocios. Unas 150 personalidades procedentes de otras ciudades visitaron Sevilla y se hicieron eco de ese evento y de los distintos eventos en las redes sociales que había en la ciudad. Hubo colaboración con más de 50 empresas, proveedores locales de Sevilla, además de casi 20 hoteles, ámbitos como el transporte, los espacios, catering, producción, seguridad, prevención de riesgos. También el impacto en redes fue significativo. Más de 12.000 menciones sobre el evento etiquetando a Sevilla en redes sociales, más de 112 millones de visualizaciones en vídeos mencionando a Sevilla y más de 3 millones de interacciones. Y es que el 9 de mayo las búsquedas mundiales sobre Sevilla el pasado sábado alcanzaron su máximo del último mes, equiparando los picos de la Semana Santa. Y también te cuento que la Policía Nacional ha detenido en Sevilla a un hombre como autor de un delito de atentado contra funcionario sanitario y otro de lesiones tras agredir presuntamente, ojo, a un médico de una mutua laboral ubicada en la capital andaluza. Los hechos ocurrieron a finales de abril cuando el médico encargado de la supervisión de la baja laboral de esta persona realizó una propuesta de alta médica al trabajador tras una consulta. Bueno, pues cuando el médico abandonó el centro de trabajo fue abordado por el paciente que comenzó a increparle verbalmente. Esto fue lo que pasó. Rocío Díez, portavoz de la Policía Nacional, nos lo cuenta.
20: Posteriormente, cuando el médico abandonaba el centro de trabajo, fue presuntamente abordado por el paciente, quien comenzó a insultarle y a increparle verbalmente. Acto seguido, el ahora detenido presuntamente le agredió físicamente, provocando que el sanitario cayera al suelo y continuando después con la agresión. La víctima logró refugiarse en el interior del centro médico, donde fue atendida de las lesiones sufridas. Como resultado de la investigación, los agentes lograron identificar y detener...
19: Los agentes dieron cuenta de los hechos a la autoridad judicial competente. Y sobre el metro de Sevilla tengo que decirte, ¿sabes que funciona desde el año 2015 con energía procedente de fuentes renovables? Eso facilita la movilidad de miles de personas cada día con menor impacto posible. Soy Laura Cascajosa, esto es Mediodía COPE Sevilla. Enseguida estamos de vuelta y te cuento una opción para tu vivienda, Vitarrenta.
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19: Y luego ese asesoramiento no tiene ningún coste, entiendo, ¿no? El saber.
27: Ningún coste, uh-huh. es gratuito totalmente, no hay ningún tipo de obligación, le podemos hacer, le podemos asesorar, le podemos guiar, y si luego nos dice, oye, pues de momento no lo vamos a hacer, esto pasa en muchos casos, pues más adelante se hace o no se hace nunca, esto ya cada uno que elija. Lo que pasa es que es muy interesante y hay mucha gente que está mal viviendo, uh-huh. ¿de acuerdo? Pudiendo tener un resultado interesante para su vida, su bienestar ¿no? económico y familiar ya para el resto de su vida.
19: Claro, bueno, pues vamos a recordar, Carmen, cómo se pueden poner en contacto con vosotros, nuestros oyentes que quieran saber ahora mismo, pues cómo pueden hacerlo.
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19: 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Carmen, lo repites?
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19: Perfecto. Pues Carmen Pala, directora comercial de Vitarrenta, un producto, la verdad, bastante interesante. Muchas gracias por contarlo a nuestros oyentes.
27: A vosotros.
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6: Entramos ya en la segunda hora de Mediodía COPE. Ya sabes que comenzamos a la 1 de la tarde todos los días y que te acompañamos hasta las 3. Hasta las 3 de este martes 12 de junio del año 2026. Mira, el martes en el que hemos conocido que el español con antivirus está desarrollando síntomas de la enfermedad, en unos minutos vamos a estar en el Hospital Gómez Ulla de aquí de Madrid con la última hora. El presidente Sánchez ha explicado esta mañana que la operación de Londius va a ser recordada en la historia.
7: Algunos dirán que el episodio de Londius caerá pronto en el olvido. Pero yo no estoy de acuerdo. Creo que va a ser recordado durante años. Y lo va a ser porque es una realidad más de quiénes somos, de quién es España. Un país comprometido con el derecho internacional, con la paz y con el fin de las guerras.
6: Y es también el martes en el que vuelven los escándalos políticos del gobierno a los medios de comunicación. Si ayer se demostraba que dos prostitutas, en medio del confinamiento, fueron trasladadas al parador de Teruel para pasar la noche con el exministro Ábalos, hoy conocemos que presuntamente el presidente Zapatero estaría siendo investigado por blanqueo masivo de capitales por mediar ante gobiernos y administraciones públicas para favorecer a personas de su entorno con ayudas y con contratos. También vamos a hablar de ello en un minuto. Y es el martes del último enfrentamiento entre Sánchez y Ayuso. La presidenta de Madrid ha denunciado aquí en COPE que el gobierno la dejó sola en México ante los ataques de la presidenta mexicana.
8: no solo bajo amenazas, sino en una situación de peligro extremo, nos abandonó. El gobierno ha abandonado a un representante del Estado a su suerte en un país sumido por la violencia. ¿Te pasa algo? Y a mí qué me cuentan. Ella que ha venido a provocar, yo no lo sé.
6: Ella que ha venido a provocar, y Sánchez va y le da la razón a Ayuso.
7: Tampoco quiero polemizar con alguien que es profesional en crear problemas y en confrontar no solamente en nuestro país, sino como hemos visto durante estos días también fuera de nuestro país, en este caso en México.
6: Y así pasan los días, mientras tú pagas el IRPF, liquidas el IVA, alquilas la piscina o el monopatín para ingresar dinero extra, te manifiestas por un salario digno, exiges una rebaja de impuestos, ves que tus hijos no pueden alquilar un piso, que no pueden comprar una vivienda, médicos en huelga, infraestructuras sin mantenimiento, los trabajos fijos discontinuos para engañar las estadísticas, el absentismo laboral en máximos insostenibles, las pymes en la UCI por la burocracia, lo que viene siendo la casa sin barrer, pero con kilos, ¿eh? Con kilos de porquería. Y luego llega ese momento en el que lo que importa es lo importante. Y respiras hondo. Borja Sémper, en Herrera en COPE.
9: He aprendido en estos 10 meses, además de valorar muchas más cosas, o recordar la importancia de las cosas cotidianas, a agradecer cada día. Las cosas cotidianas de cada día, y como te decía antes, la inmensa suerte que significa estar vivo, ¿no? Y bueno, que tenemos que dar todos los días gracias por poder disfrutar de la vida.
6: Siempre que llueve, escampa.
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6: Están pasando más cosas que te cuento con Ángela Sánchez. ¿Qué tal, Ángela? Buenas tardes. Buenas tardes. Lo primero, el gobierno canario acusa a Moncloa de ocultar casos de antivirus en el Ondius.
19: Porque hubo un positivo en las primeras pruebas que se hicieron en Cabo Verde. Estados Unidos lo dio por bueno, pero la OMS y España consideraron que no era concluyente. De hecho, hoy ese mismo pasajero ha dado negativo. En cualquier caso, la información no se hizo pública y de ahí la acusación del presidente canario, Fernando Clavijo.
10: Y esa información era determinante. Por eso digo que la lealtad institucional, la buena fe y el buen hacer que se tiene que tener entre dos gobiernos ha sido quebrado por el gobierno de España. Para mí hoy es un día triste para Canarias y para la democracia.
6: La OMS eleva a 10 los positivos confirmados.
19: Incluida una persona española que presenta síntomas y cumple cuarentena en el Hospital Gómez Ulla de Madrid, junto a los otros 13 españoles que viajaron en el barco. En Francia está en estado crítico la pasajera, que empezó con síntomas el domingo. La OMS ajusta al 21 de junio el final de las cuarentenas.
6: Donald Trump ultima su viaje a China.
19: Viaja mañana a Pekín y el jueves se reúne con Xi Jinping. Importante cita para la guerra comercial, pero también para la situación en Oriente Medio. Trump confía en que las presiones comerciales a China sirvan a su vez para convencer a Irán de cara a un acuerdo.
6: Y Madrid le va a dar la llave de oro de la ciudad al Papa.
19: En señal de agradecimiento por su visita en el mes de junio, lo ha anunciado hoy el alcalde de la capital en un desayuno junto al presidente de la Conferencia Episcopal, Monseñor Luis Argüello.
11: Yo tengo la impresión de que la visita del Papa pudiera ayudarnos a caer en la cuenta de que una democracia necesita pensar en algo más de periodos de 4 años. Revisar sus fundamentos y alzar la mirada en algo tan concreto como es mirar no solo 4 años vista. Es decir, no mirar solo por los intereses demoscópicos.
6: Y en el deporte, José Luis Corrochano, buenas tardes.
12: Pilar, buenas tardes.
6: Hansi Flick confirma su renovación por el Barça.
12: Un día después del gran festejo por las calles del Barcelona por el título de Liga, el entrenador alemán da por hecho que sigue en el Barcelona, Elena Condis.
13: Hasta 2028, con un año más opcional, ahora solo falta anunciar este acuerdo que ya está cerrado. Flick quiere inaugurar el Camp Nou terminado, después se jubilará.
14: Por supuesto, estoy muy contento de la noticia y de que me hayan dado a mí y a mi equipo la confianza de seguir trabajando aquí 2 años más. Y si todo va bien en 2028 y todos estamos contentos, podemos añadir un año más. En los últimos días todos me han seguido demostrando que estoy en el sitio correcto. Ahora a trabajar más duro que este año para intentar alcanzar el mejor nivel y seguir ganando títulos.
13: Insiste que el objetivo es la Liga de los 100 puntos, deben ganar los 3 partidos que quedan, que el gran sueño es la Champions y seguirán intentándolo, y reconoce que no le gustó que Lamine ondeara la bandera de Palestina ayer durante la Rúa porque con las calles de por las calles de Barcelona porque no le gustan los posicionamientos políticos.
12: Noticia de la mañana, el grupo inversor encabezado por Sergio Ramos compra el Sevilla por 450 millones de euros por el 80% del total. Y en Roma, gran noticia, Rafa Jodar se ha metido en cuartos de final, acaba de ganar al americano Lierner Tien en dos sets.
6: Gracias, Corrochano, esto es Mediodía Cope.
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6: 2:06 de la tarde, 1:06 en la comunidad canaria. Con permiso del virus, es probablemente la noticia de más calado este martes. Hay nuevas investigaciones al expresidente del gobierno, Rodríguez Zapatero, relacionadas con supuestas operaciones de blanqueo de capitales a gran escala. En concreto, según fuentes citadas hoy por El Confidencial, Rodríguez Zapatero habría cobrado presuntas comisiones ilegales por mediar ante gobiernos y administraciones públicas para favorecer a empresas de su entorno. Las fuentes consultadas por COPE a este respecto confirman que se están llevando a cabo investigaciones. Patricia Rossetti, jefa de tribunales, buenas tardes.
15: Hola, Pilar, buenas tardes. Es una causa secreta y delicada, con ciertos movimientos en las últimas fechas que afectan de manera especial a Rodríguez Zapatero. Se están investigando muchas cosas, dicen a COPE fuentes próximas a la investigación. Unas pesquisas que también vinculan a altos cargos y sectores cercanos al expresidente del gobierno con el rescate de Plus Ultra y operaciones financieras sospechosas. Una investigación cuyo secreto prorrogó el juez Calama al menos hasta cerca de finales de este mes y que se espera que levante en breve. Se investiga el uso indebido de los 53 millones de euros del rescate concedidos por el gobierno de Sánchez en marzo de 2021. Dinero, según la investigación, que se habría utilizado para la devolución de préstamos concedidos por otras sociedades de la supuesta trama delictiva, un lavado de fondos. El caso estuvo archivado un tiempo, pero Anticorrupción recibió peticiones de Francia y de Suiza para practicar registros en varios domicilios españoles. La justicia de esos países investigaba una presunta red de blanqueo vinculada a Venezuela y que actuaría también en España. En su comparecencia en el Senado y en varias entrevistas, Zapatero aseguró hace unas semanas que no tenía el dato de quiénes eran los clientes de la empresa Análisis Relevantes de su amigo Julio Martínez y que hacía los análisis con el material que aportaba el propio Zapatero.
6: Vamos a ver cómo avanzan esas investigaciones, pero de confirmarse esta información estaríamos hablando de un posible delito de blanqueo de capitales castigado con entre 6 meses y 9 años de prisión. Cuca Gamarra es vicesecretaria del Partido Popular.
16: Lo que está claro es que no cabe más silencio. Se necesitan explicaciones. Explicaciones tanto del señor Rodríguez Zapatero como del propio presidente Sánchez, porque evidentemente les atañe a ambos. Es momento de saber qué hay de verdad y sobre todo de que con transparencia dé explicaciones Zapatero a los españoles.
6: Estamos hablando, recuerdan, en el Partido Popular de rescates millonarios a través de fondos de los presupuestos generales del Estado en los que podría haber intervenido el expresidente Zapatero. Por lo demás, el Ondius sigue hasta ahora camino de Rotterdam con casi una treintena de tripulantes a bordo. 14 españoles siguen en cuarentena en el Gómez Ulla y entre ellos el caso positivo confirmado esta mañana.
17: No es una buena noticia, pero por lo menos está en el sitio donde debería estar, que es vigilado clínicamente y en sitio con la capacidad de aislarlo de forma adecuada para que no haya más transmisión.
6: Está en buenas manos, decía el epidemiólogo Quique Gavassat en Herrera en COPE esta mañana. No sabemos la identidad, tampoco la edad de la persona contagiada, pero sí ha trascendido que tiene algo de fiebre y dificultades para respirar. Más complicado es el cuadro de la paciente francesa, que ha empeorado rápidamente en las últimas horas. El domingo empezó a tener fiebre en el avión, hoy está en estado crítico, según la OMS. De momento son 11 casos confirmados entre las 150 personas que fueron a bordo del Ondius, pero podría haber más.
20: We would expect more cases because, as you may remember,
6: no se pueden descartar más casos entre los pasajeros dado el periodo de incubación del virus, lo ha explicado hoy el director de la OMS, Tedros Adhanom, en Moncloa tras reunirse con Pedro Sánchez. Los dos han presumido del dispositivo que se ha llevado a cabo en Tenerife y dicen, Ricardo Rodríguez, buenas tardes.
21: ¿Qué tal? Muy buenas tardes, Pilar.
6: Que todo ha sido un éxito, aunque puedan salir más contagios.
21: Sí, Pedro Sánchez ha roto su silencio para alardear de éxito en el manejo definido de ejemplar y eficaz de la crisis. Un objetivo al que han ayudado los elogios del director de la Organización Mundial de la Salud, que ha agradecido el liderazgo del gobierno. El presidente ha convertido esa comparecencia conjunta en un acto de autobombo. Y así es un orgullo ser español.
22: Debemos sentir el orgullo de ser españoles, porque España cumple.
7: siempre cumple. Primero con los suyos, a los que atendemos, pero también con el resto del mundo a quienes socorremos.
21: Bajo el lema España cumple, Sánchez ha presumido incluso del agradecimiento del Papa. Le ha servido para evitarse entrar en las críticas de Fernando Clavijo, que ha acusado al Ejecutivo de opacidad y de deslealtad institucional durante la gestión de la crisis.
7: No vamos a entrar en ningún tipo de polémica institucional. Nosotros encantados de seguir hablando y conversar y dialogar con una institución tan importante como es el gobierno de las Islas Canarias.
21: Cada uno se retrata con sus actos en referencia a Clavijo. Eso acaba de sostener ahora mismo Mónica García en esta rueda de prensa posterior al Consejo de Ministros, aún en marcha. La titular de Sanidad ha defendido que el alarmismo es un problema añadido a las crisis de esta naturaleza.
6: Más allá del virus, Ricardo, y el Moncloa hemos estado muy pendientes, estamos muy pendientes de cómo explica el gobierno estas palabras de la candidata socialista en Andalucía, María Jesús Montero, tras la muerte de dos guardias civiles en Huelva en la lucha contra el narcotráfico.
2: Todo el país se conmociona ante situaciones de este tipo. Los accidentes laborales tienen que ser una prioridad, por supuesto. Hay trabajadores que fallecen por el simple hecho de ganarse la vida y, por tanto, todos tenemos que aliarnos contra esa lacra de los accidentes laborales.
6: Los guardias civiles están que trinan y en Moncloa, ¿qué dicen, Ricardo?
21: Bueno, pues hasta ahora han echado balones fuera. Elma Saiz ha querido, eso sí, arrancar la comparecencia posterior al Consejo de Ministros trasladando el pésame a familiares y amigos de los dos guardias civiles muertos. La portavoz ha tratado de ratificar el compromiso del gobierno en la lucha contra el tráfico de drogas, una lucha que, según ha sostenido, tiene su reflejo en el refuerzo de los medios a disposición de las fuerzas y cuerpos de seguridad del Estado.
3: En estos años se han incrementado los efectivos destinados a combatir las redes criminales, se han intensificado las operaciones contra el narcotráfico y se han mejorado los recursos de vigilancia marítima y de coordinación policial.
21: Palabras envueltas en consternación tras haberse ausentado todos los ministros de los funerales, muy conscientes además de ese malestar que subrayabas tras definir, María Jesús Montero, la tragedia de accidente laboral. Saiz habla de su intención de honrar a la benemérita y atribuye, sin citarlo al PP, un uso partidista del dolor.
3: Una empatía con las fuerzas y cuerpos de seguridad del Estado en todo momento. Lo que no va a hacer nunca el gobierno es instrumentalizar políticamente el dolor.
21: Precisamente los populares hoy han reiterado sus propuestas para luchar contra el crimen organizado.
6: Gracias, Ricardo. Mira, el servicio marítimo al que pertenecían Germán y Jerónimo, los guardias civiles que murieron el viernes, acaba de cumplir 35 años de vida. Se juegan la vida cada vez que salen ahí fuera a trabajar, pero ya que Montero habla de accidentes laborales, hay que decir que lo hacen sin las medidas de protección necesarias en muchos casos. Juan Baño, buenas tardes.
22: ¿Qué tal, Pilar? Buenas tardes.
6: Hablamos de cascos, monos o botas especializadas que no todos tienen.
22: Pues mira, te diría que no hay un mes prácticamente sin una queja o una demanda de material para el servicio marítimo, a pesar de las condiciones extremas en las que trabajan. Imagínate, los 500 agentes que conforman el SEMAR saben bien lo que es echarse a la mar con carencias. Escucha a Francisco Javier Pajuelo, que es de la Asociación Pro Guardia Civil.
23: No tienen casco de seguridad, calzado adecuado, específico para estar en las embarcaciones, ni tienen los monos necesarios. Es habitual, desgraciadamente, que tengan que prestarse el material o heredarlo de los compañeros que pasan a la reserva.
22: Y se prestan entre ellos porque no hay para todos. La presión en el campo de Gibraltar ha desplazado el narco hacia la costa de Huelva, Portugal, y hacia Málaga, Almería. Precisamente Germán, muerto ahora el pobre en Huelva, estuvo antes en Almería. El sentimiento de hermandad entre los miembros del servicio es extremo. Las palabras de la candidata del PSOE anoche cayeron como un jarro de agua fría.
2: Todos tenemos que aliarnos contra esa lacra de los accidentes laborales.
22: Para la asociación que une a mandos y oficiales de este cuerpo, lacra es otra cosa.
23: Los guardias civiles sabemos perfectamente lo que es una lacra. Ya tuvimos que luchar contra la lacra del terrorismo y ahora nos ha tocado luchar contra la lacra del narcotráfico. Y los compañeros del servicio marítimo, por desgracia, a los que les toca mirar a los ojos a estos narcotraficantes que no tienen escrúpulos ninguno.
22: Ningún gobierno me

0: Puyol defendieron en público durante años que España nos roba, mientras ocultaban su fortuna en Andorra y eludían el pago de impuestos en nuestro país.
1: El análisis del caso Puyol obliga a confrontar el discurso público sostenido durante años, según el cual España nos roba, con los hechos investigados en este procedimiento. Ingresos constantes en metálico, en cifras redondas, sin justificación económica, siempre realizados por la misma persona. Todos ellos abren cuentas en Andorra. Es un mecanismo de organización criminal.
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19: Hola, ¿qué tal? Muy buenas tardes. El Hospital Virgen del Rocío de Sevilla se ha puesto ya a disposición del Ministerio de Sanidad y del Centro de Alerta y de Emergencias, por si alguna de las personas que en estos momentos están aisladas de manera preventiva por la crisis del antivirus acabará desarrollando la enfermedad. Así lo ha contado en Herrera en COPE más Sevilla José Miguel Cisnero. Él es el jefe del Servicio de Enfermedades Infecciosas. Y es que el Virgen del Rocío alberga una de las 7 unidades de aislamiento de alto nivel que existen en todo el país. Esta unidad, que nacía en el año 2014, al calor de la crisis del ébola en África Occidental, en estos momentos representa, nos dicen, la máxima garantía asistencial aquí en Andalucía. Te contaba que hoy en COPE Sevilla el doctor José Miguel Cisneros nos decía que hay en estos momentos un equipo, incluso de guardia, por si fuera necesario acoger algún enfermo.
20: Nos hemos puesto a disposición del Ministerio, del CAES, del Centro.

0: de alertas y emergencias, para que si alguno de las personas que están ahora mismo en cuarentena enfermara, tuviera síntomas de infección, pueda ser trasladado a nuestra unidad con las máximas garantías de calidad y de seguridad. Pues tenemos previsto, una vez que nos avisen, en 2 horas estar preparados. Esto hace que el equipo esté localizado. En el equipo forman parte de limpiadoras, forman parte celadores, forman parte auxiliares de enfermería, enfermeras y médicos. Los médicos son especialistas en cuidados críticos y infectólogos, expertos en enfermedades infecciosas.
1: Un amplio equipo, como acabas de oír, preparado. En cope.es/Sevilla puedes escuchar la entrevista completa al doctor Cisneros. Precisamente esta misma mañana el aula magna del Virgen del Rocío acogía una sesión bajo el título Antivirus. ¿Estamos preparados en nuestro hospital? En ella han participado diferentes expertos, entre ellos el doctor Cisneros. Un asunto que conocíamos precisamente cuando se acaba de confirmar el primer caso de antivirus aquí en España, tras habérsele realizado una segunda PCR a uno de los pasajeros de ese crucero de los Países Bajos que estaba aislado en el hospital madrileño Gómez Ulla y haber dado positiva esta segunda PCR. Bueno, como no podía ser de otra manera, pendiente de ese asunto, también te cuento la agresión que ha sufrido un médico de una mutua por parte de un paciente al que le iba a dar el alta laboral. La policía, hemos conocido, ha detenido a este hombre por un delito de atentado contra funcionario sanitario y también otro de lesiones. Agredió a este facultativo, que era el encargado de supervisar su baja laboral. Rocío Díez es portavoz de la Policía Nacional aquí en Sevilla.
2: Cuando el facultativo, encargado de la supervisión de una baja laboral, realizó una propuesta de alta médica al trabajador tras una consulta. Posteriormente, cuando el médico abandonaba el centro de trabajo, fue presuntamente abordado por el paciente, quien comenzó a insultarle y a increparle verbalmente. Acto seguido, el ahora detenido presuntamente le agredió físicamente, provocando que el sanitario cayera al suelo y continuando después con la agresión. La víctima logró refugiarse en el interior del centro médico, donde fue atendida de las lesiones sufridas.
1: Pues por fin una agresión a un sanitario no sale gratis. También te cuento que el antiguo convento de Santa Clara, está situado, como sabes, junto a la Alameda, va a recuperar su portada del siglo XVII, así como buena parte de su interior, hasta 9.700 metros cuadrados. Lo hará gracias a los nuevos proyectos de rehabilitación que acaba de adjudicar la Gerencia de Urbanismo del Ayuntamiento. Se van a invertir más de 8 millones y medio de euros y los trabajos van a tener una duración de aproximadamente 3 años. Juan de la Rosa es el delegado de Urbanismo.
3: 2 nuevas actuaciones que permitirán rehabilitar nuevos espacios del antiguo convento y poner en valor elementos históricos de enorme importancia, como el compás de la entrada y sus edificios adyacentes o la puerta arreglar, que se convertirá en la nueva entrada al espacio Santa Clara. Estas obras permitirán además crear nuevos servicios para los visitantes, zonas expositivas y una nueva entrada al recinto cultural. Con esta inversión, el ayuntamiento alcanzará ya cerca de 17 millones de euros destinados a la recuperación de este conjunto monumental.
1: Y la campaña electoral, como sabes, afronta sus últimos 4 días, una cita con las urnas, en la que el voto de los jóvenes puede ser decisivo. Hoy en COPE Andalucía queremos escucharles, ver cuáles son sus inquietudes. Y esta tarde, a partir de las 6, Alberto Herrera se lo va a preguntar a ellos, a los jóvenes, en un debate que dejará ver cuáles son las exigencias a los políticos de la comunidad, a los que concurren a los comicios del próximo domingo. Un debate que vas a poder seguir en cope.es/Andalucía y también a través de YouTube. Esta mañana hemos sacado nuestros micrófonos a la calle y le hemos preguntado a ellos, a los jóvenes, Alfonso Tejero.
4: Pues Inma, tan decisivo el voto como que muchos de ellos aún no tienen claro a quién van a votar. Algunos como Estrella nos cuentan que el debate de ayer tampoco es que le ayudara a aclarar las ideas.
5: No tengo nada claro a quién votaba. Y ayer viendo el debate e informándome un poco, la verdad es que no tengo claro todavía a quién voy a votar. Me estoy leyendo los programas electorales y me estoy informando más que consejo y lo que digan los demás.
1: Bueno, pues a ver qué dicen estos jóvenes a partir de las 6 de la tarde con Alberto Herrera. Y a ver qué nos cuentan los compañeros de deportes. Llega esa noticia esperada por muchos sevillistas. Isaac Escalera, buenas tardes.
6: Hola, buenas tardes. Ya hay acuerdo cerrado para la compra del Sevilla por parte de Sergio Ramos y el grupo inversor 511 Capital, tal y como ha venido informando Víctor Fernández en las últimas horas. Solo falta el ok de la notaría para que el Sevilla se traspase de los actuales accionistas hacia Sergio Ramos. En el Betis, Andrés Ocaña, ante esta noticia histórica, tiene otro reto importante. Juega ante el Elche y se juega entrar en Champions.
7: Sí, porque por segunda vez en su historia, el Betis, incluso con una victoria ahí, dependiendo lo que haga el Celta de Vigo, que juega una hora antes frente al Levante, podría certificar matemáticamente su inclusión el año que viene en la máxima competición continental. Hay que estar pendientes a las bajas en defensa, donde Nathan y Ricardo Rodríguez van a ser duda hasta última hora.

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17: Son las 2:30 de la tarde, es la 1:30 en las Islas Canarias.
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17: ¿Qué tal? Muy buenas tardes, gracias por acompañarnos en Mediodía COPE. Llevamos ya 1 hora y media contándote todo lo que está pasando en España este martes 12 de mayo del año 2026. Y ya sabes aquello de que no hay dos sin tres, ¿verdad? Primero fue Vengo a Andalucía porque yo lo valgo y vosotros me merecéis.
19: Realmente importante, o por lo menos a mí me inspira y a mí me motiva, es el hecho de que probablemente, y esto en política es bastante inusual, una persona que tiene grandes responsabilidades, en este caso vicepresidenta primera y ministra de Hacienda, que probablemente ha sido la persona o la mujer con más poder del conjunto de la democracia, decida presentarse a unas elecciones autonómicas, yo misma en primera persona, de lo que estoy encantada, y el presidente del gobierno prescindiendo de alguien de su equipo que desarrolla un trabajo importante para el devenir de la legislatura de Pedro Sánchez.
17: 24 horas después de enterrar a dos guardias civiles que luchaban contra el narco, acusó al Partido Popular de financiarse del narcotráfico.
19: Le quiero recordar al señor Moreno Bonilla que si tanto le preocupa el narcotráfico, haría bien en dar explicaciones de por qué la corrupción de su partido permanentemente está asociada al narcotráfico.
17: Y ayer María Jesús Montero explicó que la muerte en un acto de servicio de los guardias civiles es un accidente laboral.
20: Todo el país se conmociona ante situaciones de este tipo. Los accidentes laborales tienen que ser una prioridad, por supuesto. Hay trabajadores que fallecen por el simple hecho de ganarse la vida y, por tanto, todos tenemos que aliarnos contra esa lacra de los accidentes laborales.
17: fallecen por el simple hecho de ganarse la vida. Mira, en España hay 156.400 efectivos, tanto de la Guardia Civil como de Policía Nacional. Guardias civiles son en torno a 75.000. ¿Sabes cuánto gana un guardia civil en España? En la escala básica, el C1, que se llama, va desde 1.650 a 1.850 euros más o menos al mes, entre 25.000 y 28.000 euros, incluyendo complementos al año. La cifra efectivamente aumenta en todas las profesiones, ¿no? En los guardias civiles también. ¿Con qué aumenta esta cifra? Pues con antigüedad, peligrosidad del destino, la especialidad, los ascensos. En algunos casos se superan los 2.500 euros netos. ¿Y sabes qué no tienen los guardias civiles? Mira, no tienen reconocimiento oficial de profesión de riesgo. La tiene un minero, que la merece, una azafata de vuelo, un torero. No tienen equiparación salarial a la policía catalana o vasca, que ganan entre 500 y 1.000 euros más de media al mes netos. Y además no tienen medios suficientes para luchar contra la delincuencia o el narcotráfico. Nos ha contado aquí nuestro compañero Juan Bañón, jefe de Interior, que heredan de promociones a otras promociones las botas, los trajes. Las botas para salir a perseguir al narco. ¿Conoce todo esto la candidata Montero? Porque hasta hace menos de dos meses esta mujer era vicepresidenta del gobierno y ministra de Hacienda, la que decide a dónde va el dinero, las partidas de dinero, ¿verdad? Los sindicatos policiales exigen que pida perdón el Partido Popular, que rectifique ya. Elías Bendodo es vicesecretario de los populares.
2: Que la candidata del Partido Socialista diga sin despeinarse que fue un accidente laboral demuestra la talla humana y política de la señora Montero. Como si se hubieran resbalado al entrar en la patrullera, señora Montero. Murieron en acto de servicio, en la lucha contra el narcotráfico. Debería rectificar urgentemente y pedir perdón a las familias y al conjunto de los españoles.
17: La falta de sensibilidad es una constante en aquellos que son expertos en la manipulación del dolor. Porque cuando todo se mide en rédito político, es decir, ¿qué puedo sacar yo de esto, de esta desgracia, de este virus, de esto, lo que sea? Cuando tú lo mides todo en qué me puedo beneficiar yo, al final el resto es impostura.
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17: Ángela Sánchez, buenas tardes.
22: Buenas tardes, Pilar.
17: Estamos muy pendientes hasta ahora del estado de salud de la francesa contagiada por antivirus.
22: Que está en estado crítico. También de los 14 españoles que hacen cuarentena en el Gómez Ulla, especialmente del que hoy ha dado un segundo positivo y además tiene síntomas, febrícula y dificultades respiratorias.
17: Volvemos en directo al Hospital Gómez Ulla de Madrid. Íñigo Jodra, buenas tardes.
23: Buenas tardes. Tranquilidad hasta ahora la entrada de este hospital, donde se encuentra ese único positivo que confirman se encuentra estable y vigilado. Está ingresado en la unidad de aislamiento de alto nivel de la planta 22, donde permanecerá hasta su recuperación clínica. En cuanto a los otros 13 españoles que han dado negativo, se encuentran 9 plantas por debajo, siguiendo con su cuarentena. Una cuarentena de 42 días que hoy conocemos, que empieza a contar desde el 10 de mayo, por lo que se alargará hasta el 21 de junio. Durante este tiempo, en principio, seguirán con el aislamiento previsto en el hospital, pero no se descarta que, según la evolución de las próximas pruebas, puedan cumplir parte de la cuarentena en sus casas.
17: La ministra de Sanidad, por cierto, niega que llegaran pasajeros con síntomas a Canarias.
22: Y niega también que hubiera algún positivo en el barco. Lo hace en respuesta al presidente canario Fernando Clavijo, que acusaba esta mañana al gobierno de ocultar esa información.
24: En Cabo Verde se le hizo unos análisis a un ciudadano estadounidense. Dos análisis, dos pruebas. Una que fue no concluyente, positiva, no concluyente, y otra negativa. Bien, esa prueba se le ha vuelto a repetir y ha vuelto a ser negativa.
17: Y además es noticia del día las nuevas investigaciones al expresidente del gobierno, Rodríguez Zapatero.
22: Relacionadas con supuestas operaciones de blanqueo de capitales a gran escala. En concreto, según fuentes citadas hoy por El Confidencial, Zapatero habría cobrado presuntas comisiones ilegales por mediar entre gobiernos y administraciones públicas para favorecer a empresas de su entorno. Las fuentes consultadas por COPE al respecto confirman que se están llevando a cabo investigaciones en este sentido.
17: Gracias, Ángela. Ya a partir de las 3 y 5 de la tarde de COPE, todo el deporte. José Luis Corrochano, buenas tardes.
25: Pilar, buenas tardes. Después de la gran fiesta por las calles de Barcelona celebrando el título de Liga, Hansi Flick ha confirmado esta mañana su renovación con el Barça hasta el año 2028. Deja abierta una puerta a quedarse una temporada más. En el club blanco todo apunta que Mourinho es el entrenador elegido para entrenar al conjunto blanco. El portugués dijo anoche que a partir del lunes podrá hablar de su futuro. Noticia de la mañana, el grupo inversor encabezado por Sergio Ramos ha llegado a un acuerdo para la compra del Sevilla. A falta de la firma, van a pagar 450 millones de de euros por el 80%. Hoy comienza la antepenúltima jornada de Liga. Está en juego la quinta plaza y el descenso en estos dos partidos. A las 7 de la tarde Celta-Levante y a las 8 Betis-Elche. Se juega también a las 9 y media el partido Osasuna-Atlético de Madrid. Luis de la Fuente ha dicho esta mañana que la lista de 26 para el Mundial se va a completar con un grupo de apoyo para el último partido amistoso que se va a jugar en nuestro país y que Mikel Merino y Nico Williams estarán listos para el Mundial. Y gran noticia en Roma, Rafa Joda se ha metido en cuartos de final, ha ganado en dos sets al americano Learner Tien.
17: Gracias, Corrochano. 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
17: Enseguida vamos con la economía, pero llevamos toda la mañana con la vista puesta en la número 10 de Downing Street. Allí, ¿qué está pasando? Es la sede del gobierno británico del Reino Unido. Inglaterra, se han sucedido las reuniones después de que el Partido Laborista haya superado ya la barrera de los 80 diputados que hacen falta para convocar las primarias. De manera que el primer ministro Keir Starmer puede tener las horas contadas por decisión de su propio partido. Nos vamos a Londres. Eva Millán, buenas tardes. Eva, parece que tenemos problemas con esa comunicación. Vamos a hablar de ello en los próximos minutos. Ya sabes que Keir Starmer está en estos momentos en la cuerda floja como primer ministro en el Reino Unido tras el batacazo de las elecciones de la semana pasada. Más cosas, quizá lo has olvidado, pero hay lugares en los que los miembros de un mismo partido se atreven a plantar cara a su líder, aun estando en el poder, como Starmer, y le piden abiertamente que se vayan cuando no tienen apoyo en la sociedad. Y atención a esto, hoy hemos conocido también una sentencia que llevaban esperando entre 500.000 y 800.000 empleados públicos en España. Son aquellos interinos que encadenan contratos temporales a pesar de los avisos de la justicia europea, que lleva años diciendo que todos ellos están desprotegidos. ¡Basta de fraude! ¡Que la administración! ¡Basta de fraude! ¡Que la administración! ¡Basta de fraude! A los avisos de Europa se han sumado las protestas de los interinos en la calle, pero la última palabra la tenía el Tribunal Supremo, que hoy ha dictado sentencia. Victoria Ballesteros, buenas tardes.
0: ¿Qué tal, Pilar? Buenas tardes.
17: Y lo que dices es que hay que hacer fijos a los interinos, pero solo aquellos que hayan aprobado una oposición.
0: Eso es el matiz fundamental, ¿no? Y la clave para miles de trabajadores, haber superado esas pruebas. Imagínate, por ejemplo, un informático de la Seguridad Social que hace años aprobó todos los exámenes, pero que ha trabajado encadenando contratos temporales que se renovaban una y otra vez porque no había suficientes vacantes fijas. Lo que dice el Supremo es que si se demuestra que ha habido un abuso de la temporalidad, ese informático tiene que ser fijo de plantilla. Y esto es algo que vienen denunciando los sindicatos. Milagros Dorronzoro, del CESIF.
1: El fallo del Tribunal Supremo constata una vez más que en España hay un abuso de la temporalidad y se está incumpliendo la ley. En estos momentos hay 130.000 plazas que siguen sin convocarse y tenemos una tasa de temporalidad en las administraciones públicas del 30%, el doble que en el sector privado.
0: Bueno, Pilar, y luego por otro lado tenemos a los trabajadores que están en la misma situación de interinidad, que también han encadenado contratos temporales, pero que entraron a la administración sin haberse presentado a una oposición por bolsas de trabajo, por otro tipo de contrataciones. En este caso no tendrán una plaza fija. ¿Por qué? Uh-huh. Pues porque dice el Supremo que eso chocaría con los principios constitucionales de igualdad, de mérito y de capacidad. Es decir, sería injusto con los que sí han tenido que superar esas pruebas. Lo que sí tendrán derecho es a una indemnización económica por el abuso que se ha cometido con esos contratos temporales durante años.
17: Gracias, Victoria. Decíamos que estábamos pendientes de lo que estaba sucediendo en el Reino Unido y hasta allí nos vamos, hasta Londres. Eva Millán, buenas tardes.
3: Hola, ¿qué tal? Muy buenas tardes.
17: Batacazo electoral la semana pasada espectacular, el peor de las últimas décadas para el Partido Laborista, que son como los socialistas en España, y 81 votos a favor de que Starmer dimita. ¿Cómo están las cosas?
3: Bueno, sobre todo lo que estamos escuchando es un goteo constante por parte de los diputados del Grupo Parlamentario Laborista que piden que o bien Starmer se vaya o que establezca un calendario de salida. Junto a esto está adicionalmente lo que más importa, que es la opinión de su propio gobierno. Esta mañana ha habido aquí en Downing Street, donde me encuentro en este momento, un consejo de ministros en el que el primer ministro rechazó hablar de la crisis después de que ayer algunos de los mayores altos cargos de su gobierno, entre ellos, se dice aquí en la prensa británica, la ministra de Exteriores o la de Interior, le hayan dicho al primer ministro que ha llegado su hora. Él insiste en que no prevé dimitir, que se atrevan a desafiarlo formalmente y estamos a la espera de conocer si en las próximas horas Reino Unido se enfrenta a la posibilidad de contar con un quinto primer ministro en tan solo 4 años.
17: Veremos qué es lo que sucede. Gracias, Eva Millán, en Londres.
3: Muchas gracias a vosotros.
17: Volvemos a España. Escucha. Son centenares de profesores de Cataluña que han cortado algunas de las principales vías de acceso a Barcelona desde primera hora de la mañana. Han vuelto las movilizaciones en la educación catalana, mientras que en la Comunidad Valenciana sigue también la huelga, en este caso indefinida, en todas las etapas escolares. De la administración pública al mundo de las empresas, cada vez más complicado, por cierto. Te estamos contando hoy en COPE cómo afecta la burocracia a la hora de emprender, la maraña de documentos, de trámites, de pasos que frena el crecimiento de nuestras compañías. Y además se puede constatar con datos. Marta Ruiz, buenas tardes.
4: Buenas tardes, Pilar.
17: Y el dinero que te cuesta.
4: Sí.
17: Oye, el número de empresas con más de 50 trabajadores ha caído en un 24%. Y eso lastra la productividad.
4: Sí, no solo la burocracia, Pilar, también por el aumento de normas laborales y contables que llega cuando se supera la barrera de los 7, 10, 20 o 50 trabajadores. Un aumento de costes que hace que el 20% de las empresas esté frenando el aumento de plantilla. Lo constatan desde la Cámara de Comercio de España. Raúl Mínguez es su jefe de estudios.
5: Esas cargas normativas que tienen que enfrentar las empresas, especialmente en torno a algunos umbrales, pueden alterar las decisiones naturales de las empresas, decisiones de inversión, de expansión, de internacionalización, de innovación y, por lo tanto, pues mitigar el incremento de la productividad.
4: Es la salida que se encuentra frente a normas excesivas u obsoletas. José María es hostelero en Murcia.
6: No tiene por qué ser la misma en un municipio que en otro o en una comunidad autónoma que en otra. Y encima puedes tener la misma control o inspección de, no sé, por otro ejemplo de sanidad, que un ayuntamiento pide unas cosas y la comunidad autónoma no. O sí, o al contrario.
4: Para los expertos, Pilar, urge adaptar la regulación al tamaño de las empresas, mayor acompañamiento y coordinación entre administraciones en un país en el que el 99% de las empresas son pymes.
17: Es un despropósito. Gracias, Marta. Bueno, y ahora vamos a hablar de la selectividad, lo que nosotros conocíamos como selectividad, que ahora se llama pruebas de acceso a la universidad. Pilar García Muñiz, Tocaya, buenas tardes.
7: ¿Qué tal? Muy buenas tardes.
17: Qué bonito lo ponen todo. Oye, del 1 al 13 de junio, dependiendo de la comunidad autónoma, 4 comunidades autónomas, Galicia, Murcia, Cataluña y Aragón, anuncian que van a utilizar detectores de frecuencia para evitar que copien.
7: Sí, el prestigio de la prueba de acceso a la universidad está en juego y por eso ya hay 4 comunidades, como decías, que han optado por perseguir el fraude y otras 8 lo están pensando. Cada vez son más sofisticadas las formas de copiar, desde teléfonos móviles, cámaras, gafas con inteligencia artificial y pinganillos cada vez más pequeños. Por eso en la Universidad Politécnica de Valencia ya están usando desde hace un año detectores de radiofrecuencia para disuadir a los alumnos que intenten usar estos medios para copiar. La idea parte de Héctor Esteban, que es el director de la Escuela de Ingeniería de Telecomunicación.
8: Se ha notado una mejoría considerable. Ahora los estudiantes dejan los móviles a la entrada, en la mochila. Cuando ven que vas a pasar los detectores, ya no está.
7: Pues el castigo, si pillan a un alumno, es que directamente anulan toda la prueba, así que los alumnos se juegan mucho con esto. Hablamos a partir de las 3 de todo esto y mucho más en la tarde de COPE.
17: Como todo lo que nos cuentas cada tarde, Pilar García Muñiz, súper interesante. Gracias.
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5: Hola, ¿qué tal? ¿Cómo estás? Buenas tardes. Todo está preparado en Málaga para uno de los momentos clave de la caravana de COPE Andalucía rumbo al 17M. Esta tarde vamos a reunir a jóvenes de distintas sensibilidades, sin ninguna afiliación política, para escuchar sus preocupaciones en nuestro debate de los jóvenes andaluces. ¿Les interesa la política? ¿Qué es lo que les preocupa? ¿Qué soluciones plantean a sus problemas? Jorge Gienense tiene 26 años, es médico forense. En la previa a nuestro debate ha analizado así uno de los problemas a combatir: la fuga de talento.
6: Yo he visto cómo mi hermano ha tenido que irse fuera de España, a Inglaterra, porque en Jaén no había oportunidades para poder desarrollarse y formar una familia. Yo he visto cómo mis mejores amigos se han ido a Málaga, a Sevilla o a Alemania para poder desarrollarse, porque en esta provincia y además en esta región no había oportunidades reales para poder desarrollarse conforme a su expectativa.
5: Bueno, pues como Jorge, hoy los jóvenes hablan en COPE Andalucía a partir de las 6 de la tarde en la sede Ágora de Utamed en Málaga. Alberto Herrera va a escuchar y va a preguntar a los jóvenes hacia dónde debe ir Andalucía. Un debate que vas a poder seguir en el canal de COPE en YouTube, en la web de COPE Andalucía y en las redes sociales. Mientras tanto, y en paralelo, nuestra caravana ha llegado a Almería para hablar de inmigración. Será en un minuto. 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
5: Como te había avanzado, la caravana electoral de COPE Andalucía ha llegado a Almería. Estamos en Níjar, estamos en Pueblo Blanco y estamos en Casa Arrupe. Hoy hablamos de inmigración y lo hacemos dentro de uno de los proyectos del Servicio Jesuita Migrantes de la provincia de Almería, cuyo director es Daniel Izuzquiza, que nos acompaña ya. Hola, ¿qué tal, tocayo?
13: ¿Qué tal? Buenas tardes.
5: Hablábamos hace unas horas con Sakiru, que Sakiru vino de Ghana, tiene casi 26 años, estuvo buscándose la vida en Jaén, en Albacete, pasó por Almería después, conoció a Daniel en la zona chabolista, donde Daniel y todo el equipo del SMJ le enseñó algo tan vehicular y tan importante como el idioma. Esto para alguien que viene de fuera es fundamental para, en fin, poder desenvolverse aquí.
13: Efectivamente, el idioma es lo que tenemos para comunicarnos con las personas y hay que recordar que los trabajadores migrantes son fundamentalmente personas que quieren establecer relaciones de trabajo donde no les engañen, donde cumplen sus derechos, pero también relaciones de vecindad normal, ¿no? Y entonces el idioma castellano es muy, muy básico, por eso es nuestra actividad principal. Tenemos unos 500 y pico alumnos a lo largo del año en nuestras clases de castellano y además permite también no solo ofrecer un servicio muy concreto, sino también trabar relación, ¿no? A partir de las clases de castellano es como nosotros hemos ido conociendo a unos y otros, hemos recibido esa hospitalidad que antes mencionaba y ha permitido también iniciar procesos de más largo alcance que son más transformadores para las personas y para el conjunto.
5: Háblame de Casa Rupe, ¿cómo funciona Casa Rupe? ¿Qué hacéis aquí un día cualquiera, Daniel?
13: Bueno, Casa Rupe intenta ser como una gran familia, una pequeña comunidad en la que hay personas de distintos orígenes y nacionalidades, de Senegal, de Gambia, de Ghana, de Marruecos, españoles, de Mali, y entonces normalmente cada una de las personas tenemos nuestras tareas cotidianas, van a trabajar a los invernaderos o algunos haciendo un curso de formación. Ahora tenemos, por ejemplo, Tama, que es de Mali, pues estará trabajando de albañil después de hacer un curso de mantenimiento de edificios. Sakiru, que antes le has conocido, pues está con su curso de energías renovables. Abdelkrim, que es marroquí, está estudiando integración social y trabaja de mediador social intercultural por las tardes. Otros están en los invernaderos y por las tardes ya pues coincidimos, descansamos un poco, cada uno por turnos preparando la cena. En torno a la mesa es cuando compartimos un poco pues los sueños, las esperanzas, los cansancios y vamos avanzando, ¿no? Y así poquito a poco pues vamos conociéndonos más, mostrando que es posible la convivencia de distintos orígenes y además impulsando como un trampolín a los procesos personales donde cada cual va descubriendo sus propios sueños, capacidades y destrezas y contribuyendo así a mejorar esta sociedad entre todos, cada cual.
5: Daniel, quiero hacerte dos preguntas más. Una tiene que ver con uno de los principales problemas de cualquier andaluz al que le preguntes, que es la vivienda. Es un grandísimo problema, eso está clarísimo, es un problema para todo el mundo, especialmente para los jóvenes, pero el extremo de ese problema es la infravivienda, las chabolas que todavía vemos en algunos puntos de Andalucía. ¿Hasta cuándo vamos a ver chabolas en Andalucía, Daniel? Tú que estás ahí también a pie de este problema con las personas que viven ahí, ¿hasta cuándo vamos a seguir viendo chabolas, Daniel?
13: Pues no lo sé, yo llevo aquí 4 años y cuando llegué es una situación muy, muy chocante, muy indignante, que genera mucha impotencia. Se han empezado a dar algunos pequeños pasos. La Junta de Andalucía tiene el plan EASEN, que todavía tiene que desarrollarnos en la mente. Hay algunos planes locales orientados a la erradicación. Nosotros concretamente hemos tenido lo que se puede decir pues el primer caso de éxito en el que se consiguió desalojar un asentamiento completo, el Cañaveral, con 24 personas, después de haber proporcionado una alternativa habitacional digna y consensuada con los trabajadores y que allí residían. Entonces, hay pequeñas experiencias, pero lo suyo sería que sean extrapolables, porque la realidad de la infravivienda aquí en Níjar es especialmente dramática porque, por un lado, es muy generalizada, estamos hablando casi del 10% o más del 10% de la población de Níjar, durante décadas, y además personas que están laboralmente activas, contribuyendo a la riqueza y al desarrollo de la comarca y de la provincia. Entonces es muy chocante que personas que están trabajándose, deslomándose para sacar adelante los tomates, los calabacinos y los pimientos, al mismo tiempo las condiciones de vivienda, de infravivienda, sean tan clamorosas. Cuando hablamos de infraviviendas, estamos hablando de que no hay electricidad, que no hay agua, que no hay recogida de basuras, que no hay seguridad, etcétera, etcétera, ¿no? Entonces son realmente condiciones indignas para personas que están dejándose su juventud para sacar adelante este país.
5: Y la última, estamos viviendo un momento muy concreto con la regularización extraordinaria de personas migrantes. Entiendo que ahora tenéis una alta demanda de asesoramiento en todo esto, ¿verdad?
13: Efectivamente, la regularización extraordinaria ha pedido una extraordinaria, tanto en el plano de la información como de asesorar, como también ayudar a algunas personas, unos cuantos cientos que hemos acompañado a tramitar sus propios expedientes. La regularización es una buena noticia para las personas migrantes y es una buena noticia para el conjunto de la sociedad. Permite aflorar bolsas de irregularidad que, no, por definición, no podían cumplir los derechos y la normativa española, ahora se aflora para normalizar y regularizar la situación. Es algo de la que todos nos podemos beneficiar. Pero al mismo tiempo hay que decir que la regularización es necesaria, es un paso adelante, pero no es suficiente. Tener papeles es muy importante, pero además de tener papeles necesitamos tener contratos dignos, vivienda digna, oportunidades laborales, oportunidades donde cada cual pueda aportar a esta sociedad todo lo que puede, toda su riqueza. Y eso todavía no lo va a conseguir como una varita mágica la regularización. Como digo, por tanto, es una aportación necesaria, imprescindible, diría yo, pero no suficiente. Hay más cosas que hacer y las tenemos que hacer entre todos.
5: Para decenas, centenares de personas que vienen de otros países, que dejan atrás a sus familias, personas como Daniel y como todo el equipo del Servicio Jesuita Migrantes, se convierten en su familia aquí en Andalucía. Y por lo tanto yo creo que eso pone de relieve, pone en relieve la gran labor que hacéis, Daniel, por lo que te felicito, te doy la enhorabuena. Muchísimas gracias por acogernos aquí. Hoy queríamos hablar de inmigración y lo queríamos hacer con personas migrantes y por lo tanto te agradezco mucho que nos hayas abierto las puertas de casa a Rupe, Daniel y Zuzquiza al frente de todo esto con un gran equipo. Muchas gracias y un abrazo.
13: Muchísimas gracias, un abrazo a todos.
5: Seguimos contándote todo lo que te interesa en la tarde de COPE con Pilar García Muñiz.
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16: La gestión del desembarco y repatriación del pasaje del Ondius, el barco donde se ha producido el brote del hantavirus, ha sido ocasión de un nuevo enfrentamiento entre la administración central y una administración autonómica. Así como en la gestión del COVID, llegó un momento en el que el gobierno central dejó prácticamente toda la gestión de la pandemia en manos de las comunidades autónomas, en este caso ha sido lo contrario. El gobierno de Canarias se opuso a que el barco atracara en la Granadilla, cuando era cierto que España tenía una responsabilidad moral para dar puerto. Pero más información y una voluntad de coordinación hubieran podido limar las diferencias para reducir la alarma social. A última hora, el gobierno canario volvió a intentar impedir la llegada del barco cuando todo parecía ya acordado y el gobierno central le quitó la gestión del fondeo a la autoridad portuaria de Tenerife para dársela a la Marina Mercante y así evitar que se impidiera la operación prevista. Con menos voluntad de polarizar y con menos voluntad de obtener rédito político de todo, sería más fácil una coordinación entre la administración central y las administraciones autonómicas. Pero por desgracia, eso no existe. En muchos casos, los límites entre las administraciones no están claros debido al modo en que se diseñaron nuestras instituciones. En este caso, sería necesario que ya estuviera funcionando la Agencia de Salud Pública, que existe, pero no está operativa.
17: Son las 3, las 2 en Canarias.
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17: La explosión de una bombona de butano ha obligado a evacuar un edificio de pisos en Barcelona, en el barrio de Poblenou. 10 dotaciones de bomberos están trabajando en este momento en ese edificio para tratar de apagar el fuego que se ha originado. También se han desplazado varias ambulancias, aunque no se ha concretado si hay heridos tras esta explosión. Una noticia que acabamos de conocer y de la que vamos a seguir muy pendientes. Y tercer día de cuarentena para los 14 españoles ingresados en el Hospital Gómez Ulla de Madrid por el brote de hantavirus. Por ahora, solamente uno de ellos ha dado positivo en las dos PCR que se les ha realizado. Se encuentra estable, aislado en la planta 22 de este hospital, aunque durante la noche ha tenido febrícula y algunos problemas respiratorios. En Herrera en COPE, el epidemiólogo Quique Bassat ha valorado el hecho de que todos ellos se encuentren controlados por profesionales sanitarios.
18: No es una buena noticia, pero por lo menos está en el sitio donde debería estar, que es vigilado clínicamente y en sitio con la capacidad de aislarlo de forma adecuada para que no haya más transmisión. Yo creo que las cosas se han hecho bien. Los 14 contactos españoles están correctamente monitorizados, protegidos y vigilados 24 horas al día para saber exactamente qué les puede pasar.
17: Este brote de hantavirus deja por el momento 9 positivos en todo el mundo y otros 2 casos pendientes de confirmación. Además, la mujer francesa contagiada se encuentra en estado crítico. Mientras tanto, el barco Ondius, con 28 tripulantes a bordo, navega ya con destino a Rotterdam una vez que han abandonado el puerto de Granadilla en Tenerife, puerto que ya ha retomado su actividad habitual tras haber sido desinfectado. Y en Moncloa, Pedro Sánchez ha reaparecido para recibir al director de la Organización Mundial de la Salud, Tedros Adhanom. Ante él ha sacado pecho del operativo desplegado por nuestro país y ha calificado de éxito la operación llevada a cabo.
19: Creo que en momentos como estos, aún más si cabe, debemos sentir el orgullo de ser españoles. Porque España cumple, siempre cumple. Primero con los suyos, a los que atendemos, pero también con el resto del mundo a quienes socorremos.
17: Además, el director de la OMS Pedro Sadanom ha puesto fecha final a la cuarentena estricta. Será el próximo 21 de junio.
20: La recomendación es que tiene que haber supervisión estricta en casa o en una instalación específica para hacer cuarentena durante 42 días desde la última exposición, que fue el 10 de mayo. Así que estaríamos hablando del 21 de junio.
21: 21 de junio.
17: Lo cierto es que el crucero Ondius y su brote de antivirus nos han recordado algo que a veces olvidamos, que muchas de las enfermedades que han marcado nuestra historia reciente no nacieron en humanos. El COVID, el ébola, la gripe aviar, el Zika, el SARS, todos tienen algo en común. En algún momento saltaron de un animal a una persona. Esto se conoce como zoonosis y es más frecuente de lo que pensamos. Más del 60% de las enfermedades infecciosas humanas tienen origen animal. No es algo nuevo, pero sí es algo que ocurre cada vez más en un mundo donde los humanos nos adentramos en hábitats que antes no pisábamos, donde la deforestación acerca a los animales salvajes a nuestras ciudades y donde un pasajero infectado puede cruzar medio mundo en tan solo unas horas. ¿Cómo se producen estos saltos entre especies? ¿Qué condiciones los favorecen? Pues hoy en nuestra sección de ciencia hablamos sobre la zoonosis con nuestro divulgador científico, que es Jorge Alcalde. Los vídeos virales de las últimas horas hemos visto uno en el que un padre, harto de confundir a sus bebés gemelos, que son como dos gotitas de agua, les ha rapado la cabeza y uno lleva el número uno puesto en la cabeza y el otro el número dos. Esto me parece pelín exagerado. Pero bueno, queremos conocer historias de gemelos, de cambiazos y de confusiones imposibles. ¿Has tenido amigos, hijos o compañeros idénticos y nunca sabías quién era quién? Rosa Rosado, muy buenas tardes.
22: Hola, Pilar. No valía con cambiarle el color de los calcetines a los chavales,
17: eso,
22: ¿no?
17: Eso, ponerle una pulserita. Las criaturas ahí rapados con un uno y con un dos.
22: Estos niños cuando crezcan se la van a devolver, te lo digo yo. Pero bueno, entiendo la desesperación de este padre porque hay gemelos que son tan idénticos que es que cuesta distinguirlos.
23: Hola, buenas tardes a la gente. Bueno, pues a ver, gemelos no tengo hermanos, pero sí conozco. El marido de una amiga de mi mujer tiene un hermano gemelo. Entonces cuando están los dos, bien, no hay problema. Pero es que es tan parecido al otro que cuando me los cruzo por la calle, los saludo a los dos y me voy rápido porque como no sé cuál es cuál, les digo adiós y ya está.
22: Hasta luego.
23: Venga, un saludo.
22: Hasta luego. Eso pasa, ¿eh? Bueno, y en el caso de los padres, hay padres que distinguen a sus hijos por el llanto y otros que tienen que numerarlos, como este padre viral. Bueno, pues hoy queremos historias de gemelos, de cambiazos, de confusiones imposibles. En el 607 15 06 02.
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17: Corrochano, ¿qué tal? Muy buenas tardes.
26: Pilar, ¿cómo estáis? Buenas tardes.
17: Hansi Flick remata la fiesta del Barça con su renovación.
26: No estaba en duda, pero lo ha confirmado el alemán. Se queda en el Barcelona y en el banquillo del Real Madrid todos los caminos apuntan a José Mourinho. La fiesta por Barcelona fue espectacular y la ha rematado esta mañana Elena Condis, el entrenador del Barcelona, Hansi Flick, que dice que se queda.
27: Con una gran noticia, ha confirmado que ya está cerrado el acuerdo para su renovación hasta 2028 con opción a un año más. Ha encontrado Flick un punto intermedio entre el deseo de Laporta de que firmara un contrato largo y su idea de ir paso a paso. El entrenador alemán repite que el gran sueño, que el gran objetivo es levantar la Champions antes de irse y jubilarse, porque el Barça será su última aventura. El club anunciará oficialmente su renovación cuando Flick decida. Él no puede estar más agradecido. Escucha.
28: Por supuesto, estoy muy, muy contento con la noticia y también con que me hayan dado a mí y a mi equipo la confianza de seguir trabajando aquí dos años más. Y si todo va bien en 2028 y todos estamos contentos, pues podemos añadir un año más. Además, en los últimos días todos me han seguido demostrando que estoy en el sitio correcto. Ahora a trabajar más duro que lo que hemos hecho este año para intentar alcanzar el mejor nivel y seguir ganando títulos.
26: Hansi Flick disfrutó de la fiesta por Barcelona. Así sonaba la fiesta por las calles de Barcelona, Víctor Navarro.
29: 750.000 personas llenaron las calles, según la Guardia Urbana, en un recorrido nuevo que pasaba por Paseo de Gracia y empezaba y acababa en el Camp Nou. Lewandowski y Chesney fueron protagonistas, encabezando todo el rato esas 5 horas de duración el autobús descapotable. El portero incluso fumando y cantando, el mismo Chesney fumador y Joan García es de la Masía. Cánticos referidos al Español hubo y también hacia el Real Madrid. Fue protagonista también los conos de la afición, pelotas, balones de playa. Flick recibió el cariño de todos los culés por la pérdida de su padre Araújo y Fermín, los más fiesteros, y Lamine Yamal ondeó una bandera de Palestina que a Flick no le ha gustado.
28: Estas cosas normalmente no me gustan, no me gustan. He hablado con él y le he dicho si esto es lo que quiere. Es su decisión, es mayor de edad, tiene 18 años.
26: Flick será el entrenador del Barça la próxima temporada y todo apunta que José Mourinho será el del Real Madrid la próxima temporada. El portugués nos emplaza la semana que viene.
0: Las últimas dos semanas de campeonato no son para pensar en el futuro. No son para pensar en mi contrato. He decidido que no quería escuchar a nadie.
21: Y pienso que a partir de
0: a partir del lunes
21: ya podré responder a esa
0: indirectamente a esa pregunta, a esa pregunta que será sobre mi futuro como entrenador y sobre el futuro del Benfica.
26: Melchor Ruiz, ¿qué sabemos del banquillo del conjunto blanco?
1: Bueno, lo primero que hay que contar es que el Real Madrid tiene la intención de reunirse tras la última jornada para tomar decisiones, y la primera evidentemente es el entrenador, que a día de hoy no está tomada al 100%, aunque como dices, Mourinho en estos momentos sería el mejor posicionado por tres motivos: su perfil como técnico, su conocimiento del club y disponibilidad inmediata. Como acabamos de escuchar, Mou se va a tomar unos días después de ese último partido el próximo sábado del Benfica, y si su futuro pasase por el banquillo del Real Madrid, recordemos, el Real Madrid tendría que pagar 3 millones por el técnico portugués.
26: Noticia muy importante de la mañana, tiene que ver con el Sevilla. El Sevilla tiene nuevo dueño y en él está Sergio Ramos. Víctor Fernández.
2: Esta mañana se ha escrito una página histórica en el Sevilla, el grupo que encabeza Sergio Ramos y 511 Capital, como adelantamos ayer en el partidazo, ha llegado a un principio de acuerdo con los máximos accionistas de la entidad para hacerse con el 80% de las acciones. La operación tiene que pasar por notaría antes de quedar cerrada. En una semana, 10 días aproximadamente, todo podría quedar firmado. Las dos partes guardan cautela, pero creen que el acuerdo puede quedar firmado finalmente en unos días. Ramos irrumpe de esta forma en la historia del Sevilla y su idea es ponerse al frente del proyecto. El acuerdo también incluye la posibilidad de un descenso del equipo.
26: Este gol del Girona manda al Oviedo a segunda.
3: Corre a favor del Girona, remate. Gol.
26: Lo tenían asumido, pero se certificó anoche. Pablo Acebo.
6: Sí, se consumó un descenso que ya todo el mundo asumía en el Oviedo después de una temporada nefasta para olvidar, con muchas críticas de la afición a la directiva, al grupo Pachuca, a la dirección deportiva, tres entrenadores, una plantilla muy por debajo del nivel. Así que el jueves llegará el Bernabéu, el Oviedo descendido. Ya está trabajando la próxima temporada en fichar un nuevo director deportivo, Gusta Cata, el secretario técnico de Osasuna, la mano derecha de Braulio, con tres fichajes ya hechos: Pablo Sáenz del Granada, Jacobo del Córdoba, Yunes del Ceuta. Trabajando ya el Oviedo en el proyecto de la próxima temporada.
26: Hoy empieza la penúltima jornada. Atención a estos partidos porque está en juego el quinto puesto: Betis-Elche, Celta-Levante. El Betis le saca 4 puntos al Celta. ¿Qué tiene que pasar para que el Betis sea equipo de Champions? Andrés Ocaña.
7: Pues los números para el Betis están claros. Si el conjunto de Pellegrini gana y el Celta pierde, será matemáticamente quinto y por lo tanto jugará Liga de Campeones, la Champions, el año que viene. Si se dan otros resultados, habrá que esperar a la penúltima o la última jornada para certificar quién es el dueño de esa quinta y bendita plaza este año. Si el Betis juega la Champions, será por segunda vez en su historia, más de 20 años después de que lo lograra con el banquillo de Lorenzo Serra Ferrer.
26: Agotando opciones, el Celta contra el Levante a las 7, Álvaro Lorenzo.
8: Busca corro meter presión al Betis y sueña con su tercera victoria consecutiva, que le acercaría tanto a Europa que mañana lo podría certificar si fallan Atleti o Getafe. No se fían del Levante, hace no mucho Oviedo y Alavés asaltaron balaídos. Son baja Starfel, Román y Vecino, vuelve Javi Rueda. Ojo al Panda, que se está ganando sitio en el Mundial. Tres jornadas seguidas marcando, lleva ya 14 goles en Liga.
26: En peligro de descenso, el Elche contra el Betis. Cristian Egea.
9: El Elche Club de Fútbol estará arropado esta tarde en tierras sevillanas por cerca de 300 aficionados franjiverdes, con 185 desplazados en los tres autocares que el club ha pagado de su bolsillo. Un encuentro marcado también por lo emocional, después de que el delantero Álvaro Rodríguez perdiera ayer a su padre y aún así haya decidido acompañar al equipo y estar presente en este importante compromiso frente al Betis a las 8 de la tarde.
26: El Levante penúltimo en la Liga contra el Celta en Vigo. Pedro Zamora.
10: Pues no va más para el Levante, que no gana fuera de casa desde el 4 de enero. Vuelven a la lista Iván Romero y Arriaga y en el 11 se mantienen Dela y Toljan. Spi será la referencia en ataque.
26: El Rayo le metió ayer el miedo en el cuerpo al Girona.
3: La pierde el Girona. Ojo dentro del área, Carlos Martín. Se la deja Unai, le va a pegar Unai, le pega Unai. ¡Gol!
26: Pero terminó rescatando un punto importantísimo al Verdier.
11: El Girona salvó los muebles con un gol de Stuani en el 89 de partido. Llevaba 5 minutos en el campo, jugó infiltrado y tras no entrenar ganar la última semana. 39 puntos tiene el Girona, 4 jornadas sin ganar y queda 2 puntos por encima del descenso. Michel Sánchez ante la final del jueves contra la Real Sociedad.
4: Bono, la realidad es que...
5: Bueno, la realidad es que el Rayo venía en una situación muy importante, histórica para ellos. Hemos de continuar. Necesitamos ganar por nuestra afición el jueves porque es un partido histórico para nosotros, que es la supervivencia del Girona en primera división, que es lo que todo el mundo desea, que estemos en primera el año que viene.
10: Al Rayo Vallecano le supo poco ese punto conseguido ayer, Carlos Ganga.
12: Se cortó un poco la fiesta en Vallecas porque en el barrio ya se celebraba la permanencia casi matemática y el Rayo volvía a estar séptimo, además de la clasificación para la final de la Conference. Aún así, vimos otro buen partido del equipo de Íñigo Pérez, que merece más puntos, con un gran Alemão suplente, pero que volvió a marcar y alzó la voz Gerard Gumbau pidiendo más minutos.
13: Sí, el vaso está vacío. Obviamente que los elogios siempre gustan y más, bueno, y al final tengo esa personalidad de siempre estar alegre, siempre ayudar al grupo, pero al final uno quiere jugar, uno es exigente y por muchos elogios uno quiere jugar. Agradezco obviamente a mis compañeros porque saben de cómo soy, cómo entreno, cómo les ayudo y cómo intento siempre dar lo mejor de mí.
10: Hoy con poco en juego a las 9:30 de la noche en Pamplona, Osasuna Atlético de Madrid. Alberto Sanz.
0: Que llega el conjunto rojillo con dos bajas, la de Víctor Muñoz y la de Sergio Herrera. Osasuna busca ganar para obtener la permanencia y soñar con Conference, pero perder implica sufrir con el descenso. Mientras tanto, Simeone llega con 8 bajas, va a tirar el argentino de cantera, de futbolistas que, por cierto, ya han dejado buenos detalles y además poca motivación desde esa cuarta plaza.
10: En un momento, más de la Liga.
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10: El Real Madrid el jueves contra el Oviedo con muy poco en juego y mirando la enfermería, hoy vuelve Carvajal, Melchor Ruiz.
1: Sí, Carvajal y Kylian Mbappé, los dos han trabajado con el grupo. También te cuento que Fede está en su cuarto día de reposo, que Hausen sigue con su proceso vírico y que Ferland Mendy fue intervenido ayer por la lesión que sufre en el tendón del recto femoral de la pierna derecha y que fue intervenido por el doctor francés Bertrand Soler-Ricotet. En Lyon se espera que esté en torno a 5 meses de baja.
10: En el Atlético, Antonio Ruiz Cardoso dice adiós al Mundial.
20: Sí, se puede decir que Johnny Cardoso no ha tenido ninguna suerte este año con las lesiones. Hoy pasaba por el quirófano para ser intervenido de ese esguince de alto grado en el tobillo derecho, un tobillo que ha tenido problemas toda la temporada porque se lesionó al principio de la campaña, luego tuvo una recaída. En definitiva, Johnny Cardoso se pierde lo que queda de liga y lo peor, se pierde el Mundial. Veremos a ver si está en condiciones para arrancar la pretemporada.
10: Mañana más emoción por evitar el descenso. El Sevilla juega en el campo del Villarreal. Escalera esta mañana al lado Luis García Plaza. ¿Qué dice?
30: El Sevilla quiere dar un paso casi definitivo hacia la salvación. Tras conseguir 2 victorias seguidas como local, quiere pegar un golpe en la mesa en Villarreal. Luis García Plaza tendrá que hacer 4 o 5 cambios obligados por molestias. Uno de ellos va a ser Isaac Romero, que no estará en el partido. El técnico sevillista sabe que va a ser muy duro hasta el final

0: Y ha pedido el Español una vida más a su afición, que evidentemente va a responder. Más de 30.000 aficionados, mosaico. El presidente Peix ha llegado ya con Monchi en la grada. Manolo, como digo, va a hablar en un rato. Sin Dolan ni Calero para mañana por sanción. Va a haber movimiento para intentar el reto de la victoria.
1: El Mallorca también a 2 puntos del descenso mañana en Getafe. Jordi Jiménez.
2: Ha comparecido Martín de Michelis un poquito más preocupado de lo habitual antes de viajar a Getafe, con la plantilla tocada por el esfuerzo ante el Villarreal, jugado a las 2 de la tarde con mucho calor y con hasta 4 jugadores que acabaron tocados. Recupera a Maffeo después de sanción y es baja por ese mismo motivo Samu Costa. El técnico ha dejado claro que no hay excusas a pesar de las bajas y los tocados.
3: El otro día han salido 3 jugadores acalambrados. Nosotros hemos tenido la baja de Raíllo, de Mateo Joseph, de Justin. Y nunca pusimos excusas y tampoco las vamos a poner ahora. Somos los que somos y con los que somos vamos a ir a competir bien.
1: El Alavés está a un punto de la permanencia y recibe mañana al Barcelona, Roberto Arriaga.
4: Pues muy pendientes en el Deportivo Alavés de lo que diga esta tarde Quique Sánchez Flores sobre la presencia de Toni Martínez. El murciano en principio estará en el partido frente al FC Barcelona, pero lo que no sabemos si lo hará de inicio o entrará como revulsivo durante el encuentro. El equipo además recupera Leña tras cumplir ciclo de sanción y para este partido frente al FC Barcelona, donde ya no hay entradas, Lucas Boye no llega, pero se espera que esté ya para el Oviedo.
1: Es uno de los últimos partidos de Ernesto Valverde, que juega, como decimos, en Cornellá, mañana contra el Español. A esta hora debe estar hablando. ¿Qué dice Álvaro Rubio?
5: Es correcto, todavía no ha terminado el chingurri y ha reconocido que es la temporada más dura para él desde que es entrenador del Atleti. Vuelve a darle una vital importancia al partido de mañana si quiere alcanzar un puesto europeo y, ojo, para evitar cualquier lío, porque lo de abajo es una auténtica locura. En palabras textuales, recuerdo que no tiene a Nico ni a Sancet en lo que queda de temporada. Ha dicho que son duda Yuri y a Emerick Laporte.
1: El Getafe, que mañana recibe al Mallorca, está pendiente de los puestos europeos que ha dicho esta mañana Bordalás, Gonzalo Carbajo.
6: El conjunto azulón, que es séptimo y que se mantiene en puestos europeos, como dices, Corro, pese a esos 3 últimos resultados, llega con las bajas seguras de Abkar, Juanmi, Kiko Femenía y con las dudas de Mario Martín, que tuvo que ser sustituido contra el Oviedo, y de Lucho Vázquez con un hematoma. Bordalás en rueda de prensa no ha confirmado si estarán, pero sí se ha encargado de dejar claro que es un milagro estar donde están y que los puestos europeos, si tienen que llegar, llegarán.
7: Nosotros somos el segundo equipo con menos goles a favor después del Oviedo. Si fuese por eso, deberíamos estar penúltimos. Estamos séptimos. ¿Es un milagro o no es un milagro estar donde estamos? No nos puede sorprender, ha sido la tónica de toda la temporada. Lo que ocurre es que el equipo tiene una fortaleza mental muy grande, el equipo ha creído, el equipo, sus números a nivel defensivo son espectaculares y por eso estamos donde estamos.
1: En un momento, Luis de la Fuente.
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1: Miramos al Mundial de Norteamérica, noticia que les cuenta Deportes COPE. Hay una lista de Luis de la Fuente, prelista de 55, no está Carvajal. Del Real Madrid están Hausen, Gonzalo y Fran García. Y Román Ruiz ha estado con Luis de la Fuente. ¿Qué dice sobre la lista de convocadas, Román?
16: El seleccionador nacional no ha revelado nombres de esa prelista de 55 futbolistas que se le ha entregado a la FIFA, pero sí ha desvelado que en ella hay 6 porteros y que solo 3 de ellos conformarán la lista definitiva de 26 mundialistas. A esos 26 convocados se le sumará un grupo de apoyo y sobre los lesionados, Nico Lamine y Merino manda un mensaje de tranquilidad.
17: Dios quiera que en estas 2 o 3 jornadas que quedan, más la Champions y la final de Conference, no haya lesiones. Es el drama, por eso estamos siendo constantemente cruzando los dedos, viviendo con mucha tensión estas últimas jornadas. Pero creo que todos los jugadores que has citado van a estar recuperables y disponibles para el comienzo del Mundial, creo que para el primer partido, pero si no fuera para el primer partido, pues sería para el segundo o el tercero y no genera ningún contratiempo importante.
1: En segunda división se cerró la jornada con un partido del que estaban pendientes los de abajo. Perdió el Huesca, Javi Pascual.
9: Sí, Corro, la Real B selló prácticamente su permanencia al ganar anoche por 1-2 al Huesca en el Alcoraz en una final por todo lo bajo.

0: El Sanse, que jugó media hora con 10, está a un punto de certificar su continuidad en segunda división otra temporada más. El Huesca, por su parte, abre el descenso y está a 3 puntos de la salvación que marca el Cádiz y a 6 del Leganés, cuando quedan 9 puntos por jugar. Se completa en el descenso el Mirandés, antepenúltimo, que está empatado con el Huesca, y cierra la tabla el Zaragoza, 4 de la salvación, y la Cultural, que está a 6 de la permanencia.
1: Hoy se juega la final de la Premier League Internacional, Real Madrid-Castilla, Borussia Dortmund, a las 8 de la tarde. Y el gran Rafa Jódar se ha metido en los cuartos de final del torneo de Roma, Ángel García.
2: El madrileño de 19 años, Rafa Jódar, sigue asombrando al mundo del tenis. Acaba de barrer al número 21 del mundo, el estadounidense Lerner Tien, 6-1 y 6-4, para meterse en los cuartos de final de Roma. Lo mismo que hizo en Madrid, algo que solo había hecho antes con su edad, siendo adolescente, un tal Rafa Nadal en 2005. Ya es el 12º mejor tenista del año. Ojo, en su primer año como profesional, espera en cuartos de final al ganador del Medvedev Darderi. Luego juega también Martín Landaluce ante Medvedev.
1: Información del Giro de Italia. Está ya en tierras italianas. ¿Cómo marcha la etapa, Quique Iglesias?
3: Es la etapa 4, como bien dices, ya en la bota, camino de Cosenza, en Reggio Calabria. 138 kilómetros es la etapa. Quedan 81. Hay una fuga de 6 hombres. No hay españoles. Hay que recordar que top 10 es Enric Mas. De momento, el liderato es para el curioso uruguayo del equipo Astana, Guillermo Tomás Silva.
1: Mañana, quinto partido de la serie en la Euroliga, Valencia-Panathinaikos, por un puesto en la final a 4. Fermín Rodríguez.
4: Valencia Basket juega mañana a las 9 contra Panathinaikos, el quinto y definitivo partido de la serie que da acceso a la Final Four. Braxton Key, a quien le rompieron la nariz el domingo contra Baskonia, ha entrenado con la máscara de fibra de carbono que le han hecho a medida, y todo indica que jugará mañana, aunque Pedro Martínez prefiere ser cauto.
5: Habrá que ver mañana cómo se encuentra el jugador. Lo que me ha dicho hoy es que si el partido fuera hoy no se veía capaz de jugar. Es un guerrero, tiene muy buena predisposición, pero es un partido que se tiene que jugar al 100% y al 90% pues no va a ser positivo que juegue, y a ver cómo se encuentra.
1: Noticia en el Barcelona. Jan Vesely anuncia que deja el Barça a finales de temporada. Y en balonmano estamos pendientes del sorteo de las semifinales de la Final Four. Luis Malvar, ahí está el Barcelona.
6: El Barcelona, que ya conoce rival, sorteo de semifinales en Viena hace apenas 5 minutos, se va a disputar la Final Four en Colonia, 13-14 de junio. Suerte ha tenido el equipo catalán, su eliminatoria en semifinales era Albor de Dinamarca-Barcelona, y la otra semifinal, duelo de alemanes, Magdeburgo-Fuchsia Berlín.
1: Parra Center, los campeones ya están en las finales del oeste. Rubén Parra, buenas tardes.
7: Buenas tardes, Corro. Los Thunder continúan su marcha impoluta en playoffs, 8 partidos y 8 victorias. Anoche volvieron a derrotar a los Lakers para poner el definitivo 4-0 en la serie y avanzar a la última ronda de su conferencia. Tras el encuentro, LeBron James dijo no saber cuál será su futuro y si, aunque parece poco probable, este ha sido su último partido como profesional. En el otro duelo de la noche, actuación histórica de Donovan Mitchell, que anotó 39 puntos tras el descanso, récord de playoffs en medio tiempo, y acabó con un total de 43 que sirvieron a los Cavaliers para ganar a los Pistons y empatar la serie a 2.
1: Esto es lo esencial del deporte nacional e internacional. Pilar, enseguida contamos lo más cercano en su COPE más cercana.
8: Gracias, Corrochano. 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
13: Muy buenas tardes, señoras y señores. Martes 12 de mayo, anótenlo como día histórico en el devenir del Sevilla Fútbol Club, porque Víctor Fernández, la cosa se ha puesto muy bonita para el sevillismo con lo que ha ocurrido esta mañana y que nos viene contando tú.
14: Hola Rafa, ¿qué tal? Buenas tardes. Sí, esta mañana se ha llegado a un acuerdo total entre el grupo que encabeza Sergio Ramos y 511 Capital para comprar el 60% de las acciones del Sevilla. Eso habría que unirle también el paquete que tiene, paquete importante que tiene José María de Nido Benavente, que también con el que también hay un acuerdo firmado. El asunto está cerrado, hay un acuerdo. En definitivo, solo falta acudir a la notaría para ver las acciones que estén liberadas y pagar. posiblemente entre una semana y dentro de 10 días el asunto va a quedar finiquitado. Hay optimismo por parte del entorno de Sergio Ramos, hay optimismo, están bastante satisfechos por parte de los máximos accionistas del club. El acuerdo está cerrado a expensas de limar mil detalles que habrá que limar en la notaría, pero podemos decir que estamos contando en directo la compra del Sevilla por parte de ese grupo que encabeza Sergio Ramos y 511 Capital.
13: Gracias, Víctor Fernández. Mientras tanto, hay que jugar partidos. Se quedan tres. El Betis recibe a las 8, Ocaña al Elche con intención los dos de ganar y el Betis de anotarse ya los puntitos que le queda para entrar en la Champions.
15: Sí, señor Rafa, y en una jornada trepidante, porque una hora antes va a jugar el Celta contra el Levante, el Celta el inmediato perseguidor del Real Betis Balompié y el Levante que también está jugándose una plaza para la permanencia. Eso quiere decir que el Betis hoy, dependiendo de lo que haga el conjunto gallego, con una victoria incluso podría certificar matemáticamente la quinta plaza y jugar el año que viene la máxima competición continental, aunque repito, hay que esperar a ver qué hace el equipo de Claudio Giraldez, un Betis que tiene entre algodones a Natán con una lesión muscular y a Ricardo, que ayer tenía fiebre. Hasta última hora no sabremos si podrán ser de la partida.
13: Y con el equipo vendido, mañana Villarreal-Sevilla, partidazo que tiene Sevilla que ganar puntos para permanecer en Primera División.
16: Y ha contado Rafa Luis García Plaza que no va a estar Isaac Romero porque está bastante tocado físicamente y puede haber hasta 4 o 5 cambios en el encuentro de mañana ante el Villarreal. Le preguntan a Luis García Plaza si con un punto le puede valer para la salvación.
17: ¿Cree que el sumar algún punto en la cerámica contra el Villarreal supondría sentenciar la permanencia? Muchas gracias.
18: Yo creo que no. Lo que pasa es que nunca se sabe. Claro, es que lo que digo, si ahora tenemos equipos por debajo, si hasta nos vamos a ver con 40. Si pierden todos, si pierden los de abajo, pero yo creo que no. Yo creo que ni con un punto nos va a valer. Es una sensación. Después a lo mejor lo que te digo. Mira,
16: ha dicho que es importante el estado anímico en estas últimas jornadas y que va a ser muy duro todo esto hasta el final.
13: Pues será mañana a las 7 de la tarde. Por lo tanto, qué emoción los días que estamos viviendo final de competición. Hay que permanecer en Primera División el Sevilla, entra la Champions Betis y la compra del Sevilla por fin ya se ha realizado. Los sevillistas van a respirar y verán cómo se van a marchar todos los que tanto daño le hicieron al Sevilla Fútbol Club. Hasta aquí la información deportiva en COPE Sevilla.

0: que el primer museo de la historia fue el Enigaldinana de Mesopotamia, actual Irak, creado allá por el 530 a.C. Desde entonces hay tantos que no existe una lista oficial que recoja todos los que hay a fecha de hoy en el planeta, porque los hay además de todo tipo y tamaño, y algunos son poco conocidos, al menos hasta ahora, como el que vamos a visitar esta tarde. Se encuentra en Espinosa de los Monteros, en Burgos, en una casa aparentemente normal, y es la excusa para que Jon Uriarte haya decidido elegir la palabra museo para nuestra sección Te doy mi palabra.
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3: Hola, Pilar García Muñiz, buenas tardes.
0: ¿Qué tal, Jon Uriarte? Muy buenas tardes.
3: Pues bien, voy a abrir comillas. Lugar en el que se guardan objetos artísticos, científicos o de interés cultural para conservarlos, estudiarlos y exponerlos al público. Es lo que dice la RAE sobre la palabra museo. Pero claro, ¿cómo se pasa de tener una colección privada a convertirla en museo? ¿Te ha pasado, porque es de lo que vamos a hablar dentro de un ratito, que entres en una casa aparentemente particular y descubras tesoros en sus paredes como si fuera un museo?
0: Pues sí, sí, yo creo que nos ha pasado a todos, ¿no? Que entras en una casa y de pronto dices, pero qué maravilla es esta. Los cuadros que tiene o las antigüedades que también que puede conservar, ¿no? De tiempo atrás, pues algunas familias de nuestro país. Nos pasa.
3: Sí, te lo conté además en su momento, a mí me pasó hace poco, pero antes de contarlo vamos a recordar lo primero que nos viene a la cabeza cuando alguien quiere visitar museos, que es, pues yo qué sé, llevarle al más famoso.
4: Nadie sabrá decir cuántas historias narra en sus muros y salas el Museo del Prado de Madrid.
5: Su Majestad Imperial visita el Museo del Prado. Se detiene principalmente en...
0: Bueno, en España hay muchos, muchos museos. El Reina Sofía y el Thyssen en Madrid, el Picasso de Málaga, el Bellas Artes y el Guggenheim de Bilbao, el Greco de Toledo, Dalí en Figueras, y así podemos continuar, Uriarte.
3: Pues sí, pero hoy queremos fijarnos en esos que nacen entre paredes familiares.
0: Museos que en realidad son parte de la familia de quien compró o pidió pintar la obra. ¿Recuerdas al marqués de Leguineche defendiendo sus cuadros de un posible embargo?
6: ¡Su cartera! Déjame ver su cartera. Un momento. Aquí está. Una preciosa foto familiar.
7: Dígame ahora una cosa. ¿A usted le podían embargar esta entrañable y preciosa fotografía? No, ¿verdad? Este cuadro y este son para mí, son mis fotos familiares. ¿Le van a embargar mis fotos familiares?
8: Encima se cachondean.
7: No hay cachondeo ninguno.
3: Estaba él defendiendo lo indefendible con Hacienda, porque no es fácil mantener un patrimonio de forma particular para que por fin un día podamos disfrutarlo todos pese a mil y una vicisitudes y paso de los años, ¿no? Es lo que descubrí en Espinosa de los Monteros al entrar en un museo que se llama Museo Mena Sánchez. Una familia que guarda tesoros increíbles.
0: Pues para explicarlo vamos a recorrer virtualmente ese curioso museo. Imagina que entras allí a Espinosa de los Monteros, provincia de Burgos, por la calle principal y hacia la Plaza Sancho García. Allí donde estaba un hotel llamado Las Nieves hay una puerta. Llamamos, nos abren y entramos. Y nos recibe al otro lado de la puerta Chema Blázquez, que es guía de este museo. Chema, ¿cómo estás? Muy buenas tardes.
9: Hola, buenas tardes. Pues encantado de estar con vosotros en la tarde.
0: Oye, Chema, tanto aquí en la entrada como al subir esas escaleras que nos reciben, ¿qué nos vamos a encontrar?
9: Bueno, pues os vais a encontrar con una de las colecciones privadas de arte moderno español, pues de más entidad, tanto por calidad como por cantidad de toda España. Y además la colección pues tiene un eje muy claro, que es el arte español desde finales del siglo XIX hasta nuestros días, hasta el siglo XXI, que bueno, pues es un tema que, aunque parezca mentira, no es tan común en las colecciones de arte. Así no, que de momento...
3: Sí, de hecho contaste tú una cosa, yo tuve la oportunidad, Pilar, de estar allí y de conocer a Chema precisamente, que nos enseñó todo. Posee, por ejemplo, una de las mayores colecciones de Francisco Iturrino, que es, salvo un museo de Bilbao, el Bellas Artes, en toda España no hay una cosa igual, para que te hagas una idea, ¿verdad?
9: Sí, sí, de esa entidad. De hecho, pues con Francisco Iturrino ocurre eso, que quizás después de, como bien dices, del Museo de Bellas Artes, es esta colección la que más Iturrinos y de mejor calidad reúne. También hay bastantes en el Museo de Santander, pero quizás sean los tres lugares donde vamos a encontrar los mejores Iturrinos.
0: Oye, Chema, ¿quién es la familia propietaria de este museo tan particular en Espinosa de los Monteros?
9: Bueno, pues la familia es la familia Mena Sánchez. Son dos hermanos que, bueno, quizá el origen de la colección se sitúa a finales de los años 60. Entonces los hermanos Mena ya eran aficionados al arte y acuden a un rastrillo benéfico, que se subastan, se venden obras de arte para sufragar una obra social. Entonces allí adquieren unos grabados de Darío de Rebollos y a partir de ahí pues empieza una afición que se extiende hasta el día de hoy y logran reunir una colección pues impresionante, porque en el museo vamos a poder disfrutar pues más o menos de unas 150 obras, pero realmente esto es una parte muy pequeña de la colección, porque en total la colección pues se compone como más de 500 obras tendrá, o sea que se pueden abrir casi como cuatro museos con lo que hay ahora mismo expuesto. Entonces la idea también es que periódicamente el museo vaya rotando muchas de sus obras, entonces pues cada cierto tiempo, cada 2-3 meses, pues el museo también contará con obras nuevas.
3: Entre esas obras nuevas, bueno, luego te preguntará Pilar por algunos que son de nombre de eso que te impacta, ¿no? Me dices, pero tenéis de eso ahí. Pero yo antes te quería preguntar, claro, cuando tú llegas a Espinosa de los Monteros, ¿no te imaginas que en esa casa, que sí, se ve como una antigua torre, que se ve bonita, ¿no? Y que perteneció a un hotel durante muchos años, esté este lugar? Os estáis dando ya a conocer cada vez más, ¿verdad?
9: Sí, la verdad es que poco a poco pues se va conociendo cada vez más, sobre todo por el boca a oreja. Y bueno, pues hombre, la verdad es que es una actividad que ha empezado hace poquito, o sea que realmente hemos empezado en abril, llevamos como cuatro o cinco fines de semana, o sea que poco a poco pues sí que se va conociendo. La verdad es que sí que de momento está siendo un éxito, porque ya digo que desde estos 4 o 5 fines de semana pues ya hemos tenido unas 75 visitas guiadas, con más de 300 visitantes de momento, o sea que de momento va bien la cosa.
0: Bueno, nosotros lo hemos conocido porque estuvo por allí nuestro John Uriarte, que es nuestro viajero particular, y dijo, oye, esto es una maravilla, ¿y quién me iba a decir a mí que en este pueblo me iba a encontrar con este gran museo donde, Chema, hay obras que son muy apreciadas, pero solamente conocen los expertos, y luego otras de pintores conocidos? ¿Es verdad que tenéis un Picasso, por ejemplo?
9: Sí, es verdad. El Picasso está en una de las salas del museo, la que yo llamo la sala del efecto wow, que es la dedicada pues a las vanguardias, a Picasso, está también Joan Miró en la misma sala, y Salvador Dalí. La verdad es que es una sala pequeñita, no más grande que un dormitorio, y es impresionante tener allí tan cerquita obras de estos tres monstruos.
3: Fíjate, lo acaba de definir muy bien, porque es como la habitación de una casa, poco más, ¿eh? Y ahí te encuentras Picasso, Miró, Dalí, de repente un Tapies en una esquina. Cuéntanos un poco cómo es el edificio, para que, por ejemplo, nuestros compañeros, Pilar, sobre todo, se haga una idea de cómo es el lugar.
9: Sí, lo contabas tú antes. El edificio está situado en el mismo centro de Espinosa, en la Plaza Sancho García, que, bueno, para entendernos es como la plaza mayor de la localidad. Y fue pues un antiguo hotel que fue destruido por un incendio en los años 70 y quedó pues prácticamente inutilizado. Sí que es verdad que durante algunos años pues lo que es la planta baja pues hubo algunos negocios, algunos comercios, pero bueno, quedó prácticamente sin uso. Entonces los propietarios de la colección lo han adquirido para crear este pequeño museo. En la remodelación pues ha respetado todo lo que es la fachada, que es un edificio histórico que un poco pues sigue la línea de la arquitectura tradicional montañesa, y luego pues todo el interior se ha remodelado, se ha creado un espacio expositivo pues bastante funcional, totalmente accesible, porque por dentro digamos que está todo hecho a base de rampas perimetrales que van dando acceso pues a cada una de las plantas, que son tres plantas lo que tiene.
0: Chema, yo tengo una curiosidad. ¿Cómo has acabado de guía de este museo? No sé si eres de allí, de Espinosa de los Monteros.
9: Pues no, yo no soy de Espinosa. Yo, de hecho, soy de Valladolid. Pero bueno, llevo ya bastantes años viviendo por la zona. Trabajé en la oficina de turismo de Espinosa. Pero bueno, realmente estoy trabajando allí porque la gestión del museo se realiza a través del Ayuntamiento de Espinosa de los Monteros, pero el Ayuntamiento la lleva a efecto a través de una entidad sin ánimo de lucro que se llama Samimer, que es para quien yo trabajo. Samimer es una asociación que trabaja desde hace 40 años en la inclusión y mejora de la calidad de vida de las personas con discapacidad intelectual, colectivos vulnerables de la comarca de las Merindades, del norte de Burgos. Y bueno, pues el objetivo inicial que fue ese, pues como que lo ha desbordado y pues ha ido ganando también mucha experiencia gestionando pues diferentes espacios sociales, diferentes espacios culturales en diferentes poblaciones de la comarca, como Villarcayo, como Medina de Pomar, y bueno, pues ahora también gestionando esta colección Mena Sánchez de Espinosa de los Monteros.
0: Qué bueno, pues Chema Blázquez, guía del Museo Mena Sánchez de esta localidad burgalesa Espinosa de los Monteros. Gracias, Chema, por estar hoy con nosotros y por hacernos este recorrido virtual por este maravilloso museo pequeñito, pero que merece la pena visitar. Gracias, Chema.
9: Nada, pues muchísimas gracias a vosotros. Os esperamos.
3: Un placer. Bueno, luego Pilar te hubiera llevado yo donde fui a comer unos huevos fritos con chorizo, a tomar un vinazo maravilloso,
0: a tomar algo completo,
3: por toda la plaza de Espinosa, que hay un ambientazo maravilloso en Espinosa de los Monteros, o sea que eso ya te digo yo que te lo organizo yo un día, porque hay cosas como la palabra museo que es mucho más que un museo.
0: Efectivamente, y Jon Uriarte, que esperemos que nos siga descubriendo muchos más sitios por nuestro país. Gracias, Uriarte.
3: Un abrazo.
0: Otro para ti.

0: 14 kilómetros separan la España peninsular y Marruecos a través del estrecho de Gibraltar. Es un trayecto que solo puede hacerse en barco o en avión. Así ha sido siempre, pero ojo, porque esto podría cambiar en un futuro no muy lejano. Hay un proyecto que está ganando fuerza: la construcción de un túnel que una ambos continentes, Europa y África, España y Marruecos. Hablamos de una obra de más de 40 kilómetros de longitud, un túnel submarino bajo el estrecho de Gibraltar, situado a gran profundidad en una de las zonas geológicas más difíciles del mundo. La propuesta no es nueva, pero en los últimos años ha recuperado impulso. La tecnología avanza y existe un interés estratégico en mejorar esta conexión. Por ese megatúnel circularían trenes. ¿Cómo podría hacerse? ¿Es una propuesta realista? ¿Cuánto cuesta? ¿Podría algún día circular también coches por allí? Pues todo esto se lo vamos a plantear a continuación a Alejandro Castillo, que es vocal de la Junta de Gobierno del Colegio de Ingenieros de Caminos, Canales y Puertos. Alejandro, muy buenas tardes.
1: Hola, buenas tardes.
0: Alejandro, ¿en qué consiste este megaproyecto para conseguir un enlace entre los dos continentes? Porque se habla de varios túneles por los que circularían dos trenes.
1: Pues sí, se trataría de realmente de tres tubos. El túnel constaría de tres tubos paralelos. Cada tubo para un sentido de circulación de los trenes, y entre esos dos tubos, que tendrían aproximadamente 8 metros de diámetro, habría un tubo de menos diámetro que sería una galería, pues, de evacuación, de seguridad, de comunicaciones, una galería de servicio.
0: ¿En qué punto real se encuentra actualmente el proyecto?
1: Bueno, desde el año 2023 el proyecto ha tenido una fuerte reactivación política y técnica, después de unos cuantos años en el que estaba ralentizado. Se decidió que fuese un túnel excavado en el año 1996. Eso es una cosa que está ya decidida por diversas cuestiones. Ahora mismo la reactivación, pues, nos puede mandar a un escenario que tal vez, siendo muy optimista en el año 2035... podría estar el proyecto terminado, y siendo optimista, en el año 2045, por ejemplo, podría estar acabada la obra.
0: Los túneles, Alejandro, serían para trenes, como decíamos, para dos trenes. No se ha contemplado en ningún momento que sea para coches, ¿no?
1: No, realmente los grandes túneles del mundo, y este túnel podría compararse, aunque los demás se quedarían lejos en complejidad y dificultad, ¿no? Pero el único término de comparación que podría ser serían, por ejemplo, el Eurotúnel.
0: Uh-huh. El que conecta Francia con el Reino Unido, ¿no?
1: Exacto. El túnel de Seikan, que conecta dos islas en Japón, o el túnel del Mar Mara bajo el Bósforo, que une Europa y Asia. Y en todos los casos estamos hablando de túneles ferroviarios.
0: ¿Túneles ferroviarios, si puedes? De seguridad, me imagino.
1: Sí, es por un tema de seguridad y de explotación, sí.
0: Por esos túneles, si es verdad que viaja un tren, tú con tu coche lo que haces es montarte en el tren, y es el tren el que te traslada a través del túnel. Alejandro, ¿cuál es el principal reto técnico de construir un túnel de estas características?
1: Bueno, es que este túnel lo tiene todo. Hay túneles en el mundo que son más largos o más profundos, pero es que el túnel de Gibraltar mezcla todo a la vez, es decir, una gran profundidad. Estamos hablando de más de 400 metros de profundidad, es una barbaridad. Una geología, una geotecnia endiablada, terrible, una tectónica activa, es decir, sismicidad, es una zona donde se unen las placas euroasiática y la placa africana, una altísima presión de agua, porque la profundidad del agua es muy importante, una gran longitud y una relevancia geopolítica enorme. Es decir, la combinación está rarísima, y toda perjudica.
0: El proyecto de construcción de este túnel no es nuevo, lleva más de 4 décadas en el tintero, pero se ha ido retrasando. La novedad ahora es que la empresa encargada de analizarlo y ver su viabilidad técnica ha dado luz verde a la iniciativa. ¿Pero es realmente viable la construcción de esta infraestructura?
1: Sí. Es técnicamente totalmente viable. La gran diferencia es que no hablamos de un túnel normal, sino probablemente de una de las obras subterráneas más difíciles jamás planteadas en la Tierra.
0: Pero ya se han hecho otros túneles similares. ¿Qué le diferencia a este? ¿Este es más difícil, por ejemplo, que el Eurotúnel que atraviesa el Canal de la Mancha?
1: Sí. Vamos a hacer unos términos comparativos. Aunque el Eurotúnel es ligeramente más largo, su profundidad es solo 75 metros bajo el nivel de bajo el fondo del mar, cuando el túnel de Gibraltar llegará hasta los 475 metros. La geología es favorable en el túnel de la Mancha. Aquí es extremadamente compleja. Y el nivel de sismicidad, el riesgo sísmico, es muy bajo en el canal de la Mancha. Y aquí es moderadamente alto. O sea, hay diferencias.
0: Hay muchas diferencias y me imagino que hay otra diferencia también en lo que es el presupuesto, ¿no? Porque creo que la construcción de este proyecto tendría un coste aproximado de entre 7.500 y 10.000 millones de dólares.
1: Sí, y probablemente lo podríamos dejar en 15.000 millones. El coste de estos túneles, que están Canal de la Mancha, Seikán, Mármara, de los que hemos hablado, está entre 300 y 400 millones de euros al kilómetro. Aquí no sería descabellado pensar que como mínimo sería ese costo, incluso un poco más. Con lo que sí, 12.000 millones, 10.000 millones, puede ser una cifra incluso optimista.
0: ¿Cómo cambiaría la movilidad entre Europa y África si ese túnel llega a construirse?
1: Bueno, es que el proyecto de enlace fijo tiene una vertiente geopolítica trascendente, no muy trascendente. Las oportunidades de crecimiento y desarrollo de las dos orillas se incrementarían. Sobre todo el desarrollo de los transportes terrestres intercontinentales. Y la primera beneficiaria sería la zona económica euroafricana. Es decir, no es un túnel solo para España y Marruecos. Es un túnel para Europa y para África. Además, sería también, que eso también hay que contar con ello, una herramienta de distensión que posiblemente facilitaría el acercamiento entre dos culturas que están obligadas a entenderse y a cooperar.
0: ¿Cómo se lleva a cabo una construcción de estas características? ¿Qué tipo de tecnología o métodos de construcción serían necesarios, Alejandro?
1: Bueno, hay que extrapolar un poco todas las técnicas que tenemos ahora por las dificultades, ¿no? Pero básicamente serían grandísimas, complicadísimas tuneladoras. Son máquinas de una complejidad enorme, de una gran longitud, de un gran coste y que además tienen que trabajar bajo la presión que supone la columna de agua que tienen encima, que es de más de 300 metros. Entonces tienen que trabajar a altísimas presiones. Es decir, es una tecnología que ya existe, pero que debe adaptarse para la extrapolación que suponen las condiciones de este túnel de Gibraltar.
0: Pues hablamos de una de las infraestructuras más ambiciosas y complejas que se plantean actualmente en Europa, un megaproyecto para construir un enlace entre nuestro continente y África a través del Estrecho de Gibraltar, aunque su viabilidad sigue generando interrogantes, desde los enormes costes de construcción hasta los desafíos técnicos que todavía deben resolverse. Alejandro Castillo, vocal de la Junta de Gobierno del Colegio de Ingenieros de Caminos, Canales y Puertos. Muy amable, gracias, Alejandro.
1: Gracias, buenas tardes.

0: Pues estamos ya en las 3:51 minutos de la tarde y uno de los vídeos virales que hemos conocido en las últimas horas es el de un padre que se ha hecho popular porque, harto de confundir a sus bebés gemelos que son completamente iguales, les ha rapado la cabeza. Y ahora se ve a un pobre bebé, porque no llega ni al añito, se ve a uno con el número uno en la cabeza así rapado y se le ve con el uno y el otro con el dos, digo yo, Rosa Rosado. ¿No hubiera sido más fácil poner a uno de azul a otro de rojo, ponerle una pulserita o no sé, identificarle con un lacito se lo pones prendido al body que lleven los niños? Pero mira, que raparles la cabeza, pobrecitos míos.
1: Te digo yo que cuando estos niños crezcan van a coger el padre y se la piensan devolverte. Lo digo yo que esto no se queda así.
0: Deberían.
1: Esto no se queda así, pero fíjate, ¿a ti te hubiera gustado tener una hermana gemela?
0: No, nunca igualita.
1: ¿A
0: yo creo
1: tí?
0: Que no, sinceramente.
1: No lo sé. Es curioso
0: bueno,
1: esto.
0: Bueno, luego les ves con mucha complicidad, ¿eh? Y eso también es bonito, la conexión que tienen los hermanos gemelos.
1: A mí lo que no me gusta es que vayan vestidos igual, también
0: sí,
1: te digo, ¿eh?
0: Eso es.
1: Eso yo nunca lo he entendido ni me gusta. Pero bueno, da lugar, es verdad, a anécdotas divertidas como esta.
2: Hola, gente. Pues sí, yo estuve con unos gemelos que primero apareció uno, se puso a charlar conmigo, fuimos a tomar algo y luego apareció el otro y claro, yo flipé. Y me contaron que trabajaban en el circo, que ellos hacían el número de cuando un gemelo en el escenario se esconde en una maleta y al segundo aparece al final del teatro por una de las puertas que da al público. Hacían ese truco y me divertí mucho conociéndolos. Luego ya se fueron porque estaban de gira, pero sí que pasé un día estupendo cuando me contaron todo aquello.
0: Qué bueno, desvelando los trucos de magia con los gemelos.
1: Bueno, nosotros ahí rompiéndonos la cabeza pensando en trampillas, en espejos y resulta que eran dos iguales.
0: ¿Cómo si estaba en el escenario aparecido por el otro lado, ¿no? ¿Cómo es posible?
1: Y no han pasado ni 20 segundos, es que no le da tiempo ni siquiera ir corriendo, ¿no? Pues es la magia de la genética, pero en este caso aplicada al espectáculo. Claro que en la vida real esto es un lío. Sergio, por ejemplo, entra a la peluquería y no sabe si es su peluquero de siempre o el hermano que ha venido a traer el bocata.
3: Hablando de gemelos, mi peluquero son cuatro hermanos y dos son gemelos. El peluquero y otra persona. Me encontré al gemelo trabajando en una oficina y digo, hola David. En vez de David era Rubén, él. Y esas dos personas que son gemelas me las encontré en un paso de cebra a los dos. Y otras veces me las encontré separado. Y por no decir hasta luego David o hasta luego Rubén, digo hasta luego.
1: Hasta luego está muy bien, para que no vamos a complicar si no los distinguimos. Es un saludo genérico para evitar conflictos de identidad. Yo creo que es la solución perfecta. Hasta luego, chicos. Aunque, bueno, hay otros, Pilar, que saben sacarle partido al asunto.
4: Buenas tardes, gente. Pues sí, me he aprovechado mucho de ese tema y había un par de gemelas aquí cerca de donde vivo yo y siempre les decía lo mismo. Me iba a una de ellas cuando estaba sola y le daba dos besos y hacía bromas y me ponía en plan gracioso con ella hasta que me decía, no, es que no te conozco. Y digo, no, perdona, que debe ser tu hermana, la gemela. Y entonces, sí, seguro, tal y cual. Y de esa manera, pues siempre encamelaba una de las dos. Hay que ser espabilón en esta vida, ¿no?
1: Es un plan sin fisuras y un jeta de cuidado, pero simpático, ¿eh? Hay que ser un estratega del ligue, pero en este caso con doble oportunidad de éxito. Hay que aprovechar estas cosas. Oye, ¿y será verdad eso de la conexión biológica que hay, esa famosa telepatía de gemelos, que si duermen en la misma posición, que si uno se hace daño en una parte del cuerpo
0: al otro le duele también?
1: También, efectivamente, si a uno le da un calambre en la pierna derecha en Cuenca, al otro le da en Valladolid, en fin, lo digo por esta oyente.
5: Hola, buenas tardes. Quisiera deciros que yo soy melliza, no soy gemela idéntica, pero sí ha habido gente que nos ha confundido. Sí tenemos una unión especial, incluso a la hora de ir a cada una a su carrera, siempre nos vestían en distinto color. Siempre en casa éramos las niñas, somos la segunda y la tercera y éramos las niñas. Nunca no nos llamaban por nuestro nombre de pila. Yo sí presumo de tener melliza, sí me gusta presumir de ello, es algo especial. Nacimos con 10 minutos de diferencia. Nada más, un saludo, gracias.
1: Claro, es que es curioso este asunto, ¿no? Porque al final es verdad que existe esa telepatía, existe esa conexión, pero bueno, encontrarte una persona idéntica que tú, cada vez que te miras al espejo, dices
0: sí, es verdad.
1: Cosa,
0: sí, es verdad. Pues hoy hablamos de gemelos aquí en la tarde, Rosa.
1: Pues sí, de cambiazos, de confusiones imposibles en el 607 150602.
0: Y enseguida, la última hora del antivirus.

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0: Son las 4, las 3 en Canarias.
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0: En unas horas arranca en Viena el Festival de Eurovisión. Se celebra la primera semifinal, pero el plato fuerte llegará este sábado. Esa noche será la final, es la edición número 70, pero la primera sin España en los últimos 64 años, porque ya sabes que este año no participamos. Desde 1961, nada ni nadie había hecho que nos quedásemos sin Eurovisión, porque además no podremos ni verla, porque no se va a emitir en nuestro país. En diciembre, Radio Televisión Española anunció que este año España no acudiría al Festival de Eurovisión en protesta por la participación de Israel en este certamen. La decisión abrió un debate y provocó una de las mayores crisis institucionales en la historia de este festival que organizan las televisiones públicas de cada país. La organización de Eurovisión debatió internamente durante varias semanas y decidió que Israel seguiría participando. El principal argumento que utilizaron es que el festival no es una competición entre gobiernos, sino entre televisiones públicas. La decisión de la Unión Europea de Radiodifusión no cerró el debate. Tras la decisión de Radio Televisión Española, Países Bajos, uno de los miembros fundadores de Eurovisión, anunció que tampoco estaría en Viena y luego se borraron también Irlanda, Eslovenia e Islandia. Parecía que podíamos ver un efecto dominó provocado por los ataques de Netanyahu en Gaza, pero la cosa se quedó ahí, en las 5 excepciones, los 5 estados que se han borrado del festival. Un gesto y nada más, porque el resto de países empiezan a competir desde esta noche en este festival de este año 2026. Y claro, cabe preguntarse, ¿la decisión española ha hecho del mundo un lugar mejor? La respuesta es dudosa. Israel ya no ataca a Gaza como lo hacía antes, pero la situación en la franja sigue siendo terrible. La población civil sigue teniendo muchos problemas para acceder a los suministros básicos. Gaza es un territorio arrasado y absolutamente pobre. Además, en este periodo de tiempo que ha pasado desde que España anunció que no participaría en Eurovisión, Israel ha abierto 2 nuevos frentes de guerra. El de Irán, ahora en una tregua muy frágil, y el del Líbano, que está sufriendo los peores bombardeos de los últimos años. No parece que la decisión de España haya cambiado las cosas y tampoco parece muy coherente teniendo en cuenta que seguimos teniendo acuerdos con Israel. Por ejemplo, seguimos comprando armas. En septiembre de 2025 se aprobó un embargo y 3 meses después ya estábamos cerrando acuerdos de nuevo con el Estado hebreo. La política moderna se mide por gestos más que realidades, pero lo cierto es que ninguno de los conflictos en los que participa Israel se ha solucionado por la decisión de España. Este sábado nos quedaremos sin comentar Eurovisión, un festival que sí se verá, como ha sido siempre, en la inmensa mayoría de países de nuestro entorno. Y están pasando más cosas. Nuestra atención está puesta en este momento en Barcelona, donde 8 personas han resultado heridas, una de ellas grave debido a la explosión de una bombona de butano en un bloque de viviendas. Tras el perímetro de seguridad establecido en el entorno del edificio, se encuentra Mar Puerto.
3: Al llegar al número 13 de la calle Venero en el Poblenou se puede notar todavía el olor a butano. Bomberos y agentes de la Guardia Urbana nos han avisado de que no estemos mucho rato aquí en la calle por la presencia todavía de gases tóxicos y mucha gente llega desconcertada a este edificio de viviendas preguntándose qué es lo que ha pasado. De hecho, nos han parado aquí varios al vernos informando. Muchos de ellos llegaban de trabajar y no pueden acceder a sus viviendas y ahora están empezando a hacerlo por la calle de atrás, y es que la explosión ha provocado una gran columna de humo que todavía se nota. Hasta 10 dotaciones de los bomberos están trabajando en la zona junto a los Mossos d'Esquadra y la Guardia Urbana, que han cortado esta calle y también las de Llull, Pujadas y Llacuna, y la explosión ha causado 8 heridos, uno en estado grave y uno menos grave, que han sido trasladados al Hospital Vall d'Hebron, y 9 en estado leve que no han tenido que ser hospitalizados. Un vecino que estaba en su casa en ese momento y que lo ha oído todo es Alessio, que nos contaba así cómo lo ha vivido.
4: Estaba trabajando y he escuchado una explosión muy fuerte y fui a mirar fuera de la ventana y había ya mucho humo negro que salía por una ventana, y he visto que ya la gente iba a intentar ayudar, a llevar socorro, y yo también bajé y he visto también que había gente de las tiendas que trabajan aquí que estaban ayudando por la escalera a intentar salvar, y lo lograron una familia, 3 personas, un niño y 2 padres.
3: Una residencia de ancianos también ha sido confinada. Se trata de la Fundación Pere Arrelats, que tiene una residencia de ancianos y también un centro de día, y junto a donde se ha producido también esta explosión hay un jardín de infancia.
0: Gracias, Mar Puerto, por esa información de última hora. La Audiencia Nacional anula el procesamiento del exjefe de la UDF, Óscar Sánchez, quien escondió 20 millones de euros en las paredes de su casa procedentes del narcotráfico. Esto no significa que el caso termine. Lo que ha hecho la sala de lo penal de la audiencia es atender la petición de la Fiscalía Antidroga. Esta ha pedido al juez instructor que no dicte un auto de procesamiento hasta que no concluya esta compleja investigación contra quien fuese jefe de la Unidad de Delincuencia Económica y Fiscal de la Policía y varias personas más. Patricia Rossetti.
2: El juez de Jorge había acordado el procesamiento de los investigados en varias tandas, entre ellos el del exjefe de la UDF en Madrid, Óscar Sánchez, y el presunto líder de la trama, Ignacio Torán. Quedaban diligencias por practicar que podrían aportar importantes datos, y Antidroga recurrió. La sala de lo penal estima el recurso de la Fiscalía y revoca esos procesamientos. Antidroga tampoco entendía que se hicieran por fases. La sala señala que el procesamiento no puede darse hasta la conclusión completa de la investigación, con los indicios individualizados por cada investigador y su relación con la organización criminal, y hace una advertencia. Una investigación inconclusa puede llegar a propiciar una situación de impunidad. El exjefe de la UDF en Madrid fue procesado por tráfico de drogas, blanqueo, cohecho y revelación de secretos. Sospecha que estuvo implicado en la introducción de al menos 39 contenedores con unas 73 toneladas de cocaína. El presunto líder de la trama le habría pagado más de 32 millones de euros.
0: Gracias, Patricia. Y nos vamos hasta Murcia, donde buena parte de la ciudad ha despedido hoy a su alcalde, a José Ballesta, que ha muerto a los 67 años a consecuencia de un cáncer. El ayuntamiento asegura que unas 15.000 personas han pasado por la capilla ardiente. Javier Herraiz.
5: Sí, ya descansa en paz el hombre que amó a Murcia. Lo ha dicho en el funeral el obispo de Cartagena. Lorca Planes también recordaba que los buenos, como José Ballesta, también mueren.
6: Este hombre ha sido una buena persona, pero desgraciadamente los buenos también mueren. Creo que ahora no es tiempo de lamentar la muerte. Prefiero hablar del agradecimiento por su vida, al servicio del bien común.
5: También el presidente del Partido Popular ha querido dar el último adiós a Ballesta. Para Feijóo se ha ido un amigo y un referente.
7: No es fácil despedir a un amigo, es un referente, creo que para todos los políticos de España, desde luego lo es para el Partido Popular.
5: Los restos del alcalde de Murcia serán incinerados esta tarde, eso sí, después de que miles de murcianos hayan pasado por la capilla ardiente instalada en el ayuntamiento.
0: Y tenemos una última hora en el deporte. Luis Munilla, buenas tardes.
8: Hola, Pilar, buenas tardes. Sí, es un comunicado oficial que acaba de hacer público el Real Madrid y que reza lo siguiente. El Real Madrid comunica que esta tarde a las 6, nuestro presidente Florentino Pérez comparecerá en la sala de prensa de la ciudad de Real Madrid tras la celebración de la junta directiva y atenderá a los medios de comunicación en rueda de prensa. No han trascendido los motivos del porqué de este comunicado oficial, esa comparecencia de Florentino Pérez, pero en todo caso ya sabe todo el mundo que José Mourinho está sonando con fuerza como nuevo entrenador del Real Madrid. Veremos si van por ahí los tiros, pero en todo caso, comparecencia de Florentino Pérez a las 6 de la tarde después de la junta directiva. Y además ya se empiezan a conocer detalles de la prelista de España para el Mundial de Fútbol. Es una prelista de 55 jugadores que luego se tienen que quedar en 26 para el Mundial. Pero Deportes Cope viene contando que en esa prelista no están Carvajal ni Morata. Del Real Madrid están Hausen, Fran García y Gonzalo. El seleccionador Luis de la Fuente, por otro lado, ha revelado hoy que ha preconvocado 6 porteros que se van a quedar en 3 para el Mundial. Y sobre los lesionados, Lamine, Nico Williams y Merino, mensaje del seleccionador en Europa Press.
9: Creo que todos los jugadores que has citado van a estar recuperables y disponibles para el comienzo del Mundial, creo que para el primer partido, pero si no fuera para el primer partido, pues sería para el segundo o el tercero y no genera ningún contratiempo importante.
8: Además, en el Barça hoy Hansi Flick ha confirmado que va a continuar hasta 2028 con opción a otro año. En el Sevilla ha informado Víctor Fernández, principio de acuerdo para que Sergio Ramos compre el club. Podría quedar firmado en tan solo unos días. Y además hoy tenemos tiempo de juego desde las 7 con la Liga, partidos Celta-Levante a las 7, Betis-Elche a las 8 y Osasuna Atlético de Madrid a las 9:30.
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11: Buenas tardes, te cuento otras cosas que están pasando aquí en Andalucía. Estamos muy pendientes
10: de los agentes heridos tras la colisión del pasado viernes durante la persecución de una narcolancha en las costas de Huelva. El agente herido grave en esa persecución pasa a planta. Recordemos que resultaba herido en el choque de dos embarcaciones de la Guardia Civil cuando perseguía a una narcolancha. Dos agentes fallecieron. Y por cierto, anoche en el debate televisado de los cinco candidatos, ese debate televisado en Canal Sur, la candidata del PSOE, María Jesús Montero, dijo que esto era un accidente laboral. A sus palabras, las asociaciones de la Guardia Civil no se han quedado calladas y han pedido a María Jesús Montero, a la candidata socialista, que rectifique sobre la muerte de estos dos agentes. Aseguran que estamos ante un homicidio. 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

0: Pues a esta hora de la tarde, a las 4 y 11 minutos, una hora menos en Canarias, seguimos muy atentos a todo lo que tiene que ver con el antivirus y también a la evolución del paciente español que ha dado positivo por este virus, por antivirus, y que se encuentra ingresado en el Hospital Gómez Ulla de Madrid. Presenta desde anoche fiebre y ligera desaturación, disminución de la cantidad de oxígeno en sangre. Se encuentra estable y parece que no ha empeorado en las últimas horas. Este paciente se encuentra en la unidad de aislamiento y tratamiento de alto nivel del hospital, concretamente en la planta 22, una planta que fue construida en el hospital militar tras la crisis del ébola y cuenta con medidas de seguridad como circuitos diferenciados de entrada y salida, controles de acceso, presión negativa y desinfección en cada una de las habitaciones. Se cumple hoy el tercer día de cuarentena para los 14 españoles ingresados allí en el Gómez Ulla de Madrid. Por ahora, solamente ese paciente, aislado, como te digo, en la planta 22, ha dado positivo en las dos PCR que se les ha realizado. El resto ha dado negativo en las dos pruebas. Seguro que muchas cosas se le estarán pasando por la cabeza a nuestro siguiente invitado. Es Manuel Vela. Manuel, ¿cómo estás? Muy buenas tardes.
1: Hola, muy buenas tardes.
0: Manuel Vela fue uno de los 21 españoles que vinieron de Wuhan al inicio de la pandemia y que pasaron precisamente la cuarentena allí, en el Hospital Gómez Ulla de Madrid. Manuel, ¿qué recuerdos se te han pasado por la cabeza cuando llegaron los 14 españoles la tarde del domingo al Hospital Militar Gómez Ulla?
1: Bueno, la verdad es que no paro de ver imágenes y ahora en televisión, escuchar radio, y me trae muchos recuerdos. Aunque el contexto es totalmente diferente, ¿no? Nosotros veníamos de la nada, no se sabía ni qué iba a ocurrir y bueno, pues vivimos aquello de una forma un poco a las expectativas. Hoy en día creo que hay más conocimiento de todo, tenemos la experiencia del coronavirus y las vivencias me imagino que serán diferentes.
0: Sí, es verdad que en vuestro caso veníais de China, de esa zona cero del coronavirus, de Wuhan, y el coronavirus era un virus nuevo, que no sabíamos el comportamiento, ni sabíamos siquiera cómo se contagiaba en esos primeros días, y ahora estamos hablando del antivirus, que es un virus que sí es conocido porque lleva décadas ya con nosotros. Manuel, una vez que llegáis al hospital, al Gómez Ulla de Madrid, ¿cómo recuerdas esos primeros días? ¿Estabais cada uno en vuestra habitación? ¿Teníais contacto con alguien o estabais aislados como los 13 españoles que están ahora mismo en esa planta 13 del hospital, porque el que sí ha dado positivo se le ha cambiado y se le ha pasado a la 22?
1: Nosotros llegamos, creo que fue por una tarde-noche, y al día siguiente nos hicieron una prueba para ver si estábamos infectados por el virus o no, y tuvimos la respuesta pues máximo 24 horas. Entonces eso nos dio muchísima tranquilidad y nosotros hacemos una vida normal en la planta. Podíamos hablar con los compañeros, meternos en las habitaciones, porque sabíamos que todos habíamos dado negativo. Uh-huh. Y entonces, bueno, pues lo que teníamos que esperar era el periodo de los 14 días y nada más.
0: O ahora sea, entre vosotros sí que os relacionabais, ¿no?
1: Sí, entre nosotros, ya te digo, teníamos una habitación individualizada, pero luego teníamos una habitación en común donde hacíamos juegos de mesa, teníamos una habitación que la utilizábamos de gimnasio. Entonces nosotros sí nos socializábamos a lo largo del día. Uh-huh. No estábamos encerrados en las habitaciones.
0: ¿Cuántos días estuvisteis de cuarentena en el Gómez Ulla?
1: Estuvimos dos semanas.
0: ¿Dos semanas?
1: Dos semanas, que la verdad, hombre, ahora te puedo decir que no se hicieron largas. No recuerdo en aquel momento, en el día a día, que no se hicieron largas porque el saber que no teníamos la enfermedad pues nos tranquilizó muchísimo. Y luego pues nosotros hacíamos mucha rutina todos los días, reuniones de trabajo, adelantar sesiones de entrenamiento, organizamos un campeonato de ajedrez, bueno, teníamos comunicación entre nosotros, no estábamos aislados. Entonces eso, bueno, pues nos ayudó a que fuera menos.
0: ¿Cómo afecta la falta de contacto físico con las familias durante tantos días?
1: En mi caso fue complicado porque yo tenía dos niñas pequeñitas y nosotros intentábamos que las niñas no viesen mucha televisión ni nada de esto, porque para ella era complicado de explicárselo. Pero pero no, tampoco lo viví de una forma muy inquieta porque tenía fecha de caducidad pronto, ¿no? O sea, yo llegué y sabía que a las 2 semanas iba a estar fuera de allí porque no tenía nada. Entonces, bueno, pues 2 semanas no es mucho tiempo. No es igual que ahora, que parece que se va a prolongar a 40 días. Uh-huh. Y entonces, bueno, si no fuera por mis niñas, que en aquel momento sí me despertaban inquietud de que ellas se enterasen y no supieran asimilarlo, yo estuve tranquilo los 14 días que estuve allí en el Gómez Ullán. Además, el trato fue exquisito por parte de médicos, auxiliares, enfermeras. Se portaron con nosotros muy bien, estuvieron siempre atentos de nosotros y nos lo pusieron muy fácil.
0: Manuel, ¿recibisteis asistencia psicológica durante vuestra cuarentena, durante vuestro encierro?
1: No, yo al menos no la recibí.

0: pues íbamos con mascarilla. Una vez que las pruebas van negativas, los auxiliares y las personas que nos atendían, las enfermeras, ellos sí llevaban su protección de mascarilla, pero nosotros no.
1: Manel, imagínate encerrado en un hospital, pues hay tiempo para hacer deporte. Estoy recordando ahora ese vídeo que se hizo viral, ¿no? De vosotros en el Gómez Ulla practicando deporte. Hay tiempo también para jugar al ajedrez, para juegos de mesa. Hay tiempo para hablar por teléfono con la familia, ver la televisión y la radio. Si nos estuviesen escuchando ahora mismo los españoles que están guardando esa cuarentena en el Gómez Ulla, ¿qué consejo les darías?
0: Pues le aconsejaría que se aferren a algo que le dé vida o que lleven a cabo cualquier proyecto que tenían ahí pendiente y que dependan de ellos. Yo, aunque parezca, no sé, ¿no?, un poco así fuera de lugar, a mí el Reiki me da mucha vida, ¿no? Entonces, pues yo rodeé mi habitación de bandera, de camiseta y tal, porque era lo que a mí me da vida, ¿no?, lo que me transmitía. Entonces yo creo que ellos deberían de hacer algo, ¿no? Y sobre todo empezar algo que tuvieran pendiente, pues escribir lo que tuvieran pendiente, iniciar un libro, una lectura, no sé, algo de cocina, bueno, de lo que tiramos cuando empezó el COVID en España, que todo el mundo le dio por hacer algo, pues ahora es un buen momento para iniciarlo y tener siempre la mente ocupada y de una forma positiva.
1: Mantener la mente ocupada, sí, es verdad, porque si no los pensamientos pueden hacer de las suyas y pueden ir hacia la negatividad. Manuel Vela, uno de los 21 españoles que regresaron de Wuhan. Manuel, gracias por estar con nosotros y recordar cómo fue tu cuarentena en el Hospital Gómez Ulla de Madrid. Muy amable, gracias Manuel, que vaya todo bien.
0: Nada. Gracias a vosotros.
1: Gracias. Pues me acompañan hoy en la tarde de COPE Ana Cabanillas y Ana Zarzalejos. Ana, ¿cómo estáis? Muy buenas tardes.
2: Muy buenas tardes,
1: Pilar. En este programa es que tenemos muchas Anas, ¿eh? También nos pasa cuando está por aquí Ana Martín. Bueno, qué situación, ¿no? La de emprender un viaje en un crucero, probablemente el que puede ser el viaje de tu vida, y que acabes encerrado en un hospital, en una cuarentena y con el miedo de decir, oye, a ver si voy a estar contagiado, y todavía no han dado la cara a los síntomas.
3: Sí, hombre, el viaje de su vida desde luego que ha sido, Pilar, y lo recordarán siempre y lo recordaremos, yo creo que todos, ¿no? Porque evidentemente con un desenlace que no se podría esperar. Pero bueno, lo cierto es que ya todos, después de lo que pasamos con la COVID-19, estamos más que familiarizados con algunos términos que estamos empezando a volver a utilizar ahora, ¿no? Pero esto no tiene nada que ver con aquello, ¿no? Esto yo creo que tiene un plus de complejidad, por lo que nos dicen los expertos. También tiene menos riesgo, ¿no? Porque no tiene un carácter tan contagioso como tenía la COVID, pero claro, hablamos ahora con Manuel Vela, que había estado confinado 14 días, y dice, bueno, hay que centrarse en algo, yo lo llevé bien, pero es que ahora son 42 que habrá que ver, porque incluso el Ministerio de Sanidad está planteando, ¿no?, que se pueda hacer una primera parte en hospital y después a casa. Entonces, habrá que verlo porque claro, si los síntomas empiezan a dar la cara después y es contagioso también, pues puede tener un elemento de riesgo, ¿no? Que por ahí es por donde puede venir también la alarma social, teniendo en cuenta pues que es una enfermedad que tiene una mortalidad de más del 40%. De manera que, bueno, que yo creo que los viajeros no lo olvidarán, ni lo olvidaremos todo, pero lo importante es que después de estos días y estas semanas, pues el desenlace sea el mejor posible.
2: Sí, efectivamente. Es curioso que al final es un virus que, por lo que hemos ido sabiendo, porque no estábamos precisamente nosotros familiarizados con el antivirus, ¿no? Pero al final, un virus que todo el mundo dice, el origen son los roedores, mucho más prevalente en entorno rural. Pues claro, no es en un crucero precisamente donde esperas encontrarte esto. Es verdad que no es exactamente lo mismo del COVID, no solo por el comportamiento epidemiológico, que claramente no es el mismo que el coronavirus, sino sí que hay un plus, que es un virus que, aunque por ejemplo en España, en nuestras regiones, no sea prevalente, pero sí que es conocido, y eso siempre, digamos, juega a favor porque hay un conocimiento compartido para lidiar con él. La alarma social, yo también creo que hay una cosa que es una pena, que hay una pérdida de confianza en la comunicación y sobre todo yo creo en la comunicación institucional, probablemente no tanto en los técnicos, en los sanitarios, de hecho creo que la gestión técnica ha sido bastante impecable, pero sí que creo que hay un poco de pérdida de confianza por parte del público general desde las comunicaciones a lo mejor más institucionales cuando se trata de crisis así por la gestión de la pandemia. Y por otro lado pienso que si esto tiene

0: un desenlace feliz que podría tenerlo, y por lo que nos dicen debería tenerlo. Bueno, pues es una oportunidad también a lo mejor para recuperar la confianza en que cuando ocurren este tipo de cosas se pueden gestionar eficazmente y pueden tener un buen desenlace.
1: Pues a todo esto, el Ondius, con 28 tripulantes a bordo, navega ya con destino a Rotterdam una vez que han abandonado el puerto de Granadilla en Tenerife. El puerto, por cierto, ya ha retomado su actividad habitual tras haber sido desinfectado. Este brote de antivirus deja por el momento 9 positivos en todo el mundo y otros 2 casos pendientes de confirmación. La más grave es una mujer francesa que se encuentra en estado crítico. Alfredo Corel es inmunólogo, es catedrático de inmunología en la Universidad de Sevilla. Alfredo, ¿cómo estás? Muy buenas tardes.
2: Hola, muy buenas tardes, Pilar.
1: Alfredo, sorprende que cada país imponga una cuarentena, podemos decir, a la carta. ¿Por qué no hay un criterio único de lo que hay que hacer cuando se desata un virus de estas y un brote de estas características?
2: Pues nos sorprende a todos, pero no es excepcional, no es raro, porque en Salud Pública Internacional hay recomendaciones, y de hecho la OMS ha emitido sus recomendaciones, pero la ejecución es unilateral de cada país decide cómo aplicarlo. De hecho, si no me equivoco, hoy mismo algún ministro francés ha pedido a toda la Comunidad Europea que se pongan de acuerdo y homogeneicen los procedimientos, porque es así. O sea, cada hospital, cada país es autónomo, Pilar, para decidir lo que quiera, aunque haya una indicación de la OMS, esto no es vinculante.
1: Bueno, pero fíjate, la OMS también pidió al gobierno que acogiera el barco y España en un principio que no quería, finalmente acogió el barco. Es decir, si formamos parte de la OMS, ¿verdad? Parece lo lógico es que haya una única voz que decida cómo tienen que ser los protocolos y que decida cómo tienen que ser las cuarentenas, porque ahora hay un riesgo. Porque en Estados Unidos, por ejemplo, los viajeros que han sido trasladados allí a su país, que son 17 ciudadanos estadounidenses que viajaban en el barco afectado por el brote de antivirus, pueden permanecer, pueden hacer esa cuarentena en Nebraska o pueden hacerla en sus casas. En otros países también pasa lo mismo. Y aquí en España se está valorando también si el resto de españoles tenemos un caso positivo, pero el resto han dado negativos en la primera prueba PCR. Se les va a ir repitiendo y se está valorando la posibilidad de que pueden hacer una parte de la cuarentena en el Hospital Gómez Ulla de Madrid, donde están ahora mismo, pero el resto de la cuarentena la pueden hacer en su casa. Es decir, ¿aumenta el riesgo de que esto se pueda ir de las manos si no unificamos los protocolos?
2: Bueno, a mí, por ejemplo, me preocupa mucho lo que ha hecho Estados Unidos, porque Estados Unidos se ponía a su casa inmediatamente después de la PCR. Pero bueno, no nos olvidemos que Estados Unidos ha hecho el ridículo saliéndose de la OMS, que lo ha hecho. Y me ha preocupado ver las imágenes de la salida del avión en Holanda, donde solamente llevan una protección de mascarilla y nada más. Pero tampoco nos olvidemos que Holanda, justamente en la manipulación de una de sus pacientes, ha habido 12 sanitarios que no han seguido el procedimiento y los acaban de autoconfinar en su casa.
1: Efectivamente.
2: España lo está haciendo muy bien y Francia lo está haciendo muy bien. Y creo que ir al máximo de prevención, porque aunque lo habéis dicho muy bien, es un virus que no se expande ni se infecta tan fácilmente como hacía el COVID ni como hace la gripe o el sarampión, aunque no se expande tan fácil, es muy letal. Es que es muy letal. Entonces, por cada 10 personas que se contagien vamos a tener que lamentar 3 o 4 fallecimientos, desgraciadamente. Entonces, bueno, yo creo que el maximizar los procedimientos y los protocolos es lo que hay que hacer, es lo que toca, y yo creo que en ese sentido España lo ha hecho perfecto. Ahora, si relajas la cuarentena hospitalaria a una cuarentena, la mitad de la cuarentena domiciliaria, pues puede ser también posible, porque fíjate, aquí la duda para mí era cuándo iba a dictaminar la OMS como el inicio del conteo de la cuarentena, y finalmente se han ido a lo más estricto, se han ido al desembarco, cuando probablemente podían haber empezado mucho antes, ¿no? Desde que los pasajeros se aislaron en sus camarotes, se descubrió el tercer caso y les dejaron pasear por cubierta rato, les hicieron un confinamiento inicial dentro del barco. Ese tiempo no lo están contando y lo podían haber contado un poco para aliviarlo, con lo cual yo también entiendo que esta gente estará muy estresada y que a lo mejor relajarlo y explicarles muy bien cómo lo tienen que hacer en el domicilio es posible.
1: Quiero que escuches, y ahora te voy a preguntar, Alfredo, por la polémica del día. El presidente canario, Fernando Clavijo, ha acusado al gobierno de ocultarle que en el Ondius, en el barco, venía un pasajero infectado. Vamos a escucharlo.
3: Para mí hoy es un día triste para Canarias y triste para la democracia. Hoy sabemos que el gobierno de España ocultó deliberadamente que había contagiado al menos uno en ese crucero y que lo sabía. Y esa información era determinante. Por eso digo que la lealtad institucional, la buena fe y el buen hacer que se tiene que tener entre dos gobiernos ha sido quebrado por el gobierno de España.
1: Bueno, es lo que dice el presidente canario y se refiere a un pasajero estadounidense al que se realizó una PCR en el barco y dio positivo. Para Estados Unidos una PCR es suficiente. Para la OMS y para el gobierno de España son necesarias dos PCRs para confirmar un caso positivo. Vamos a escuchar ahora a la ministra Mónica García.
4: En Cabo Verde se le hizo unos análisis a un ciudadano estadounidense. Dos análisis, dos pruebas. Una que fue no concluyente, positiva, no concluyente, y otra negativa. Bien, esa prueba se le ha vuelto a repetir y ha vuelto a ser negativa.
1: Alfredo, ¿es lógico esperar a una segunda PCR para confirmar un caso positivo?
2: Es lógico, sobre todo si, como parece ser, la primera era dudosa o no concluyente. Esto es muy, muy, muy habitual. Esto es muy habitual. Si hay un caso positivo, y si hay un caso dudoso incluso, pero hay clínica manifiesta, si hay una clínica, hay síntomas clínicos manifiestos, aunque salga dudoso, pues me lo tomaría casi más como un positivo. Pero si este señor es asintomático, como así era, y de hecho sigue asintomático a día de hoy, si este señor es asintomático y me sale dudosa, pues lo mejor es repetirlo para estar seguro. En esa repetición sale negativa, por lo tanto se le considera negativo. Los americanos le etiquetaron como positivo, pero le han vuelto a hacer la PCR y ya salió negativa. Es decir, es claramente un negativo y a mí de verdad que este ruido de fondo me parece tan, tan surrealista y tan absurdo, tan innecesario para los ciudadanos, de verdad, Pilar, que no lo entiendo. Sinceramente no lo entiendo. Porque no cambia el escenario. Ese barco tiene un cadáver. ¿Qué escenario va a cambiar de tener una persona más si ha habido ocho? Si hubiera sido positivo realmente, ¿qué gana nuestro gobierno ocultando esa información? Nada, si hay un cadáver dentro del barco. O sea, ¿qué estamos hablando? No se está ocultando nada, se ha dicho todo, los que hay, los que han fallecido, los que están en la UCI. ¿Qué se gana con un caso arriba o un caso abajo? Absolutamente nada. Es que no entiendo, de verdad que no entiendo.
1: Hablábamos de
2: como
1: que...
2: Como científico me crispa un poco esto, de verdad.
1: Hablábamos, Alfredo, de ese español que ha dado positivo, ha sido trasladado a la planta 22 del Gómez Ulla. ¿Cuál es el tratamiento para alguien que da positivo en antivirus? ¿Cómo se le estará tratando?
2: Pues pobrecito, porque le han aislado máximo, es una de las plantas más equipadas en el mundo, porque hay varias en el mundo, pero estamos a la vanguardia en este sentido, en las WATAMS, que son las de máximo aislamiento, y entonces, claro, pues no le toca absolutamente nadie, van enfundados con trajes de EPI de máxima seguridad, las personas que entran en la habitación, y le harán una vigilancia a minuto para su evolución. En el momento que, aparte de ser positivo, bueno, ha dado positivo y horas después sintomático. Yo creo que el síntoma lo tenía antes, pero no se dio cuenta ni él. Porque uno de los síntomas de esta enfermedad, Pilar, es el cansancio y la fatiga muscular. Entonces, imagínate cómo estaría esta gente con la presión de llegar a Puerto Tenerife y tal. Pues estarían cansados todos, apalizados, con una sensación de que se les ha caído el mundo encima. Entonces probablemente eso se confundió con síntomas de esto y ahora le van a tratar así y van a ver la evolución, porque el problema fundamental es que haya una disnea, un problema respiratorio claro, pues empiezan a encharcar los pulmones y hay una evolución muy rápida, ¿no? Y esto es una enfermedad para la que no tenemos un tratamiento específico, sino que se van abordando los problemas uno por uno. Aquí tiene mucho que decir mi especialidad, el sistema inmunitario. Porque cuando el cuerpo se pone, o cuando el virus infecta el cuerpo, que para que os hagáis una idea, las células que se afectan en estos individuos son las que recubren nuestros vasos sanguíneos. Digamos que la funda del vaso sanguíneo es lo que infecta este virus. Entonces el sistema inmunitario, al atacar esas células infectadas, estropea más los vasos, el líquido se escapa y entra en el pulmón. Entonces, bueno, si ha dado tiempo a que este señor fabrique anticuerpos buenos, si le ha dado tiempo, estos anticuerpos neutralizarán que la infección sea mucho más grande. Si no ha dado tiempo, porque aquí estamos viendo que unos responden mejor y otros responden peor, si no ha dado tiempo o no ha fabricado suficientes anticuerpos, pues la digamos, la inflamación pulmonar puede ir más rápido. Entonces aquí las próximas horas serán decisivas en su evolución.
1: Uh-huh. ¿Esperas, ya para acabar, Alfredo, esperas que aparezcan más casos en las próximas horas?
2: Probablemente sí. No te puedo decir sin ninguna duda, ni no, no es absoluto, pero ten en cuenta que antes de que se les confinara en el barco han hecho actividades conjuntas que les han podido poner en un contacto, lo que llamamos estrecho, que no es cualquier contacto, el contacto estrecho tiene que ser muy estrecho, pero bueno, estoy convencido que sean situaciones de contacto estrecho en un crucero.
1: Pero muy estrecho es que dos personas estén hablando, por ejemplo, más o menos cerca, ¿eso es un contacto estrecho?
2: Si es largo el tiempo, sí, Pilar. Si es hablando, imagínate tú y yo sentados en una mesa con un café, ¿vale? La distancia de 80 centímetros, un metro a lo máximo. Y yo hablándote, yo estoy contagiado y te estoy hablando a ti media hora. Pues en mi respiración están cayendo en las gotitas partículas del virus que o te están cayendo a ti o están cayendo en tu café y al final eso sí es un contacto estrecho. Si estamos en la cubierta del barco que está corriendo el aire y no es media hora, entonces no es un contacto estrecho.
1: ¿Vale?
2: Todo
1: claro.
2: Depende de la situación y la distancia, el tiempo y también hay una tercera variable que no la he metido para no liarlo, pero te la digo ya, que es que hay personas súper contagiadoras, es decir, hay personas que tienen mucha carga de virus y la inmensa mayoría no. Esto se describió ya en Argentina hace unos años. Entonces, bueno, si de pronto en el barco ha habido una persona súper contagiadora, pues no sería descartable que contactos menos estrechos hubieran contagiado.
1: Alfredo Corell, inmunólogo. Alfredo, gracias como siempre por atendernos y por todas estas explicaciones.
2: Muchísimas gracias a vosotros. Un abrazo.
1: Gracias. Bueno, pues seguiremos hablando del antivirus. Os pido una reflexión muy breve a las dos sobre lo que hemos escuchado y sobre los diferentes protocolos que, desde luego, no dan mucha tranquilidad a la hora de controlar este brote.
5: No dan tranquilidad, pero al final es que no deja de ser un organismo internacional que no puede entrar en la soberanía de cada país, ¿no? Porque ya entraríamos en un debate amplísimo de mucho mayor calado y sí que es verdad que es una desgracia porque las enfermedades ya pues son globales. No entienden de fronteras, pero en este caso yo creo que tendría que ser pues organismos a nivel europeo que sí, digamos, tienen una regulación más clara. Y más allá de eso, yo me quedo con la frase de Alfredo Corell, que decía que sí, que es probable que haya más víctimas, o sea, más casos
1: más
5: positivos, por desgracia.
0: Sí, yo por lo menos, recogiendo esto que dice Ana, que la verdad es que, por supuesto, sobre todo, yo entiendo la soberanía de los países, pero es verdad que situaciones que son internacionales y que en las gestiones estamos hablando de ciudadanos que a lo mejor son de Estados Unidos, pero pasan por otros territorios, habría que unificar, sin lugar a dudas. O sea, habría que exigir una unificación, pero bueno, pues son estas exigencias que se hacen casi como de buena voluntad. Yo me quedo con que España ha hecho, Alfredo Corell la valoraba correctamente, uh-huh, ha hecho una buena gestión, así que eso que...
1: Ya, pero en un país globalizado,
0: claro,
1: o sea, en un mundo globalizado, puedes actuar tú muy bien como el vecino de al lado, el que está un poquito más allá, no haga las cosas bien,
0: te va a llegar a ti.
1: En fin, bueno, confiemos en que se estén haciendo los protocolos con cabeza y que las cuarentenas se estén guardando bien para que esto no vaya más y que este ciudadano español que tenemos, que ha dado positivo, pueda evolucionar en las próximas horas. 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
2: La credibilidad de una prueba tan importante como la selectividad está en juego. Por eso 4 comunidades autónomas usarán detectores de radiofrecuencia en la convocatoria de la prueba de acceso a la universidad este mes de junio para descubrir a los alumnos que hagan trampas. Esas comunidades son Galicia, Murcia, Cataluña y Aragón, y hay otras 8 que están barajando aplicarlo también este mismo año. El aumento de los dispositivos tecnológicos y la inteligencia artificial están disparando las posibilidades de copiar de los alumnos, que usan desde gafas inteligentes a móviles y hasta pinganillos minúsculos, pequeñísimos, que no se ven a simple vista porque incluso se necesita un imán para poder sacarlos del oído, pero permiten que el estudiante esté escuchando las respuestas del examen. La pregunta que nos hacemos es si los alumnos son conscientes de que existen estos métodos para copiar. Lo hemos preguntado y esto es lo que nos han contestado.
3: Pues para los exámenes, si la profesora no está muy pendiente, pues saco el móvil y tomo una foto y pues ChatGPT ya lo hace entero, especialmente para las preguntas tipo test.
4: Pues yo para un examen me junté con un amigo y me puse un pinganillo, y entonces él veía el examen a través de las gafas que tenía, que grababan, y me iba cantando las respuestas.
2: Pues en la Universidad Politécnica de Valencia ya están usando este tipo de dispositivos de detección de radiofrecuencia para evitar el fraude en los exámenes. Lo hacen desde el año pasado y están notando que funciona. Nos va a contar cómo es este sistema Héctor Esteban, que es el director de la Escuela Técnica Superior de Ingeniería de Telecomunicación de esa Universidad Politécnica de Valencia. Héctor, muy buenas tardes.
5: Buenas tardes.
2: Decíamos que estos detectores de radiofrecuencia se van a empezar a utilizar en esta selectividad, la de este año 2026, en 4 comunidades autónomas. Vosotros ya los empleáis en los exámenes desde hace un año. Cuéntanos, ¿cómo funciona este sistema que inhibe el uso de la inteligencia artificial, de pinganillos, de métodos para copiar?
5: Este dispositivo lo que hace es que detecta radiación electromagnética en un amplio espectro de frecuencias, por lo tanto, cualquier actividad que haya en los canales Wi-Fi, los canales de datos, en fin, el Bluetooth, todo eso lo detecta. Entonces, cuando haya un dispositivo radiando, comunicándose de manera inalámbrica, lo va a detectar.
2: ¿Es, por tanto, igual o parecido a un inhibidor?
5: No. El inhibidor de frecuencias lo que hace es que emite radiación electromagnética, ruido, que imposibilita la comunicación. Y eso es algo que en España solo pueden utilizar las fuerzas y cuerpos de seguridad del Estado, porque, por ejemplo, es lo que utilizan los ladrones para robar en chalets. Tú, con un inhibidor de frecuencia, emites ruido en diferentes bandas de frecuencia y la central de alarmas no se puede comunicar con los sensores, las cámaras, el detector de que se abren las puertas, no se puede comunicar con la estación base de la alarma, ¿no? Y eso no se puede utilizar. Entonces, esto es totalmente pasivo, no emite, los dispositivos que utilizamos nosotros no emiten, no interfieren. Además, un inhibidor de frecuencias podría, por ejemplo, perjudicar a alguien que tuviera un marcapasos o que necesite dosificarse insulina a través del móvil, porque un inhibidor imposibilitaría la comunicación, ¿no? Esto es totalmente pasivo. Lo único que hace es detectar si existe radiación, y en ese caso, uh-huh, pues o pita o vibra.
2: Detectores de radiofrecuencia son, por tanto, los que utilizáis vosotros.
5: Sí,
2: ¿pero qué pasa, Héctor, por ejemplo, si el móvil está apagado o está en modo avión? ¿Se puede detectar también?
5: No. Si el móvil está en modo avión y además apagas el Bluetooth, las dos cosas, entonces no lo detectas. Por eso nosotros estamos ya yendo un paso más allá y estamos probablemente para el curso que viene y haciendo ya alguna prueba piloto este curso, utilizando detectores de metales, detectores de campo magnético, que el detector de metal te detecta un móvil, por ejemplo, que esté apagado, aunque esté en modo avión, lo detecta. Y los detectores de campo magnético detectan los imanes que tienen los auriculares, pues los detectan también, por lo tanto esos auriculares pequeños los podrías detectar, e incluso ya lo más sofisticado, que también lo hemos comprado y lo estamos probando, es un detector unión no lineal. Lo que hace es que es como un radar, emite una señal de una determinada frecuencia y recoge el eco, y cuando se trata de circuitos electrónicos, cuando se trata de uniones PN en semiconductores, pues detecta el eco y puedes detectar la existencia de un circuito electrónico que no tenga metal y que no esté encendido, y eso es lo más sofisticado, que es lo que se utiliza de manera profesional, por ejemplo, en embajadas, para impedir que nadie entre con micrófonos a grabar lo que ahí se...
2: Madre mía, Héctor, estoy un poco alucinada. ¿Todo esto es necesario hoy día en la universidad, de verdad?
5: A ver, yo ya tengo muchos años de ejercicio profesional. más de 25, y es que esto ha evolucionado muy rápido. Yo cuando empecé a ejercer la profesión, pues las copias eran pues pasar un folio,
2: la chuleta,
5: lo más sofisticado.
2: La chuleta,
5: claro,
2: sí.
5: La chuleta, el cuchichear con el compañero, y esto, pues bien, esto era algo que los profesores sabíamos, con una vigilancia adecuada se podía combatir. Cuando empezó a haber móviles, lo primero que empezó a pasar, y que lo detectamos, pues es que le hacían una foto al enunciado, y si el profesor no vigilaba, por supuesto siempre la vigilancia es el mejor antídoto, ¿no? Una vigilancia exhaustiva, pero bueno, no se puede llegar a todo, y a veces pues le hacían a lo mejor una foto al enunciado, se la pasaban a alguien que estaba fuera, a quien en muchas ocasiones le pagaban, y este pues le resolvía el examen y se lo devolvía por WhatsApp, y entonces copiaba. Pero es que ahora, hoy en día, desde hace un par de años, con la inteligencia artificial, esto ha dado un paso más allá, porque no necesitan compincharse con nadie ni pagarle a nadie. Es que simplemente tienen que hacerle una foto, y como un estudiante que habéis entrevistado en la introducción explicaba muy bien, el ChatGPT o Claude o cualquier inteligencia, o Gemini, cualquiera de estas, te da la solución inmediatamente. Además, que no tienes ni que teclear. Tú le pones un test, le haces una foto y él ya entiende que lo que quieres es la solución, y te da A, C, B, C, A, y te da la ristra de respuestas, que es muy fácil copiarlo.
2: ¿Habéis pillado a muchos alumnos copiando por alguno de estos sistemas que estás comentando?
5: Sí.
2: Y en ese caso, ¿qué se hace? Lógicamente, ese examen queda suspendido, va para septiembre. No sé si hay ahora exámenes de septiembre, creo que no. Para los exámenes de recuperación, cuando sean, si son en junio o son en julio.
5: Si quieres que te lo explique bien, me tienes que conceder un poquito de tiempo, porque no es fácil la respuesta. Hay una ley de convivencia universitaria, que aprovecho que tengo un micrófono aquí y seguro que me escucha mucha gente, para decir que creo que debería revisarse, porque las circunstancias obligan. Hace 2 años estaba probablemente muy bien, pero la irrupción de la inteligencia artificial probablemente debería hacer que se revise, que está, lo que hace es que prevé faltas leves, graves y muy graves. La falta muy grave es una copia cualquiera por cualquier medio, y la falta muy grave, pues en un TFG, TFM, pues copiar, ¿no? O sea, utilizar material que no es tuyo, que no eres el autor, o suplantar identidad. La falta grave sí que tiene la consecuencia que dices tú, que es que se suspende la asignatura, y la muy grave, la consecuencia que tiene es que te pueden expulsar de la universidad. Pero claro, todo esto son expedientes sancionadores, uh-huh, que tienen que... no es un procedimiento ágil, que tiene que instruir Secretaría General, es una resolución que tiene que hacer el rector, y es un procedimiento lento, laborioso, y es difícil hacer.
2: Y que requiere, mucho, instruir, y requiere una, claro, una valoración
5: con
2: también.
5: Con todas las garantías. Entonces, lo que hacemos en la Politécnica, lo vamos a hacer a partir del curso que viene, es que al estudiante se le va a poner un 0 en ese acto de evaluación, pues si eso es un 40% de la nota final, por ejemplo, pues ahí tiene un 0, y se le hace un examen oral. Como lo que importa es acreditar y asegurarse que efectivamente el alumno sabe, pues como tenemos la duda ya de que tenga buena fe, pues entonces ya no le haremos el resto de la asignatura, nos la uh-huh. evaluaremos por escrito, sino de manera oral.
2: Vale. Héctor, una última pregunta. ¿Está funcionando este método, el utilizar estos detectores de radiofrecuencia como medida disuasoria para que los alumnos, que me imagino que saben que estáis utilizando eso, no copien?
5: Sí, sí, por supuesto. Las primeras veces que lo utilizábamos, nosotros ya empezamos a decirles que si los pillábamos con un móvil, aunque no lo estuvieran usando, pues la consecuencia era la misma que si lo hubieran usado. Estaba prohibido entrar con cualquier dispositivo, relojes inteligentes, cualquier dispositivo que te permitiera cometer fraude, ¿no? Y no utilizábamos detectores. Cuando los empezamos a usar, pues lo típico que les dices, los móviles en la mochila, no se puede tener móvil, y entonces sacabas el detector y decías, voy a pasar este detector, última oportunidad para dejar el móvil en la mochila. Y se levantaban 10 o 12 con a dejar el móvil.
2: Bueno, pues Héctor Esteban es el director de la Escuela Técnica Superior de Ingeniería de Telecomunicación de la Universidad Politécnica de Valencia, donde ya están usando los detectores de radiofrecuencia, que van a empezar a usar también en la prueba de acceso a la universidad en 4 comunidades autónomas. Héctor, muy amable, gracias por acompañarnos esta tarde.
5: Gracias a vosotras.
2: Madre mía, cómo tenemos el mundo de la universidad con la inteligencia artificial. Yo me pregunto si no sería a lo mejor, no sé, más fácil, ¿no?, introducir la inteligencia artificial y las nuevas tecnologías como aliados a la hora de examinar y no como enemigos, porque ya veis que al final, pues podemos decir que quien hace la inteligencia artificial hace la trampa. Siempre están buscando los alumnos a ver cómo pueden trampear, y los profesores pues intentando poner métodos para impedirlo. Oye, que tenemos una noticia importante, y es que nos está esperando nuestro compañero Víctor Fernández en Sevilla, porque resulta que hay acuerdo entre el Sevilla y Sergio Ramos para comprar el club hispalense. Víctor, ¿cómo estás? Muy buenas tardes.
1: Hola, ¿qué tal, Pilar? Buenas tardes.
2: Hay acuerdo, pero faltan algunos flecos, creo. ¿Qué falta para que el acuerdo sea definitivo, bueno, Víctor?
1: Bueno, falta todo. Falta lo más importante, ir a la notaría. Lo explico rápidamente. Hay un grupo inversor encabezado por Sergio Ramos y un grupo de argentinos llamado 511 Capital, que han hecho una oferta a los máximos accionistas del club. Aproximadamente el 60-65% de las acciones han llegado a un principio de acuerdo por un valor de alrededor de 450 millones de euros. En eso está metido también la deuda, que ronda los 90 millones de euros. Y hay un principio de acuerdo. Hay un acuerdo en el precio de las acciones. Está pactado, no está firmado, pero sí hay un acuerdo verbal y han quedado citados para la notaría. ¿Qué va a haber en la notaría? Pues por un lado, uno va a pedir hay dudas sobre el dinero. La parte del el vendedor siempre tiene dudas sobre el dinero y ha pedido una serie de avales, y la parte del comprador tiene dudas sobre la autoría y que algunas cantidades de acciones importantes no estén embargadas. Se han citado en la notaría, yo creo que no va a tardar más de dos semanas y allí, en principio, si han llegado a este punto, en principio va a quedar todo firmado. Queda lo más importante, que es acudir a la notaría, pero hay un paso adelante, y es que después de muchísimos años el Sevilla puede cambiar de manos.
2: Uh-huh. El acuerdo ronda los 450 millones de euros por el 80% de las acciones, ¿no?
1: Sí, aproximadamente. Eso se verá en la notaría, porque hay un montón de varios paquetes de acciones que están embargadas. No va a ser un proceso nada sencillo, pero el global de la operación ronda los 450 millones por alrededor del 80-85%, dependiendo de si hay acciones que están pildoradas, hay acciones que puedan estar atrapadas judicialmente, pues el precio puede subir o bajar de alguna forma, pero ese es el global, ¿no?
2: Víctor, ahora mismo el Sevilla está en el puesto 13 de la clasificación con 40 puntos. Está muy apretada la clasificación por abajo. Mañana, por cierto, juega frente al Villarreal. ¿Afectaría la compra un descenso del club a segunda división?
1: No, en principio el acuerdo contempla el descenso, con una reducción del 25%, aunque eso habría que matizarlo, porque el precio realmente se mantiene, pero se pagaría lógicamente esa cantidad cuando el equipo retomara de nuevo la categoría, volviera a primera división. Pero sí hay un acuerdo, en el acuerdo global se contempla la posibilidad de que el equipo caiga a segunda división y este grupo también está decidido a comprar.
2: Oye, ¿qué papel va a tener Sergio Ramos en el club? ¿Va a ser el presi?
1: Eso no está definido. No está todavía definido. El grupo todavía no tiene definido si le van a dar el cargo de presidente. Lo que sí tenemos información es que va a dar un paso adelante y se va a encargar de la gestión. Quizás el cargo de presidente no lo tenga, pero sí de gran director general ejecutivo, y va a estar a pie de obra y se va a encargar de toda la estructura. No va a ser un cargo simbólico, va a ser un cargo en el que tome decisiones importantes dentro del nuevo proyecto.
2: Pues hablando de presis, de presidentes, vamos a recordar que a partir de las 6 de la tarde va a comparecer en rueda de prensa el presidente del Real Madrid, Florentino Pérez, después de la derrota este domingo frente al Barcelona en el Clásico y después de todo lo que ha pasado en los últimos días en el vestuario. Víctor, ¿qué esperas de esa comparecencia de Florentino?
1: Eso se me escapa. Eso a mí se me escapa. No sé por dónde irán los tiros del presidente del Madrid. No tengo ni idea. No sé si tiene algo que ver. Para eso ahí están los grandes especialistas capitalinos. No sé si algo tendrá algo que ver.
2: Los capitalinos.
1: Claro.
2: A los capitalinos.
1: Me imagino que hay de todo tipo. Hay
2: que se están preparando ya los capitalinos para darnos toda la información del Real Madrid a partir de las 6.
1: Los capitalinos.
2: Víctor Fernández desde Sevilla. Gracias, Víctor.
1: Hasta luego.
2: Un abrazo. Adiós. Bueno, pues el mundo del deporte, que está muy agitado con esta noticia que comentábamos, la compra por parte de Sergio Ramos de el conjunto de hispalense del Sevilla, y esa comparecencia de Florentino Pérez que va a tener lugar a partir de las 6 de la tarde y que vamos a dar aquí en la tarde COPE. Ana Zarzalejos, Ana Cabanillas, gracias a las dos.
6: Muchas gracias.
7: Gracias a ti, Pilar.
2: Y tenemos un mensaje del Consejo General de Enfermería, Rosa.
6: Sí, Pilar, porque te puedes creer que hay gente que piensa que tiene ciertas enfermedades porque mira los síntomas por internet, y es que cada día miles de personas buscan en internet respuestas para sus problemas de salud, pero si tienes dudas, mejor pregunta a tu enfermera. Es un mensaje de la Organización Colegial de Enfermería.
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2: Son las 5, las 4 en Canarias.
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2: Es noticia de última hora. El Real Madrid anuncia una comparecencia ante los medios de comunicación de Florentino Pérez a partir de las 6:00 p.m. El anuncio ya está desatando todo tipo de especulaciones. Melchor Ruiz.
24: Sí, a las 4:00 p.m. salía ese comunicado oficial del Real Madrid donde anunciaba que el presidente del conjunto blanco, Florentino Pérez, iba a comparecer en la sala de prensa de la Ciudad Deportiva del Real Madrid tras la celebración de la junta directiva y que iba a atender posteriormente a los medios de comunicación. Como dices, se está hablando de todo tipo de posibilidad de anuncio, desde el tema deportivo, desde el tema del nuevo técnico, desde asuntos que tienen que ver con el tema societario y cambio en el Real Madrid e incluso de asuntos personales del presidente.
2: Gracias, Melchor. Pues a partir de esa hora, a las 6 de la tarde, programación especial aquí en COPE con Juanma Castaño al frente sobre todo lo que dé de sí esa comparecencia del presidente del Real Madrid y los anuncios que pudiera comunicar. Más cosas. María Jesús Montero ha rectificado casi 24 horas después de haber reducido a un accidente laboral la muerte de los dos guardias civiles en la lucha contra el narcotráfico. La Moncloa ha intentado así ayudarla en la recta final de la campaña electoral andaluza con un mensaje de empatía y compromiso con la benemérita. Ricardo Rodríguez.
1: El aluvión de críticas de asociaciones de la Guardia Civil ha forzado a María Jesús Montero a corregirse de urgencia en redes sociales en su intento de contener el desgaste. Ha hablado de muerte en acto de servicio de los dos agentes, así debe reconocerse siempre. Deja escrito la candidata socialista a la Junta de Andalucía, quienes arriesgan su vida por la seguridad de todos y de todas. En paralelo, la Moncloa ha tratado de poner el acento en el compromiso del gobierno con el refuerzo de los medios humanos y materiales.
3: Este gobierno está firmemente comprometido con las fuerzas y cuerpos de seguridad del Estado, en este caso en concreto con la Guardia Civil, a través de ese compromiso en mejoras laborales, en dotación de medios, con un compromiso inquebrantable con la labor de las fuerzas y cuerpos de seguridad del Estado.
1: A la espera de su propia rectificación, desde el complejo presidencial rechazaban enmendar la plana a María Jesús Montero, definida como la mejor candidata posible para el PSOE.
2: Y los 14 españoles ingresados en el Hospital Militar Gómez Ulla de Madrid cumplen su tercer día de cuarentena. De momento, solo uno de ellos ha dado positivo en las dos PCR que se le han realizado. En este hospital, preparado para cualquier tipo de emergencia, también permanecieron ingresados, aunque por menos tiempo, algunos miembros del equipo de Wuhan durante el coronavirus. Uno de ellos fue el entrenador del conjunto, Manuel Vela. En la tarde de COPE nos ha contado que el mantener contacto con sus familias, con las familias, les facilitó mucho la estancia.
4: Si no fuera por mis niñas, que en aquel momento sí me despertaban inquietud de que ellas se enterasen y no supieran asimilarlo, yo estuve tranquilo los 14 días que estuve allí en el Gómez Ulla. Además, el trato fue exquisito por parte de médicos, auxiliares, enfermeras. Se portaron con nosotros muy bien, estuvieron siempre atentos de nosotros y nos lo pusieron muy fácil.
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0: Imagina una mesa en la que estás jugando a las cartas con otras tres personas. Sois cuatro. Las cartas, como es normal, están boca abajo. Nadie sabe qué va a salir. Bueno, nadie no. Porque uno de los jugadores ha visto una carta antes que los demás. No toda la baraja, ni al final de la partida, pero sí una carta importante, la suficiente como para apostar con ventaja sobre el resto. Ahora cambiamos la mesa de juego por la bolsa, cambiamos las cartas por acciones y cambiamos al jugador por alguien que compra antes de que una noticia importante se haga pública. Y con esa información privilegiada en el bolsillo, compra antes que el resto en cuanto la bolsa abre su sesión. Pues esto es lo que la Comisión Nacional del Mercado de Valores ha sancionado en el caso del exfutbolista Gerard Piqué y el empresario José Elías. Piqué multado con 200.000 euros y José Elías con 100.000. Y la acusación del supervisor es muy sencilla de entender. Uno, el empresario habría comunicado una información que todavía no conocía el mercado. Y el otro, el exfutbolista, habría comprado acciones con esa ventaja. Dicho en el idioma de la calle, es jugar con una carta marcada. Dicho en el lenguaje de la Comisión Nacional del Mercado de Valores, se llama operar con información privilegiada. Vamos a explicarlo con la ayuda de José María Camarero, que es experto en economía de bolsillo aquí en la tarde de COPE. Camarero, ¿cómo estás? Muy buenas tardes.
1: Hola, muy buenas tardes, Pilar.
0: Camarero, ¿qué ha hecho exactamente Piqué, según la CNMV? ¿Qué carta vio Piqué antes de que el resto del mercado?
1: Bueno, pues lo que habría hecho es comprar acciones de una empresa que pocos días después iba a ser, digamos, vendida a otra empresa y por lo tanto esas acciones iban a subir. Es decir, se habría adelantado al mercado para obtener importantes beneficios, porque cuando compró esas acciones estaban a un precio el que fuera, normal, pero sabía que a los pocos días, con esa oferta de compra que iba a tener esa empresa, el precio de esas acciones iban a subir. Por lo tanto, se anticipó de forma, vamos a decirlo, vamos a ver qué pasa, porque esto tiene su recorrido, de forma ilegal.
0: Es decir, Piqué compra acciones de la empresa ASPI antes de que se sepa públicamente que la multinacional Atris está hablando para comprar esa empresa. Piqué compra, es el 20 de enero de 2021, la noticia sale, la acción se mueve, sube y después vende con beneficio el 27 de enero. Es decir, en solo 7 días gana 50.000 euros, que no está nada mal. Este es el corazón del caso, ¿no?
1: Ese es el caso, de tener unas ganancias de forma anticipada a lo que puede hacer el resto de inversores porque tú juegas con ventaja y esto no puede ser. Evidentemente, la información privilegiada nunca pierdes con ventaja, siempre vas a ganar con ventaja, que es lo que habría ocurrido aquí. Eso es así.
0: Camarero, esto al oyente igual le puede sonar a cosa de ricos, futbolistas y grandes empresarios, pero en realidad, ¿por qué le debe importar a cualquiera que tenga unos ahorros invertidos?
1: Bueno, pues le debe importar mucho porque al final quien tenga un fondo de inversión, quien tenga un plan de pensiones, quien tenga cualquier tipo de inversiones de este tipo, lo que ocurre es que estos movimientos van en su contra. Es decir, estas subidas o estas bajadas del mercado tienen que responder a, por decirlo de una forma, a cosas legales y reales y todos al mismo tiempo. Lo que no puede ser es que alguien se esté aprovechando, porque esto tiene su repercusión luego en todos esos fondos de inversión y en buena parte de esos planes de pensiones. Digo, que nadie esté jugando con ventaja cuando tú desde tu casa lo que te están diciendo habitualmente, que es lo que se les dice, incluso recomendamos al pequeño inversores, tenga paciencia, todo a largo plazo, no se precipite. Entonces se puede decir, ostras, yo no me precipito, pero es que hay alguien que está jugando con ventaja. Por lo tanto, claro que influye y claro que le tiene que importar para que esto no suceda.
0: Conviene separar dos cosas, porque ganar dinero en bolsa no es ilegal, faltaría más. Lo ilegal es ganar jugando con una información que los demás no tienen. Una cosa es estudiar una empresa y otra muy distinta es que alguien te enseñe una carta antes de empezar la partida. Camarero, ¿qué tiene que pasar para que una información se considere privilegiada?
1: Pues lo que dice la norma de la CNMV es que tiene que ser una información que influya de forma apreciable, lo estaba leyendo para no confundirme con el término, apreciable en la cotización de una acción. Es decir, todos sabemos que la bolsa sube y baja todos los días. Hay grandes subidas, grandes bajadas que se producen como consecuencia de lo que está ocurriendo en el mercado. Pero cuando es una subida, en este caso sobre todo subidas, muy apreciable, entonces sí que se considera una información privilegiada motivada por un hecho que nadie conocía. Y esto sucede fundamentalmente cuando hay a la vista una compra, como ha sucedido en este caso, no comprar una empresa, quiero decir, o una venta de una empresa, que también puede suceder que al vender una empresa que era un poco malilla, pues esas acciones de esa empresa que la vende se vean reforzadas, ¿no? Pero vamos, subida apreciable de la cotización en bolsa.
0: ¿Pero un rumor de mercado cuenta o tiene que ser una información concreta y capaz de mover el precio?
1: Bueno, es que se han dado casos, Pilar, de rumores que han acabado en información privilegiada, que esto también ya es rizar un poco el rizo. Un rumor no deja de ser una posibilidad de algo que puede suceder en el mercado, pero si está basado en datos concretos, ese rumor puede convertirse en una información privilegiada. Y ahí ya digo, vamos un paso más allá, porque ya no solo se trata de una persona o dos o tres inversores que conocieran esa operación que se va a realizar a futuro, sino que también incluso lo pueden saber medios de comunicación. Entonces ya la expansión es mucho más grande.
0: ¿Qué hacen las empresas cotizadas para proteger esta información? Porque es verdad que una conversación, un correo, una comida o un WhatsApp pueden acabar saliendo carísimos.
1: Pues las empresas cotizadas tienen que aplicar dos tipos de deberes por parte de sus inversores, de sus comités de dirección, de las empresas a las que sí o sí se tienen que enterar, porque claro, esto solo una persona no lo sabe. Tienen que ser varias, ¿no? Por lo menos dos, tres, cuatro, las que sean. Hay un deber de abstención, es decir, esa persona que ya sabe esa noticia que se va a producir no puede operar o no debe operar ni tampoco hacerlo con terceros. Y luego hay un deber de salvaguarda, es decir, una especie de confidencialidad. Debe salvaguardar esa confidencialidad para que hasta el momento en el que se hace público y notorio, entonces nadie lo sepa. Esos dos deberes los tienen que guardar los directivos, comités de dirección, y es muy importante que lo haga porque si no se puede encontrar en problemas y en sanciones como esta que hemos visto de la CNMV a Piqué.
0: El pequeño inversor, el que compra unas acciones, por ejemplo, desde su teléfono móvil, ¿qué información legal tiene disponible para decidir? ¿Qué puede mirar una persona normal antes de invertir en una empresa?
1: Bueno, lo más importante que va a mirar siempre va a ser la propia rentabilidad que ha tenido esa empresa en el mercado en los últimos meses, en los últimos años. Aunque, como bien decimos siempre, una rentabilidad pasada no garantiza que siga esa rentabilidad a futuro. Esto es muy importante saberlo. Luego, en segundo lugar, ¿en qué sector se está metiendo? No es lo mismo el bancario, el energético, el de las nuevas tecnológicas, importantísimo. Y luego tiene también qué política de dividendos, es decir, de reparto de beneficios, tiene esa empresa. Con todo eso y los informes periódicos obligados, legales, que todas las empresas tienen que publicar trimestral y anualmente, puede hacerse una especie de composición de lugar a ver dónde puede dejar mejor su dinero.
0: En España, ¿qué precedentes conocidos tenemos de información privilegiada? ¿Qué casos son los más conocidos? Me viene a la cabeza, por ejemplo, el caso Alierta Tabacalera.
1: Ese es uno de los más conocidos, cuando Alierta fue acusado de una operación con acciones de Tabacalera ligada de nuevo otra vez a una operación que iba a llegar dos o tres o cuatro días después de forma confidencial. Al final, este tipo de asuntos, claro, esto lo que tenemos ahora encima de la mesa, por ejemplo, es una sanción de la CNMV a Piqué y a José Elías, pero eso tiene que derivar, o posiblemente derive, en una acción judicial que veremos si prescribe, si no prescribe, qué dice el juez que ha sido realmente, en fin, es un proceso largo y complejo.
0: Y ya que hablamos de acciones, ¿qué es un dividendo y por qué no conviene comprar acciones de una empresa solo porque reparte dividendos?
1: Mira, esto para el pequeño inversor viene muy bien porque hay mucho pequeño ahorrador que invierte en empresas cotizadas a través de sus dividendos, o por sus dividendos, mejor dicho. El dividendo es la parte de los beneficios que la empresa reparte todos los años entre sus socios, entre sus accionistas, y hay empresas que ofrecen verdaderos pagos muy importantes. Eso va en función del número de acciones que tú tienes de esa empresa. Hay dividendos ordinarios, anuales, otros extraordinarios, si la empresa le ha ido muy bien y decide repartir aún más dinero, en fin, es una fuente suculenta de ingresos muy interesante. Pero claro, el dividendo, es decir, este reparto anual de beneficios, no puede ser la única guía que tú tengas a la hora de invertir. Hay que también tener en cuenta cuál es la propia evolución de la empresa.

0: las empresas y todos los días el mercado sube y baja dependiendo de la evolución del mercado. Pero cuando se trata de una empresa que tiene demasiadas subidas muy, muy, muy disparadas o demasiadas caídas, también eso tiene que hacernos encender una alerta. Y luego hay otra cosa muy importante con respecto a si ofrece demasiados avisos a lo largo del año, en el sentido de tenía previsto un beneficio de 10 y de repente lo recorto y ya voy a tener un beneficio de 8. Ese tipo de alertas siempre tienen que hacernos mirar bien a la bolsa a la hora de adentrarnos. Por eso muchas veces, y no digo que la gente no lo haga, por supuesto, se puede invertir en acciones de una empresa, pero casi muchas veces es más recomendable hacerlo a través de un fondo de inversión, es decir, de una cesta de valores que te da esa compensación de lo que sube, de lo que baja y de lo que es más estable.
1: Así que en bolsa hay dos reglas de bolsillo: no compres lo que no entiendes y desconfía del atajo maravilloso, y si uno quiere algo más aburrido, más previsible y menos montaña rusa, pues ahí entran las letras del tesoro. Sí. Porque hay quien estos días está mirando su cuenta corriente, tiene un dinerillo parado y no quiere jugársela, tampoco es que quiera hacerse rico, solo que ese dinero no esté ahí, criando polvo como una bicicleta estática en enero. Y aquí es donde vuelven a aparecer esas letras del tesoro. ¿Qué está pasando ahora mismo para que las letras vuelvan a ser atractivas para mucha gente, para muchos inversores?
0: Bueno, pues lo que está ocurriendo es que desde el inicio de la guerra de Irán hay una expectativa de que puedan subir los tipos de interés en la zona euro. Vamos a ver qué es lo que ocurre en la reunión del Banco Central Europeo de junio. Y si hay una expectativa de que suban los tipos de interés, los mercados, los grandes inversores, le piden más dinero al Estado para financiarlo. Y por lo tanto, de esto, como pequeño inversor, nos podemos beneficiar con las letras del tesoro, cuya rentabilidad, es decir, el tipo de interés que ofrecen por invertir en eso, por invertir en deuda del Estado, está subiendo precisamente a raíz de esa posible subida de los tipos de interés.
1: ¿Cuánto se puede invertir en letras?
0: Pues desde 1.000 euros se puede invertir lo que se quiera. Es verdad que es un proceso muy ágil, muy fácil e incluso podemos decir uno de los más seguros que hay, porque al final lo que estás haciendo con las letras del tesoro es financiando al Estado, ¿eh? Fíjate cómo son las cosas. Nosotros, como pequeño ahorrador, estamos financiando al Estado. Tú dejas 1.000 euros ahí, uh-huh, vamos a poner esa cantidad, 1.000 euros, y el Estado, cuando tú dejas esos 1.000 euros ahí, se compromete a devolvértelos en este... Bueno, depende, si las letras son a 12 años, pues al año siguiente, con los intereses que se ha comprometido, es decir, con un 2%, un 3%, lo que haya. Por lo tanto, es algo que es seguro, en ese sentido que la única forma de que no se asegure es que el Estado quiebre, que no tiene por qué pasar, y por lo tanto es una rentabilidad que, bueno, más o menos está en la media y que por lo tanto puede ser un inicio por lo menos de inversión para empezar a moverse en el mercado.
1: ¿Para qué tipo de ahorradores están pensadas estas letras? Bueno, acabas de decir ahora apuntar, para quien quiera empezar, ¿no?
0: Sobre todo
1: a invertir un poquito, o para perfiles conservadores.
0: Eso es, para un ahorrador, mejor dicho, que quiera empezar a invertir, es un producto muy fácil, además se puede hacer a través del Tesoro Público, de la web, del Banco de España, en fin, no se van a formar esas colas que se formaron en el año 2022,
1: sí,
0: que entonces, no sé si recuerdas que había unas colas enormes, pero era porque la rentabilidad que daban entonces las letras del Tesoro era muy alta. De repente subió mucho con la guerra en aquella ocasión, con la guerra de Ucrania.
1: Bueno, ¿ahora cuánto está dando?
0: Algo más del 2%, uh-huh, más cerca del 3 que del 2, pero algo más del 2%. Oye, que no está nada mal a un año vista, porque no hay un depósito bancario ahora mismo que te esté dando sin muchas condiciones, los hay, pero sin muchas condiciones, esa rentabilidad y con esa seguridad. Ya digo, para quien empieza a invertir, y en segundo lugar, pues un perfil más que no quiera arriesgar demasiado, pero bueno, que quiera obtener un dinerito extra dentro de un año o el tiempo que dure las letras del tesoro en las que se invierta, claro.
1: Pues me quedo también con esa idea, con las letras del tesoro, prudencia, plazo y calculadora. José María Camarero, periodista económico del diario ABC y nuestro experto de economía de bolsillo aquí en la tarde de COPE. Gracias como siempre, Camarero.
0: Muchas gracias,
1: Pilar. Hasta la próxima.
0: Chao.

0: Pues a la espera de lo que diga el presidente del Real Madrid, Florentino Pérez, en esa rueda de prensa que ha convocado a partir de las 6 de la tarde, parece claro que Arbeloa no va a ser el próximo entrenador del Madrid. Queda saber si se confirma la controvertida vuelta de Mourinho o se cumple el sueño casi imposible de traer a Jürgen Klopp. Él es una pesadilla, pero si no le tenemos en la tarde de COPE, le da por quemar contenedores. Así que hemos dicho, vamos a dejarle antes de que ardan las calles de toda España. Llega el ranking de Jimeno. Jimeno, muy buenas tardes.
1: Hola Pilar, ¿qué tal estás?
0: Pues yo encantada de tenerte por aquí porque...

0: Prefiero tenerte aquí, fíjate si soy buena, sí, a que vayas verdad. Quemando por ahí contenedores.
1: Que tengo una manía, es que cuando me aburro me da ahí por la borroca y empiezo a quemar cosas y es una cosa... Bueno, tengo información privilegiada de las oficinas del Real Madrid.
0: Oye, que estábamos hablando ahora con Camarero de información privilegiada y ya sabes lo que le ha pasado a Piqué, cuidadito, ¿eh?
1: Sí, bueno, pero en esto no creo que haya... No sé si puedes invertir en bolsa para el Real Madrid, pero en esto no creo que se muevan
0: bueno,
1: los mercados.
0: Bueno, cuéntanos, por favor.
1: En este caso se moverá el mercado de fichajes. Lo que sí tengo información es de que Arbeloa, durante estos días, ha empezado a tener ciertas señales que le hacen pensar... que le quedan 2 días en el curro. Empezamos. Parece ser que la del restaurante del Real Madrid ya no le guarda los corazones de las sandías. Si esto te pasa a ti en tu curro, empieza a torcer el morro. Segunda señal. Parece ser que esto ha pasado también. Si en el grupo de WhatsApp te pasa como Arbeloa y empiezas a ver cosas extrañas como que Vinicius ha dejado el grupo... Rüdiger también ha dejado el grupo, Mourinho ha entrado pero se ha salido rápido del grupo, empieza a sospechar. Tercera señal. Si ves que el ordenador ya no te pide actualizar la contraseña, malo. Vete ya buscando otro ordenador de otro sitio porque eso pinta mal. Cuarta señal. Y esto seguro que le ha pasado a Arbeloa. Si ves que los empleados del Real Madrid, en este caso, te saludan así en bajito y con la cabeza gacha,
0: también,
1: empieza
0: ¿no?
1: a sospechar. Sí. Quinta señal.
0: Le estás dando la tarde a Arbeloa. Bueno, se la habrá dado
1: bueno, yo creo ya,
0: Florentino,
1: sí.
0: ¿no?
1: Yo me llevo una semanita.
0: Pobre hombre.
1: Si en el bar del Real Madrid ya no te apuntan para la porra del año que viene, malo. Si ya no te meten en el grupo para poner los 1.000 euros del regalo de Fede Valverde que ha montado Tchouaméni...
0: también.
1: Sospecha Álvaro.
0: Oye, si no te invitan también a la cena de Navidad, que muchas cenas de Navidad ya se empiezan a reservar
1: ¿ya?
0: ahora, ¿eh? Sí.
1: Oye, reservamos la nuestra.
0: Venga, vale.
1: Venga,
0: bueno,
1: va.
0: Que la reserven los jefes, que son los que pagan, ¿no?
1: Ah, es verdad eso, porque ¿no hemos renovado todavía?
0: Estamos ahí, ¿eh?
1: Porque me han saludado en bajo. ¡Ay, otra vez!
0: ¡Sospecha!
1: ¡Ay, madre mía! Sexta señal. Si Arbeloa, si todo el mundo ha comentado lo bonita que es la camiseta del próximo año, pero Arbeloa no la han enseñado y han mandado un enlace de una tienda china para que se la compre, mala señal. Séptima. Y esto te puede pasar en el curro. Si tú de repente te das cuenta de que mucha gente te empieza a preguntar, bueno, ¿y cómo estás? ¿Y cómo lo llevas? ¿Y qué tal? Si notas demasiada preocupación en la gente y antes no la tenía, sospecha. Vamos por la octava. Si tu jefe, en este caso Florentino, responde a tus WhatsApps con un ok o con un emoticono de sonrisa vertical, estás más fuera que dentro. Vamos por la novena. Si tú te llevabas muy bien con la señora de la limpieza y ahora se empieza a quejar por primera vez en mucho tiempo de que le has pisado lo fregado,
0: sospecha.
1: Es que estás fuerísima. Y termino. Esto es definitivo. Míralo, Álvaro. Si la máquina de vending ha dejado de traer el pan de pipas que a ti tanto te gustaba... Lo siento mucho, pero a las 6 te van a decir que chao pescado.
0: Bueno, pues el ranking de Jimeno sobre las sospechas de que estás más fuera que dentro de una empresa. Recordamos que a las 6 de la tarde está convocada esa comparecencia, esa rueda de prensa que va a ofrecer el presidente del Real Madrid, Florentino Pérez. ¿Tú qué crees que va a pasar? Jimeno, saca la bola de cristal. Tú no eres madridista, ¿no? Tú eres del Barça.
1: No, yo soy del Barça.
0: O sea, que estás contento, lógicamente.
1: No, tampoco. Yo cuando
0: los, no, digo, cuando... No te iba a decir por lo que está pasando en el Real Madrid, sino no, por haber conseguido la Liga.
1: Hombre, claro, sí, muy contento. Uh-huh. Pero yo cuando el rival está tan hundido, es que no me gusta. A mí me gusta que estén los dos bien.
0: ¿Tú, tan hundido? ¿Tú crees que está el Madrid?
1: Hombre, está hundidísimo, se pegan los jugadores, no han ganado nada en 2 años... no saben a quién coger, Florentino, que si hay rumores de que si se va, que si no se va, que está cansado. No pinta bien, no.
0: No
1: yo quiero
0: bien.
1: Que los dos... No.
0: ¿Pero tú quieres que vuelva Mourinho o no?
1: A ver, yo quiero porque va a haber salseo y va a haber risas, pero por las risas, por entrenador no me gusta, me gusta más Jürgen Klopp.
0: Ah, sí, que te digo una cosa.
1: Y este es mi análisis de una persona que lo más redondo que ha visto en su vida es un televisor, ¿sabes?
0: Cuando tenían así esa forma un poco más redondita. Llegaron las televisiones de plasma. Total, y nos jorobaron el invento. Oye, pero ¿qué dices tú? Yo lo que quiero es risas. Como Mourinho es muchas risas, ¿no? Es un hombre que está siempre con el gesto serio.
1: Hombre, pero como las lía tanto, al final te da pie a las risas, ¿sabes?
0: Bueno, pues vamos a salir memes de dudas a partir de las 6 en esa comparecencia de Florentino Pérez, el presidente del Real Madrid. Oye, qué expectación. Por cierto,
1: a mí me encantaría que Florentino dijera ahora, pues 5 años de renovación de Álvaro Arbeloa. A ver si sabe decir Álvaro Arbeloa.
0: Bueno, que a partir de esa hora, a partir de las 6 de la tarde, asumen nuestros compañeros de deportes con Juanma Castaño al frente la programación aquí en COPE, muy pendientes de todo lo que diga Florentino Pérez en esa comparecencia que va a dar a partir de las 6 de la tarde. Oye, Jimeno, ¿conoces muchas parejas de gemelos? ¿En tu familia hay gemelos?
1: No. Yo, pero mira que tengo familia, ¿eh? No tengo mellizos, sí, pero gemelos no.
0: Bueno, pues estamos hablando de historias de gemelos, de cambiazos, de confusiones imposibles con los oyentes, Rosa.
2: Pues sí, todo a raíz de un padre que se ha hecho viral porque harto de confundir a sus bebés gemelos, les ha rapado la cabeza, uno le ha puesto el 1 y el otro tiene el 2.
1: ¡Qué bonito! ¡Qué carne de padre!
2: ¿Verdad que sí?
0: Totalmente, es el padre del año.
2: Sí, bueno, pues esto es una madre con recursos, no el del rapado número 1 y 2.
3: Hola, buenas tardes. Pues mira, yo soy mamá de unas gemelas, tienen 5 años, y cuando, bueno, que todavía no habían nacido, teníamos la duda esa de que, uy, ¿sabremos diferenciarlas? No sabremos. Y bueno, como son niñas, pues lo que hicimos fue ponerle los pendientes distintos. Cada una tiene los pendientes de una forma. La verdad que con eso, pues ni en la guardería ni en el colegio hasta ahora hemos tenido problemas. Así que bueno, en principio, con ese truquillo de los pendientes, ya os digo, no hemos tenido problemas. Buenas tardes.
2: Bueno, mucho mejor que dejar a los pobres críos como una bola de billar. Y a las pobres profesoras, oye, pues les haces un favor, porque a veces tienen que echarle imaginación y en este caso, fuerza.
4: Buenas tardes, gente. Soy maestro de primaria. Hace años tuve 2 alumnos gemelos. Ya tenían 8 años, eran de tercero de EGB. Y la única manera de diferenciarlos, que me lo dijeron los otros niños, era cogiéndolos a peso, cogiéndolos por las axilas, levantándolos, y así sabía quién era Miguel Ángel y quién era David. Buenas tardes.
2: ¿Qué te parece? Método rústico pero eficaz. Lo cojo de las axilas y
1: al peso. Que como tenga retención de líquidos un niño, lo va a confundir.
2: Claro, como no ha ido al baño o se haya comido un bocata más de la cuenta. Bueno, estoy empezando de todas formas a ver las ventajas porque tienen un doble para los marrones, oye, y también suponen un refuerzo para las glorias.
5: Buenas tardes, gente. Yo soy gemelo, tengo 56 años y nos han confundido durante toda la vida. Nos hemos cambiado en los exámenes de COU y además, de vez en cuando, nos hemos cambiado también el carnet de conducir. Ahí os lo dejo. Buenas tardes, gente.
2: Muy bien.
1: Pues nada, eso, danos tus datos y te vamos a denunciar por suplantación de identidad, claro, y falsedad documental. Seguimos.
2: Es que esto ya no es una anécdota familiar, esto es una organización criminal en toda regla. Bueno, un clásico de instituto, el gemelo listo se mete en el examen de mates del gemelo artista y saca un sobresaliente. Lo mejor es que el profe no se entera.
6: Pues yo no soy melliza y de hecho no tengo hermanos, pero soy profesora y tuve un par de mellizos que al día de hoy, después de 25 años y de verles todos los días, no sé quién es quién.
1: Madre mía.
0: Es que hay algunos, sí, es verdad, que son clavados, clavados. A estos que son tan físicamente tan parecidos, yo generalmente les distingo por la voz, porque, bueno, igual hay algunos que también se parecen en el tono de voz.
2: Pues eso te iba a decir, yo conozco
0: a dos chicas que son gemelas iguales, 2 gotas de agua, y la única forma es escucharlas.
2: Bueno, eso está bien, ¿eh?
0: Sí,
2: Al menos tienes una forma de distinguirlas.
0: Totalmente.
2: Y queremos hoy historias de gemelos, de cambiazos, de confusiones en el 607-15-0602.
0: Jimeno, gracias.
1: Un besazo.
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0: que el primer museo de la historia fue el Enigaldinana de Mesopotamia, actual Irak, creado allá por el 530 a.C. Desde entonces hay tantos que no existe una lista oficial que recoja todos los que hay a fecha de hoy en el planeta, porque los hay además de todo tipo y tamaño, y algunos son poco conocidos, al menos hasta ahora, como el que vamos a visitar esta tarde. Se encuentra en Espinosa de los Monteros, en Burgos, en una casa aparentemente normal, y es la excusa para que Jon Uriarte haya decidido elegir la palabra museo para nuestra sección Te doy mi palabra.
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3: Hola, Pilar García Muñiz, buenas tardes.
0: ¿Qué tal, Jon Uriarte? Muy buenas tardes.
3: Pues bien, voy a abrir comillas. Lugar en el que se guardan objetos artísticos, científicos o de interés cultural para conservarlos, estudiarlos y exponerlos al público. Es lo que dice la RAE sobre la palabra museo. Pero claro, ¿cómo se pasa de tener una colección privada a convertirla en museo? ¿Te ha pasado, porque es de lo que vamos a hablar dentro de un ratito, que entres en una casa aparentemente particular
0: sí,
3: y descubras tesoros en sus paredes como si fuera un museo?
0: Pues sí, sí, yo creo que nos ha pasado a todos, ¿no? Que entras en una casa y de pronto dices, pero qué maravilla es esta. Los cuadros que tiene o las antigüedades que también que puede conservar, ¿no? De tiempo atrás, pues algunas familias de nuestro país. Nos pasa.
3: Sí, te lo conté además en su momento, a mí me pasó hace poco, pero antes de contarlo vamos a recordar lo primero que nos viene a la cabeza cuando alguien quiere visitar museos, que es, pues yo qué sé, llevarle al más famoso.
4: Nadie sabrá decir cuántas historias narra en sus muros y salas el Museo del Prado de Madrid.
5: Su Majestad Imperial visita el Museo del Prado. Se detiene principalmente en...
0: Bueno, en España hay muchos, muchos museos. El Reina Sofía y el Thyssen en Madrid, el Picasso de Málaga, el Bellas Artes y el Guggenheim de Bilbao, el Greco de Toledo, Dalí en Figueras, y así podemos continuar, Uriarte.
3: Pues sí, pero hoy queremos fijarnos en esos que nacen entre paredes familiares.
0: Museos que en realidad son parte de la familia de quien compró o pidió pintar la obra. ¿Recuerdas al marqués de Leguineche defendiendo sus cuadros de un posible embargo?
6: Su cartera, déjame ver su cartera, un momento. Aquí está, una preciosa foto familiar.
7: Dígame ahora una cosa, ¿a usted le podían embargar esta entrañable y preciosa fotografía? No, ¿verdad? Este cuadro y este son para mí, son mis fotos familiares. ¿Le van a embargar mis fotos familiares?
8: Encima se cachondean.
7: No hay cachondeo ninguno.
3: Estaba él defendiendo lo indefendible con Hacienda, porque no es fácil mantener un patrimonio de forma particular para que por fin un día podamos disfrutarlo todos pese a mil y una vicisitudes y paso de los años, ¿no? Es lo que descubrí en Espinosa de los Monteros al entrar en un museo que se llama Museo Mena Sánchez. Una familia que guarda tesoros increíbles.
0: Pues para explicarlo vamos a recorrer virtualmente ese curioso museo. Imagina que entras allí a Espinosa de los Monteros, provincia de Burgos, por la calle principal y hacia la plaza Sancho García. Allí donde estaba un hotel llamado Las Nieves hay una puerta. Llamamos, nos abren y entramos. Y nos recibe al otro lado de la puerta Chema Blázquez, que es guía de este museo. Chema, ¿cómo estás? Muy buenas tardes.
9: Hola, buenas tardes. Pues encantado de estar con vosotros en la tarde.
0: Oye, Chema, tanto aquí en la entrada como al subir esas escaleras que nos reciben, ¿qué nos vamos a encontrar?
9: Bueno, pues os vais a encontrar con una de las colecciones privadas de arte moderno español, pues de más entidad, tanto por calidad como por cantidad de toda España. Y además la colección pues tiene un eje muy claro, que es el arte español desde finales del siglo XIX hasta nuestros días, hasta el siglo XXI, que bueno, pues es un tema que, aunque parezca mentira, no es tan común en las colecciones de arte.
3: Sí, de hecho contaste tú una cosa, yo tuve la oportunidad, Pilar, de estar allí y de conocer a Chema precisamente, que nos enseñó todo. Posee, por ejemplo, una de las mayores colecciones de Francisco Iturrino, que es, salvo un museo de Bilbao, el Bellas Artes, en toda España no hay una cosa igual, para que te hagas una idea, ¿verdad?
9: Sí, sí, de esa entidad. De hecho, pues con Francisco Iturrino ocurre eso, que quizás después de, como bien dices, del Museo de Bellas Artes, es esta colección la que más Iturrinos y de mejor calidad reúne. También hay bastantes en el Museo de Santander, pero quizás sean los tres lugares donde vamos a encontrar los mejores Iturrinos.
0: Oye, Chema, ¿quién es la familia propietaria de este museo tan particular en Espinosa de los Monteros?
9: Bueno, pues la familia es la familia Mena Sánchez. Son dos hermanos que, bueno, quizá el origen de la colección se sitúa a finales de los años 60. Entonces los hermanos Mena ya eran aficionados al arte y acuden a un rastrillo benéfico, que se subastan, se venden obras de arte para sufragar alguna obra social. Entonces allí adquieren unos grabados de Darío de Rebollos y a partir de ahí pues empieza una afición que se extiende hasta el día de hoy y logran reunir una colección pues impresionante, porque en el museo vamos a poder disfrutar por más o menos de unas 150 obras, pero realmente esto es una parte muy pequeña de la colección, porque en total la colección pues se compone como más de 500 obras tendrá, o sea que se pueden abrir casi como cuatro museos con lo que hay ahora mismo expuesto. Entonces la idea también es que periódicamente el museo vaya rotando muchas de sus obras, entonces pues cada cierto tiempo, cada 2-3 meses, pues el museo también contará con obras nuevas.
3: Entre esas obras nuevas, bueno, luego te preguntará Pilar por algunos que son de nombre de eso que te impacta, ¿no? Me dices, pero tenéis de eso ahí. Pero yo antes te quería preguntar, claro, cuando tú llegas a Espinosa de los Monteros, ¿no te imaginas que en esa casa, que sí, se ve como una antigua torre, que se ve bonita, ¿no? Y que perteneció a un hotel durante muchos años, esté este lugar? Os estáis dando ya a conocer cada vez más, ¿verdad?
9: Sí, la verdad es que poco a poco pues se va conociendo cada vez más, sobre todo por el boca oreja y bueno, pues hombre, la verdad es que es una actividad que ha empezado hace poquito, o sea que realmente hemos empezado en abril, llevamos como cuatro o cinco fines de semana, o sea que poco a poco pues sí que se va conociendo. La verdad es que sí que de momento está siendo un éxito, porque ya digo que desde estos 4 o 5 fines de semana pues ya hemos tenido unas 75 visitas guiadas con más de 300 visitantes de momento, o sea que de momento va bien la cosa.
0: Bueno, nosotros lo hemos conocido porque estuvo por allí nuestro John Uriarte, que es nuestro viajero particular, y dijo, oye, esto es una maravilla, ¿y quién me iba a decir a mí que en este pueblo me iba a encontrar con este gran museo donde, Chema, hay obras que son muy apreciadas, pero solamente conocen los expertos, y luego otras de pintores conocidos? ¿Es verdad que tenéis un Picasso, por ejemplo?
9: Sí, es verdad. El Picasso está en una de las salas del museo, la que yo llamo la sala del efecto wow, que es la dedicada pues a las vanguardias, a Picasso, está también Joan Miró en la misma sala, y Salvador Dalí. La verdad es que es una sala pequeñita, no más grande que un dormitorio, y es impresionante tener allí tan cerquita obras de estos tres monstruos.
3: Fíjate, lo acaba de definir muy bien, porque es como la habitación de una casa, poco más, ¿eh? Y ahí te encuentras Picasso, Miró, Dalí, de repente un Tapies en una esquina. Cuéntanos un poco cómo es el edificio, para que, por ejemplo, nuestros compañeros, Pilar, sobre todo, se haga una idea de cómo es el lugar.
9: Sí, lo contabas tú antes. El edificio está situado en el mismo centro de Espinosa, en la Plaza Sancho García, que, bueno, para entendernos es como la plaza mayor de la localidad. Y fue pues un antiguo hotel que fue destruido por un incendio en los años 70 y quedó pues prácticamente inutilizado. Sí que es verdad que durante algunos años pues lo que es la planta baja pues hubo algunos negocios, algunos comercios, pero bueno, quedó prácticamente sin uso. Entonces los propietarios de la colección lo han adquirido para crear este pequeño museo. En la remodelación pues ha respetado todo lo que es la fachada, que es un edificio histórico que un poco pues sigue la línea de la arquitectura tradicional montañesa, y luego pues todo el interior se ha remodelado, se ha creado un espacio expositivo pues bastante funcional, totalmente accesible, porque por dentro digamos que está todo hecho a base de rampas perimetrales que van dando acceso pues a cada una de las plantas, que son tres plantas lo que tiene.
0: Chema, yo tengo una curiosidad. ¿Cómo has acabado de guía de este museo? No sé si eres de allí, de Espinosa de los Monteros.
9: Pues no, yo no soy de Espinosa. Yo, de hecho, soy de Valladolid, pero bueno, llevo ya bastantes años viviendo por la zona. Trabajé en la oficina de turismo de Espinosa. Pero bueno, realmente estoy trabajando allí porque la gestión del museo se realiza a través del Ayuntamiento de Espinosa de los Monteros, pero el Ayuntamiento la lleva a efecto a través de una entidad sin ánimo de lucro que se llama Asamimer, que es para quien yo trabajo. Asamimer es una asociación que trabaja desde hace 40 años en la inclusión y mejora de la calidad de vida de las personas con discapacidad intelectual, colectivos vulnerables de la comarca de las Merindades, del norte de Burgos. Y Y bueno, pues el objetivo inicial que fue ese, pues como que lo ha desbordado y pues ha ido ganando también mucha experiencia gestionando pues diferentes espacios sociales, diferentes espacios culturales en diferentes poblaciones de la comarca, como Villarcayo, como Medina de Pomar, y bueno, pues ahora también gestionando esta colección Mena Sánchez de Espinosa de los Monteros.
0: Qué bueno, pues Chema Blázquez, guía del Museo Mena Sánchez de esta localidad burgalesa Espinosa de los Monteros. Gracias, Chema, por estar hoy con nosotros y por hacernos este recorrido virtual por este maravilloso museo, pequeñito, pero que merece la pena visitar. Gracias, Chema.
9: Nada, pues muchísimas gracias a vosotros, os esperamos.
3: Un placer. Bueno, luego Pilar te hubiera llevado yo donde fui a comer unos huevos fritos con chorizo, a tomar un vinazo maravilloso, hombre, por toda la plaza de Espinosa, que hay un ambientazo maravilloso en Espinosa de los Monteros. O sea que eso ya te digo yo que te lo organizo yo un día, porque hay cosas como la palabra museo que es mucho más que un museo.
0: Efectivamente, y John Uriarte, que esperemos que nos siga descubriendo muchos más sitios por nuestro país. Gracias, Uriarte.
3: Un abrazo.
0: Otro para ti.

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1: Y estamos hablando en esta tarde de martes con los oyentes sobre aventuras y desventuras de gemelos. Hoy queremos conocer, pues eso, historias de gemelos, de cambiazos y de confusiones imposibles. Rosa, los oyentes que nos van contando.
2: Pues mira, Pilar, si tu marido tiene un hermano gemelo, puede dar lugar a confusiones un tanto incómodas en la consulta del médico, como nos cuenta Cristina.
3: Hola, gente. Con mi marido es gemelo. La primera vez que llevamos a mi hijo al centro de salud, la doctora se quedó mirándolo, pero no dijo nada. Total, que empezó a ocultarlo y ya al rato dijo así como muy discretamente, ¿tú tienes un hermano? Y le dice a mi marido, sí, tengo un hermano gemelo. Y ya dice, ay, es que no sabía cómo preguntarlo, porque claro, yo de pronto te veo aquí hace poco con una niña y ahora te veo con otra mujer y otro niño y diga, ay Dios mío, a ver si es lo que va a tener de doble familia este hombre.
2: La doctora casi pide la baja por estrés alucinógeno, ha dicho, pero...
1: Dice, esto no puede ser.
2: ¿Cómo es posible? También puede pasar que te traten los síntomas de tu hermano gemelo porque la doctora crea que eres la misma persona. Ojo con eso, ¿eh? Bueno, lo de Ruth es para escribir un guión de comedia de enredos.
4: Hola, gente, buenas tardes. Bueno, pues yo tengo una hermana gemela, somos idénticas, nos han confundido toda la vida, nos ha pasado de todo, desde que mi hermana pasaba a comulgar y luego pasaba yo y no me querían dar la comunión porque pensaban que ella se la había dado, ir a visitarla porque ella es anestesista, yo soy abogado, y bajar a quirófanos para hacerle una vista sorpresa y el celador venir corriendo para ponerme el pijama de sanitario, pues porque había habido una urgencia y necesitaban manos y bueno, que me estaban poniendo a mí ya el pijama para anestesiar a un accidentado y muchas más. Un abrazo a todos, chao.
2: Bueno, ¿qué peligro tiene la sanidad cuando hay gemelas por medio, ya te digo?
1: Totalmente. Pues aventuras de gemelos hoy en la tarde. 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
1: Pues estamos en las 5:52 de la tarde, es decir, queda poquito, 8 minutos para las 6, que es la hora a la que ha convocado la rueda de prensa el presidente del Real Madrid, Florentino Pérez. Hay muchísima expectación por lo que vaya a decir y a anunciar el presidente en los próximos minutos. Juanma Castaño, muy buenas tardes.
5: ¿Qué tal, Pilar? Muy buenas tardes.
1: ¿Qué esperas de esta comparecencia, de esta rueda de prensa de Florentino Pérez, que se estaba diciendo? El presidente tiene que comparecer después de todo lo que pasó el lío en el vestuario la semana pasada.
5: Espero algo importante, pero no tengo la certeza de que vaya a ocurrir nada absolutamente trascendental. La gran sospecha, lo que planea en el ambiente, es una posible dimisión de Florentino Pérez, algo que nos descartan desde dentro. Una posible convocatoria de elecciones, el nombramiento del nuevo entrenador del Real Madrid, que sería algo extraño porque si es que es Mourinho, todavía está con parte de la competición en juego, tiene que meter al Benfica en Champions, y ayer mismo Mourinho decía que hasta el lunes que viene no va a hablar de su futuro. Sería, vamos, una cosa súper precipitada, teniendo en cuenta que el Benfica, insisto, tiene opciones todavía y está luchando por competición europea en Portugal. Los acontecimientos de los últimos días, de las últimas semanas, en torno a las peleas en el vestuario, a Kylian Mbappé, todo lo que ha sucedido en la temporada con la UEFA, con la Liga, con la Superliga, hay muchos temas sobre la mesa, pero estamos ante algo absolutamente insólito, que es la convocatoria de una rueda de prensa por parte del presidente Florentino Pérez. De hecho, es tan insólito que no sucedía desde hace 10 años.
1: ¿Desde hace 10 años?
5: Hace 10 años que no se pone Florentino Pérez en una mesa delante de los periodistas a responder preguntas. Esta comparecencia ha sido convocada a las 4 en punto de la tarde, de manera urgente, en Valdebebas, y estamos a la espera de que aparezca el presidente. Y por supuesto, desde las 6 de la tarde iniciamos una programación especial en la cadena COPE para contarles con todo el equipo lo que va a suceder en Valdebebas, porque suceda lo que suceda,
1: va a ser importante.
5: Tiene que ser relevante.
1: Claro, es
5: sería muy
1: no
5: extraño que el presidente se sentara, decidiera convocar de urgencia una rueda de prensa para decir cualquier cosa que fuera intrascendente. Así que vamos a estar muy pendientes de lo que dice, analizar lo que dice y saber un poco por dónde van los tiros del próximo Real Madrid. Madrid.
1: Oye, Juanma, vamos a recordar que Florentino Pérez dimitió en 2006, hace 20 años, tras no poder reconducir al vestuario. He mal educado a los jugadores, dijo en su día. Tú dices que desde el club descartan esta opción, que no va a dimitir.
5: Fuentes internas, muy cercanas a Florentino, nos han dicho hace unos minutos que no, que Florentino no tenía pensado irse. Ya no sabes si lo que sale desde dentro del club está interesadamente contaminado, si realmente esa es la verdad, pero lo que nos aseguran es que no hay intención de dimitir de Florentino. Pero algo gordo tiene que haber, algo gordo tiene que pasar para que a las 6 de la tarde, de repente, 10 años después, Florentino Pérez haya convocado a los periodistas en la Ciudad Deportiva del Real Madrid, en Valdebebas, y esté dispuesto a responder preguntas. También es verdad que la presión en los últimos días ha sido más intensa, porque ha habido muchas críticas a Florentino por su ausencia en la gestión de la pelea del vestuario de la pasada semana, por no estar en Barcelona con el equipo en un clásico donde seguramente al Madrid le faltaban referentes en un día difícil para el madridismo. No sé por dónde van a ir los tiros y no sé cuál es la actitud que va a tomar Florentino Pérez en los próximos minutos.
1: Bueno, el caso es que a las 6 está prevista esa comparecencia desde Valdebebas, ¿verdad? ¿Me has dicho?
5: Sí, es en Valdebebas, sí.
1: La Ciudad Deportiva del Real Madrid. Desde allí va a comparecer el presidente Florentino Pérez y, como estamos comentando, no es normal que este hombre convoque a los medios en una rueda de prensa en la que además va a permitir preguntas. Así que es evidente de que algo gordo va a anunciar y eso nos lo van a contar los compañeros de Deportes con Juanma Castaño al frente, pues en unos minutos a partir de las 6. Te dejo la antena solita para ti.
5: Perfecto, pues a partir de las 6 de la tarde, esto va a ser, vamos, uno de los puntos de referencia, sin duda alguna, informativos de los últimos años en torno a esa rueda de prensa de Florentino Pérez. Gracias, Pilar, un beso.
1: Otro para ti, te escucho.
5: Hasta luego, son las 5 de la tarde y 56 minutos, una hora menos en Canarias, transmite la cadena COPE. Dentro de 4 minutos está prevista la comparecencia de Florentino Pérez. Iniciamos en este momento una programación especial informativo con todo lo que va a suceder en Valdebebas.
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5: ¿Qué tal? Muy buenas tardes, son las 6 de la tarde, las 5 en Canarias. Iniciamos una programación especial, una edición especial de Tiempo de Juego con la convocatoria urgente y extraordinaria de la rueda de prensa de Florentino Pérez, presidente del Real Madrid, fijada para las 6 de la tarde en Valdebebas y, como digo, de manera urgente y extraordinaria. Muchas preguntas sobre la mesa. Iniciamos aquí, como digo, una programación especial donde escucharemos lo que dice el presidente y el análisis de todo el equipo de deportes de COPE, como decimos, en un día distinto, diferente. Hacía más de 10 años que no convocaba el presidente del Real Madrid, Florentino Pérez, una comparecencia, y lo hace en un momento especialmente crítico. En una crisis deportiva, la crisis de la pasada semana, la derrota en el Clásico, el futuro del entrenador, el futuro societario del Real Madrid. Hay muchos temas sobre la mesa, así que la primera pregunta es saber si va a ser puntual Florentino Pérez, si ya está todo preparado en Valdebebas para que comparezca el presidente del Real Madrid. Ahí está Melchor Ruiz. Hola, Melchor, ¿qué tal? Muy buenas tardes.
26: ¿Qué tal, Juanma? Muy buenas tardes desde la Ciudad Deportiva del Real Madrid, desde la sala de prensa, 6:01. Todavía no ha comparecido, pero todo está preparado. Y la información que podemos contar esta tarde, con todo lo que estabas argumentando de posibles temas que iban a ser la referencia de esta rueda de prensa del presidente del Real Madrid, Florentino Pérez, nada tiene que ver con su salida del club.
5: Nada tiene que ver con su salida del club. Esa es la información que manejamos también nosotros desde que ha sido convocada esta comparecencia, pero es evidente que estamos ante algo importante, ante algo relevante. Sería muy sorprendente que hoy Florentino Pérez se sentara delante de los micrófonos de los periodistas y no tratara algo contundente, algo que marcara realmente el futuro de la entidad. Y sería sorprendente que hablara también de Mourinho, porque Mourinho ayer pidió un margen de una semana para hablar de su futuro. Decías, Melchor.
26: Sí, bueno, en el caso de Mourinho, varios días. Juegan el sábado el último partido, luego tendrían 2 o 3 días que tiene Mourinho por cláusula de hablar con el Benfica para ver qué es lo que decide. Ese puede ser un tema que se aborde, porque recordemos que al margen de la comparecencia de lo que tenga que contar el presidente del Real Madrid, luego va a atender a los medios de comunicación, evidentemente, cualquier cuestión que haya sobre la actualidad del Real Madrid. Puede ser el tema societario, ese cambio que está pendiente de hace tiempo. Puede ser lo que te contaba la semana pasada, que el Real Madrid tenía intención, después del partido ante el Barça, del Barcelona, presentar ese dossier asunto Negreira a UEFA y FIFA. Puede ser la situación del club, los problemas que ha habido últimamente, el futuro que le espera, pero me confirman con rotundidad que nada tiene que ver con ese rumor que salía en las redes sociales, en algunos medios, de la posibilidad de dimisión del presidente.
5: Hombre, los temas están todos sobre la mesa. Si Florentino va a responder preguntas de los periodistas, es evidente que tocará todos los palos y que uno de los fundamentales es su continuidad y otro, el entrenador. ¿Qué va a pasar con el entrenador del Madrid cuando se va a anunciar quién va a ser? Y Mbappé, por ejemplo, lo que ha ocurrido con Mbappé en las últimas semanas, o la renovación de Vinicius. Es que hay muchas cosas sobre la mesa. Estamos en este tiempo de juego especial que nos llevará, pues, hasta que quiera la actualidad, con Eri Frade. Hola, Eri, ¿qué tal?
27: ¿Qué buenas. Muy buenas.
5: ¿Tú qué esperas?
27: No sé, a mí me descuadra un poco el escenario. Porque los grandes anuncios del Real Madrid, suelen ser en el Bernabéu. Y a mí que esto sea en la Ciudad Deportiva me descuadra un poco, pero yo ya te decía antes en la redacción que no me cuadraba que fuera una dimisión de Florentino Pérez, y las noticias que maneja Melchor van un poco por ahí. Pero bueno, a ver.
5: Tenemos la línea abierta, por supuesto, con Valdebebas, ¿eh? En el momento en el que haya noticia allí, pedimos paso. ¿Os han advertido de cuánto puede tardar Florentino en aparecer o de momento no han dicho nada?
26: No, absolutamente nada. Han probado los micros de esta sala de prensa, prácticamente abarrotada más que nunca, medios de comunicación, como es lógico y normal ante una comparecencia que se comunicaba a las 4 de la tarde, 2 horas tan solo, por lo tanto tiene bastante importancia o estaba planificada, y después de la junta directiva que ha tenido lugar, pues evidentemente lo han hecho público, pero todavía no nos han hablado de tiempo. Han abierto las puertas hace muy poquitos minutos, pero ya te digo, todo probado, solo a la espera de que comparezca el presidente del Real Madrid, Florentino Pérez.
5: 6:04, hora menos en Canarias, edición especial de Tiempo de Juego con la comparecencia de Florentino Pérez en directo desde Valdebebas para todas las emisoras de la cadena COPE. Manolo Lama, hola Manolo, ¿qué tal? Muy buenas.
0: ¿Qué tal, Juanma Castaño? Muy buenas.
5: Bueno, una sorpresa, eso lo primero, porque estamos ante una persona que hacía 10 años que no ofrecía una rueda de prensa.
0: Bueno, decía un candidato al Real Madrid, creo que recordar que era Gómez Pintado, bueno para el Madrid. Sí. Yo creo que es bueno que el presidente del Madrid comparezca, como es bueno que el presidente del gobierno asome, como que los políticos den la cara. Yo creo que una masa social como la del Real Madrid, un club, el más grande del mundo como el Real Madrid, no puede tener al máximo mandatario ante una crisis tan importante como tiene el equipo, no solamente en el aspecto deportivo, también en el aspecto social, sin que salga a contar algo. No sé lo que va a decir. Yo estoy un poco en la línea de Melchor, no creo que salga a anunciar su dimisión o la convocatoria de elecciones. A lo mejor, posiblemente, yo creo que sale acuciado por los problemas a dar un repaso a todo lo que está sucediendo y a poner las bases del próximo proyecto. Pero también hay que decir una cosa, cuando Florentino asoma para algo importante, no, claro, me le creo yo, claro, que asome para, claro, nada.
5: Por cierto, si hay convocatoria de elecciones, quiero recordar que Florentino Pérez es presidente del Real Madrid desde el año 2009 y que no ha afrontado ninguna elección desde entonces, desde 2009, porque fue proclamado presidente como candidato único en 2009, en 2013, en 2017, en 2021 y la última vez el 19 de enero de 2025. Así que la palabra elecciones no es algo que vaya a asustar especialmente, sí, a Florentino Pérez.
0: Hay que puntualizar una cosa sobre el tema de las elecciones. En el Fútbol Club Barcelona te puedes presentar mientras que seas socio, tengas un año de antigüedad y seas capaz de reunir una serie de avales,
5: sí,
0: de,
5: sí,
0: los
5: socios. Sí, se ha ido complicando muchísimo.
0: Claro, en el Madrid es que tienes que avalar con tu patrimonio, sí, el 15% del presupuesto. Tú imagínate el presupuesto que tiene el Madrid, tener, creo que son 20 años de antigüedad, y entonces, claro, la criba para poder ser presidente del Real Madrid se reduce a un grupito de socios muy ricos, muy ricos, muy ricos. Entonces, es muy difícil que alguien se presente a las elecciones del Madrid con
5: estas condiciones. ¿Hay alguna novedad en Valdebebas, Melchor? ¿Expectación máxima, más prensa que nunca en la Ciudad Deportiva del Real Madrid?
26: Sí, sí, está absolutamente lleno. Aquí no hay una localidad ni una silla suelta ya. Todos preparados, esperando a esa comparecencia del presidente. 6:07. Está prevista para 6:00, así que va con un poquito de retraso, con una gran expectación, como te puedes imaginar, porque no se sabe con claridad qué es lo que va a suceder.
5: Alfredo Relaño, hola Alfredo, muy buenas.
1: Hola, buenas tardes.
5: ¿Tienes algún chivatazo? ¿Sabes por dónde pueden ir los tiros?
1: No, la verdad es que no tengo ni idea. Pienso un poco lo que Lama y no tengo idea. Ya sabiendo que no me figuraba yo que fuera a presentar una dimisión, pero ya sabiendo que no es eso, No me atrevo a anticipar nada, ¿no?
5: Yo estoy inquieto por ver también un poco a Florentino ante la prensa. Florentino ha perdido un poco de... O sea, no está entrenado, no es una persona que ahora mismo esté para un cuerpo a cuerpo, o eso es lo que creo, para un cuerpo a cuerpo de pregunta-respuesta, pregunta-respuesta.
27: Sí, lo más parecido a la asamblea que tiene...
5: Pero eso, vamos, no tiene nada que ver. O sea, lo de hoy es distinto. Lo de hoy es un cuerpo a cuerpo como hacía tiempo que no veíamos del presidente de Real Madrid con los periodistas, y es que hay muchos temas sobre la mesa.
1: Sí, perdona, hay un tema que el otro día dejaba entrever Sostres en la crónica del Barça-Madrid, en ABC, que decía algo así como que el Madrid mañana hará un movimiento significativo sobre el deterioro de sus relaciones con el Barça o algo así, con las directivas. Ya. A lo mejor es que anuncia que eleva a la UEFA o que hace algo así sobre el caso Negreira, no sé.
5: No lo sé.
1: Pero Sostres suele estar bien informado y a mí ahora me estaba acordando que se me quedó ese párrafo. Digamos el recuerdo.
5: Suceda lo que suceda, es decir, cualquiera que sea el motivo principal de la comparecencia, en el momento en el que se abra el turno de preguntas, hay muchas cosas sobre las que preguntar a Florentino Pérez, con lo cual, si no hay ningún veto a ningún tema, va a ser muy interesante esta comparecencia que vamos a escuchar aquí, en directo, en la cadena COPE. Miguel Ángel Díaz, Miguelito, muy buenas.
2: Hola Juanma, ¿qué tal? Buenas tardes.
5: ¿Tú qué quieres decir?
2: Bueno, a mí me sorprenden un poco las prisas. 4:10, 4:15.
5: Mira, me confirma Melchor ahora la hora definitiva de la comparecencia. Melchor.
26: Dicen que 18, 19 minutos estaría previsto la
5: 18-19, qué curioso. Sí. O sea,
4: habrá que ajustar con la tele, a lo mejor.
0: Todo muy igual. 6 y media, no. La tele está dando reportajes de todas las Champions que ha ganado Real Madrid. Sí. Ahora está sacando la que ganó al Bayern Leverkusen, Zidane, Lucio y compañía. Es decir, que como dice Melchor, será a las 6:30. Entonces.
5: Vale, perfecto. Miguelito, ¿qué decías?
2: No, decía que a mí lo que más me ha sorprendido, sobre todo, es la urgencia con lo que se ha convocado esta rueda de prensa del presidente. Se ha anunciado a las 4:10, 4:15 de la tarde. A mí sí, durante la tarde me ha llegado el rumor de la posible dimisión, que, como han dicho nuestros compañeros, nos las desmienten desde el club. Y bueno, pues vamos a esperar a ver qué dice el presidente, porque evidentemente hay muchos asuntos sobre la mesa.
5: Vale, estamos en esta emisión de Tiempo de Juego especial. Luego tenemos Tiempo de Juego con la jornada de Liga, porque tenemos fútbol martes, miércoles y jueves. Pero bueno, que hemos empezado antes en cadena, en COPE, para contarles lo que vaya a suceder en Valdebebas, que es importante. Y además con todo el equipo. Joseba Larrañaga, hola Joseba, muy buenas.
6: ¿Qué tal, Juanma? Muy buenas a todos.
5: ¿Te ha pillado por sorpresa también?
6: Absolutamente. Y me ha pillado más por sorpresa lo que ha contado Melchor y estabais diciendo de que no va a presentar su dimisión, porque me he retrocedido en el tiempo y resulta que la circunstancia es prácticamente similar
4: a la de hace 20 años.
6: A la de hace 20 años, cuando él presentó su dimisión, cuando dijo aquello de que he malcriado a los jugadores y eso ha provocado que ahora yo esté en esta circunstancia.
5: Este es el sonido del año 2006, cuando Florentino Pérez dimitió.
7: Miren, he convocado hoy a la Junta Directiva porque creemos que el Real Madrid necesita un cambio. Y tras haber analizado la situación, creo que este es el momento oportuno y adecuado para que yo deje la presidencia del Real Madrid. Bueno, quizás por el exceso de triunfos, que tienen muchos triunfos, y por quizás por una mala asimilación de mis mensajes, yo creo que hay jugadores confundidos que yo no he sabido, digamos, desconfundirles. Quizás yo lo que he sabido es maleducarles. Y yo creo que efectivamente, a lo mejor, pues aceptando mi responsabilidad y dejando la presidencia, somos capaces de reconducir una situación que a mi modo de ver es equivocada.
5: Que no se confunda nadie, ¿eh? Si acaban de poner la tele y estaba hablando Florentino, que sepan que esto es del año 2006.
6: Claro, pero el contexto calcado.
5: Porque lo veo exactamente igual. O sea, claro. Escuchas esta voz de Florentino Pérez y piensas en lo que ha pasado en los últimos días, dices tú, coño, está hablando en directo Florentino Pérez. Claro, todavía claro. No ha salido, va a salir en unos minutos y lo vamos a escuchar aquí en la cadena COPE. Está Elías Israel conectado. Hola, Elías, ¿qué tal? Muy buenas.
8: Hola, ¿qué tal? Buenas tardes.
5: También sorprendido y supongo que despejando también esa incógnita de que no va a haber dimisión, ¿no?
8: Supongo, pero vamos, el sentido común indica que tiene que hacer algún anuncio. Es muy raro convocar una rueda de prensa de urgencia para no hacer ningún anuncio, sencillamente para responder preguntas. Es verdad que hemos pedido por activa y por pasiva que el presidente del Madrid dé la cara, especialmente en estos momentos complicados, no solo cuando gana títulos, pero parece claro que hacerlo con tanta premura no tiene sentido. Perfectamente para responder preguntas, pues podía haber marcado la fecha desde hace dos días. Entonces yo creo que algún anuncio va a hacer, que tenga que ver con lo que ha comentado Alfredo de la columna de Sostres. No me extrañaría, pero me daría mucha pena que el Madrid no afrontase sus problemas y se abrigase en otros temas, en Negreiras, en Barça, ahora mismo, cuando creo que tiene que dar muchas explicaciones sobre los dos últimos años.
5: Yo
0: como una puntualización, ha habido junta directiva del Madrid también, ¿eh?
5: Sí.
0: Acabas de poner el mismo corte de cuando ocurrió esto hace 10 años.
5: Sí.
0: Ha habido junta directiva del Madrid que estaba convocada de la pasada semana. Cuando se convocan juntas directivas y luego se va a comunicar algo, se da por hecho que en esa junta directiva se ha aprobado lo que se va a decir ahora.
5: Sí, sí, sí. Real Madrid Televisión conecta ya con la rueda de prensa de Florentino, pero no se altera nada. De momento no aparece en la sala de prensa, ¿verdad, Melchor?
26: Nada, no se ve absolutamente nada. Estamos pendientes, como te decía, la última hora que nos habían dado, 6 de la tarde, 19 minutos. Así que en un minutito tiene que comparecer el presidente del Real Madrid.
5: Son las 6 de la tarde y 13 minutos, una hora menos en Canarias. 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
5: 6 de la tarde y 14 minutos. Estamos en teoría a 5 minutos de que se siente Florentino Pérez en Valdebebas con esta rueda de prensa. Florentino Pérez, que lleva siendo presidente en esta segunda etapa desde 2009. Parece que no, pero el tiempo pasa, ¿eh? Desde 2009. Y son, por tanto, ¿cuánto? 17 años va a hacer este año. 17 años en esta segunda etapa. El palmarés de Florentino es impresionante. O sea, si repasas un poco todo lo que ha conseguido como títulos solo en la sección de fútbol, en fútbol es increíble. Son 7 Champions, 7 Ligas, 5 Mundiales de Clubes, 5 Supercopas, 7 Supercopas de España, 2 Copas del Rey. Claro, el problema
27: es que... Son 27 títulos en esta segunda
5: en era. Esta segunda
27: 6 era. 6 en la primera, 27 en la segunda de fútbol, claro, solo de fútbol.
5: Estábamos recopilando un poco cómo había sido la trayectoria de Florentino Pérez, porque a las 4 de la tarde es la hora exacta a la que se ha mandado ese comunicado por parte, o ese anuncio por parte del Real Madrid, de la rueda de prensa de Florentino Pérez a las 6, pues evidentemente sonaba casi a una despedida. Todo el mundo decía, dimite, dimite, dimite Florentino. A medida que han ido transcurriendo los minutos, desde las 4 de la tarde que se produjo ese llamamiento del club, del Real Madrid, pues parece que se ha ido disipando la idea de que Florentino Pérez se vaya a ir y que... se convierte esta rueda de prensa en otro tipo de comparecencia del presidente Blanco.
27: Ya es todo intuición, ¿eh? Porque yo no tengo ni idea de lo que va a anunciar en el día de hoy. A mí me sigue dando vueltas en la cabeza el hecho de que sea Valdebebas, me sigue dando vueltas en la cabeza, y he llegado a pensar hasta que puede ser hasta un pequeño cambio en el modelo deportivo. Incluso que hubiera alguien que se encargase del modelo deportivo del Real Madrid.
5: Bueno, pues veremos qué es lo que ocurre.
6: Lo que pasa es que anunciar una rueda de prensa con esa celeridad y luego no decir algo que sea muy, muy, muy contundente, claro, tampoco tiene mucho sentido. Entonces creo que sí que va a ser algo muy impactante y algo que va a suponer un punto de inflexión en la historia reciente del Real Madrid.
0: Sí, algo tiene que decir, y además tiene que decir algo porque como dice Juanma, para ponerte delante de la prensa y contestar preguntas, que está muy bien... Florentino no convoca. Florentino no se pone delante de la prensa para que le hagan preguntas, además preguntas en el momento más duro, porque claro, para Florentino hubiera sido más cómodo cuando ganaba la Champions salir, y no lo hizo cuando ganaba la Champions. Imagínate ahora que el equipo estaba, vamos, hecho unos zorros. Yo creo que tiene que anunciar algo, y a partir de lo que anuncie, tampoco descartes que anuncie algo y que diga, sobre esto me pueden preguntar lo que quieran, sobre lo otro ya hablaremos.
5: A ver qué dice. A ver, claro. Conectamos con Ciro López justo antes de que aparezca Florentino Pérez en la mesa de la sala de prensa, para saber si tiene alguna otra información. Ciro, muy buenas.
14: Muy buenas, yo te lo decía esta tarde. Bueno, mi información es que en principio la idea no es que dimita el presidente del Real Madrid, incluso con gente que he podido hablar, que lo veían fuerte y que no, que por su cabeza no pasa esto. Después también me han hablado de posibilidades de lo que pueda decir desde un acuerdo con la UEFA, pero que a mí me extrañaría que fuera eso, porque ya se hubiera filtrado a través de la UEFA si ha habido ya el acuerdo definitivo y definitivamente pues el Real Madrid retira la demanda. Incluso las mismas personas que me dicen que no dimitirá, no descartaban la posibilidad de que convocara elecciones. Claro, parece un contrasentido. Hombre, sí, pero puede convocar elecciones y eso quiere decir que se va a presentar él. O sea, si no dimite, en el sentido de dimitir para irse a casa, podría convocar elecciones. Pero, insisto, lo que me dicen es que la idea de Florentino no es dimitir.
6: ¿Pero cuánto tiempo le queda de mandato a Florentino?
14: Pues no, le queda hasta el 2028.
5: Entonces, claro, claro, es enero del 25.
6: Claro, pero ¿qué sentido tiene convocar elecciones?
27: Pues un referendo.
14: Claro, un referendo.
6: ¿Para qué? Si no hay posibilidad de que nadie se presente.
14: Pero bueno, entonces, sí hay posibilidad. ¿Quieres decir, por ejemplo, que si Florentino
5: aparece Florentino. Espera, Ciro. Melchor.
26: Vale. Sí, acaba de llegar el presidente, se está tomando asiento, coloca el micrófono.

¿Ven? ¿Aquí? Vale. ¿Por qué convoco las elecciones? Por una sencilla razón. Porque yo trabajé desde el año 2000 para que los dueños del club fueran los socios. A diferencia de lo que ocurre en otros clubes. Pero en Madrid no hay un solo dueño. En Madrid son los 100.000 socios que pertenecemos y que formamos todos los socios del Real Madrid. Mire, yo he tomado esa decisión porque se ha creado una situación absurda provocada por campañas para generar una corriente de opinión contraria a los intereses del Madrid y especialmente contra mí. Es verdad que aprovechan que hemos tenido unos resultados que no han sido los mejores, pero esto es algo que asumimos porque en el deporte no se gana siempre. Esto nos ha pasado otras muchas veces. Pero aprovechan la situación para atacarme personalmente a mí. Dicen, ¿dónde está Florentino? Si yo normalmente no hablo. ¿Dónde está Florentino? Dicen que no existo, que estoy enfermo. Unos me han dicho que tengo un cáncer terminal. Pero bueno, aprovecho para que la gente que se ha preocupado por mí, que todos los días sigo presidiendo al Real Madrid y a mi empresa, que también les puedo recordar que yo soy presidente de una empresa que es líder mundial en infraestructuras, que tiene 170.000 empleados y que factura 50.000 millones al año. Y que mi salud es perfecta, porque no podría estar en los dos sitios si no tuviera una salud perfecta. Pero no sé por qué ha venido ese rumor. Porque claro, si a mí me dicen que yo tengo un cáncer, como se ha corrido, yo tendría que entrar en algún centro oncológico, que me miraran, ¿no? ¿Usted cree que si yo entro en un centro oncológico y me miran, no hubiera salido en todos los sitios del mundo? Pues no es verdad, se lo han inventado y ese rumor ha crecido y han decidido que estoy cansado, que ya no, que era tal. Bueno, les voy a leer. ¿Quién me ha mandado esta última cosa? ¿Quién me lo ha mandado lo que ha dicho la ABC? Ah, no, espera. Le voy a decir ahora mismo lo que me acaban de pasar, antes de entrar aquí. ABC, periódico que me quiere mucho. Estoy muy cansado. Antes de la Junta Directiva del Real Madrid, Florentino dice que estoy muy cansado, se lo dijo a un círculo más cercano. Antes de que comenzara la reunión que tenemos ahora de la Junta Directiva, Florentino Pérez hizo saltar las alarmas. El Real Madrid contiene el aliento. Florentino Pérez ha convocado a las 6 de la tarde el martes. El presidente Blanco ha reunido a su junta directiva en plena crisis deportiva con varios de sus jugadores envueltos en peleas. Pues muchas gracias. Muchas gracias. No le conozco a este señor. No sé si lo firma. A ver. ¿Pero usted cree que ahora, antes de entrar, estoy muy cansado? Florentino Pérez ha dicho a su círculo más cercano. ¿Pero cómo puede decir usted esto? Parece ser que se llama David Sánchez de Castro. ¿No está por aquí? Por saludarle, ¿no? Y por conocerle. ¿Con quién he hablado? ¿Con quién he hablado yo antes de la Junta Directiva para que saque esa noticia? Pero es que saca esas noticias constantemente la ABC. Hoy dos noticias, igual, en el mismo sentido. Que se ha desaparecido, que si tal. Pero bueno, vamos a ver, si yo me levanto por la mañana temprano y me acuesto al último de la clase, aquí yo trabajo como un animal, ¿no? Pero yo quiero decir que comparto a veces la frustración de alguien que este año no hemos podido ganar nada, si vamos, nada. Pero y yo soy el primero en querer ganarlo todo. Pero tengo que decirles y recordarles, si no les falla la memoria, que conmigo, como presidente, hemos ganado 66 títulos en fútbol y baloncesto, 37 en fútbol y 29 en baloncesto. Entre ellos 7 Copas de Europa de fútbol y 3 Copas de Europa de baloncesto. Y quiero hablar de aquellos que creo que están detrás de toda esta campaña. Dicen que hay gente que se está moviendo a la sombra para presentarse. Pues que se presenten, esta es la oportunidad que yo les doy. Voy a convocar elecciones, nos vamos a presentar esta junta directiva e

0: invito a todos aquellos que quieran presentarse, que tienen la oportunidad de hacerlo, que yo me voy a presentar para defender los intereses de los socios del Real Madrid y no de estas algunos periodistas que se creen que haciendo daño y creando confusión me van a mí a intimar. Pues mire, me dan mucha más energía de la que tengo. Y también hay sectores que quieren mandar en el Real Madrid. Esto es desde hace... Yo me presenté en el año 2000, me lo sé todo. Pero no lo han conseguido, porque en el Real Madrid mandan sus socios y no mandan estos periodistas, compañeros suyos, que se creen, que dicen una cosa y se la cree la gente. La gente me cree a mí. Y es que... los periodistas, algunos, yo no los conozco a ustedes, o sea que no puedo hablar de todo, pero vamos, sí, se creen que ellos intervienen en las decisiones del club porque son muy importantes. Yo me presenté en el año 2000, esta película ya me la conozco. ¿Se acuerdan de José María García? Así empecé con él. ¿Sigo diciéndoles con todos los que han seguido que ellos son los que opinan y mandan? Pues ¿qué quiere que les diga? Pero aquí en el Real Madrid mandan los socios mientras esté yo. Y que no hagan cosas raras. El que se quiera presentar, que se presente, que yo le... Tiene la oportunidad de discutir conmigo a ver qué quieren hacer. Y no ir por detrás con los periodistas que si estoy, que tiene cara de cansado, que tengo cara de cansado porque trabajo mucho, será, ¿no? Pero no será porque estoy en la cama, ¿no? Y todo esto tengo que salir a pararlo. Porque no puedo admitir, como presidente del Madrid, que haya gente en los medios que se hayan apoderado, porque este año no hemos ganado una Liga o una Champions, porque ya se han acostumbrado, porque hace menos de 2 años que yo he ganado una Liga y una Champions, pero eso ya se ha olvidado. Ahora el Madrid es la ruina, es el caos, dicen por ahí. Pero ¿cómo va a ser el caos? Es el club más prestigioso del mundo y no lo reconoce todo el mundo, ¿no? Mire, también... nos hemos encontrado también en el camino este último, pues con un hecho que es terrible, ¿no? Con nuestra independencia. Hace poco nos hemos enterado, hace 3 años, que también nos enfrentamos a un caso de corrupción como el caso Negreira, que no hay precedente en la historia del fútbol mundial, que es el mayor escándalo de la historia. Un caso que no se ha resuelto y que todavía colea. Es incomprensible que todavía estemos viendo árbitros de aquella época en una competición con la Liga. Han durado... Parece ser que 2 décadas pagando, pero es que esta tercera última década sin pagar son los mismos árbitros. Estamos haciendo un dossier importante que vamos a presentar de inmediato a la UEFA para que ataje de raíz y resuelva un caso por el bien del fútbol mundial como el que es el caso llamado caso Negreira. Quiero recordarles, por si alguno se les ha olvidado, que este es el club con mayor palmarés de la historia del fútbol y líder de todos los rankings más importantes. Es el más valioso del mundo según Forbes, el de mayores ingresos según Deloitte. Es la marca de fútbol más valiosa y la más fuerte del mundo según Brand Finance y también es el club con la mayor reputación del mundo según la Asociación Mundial de Deportes. ¿Por qué quieren meterse los periodistas que se meten con el club más prestigioso, más valorado y que tiene además más seguidores del mundo? ¿Pero por qué lo hacen? Pero si es un activo de todos, es un bien del fútbol. Y también la plantilla más valiosa del fútbol, según Transfermarkt. Lo tenemos todo. Me da vergüenza decir que a mí me han elegido el mejor presidente de la historia, pero también... ¿Pero por qué me quieren matar a mí? Porque hayan unos niños que van por ahí diciendo que se quieren presentar, que se presenten. Yo les doy la oportunidad ahora que se presenten. Y además me gustaría que se presentasen todos. Y les voy a transmitir que los dueños del Real Madrid son los socios, que para eso me presenté hace 26 años y hemos conseguido lo que nadie ha conseguido en la historia del fútbol. Pero ahora porque no ganamos al Barcelona, el otro día nos quieren matar. No, es una campaña organizada. Que mire, que está muy organizada. Antes he hablado de... el ABC. Pues tengo que decirles una cosa, mire, eso al ABC es de Vocento, no sé si lo saben, te supongo que sí. Y creó el relevo. El relevo sabían lo que es, ¿no? Supongo que lo sabrán, ¿no? Lo que era el relevo. Pues el relevo, de acuerdo con la Liga, se dedicó a hacer un un periódico digital que, bueno, que para resumirlo, que perdió 25 millones en la vida de que existió, 25 millones que pagó la Liga y otros, y luego fue buscando, cuando la Liga ya no pagaba, se fue a Telefónica a ver si le pagaban también, y luego se fue a Telecinco a ver si el Desmarque se lo compraba, pero bueno, y el único fin del relevo era meterse con el Real Madrid y con Florentino Pérez, que es su presidente, y perdió 25 millones de euros. Y además lo siento, porque yo tengo aquí una cosa sentimental, porque mi padre leía siempre la ABC y me suscribió hace muchísimos años, ¿no? Y yo no sabía qué hacer porque yo quería honrar a mi padre, y ahora ya he tomado la decisión que me voy a dar de baja después de tantos años que mi padre me hizo hace 40, ¿sí? Me tengo que dar de baja del ABC por honrar a mi padre, que me lo agradecerá, porque relevo, ¿cómo puedo hacer el ABC? Un periódico digital se llama Relevo, que solo, claro, no se lo compraba nadie, porque además la gente se hace unas historias, se cree que lo que ellos escriben lo ve todo el mundo. No lo compró nadie y perdió 25 millones y produjo un cisma allí. Y yo pues anuncio aquí que como siguen existiendo, como los Rubén Cañizares, que no sé si está aquí, pero bueno, Rubén Cañizares, ¿tú perteneciste al Relevo o no?
1: No.
0: No, nunca.
1: Nunca.
0: O sea, que tú lo del ABC lo haces por modo propio. Ya. Bueno, pues tú que te metes todos los días con el Madrid, ¿eh? Pero tengo, no lo crees, pues mire, aquí hay, no me voy a discutir con usted, porque no es usted solo, o sea, que hay más. Bueno, que sí, da igual, yo me voy a dar de baja del ABC, que mi padre me hizo hace 40 o 50 años, ¿eh? Y yo me costaba, digo, pero ¿cómo honro mejor a mi padre? Yo le honro mejor si me doy de baja, porque mi padre no podría entender que usted escribiera en el ABC. Miren los periódicos hoy, dos artículos que hay en el ABC hoy contra el Madrid. Yo creo que una mujer que no sé ni si sabe algo de fútbol. Pero bueno, pues lo anuncio aquí, que me voy a dar de baja de la suscripción de ABC por honrar a mi padre. Porque si mi padre levantara la cabeza, no me perdonaría que siguiera siendo suscriptor de la. Pero a la ABC le ha costado y al grupo Vocento le ha costado 100 millones esta aventura. Directamente del relevo 25.
1: Presidente, es que yo soy un periodista de ABC. Es que no soy el CEO de Vocento, ni el CEO del relevo, ni el.
0: ¿Es usted de ABC? Bueno, pues el ABC es Vocento, ¿no?
1: ¿Qué está hablando con el CEO?
0: No, yo hablo. No. Que yo no hablo con nadie. Oye, me gustaría que leyeran a Rubén Cañizares en el ABC a partir de mañana. Y a ver si yo tengo razón o no. Pero vamos, me voy a dar de baja del ABC. Sobre todo por el relevo, y porque yo pensaba que yéndose el relevo eso iba a cambiar. Pero que lean a Rubén Cañizares todos los días. Es que no puede decir. Pero vamos a ver, si tú estás hablando del mejor club del mundo, ¿pero por qué le desprestigia todos los días? Bueno, dejemos el relevo, dejemos Vocento.
1: ¿Y no desprestigia al Real Madrid? Nunca. Hago periodismo, nada más.
0: Bueno, pero puede ser bueno y malo.
1: Bueno, pero usted considera.
0: No, yo lo considero. Bueno, que a mí me parece que una persona que se mete permanente. No, yo no ataco su trabajo, pero una persona. No, déjeme, yo no quiero discutir. Una persona que permanentemente se mete con el Madrid.
1: Pero es una opinión suya.
0: Mía. Que motiva que me voy a dar de baja mañana por la mañana en mi derecho. Y voy a decir por qué. Y porque yo no puedo admitir de verdad. Yo soy el presidente de una institución muy prestigiosa y no, usted no puede hablar del. Y no puedo hablar del Madrid. Perfecto. Oye, aclarado. Me encanta de haberle saludado y me ratifico lo que voy a hacer. O sea, que no se preocupe. Vale, si no pasa nada. Entonces, como decía, hemos ganado 66 títulos entre fútbol y baloncesto. Somos la admiración del mundo. Hablo con las personas del fútbol, del mundo, de Europa, de la UEFA y tal, y no entienden a la prensa española, que porque ahora la han tomado, han abusado, a ver si yo me voy. Yo no me voy a ir. Yo seré el último de los socios del Madrid en que me vaya. Y yo voy a defender a los socios del Madrid, que son los dueños. Que los dueños no es usted cuando escribe ni el otro cuando escribe. Los dueños del Madrid son los socios. Y si aquí quiere alguien venir a presentarse a unas elecciones, como hay gente por ahí que dice que si tiene, que si se va a presentar, que no amaguen, que se presenten, que tienen la oportunidad. y que digan cómo lo financian y que digan si, que no vayan preguntando a los bancos si el presidente de una empresa eléctrica puede avalar la candidatura, que no lo digan porque la candidatura dice cómo se tiene que avalar con el patrimonio de los que se presentan. Como yo lo hice en el año 2000, que avalé entonces en aquella época 170 y tantos millones para que pudieran, esto como decía yo, para que pudieran cobrar los salarios. Roberto Carlos, me acuerdo, Bobo Hilden en aquella época. Entonces, bueno, yo quiero acabar con esta corriente antimadridista que se ha instalado en algunos sectores del periodismo. Porque quiero decir a los socios que vamos a celebrar elecciones, que las vamos a convocar. Y voy a decirles a los socios que tengo que hacer esto por defenderles a ellos, que son sus propietarios, porque hay gente que uno desde el punto de vista periodístico y otro desde otro punto de vista quieren quedarse con el Madrid, que no se van a quedar. Yo llevo aquí 26 años, que hemos hecho el club más grande del mundo y nada más, eso es lo que le quiero decir. Pero bueno, que sepan que es el más valioso, según Forbes, es el de mayores ingresos, según Deloitte, es la marca de fútbol más valiosa y demás del mundo, según Brand Finance, y también el grupo con la mayor reputación del mundo, según la Asociación del Deporte, y la plantilla más valiosa del mundo, según Transfermarkt. Pues sí, sigan diciendo lo que quieran. Mire, yo avalé cuando vine, que no lo encontraba, lo encontré, 147 millones. No pagaban en el año 2000, no cobraban, pregúntenle a Roberto Carlos, que todavía está por aquí, no pagaban a los jugadores. Bodo Hilder, me vino su mujer, que era su representante, nada más entrar, llevaba sin cobrar un tiempo. Pero es que la tienda de la esquina también llevaba sin cobrar. Y tuve yo que aportar ese dinero de mi patrimonio para regularizar la situación. Y hoy, gracias a Dios, en Madrid tiene una situación muy saneada. Aunque algunos dicen, como por ejemplo aquello, la verdad es que les tengo que decir, algunos dicen que el Madrid, el estadio, por ejemplo, empezó en 600 millones y acabó en 1.300. No es verdad. El primer contrato del Bernabéu fue la cubierta y eso costó 600 millones. Después de eso, hicimos el hipogeo que costó casi 400 millones. Y después de eso, hicimos la tercera concurso que hicimos, que fue el, digamos, la decoración del estadio y los asientos. Y por eso valdría 100, 200 o 1.300. Pero para hacer daño, dicen que empezó en 600 y acabó en 1.300, claro. Yo cuando uno se hace una casa, se hace primero la estructura y paga, luego se hace la no sé qué y paga. Y yo de eso sé mucho. Pero bueno, me da igual. Lo digo para aclararles que no lo vuelvan a decir más. Yo me presento de verdad porque hay sectores que se han querido adueñar del club. Uno, el sector periodístico, que hay como una confabulación para decir que el Madrid es un caos. Díganlo por Europa o por el mundo, que el Madrid es un caos desde el punto de vista financiero, de títulos, de lo que sea. Luego están los ultras del Madrid, que están todavía algunos dentro. Esos que se reúnen al lado de un movimiento, no se llama Ámbar o como se llame, pero esos no van a entrar nunca más en el Madrid. Los echamos. A mí me felicitan del mundo entero para decirme, siempre me dicen, ojalá todos los equipos hicieran lo que ha hecho el Madrid, que es sacar a los ultras, a los violentos, que no van a estar con el Madrid. Y yo tengo el respaldo de los socios, que son los dueños y que quieren lo que queremos la gente normal. También están los reventas, que también los tengo que sacar. Este año ya hemos sacado a 1.600 socios del Madrid, que los hemos echado por revender abonos. Pero ¿cómo un socio se va a hacer con dinero haciendo trampas en el Madrid? Y todos estos, y por supuesto el que tenemos de enemigo siempre, que es la Liga, pues vamos a luchar. Yo lucho contra todos. Y oiga, de momento, yo como no necesito nada, sino que yo apoyo todo lo que pueda al Madrid, pues estoy muy feliz, ¿no? Y luego lo de la corrupción sistémica que hay del caso Negreira, que tengamos que escuchar al comité, al presidente del comité de árbitros, que eso son cosas que hay que olvidar. Pero ¿cómo que hay que olvidar? Si estamos haciendo un dossier de 500 páginas que las voy a enviar en cuanto acabe la competición a la UEFA, que ya he ido a hablar con ellos, porque es que no hay precedente en la historia del fútbol mundial. Y dice el presidente del comité, dice, bueno, eso son cosas viejas que hay que olvidar. Pero ¿cómo vamos a olvidar el mayor caso de corrupción que ha habido en la historia del fútbol? ¿Pero cómo lo vamos a olvidar? Y con todo eso tenemos que luchar. Y yo lucho contra todos. Luché primero con la Superliga. Y dicen, no, es que no queda nada, no, quedan todo. Porque ganamos en el Tejube. Y ganando en el Tejube, hemos ido a la UEFA a decir que vamos a negociar. Y estamos negociando de verdad. ¿Por qué? ¿Por qué? Pues porque es bueno lo que hemos conseguido del Tejube. Por ejemplo, esto, el fútbol gratis, que los niños de África puedan ver el fútbol gratis. ¿Pero por qué no lo van a poder ver? Como se hizo el Mundial de Clubes en Estados Unidos. Y todas esas cosas que vamos consiguiendo, no es para el Real Madrid, es para el bien del fútbol. Y la UEFA se ha dado cuenta de todo eso y ahora estamos avanzando en un proceso muy bonito para que el fútbol sea todavía más global, porque ya sabemos que es el único que es global, ¿no? Entonces, a todo esto voy a convocar las elecciones y voy a hablar claro a los socios. Digo, mire, es que hay gente que les quieren quitar la propiedad. O sea, que los dueños, los periodistas tienen lo que quieren hacer, pero no tienen que derecho a atacar a un club como el Real Madrid, que además se ponen de acuerdo, y yo lo voy a defender ante mis socios. Y lo voy a defender en esta campaña que vamos a hacer en cuanto convoquemos las elecciones ahora. Pero que nadie espere que yo me voy a cruzar de brazos, que yo estoy cansado, como dicen, es que está cansado. Ya lo ven, hoy en su periódico de ABC, no sé si saben quién es este señor, pues pregúntelo, mire, acabo de entrar y me lo han dicho, mire lo que dice el ABC, y así es todos los días. ¿Pero por qué? Pero si el ABC es un periódico de Madrid, y el Madrid es el club del mundo, ¿pero por qué el ABC se empeña en ir contra el Real Madrid? Y pongo el ABC porque estoy ahora caliente con esto, pero vamos, le podía decir de otros.
1: ¿Puede repetir muchas veces que...
0: No, señor, a usted...
1: Y no es verdad.
0: Bueno, la verdad, o sea, que no... No, mire,
1: pero voy a... Si me lo permite, aquí hay 150 personas...
0: Pero venga,
1: que... Se está centrando en la figura del ABC y aquí
0: hemos... No, yo digo el ABC porque... Oye, acabo de entrar aquí y hay un señor... Este, ¿cómo se llama? Que se lo acabo de decir, que dice lo que dice. Ahora mismo me lo acaban de pasar. A ver, ¿quién me lo ha mandado? Anás. Estoy muy cansado, Florentino, a su círculo más cercano. Antes de que comenzara esta reunión de la Junta, Florentino Pérez hizo saltar las alarmas. Con un comentario a sus más allegados. Estoy muy cansado. Eso es lo que quieren transmitir, que estoy cansado. Algunos van más allá. No es que esté cansado. Mire, como les he dicho, yo presido una empresa muy importante en el mundo, muy importante, que capitaliza casi 40.000 millones, que factura 50.000 millones en Estados Unidos, en Australia, en todas las partes del mundo, y que tengo 170.000 trabajadores. Estaré cansado de viajar de un sitio para otro, pero no estaré cansado por el fútbol. Pero es que lo acaba de escribir este señor. ¿Pero cómo lo puede decir? Yo es que no lo entiendo. Este señor se llama, no sé si lo he dicho antes.
2: Es tremendo, ¿eh?
0: Antes de la Junta, entré en la Junta Directiva. Es acojonante. Yo es que. Es una cosa que me impresiona. ¿Pero por qué dice eso la ABC? No le miro a usted porque usted no lo ha dicho. ¿Pero por qué hace eso la ABC? Que es un periódico de Madrid. Pero me han visto cansado aquí. Yo llevo, hemos tenido la junta directiva y a partir de mañana me voy a poner a pelear con todos los socios para que no nos quiten la propiedad aquellos que se creen que desde los medios de comunicación o desde los sectores peores que tiene el Madrid, como pueden ser los reventas o los ultrasur, se quieran hacer otra vez con el poder, que me ha costado mucho sanear el Madrid, económicamente y no económicamente. Me voy a luchar con todas mis fuerzas. Pero... ¿De dónde viene que tengo cáncer? Me ha llamado un amigo y me dice, me han dicho que es terminal. Digo, joder, y yo sin enterarme. No me digan, ustedes creen que eso es normal, ese murmullo que se ha corrido. Pero si quieren que me vaya, yo me voy cuando venga alguien, se presente, como ahora que vamos a abrir un proceso oral, y me gane las elecciones a mí. Si me gana las elecciones a mí, pues bendito sea Dios. Yo me voy a presentar siempre a defender que la propiedad es de los socios y no de unos cuantos periodistas concertados para quitarle el prestigio, supongo que serán del Atleti o de otras ideas, pero un profesional es un profesional. Y yo No sé, estoy alucinado. Supongo que a partir de mañana estos me darán más. Pero bueno, me da igual. Yo he venido aquí para arreglar el tema del Madrid y que sea de sus órdenes, ¿no? Bueno, entonces, bueno, vamos a repetir el tema.
2: Se abre el turno de preguntas, que ahora
3: parece, sí.
0: Dicho que quiero que tengan su oportunidad.
4: Yo los años sin hablar,
0: ¿sí? Diciendo que tal, que tienen dinero, que no tienen dinero, que van a los bancos a decir si el presidente de una empresa energética puede garantizar, que no puede garantizar nada más que con el matrimonio de los que se presentan.
2: Se oye peor porque Florentino ha apartado el micrófono, sí, en lugar de ponerlo cerca de la boca, lo ha apartado
3: y nadie se atreve a ponérselo en su sitio.
0: Pues como ya es tarde,
5: ¿puede hablar el micrófono?
0: Pues como ya es tarde, pues nada. Pues yo, me pueden preguntar lo que quieran. Yo creo que ya les he contestado bastante.
6: Abrimos el turno de preguntas. Por favor, recordad una pregunta por intervención y antes os debéis identificar con vuestro nombre y el mío. Vamos aquí.
7: Buenas tardes, presidente. José Luis Sánchez de La Sexta. Se le está viendo muy enérgico en esta comparecencia. Uno de los problemas del equipo este año ha sido el cambio de entrenador. Para el año que viene va a haber un entrenador.
0: Mire, no voy a hablar de entrenadores ni de jugadores. Vengo a hablar de que yo me presento para devolver el patrimonio del Real Madrid a sus socios. Que este no es un equipo de que tiene un socio o dos o tres. Y que se lo están quitando, por lo que estoy viendo día a día, pues estos periodistas que hablan de algunas que no saben de qué hablan, pero hablan porque lo que nos quieren es que quieren que yo me vaya. Y yo vengo aquí a decir que no solo no me voy a oír, sino que me voy a presentar a unas elecciones, porque quiero defender que el Madrid siga siendo de sus socios, nada más. Y esa es la alegría que me da el poder trabajar en esto, que me presenté hace 26 años, que hace mucho, y tuve que, desde pagar los que no cobraban, de todo, y defender la institución y que el Madrid sea de sus socios, que voy a decírselo uno a uno a sus socios.
6: Hola, ¿qué tal, presidente? Javier.
0: Hola.
6: En directo, quería preguntarle en lo deportivo.
0: Que no voy a hablar de lo deportivo, que yo voy a hablar de que voy a convocar elecciones para defender los intereses de los socios, que son los dueños del club, porque algunos periodistas y algunas personas que también las tenemos quieren acabar con la propiedad del Real Madrid para que sean de lo que ustedes dicen. Mira, yo me enfrenté ya, lo he gustado decir cuando llegué a un periodista que no quiero repetirlo, y después he seguido teniendo otros, pero yo siempre voy a defender los intereses de los socios del Madrid, que es lo que me enseñó mi padre, que me hizo desde pequeñito socio.
6: Termino la pregunta. Como usted se va a presentar a las elecciones...
0: Sí, me voy a presentar yo y la misma junta directiva. Y los que se quieran presentar, que lo sepan, que les estamos esperando a que presenten sus... Que es su oportunidad, pero que no hablen por detrás de uno y hablando mal, que presenten, que den la cara y que digan quién... Es que yo oigo de todo ahí, oigo de todo.
6: Al margen del modelo social,
0: sí.
6: En el modelo deportivo, ¿era Mourinho? Es la pregunta.
0: Pues claro, no pensaba que me iban a preguntar, Javier, nadie de eso. Pues mira, no estamos en ese momento procesal, estamos en el momento de arreglar que el Madrid pertenezca a sus socios, que nos lo quieren quitar algunos de sus compañeros y otra gente por otros procedimientos. Y yo quiero discutir con ellos, que se presenten. Yo les voy a decir qué hacen, qué han hecho en su vida por el Madrid. Pero bueno, hay que acabar, yo tengo que acabar con una absurda campaña que hay en este momento. Que es una absurda campaña contra el Madrid. Pero cómo no voy a decir, llevo 26 años aquí. Pero yo ese, pero si no ha habido un Madrid más glorioso en la vida. Me da vergüenza decirlo, pero me han elegido el mejor presidente de la historia del club. Y de todos los clubes, que me da vergüenza también decirlo. Para que vengan aquí algunos a matarme a mí diciendo que si no sé qué, que no sé cuánto. Yo me voy a defender, porque yo no me quiero defender por mí mismo, quiero defender a la institución. Pero no hablamos de fútbol hoy, ni de jugadores, ni de entrenador, ni de nada de eso. Hay un tema ahora prioritario que es el que tengo que resolver.
8: Buenas tardes, presidente. Melchor Ruiz, de la cadena COPE. Ha quedado claro que se abre un proceso electoral.
0: Seguro.
8: Que en Real Madrid usted se defiende de esos ataques que quieren perturbar el Real Madrid. Hay que defender a los socios, pero los socios también están muy preocupados por la temporada que ha hecho el equipo.
0: Sí, yo.
8: Y
0: yo,
8: si tiene claro o ha detectado los errores que ha habido...
0: Todos haremos un análisis, no se preocupe. Porque tenemos además que luchar contra muchos. tenemos que luchar contra muchísimos. Por ejemplo, dígaselo a Juanma Castaño, si es de la COPE, por favor, dígaselo de mi parte, que es que es todos los días, a todas horas, dígalo, que tenga un poquito de consideración al mejor club de la historia también, ¿no? Pero bueno, eso es lo que le quiero decir, que hable con él y que, que cuida al Madrid.
2: Cuídelo. Hola, usted. Presidente, cuídelo usted. Aquí,
4: Alberto Pereira, Onda Cero.
0: Onda Cero.
4: Ha dicho... ¿Tiene usted algo para Onda Cero?
0: Hable con seguro, hola, hombre, por Dios. Pero si es que le puedo dar uno en cada sitio, como yo le dije. Pero si es que, mire, es que... Tengo mucha paciencia, porque llevo muchos años, ¿no? Pero yo entré con José María García, después vinieron los Segurolas, los Macarreños, los todos esos.
4: No, presidente, estamos en al final, cada uno de los que estamos aquí no podemos...
0: No, estoy de acuerdo, pero yo le digo para que hable con su jefe.
4: Bueno, yo hablo con quien le haga falta, sí. No se preocupe. Que
0: oye, tengo que deciros que los malos son los jefes, porque todos vosotros sois mucho mejores, así te lo digo. Menos quitando a Rubén Cañizares. Que como soy suscriptor del ABC, porque mi padre me suscribió y todavía lo recibo, digo, a ver qué dice hoy Rubén Cañizares. ¡Buah! Horrible. Digo, pues ya tengo que decir, ya voy a escribir la carta de ese para que no me lo diga, no manden más, porque no me quiero levantar con mala leche.
2: Ha derivado esto en algo cómico, ¿eh?
3: No, cómico no
0: es. No, ya lo sé. Ya lo sé que es mentira. Oma, los que están que aquí.
9: Ahora entiendo por qué no habla y habla de 10 en 10 años, ¿eh? Porque es tremendo esto.
2: A ver.
0: No, me estoy de fe. Oye, no, usted no. Usted es un ejemplo más. El malo de ahí no es usted. El malo fue el del relevo, que no quiero dar su nombre. Pero el del relevo, que le hizo perder 25 millones, aunque lo financiara la Liga para meterse con el Madrid, ¿eh? Que preguntamos, por cierto, preguntamos siempre en las asambleas de la Liga, oiga, ¿cuánto dinero da los periodistas para que se metan con el Madrid? Y no nos ha contestado todavía, pero nosotros lo sabemos, claro, porque nos cuentan los de sus periódicos lo que le pagan al ABC o lo que le pagaban al relevo o lo que le pagan a otro periodista de otra que está en la pequeña organización esa de antimadridista, que ¿por qué tienen ese interés si el Madrid es lo más grande que hay en el mundo? Si es que nosotros tenemos 800 millones de seguidores en las redes sociales. El Madrid, yo quiero que lo vean los niños del mundo, que lo van a ver enseguida. Gratis, al Madrid. Gratis. Como lo hemos conseguido en el Mundial de Clubes. Pero no sé esa. Tan grande es el Madrid que genera tanta animadversión. Si no tiene dueño. Somos todos. Somos 100.000 dueños. Pero yo no tengo nada de allí, del Madrid, más que la ilusión de liderar el club más grande de la historia, que voy por el mundo y no puede saber cómo me alaban por ser presidente del Madrid. Y llego a mi casa y cada día se mete uno con él. Pero no lo van a conseguir, ya se lo digo yo que no lo van a conseguir, porque los 100.000 socios del Madrid son muy potentes y están conmigo en esa lucha que estoy llevando contra los árbitros de Negreira, contra los otros. Porque además de los árbitros de Negreira, le quiero decir una cosa, que no solo sale perjudicado el Madrid y beneficia al Barça. El Barça siempre sale beneficiado, pero hay otros equipos que por hacer esas combinaciones de eso, resulta que también han salido perjudicados y que me lo cuentan a mí. Pero bueno, vamos a ver si somos serios. Y la UEFA por fin mete mano en este tema, que lo va a meter, porque no puede consentir que el fútbol más importante, que es el de Europa, esté bajo la sospecha eso de que, como dice el de los años, no, hay que dejarlo pasar, que no pasa nada, de una corrupción durante 20 años pagada, que bueno, vamos a ver lo que le pasa por lo penal, y luego por lo deportivo, la UEFA, que nos ha admitido que mandemos todo el dossier, y lo tenemos perfecto. Y vamos a ver qué pasa, porque yo he venido aquí a luchar y a defender al Madrid. No he venido a que unos árbitros se enriquezcan con el dinero del Barcelona, yo no he venido a eso.
4: La pregunta.
0: A ver si...
4: Después de todo lo que ha dicho, que evidentemente es el análisis de lo que le hace...
0: Bueno, pero ¿me habéis entendido lo que he dicho o no?
4: Yo te he entendido lo que he dicho, te he entendido perfectamente. Pues creo que el aficionado madridista que está ahora mismo viendo esta rueda de prensa o escuchando la pregunta cero, que es gratis, ahí no se tiene que dar nadie.
0: ¿El aficionado o el socio?
4: Bueno, el que sea.
0: El socio, que es el dueño, estará encantado, porque me lo dicen todos los días. No soy capaz de defender al Madrid, de todos ustedes... Sí, señor, me lo dicen todos los días. Y yo ahora me presento con la ilusión otra vez renovada de arreglar ese tema. Pero es que entonces... Mira que es amigo mío, por cierto.
4: Yo le hago la pregunta.
0: Pero...
4: ¿Podría hacernos un análisis deportivo de cómo...
0: No, eso es...
4: Porque creo
0: eso
4: que la gente lo demanda que, y lo quiere escuchar.
0: Oiga, eso cuando, sobre todo en su presidente. Cuando ganemos las elecciones, dentro de poco, que no tardará mucho, ya se lo haré. Pero ahora no.
6: Vamos a hacer la última pregunta. ¿Eh?
0: Ahora yo he tenido esta intervención para quejarme de lo que pasa con la prensa y el Real Madrid, la prensa deportiva.
10: Presidente, aquí, Manuel de Juan para Diario AS. Ha convocado las elecciones y el caso es que en el club no hay elecciones desde el año 2006.
0: Bueno, yo las convoco.
10: Sí, sé que me va a decir que no es culpa suya que no se presente.
0: Cada cuatro años.
10: Pero ¿no le parece que sí que es necesario que este año haya candidatos? Porque da la sensación...
0: Pero vamos a ver, yo la convoco este año. Perdóname. Solo para que haya candidatos.
10: Sí, sí, por eso, pero...
0: Ese señor que habla por ahí, que no sé qué, que habla con las eléctricas y no sé qué, y que tiene acento...
10: No siente,
0: acento,
10: no que haya...
0: acento
2: esto... Mexicano, voy a decir.
0: Sudamericano, pues ese que venga, yo quiero que se presente él con su gente y que hablemos de fútbol, eso es, pero no por detrás haciendo cosas raras, acento mexicano, que no me salía, pero claro, pero yo no quiero eso, yo quiero que transparentemente no hablen con ustedes, que se habla con ustedes y hacen todo lo posible para decir que somos muy malos y no sé qué, que esto es una dictadura. Si yo quiero convocar estas elecciones para que se presente este señor de que hablamos y todos los que quieran. Y yo me presento para levantar la bandera que el club es de los socios y no de tres periodistas ni de otros cuantos de empresas eléctricas. Que no, que tiene que ser de los socios. Oye, yo llevo aquí 26 años y yo he conseguido que sea de sus socios, pero no he visto una manera este año de peligrar eso porque se han puesto de acuerdo para decir que esto es un horrible, que es lo peor del mundo el Madrid, que no sé qué. Bueno, el color del mundo, oiga, que yo un año eché a tres entrenadores. No sé si se acuerdan algunos. Que no es la primera vez que pasa. Y no es la primera vez que se pegan dos jugadores. Yo llevo 26 años y se han pegado jugadores casi todas las temporadas. Porque se hacen daño en el no sé qué, se pican. Pero no tiene más trascendencia. Aquí lo que pasa es que alguien lo ha apuntado por primera vez. Que se han apuntado al carro de los malos, como yo digo. Pero también sabemos quién lo ha apuntado. Porque a eso estamos. Y que se presenten todos los que quieran, que es lo que quieren. Yo quiero
10: pero le pregunto
0: de... con los socios, pero yo creo que los socios a mí me dan la razón y me apoyan después de 26 años el presidente de Madrid, que es el presidente más laureado de la historia, porque nadie ha ganado, no digo ya presidentes, no han ganado 7 Copas de Europa, ¿quién las ha ganado? Que si no las ha ganado nadie.
10: Le termino la pregunta si no le importa.
0: No me importa.
10: También ha hablado de que se dice que está usted desaparecido. ¿No cree que usted ha colaborado un poco a eso?
0: No
10: daba usted rueda de prensa, perdón, se la acabo. No daba usted rueda de prensa, según hemos calculado, desde diciembre de 2015. Son muchos años sin sentarse a contestar preguntas, no da entrevistas. Al final, da una sensación de desaparición también.
0: Yo cuando ganamos una liga, pues se lo celebramos y tal. Pero yo no soy el protagonista de eso, del tema deportivo. Yo soy el presidente y yo no suelo hablar. Y tampoco hablo en mi empresa, yo no soy de los que hablo, hombre, una vez en la Junta General tengo que hablar, pero nada más, yo no soy de los que quiero figurar. El club es lo más importante. ¿Pero por qué tengo que hablar? Yo desaparecido. ¿Pero por qué voy a estar desaparecido? ¿Por qué? ¿Porque perdemos un partido o dos? ¿O porque sé que hemos quedado segundos en la liga? ¿Qué tengo que decir?
11: Yo creo que la gente echa de menos que usted hable incluso también cuando se gana.
0: ¿Eh?
11: Yo creo que la gente echa de menos que usted hable también cuando se gana.
0: Que no hablo cuando gana tampoco.
11: Por eso, que yo creo que también la gente...
0: Pero si es que los protagonistas son, las protagonistas son los jugadores. Y si nos equivocamos, al año siguiente queremos hacer, pues, pero que no ha llegado todavía dos años y hemos ganado la Champions y la Liga. ¿Pero usted cree que es normal la campaña esta, que es orquestada entre todos ustedes y otros malos que están fuera? Pues yo tengo que salir a defender, y hoy salgo a defender, y lo voy a decir. Vamos a convocar elecciones. Y nos vamos a presentar esta noticia para defender los intereses de los socios, que es que algunos quieren ocultar eso, es que los intereses son de los socios y no de periodistas con prestigio, o entre comillas con prestigio, o periodistas o otro tipo de personas que van por ahí zascandileando, que decimos que me voy a presentar. Yo, esos que dicen que se van a presentar, es que les invito a que se presenten, que es lo que yo hice hace el año 2000, cuando convocó elecciones. Después de las anteriores que votaron los muertos, pues ya me presenté a las siguientes y eso es lo que
6: hay. Terminamos la rueda de prensa, muchísimas gracias.
2: Son las 6 de la tarde y 58 minutos. A ver si ha terminado. A ver.
0: A ver, ahí tiene uno que quiere preguntar.
2: Ahí hay uno que quiere preguntar. Dice por encima.
0: Todos, que pregunte el que quiera, porque yo no tengo nada que hacer esta tarde.
2: El sonido es como es porque el micrófono está apuntando, lo ha apartado.
12: Acá, presidente, ¿cómo le va? Martín Einstein de ESPN. Sí, que no se le escucha, si puede poner el micrófono.
2: Todo lo que está sucediendo hoy es surrealista. Todo. El presidente tratando de dar turno, apartando el micrófono. A ver, ahora.
12: Respecto de la fecha, de qué manera se va a organizar y por qué usted interpreta que es necesario. Usted es el presidente en funciones, la junta directiva de la junta directiva en funciones. ¿Por qué llega la idea de
0: decir... Oiga, ¿usted no lee los periódicos todos los días? Es una orquestación de los malos periodistas contra el Real Madrid y yo tengo que salir a defenderlos. ¿Cómo no voy a salir a defenderlos? Es lo que hago.
12: ¿Y cuándo? ¿De qué manera se va a ejecutar?
0: No, vamos a convocar. ¿Cuándo se convoca?
2: Está repitiendo ahora mismo el tema de las elecciones. Ahora continuamos aquí, en esta edición especial de Tiempo de Juego.
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2: Son las 7 de la tarde, las 6 en Canarias. Estamos en este especial informativo de Tiempo de Juego con la comparecencia de Florentino Pérez, el presidente del Real Madrid. Saludo a Ari Frade porque empieza Tiempo de Juego también en COPE Más para contar la jornada de Liga.
3: Sí,
2: otra vez.
3: Ya veremos.
2: Saludo a Ángel Espósito de La Linterna. Hemos invadido su espacio. Hola, Espósito, muy buenas.
19: ¿Qué tal, Juanma? Buenas tardes.
2: Muy buenas. Yo supongo, es que sigue hablando Florentino, si te parece. A ver qué sigue diciendo el presidente del Madrid.
0: Que no se hayan pegado dos jugadores o cuatro, pero quedan dentro de la casa. A mí me parece muy mal. Los que lo hayan sacado, que seguro que no estarán contentos, porque pensarán que van a salir y lo cuentan. Y ustedes hacen como si hubiera sido eso. Se han peleado en todos los años en que yo he sido ahí. Pero como se pelean los jóvenes.
2: Pues es la primera vez.
0: Patada en el S. Claro. Luego al otro te la devuelve y al final nada. Y son amigos también.
2: Medio millón de euros a cada uno, recordemos. Él es el que ha decidido ponerle medio millón de euros a cada uno.
0: Es horrible, horrible. Y desde luego no lo voy a aceptar.
20: ¿Pero es peor la pelea o la filtración?
0: Sergio, vamos a hacer una. Para mí la filtración es peor. Porque implica que hay algo más que la pelea, que al día siguiente pues no pasa nada, son amigos y se van a tomar un café o lo que sea. Pero hombre, la filtración sí me parece peor. Yo le voy a decir, creo que en mis 26 años de historia es la primera vez que lo veo. Y eso también me preocupa.
21: Presidente, ¿qué tal? Aquí a su izquierda, Luis Colón para Libertad Digital y Es Radio.
0: ¿Eh?
21: Libertad Digital y Es Radio.
0: Y Es Radio, muy bien.
21: Bien, ¿no?
2: Mira,
0: no le conozco.
2: Estos han aprobado.
0: No le conozco,
19: sí,
0: ¿no?
19: Dice, no le conozco.
0: Oiga,
19: no,
0: usted a mí no me conoce. Conozco seguro a los viejos.
21: A Federico seguro que lo conoce.
0: ¿Eh?
21: A Federico seguro que lo conoce.
0: Sí, a Federico Jiménez los Santos los conozco y a los dueños de los periódicos también.
2: Claro.
0: Pero no conozco a los que os dedicáis a analizar el Madrid.
21: Somos los secundarios. Y yo le quería preguntar por el dossier que va a presentar a la UEFA sobre el caso de...
0: Bueno, pues lo llevamos haciendo desde hace dos años.
21: Sí.
0: Es una acumulación de hechos objetivos que en cuanto los vean los van. Luego está el proceso penal, que claro, pues todo el mundo sabe lo que pasó, no sé qué, que dicen que hacían no sé qué, que no existen esos no sé qué, que además los entrenadores no han recibido ningún informe.
21: Pero disculpe que me interrumpe, pero ¿por qué ahora esta postura tan contundente con el FC Barcelona cuando
0: no, con
21: hace
0: el
21: dos
0: club,
21: años
0: no, desde que nos
21: en la Junta General era usted más laxo por la Superliga?
0: No,
21: o lo parecía al menos.
0: ¿Por la Superliga?
21: Sí,
0: le
21: preguntó un socio sobre el FC Barcelona y el caso Negreira, y dijo usted que, bueno, pues que el FC Barcelona necesitaba también al Real Madrid. El Real
0: no,
21: Madrid
0: eso fue hace mucho antes, y no fue con lo del caso Negreira, porque el caso Negreira nosotros nos hemos enterado hace poco. No sé si lo sabe, hace muy poco. Es que no nos lo podíamos imaginar, de verdad, que el jefe de los árbitros repartiera dinero, que el que Barcelona repartiera dinero al jefe de los árbitros durante dos décadas. No nos lo podíamos imaginar. Ha salido tarde ese tema y desde entonces estamos pendientes, claro. Y resulta, sí, sí, de verdad que se lo digo, y resulta desde eso estamos elaborando un dossier. Y lo estamos elaborando y vamos a llegar hasta el final, porque es el caso más grande de corrupción que se ha habido en la historia del fútbol en el mundo. Y por el bien del fútbol, no por meterlos con el Barcelona, pero a nadie, es que eso no se le pasa a nadie en el mundo. ¿Usted cree que hay algún club que se le pase en el mundo que pague a los árbitros? Yo es que creo que no se le pasa a nadie en el mundo. Pero es que es una cosa como inconcebible, ¿no? Pero bueno, oiga, estoy muy cansado. Florentino a su círculo más cercano.
2: Otra vez.
9: Qué pesado.
0: ¿Qué quiere? Que haga aquí. Madre mía. Pero estoy contando una realidad. Yo estoy conviviendo con ustedes desde hace 26 años y les conozco a casi todos. Ahora los más jóvenes ya quizás no. Y he tenido buena relación, pero hay que también en la prensa no creerse que son los dueños del Madrid. Tienen que analizar lo que es, pero no digan que porque se peguen dos ya está el caos del Madrid. ¿Por qué? El caos de Madrid lo he tenido yo 26 años. ¿Pero por qué? Pero si es que están pegados todos los años. Bueno, se pegan todos los días. ¿Por qué voy a decir todos los años? Porque uno le pisa, el otro se cree que es a mala leche y no sé qué dice, y no sé qué, ya empieza. Y eso se acaba. Y se acaba ahí.
2: Esto es tan surrealista que tenemos gol en tiempo de juego, ¿eh?
1: Sí, hombre, como no podía ser de otra manera, porque tiempo de juego ha venido a contar la jornada de fútbol. Ya hay gol en el primer partido en Vigo, Germán Navarro.
5: Estamos en el minuto 4 de juego de la primera parte y marca el Celta. ¡Gol! De Ferran Jutglà para el equipo vigués. En solo 4 minutos, decía Ángel Espósito, me estoy hollando, Angelito, yo sigo la frase. Bueno, estamos viendo un espectáculo aquí, el Circo Ringling, seguido por Juanma Castaño, 5 de juego de la primera, 1-0 para el Celta.
1: Es un Celta-Levante en el que está en juego la posibilidad de la quinta plaza de Liga de Campeones para el Celta y el descenso en juego para el Levante. Gana 1-0 el Celta, que se colocaría a 1 del Betis.
2: Sigue hablando Florentino
0: si
2: Pérez.
0: Quieren que esté en la fase terminal, pero no voy a estar en la fase terminal. Yo voy a acabar con todos los malos periodistas y no periodistas que se meten por hacer daño al Real Madrid. Es lo único que le digo. Si usted cree que tengo fuerza, pues la tendré. Pero sí. que no voy a parar, no tenga ninguna duda, porque es lo más indigno que me ha pasado en mi vida. Decir, acudir a esas enfermedades, que es que, no sé qué, que no sale, porque no puede andar, porque bueno, de todo. Ya lo de la, bueno, es que un amigo me ha dicho que conoce, me da vergüenza decirlo, que conoce un sitio en China que es el mejor para las enfermedades terminales del cáncer. Y digo, mira, no me cago en tu padre, porque pero será posible que se lo crean hasta mis amigos. ¿Eh? ¿Usted cree que eso es normal? ¿Eh? Hombre, yo tengo una edad, pero no se os olvide que yo no quiero presumir de empresa, pero mi empresa factura 50.000 millones de euros en Estados Unidos, en Australia, en Alemania, en España y en otros países. Oiga, el año pasado hemos crecido, que acabo de dar los resultados de la valoración, el 65% el año pasado. Es como si después de eso se meten conmigo. Igual me pasa con el Madrid. Después de tantos años gloriosos, ahora resulta que se meten conmigo porque no sé cuánto. Pero a ellos no les da vergüenza lo que ha pasado este año también con Negreira, que se lo vamos a explicar a la UEFA ahora. Ahora se van a enterar, porque tenemos todo muy controlado. Pero no hace falta comprar árbitros para eso. A ver, alguno más. Yo estaría aquí toda la tarde porque me lo estoy pasando muy bien.
22: Una pregunta, presidente.
0: ¿Eh? A ver, esa niña, joder, que tiene derecho a hablar. Que todos vosotros sois muy feos, joder.
23: ¿Qué tal? Lola Hernández, de Fox.
0: Fox, ahí no llego.
23: Ahí no llegamos, Fox Latinoamérica. Yo le quiero hacer dos preguntas. Una, si está más dolido, no sé si es dolido o enfadado o triste, no, por todo lo que está ocurriendo, por quedarse en blanco esta temporada. ¿Qué le duele más, todo esto,
0: oiga,
23: que está pasando?
0: Que nos hemos quedado en blanca, pero oiga, que yo he estado aquí, claro, no sé cuántas temporadas y solo he ganado 7 Champions. Que es pocas, ya lo sé. Y 7 ligas, que ahí es lo malo. Yo podía haber ganado 14, porque las otras me las han robado. ¿Y cómo no voy a estar cabreado? Y yo tengo que meterme con el tema Negreira, porque es un caso de corrupción. Oiga, lo dijo el instructor, corrupción sistémica durante 2 décadas. Y siguen siendo los mismos árbitros. Este año hemos hecho un vídeo también, que lo vamos a enviar ahí, de los 18 puntos que nos han quitado a lo largo de la temporada. Pero 18 puntos. Y si algunos lo lees en Real Madrid Televisión, lo habrá podido ver. Pero yo no me puedo callar por eso, de verdad se lo digo. Yo no gano aquí nada. Yo he puesto toda mi ilusión, mi patrimonio, todo. Para que los jugadores, cuando yo entré, que no cobraban, Hierro, que se lo explique Hierro, Bodo Ilne, que la primera que entra a verme a mí cuando yo soy presidente es la mujer de Bodo Ilne, y digo, me viene a pegar.
9: Cuenta lo mismo, ¿eh?
0: Porque no cobraba. Y el pobre Roberto Carlos, que le conocerán a todos, que se lo cuente. Otro, que el segundo fue Roberto Carlos, que no le pagaban desde no sé cuánto tiempo. Y yo, con mi patrimonio personal, avalé eso y cobraron todos. Y pregúntele a Roberto Carlos y tal, si yo arreglé los problemas de allí, y los de Hierro y los de todo el mundo. Oiga, y los de la papelera de la esquina, que tampoco cobraba. No son los jugadores. Pero yo lo he hecho con gusto, y además me lo podía permitir. Y lo único que le digo es que yo no quiero que me den besos todos los días, pero que yo lea esta confabulación que hay entre unos de la SER, otros de la COPE, otros de Onda Cero. No, eso ya no, porque a esos los conozco de toda la vida, que empecé con José María García. Al final, a ver, ese chaval que me ha pedido hace un año. A ver, luego a este le das. Que tiene cara bueno, a ver qué dices.
4: Hola, presidente, aquí. Sergio Quirante de Dazón.
0: ¿Qué?
4: De Dazón, buenas tardes.
0: De Dazón conozco a Quim Domènech.
4: Sí.
0: Pues le das recuerdo de mi parte.
4: Luego se lo doy, sí.
1: Otro que aprueba.
4: Quería decirle si de los 26 años que lleva de presidente, este es el momento que más enfadado, más le ha hervido la sangre por dentro. Y para convocar esta rueda de prensa, ¿qué ha sido la gota que ha colmado el vaso para decir?
0: No, es que yo vamos a ver, yo llevo viendo lo que están haciendo, esa confabulación que hay entre los medios, esos, los Segurolas Boys, los Relaños, esos, todos esos que se quieren como José María García, que han inventado el fútbol. Nosotros lo llamamos en el Madrid los intelectuales del régimen. Pues esos, ¿por qué quieren hacer daño? Pues para mí no me lo van a hacer. Conmigo no pudo José María García, ni van a poder ninguno de estos. Si lo hago mal, pues me tendrán que echar, pero no ellos, los socios. Pero que haciéndolo bien, siendo el equipo más reputado de todos, y que somos el mejor del mundo, pero ¿por qué tengo yo que aguantar a esos tíos que dicen que es que está el Madrid está en caos? Pues se van a enterar que no está en caos. Y esos que por detrás van, que se quieren presentar, que dicen que me quiero presentar. Pues preséntate. Claro. Yo convoco esta rueda para que se presenten, porque yo defiendo a los socios. Yo no tengo ningún interés en los socios. Yo, perdónenme, tengo dinero suficiente sin necesidad de hacer cosas raras. Pero otros han hecho cosas raras. Yo he venido a defenderles. Y no puede ser ni un periodista ni otra cosa que los dueños del Madrid. Van a ser los socios. Y además, que todavía se me olvidó decirle, quiero entregarles el patrimonio del Madrid a los socios. Como ya lo he dicho, que lo voy a hacer. Si vale 100.000, 10.000 millones, pues voy a entregar los 100 millones a los 100 que tocarán, a 100.000 euros por barra. Porque es de ellos. Yo no soy de esos clubs que se quedaron otros, los anteriores, con la propiedad y ahora se han elegido ellos. Yo he venido aquí a que los socios del Real Madrid sean los dueños también económicos del Madrid. Y hasta que no lo consiga no me voy. Porque me votan los socios a mí, no los periodistas, ni los ultrasur, no me van a hacer. A ver.
7: Buenas tardes, presidente. Aquí Jaime Herrero para Disidencia Deportiva en Radio Intereconomía. ¿Usted está aquí para defender los intereses de sus socios? Para defender los intereses de sus socios, para convocar elecciones. Me gustaría preguntarle qué cree que es lo que más le preocupa ahora mismo al socio del Real Madrid.
0: No, el pasar del Real Madrid, que pierden la propiedad, porque si 5 periodistas de 5 sitios se ponen de acuerdo a decir que esto es un caos y yo no salgo a defenderlos, que voy a salir, porque yo precisamente esto lo convoco para que todo el mundo sepa que yo estoy abierto a que se presente todo el mundo, como yo me presenté en el año 2000, cuando convocaron las elecciones. Las anteriores, tengo que decir que votaron los muertos, pero bueno, a las siguientes ya aprendí. Y entonces ya aprendí, y desde entonces es una obsesión mía, de verdad, esto, velar por la propiedad del Real Madrid, que es una cosa única en el mundo. Y yo quiero que sigan los mismos y los hijos, nada más. Y yo solo quiero eso, yo no quiero del Madrid. Yo no quiero dinero del Madrid. ni interés, ni protagonismo, ni nada. Si no salgo en ningún lado, me invitan a todos los lados. Si ustedes me ven, no doy conferencias, no voy a cosas donde yo tenga que figurar. Pues ¿por qué no? Porque yo llevo una vida discreta y con la ilusión de defender los intereses del Madrid. Ya sé que es poco lo que he defendido, 60 y tantos títulos, pero bueno, o sea, intentaré mejorarlo, ¿eh?
8: Hola, presidente. Aquí al fondo detrás, Luis Castro, para Radio Nacional de España. Estamos en directo en Tablero Deportivo. Ha salido aquí a hablar de la gente que le está criticando para defenderse.
0: No, no, la que está criticando no. Que hay una confabulación de periodistas, los que se creen que mandan en el Madrid, uno de un periódico, otro de una radio, otro del otro, que se creen y que han hecho una artimaña para meterse con el Madrid. Y eso es lo que yo tengo que decir a mis socios, que no lo vamos a consentir, nada más.
8: Bien, quería preguntar.
0: He llegado a decir que estamos en la ruina.
8: Sí.
0: En algún sitio. Madre mía, y esas cosas que sí. Empezó con 600 millones y acabó en 1.300. No, acabó en lo que vale un club. Pero se hace por fases. Mire.
8: Mi pregunta es si en esta temporada a sus socios, le formulo la pregunta, si en esta temporada a sus socios usted les da alguna autocrítica.
0: Bueno, yo la autocrítica que les hago a mis socios es grande. Los socios del Real Madrid no tienen que criticar a sus jugadores. No tienen que criticarlos ni pitarles. Es como si en una familia los hijos hacen una cosa mal, pues tienen que apoyarle. Pero hay malos también dentro del Madrid, que se lo he dicho, que los tenemos detectados. Desde que quitamos a los ultrasures una fiebre por echarnos. También, no voy a echar solo a los periodistas la culpa, pero se juntan los periodistas con los malos del Madrid y madre mía. Y los que venden, pero estamos con la policía, con los reventas, estamos también controlando los ultrasur. No van a estar los ultrasur. Mire, lo que más me felicitan, como le he dicho, de todo equipo extranjero que viene a Madrid, me felicitan, pero ¿cómo has conseguido que los ultras no entren en el estadio?
2: Son las 7:15 de la tarde, una hora menos en Canarias. Estamos en tiempo de linterna, Espósito. Decides tú, porque nosotros por COPE más podemos tirar, hasta que quiera Florentino.
1: Sí, voy subiendo regletas.
2: Quiero decir, yo salgo de trabajar a la 1:30 de la mañana y no sé si habrá acabado Florentino a esa hora.
10: Creí que ibas a decir, son las 7:15 de la mañana, estamos en tiempo de Herrera, Florentino. No sé si ha dicho en algún momento que se va a dar de baja del ABC. Igual sería el único nuevo. Mira, yo como damnificado, hace ya años, de Florentino, cuando dirigía el ABC, lo que he hecho en falta es que me cite. Porque a ti Juanma te ha citado, macho.
2: No, pero bueno, eso...
1: Sí, aquí han pillado unos cuantos, yo no, pero hay
10: que pillar unos cuantos. El que tiene que estar encantado es Lama, ¿eh, Manolo?
9: Bueno, yo te lo digo la verdad, ni en... Yo voy a ver al comandante Lara al teatro y no me río tanto como hoy.
2: Sí, es un problema.
9: O sea, yo no he visto en mi vida una rueda de prensa tan patética como la que he visto hoy.
10: Mira, yo acabo...
9: Y lo último que quiero decir, entiendo que no le dejen salir a ponerse delante de la prensa. Porque es que esto que está haciendo, todo lo bueno que ha hecho Florentino, porque ha hecho muchísimas cosas buenas, todo lo bueno lo está tirando por tierra. Esto, como lo vean en el mundo, esta rueda de prensa...
2: No, no la entienden. Ellos no la entienden. O sea, quiero decir, es como si el presidente del City se pone a repartir a periodistas de allí, de Manchester.
9: No, bueno, pero no la entienden. Pero, Juanma, sí que entienden que haya dicho 130 veces lo mismo, porque es que son cuatro cosas y las repite 130 veces.
1: Los éxitos son los viejos éxitos de Florentino Pérez. Siempre es igual. Lo que pasa es que es 20 años después, 20 años más...
9: Ha salido con 30 papeles, se ha perdido los papeles... No sabe construir una frase seguida, se pierde en el papel, vuelve atrás, se acuerda de uno.
10: Mira, yo acabo de whatsappearme con Germán y la palabra que resume todo esto es patético.
9: Yo lo he dicho.
10: Y patético. Lo siento, pero es así.
9: Es patético esto. Y sobre todo malo para el club, ¿eh? Esto es muy malo para el Madrid, ¿eh?
0: Me he desvivido por el Madrid. Pues tengo que defender al Madrid. Me lo enseñó mi papá desde pequeñito y los tengo que defender. Y cuando alguien de ustedes escribe una cosa que es horrible por resentimiento o porque no les hacemos caso desde el Madrid y a algunos no les haremos caso nunca, pues entonces todo lo que escriben es contra el Madrid. Eso no es hacer periodismo. Eso es falso periodismo.
8: Una última pregunta.
2: A ver. Ahora es la última, ¿eh?
11: Presidente, no intento. Martín de Opidiario. Yo quería preguntar si ha hablado de muchos enemigos en esta rueda de prensa, si le preocupan más los enemigos.
0: Hablado. Si yo no les conozco.
11: No. Hablado de la prensa, de muchos enemigos. Hablado de la prensa, de enemigos externos, de enemigos internos. No, ¿cuál le preocupa más? ¿Los enemigos que puede tener el club dentro? ¿Como hablan de las filtraciones o que...
0: Mire, los enemigos de dentro, esos déjemelos a mí, no se preocupe. Eso, de esos me encargo yo. Y de los externos los tengo que denunciar. Que no quiero contarles lo que hacían y pedían a jugadores del Real Madrid, periodistas, voy a contar solo un detalle. Al que no le daba el teléfono móvil lo mataba. Así se lo digo. No quiero dar nombres. ¿Pero usted cree que eso es normal? ¿A que no? Porque se creen que tienen mucho poder, ustedes los periodistas. Yo les voy a decir la verdad. Yo ya soy mayor y he visto en el mundo económico y en el mundo deportivo. No tienen ningún poder porque la gente es muy lista. La gente sabe cuando usted escribe con mala intención, ¿por qué lo hace? Pues por interés personal. Desde luego yo si fuera un editor no dejaría que pasase ni en el fútbol, ni en la política, ni en nada. O sea, un periódico, su prestigio es, digamos, contar la verdad y analizar.

0: que me tendrán que echar a tiros, porque yo tengo, de verdad, tengo el apoyo de todos los socios del Real Madrid, y por eso quiero que haya elecciones, y yo me quiero presentar, nos vamos a presentar, y yo voy a decir la verdad de lo que pasa. No hagan caso a este señor, porque este señor es antimadridista desde pequeño, porque es él, o lo que sea. Pero claro, nos tenemos que defender, aunque parte de que los socios son, digamos, muy inteligentes, ¿sabes? Pero algunos, pues, se dejan llevar por la pasión de que jugamos mal o lo que sea. Pero bueno, ¿qué dirán? Yo digo, ¿qué dirán los otros clubes si nosotros somos los malos? ¿Qué les pasará a los otros clubes? ¿Qué le pasa al Atlético de Madrid? ¿Eh? ¿Por qué no se meten con el Atlético de Madrid? Por Dios, pero si no creo que se metan con nadie, pero de verdad que el Madrid es para meterse, ¿eh? Si no hay, si oye, que es que no hay en la historia del fútbol un club como el Real Madrid, es que no lo hay. ¿Pero qué quieren? ¿Que gane 10-0 todos los días? Lo vamos a conseguir, no se preocupe.
1: Bueno, muchísimas gracias.
2: Bueno, pues aquí termina la comparecencia de Florentino Pérez, que es una comparecencia que pasa a la historia. No hablaba desde 2015 en rueda de prensa, han pasado casi 11 años. A veces merece la pena esperar, porque lo de hoy ha sido impresionante. A ver qué dice.
0: Posible dinero que pienso, pero no por mí, sino por defender a los socios. Bueno, porque es que yo defiendo a los socios.
2: Es lo mismo.
0: Si alguien quiere hacer algo que hacemos mal, que lo diga.
2: Que se presente. Es lo que dice Florentino Pérez. Quiero pedir un titular, solo un titular, porque vamos con el fútbol en directo, Eri.
3: Sí, espero que sí.
2: Que sigue ganando el Celta 1-0 al Levante.
3: Minuto 20.
2: Minuto 20. Un titular simplemente. Paco González, director de Tiempo de Juego. Hola, Paco, muy buenas.
4: Hola, Juanma, muy buenas.
2: Lo que tú quieras, es que no sé por dónde empezar. O sea,
4: estoy en shock, no sé muy bien qué decir. Ha quedado claro que se va a desuscribir de la ABC, eso me ha quedado muy claro, y que ha convocado elecciones. De todo lo demás, si me dejas un rato, pues esta noche en el partidazo te puedo procesarlo.
2: Sí, bueno, yo creo que una de sus últimas frases, para mí es el titular: me tendrán que sacar a tiros. De aquí, sí, bueno, me tendrán que sacar a tiros.
4: A tiros, a votos. Es verdad que hay partes buenas de la comparecencia, pues oye, a ver si hay de verdad una oposición y otra manera de organizar el Real Madrid presentándose a las elecciones. Pero claro, es que ha sido todo tan personal contra la prensa y bueno, y contra un señor de acento mexicano que yo no tengo el gusto de saber.
2: Es Enrique Riquelme, que hizo el amago de presentarse a presidente del Real Madrid, y Florentino cree que tiene detrás a Ignacio Sánchez Galán de Iberdrola, que claro, es el gran enemigo de Florentino Pérez a nivel empresarial. Entonces, cuando él habla de las eléctricas, se refiere a Sánchez Galán de Iberdrola, y cuando habla de quién puede avalar a Riquelme, habla de Sánchez Galán. Por eso ahí ve su enemigo de toda la vida, que es Ignacio Sánchez Galán, y este chico que es joven, Riquelme, que es multimillonario y que ya ha hecho el amago de presentarse.
4: Vale, bueno, yo como espectador y como oyente me ha parecido entretenidísima. Si eres seguidor del Real Madrid, me ha hecho mucha gracia una distinción que he hecho: ¿socio o seguidor? Sí. La mayoría de los seguidores que yo conozco están flipando, porque esperaban cosas deportivas, un poco de autocrítica, vamos a fichar o no fichar, vamos a cambiar o no cambiar, vamos a buscar un entrenador de así o asado. Creo que en ese sentido la expectativa que se había generado en el Madrid es como a ver qué se dice. Se ha quedado un poco muy coja, porque sí, no se ha dicho nada.
2: Esta noche hablamos, Paco, un abrazo.
4: Hasta luego, un abrazo.
2: Esta noche hablaré también con Relaño, pero claro, Relaño es otro de los aludidos.
3: Intelectual del mal.
2: Intelectual del régimen.
3: Del régimen.
2: Intelectual del régimen.
5: Me siento más importante que Lama, por una vez, porque con Lama no se ha metido. Hay una cosa, hombre, es muy pesaroso meterse con alguien por la edad, claro. Y más quienes ya vamos llegando a esas edades y a lo mejor nos pasará. Pero yo paso un mal rato, no me he solazado viéndole hacer el ridículo. Creo que se ha sometido a hacer el ridículo y ha sido una cosa fea, nervioso, con los papeles. Me he acordado, no sé si Espósito se acordaba de eso, de Fraga en la última noche antes de las elecciones, que empezó en el último alegato, que empezó a pasar papeles así, a decir que era el número uno en todas las oposiciones que había hecho en su vida y tal, no sé qué, no sé cuánto, y perdí un montón de votos ese día, ¿no?
6: Yo me acuerdo de Fraga cuando echaba a todos los colaboradores que le iban a colocar el micrófono, por ejemplo.
5: También, sí, sí. Y apartándolo, moviéndose el anillo, entrando en discusiones con el de la ABC, diciendo que se borraba de la ABC un montón de veces, y que su padre, no sé qué, diciendo todo un montón de veces, me ha parecido fatal. Lo único que a la aficionada del Madrid le puede interesar más han sido esos alegatos contra el Negreirato, que tampoco los ha explotado como podía, y he echado de menos de la presión, sí, que alguien le preguntara si

0: seguía en plan, tanto que hablaba de los socios, si seguía con el plan de que un 49% fuera
1: se le ha escapado, no sé qué, cuando ha dicho que va a darle a los socios el parte patrimonio. Del patrimonio.
0: Si das parte
1: del patrimonio, es que quieres vender el patrimonio.
0: Claro,
1: es
0: que va a ofrecer comprarles el S a cambio de no sé qué.
2: Se le ha escapado lo de Anas Lagari, sí, es que le ha mandado el mensaje.
0: Le mandaba el mensaje a Anas, que es el Rasputín ese que le está metiendo en tonos jaleos. No me extraña, como decíais, que haya salido poco, porque le estarán aconsejando, estarán tratando de esconder.
1: Desde luego.
0: Y esta vez pues se ha escapado.
1: Esta noche hablamos, Alfredo, un abrazo. Cierro contigo, Lama, un titular muy rápido.
3: Pues mira, Florentino al principio fue temido, después fue admirado y a mí ahora me da pena.
1: Esta noche hablamos, Manolo.
3: Hasta luego.
1: Gracias, 7:25. Hasta aquí una programación especial de Tiempo de Juego que continúa, pero ahora desdoblamos programación, Eri, sí. Porque lo que hacemos es en cadena con Expósito en La Linterna y en COPE más Tiempo de Juego con el fútbol y la Liga en directo, ¿no?
4: Sí, hasta las 8:30 que volveremos en cadena y luego ya nos quedaremos en las FMs para contar el resto de la jornada, para darnos la mano con el partidazo. A ver quién trocea esto, Juanma.
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17: Son las 7:28 de la tarde, hora menos en Canarias. ¿Qué tal? Soy Ángel Expósito y aquí estoy flipando con Florentino Pérez cuando encendemos la linterna de este martes, 12 de mayo.
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17: Enseguida te cuento, con media hora de retraso casi, por dónde va el día, pero es inevitable hacer un comentario ante lo que hemos vivido en la última hora y media, poco más o menos. Claro, yo como afectado del personaje, y algún día contaré la película, pero me da igual, y como conocedor de las cosas y de cómo se las gasta, solo tengo que decir tres palabras: patético, ridículo y surrealista. Y con todo el respeto, alguien debería decir, y alguien que le quiera, de verdad, lo digo con el corazón, alguien debería decirle ya, sencillamente ya. Por lo demás, un día más estamos pendientes de la última hora del brote de antivirus con el crucero Ondius rumbo a Rotterdam. La atención está en los pasajeros, claro, en los tripulantes que viajan en el barco. Los españoles cumplen su tercer día de cuarentena en el Gómez Ulla de Madrid, donde uno de ellos está contagiado, lo dijimos ayer. Hoy se ha confirmado el positivo que te avanzamos y, como marca el protocolo, permanece aislado en una unidad de altísimo nivel en dicho hospital. ¿Qué más sabemos? Íñigo Jodra, buenas tardes.
11: Buenas tardes. Aunque comenzó anoche a presentar febrícula y síntomas leves, este único positivo se encuentra estable y vigilado. Está ingresado en la unidad de aislamiento de alto nivel de la planta 22, donde permanecerá hasta su recuperación clínica. En cuanto a los otros 13 españoles que han dado negativo, se encuentran 9 plantas por debajo, siguiendo con su cuarentena. Una cuarentena que hoy conocemos, que no cambia de duración, se mantiene en esos 42 días, pero sí cambia su fecha de inicio. Se dijo que empezaría a contar desde el 6 de mayo, con lo que duraría hasta el 17 de junio, y hoy confirman que empieza a contar desde el 10 de mayo, por lo que durará hasta el 21 de junio, es decir, en lugar de 6, llevamos tan solo 2 días de cuarentena. Además, no descarta la ministra de Sanidad, Mónica García, que puedan cumplir parte de la cuarentena en sus casas.
12: Dentro de una semana les vamos a hacer otra PCR y vamos a hacer un seguimiento, por lo menos en las primeras semanas, muy riguroso y muy estricto. Es verdad que la Organización Mundial de la Salud también plantea que la cuarentena pueda ser domiciliaria. Iremos tomando esas decisiones en función de cuál vaya siendo la evolución epidemiológica.
11: Por el momento, como decimos, se mantendrá hasta el 21 de junio la cuarentena para los 13 españoles que han dado negativo en las pruebas definitivas y que seguirán con el aislamiento previsto en habitaciones individuales sin visitas, con toma de temperatura 2 veces al día y con pruebas PCR cada domingo.
17: Del resto de contagios confirmados, preocupa la situación de la mujer francesa ingresada desde ayer. La ministra de Sanidad ha confirmado que su estado es grave, que continúa en reanimación. Xavier Lecure es especialista en enfermedades infecciosas del Hospital Bichat, donde está ingresada.
18: La paciente a aujourd'hui la forme la plus sévère.
19: La paciente tiene hoy la forma más severa. Tiene lo que es la última etapa de apoyo, una circulación extracorporal para tener una oxigenación artificial. Tiene un pulmón artificial que le permitirá, eso esperamos, superar la prueba. El tiempo que el pulmón agredido por el virus y las lesiones de la pared vascular puedan restablecerse.
17: Esta mujer, al igual que el español contagiado del Gómez Ulla, viajaba en el crucero y comenzó a sentirse mal durante el vuelo de repatriación. Dos casos que han servido al presidente canario para volver a cargar contra el gobierno. Dice Fernando Clavijo que sabían que había contagiados a bordo del barco, pero que lo ocultaron.
20: Para mí hoy es un día triste para Canarias y triste para la democracia. Hoy sabemos que el gobierno de España ocultó deliberadamente que había contagiado al menos uno en ese crucero y que lo sabía. Y esa información era determinante. Por eso digo que la lealtad institucional, la buena fe y el buen hacer que se tiene que tener entre dos gobiernos ha sido quebrado por el gobierno de España.
17: Desde el gobierno, Pedro Sánchez insiste en evitar el choque directo con Clavijo. La ministra de Sanidad, Mónica García, esta tarde en el Senado, ha dicho que parece que a algunos les molesta que el operativo haya funcionado sin errores.
21: No vamos a entrar en ningún tipo de polémica institucional. Nosotros encantados de seguir hablando y conversar y dialogar con una institución tan importante como es el gobierno de las Islas Canarias.
22: Por suerte, no hemos cometido ningún error. ¿Les molesta a ustedes que haya ido bien el operativo? Les molesta que seamos ejemplo en todo el mundo del operativo. Ustedes hubieran querido que hubiéramos fracasado.
17: Bueno, al margen del antivirus y del politiqueo patrio, la bronca, el otro nombre propio del día es María Jesús Montero, seguramente muy a su pesar. Ayer calificó de accidente laboral la muerte de los dos guardias civiles caídos cuando perseguían una narcolancha en Huelva. Fue durante el debate en Canal Sur. Por favor, recuerda y grábate este momento inolvidable.
23: Los accidentes laborales tienen que ser una prioridad y, por tanto, todos tenemos que aliarnos contra esa lacra de los accidentes laborales.
17: Virgen Santa. Hoy María Jesús Montero ha puesto un mensaje en sus redes sociales en el que dice textualmente, comillas, por supuesto que estamos hablando de muertes en acto de servicio, así lo sentimos y así debe reconocerse siempre a quienes arriesgan su vida por la seguridad de todos y todas. Cierro las comillas. ¿Cuándo miente? ¿Cuando dice que es un accidente laboral? ¿O cuando todos y todas? En fin, intenta frenar María Jesús Montero la indignación que provocó ella misma entre las fuerzas, cuerpos de seguridad del Estado, que insisten en denunciar la falta de medios materiales con la que tienen que hacer su trabajo a diario. Ojo, en guerra contra el narco. Juan Baño, buenas tardes.
0: Buenas tardes, Ángel. Los dos fallecidos eran miembros del Servicio Marítimo de la Guardia Civil. Es sin duda una de las unidades más tensionadas por el incremento del narcotráfico en el sur de España, creado hace justo ahora, este año, 35 años, está en todas las comandancias con costa. No hay mes que no haya una comunicación al mando por falta de algún material esencial para sus agentes, nos dicen fuentes en ese servicio. Escucha a Francisco Javier Pajuelo, que es de la Asociación por Guardia Civil.
1: No tienen casco de seguridad, calzado adecuado, específico para estar en las embarcaciones, ni tienen los moros necesarios. Es habitual, desgraciadamente, que tengan que prestarse el material o heredarlo de los compañeros que pasan a la reserva.
0: Se prestan, Ángel, los cascos porque no hay para los 500 efectivos del SEMAR, agentes que comparten trabajo y vida en los escasos metros de una lancha en situaciones extremas. Las palabras de la candidata del PSOE hablando de la lacra de los accidentes laborales la sienten como una agresión.
23: Todos tenemos que aliarnos contra esa lacra de los accidentes laborales.
0: Queríamos escuchar, evidentemente, las palabras de ese guardia civil diciendo que lacra ha sido el terrorismo, lacra es el narcotráfico y contra eso es lo que hay que luchar, contra esa lacra, no la de los accidentes laborales. Recuerden que ningún gobierno, por cierto, ha declarado profesión de riesgo a la Guardia Civil o a la policía, cosa que sí lo son, Ángel, los Mossos, la Chancha, Policía Foral y hasta la local.
17: Hemos empezado este informativo con Florentino Pérez, seguimos con el antivirus, María Jesús Montero. Déjame un par de minutos, que vuelvo con Zapatero.
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17: Lo prometido es deuda. Hablamos ahora de José Luis Rodríguez Zapatero. Cuentan los colegas del Confidencial, Olmo y Bea Parera, que nuevas investigaciones judiciales le acorralan por blanqueo de capitales a gran escala. Presuntamente lavó fondos procedentes del cobro de comisiones por mediar ante gobiernos y administraciones públicas para favorecer a personas de su entorno con ayudas y contratos. Fuentes consultadas por COPE confirman que se está llevando a cabo una serie importante de investigaciones. Patricia Rossetti, buenas tardes.
4: Buenas tardes, Ángel. Es una causa secreta y muy delicada, con ciertos movimientos en las últimas fechas que afectan de manera especial a Zapatero. Se investigan muchas cosas, dicen a COPE fuentes próximas a la investigación. Pesquisas que vinculan además a altos cargos y sectores cercanos al expresidente por el rescate de Plus Ultra y operaciones financieras sospechosas. Una investigación cuyo secreto prorrogó el juez Calama al menos hasta final de mes y que se espera que levante en breve. Se investiga el uso indebido de los 53 millones de euros del rescate concedidos por el gobierno de Sánchez en marzo del 21. Dinero que se habría utilizado para la devolución de préstamos concedidos por otras sociedades de la supuesta trama delictiva, un lavado de fondos. El caso estuvo archivado un tiempo, pero Anticorrupción recibió peticiones de Francia y de Suiza para practicar registros en varios domicilios españoles. La justicia de esos países investigaba una presunta red de blanqueo vinculada a Venezuela y que actuaría también en España. Zapatero aseguró hace unas semanas que no tenía el dato de quiénes eran los clientes de la empresa Análisis Relevantes de su amigo Julio Martínez Martínez, empresa que hacía los análisis con el material que aportaba el propio Zapatero.
17: Protagonista también hoy, Isabel Díaz Ayuso, la presidenta de la Comunidad de Madrid, ha acusado al gobierno aquí, con Herrera en COPE, de ponerla en peligro durante su viaje a México. Le contestaba el propio Pedro Sánchez.
5: Que el gobierno de México y el gobierno de España ha puesto en peligro a mi equipo y a mí. El gobierno ha abandonado a un representante del Estado a su suerte en un país sumido por la violencia.
8: Tampoco quiero polemizar con alguien que es profesional en crear problemas y en confrontar no solamente en nuestro país, sino como hemos visto durante estos días también fuera de nuestro país.
17: Y atención a la sentencia del Tribunal Supremo, que unifica doctrina después de que la justicia europea dijera que España debe convertir en indefinidos a los interinos que han encadenado contratos temporales durante años. Dice el Supremo que solo tienen derecho automático a una plaza los que en su día aprobaron la oposición. Los que entraron por otra vía tendrán que presentarse ahora a otro examen. Victoria Ballesteros.
9: Hay dos casos separados por una oposición. Por un lado están las personas que sí superaron las pruebas, pero se quedaron sin plaza porque había más aprobados que vacantes. Y a partir de ahí la administración les fue encadenando contratos temporales durante años. En este caso el Supremo dice que si se demuestra ese abuso de temporalidad, podrán convertirse en trabajadores fijos. Es una decisión que los sindicatos llevaban tiempo reclamando. Milagros Doronzoro, del CESIF.
10: El fallo del Tribunal Supremo constata una vez más que en España hay un abuso de la temporalidad y se está incumpliendo la ley. En estos momentos hay 130.000 plazas que siguen sin convocarse y tenemos una tasa de temporalidad en las administraciones públicas del 30%, el doble que en el sector privado.
9: En cambio, los trabajadores que han encadenado contratos temporales durante años, pero que entraron en la administración sin haber aprobado una oposición, normalmente a través de bolsas de empleo o contrataciones directas, esos no podrán ser fijos porque chocaría con los principios de igualdad, mérito y capacidad. Eso sí, tendrán derecho a una indemnización económica por el abuso de la temporalidad.
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17: Deportes en la linterna, Luis Munilla. Lo flipo.
39: Bueno, comparecencia insólita Ángel de Florentino Pérez una hora ante los medios de comunicación. Lo primero y principal para anunciar que no va a dimitir y que va a convocar elecciones. Se ha negado a hablar de nada deportivo, ha negado también sufrir un cáncer y, en definitiva, ha sido una hora de ataque a los medios de comunicación. Ha llegado a decir incluso que va a cancelar su suscripción al diario ABC. Lo vamos a repasar todo luego en el partidazo con Juanma Castaño, pero te cuento también que tenemos liga en juego. El Celta Levante, empate a 1 a punto de llegar al descanso.
17: Virgen Santa. Gracias, Muni.
39: Hasta luego.
17: Adiós.
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0: Pues son las 8 menos 10, 7 menos 10 en Canarias. Ahora te seguimos contando desde tu COPE más cercana todo, todo lo que te interesa.
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3: Faltan 5 días para las próximas elecciones. Más de 370.000 jóvenes votan en Andalucía por primera vez. Los jóvenes son decisivos el próximo día 17 porque la mayoría absoluta del Partido Popular se va a decidir por un puñado de 15.000 votos. Por eso hoy COPE Andalucía se ha sentado con ellos, con los jóvenes, con 4 jóvenes de diferentes sensibilidades. Arrancaba este debate en la sede Agora de la Universidad Online UTAMED, una universidad que es 100% marca Andalucía. Un debate que ha estado moderado por Alberto Herrera. Siguiendo este debate ha estado un amplio equipo de COPE Andalucía, así que nos vamos hasta allí, nos vamos hasta Málaga, donde está esa sede de Ágora. Mónica García, buenas tardes.
4: Hola Yolanda, buenas tardes.
3: Bueno, enseguida vamos a entrar en materia, pero antes, Mónica, ha sido un debate en el que los jóvenes han hablado de lo que realmente les preocupa, ¿no?
4: Sí, 4 bloques temáticos, 4 jóvenes entre 22 y 27 años y 1 hora y 20 minutos exactos. Esos ingredientes, dirigidos, gestionados por Alberto Herrera, han dado como resultado un debate completamente alejado del ruido, ¿verdad?, y de los gritos a los que nos tienen acostumbrados nuestros políticos en campaña electoral. Ha sido casi una lección magistral sobre lo que realmente preocupa y cómo se sienten los jóvenes. Esos más de 370.000 andaluces, jóvenes andaluces, que votarán por primera vez el próximo 17 de mayo. Todos han coincidido en señalar la vivienda y el empleo como sus grandes preocupaciones. Explicaban, ¿no?, que sus padres crecieron con la certeza de que si se esforzaban podrían acceder a un puesto de trabajo, por lo tanto a un sueldo digno y a la posibilidad de formar una familia y tener una vivienda. Sin embargo, los 4 participantes se han mostrado profundamente pesimistas sobre su propio futuro. Pesimistas, Yolanda, pero también orgullosos, porque pese a todo han dejado clara una idea en la que todos coincidían. Estamos completamente orgullosos de ser andaluces. Ojo, que nos gusta el jolgorio, sí, pero en el fondo somos una comunidad que trabaja, que se esfuerza, que está desarrollándose y que representa a España en el extranjero.
3: Gracias, Mónica. Enseguida vamos a escuchar a esos jóvenes y seguimos en la sede Ágora de UTAMED, porque ahí está también nuestro compañero Dani Trigo. Dani, buenas tardes.
5: Hola, ¿qué tal, Yolanda? ¿Cómo estás?
3: Bueno, el debate arrancaba con un tema que preocupa mucho a los andaluces, arrancaba con el tema de la vivienda, ¿no?
5: Sí, ahí muy intenso, como todo, ¿eh? Siguiendo un poco lo que decía Mónica, yo después de estar implicado en la organización de este debate y con el trabajazo que ha hecho COPE Málaga, hoy me he sentado delante de este debate como un oyente más y, Yolanda, yo hubiese aguantado 1 hora más, de verdad. Ha sido una tarde de radio fantástica con Javier, con Elena, con Daniel, con Alba, con la moderación fantástica de Alberto Herrera. De verdad, el que no la haya visto, que vaya a cope.es/Andalucía y que lo vea, porque no se va a aburrir. 3 jóvenes o 4 jóvenes andaluces hablando, por ejemplo, de la vivienda. Fíjate qué gran problema para todos, no solo para los jóvenes, pero especialmente para ellos. Javier ponía el ejemplo de Viena, donde el 60% de la vivienda es de titularidad pública, en España solo el 3%. Claro, contraponer unos porcentajes de estas características cuando Viena es una ciudad petada de turistas también, como las nuestras, pues claro, te deja a las claras que algo se está haciendo mal y los jóvenes lo saben. Es partidario Javier de grabar a los grandes tenedores. Elena, en cambio, centra el problema en la turistificación, que está, dice, causando problemas. Partidaria, por su parte, de solucionar los problemas derivados de la turistificación, tal y como ella le llama, como la falta de vivienda o los trabajos precarios. Y fíjate, Alba, un gran perfil que hemos tenido sentado esta tarde, grande como los otros, pero ha puesto en valor el medio rural. No todo termina en las grandes ciudades, decía Alba. No hay que vivir necesariamente en una gran ciudad. Ella, por ejemplo, se ha podido desarrollar en el medio rural. Yolanda.
3: Vamos a escuchar a Alba.
6: Por ejemplo, yo vengo de que mis padres no tenían una formación académica y aún así pudieron emprender, tener su negocio y vivir dignamente de ello, formar su familia, tener su vivienda y tal cosa que si yo tuviera que empezarlo ahora de cero, reconozco y admito que sería imposible poder construir la empresa familiar que tengo.
5: Claro, ahí es importante, Yolanda, decir, para el que no lo haya oído el debate, que Alba es una chica de 27 años, que trabaja en un negocio familiar como tercera generación, ha dado relevo generacional a un negocio familiar que es un negocio ganadero, y es una persona perfectamente formada en las ciencias políticas, perfectamente formada, y rompiendo ese cliché que tenemos también del agricultor y del ganadero andaluz, de que es un señor rudo de pueblo analfabeto, ¿no? Que esto ya con el paso de los tiempos ya se va superando esa imagen, y los jóvenes cada vez más están también en el medio rural.
3: Desde luego nos han dado una gran lección, Dani. Por ejemplo, también han hablado de lo alejados que están muchas veces de la política, ¿no? De esa desafección que tienen.
5: Sí, por un lado, los cuatro coinciden en el gran orgullo de ser andaluces, de, como decía Mónica anteriormente, de romper clichés que nos habían puesto de despeñaperros para arriba sobre los andaluces, y que lo están rompiendo y también lo están haciendo los jóvenes. Pero claro, llegado el momento de votar, le hacía la pregunta a Alberto Herrera de si iban a votar el próximo domingo. Fíjate qué respuesta tan interesante de Daniel. Igual que en comunicación no hablar es un mensaje, en política no votar también es un mensaje. Javier, en cambio, es partidario de posicionarse, porque si no serán otras personas, dicen, las que decidirán por nosotros.
7: A pesar de que la COPE, esta casa, ha traído a gente de diferentes sensibilidades, hemos acabado hablando de que tenemos prácticamente los mismos problemas. O sea, los jóvenes tenemos más o menos los mismos problemas independientemente de la sensibilidad. ¿Y quiénes nos han escuchado? ¿Qué hemos estado hablando todo el rato? Que a nosotros no se nos ha escuchado, que estamos solos, que nos sentimos solos, más que solos, abandonados delante de un futuro cada vez más incierto.
3: Desde luego, los políticos, los candidatos, tienen mucho que aprender de estos jóvenes, ¿eh, Dani?
5: Sí, desde luego. Mira, ha habido momentos, de verdad, yo he aprendido mucho de estos chicos, de estos dos chicos y dos chicas. Nos han quitado la ecuación, decía antes Mónica también, y efectivamente la ecuación: estudias, trabajas, consigues, tendrás tu oportunidad, formarás una familia. Esa ecuación nos la han arrebatado. Y me quedo con una frase maravillosa de Elena. Mejor vives mejor que tus padres. En fin, Elena dice que no hay un camino establecido, pero dice Elena, nuestros padres tenían una incertidumbre más positiva.
3: Desde luego, y además, Dani, hay que estar muy pendiente de este debate, hay que escucharlo, hay que volver a escucharlo, porque sin duda Cuando lo vuelves a escuchar, sacas sonidos, sacas ideas. ¿Y dónde lo pueden escuchar los oyentes? Bueno, pues en cope.es/Andalucía, ahí lo dejamos mientras nuestra caravana electoral ha llegado hoy a Almería. Hoy hemos puesto el foco en la inmigración, estamos hablando en nuestra caravana electoral de COPE Andalucía de los temas que nos preocupan, que nos ocupan a los andaluces, y desde luego la inmigración está siendo objeto de debate en la campaña electoral. Enseguida vamos a ver lo que dicen los partidos políticos de este asunto, pero antes, Dani, aquí en la COPE, en COPE Andalucía, hemos hablado con los protagonistas. Dani, hemos estado en Níjar, en Almería, allí hemos estado, bueno, pues hay que tener en cuenta que hay poblados chabolistas donde viven entre 3.500 y 4.000 personas, y bueno, tú has estado en Casa Rupes, una casa del Servicio Jesuita Migrantes, has estado rodeado de plásticos de invernaderos, una casa situada a escasos metros del núcleo urbano. ¿Con qué te has encontrado allí, Dani?
5: Pues mira, en uno de esos poblados chabolistas, Sakiru, Ganés, de 26 años, va a cumplir el próximo mes de julio, conoció a Daniel Izuzquiza, que es el director del Servicio Jesuita a los Migrantes en la provincia de Almería, y allí Daniel le enseñó algo tan fundamental como aprender a hablar español. Por lo tanto, ahí Sakiru ya empezó a tener un vehículo en nuestro país, el idioma. Ahora mismo está acogido en Casa Arrupe, que bueno, está ahí el Servicio Jesuita Migrantes trabajando con proyectos como Casa Arrupe, de acogida a estas personas, y Sakiru nos ha contado su historia, lo que hace en Casa Rupe.
8: Madre mía, he aprendido mucho en esa casa, he aprendido a cocinar comida de mi país y de otros países, y vivimos aquí y cenamos a las 9 y tenemos clase en lunes y en viernes en las oficinas que está al lado de la casa, y aquí en Casa Rupe he aprendido todo mi español que estoy hablando y todos mis compañeros también.
3: Que es muy bueno además el español. Dani, si te parece, vamos a escuchar, vamos a saber qué es lo que dicen los partidos políticos. Ana Sánchez Yermen, ¿qué dicen los programas electorales en materia de inmigración?
9: El Partido Popular plantea un control ordenado de la inmigración, reforzando las políticas de integración y la coordinación con otras administraciones. El PSOE apuesta por una gestión humanitaria, coordinada con Europa y centrada en la integración social y laboral. Por su lado, Vox propone endurecer fronteras, limitar la inmigración irregular y aplicar la prioridad nacional en ayudas y servicios. Por Andalucía defiende políticas de acogida, integración y garantía de derechos para las personas migrantes. Y Adelanta Andalucía apuesta por reforzar la integración social, combatir discursos xenófobos y garantizar acceso a servicios públicos.
3: Gracias, Ana. Dani, si te parece, dame un titular, sí, porque nos quedan 20 segundos de informativo. ¿Y dónde vamos a estar mañana? ¿Dónde pone el foco mañana la caravana de COPE Andalucía?
5: Trazar una caravana electoral en 2026 dándole la espalda a los acontecimientos que hemos tenido no era posible. Hemos tenido un accidente ferroviario, hemos tenido un tren de tormentas. Mañana hablamos de las emergencias andaluzas.
3: Seguimos, Dani. 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

0: Son las 8, las 7 en Canarias.
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0: Ay, qué baja. Lucía, te mando un beso muy fuerte. Cuando quieras, le dices a papá que te traiga a ver el programa de radio. Seguro que te gusta y nos lo pasamos estupendamente. Por cierto, tienes toda la pinta, Lucy. Le vas a quitar el curro a papá en la radio. Yo ahí lo dejo y no doy más detalles. Un besito muy fuerte a toda la familia. La noticia de esta tarde, la rueda de prensa surrealista, patética, de Florentino Pérez, que en un principio estaba convocada para anunciar elecciones en el Real Madrid, pero...
4: ¿De dónde viene que tengo cáncer? Me ha llamado un amigo y me dice, me han dicho que es terminal. Digo, joder, y yo sin enterarme. ¿Ustedes creen que eso es normal? Ese murmullo que se ha corrido. Pero si quieren que me vaya, yo me voy cuando venga alguien, se presente, como ahora que vamos a abrir un proceso oral, y me gane las elecciones a mí. Si me gana las elecciones a mí, pues bendito sea Dios. Yo me voy a presentar siempre a defender que la propiedad es de los socios y no de unos cuantos periodistas concertados para quitarle el prestigio, supongo que serán del Atleti o de la otra silla, pero un profesional es un profesional.
0: Claro, como directamente afectado por las cosas de Florentino ya hace unos cuantos años, esto es lo de los periodistas contratados, ya suena un poquito viejo, pero en fin. Con todo el respeto a las canas, a las personas mayores, alguien debería decir que ya basta. Alguien debería decirle que ya basta, porque lo de hoy, de verdad, insisto, con toda la educación que puedo, ha sido entre ridículo, patético y surrealista. Y con un puntito, de verdad, para los que hemos sido del Madrid, de pena. En fin, los de deportes sabrán que luego viene Juanma y compañía. Lo último, del puñetero virus. El paciente español que ha dado positivo, que dio ayer, te lo contamos en directo en esta linterna, está estable, muy vigilado en el Hospital Gómez Ulla de Madrid. Necane Fernández, buenas tardes.
5: Muy buenas tardes, Ángel. Tiene fiebre, problemas respiratorios leves. Está ingresado en la unidad de alto nivel de la planta 22, donde permanecerá hasta su recuperación clínica. El resto, los 13 españoles, han dado negativo y mantienen la cuarentena que terminará el 21 de junio. La ministra de Sanidad no descarta que puedan cumplir parte de ese aislamiento en sus casas. De momento se mantiene la toma de temperatura dos veces al día y se les volverá a hacer una PCR el domingo.
0: Situación del resto de afectados, porque lo de Francia se complica, no sé, en Estados Unidos.
5: Sobre todo preocupados por eso, pendientes del estado de salud de la mujer francesa que está ingresada desde ayer. Su estado es grave, continúa en reanimación en estos momentos. Comenzó a sentirse mal durante el vuelo de repatriación. El presidente francés, Emmanuel Macron, ha asegurado que la situación está bajo control en su país. En otros países europeos están haciendo seguimiento a algunos contactos.
0: Gracias, Ney, no te vayas muy lejos.
5: No.
0: Por lo demás, dentro de 5 días sabremos el volumen de la leche que se van a pegar María Jesús Montero y Pedro Sánchez en las elecciones autonómicas andaluzas. Dicho de otro modo, sabremos la dimensión del cráter que ha provocado la penúltima de María Jesús Montero. Recuerda, debate en Canal Sur, anoche. Sale el tema, lógico, de los guardias civiles caídos contra el narco en Huelva. Y la candidata escupe esto.
6: Todo el país se conmociona ante situaciones de este tipo. Los accidentes laborales tienen que ser una prioridad, por supuesto. Hay trabajadores que fallecen por el simple hecho de ganarse la vida. Y por tanto todos tenemos que aliarnos contra esa lacra de los accidentes laborales.
0: Joder. Es algo parecido a que te falle el andamio, que revientes una rueda porque eres transportista, o que te dé un chispazo que te pasas, un accidente laboral cuando estás haciendo un empalme, lo mismo. Hace un rato, la ex vicepresidenta del gobierno ha intentado sacar la pata en Twitter, comillas, todo mi respeto y cariño a las familias y compañeros de los dos agentes de la Guardia Civil fallecidos en Huelva. Por supuesto, estamos hablando de muertes en acto de servicio. Así lo sentimos y así debe reconocerse siempre a quienes arriesgan su vida por la seguridad de todos y todas. Estamos a cero coma de que Pedro se refiera a María Jesús Montero como esa señora de la que usted me habla, y si no al tiempo. Ah, y mi postdata, como no hacemos más que mejorar, en el Confidencial firman José María Olmo y Beatriz Parera. Nuevas investigaciones judiciales acorralan a Zapatero por blanqueo de capitales a gran escala, nos lo acaba de confirmar también Patricia Rossetti. El expresidente socialista lavó presuntamente fondos procedentes del cobro de comisiones por mediar ante gobiernos y administraciones públicas para favorecer a personas de su entorno con ayudas y contratos. Quédate con la clave a gran escala. Y ojo, me cuentan, continuará.
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0: Repasamos el resto de noticias de este martes 12 de mayo.
5: El Supremo sentencia que solo tendrán derecho automático a una plaza fija los interinos que en su día aprobaron una oposición.
0: Los que accedieran a una plaza por otra vía tendrán que presentarse a una oposición, efectivamente. El Supremo unifica doctrina tras la sentencia europea sobre los interinos que han encadenado contratos temporales durante años.
5: Red Eléctrica pide a la CNMC archivar el expediente en su contra por el apagón.
0: La acusa de falta de pruebas, de actuar bajo conflicto de intereses. La CNMC le ha abierto un procedimiento sancionador por poner en riesgo el sistema el día del famoso apagón, ¿te acuerdas? Bueno, desde hace unas semanas la CNMC ha abierto decenas de expedientes sancionadores a otras empresas eléctricas.
5: El gobierno reforma el copago farmacéutico y fija máximos mensuales.
0: Los cambios beneficiarán a las rentas medias y bajas, el copago será proporcional a los ingresos y se introducen 4 nuevos tramos y topes mensuales. Las rentas más bajas no gastarán más de 9 euros al mes.
5: Una quinta parte de los diputados laboristas piden la dimisión de Starmer.
0: Con este número sería suficiente para forzar la celebración de unas primarias en el Partido Laborista, aunque faltaría acordar el sustituto. El primer ministro británico, Keir Starmer, se mantiene en el cargo a pesar de la derrota en las elecciones municipales.
5: Trump asegura que no tiene prisa por cerrar un acuerdo de paz con Irán.
0: El presidente de Estados Unidos ha explicado que el bloqueo naval a las costas y puertos iraníes en Hormuz les da ventaja en la negociación. Un portavoz del gobierno iraní ha afirmado que Teherán mantiene el dedo en el gatillo y que trabajan para conseguir la paz.
5: Miles de profesores catalanes protestan en Barcelona para reclamar mejoras salariales y bajadas de ratios.
0: Hoy se ha producido el primero de los 3 paros previstos en las próximas semanas en los centros públicos. Según el gobierno catalán, el 32% de los profesores han seguido esos paros. Los sindicatos elevan el porcentaje al 70%.
5: 11 heridos, uno de ellos grave, al explotar una bombona de butano en un edificio de Barcelona.
0: Entre los afectados están una madre y un hijo que se encontraban en el piso donde se ha producido la deflagración. La explosión se ha producido en un bloque de viviendas que ha tenido que ser desalojado. Y nos quedan los deportes, NEC.
5: Ha comenzado la jornada número 36 de Liga, solo quedan 3 para que termine la temporada y ha empezado la segunda parte del Celta 2, Levante 1 y también se están jugando los primeros minutos del empate a cero entre el Betis y el Elche a las 9:30, Osasuna Atlético. Y Sergio Ramos ha acordado la compra del Sevilla por 450 millones de euros. El jugador junto a su grupo inversor serán los dueños del club a falta de la firma de los documentos.
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7: Miércoles, con tiempo todavía bastante inestable en buena parte del país, con cielos nubosos en la mitad norte, el área cantábrica, Pirineos y el nordeste de Cataluña. En el resto del país se esperan que esas nubes vayan desapareciendo a lo largo de las horas centrales del día. Las temperaturas máximas seguirán en descenso y la sensación será de más fresco. En el norte marcarán entre los 16 y 18 grados, en la meseta centro rondarán los 20 grados y en puntos del sur llegarán a marcar los 27 en Málaga.
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0: Te contamos una cosita más. La Guardia Civil ha evitado una agresión machista en Granada. La patrulla estaba vigilando la casa de una mujer inscrita en el sistema Biogen cuando han logrado detener a su ex. El hombre estaba intentando entrar en la vivienda, iba armado con un machete. Juan de Dios Jerónimo, buenas tardes.
8: Hola, buenas tardes. Golpeó la puerta de la casa donde vive su exmujer con un cuchillo a medianoche. Dentro sus cuatro hijos a los que se quería llevar. La Guardia Civil acudía de inmediato. Intentaron arrebatarle el cuchillo, pero causó heridas y contusiones a un agente. Tuvieron que pedir refuerzos. Destrozó con ese cuchillo la luna del vehículo de la Benemérita. Este hombre de 45 años había llamado previamente a su hija para avisarle de que iba a ir para llevársela a casa junto a sus hermanos. Esta chica avisó a su madre. Solo cuando aparecieron refuerzos de la Guardia Civil consiguieron reducirlo, pero fue necesario dispararle en una pierna por sus ataques violentos. Ahora está en el hospital y pasará posteriormente a disposición judicial.
0: Ponemos el foco en la salud.
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0: 6 años después del coronavirus, España es el único país de la Unión Europea que no ha creado una especialidad médica de enfermedades infecciosas. Enfermedades como el hantavirus, que no tiene un tratamiento específico ni un antiviral definitivo. Su tratamiento se parece más a una carrera contra el reloj. Cuanto antes se detecta, más posibilidades hay de frenar el golpe que el virus le da al cuerpo, que puede ser muy grave, ¿eh? El doctor José Miguel Cisneros es portavoz de la Sociedad Española de Enfermedades Infecciosas y Microbiología Clínica. José Miguel, doctor, buenas noches o buenas tardes, da igual. ¿Qué tal?
9: Buenas noches, muy bien. ¿Y usted?
0: Creo que ya va siendo hora de crear un MIR sobre enfermedades infecciosas, ¿no? Empiezo por lo general, una especialidad como tal, José Miguel.
9: Pues sí, realmente ya va siendo hora de corregir esta anomalía española que es injustificable y que ensombrece la joya del sistema sanitario español, que es el sistema MIR, por el que tiene todo el prestigio de calidad, ¿no? Porque esta especialidad es una especialidad que existe en todos los países europeos, en Estados Unidos, en Japón, porque las enfermedades infecciosas graves y complejas requieren de un especialista, y el hantavirus es una enfermedad infecciosa. Entonces, la diferencia de los pacientes que se han atendido con hantavirus en nuestro país y en Francia, en Alemania o en Suiza, es que van a ser atendidos por equipos multidisciplinares liderados por dos especialistas. Especialistas en cuidados críticos, en cuidados intensivos e infectólogos. Y en nuestro país serán por cuidados intensivos y por infectólogos sin papeles. Esto tiene trascendencia porque no va a tener efecto sobre la atención a los pacientes, que va a tener la máxima calidad con antivirus, pero sí en el día a día del tratamiento de pacientes con infecciones graves y complejas. Uh-huh. Porque igual que tenemos cardiólogos que atienden a pacientes con enfermedades cardíacas graves y complejas, y gracias a eso está el prestigio de la sanidad española, no tenemos especialistas en enfermedades infecciosas que atiendan a pacientes con infecciones graves y complejas.
0: En el caso concreto del hantavirus, ¿qué tipo de efectos puede provocar en el organismo, doctor?
9: Pues produce una lesión en el endotelio, que el endotelio es la parte más interna de los vasos sanguíneos, y esto hace que pierdan la competencia, que pierdan la integridad, y el fluido pasa al tercer espacio y ocasiona, dependiendo del tipo de hantavirus, en el hantavirus de los Andes, que es el que estamos sufriendo ahora este brote, el tropismo fundamental es el pulmón, y por eso produce fundamentalmente síntomas respiratorios que de progresar, y esto sucede con frecuencia, llevan a una insuficiencia respiratoria muy grave y con frecuencia mortal.
0: ¿Cómo se trata? ¿Qué se puede hacer?
9: Pues el tratamiento más importante es el tratamiento de soporte, un tratamiento de soporte que requiere, cuando sucede esta complicación grave, una unidad de cuidados intensivos o una UATAN, como las que tenemos en nuestro país, 7 en toda España, para poder darle este soporte, que incluye la ventilación mecánica, si es necesario, incluso el ECMO, ¿no?, que es la oxigenación extracorpórea, que es una técnica aún más avanzada. Esto es lo que podemos hacer, porque frente a este virus no hay tratamiento específico, no hay un antiviral con eficacia demostrada, no hay otro tipo de tratamientos como antiinflamatorios, esteroides, inmunoglobulinas, ninguno de ellos ha demostrado beneficio, y solo hay datos experimentales de algún fármaco, pero sin ninguna experiencia clínica. Por lo tanto, el soporte es lo que podemos hacer, y eso es mucho. Fíjese, Los tres pasajeros que han fallecido sin tratamiento hospitalario, sin soporte hospitalario, aunque fueran en un buque de lujo, ¿no? Y esto es lo que marca la diferencia.
0: En cuanto a los pacientes, ¿hay algún perfil?
9: Este virus puede afectar a cualquier persona y está bien descrito porque, como conocemos por diversas publicaciones científicas en Argentina y en Chile fundamentalmente, de cientos de casos, afecta desde niños hasta adultos. Solo que, como suele suceder con otras infecciones, cuando afecta a personas en edades extremas de la vida o debilitadas por otra enfermedad, el pronóstico es peor.
0: Y casi para concluir, a modo, no sé si tipo test, doctor, atención y preocupación la justa, nada de alarmismos, ¿podría ser una conclusión?
9: Sí, por favor, es desmesurado el gasto de energía que estamos teniendo con lo que es un brote. Fíjese que lleva más de un mes y estamos hablando de 10, 11 personas. Uh-huh. Creo que hay que poner las cosas en su sitio. Sin duda es muy importante por la vida de una persona y han fallecido tres. Pero esto no va a ser una pandemia, no va a ser una epidemia y no va a tener riesgo ningún ciudadano que no esté, los que puedan estar en contacto con estas personas. De manera que pongamos las cosas en su sitio. Creo que esto es muy importante lo que acaba de decir.
0: Doctor José Miguel Cisneros, portavoz de la Sociedad Española de Enfermedades Infecciosas y Microbiología Clínica. Ante ese tipo de situaciones lo que hay que hacer es hablar con los que han estudiado. José Miguel, doctor, muchas gracias.
9: Gracias a usted.
0: Adiós. Buenas noches. Hemos contado noticias, ahora escucha las voces del día. Pedro Sánchez y Tedros Adhanom, director general de la OMS Nekane.
5: Ambos se han reunido en Moncloa y poco después daban una rueda de prensa conjunta en la que se felicitaban por el éxito de la repatriación del crucero afectado por el antivirus. Adhanom daba además más detalles sobre la duración de la cuarentena.
10: Debemos sentir el orgullo de ser españoles, porque España cumple, primero con los suyos, pero también con el resto del mundo a quienes socorremos.
11: La recomendación es que tiene que haber supervisión estricta en casa o en una instalación específica para hacer cuarentena durante 42 días. Estaríamos hablando del 21 de
12: junio.
0: Monseñor Luis Argüello, presidente de la Conferencia Episcopal.
5: Ha participado en un desayuno informativo donde ha analizado la realidad migratoria que vive en España. Argüello asegura que el debate no es meramente legal, sino antropológico.
13: Lo primero que debemos plantearnos son las causas de por qué la gente sale. Pensar en qué medida colaboramos en las causas que provocan que la gente salga. Combatamos las mafias. Una vez que las personas han llegado, tenemos un deber que brota de la propia dignidad de cada vida que debe de movilizarnos.
0: Fiscal anticorrupción Fernando Bermejo.
5: Recta final del juicio contra los Puyol en la Audiencia Nacional. El fiscal ha acusado a los investigados de tratar de convertir el juicio en un tema político y en un ataque a Cataluña.
14: El análisis del caso Puyol obliga a confrontar el discurso público sostenido durante años según el cual España enroba con los hechos investigados en este procedimiento. Ingresos constantes en metálico, en cifras redondas, sin justificación económica, siempre realizados por la misma persona. Todos ellos abren cuentas en Andorra. Es un mecanismo de organización criminal.
0: Semper en su vuelta a la política tras superar el cáncer.
5: Ha concedido en Herrera en COPE su primera entrevista de radio tras meses alejado de los focos. Ha sido una charla muy personal donde el diputado del PP ha subrayado la importancia de valorar la vida.
15: He aprendido en estos 10 meses, además de valorar muchas más cosas, o recordar la importancia de las cosas cotidianas, a agradecer cada día, las cosas cotidianas de cada día y, como te decía antes, la inmensa suerte que significa estar vivo, ¿no? Y bueno, que tenemos que dar todos los días gracias por poder disfrutar de la vida.
0: Y el sonido musical, Joan Manuel Serrat.

0: Gracias, Nick.
1: Adiós.
0: Te has acordado, ¿eh? Te has acordado.
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0: Déjame que te cuente una última hora. Estamos pendientes con todo lo que ocurre en torno al antivirus. La tercera PCR realizada a la mujer en seguimiento en Alicante ha resultado negativa. Recuerda, le hicieron una negativa, la segunda también negativa. Ella había viajado en ese avión con la mujer que falleció en Johannesburgo. Bueno, pues negativa, la tercera PCR seguirá ingresada en la cuarentena normal. Seguimos. En un barrio al este de Jerusalén, en Beit Hanina, hace apenas unas semanas, decenas de niños, cristianos, musulmanes, judíos, volvieron a pisar un campo de fútbol completamente renovado. Un espacio que utilizan a diario y por el que cada año pasan miles de chavales, bueno, y chavalines. Por detrás de ese césped nuevo hay mucho más que deporte. Hay una historia de esfuerzo colectivo, de oportunidad y de paz. Así suena un campo de fútbol, este particular campo que pertenece a una parroquia franciscana y que ha sido punto de encuentro para niños y jóvenes. Hasta 4.000 menores participan en sus actividades, especialmente campamentos de verano. Pero el uso constante había deteriorado las instalaciones, jugar no era fácil ni seguro.
5: El proyecto está en marcha y es que hoy es un día importante y feliz para nosotros, ya que la inauguración del campo de fútbol representa un momento significativo para la comunidad. Forma parte de un programa más amplio que cuenta con nuestro apoyo.
0: Es Nicolás Cassianides, cónsul general de Francia en Jerusalén. El proyecto de la rehabilitación ha sido impulsado por la custodia de Tierra Santa, junto a distintas organizaciones religiosas. Los trabajos de recuperación empezaron en 2025 y hoy el campo luce renovado, con césped nuevo y mejores condiciones para entrenar y para competir.
5: Queremos fortalecer a las comunidades y fomentar la cohesión social, el deporte y en particular el deporte infantil. En este contexto, nuestra colaboración con las organizaciones de Tierra Santa es de suma importancia. Se trata de un socio que es extraordinariamente valioso aquí, en Jerusalén.
0: Para muchos de estos niños, este lugar es mucho más que un simple campo de fútbol. Es un entorno marcado por la guerra, los problemas económicos, sociales, y aquí encuentran un refugio. Un espacio donde jugar, compartir y olvidarse por un rato de la realidad que les rodea en ese Oriente Medio. Esta es la historia de un simple campo de fútbol, pero que ha cambiado la vida de miles de niños en Jerusalén, allí donde empezó todo. Un proyecto sencillo en apariencia, pero que demuestra cómo un espacio puede convertirse en oportunidad y cómo incluso en ese teatro tan difícil hay un lugar para jugar y para la esperanza.

0: vamos, damos un paseito por las redes. Todo el mundo está hablando de Florentino Pérez, del Real Madrid, de la que ha liado. Hola, Alba.
1: Hola, Angelito. Después de esa comparecencia que ha convocado de manera urgente el presidente del Real Madrid para comunicar que no va a dimitir y que convoca elecciones. Y están los oyentes que no paran de enviarnos mensajes. Uno nos dice: soy aficionado del Madrid de toda la vida y siento mucha vergüenza. Por cierto, dice, yo no me voy a dar de baja ni de COPE ni de ABC.
0: Tiempo de tertulia, hoy con Carmelo Encinas, con Alejandro Requeijo, a partir de las 10, las 9 en Canarias, a ver qué propone Carmelo. Hola.
2: Hola, Ángel. Trump inicia mañana un viaje a Pekín de una importancia capital. Lo hace acompañado de una corte de 16 altos ejecutivos, entre ellos los de Apple y Tesla, con la intención de firmar acuerdos comerciales que se pretenden históricos. Viaja a China muy debilitado por su fracaso en Irán y sabedor de la influencia que Xi Jinping tiene en Teherán. Necesitan ambos

0: un gran acuerdo comercial? ¿No debería Europa intentar hacer lo mismo? ¿Puede China favorecer el desbloqueo de Hormuz? Luego hablamos.
1: Alejandro Requeijo, ¿tú qué propones, Reque?
2: Hola Ángel, ¿qué tal? En un rato nos escuchamos en el tiempo de opinión de La Linterna, donde seguro que podemos abordar un montón de temas de actualidad, como por ejemplo la campaña electoral andaluza, la situación internacional con esa visita de Trump a China, pero no podemos obviar lo que está generando los debates y las conversaciones de esta tarde y probablemente de mañana y de los próximos días, que es la, no sé cómo describirla, rueda de prensa de Florentino Pérez.
1: Pues luego hablamos, Rey, que yo tampoco sé cómo describirla. Bueno, sí, patética. Gracias, Alma.
3: A ti.
1: Hola, Paloma.
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1: Nos vamos al Leroy Merlin.
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13: Que había que contar con los pitos. Son las 8:30, las 7:30 en Canarias. Esto es Tiempo de Juego. Situamos todo lo que ha pasado en este día extrañísimo que ha comenzado, bueno, el día comenzó antes, pero para nosotros ha comenzado con la comparecencia de prensa convocada a las 4 de la tarde, resuelta a las 6:20, durante una hora, del presidente del Real Madrid, Florentino Pérez. Contando la jornada intersemanal antepenúltima en primera división. En dos semanas esto queda visto para sentencia. Tenemos dos partidos en marcha que entrecruzan los intereses por la Liga de Campeones, por la quinta plaza que se abrió con la presencia del Rayo en la final de la Conference, y con la zona de descenso que está que arde y parece que va a estar que arde hasta la última jornada. Ahora mismo situamos partido que arrancó a las 7 de la tarde mientras hablaba Florentino Pérez en Balaídos.
19: Pues estamos en el 27 de juego de esta segunda mitad ya. Está ganando el Levante, marcó 2 el Celta, lo hizo Ferran Jutglà, marcó 3 el Levante, marcaron Arriaga, Dela y Brugué.
13: Y comenzó a las 8 de la tarde, hace media hora, pero el partido lleva menos minutos. El Betis Elche, el Betis defendiendo la quinta plaza en la Cartuja, en Sevilla. Oliva.
20: Y estamos, Eri, en el minuto 28 de partido del primer periodo aquí en el estadio de la Cartuja. De momento está ganando el Betis, que a esta hora de la tarde-noche sería equipo de Liga de Campeones la próxima temporada de manera matemática, con la derrota del Celta y el triunfo parcial. Desde el 8 gana con el gol del Cucho Hernández. Betis 1, Elche 0.
13: Con estos marcadores sería matemática la quinta plaza del Betis y el Levante estaría saliendo por primera vez desde no sé cuándo de la zona de descenso. Está en el club de los 39 con Elche, Mallorca, Español y Girona. Es una cuestión ya de diferencia de goles hasta que se resuelvan los últimos enfrentamientos que hay, que afectan al Mallorca y al Levante, ¿no?
21: La semana que viene Levante-Mallorca.
13: Por ejemplo.
21: Pues este fin de...
13: Que va a estar a lo mejor hasta de diferencia general de goles, lo del descenso en la primera división. Empezará en 58 minutos a las 9:30 el último partido del día, que es el Osasuna Atlético de Madrid, que parece más tranquilito. Si acaso Osasuna necesitaría un puntito para respirar tranquilamente en las dos jornadas que quedan, dos jornadas cuyos partidos no tienen horario definitivo porque dependen mucho de lo que pase en esta, porque tienen que ser en horario unificado los partidos que se jueguen algo. Enseguida le resumiremos, si se puede, la rueda de prensa de Florentino Pérez, el presidente del Real Madrid, que ha empezado con un titular nada más sentarse, ni buenas tardes ni nada, me voy a presentar, va a haber elecciones, me voy a presentar. Y a partir de ahí, una hora de radio, de televisión, el que lo haya visto por televisión, de YouTube, el que nos haya visto por el canal de YouTube, espectacular, porque a veces no sabías ni qué hacer ni qué mirar. O sea, aquí está ya Melchor Ruiz, que ha sido testigo de esa rueda de prensa. Hansi Flick ha anunciado que está cerrada su renovación en el Barça hasta 2028, con opción a uno más. Además ha dicho que no le gustó que Yamal ondeara una bandera palestina en la rúa de ayer del Barça. En Sevilla se confirmó la noticia que adelantó Víctor Fernández en el partidazo de COPE esta mañana. El grupo encabezado por Sergio Ramos, que se llama 511 Capital, ha llegado a un principio de acuerdo para hacerse con el 80% de las acciones del Sevilla. Ahora falta la aprobación de la operación por parte del CSD y a lo mejor en 10 días queda todo firmado. En Roma, en tenis, Rafa Jodar elimina a Tim y se mete cuartos de final. 6-4, 6-1, 6-4 a Tim, o sea que ha barrido al 21 del mundo este chaval. Y en el Giro de Italia, etapa para el ecuatoriano del UAE, Jonathan Narváez, es la primera en suelo italiano. Giulio Ciccone, un italiano, es la nueva maglia rosa.

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0: Hay también jornada intersemanal de la Liga ACB de baloncesto. Hoy están jugándose el único partido del día desde las 8 de la tarde, Girona y Manresa. Tú dirás, Rubén Parra, ¿cómo va?
2: Pues es el primer partido, como dices, de la jornada 31, que abre con este derbi catalán. A 6 minutos y medio del descanso, Girona 36, Manresa 24.
0: A las 6 y 20 de la tarde, Florentino Pérez se sentó en la sala de prensa de Valdebebas, de la Ciudad Deportiva del Real Madrid, no del Estadio Santiago Bernabéu, que es un detalle que para mí sí tiene importancia, o sí tuvo importancia en la previa, porque se barruntó cualquier tipo de escenario, si iba a dimitir, si iba a cambiar el modelo societario y no sé qué, y dijo esto.
3: Y lamento decirles, porque me cuentan por ahí, que no voy a dimitir. Lo que les he pedido a la Junta Electoral, que inicie el proceso electoral.
4: Pues sí.
3: Para la junta, para las elecciones a la junta directiva, a las que nos vamos a presentar esta junta directiva actual.
0: Hace poco Florentino Pérez ya ganó unas elecciones, bueno, no las ganó porque no las hubo, simplemente fue el único candidato, que igual es lo mismo que pasa, pero bueno, él está mosqueado con algunas, bueno, con algunas cosas, está mosqueado con casi todo, con los periodistas, con no sé qué eléctrica, con un señor con acento mexicano, ha salido el tema Negreira, bueno, todos los clásicos de Florentino Pérez, una puesta en escena, pues eso que hace gracia, pero a veces uno no sabe de qué se está riendo. Yo, si tuviera que dar un titular, diría que el mejor dirigente de la historia del fútbol, seguramente, del mejor club de la historia del fútbol, sin duda que es el Real Madrid, es el emperador desnudo ahora mismo y nadie se lo ha dicho. Yo, si tengo que hacer un resumen sincero, yo digo que ese es mi resumen. ¿Cuál sería el resumen del que estuvo allí de la rueda de prensa, de Melchor Ruiz?
5: ¿Qué tal? Bueno, pues que tenía muy claro que tenía que salir a defender lo que cree que es su verdad, convocar elecciones porque hay una campaña que trata de atacar al Real Madrid y a su propia persona, que se va a presentar para defender a los socios, porque hay gente que quiere adueñarse del club, y él dice que el patrimonio tiene que seguir siendo de los socios y que invita absolutamente a todos. Luego, a que se presenten. Luego, pues evidentemente, el asunto Negreira, que ya habíamos contado en esta casa, que después del partido ante el Barcelona iba a presentar ese dossier, algo que ha confirmado en el día de hoy, con más de 500 páginas. Por cierto, en Barcelona se están planteando los abogados.
0: No, se están planteando, bueno, sí, se lo están planteando.
5: Todavía no hay comunicado oficial, pero poder, las palabras esas que ha utilizado el presidente del Real Madrid. Y luego, bueno, desmentir que tiene cáncer, etcétera, etcétera. Bueno, yo creo que el mensaje estaba absolutamente claro.
0: Hay comunicado del Barça. Es que esto va a ser así, me parece a mí, durante toda la noche y durante toda la tarde-noche. Elena Condis, muy buenas. Hay comunicado del Barça que dice que...
6: Sí, hay comunicado del Barça desde hace unos minutos para decir que el departamento legal del club está estudiando las manifestaciones y acusaciones del presidente del Real Madrid. Se están analizando ahora mismo, valorando los pasos a seguir, y dice el Barça en este comunicado que cuando se considere se va a informar de los posicionamientos y las decisiones que tomen.
0: Gracias, Elena. Vamos a escuchar el tercer extracto que tenemos preparado, que va un poco del tema de robos, de los que ha hablado Florentino Pérez.
7: Pero oiga, que yo he estado aquí no sé cuántas temporadas y solo he ganado siete Champions, es que es pocas, ya lo sé, y siete ligas, que ahí es lo malo. Yo podía haber ganado 14, porque las otras me las han robado. ¿Y cómo no voy a estar cabreado? Y yo tengo que meterme con el tema Negreira, porque es un caso de corrupción. Oiga, lo dijo el instructor, corrupción sistémica durante 2 décadas. Y siguen siendo los mismos árbitros. Este año hemos hecho un vídeo también, que lo vamos a enviar ahí, de los 18 puntos que nos han quitado a lo largo de la temporada. Pero 18 puntos.
0: Bueno, esa es la cruzada de Florentino Pérez con el tema arbitral sistemático del fútbol español y mundial.
5: Dice que es el mayor escándalo del mundo del fútbol en la historia y va por ello. Y yo creo que en ese dossier no está la petición de que se les quite los títulos, pero en el Real Madrid... creen, bueno, a él ha apuntado el aspecto judicial y también deportivo, pero creen que se le debería quitar los títulos al FC Barcelona de ese periodo.
0: Lo decía el relaño, después de la comparecencia de Florentino Pérez, que hemos hecho programación especial con Juanma Castaño a la cabeza, de que no había explotado del todo Florentino Pérez el tema de Negreira. Quizá lo más importante ha sido esto.
3: Hace poco nos hemos enterado, hace 3 años, que también nos enfrentamos a un caso de corrupción como el caso Negreira, que no hay precedente en la historia del fútbol mundial, que es el mayor escándalo de la historia. Un caso que no se ha resuelto y que todavía colea. Es incomprensible que todavía estemos viendo árbitros de aquella época en una competición con la Liga. Han durado, parece ser que 2 décadas pagando, pero es que esta tercera última década, sin pagar, son los mismos árbitros. Estamos haciendo un dossier importante que vamos a presentar de inmediato a la UEFA para que ataje de raíz y resuelva un caso por el bien del fútbol mundial como el que es el caso llamado caso Negreira.
0: Es verdad que trocear esta rueda de prensa es como trocear una obra de arte del cine, porque es que se entiende todo mucho mejor y casi que se paladea, cada uno como quiera, mucho mejor, viendo la rueda de prensa entera, viéndola, escuchándola y en lineal, porque se ve poco a poco cómo Florentino Pérez se va creciendo, hasta casi terminar con esta frase.
3: ¿Usted cree que es normal que si hace menos de 2 años hemos ganado la Champions y hace otros 2 años habíamos ganado otra vez y otra Champions, que ahora venga esta corriente de que se quieran cargar al presidente? Porque, pero bueno, es una tontería, de verdad. Porque me tendrán que echar a tiros, porque yo tengo el apoyo de todos los socios del Real Madrid.
0: Me tendrán que echar a tiros en la frase de Florentino Pérez, como la de que aquí hay peleas en el vestuario todos los años y casi que ha dicho todo
5: lo bueno,
0: de...
5: Es lo único relacionado con lo deportivo, sí, y fíjate que no es deportivo, que ha dicho que eso pasa en todos los sitios, que le parece mal evidentemente, pero le parece mucho peor el que haya salido la filtración que la propia pelea en sí.
0: Bueno, Melchor, creo que tienes plancha para esta noche, ¿eh?
5: Bueno, llevamos con la plancha todo el día, o sea, seguiremos.
0: Gracias,
5: en el partido.
0: Gracias, Melchor. Tiene la rueda de prensa perfectamente resumida en cope.es y se analizará, por supuesto, en el partidazo de Cope. ¡Uy, en mal ha ido!
4: ¡Aquí ha tenido a Brugué! ¡A la escuadra el golpeo de zurda! ¡Qué pérdida del Celta otra vez! ¡Lamentable! ¡Buena jugada de levanta 3 toques! ¡Y Brugué golpea de zurda arriba al ángulo! ¡No ha llegado el cuarto! Como diría Poli, pues porque no ha llegado el cuarto. Espera que carga el Celta ahora por mención de Yunes. El Abdelawi hace el recorte, le cierra Manu Sánchez, que ha entrado por Diego Pampín, pone el centro al interior del área, la va a sacar el Levante, la pelota queda suelta, vamos a ver quién se toma el control de la pelota. Lo hace el Levante por mención de Jeremy Toljan. ¡Hombre al suelo!
8: Pide que paren, pide el árbitro que paren. Primero dijo que no, mandó seguir, pero ahora le hace el gesto a Marcos Alonso de que no saque de banda para que esa jugada sea revisada por el VAR.
4: A mí en el campo y en directo no me parece nada, pero bueno, yo no sé si luego a través de la pequeña pantalla la veis vosotros, la ve Pedrito Martín. Nada, dice que nada, que nada. O sea, no sé si os la han repetido siquiera, pero vamos. Yo no he visto.
9: El jugador del Celta no tenía mucha clara de que fuera penalti, ¿eh?
10: Bueno, no, yo viendo que fue Pablo.
4: Pablo Durán, sí.
10: Sí.
4: Bueno, ya está todo dicho. Venga, la pone Marcos Alonso. Viene el balón al interior del área. La va a sacar el Levante de cabeza. El partido está abierto. Está 2-3. El Celta está cargando con todo. Viene la pelota por el costado derecho. Otra vez Pablo Durán. Busca el apoyo de Mingueza. Va a poner el centro. Lo hace de zurda. Borja Iglesias de primera en la frontal de la pequeña. A las manos de Roya.
0: Busca el Celta en estos 7 minutos más lo que añadan el gol que le mantenga vivo en la lucha por la quinta plaza europea. 2 sería mucho mejor para seguir apretándole al Betis, que gana 1-0 al Elche. ¿Cuánto queda allí para el descanso, Oliva?
11: Estamos a 6 minutos para llegar al minuto 45 de este primer periodo. Sigue teniendo la pelota el Elche, pero no concreta ni una sola acción de gol. El Betis tiene ahora el control y la pelota en terreno contrario. 5 y medio para el 45. Está ganando el Betis 1-0.
0: Tarde de palomitas para muchos y para unas buenas palomitas, yo creo que pega, ¿no?
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1: Sí. 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
0: ¿Usted dónde trabaja?
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0: Vine tan rara la tarde, Germán, que igual veis hasta el arco iris en Vigo hoy, ¿eh?
2: Sí, sí, sí, la verdad es que no lo descartes. De hecho, ya lo estamos viendo. Sí. Mira, lo peón, ahí, precioso. O arco de Abella.
8: Muy bonito, por encima del
13: primero.
11: ¡Gol de Leche! Vamos. ¡Dale! ¡Gol de Leche! ¡Gol de Héctor Ford! ¡Gol, gol, gol, gol, gol, gol, gol, gol, gol, gol, gol, gol, gol, gol, gol, gol, gol! Pelota Héctor Ford dentro del área, dispara cruzado, la pelota toca en Junior, hace una parábola que supera al portero Álvaro Valles y se cuela en la portería del Betis para empatar el encuentro en el 41 del primer periodo. Marca Héctor Ford para el Elche. Betis 1, Elche 1.
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0: Tener 40 como tendría el Elche ahora mismo es tener un tesoro, el mismo tesoro que el Sevilla, porque el descenso está en los 39. ¡Qué gol más raro! ¿Cómo ha reaccionado la peña en la Cartuja, Escalera?
15: Es el segundo tanto de Héctor Ford esta temporada en Liga. Ahora reacciona con aplausos, intentando que su equipo se vuelva a meter en el partido. Quizá la primera ocasión que sufre el Betis en el encuentro, que no está siendo un partido de ocasiones.
11: Bueno, y el primer tiro seguro, ¿no, Aguilar?
16: Sí, sí, el primero.
11: El Elche seguro, entre tres palos con la fortuna.
0: Aguilar, no me preguntéis mucho ahora en este rato.
16: No, te lo digo yo, que son dos goles en dos remates a puerta que definen un poco cómo está siendo el partido. Es, sí. En esta ocasión es un balón dividido que gana bien el jugador del Elche y después tiene mucha fortuna, porque pega en el gemelo del jugador del Betis y envenena la trayectoria.
17: El Elche estaba haciendo ataques lentos, pero no estaba generando una amenaza para el Betis. Y yo creo que ahí el Betis se ha ido un poco relajando. Y la verdad que el gol es complicado para el portero porque le hace una parábola imposible.
14: Déjame que hay falta que puede ser peligrosa a favor del Celta en Balaídos a 3 minutos del 90.
4: Vamos a ver quién la pone, si lo hace Fer López o Óscar Mingueza. Mingueza coge carrera, puede chutar al arco. El otro lo pondría al corazón del área. Viene Mingueza, quiere sorprender. La saca la zaga del equipo levantinista. Otra vez Mingueza, la toca atrás, el balón para Carreira. Quiere construir el fútbol. Ahora desde el costado derecho se va al suelo. Younes El Abdelawi se levanta, rectifica y al final se le pierde por banda. Saque de costado para el Levante.
14: ¿Tienes pilotado, Pedro, si hay que añadir mucho en Balaídos?
9: En Balaídos se tiene que añadir porque, entre otras cosas, hasta un ratito el partido parado porque estaba contándole el árbitro algo a los capitanes, no sé qué era. Más eso, más los cambios, más los goles, 4 o 5 minutos seguro.
14: ¿Y en la Cartuja, que queda minuto y pico para el 45?
9: Pues ahí los dos golitos deben ser 2 minutos.
14: Pues nos quedamos en Balaídos, dale, Germán.
4: Juega el Celta, la hace por medición de Marcos Alonso, en el apoyo que recibe de Sergio Carreira, todavía en campo propio. Sale Marcos, levanta la cabeza, progresa, va a tocar con la zurda, mete el pelotazo cambiado al costado derecho, la pelota para Junior, reclamaba falta Manu Sánchez, el árbitro dice que sí, pelota para el Levante que la va a sacar desde atrás, Pereiro cabecea, dice no me gusta, no me gusta, no me gusta.
16: No me gusta desde hace tiempo y yo creo que hoy Claudio se equivoca. O sea, no tenemos en la creación absolutamente a nadie. Yo pensaba que iba a meter a Mingueza por dentro. Ahora mismo, todos los balones que intenta filtrar lo está haciendo entre Marcos Alonso y Carreira. O sea, en un central y un lateral. En el medio campo no tenemos absolutamente a nadie. Balones colgados. O sea, yo sinceramente creía que por lo menos el Celta iba a acabar achuchando al Levante.
4: Bueno, espérate. Liaño, ¿ves algún gol más o no?
18: Pues no. No lo veo. Y tengo la sensación de que el Celta no se ha tomado el partido, digamos, como la oportunidad de llegar a Champions. Así como el Levante sí que se está jugando la vida, tengo la sensación de que el Celta, digamos, que no le está echando toda la carne en el asador.
4: ¿Y tú, Pereiro, ves algún gol más?
16: Va a palmar con los tres últimos clasificados de la Liga en casa.
4: Perdió con el Alavés, perdió con el Oviedo.
16: Y ganas en el Metropolitano, ganas el Bernabéu. Le compitas a Barça y pierdes con los tres de la cola en casa.
4: ¿Algún gol más, Peón?
8: No creo.
4: Peón tampoco lo cree. ¿Qué pensará Aguilar?
13: que queda muchísimo y va a acabar 3-3.
0: Esos son los gafes que estáis utilizando, claro, vuestra posición de poder con el micrófono, porque él es un tío muy discreto.
4: ¡Frade! Dime. ¡Que diriges esto! Dime. ¡Quedan 7 porque es la prolongación! Hola. ¿Ves algún gol más o no?
0: Sí.
13: Vaya.
4: Bien.
13: El equipo que más goles encaja en los últimos 15 minutos después del Oviedo es el Levante.
4: ¡Tenemos por ahí a la pequeña Peláez!
1: Aquí estoy.
0: No está Andrea. Comiendo hasta ahora.
1: Dime.
4: Me alegra mucho.
1: Dime.
4: ¿Algún gol más o esto acaba 2-3?
1: No, acaba así.
4: Pues juega Fer López para el Celta, cargando el equipo Vigués, lo hace por el costado derecho. Viene la pelota por dentro. El cuero para Marcos Alonso, que mira el arco. ¡Chuta abajo! Se tumbó Ryan a por la pelota. La había repelido la zaga previamente. No le había dado el sol porque hay sombra en esta zona ahora. Aparece Carreira, Carreira para Marcos Alonso. Quiere progresar, 20 a la espalda, va a poner el centro. Busca el apoyo, le toca nuevamente para Carreira. Carreira quiere poner el centro, filtra el pase. Muy bien para Fer López. Fer, fatal. La tocaba atrás para Marcos Alonso, pero había un enjambre de piernas azulgranas que le impedía direccionar el pase. Viene la pelota larga, corre Joel Lago, va a evitar que salga por banda, la va a tocar para el portero. Se lo piensa, aguanta, sale por el costado, banda para el Celta.
0: En Sevilla, ¿cuánto añadieron? ¿Cuánto queda, Oliva?
11: Quedan 2.5, porque añaden escalera.
0: 4.
11: 4 minutos y lo último ha sido un remate de Andrés Silva de cabeza. Y cuidado que se anima el Elche, el disparo de Fenn Gruber. Rebota la defensa del Betis. La saca como puede Bellerín. Carga de nuevo el Elche por banda izquierda. El balón lo tiene Valera. Intenta llegar línea de fondo. Bien en la pelea Andoni. El balón línea de fondo. Saque de puerta para el Betis. 2 para el descanso en Sevilla. Empate a 1 en el marcador.
0: Enseguida estamos en Vigo, donde está terminando el partido. Celta 2, Levante 3. El Levante saliendo de la zona de descenso. Y enseguida el descanso en Sevilla, donde el Betis no pasa del empate con el Elche, que estaría separándose un poquito del club de los 39 de la zona de descenso.
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0: 5 quedan en Balaídos, a punto de caer el descanso en Sevilla. Todavía no, Balaídos, ¿qué pasa? ¿Quién está en el suelo?
4: Brugué, que se queja de una falta, de una acción de Marcos Alonso, que ahora le toca la cabeza de forma cariñosa. Y Brugué le dice, no, a mí cariñosa nada, ¿eh?
20: Ha ido a darle dos pescozones antes Marcos a Brugué. Brugué se rebota, se levanta, ahora tienen cruce de palabras. Lo único que está consiguiendo Marcos Alonso, además de su muy mal partido, es perder un tiempo que no le conviene.
13: Mira que esto le viene bien al Levante, pero ¿por qué para el juego el árbitro? Si ha sacado de banda el Celta y no ha habido falta, que deje seguir.
4: Al árbitro le están dando una instrucción, como si recibiera una instrucción de VAR, que no sé
21: alguna
4: de qué.
21: Agresión o algo ahí.
4: Sí,
21: cuidado,
4: pero al final dice que no, que banda. No.
21: Ha sido una instrucción rápida, ha sido un…
13: Sí. No tiene sentido que para el juego ninguno.
4: Ha sido un politono, pero ridículo esto. Bueno, juega el Celta, le toca cargar por el costado derecho. Viene el equipo Vigués buscando el empate. Viene la pelota larga para Yunes, que vuela. Se echa al suelo Manu Sánchez, tocó pelota, pegó en el Abdelawi. Puerta para el Levante.
0: Descanso de baloncesto en Girona Fontallao, Liga ACB, Rubén Parra.
22: Con 11 arriba para los locales, Vázquez Girona 43, Baxi Manresa 32.
0: Ha pasado algo en Sevilla.
11: Gol de Diangana, gol. Onda. Gol del Elche. Pita algo antes.
15: Mano
11: de Andrés Silva.
15: Mano de Andrés Silva, sí.
11: Que le rebota el balón en la mano y luego se lo da Diangana en área pequeña. Este bate a Álvaro Valles, pero dice el colegiado que antes ha habido mano, ¿eh? A todo esto ha podido marcar antes el Elche, ¿eh?
15: El Elche hay
11: que verlo.
0: De uno en uno, por favor.
9: La mano existe. La ha pitado el árbitro y aunque es una mano completamente involuntaria y podía ser una opción de conceder el gol, como la ha pitado el árbitro, no se lo van a despitar.
11: Pitan, por tanto, la mano previa de Andrés Silva. Luego le dio la pelota a Diangana, que a puerta vacía hacía el 1-2 para el Elche, pero es que Eri un minuto antes ha tenido una clarísima ley feba.
0: Es que se chuta a sí mismo a la mano, es que es un sin querer horroroso de Silva.
21: El brazo izquierdo.
17: Es Llorente, al despejar.
0: Sí. Pensaba que había sido el mismo.
9: Como no es el que marca el gol, se podría interpretar como una mano involuntaria previa al gol, pero no pitable, pero el árbitro lo ha pitado ya y ahí se va a quedar.
11: Vaya enfado que tiene Eder Sarabia.
17: A mí me parece clara, ¿eh?
15: Lo ha pitado y se termina. Y bronca.
11: La bronca creo que tiene que ver con los últimos cinco minutos horribles del equipo.
17: Cinco o diez, acaba mucho mejor el Elche.
11: Ganando claramente al descanso.
17: Ha acabado el Elche mucho mejor.
3: A ver, vamos por partes. Escalera, ¿algo en la retirada?
15: Ya se marchan los futbolistas con esa bronca. Le piden explicaciones los futbolistas del Elche al colegiado y le da explicaciones el colegiado a ellos.
3: El Elche con el empate tendría 40 puntos como el Sevilla. El Betis con el empate tendría 55, le sacaría 5 al Celta, falta de 6 por disputarse porque el Celta está palmando, quedan 2 minutos en Balaidós.
4: ¡Qué despelote de verdad! Manu Sánchez se tira al suelo, está media hora tendido,
16: está media hora tendido
4: y cuando dice el árbitro que entre en las asistencias, peón, dice, no, estoy perfectamente. Y entonces el árbitro le obliga a salir del terreno de juego.
20: Y a todo esto, a lo que estás contando, yo le sumo que Manu Sánchez está cedido en el Levante por el Real Club.
13: Lo que ha hecho es muy poco inteligente porque está con uno menos levantado.
3: Sí, y lo que se vio en las imágenes estas de los árbitros con los cascos de astraco esto que les ponen para el fútbol es que suelen decir, si te levantas ahora, no añado nada o añado medio minuto, si no te levantas te va fuera y añado uno.
13: Se le ha visto decir uno más.
20: Claro.
16: Pero si no se ha jugado nada, en estos siete descansos.
13: Demasiado se ha jugado.
2: Es que yo creo, Evan, que no es uno más, que tienen que ser dos o tres más. O sea, de verdad, yo creo que vamos a ir al 55, ¿eh? Ya lo veréis.
4: Juega el Levante, pelota para el Celta, que recupera en labores defensivas, la va a poner en movimiento Mingueza. ¿Cómo estás, Aguilar?
13: Mal.
4: Juega Mingueza, va a sacar la pelota desde atrás el equipo vigués. ¡Anímate que 39 puntos es una barbaridad! ¿Quién iba a decir hace unas semanas? Mira, vaya, Pedro Zamora, que se está mordiendo las uñas.
13: A mí no me queda.
4: Ah, no, que me dice Huguito que no son uñas, que tiene ya muñones. Juega el Celta, la pelota atrás, aparece Carreira en horizontal, manejando para el costado derecho de tocada al Celta. Estamos en el 51 y medio, en teoría 30 segundos del final, pero va a haber más. Viene la pelota larga, aparece el Búfalo de Tomiño, la toca Pablo Durán, viene el centro para Suedberg, ¡fuera! Mira qué encabronamiento del sueco que pide córner, peón.
3: Parecía.
4: Dice el árbitro y el asistente que saque de portería.
16: Es córner y este no suele protestar cualquier cosa, Suéter, ¿eh?
4: Es turista, pero protesta también, claro.
3: Parecer así en directo y desde lejos parecía, pero a ver, ahora te lo voy a decir.
16: No,
3: pues igual no la toca nadie, ¿eh? Más que él.
4: Ya estamos con 7 sobre el tiempo.
3: Miguelín, ya
4: estamos
3: está.
4: En el 52.
13: Va a añadir más.
4: Aguilar.
13: Dime.
4: Tranquilo, hombre. Juega la pelota al Celta, lo va a hacer desde el costado derecho. Viene la pelota por banda diestra, le toca cargar al equipo líbico por medición de Younes, el Abdelawi. Viene el Celta con todo arriba. Sigue Younes, sigue el noruego. ¡Fuerza el córner!
20: ¡Córner!
4: ¡Saque de esquina para el Celta!
16: De córner no le metemos ni al arcoiris.
20: Sí. Podría subir Radu, lo que no para en su portería, a lo mejor lo mete en la contraria, hoy por lo menos.
4: Venga, vamos ahí a darle a Radu. Viene la pelota, los porteros hay que tratarlos siempre con cariño. O sea, yo no sé, os cebáis. Viene la pelota para el Celta, el centro pasado, el segundo palo aparece Joel Lago. ¡Córner! Otro córner para el Celta. Mira los jugadores de Levante, le están diciendo al corte. Oye, pues está cumplido, que estamos ya a 8 minutos.
20: Fíjate, Eugenia Gil Soriano, la árbitra gallega, que ejerce de cuarto árbitro, intentando poner un poquito de paz y de tranquilidad en el área técnica del banquillo levantinista.
4: Yo os dije de verdad que esto iba para los 10 de prolongación y vamos camino de los 9. La pelota al interior del área, viene el rechace, la controla Carreira para Mingueza, pone el centro, viene pasado, muy pasado, próximo a la frontal del área, la baja con el pecho Marcos Alonso. Había fuera de juego, dice. Así que pelota para Levante, vamos a ver si pita inmediatamente después el final. ¡Lo hace! ¡Final! ¡Ganó el Levante! ¡Ahora sí, Miguelito! ¡Ahora sí, Aguilar! ¡Celta 2! ¡Levante 3, peor!
20: Vaya imagen, Dobarro. Los futbolistas del Levante que estaban en el banquillo han salido corriendo a celebrar, a abrazar a los compañeros que quedaban en pie porque ha habido 3 o 4 que se han dejado caer entre exhaustos por el esfuerzo y la emoción de sumar estos 3 puntos importantísimos en la lucha que lleva el conjunto granota por intentar salvar la categoría, mientras que la cara, ese gesto que haya acontecido cabizbajo de los futbolistas del Celta, conscientes de que tienen que seguir bregando y mucho si quieren volver a Europa el año que viene.
3: Bueno, pues el Celta ha perdido con el Levante ha ganado en Balaidós. 2-3, el Levante sale de la zona de descenso a segunda división. tiene 39 puntos, menos 15 como el Girona y como el Español. Y de esos, el que tiene menos goles marcados es el Girona, que tiene 37 goles a favor. Pero esto va a ir luego por las liguillas entre los dos, entre los tres, no sé qué, patatín, patatán. Va a estar apretado hasta el final. Ya veremos si está apretado hasta el final lo de la quinta plaza de Liga de Campeones. Porque el Celta ahora mismo se queda con sus 50 puntos. Si el Betis, que tiene 55 con su empate frente al Elche, fuera capaz de ganar el partido de hoy, dejaría sentenciada la clasificación para la máxima competición continental.
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3: Imagínate que le pongo a hacer esto. Que es un poco... La pelea que ha tenido Florentino Pérez con el micrófono... Bueno, la pelea no, que... No había manera de funcionar. Yo es que estoy flasheado todavía no doy pie con bola. Son las 9 y 2, hora menos en Canarias. Esa rueda de prensa de Florentino Pérez ha marcado este día, este 12 de mayo, no solo porque haya hablado, sino por cómo ha hablado y casi más que por lo que ha dicho, que más o menos te lo podías esperar, salvo que haya convocado elecciones para buscar un refrendo y retar un poco a la gente que, según él dice, que quiere hacerse con el Real Madrid, que es de los socios. Acabamos de terminar el Celta 2, Levante 3, que enseguida resumimos. Está el descanso en Sevilla, Oliva.
11: Estamos todavía, Eri, en tiempo de descanso aquí en el Estadio de la Cartuja. De momento empatan a uno Betis y el Elche Club de Fútbol. Por tanto, no sería matemático lo de la Champions para el Betis.
3: En 28 minutos arranca en el Sadar el Osasuna Atlético de Madrid a las 9 y media. Enseguida estamos también presentando ese partido. Hoy también tenemos uno de los de la jornada intersemanal de la Liga ACB de baloncesto, que es en Girona, Fontallao Parra.
0: Que sigue al descanso con los locales 11 arriba, Girona 43, Manresa 32.
3: Parra que está flaseado porque acaba de anunciar la NBA el fallecimiento de un jugador en activo.
0: De los Memphis Grizzlies, de Brandon Clark, noticia luctuosa, 7 años de profesional, todos en Memphis. El último año y medio ha estado lastrado por las lesiones. Este año yo creo que ha jugado pocos partidos, 6 o 7 solo, y ha sacado un comunicado la NBA, el comisionado Dan Silver, dando el pésame a sus familiares y lamentando el fallecimiento de Brandon Clark, con 29 años, cumplía 30 ahora en septiembre.
3: Descanse en paz, por supuesto. Flick ha anunciado que está cerrada su renovación hasta el 2028 con el Barça. También está cerrada, salvo que el CSD diga lo contrario, la operación por la que el grupo encabezado por Sergio Ramos va a hacerse con el 80% de las acciones del Sevilla, como había adelantado Víctor Fernández. En tenis en Roma tenemos a Jodar en cuartos tras arrasar casi a Tim y también a Martín Landaluce, que ha ganado a Medjanovic, al jugador balcánico. Y en el Giro de Italia, etapa para el UAE, Jonathan Narváez, nuevo líder cuando la Corsa Rosa llega a Italia, un italiano que es Giulio Ciccone. Y para no hacer sufrir a la gente del descenso, vamos a abrir un sobre de Panini. Si en este sobre de Panini sale algún jugador mundialista que esté en alguno de los equipos españoles metidos en la pelea por la permanencia, vaya, ese equipo se salva, porque como es tan extraño que salga, si sale ya...
1: A Miguel le está encantando este juego,
0: sí, me gusta.
1: ¿Verdad?
0: Me ha gustado, sí.
3: Venga, abrimos.
1: Abrir un sobre de cromos de Panini siempre tiene sorpresas, siempre tiene ilusión, siempre tiene el cosquilleo ahí cuando estás abriendo el sobre. Tú sabes que ya estamos haciendo la colección del Mundial.
3: Sí.
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3: Sí,
1: y tú la puedes hacer y los vas pegando en este álbum tan chulo, tan colorido,
0: es bonito,
1: que nosotros ya tenemos en la redacción y lo vamos rellenando poquito
0: chuli,
1: a poco.
0: Chuli,
1: a ver qué tienes por ahí, Eri Frade.
3: A ver, que es el primero que abro del Mundial, porque como siempre los quiere abrir el jefe.
0: Oye, pues...
3: Krejci.
0: Ex del Girona. Con 3X.
3: Está en el Wolverhampton, no está en el Girona. Si hubiera estado en el Girona,
0: ex.
3: Baris Albert Bilmaz.
2: Hombre, es Baris Yilmaz, el turco, el del Galatasaray.
3: Bilmaz, turco de Galatasaray.
1: Bueno, pues Yilmaz. La hormita,
3: Se salva. Ábreme la puerta.
2: Yilmaz.
3: Aquí pone Bilmaz.
2: Pues está mal escrito.
0: Bilmaz, abre la puerta.
3: Boris Alpesi Bilmaz.
1: A ver, avancemos, por favor.
3: We are... Egipto.
1: Todos la misma broma, es increíble esto.
3: Ganon Doak, escocés.
2: No más que quiera menciones cortas.
3: Willy Bolly.
2: Oh, el Bolly.
3: Willy Bolly del Nottingham Forest.
2: El Bolly.
3: Lawrence Atifiji
0: de Arabia.
3: De Senegal, diría que.
2: Senegal, puede ser, puede ser. En Senegal juega
3: y...
8: ¡Ojo!
3: Antonio Nusa.
2: Hombre, Nusa.
3: Noruego del Leipzig.
1: Nusa. 48 selecciones. 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
3: ¿Qué te parece?
1: Con todas las estrellas. 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
9: Los cromos del Mundial.
8: ¡Chimpón!
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3: Aquí el tema es el tema. Hola, Petón, buenas tardes, que ya está por aquí. La gente que está enciscada con el tema del descenso, vamos a decir. Quique Iglesias, 45 puntos, o estás en segunda. Ese es el resumen de Quique Iglesias. El resumen de la primera mitad en Sevilla. ¿Con quién te vas a quedar como los mejores, Oliva? Que ya casi empieza la segunda.
11: Sí, salta ya el Betis al terreno de juego, jaleado por su gente, que sabe que si gana esta noche ese equipo de Liga de Campeones la próxima temporada, el mejor en el Betis.
13: Pues me quedo con el tanto del Cucho, poco más.
11: En el Elche me ha gustado mucho, como siempre, juega muy bien, Aleix Pebas.
3: ¿A quién querrías en el Betis, Oli?
14: Bueno, y hay un jugador que está ausente del juego y que no tiene trascendencia ninguna en el juego durante toda la temporada, que es Lo Celso. Yo no sé, Scaloni creo que lo ha metido en la lista de 55 y no será por la temporada que está haciendo, porque es flojísima. Yo quitaría a Lo Celso y metería o a Fidalgo, el asturiano, o a Isco. Si Isco está para media hora, pues que lo saque media hora, y si no, ponía a Fidalgo en esa línea de centro del campo con Anrabat a tener un poco la pelota, porque es el Betis de toda temporada. De hecho, estamos hablando ahora del descenso, que está el descenso lo más caro de muchos años, pero es que la plaza Champions va a ser la más barata de muchos años, porque con 55 yo creo que el Betis se mete en Champions.
3: En tu camaleonismo chaqueteril de comentarista, Evangelio, sí, hoy te toca ser franjiverde.
4: Pues mira, en esta costumbre que tiene ahora la Liga últimamente, que la lleva haciendo la Premier los últimos años, que es editorializar las realizaciones, han enfocado a Álvaro Rodríguez en el banquillo. Supongo que entrará un ratito, aunque ha terminado bien Andrés Silva la primera parte. Josan suele ser cambio habitual. Y Neto a mí me gusta. No sé cómo está, pero bueno, si tiene un ratito para jugar ahí de interior, entrará también en la segunda parte.
3: Ya que has nombrado a la Liga y tal, este es un sonido de Javier Tebas en Santander, donde ha estado con Jaime del Olmo y con otros periodistas en un acto. Y bueno, pues esto ha dicho Javier Tebas un poco de todo, porque él ha pillado también en la rueda de prensa de Florentino, no tanto a lo mejor como pudiera corresponderle en otra situación, pero con el tema de lo que Florentino Pérez llamaba el relevo, que es un portal que existió, que ya no existe, y que según Florentino Pérez estaba altamente financiado por la Liga.
5: Es mentira, es absoluta mentira. Han venido a ver las cuentas que vienen del Real Madrid a la Liga, nos han mandado, bueno, hasta indirectamente al Consejo Superior de Deportes para ver esta, porque es mentira. Pero bueno, viven del victimismo de la persecución y yo ahí me quedo, ¿no? Pero es triste que un hombre como Florentino, con el prestigio empresarial que tiene, ¿no? Y lo que ha hecho por el Real Madrid, por la historia del Real Madrid, tenga que entrar a mentir y a decir estas cuestiones. A mí todo el mundo sabe que soy madridista, ahora estoy invernado. A mí me da pena por el Real Madrid, porque no se puede ir con la mentira constantemente, ¿no? En esta y en otras muchas cosas, pero en esta te lo aseguro.
3: Pues una de las muchas cruzadas de Florentino Pérez en su rueda de prensa, que insisto, hay que paladearla casi completa para poder comprenderla en su totalidad. No me lo hagan ahora, que están escuchando Tiempo de Juego, pero bueno, que es para no perdérsela. Es para no perdérsela porque pasa por todos los estadios posibles Florentino Pérez y luego es verdad que da muchas vueltas en círculo. Comenzó la segunda mitad en la Cartuja, primer minuto del segundo tiempo. ¿Confirmamos cambios o no cambios?
11: De momento nada, ¿no, Escalera?
6: Sin cambios
11: y tenemos un minuto de juego de la segunda mitad. Primera falta de Anrabat, al que veo absolutamente fuera de forma, al mediocentro marroquí. De momento el Elche sigue teniendo la pelota desde el primer instante que inició este segundo periodo. Va buscando sus puntos de la salvación porque se está poniendo todo carísimo por abajo. El Betis, recuerden, si gana el partido estará matemáticamente en Champions. Cuidado el balón para Gonzalo Villar. Andrés Silva se intenta girar. Diangana roba la pelota. El Betis comienza mandando el Elche.
3: Pues para no perdernos nada este segundo tiempo, vamos a abrir líneas con Pamplona, con el Sadar, donde juegan a partir de las 9:30 en 20 minutos. Osasuna y Atlético de Madrid, al que se ha referido también Florentino Pérez. ¿Por qué no se meten con el Atlético de Madrid? Para contar este Osasuna-Atlético de Madrid están, mira, tres que no han pillado, creo. Antonio Ruiz, Alberto Sanz y Rubén Martín. Hola, Rubén, muy buenas.
7: Ah, muy buenas tardes, Eri Frade. Buenas tardes a todos los oyentes del Tiempo de Juego de la cadena COPE. Desde el estadio del Sadar, pues aquí está el equipo con el que no se mete en el Atlético de Madrid para cerrar una temporada en la que ya lo tiene todo hecho en la Liga, que viene de ser eliminada en la Liga de Campeones. Así que vamos a ver la respuesta del equipo del Cholo Simeone y también la de Osasuna. Los 11 del equipo rojillo. Alberto Sanz, hola.
15: Hola, hola, Rubén. Osasuna forma hoy con Aitor Fernández en portería, defensa de 4 para Rosier, Catena, Boyo, muy Galán, centro del campo para Torró, Moy Gómez y Moncayola, las bandas para Rubén García y Raúl Moro, y arriba Donante Budimir.
7: Bueno, pues ahí está confirmada la alineación ya de Club Atlético Osasuna. También está confirmada la alineación del Cholo Simeone en Pamplona. Antonio Ruiz, hola.
16: Hola, Rubén, Eri, Pepe, gente bonita y sala de Tiempo de Juego, lo primero, y en tiempo real, porque acabo de recibir la confirmación. El Atlético de Madrid no piensa entrar a nada de lo que haya referido Florentino Pérez en torno al club rojiblanco. O sea, no tiene ninguna intención de entrar ni de sacar ningún tipo de respuesta a las alusiones que ha hecho el presidente del Real Madrid al Atlético de Madrid. Dicho esto, el Atlético con 8 bajas Recordamos rápidamente Barrio, Julián Jiménez, Molina, Juliano, Nico y Cardoso, que ha sido intervenido hoy de ese tobillo derecho por lesión y Baena, y por sanción se pierden. El choque va a formar el Atlético de Madrid. No haremos aparato porque hay partido en juego con Musso bajo palos, línea de cuatro en defensa. Gracias. Para Llorente, Pubil, Janko, Ruggeri, por delante Vargas, Mendoza, Coque, Almada, y pareja de ataque para Griezmann y Ademola Lugman.
7: A punto de retirarse del calentamiento, quedan 17 minutos para que ruede la pelota. Guzmán Mansilla, el andaluz, pitará sobre el césped. López toca, estará en el VAR de este Osasuna Atlético de Madrid.
11: Roja en la Cartuja.
17: Roja en Sevilla, Escalera.
18: A Petrota, uno de los centrales del Elche, por una patada Antoni a destiempo, cerca del banquillo del Betis. Ni se lo ha pensado el colegiado.
2: Había jugadores del Betis haciendo gesto de estás loco.
11: Sí. Ha llegado tardísimo Pedro Martín a esa acción. Petrota expulsado. El Elche se queda con 10.
2: Es clarísima.
19: Se ha tirado al suelo completamente desmadejado y le ha pegado con los tacos en el interior de la pierna.
14: Porque además saca la plancha arriba.
2: Igual no le da tanto.
11: En un partido en el que tanto se está jugando el Elche, no tiene sentido esa entrada tan lejos de la portería.
4: Y la cosa es la altura también.
2: Sí,
4: altura,
2: sí, sí, altura, sí, porque yo creo que no tiene una fuerza excesiva. No,
14: y la posición del pie, Eri.
19: No, si tiene fuerza excesiva, lo que pasa es que no hace cacho de verdad. Claro. Pero fuerte va. Pero evidentemente solamente por la peligrosidad de la acción merece la
2: pena. Él ha dicho, ostras, qué mal me he tirado, qué tackle más malo he hecho, tengo que pararlo de cualquier manera. Arre, que te he estirado el pie y le ha enganchado ahí con un taco muy arriba. Pero bueno, creo que
19: sí,
2: no.
19: Fíjate, si él no pone la pierna en forma de plancha, igual no le expulsan. Si él mete el lateral, igual es trancadilla y se acabó. Pero claro,
2: pues tenemos un nuevo partido con esto.
11: Sí. Mira, Antoni está enseñando los tacos, ¿no? El arañazo que le ha debido meter en esa acción, ¿no?
18: Y ahora es cuando se va Petrol. Ahora se marcha Petrol, abucheado por la afición del Betis, por esa patada criminal a Antoni. Se marcha ya del terreno de juego y Antoni, que gracias a Dios parece que está bien, aunque se sigue mirando su pierna, lógicamente.
11: Sí, pues yo creo que se ha asustado un poco. Sí, además, como
19: es más el susto de... que el daño que
14: sí,
19: tiene, pero seguro.
14: Sí,
19: que
14: es el susto. ¿Sabes por qué no lo hace daño?
19: Porque no lo ha pillado de lleno.
14: Y va un poco del aire, Antoni.
19: Rampazo lleno.
11: Bueno, comienza pues un partido nuevo, ¿eh? El Elche con 10 futbolistas.
2: Hombre, no es un jamón, pero está muy bien la pierna de Antoni y está en su sitio, que es muy importante. Marsilla, déjate de chafardear ahí con Petón y dame lo que quiero.
20: Interesante, ¿eh? Estábamos hablando porque es que a las 18 y 19 de la tarde ha empezado el show de Florentino y yo me daba cuenta de que estábamos ante algo histórico. 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
1: Llevamos 2 horas y 17 minutos de tiempo de juego más la rueda de prensa de Florentino Pérez. Yo tengo una paliza encima como si llevase 5 años aquí sentado.
2: Se te ve cansado.
1: Sí, sí. No sé. Pero es que ha sido todo como muy intenso y ahora que tengamos solo un partido parece que me parece poca cosa. Pero no es poca cosa porque el Betis está a un gol a ganar el partido de meterse en la Champions, Oliva.
3: Esa sería la noticia en la Liga, que si el Betis gana el partido está matemáticamente en Liga de Campeones la próxima temporada. Como quinto representante del fútbol español, enfrente un Elche que se intenta reorganizar de momento. Evangelio lo que ha hecho es meter a Guado de tercer central, realmente, el sitio de Petrov.
4: Sí, para mantener un poco la estructura, pero ahora va a tener un poquito más complicado el Elche mantenerse en el partido. Yo creo que ha terminado bien la primera parte, incluso sí. la jugada del gol anulado llega por una reacción del Elche en campo contrario, pero ahora lo va a tener más difícil, lógicamente.
3: Lo va a tener más difícil y, como dice Oli, comenzó bien la segunda parte, pero igual que acabó de bien la segunda, lo que fue la primera mitad, ¿eh?
5: Acabó bien y empezó muy bien, sí, sí.
3: No, y desde la expulsión sigue teniendo la pelota, ¿eh? O sea, sigue teniendo
4: la pelota, la tenía también al principio del partido y, sin embargo, el gol que llegó fue el del Betis.
5: Pero el Betis tiene que aprovechar esta oportunidad. Es una oportunidad de oro con tu público, con tu gente.
3: La tiene votando, Oli.
5: Tienes que certificar la Champions y luego mandarle una bidula a Batalla, a Vallecas. Pero tiene que certificarlo en casa hoy.
3: Balón que tiene Junior, va atacando el Betis, empate a 1 del marcador, pone gente a calentar, Eder Sarabia, porque estará dándole vueltas a la posibilidad de meter pronto un tercer central y devolver a Guado al centro del campo.
6: Sí, pone a Pedrosa, pone a Vigas, a Neto, a Josan.
3: El cambio natural quizás sería Vigas, ¿no? En esa demarcación. Bueno, como
4: es el que ha jugado,
3: zurdo.
4: Sí, como central por la izquierda, es el que más ha jugado ahí, yo creo.
3: Sí. Balón que tiene Anthony, está iluminado, mete un balón dentro, lo saca Maraguado, el balón en el rechazo de la frontal del área del Elche, queda para Anrabat que carga al lado derecho para Anthony, se va metiendo por dentro en su jugada favorita, la toca para Lo Celso, vaya pared con Anthony, está providencial en el cruce, trabajando una barbaridad Gonzalo Villar, pero ahora no le dura nada la pelota al Elche y sigue el Betis atacando en este minuto 10 de la segunda mitad. Empate a 1 en el marcador, tiempo de juego, cadena COPE, busca a Champions, el Betis, la supervivencia, el Elche se intenta colar antes, está bien en la acción defensiva, ahora defendiendo Héctor Ford. Balón que recupera el Elche, la vuelve a sacar, ahora es un pelotazo arriba de Sangaré, parece que el Betis empieza a conectarse, Oli, ahora, ¿eh?
5: Sí, pero al Betis en este tipo de ataques posicionales le cuesta más, ¿eh? Le ha costado toda la temporada. Cuando corres con los espacios es cuando mejor ataque, le ha cambiado un poco el guión, lógicamente, el jugar contra 10 y ahora tiene que encontrar el 1 contra 1.

0: precisamente de Anthony, que lo veo más conectado y debe ser que está contento porque lo ha metido Ancelotti en la prelista de Brasil, que yo sí, no lo esperaba. Sí, sí.
1: Está en la prelista, aunque hay cambio en contra de su equipo, hay sí. Corner, perdón, mete el cambio.
2: Se marcha Dian y entra en su lugar Víctor Chus.
1: ¿Qué te parece, Evangelio?
3: Bueno, pues es un cambio defensivo y es lógico. Al final va a reforzar esa zona de la defensa, se va a quedar solo arriba el punta y Dian, que estaba actuando de segunda punta, pues al banquillo.
1: Al banquillo y Víctor Chus, un tercer central al terreno de juego. Y el córner que bota Lo Celso, la pone segundo palo, el balón que vuela. ¡El remate al larguero! ¡El remate del Cucho en boca de gol, se va al larguero! Tocó en el segundo palo, en el remate Llorente. Y el córner que de nuevo bota el Betis Anthony. Le pegó, para de nuevo Dituro el disparo de Lo Celso. Es momento de agobios para el Elche. Está atacando y mucho el Betis.
4: Minuto 57 de juego en Sevilla. Elche está empatando a uno con el Betis en la cancha del Betis. El Betis necesita un gol para clasificarse para la Champions, pero el Elche está con uno menos y estamos a 8 minutos prácticamente de que arranque el Osasuna Atlético de Madrid. Enseguida saludamos a los comentaristas.
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4: Cuenta tras 8 minutos, ¿alguna novedad en Pamplona para los Osasuna Atlético de Madrid?
2: ¿Qué contamos del Atlético de Madrid, Ruiz?
6: Bueno, que se acaba de retirar del calentamiento. Hay mucha expectación por ver si el equipo juega con la tensión que se le supone, aunque no tenga nada en juego, o ver si fuera de casa vuelve a dar esa cara un poco más rara.
2: ¿Y dónde está Osasuna, Alberto Sanz?
7: Osasuna ya en el vestuario con estos últimos instantes antes de este encuentro, que con los resultados que se están dando, Osasuna se quedaría a 3 puntos del descenso, lo que es lo mismo. Los de Alessio Lisi necesitan ganar, pero claro, en esta liga loca, en caso de ganar, se acercaría muy mucho a los puestos europeos.
8: Esto, eso es provocar, Alberto. Alberto, ¿tenéis miedo? O sea, ¿no os dais por salvados?
7: Sí.
8: ¿Sí, sí, os dais por salvados o sí tenéis miedo?
7: No. Sí, tenemos miedo. No me gusta el color de la caca del nene.
9: ¿Cómo?
8: La verdad.
7: Tenemos miedo de verdad. Demasiado. Al final son 3 puntos, luego viene el Español al Sadar, luego vas a Getafe. Es muy complicado el tema.
4: ¿Qué tal cae Osasuna a los Atléticos, como puede ser Petón? Hola, Petón, muy buenas.
10: Muy buenas.
4: ¿Dejaréis
10: noches,
4: los puntos así inopinadamente?
10: Atlético Osasuna, para empezar, Atlético. No nos puede caer
4: para mejor Osasuna.
10: En la historia del Atlético de Madrid, Osasuna está...
4: Juventud, vigor.
10: Está alegría, Osasuna.
4: Vamos, sí.
10: Muy vinculado por hechos históricos. Por ejemplo, el Atlético de Madrid es campeón de Liga después de recuperar la posición en Primera División junto al otro descendido. Habían bajado los dos justo en el 36, el año del Estadio de la Guerra. Su campo, el de Buenavista, queda destrozado.
4: Por una trinchera que lo cruza.
10: Eso es. Y entonces se juega en Valencia un partido para recuperar la plaza. Gana el Atlético Madrid 3-1. Y a partir de ese momento lo que hace Osasuna es intercambiar jugadores con el Atlético Madrid históricamente. Jugadores impresionantes en el club como Jesús Glaría, Raúl García, han venido a Osasuna. O sea, no nos puede caer mejor y querer más al equipo navarro.
4: ¿Y del 11 que me dices que es titular con gotitas?
10: Es con gotitas, sí, es titular yo creo en la parte de atrás, pero en el medio no es nada titular y en el medio es donde se traban los partidos. Espero que Obed juegue por dentro y sea Rodri Mendoza el que vaya al lado. Rodrigo todavía no ha encontrado el tono que tuvo en el Elche y que tuvo sobre todo antes de la lesión, y Obed es el más prometedor de los jovencitos que yo he visto, descontados los del filial. Tiene 20 años solo.
4: Que Petón relaja mucho a las masas. Tiene ese tono y ese discurso que te envuelves. Muy homotenasi esto. Gema Santos con Mazda.
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1: Y también está para comentar este partido Julio Maldonado Maldini. Hola, Maldini.
2: Hola, ¿qué tal, Eri? Muy buenas.
1: Pues nada, aquí, bienvenidos al frenopático. Frenopático sí. De tarde y de lo sí, que sí. Se está convirtiendo la zona de la lucha por la permanencia con la victoria del Levante. Bueno, ya veremos lo que aguanta el Elche en Sevilla. A lo mejor queda resuelto lo de la quinta plaza. Va a estar esto interesante, sí, todo lo interesante por abajo que no está por arriba.
2: Sí, por arriba. Bueno, el Atlético de Madrid evidentemente no se juega absolutamente nada. Osasuna, a mí me ha sorprendido lo que ha dicho nuestro compañero. Es verdad que matemáticamente tendría que darse un cataclismo, pero podría meterse, podría descender, pero yo le veo prácticamente salvado. Pero bueno, y sí, la victoria del Levante hoy en Vigo ha metido, se los ha puesto de corbata a muchos equipos que están en la zona baja, obviamente. Sí, complicado, al Español, a todos. Así que partido interesante, bonito. Yo esperaba más suplentes en Atlético de Madrid, verdad que la defensa pues es titular, realmente es la titular. Tengo muchas ganas de ver a Mendoza en el centro del campo, que es un chico que me gusta mucho. Verdad que no ha jugado mucho, ha tenido lesión, pero en el Elche me gustaba mucho. Y luego esa posición de Lukman, que entiendo que va a ser por dentro, va a ser distinta a la habitual de Lukman con Griezmann. Bueno, interesante partido.
1: Para el que quedan 3 minutos para su pitido inicial, estamos todavía buscando el Ecuador de la segunda mitad en la Cartuja, el Elche con uno menos. ¿Cómo está el partido, Oliva, en estos minutos?
3: Estamos en el 17 y medio de la segunda mitad, está apretando, achuchando muchísimo el Betis, que acaba de meter en el terreno de juego al ídolo de la grada de la Cartuja.
4: Sí, a Isco Alarcón, ovacionado a la entrada al estadio de la Cartuja, que hoy va a poder disfrutar de media hora de juego.
3: Sí, y va a meter un
4: y se ha marchado doble. Los Celso.
3: Sí, va a meter un doble cambio el Elche, por cierto. Paseíto de los Chelsea hoy sobre el CP. Vaya partidito, Oli.
5: Ha hecho un partido en modo mundial desde el minuto uno. Vaya pasotismo, madre mía.
3: No se puede andar más por un terreno de juego. El partido de los Chelsea, al que señala Pellegrini, lo quita y pone a Isco. Está metiendo los cambios Eder Sarabia. Escalera.
4: Sí, se ha marchado Andrés Silva, ha entrado Álvaro Rodríguez y se ha marchado Héctor Ford del terreno de juego y ha entrado en su lugar
3: Tete Morente.
6: Sí, en teoría, Álvaro es un delantero más preparado para vivir en solitario, que es lo que tenía que hacer el delantero ahora mismo, sí, con ese 5-3-1 de Sarabia. Y vamos a ver si el Elche aguanta, porque queda mucho todavía, ¿eh?
3: Queda muchísimo.
4: Que ha cambiado totalmente el espectáculo y la afición desde que se ha enterado que ha perdido el Celta. Ha salido la gente muy enchufada la segunda parte, la afición.
1: ¿Cuánta gente hay, por cierto?
4: 51.035 espectadores.
1: Sí, hay que echar a 35. Yo, es que... ¿Por qué nunca un número redondo? O sea, hay que echar a 35 o meter a 65.
7: Mejor los metemos.
1: Sí.
2: Casi mejor que echar a una
7: con esta. A 965, ¿no?
3: Cuidado que va Antoni, ataca el balón dentro. Lo atrapa Di Turo, el portero argentino del Elche. Los ataques son constantes del equipo de Pellegrini, que va a meter un cambio. A Nathan va a meter.
4: Sí, a Nathan justo 2 minutos después de meter a Isco.
5: Ha perdido la ventana, se habrá lesionado algo.
4: Sí,
5: ¿no?
4: Algo habrá pasado.
3: Sí, debe haber algún jugador con problemas físicos.
4: O Valentín.
3: Llorente llegaba con alguna molestia física.
4: Llorente acaba de hacer un gesto.
3: Sí, pidiendo el cambio.
5: Ya verás, Oliva, cómo la influencia de Isco en el juego es inminente. O sea, y en la alegría del juego.
3: Mira cómo viene a recibir la pelota Isco. Y le dice a Andoni, dámela de nuevo aquí en la banda derecha. Ataca el Betis, minuto 20 de la segunda mitad. Betis 1, Elche 1. ¿Cómo se está poniendo la liga? El Betis puede resolver lo de la quinta plaza de Liga de Campeones. Pero es que abajo es tremendo cómo está todo. El Elche sería 40 puntos con este empate, que es oro. Y además jugando con 10 futbolistas. Recuerden, expulsado Petrota. Y falta a favor del Betis. Falta peligrosa en la frontal del área. Balón parado para el Betis, interesante.
1: Te diría que el Elche ha exhibido en algunos tramos de la liga, sobre todo en el primer tercio, un avis más amarrategui de su juego, así como combinativo más bonito, que le ha permitido sumar puntos en algunos campos, ¿eh? Es verdad que también en ese primer tercio de liga, donde parecía que iba a aspirar a lo que parecía que iba a aspirar, bueno, el Español.
2: Fue la revelación, ¿no? En este inicio de liga, claro, fue la revelación del Elche.
5: Y luego tiene una forma de jugar que cuando te quedas con 10, tiene gente para tenerla y una filosofía de tenerla. Y tenerla, claro, para no buscar portería, solo para tenerla, le encaja bien con 10.
3: Están tan entrenados para tener el balón, claro, que cuando tienen 10 ellos siguen haciendo lo mismo. Sí, en realidad le falta una pieza ahora arriba. Claro,
5: jugando pases fáciles.
3: Isco, Nathan, balón dentro del área, la chilena del Cucho. Flojita a las manos del guardameta Di Turo. en otro acercamiento del Betis a balón parado, la pone rápidamente por bajo un argentino, como lo hacen los porteros argentinos, pero se le queda corto el envío a Dituro y va a recuperar la pelota Pablo Fornals, que ha intervenido poquito en esta segunda mitad. Balón para Anthony, este para Rabat, va buscando el Betis el tanto que le haga matemáticamente equipo de Champions la próxima temporada. El centro de Fornals al corazón del área, despeja la defensa del Elche como pueda, que va achicando balones. Balón para Anthony de nuevo, Anthony el agobio es absoluto del Betis, balón dentro, Adde que lo toca, lo saca como puede en defensa Fengruber, pelota de nuevo para Isco, Isco apertura para Adde, va a hacer el uno contra uno, Adde tiene la pelota, Adde que se intenta marchar, la va a poner, balón segundo palo, pelota para Bellerín, la pone Bellerín, la toca Anthony Corner. Vaya agobio del Betis.
4: Está al llegar el gol, ¿eh? Por cierto, que el cambio de Nathan entró por Junior, ¿eh? Entró por Junior.
1: Sí, es imposible que aguante el Elche este asedio.
5: No, muy difícil. Ha metido dos marchas más el Betis, más de ritmo. Y como es lógico, el Elche poco a poco para atrás.
3: Anthony lo toca como puede esa pelota. Corner. La tocó Sangaré, habrá córner a favor del Betis, que carga de nuevo. Otro saque de esquina.
8: Ahora mismo, en el fútbol actual hay muy pocos equipos que sepan aguantar asedio, muy pocos.
3: Isco pone el córner, primer palo, lo saca bien a Fengruber, cuidado el disparo que puede llegar Fornals. ¡Qué barbaridad! ¡Qué golazo, chico! Gol, gol, gol, gol, gol, gol, gol, gol, gol, gol, gol, gol, gol, gol, gol, gol, gol, gol, gol, gol, gol, gol, gol, gol, gol del Betis, que puede valer una clasificación para Champions. No había aparecido Oli, pero no le hace falta a Fornal, porque es tan bueno que agarra un rechace en la frontal del área y saca un disparo maravilloso Fornals desde lejos, que se cuela a la derecha de Dituro y que da el segundo tanto para el Betis. Marca Pablo Fornals en el 23 del segundo periodo. Betis 2, Elche 1.
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1: Si el Betis, que está con uno más, aguanta esta victoria o la amplía, sería equipo de Liga de Campeones, y la gente lo sabe, Escalera.
4: Y lo celebra en la Cartuja, lo celebra, lo venía celebrando desde que perdió el Celta, pero ahora con esta victoria todavía más. Es el octavo tanto ya de Fornal en Liga. Lleva un registro goleador altísimo al futbolista del Betis.
1: Este asedio de córners del Betis, que ha terminado con el rechace que ha dado paso al golazo de Fornals, ha coincidido con el arranque del partido en Pamplona. ¿Nos hemos perdido algo, Rubén?
10: Esta primera ocasión para Osasuna. Ya rueda la pelota hace tres minutos aquí en Pamplona. Empate a cero. El disparo a las nubes de Moncayola tras centro lateral. Puerta para el Atlético de Madrid.
1: Nos vamos de viaje.
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13: Armamos rampa y crochet, ¿eh? ¿Me entiendes? ¿Sí?
1: Bueno, Oli, vaya golazo, ¿eh?
5: Wow, tremendo. Y te digo una cosa, este chico Fornals merece el Mundial, ¿eh? Ha hecho méritos. Es verdad que tiene mucha competencia en el centro del campo, pero
2: hay
5: yo te digo que sí.
2: Ahí, Oli, ¿eh? Hay mucho,
5: sí, mucho,
2: ahí,
5: mucho, pero está haciendo un temporadón.
6: La jugada del primero también es suya.
1: Bueno, a ver, sí, el Elche, que el no ya lo tiene y parece que se quiere estirar un poquito.
3: Sí, porque tiene una falta, un balón parado, está perdiendo 2-1 el Elche, que se quedaría con 39. Eso es estar tiritando en la Liga Española en este instante. El balón lo tiene Tete Morente, que lo rescata en el segundo palo. Se intenta colar a Lifebas y a correr el Betis, porque roba la pelota, roba Bellerín, para Rabat. El balón lo intenta sacar rápidamente limpio por el centro. Encuentra el Betis a Isco y ahí encuentra un pase. Un pase para Abde, que galopa, se mete. Abde, Abde, Dituro. Ha podido Abde a la contra matar el partido.
5: Y este es el otro, Maldini. Los que han agarrado al Betis a la Champions son Fornals y Abde toda temporada. Y los
2: sí, Abde está bien, Abde está en un momento muy bueno.
5: Ha hecho una temporada extraordinaria.
1: Dentro de
5: y
1: la
5: los
1: locura...
5: goles del Cucho, ¿eh?
1: Sí, Oli, termina.
5: No, que los goles del Cucho, que ha hecho un buen número de goles, creo que ya son una docena. Se echaba falta el gol. Y ha hecho goles, ¿eh?
2: Que tiene mucho mérito el Betis, ¿eh? Porque con un Antony que no ha estado bien, no ha estado ni mucho menos al nivel de la temporada pasada, y sin Isco, prácticamente la temporada entera, el equipo va a jugar la Champions. Es tremendo, ¿eh?
1: Que digo, toma tres, que en el delirio este del tema de la diferencia de goles, igual es importante que si vas a palmar que no te pinten la cara. Porque ahora mismo el Elche del... el empate de 1, 2, 3, 4, 5 equipos a 39 puntos sale bien parado porque tiene menos 9 igual que el Mallorca con la derrota.
6: Pues yo te prometo que cuando he escuchado a Pedro decir que no hay muchos equipos de la Liga Española que aguanten resultado, iba a decir que el tipo de equipos que no aguantan resultado es el Elche. O sea, es que estaba viendo que se le iba a hacer larguísima la segunda parte.
3: Oye, Pedro... esto sí, se puede ir a 43-44. Cuidado que pérdida de Holanda, Rabat, el balón para Álvaro Rodríguez en la frontal. Le pegará Álvaro arriba. El disparo de Álvaro. Por encima de la portería de Álvaro Valles. Madre mía, cómo está en
2: Rabat. A un nivel bajísimo.
3: Madre mía, cómo está en Rabat.
1: Lo que tiene es chocar con Isco, ¿eh?
8: Que digo que
2: como
8: antes
2: el Alavés gane mañana, que a un Barça que le va a pillar de fiesta, de holgorio y tal, ojo la que se lía abajo, ¿eh?
8: Del a ver, Pedro, estaba hablando, Alberto, bueno, de los 42 puntos que tiene Osasuna y que no están muy tranquilos, y es que cuando faltan dos jornadas, si no estás salvado matemáticamente, es que te expones a cualquier problema.
12: Sí, pero tiene margen suficiente porque hay muchos duelos entre
8: sí,
12: ellos.
8: Sí, pero margen suficiente, Petón, se queda a 3 puntos del descenso.
12: Sí, pero que son muchos equipos.
8: O sea, que son muchos equipos, pero que con 42 puedes bajar.
12: Pero que es una distancia que se va a notar, ya lo verás.
1: ¿Qué está haciendo Osasuna precisamente, Rubén?
10: Ahora defender porque corría Griezmann por la banda derecha. Terminó esa pelota en saque de puerta para Aitor Fernández. Y antes sí que volvió a tener una carrera de Budimir que le ganó la espalda a Pubil. Chutó desde muy lejos, se la quedó Muso para el Atlético de Madrid.
2: Está Almada por la derecha y Vargas bastante en la izquierda. Luego ahí con Vargas y con Mendoza.
12: Sí, es
2: perdón,
12: un poquito lo que
2: Coqui
12: pasó en Valencia, Julio, ¿no?
2: Sí.
12: También mete a Obed en la banda izquierda para que desde allí se una.
2: Eso es.
12: Y deje subir a Ruggeri.
1: La tensión que transmite el Cholo, ¿cómo es en un día como hoy?
14: Bueno, es igual que siempre, Eri, porque el Cholo no sabe jugar de otra manera, pero es verdad que hay un riesgo claro de que su equipo no ponga la tensión y el voltaje que le hace rendir más en este tipo de partidos en los que no se juega.
1: ¿Y el voltaje del Sadar cuánto se llama en público más o menos?
6: Pues yo te diría que va a estar muy cerca de la peor entrada de la temporada.
1: ¿En serio?
6: Creo que van a rondar, sí, los 17.000 espectadores martes 9 y media de la noche.
1: Sí, martes 9 y media de la noche, pero si estuviera la gente jugándose el pellejo y con el miedo que tú tienes, estaría ahí empujando a Osasuna. Lo cual quiere decir que la gente no es tan cagueta como tú. ¡Uy, el Betis!
6: Me relajo, ¿no?
3: ¡Uy, Isco! ¡Uy, Magic Isco! A punto de poner boca abajo este estadio. El robo de balón arriba de Antony. En la salida de balón de Víctor Chus. El disparo de Isco se marchó por encima de la portería de Dituro. Habrá saque de puerta a favor del Elche. La gente en la grada acaricia escalera a la Champions.
4: Sí, lo celebra en la grada. Lo celebra ese puesto Champions. Repetimos que la jugará, si esto acaba así, por segunda vez en su historia. La primera vez lo hizo con Lorenzo Serra Ferrer en aquellos partidos con el Liverpool, con el Chelsea. Cuando marcó Dani.
2: Y con el Anderlecht, ¿no? Fue también.
4: Anderlecht. Ese fue sí. Creo que eliminó al grupo del Betis.
2: Eliminó al Mónaco en la previa, ¿verdad? Y ya
3: eso
2: pasó a la fase
3: correcto.
2: De grupos. Creo que Arthur marcó el primer gol
3: de Oliveira.
1: ¿Lo estás diciendo de cabeza, Maldini?
2: Sí, no, me acuerdo de esos partidos. De verdad que me acuerdo, ¿eh? Sí, me acuerdo. Yo sí, además hice varios en Movistar, en Canal Plus, entonces hice varios. Me acuerdo que hice el de Bruselas, que ganó 0-1 el Betis al Anderlecht. Sí,
3: bueno, el partido Betis-Anderlecht, ya eliminado el Betis, que gana el Betis 1-0, última jornada de esa fase de grupos, es el célebre partido, Eri, Maldini, en el que le cantan a Lopera. Lopera baja al campo y mete un gol.
2: Sí.
3: Porque no estaban de acuerdo con la política de fichajes de Lopera aquel año, ¿no? Y de hecho, la reacción de Lopera fue no ir al estadio más. Hasta el punto que puso el famoso Betis... busto en un derbi, un busto incluso en el sitio, en el sillón presidencial.
2: Oye, que en aquel Betis estaría busto. Joaquín, ¿verdad? Estaría Joaquín seguro, que jugó la Champions con el Málaga también. No deja de ser curioso,
3: correcto.
2: Jugó la Champions con Málaga y con Betis.
3: Cuidado que va Leisfe, va Elche, pelota para Álvaro. Álvaro está dentro del área, recorta Álvaro. Álvaro a trompicones la deja para Leisfe. El recorte de Aleix, la pone en el área pequeña, balón que queda suelto. Álvaro tapona nata. Uy, uy, uy, la ha tenido el Elche. Está abierto el partido, atrás, pese a que el Elche tiene 10,
5: Se ha relajado un poco el Betis, ¿no?
8: Joaquín, sí, también, Joaquín disputó la Champions también con el Valencia.
2: Fíjate, es curioso, ¿eh? Con tres equipos que habitualmente no juegan la Champions, obviamente. Betis, Valencia y Málaga, ¿no? Es curioso.
3: Bueno, pues esto está, Eri, equilibrado, sí.
1: Es que me estáis haciendo de un viejo con estos comentarios del Jurásico. Sí, porque está, es que me estoy acordando de mí mismo en, claro, en la puerta del Hotel Zambi cuando Alfonso vuelve al Betis.
6: El Hotel Zambi.
1: Que es una operación que se cierra en Madrid.
5: Bueno, pero eso... Son todos episodios de este siglo.
2: Es bonito, hombre, es bonito.
4: Sí, una foto blanca de Alfonso, me la compré.
1: Claro, fíjate cómo será. Claro, dice 20 años hace que dimitió Florentino Pérez, tal, no sé qué. 20, dice 20 años, 20 años, 20 años son 20 años, ¿eh?
3: Bueno, pero para nosotros parece un ratito, ¿eh? Para nosotros parece que fue hace un ratito.
1: Claro, hace 20 años teníamos todos 20 años menos. Eso para empezar, ¿eh? 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
1: 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Hay un penalti en revisión en Pamplona.
10: Se va el árbitro a la pantalla porque hay una mano dentro del área de Ganán. Sería penalti a favor del Atlético de Madrid. Ruiz Sanz.
14: Le dice el Cholo al árbitro cuando se aproximaba para verla. Sí, sí, es penalti, claro. Es
12: contamos
14: penalti,
12: la historia. Todos
1: déjame que le pregunte primero a Pedro si la ha visto.
8: Sí, la ha visto, sí. Es que tiene las manos cruzadas y justamente cuando pasa el balón la abre para golpear el balón.
1: La historia, Petón.
12: Primero es una ocasión clara de Rodri Mendoza que llega, me parece que Rodrigo, que llega ahí, no marca. El balón de Aitor sale repelido, la controla, la intenta levantar Griezmann y saca el brazo.
1: Es clarísimo.
12: Deshace el juego de manos cruzadas detrás de la espalda Javi Galán. Y abre lo justo para que sea una mano voluntaria, quito, abierta, penalti.
1: Quito el sonido porque es clarísimo. Claro, esto es, esto penalti, es claro. Un brazo que va balón como antes, como se pitaban antes.
10: Hay decisión. ¡VAR! ¡Penalti clarísimo. A favor del Atlético de Madrid!
8: Pita Guzmán Mansilla, que viene de pitar aquel Rayo Real Sociedad que fue horroroso. Y está fatal el árbitro.
10: ¿Te parece penalti, has dicho, no, Peter Martín?
8: Si no, no es penalti, pero es que no lo vea ninguno de los árbitros que están en el campo.
12: Sí, tiene razón Pedro.
6: Y en línea está al lado,
10: Y amarilla para Javi Galán.
6: Amarilla para Javi Galán, pero Osasuna puede estar tranquilo porque no puede bajar con 42, ¿verdad? ¿Lo mantenéis?
1: No, yo no he dicho
8: eso. No, yo no lo mantengo.
12: No, digo que no va a necesitar ganar un partido. Con un punto se va a salvar.
8: Eso es posible, pero si se queda con 42...
12: Con un punto. Y que hay muchos equipos detrás que tienen incluso alguno que cruzarse entre ellos, pero es que tienen que acertar todos, eso va a ser muy difícil.
1: Yo como estoy abajo,
8: están acertando todos.
1: Veo esta jornada ya la veo yo.
10: Como engañado, Griezmann a todos, cogió la pelota, pero era para dársela a Lukman, que va a ser el encargado del golpeo del penalti. 14 de la primera, el Sadar, va Lukman, Aitor entre palos, penalti a favor del Atlético de Madrid. Pita el árbitro, le dice a Coque que se vaya por detrás de la línea de la frontal del área, pero yo creo que
14: pero
10: la norma
14: está fuera
10: es
14: fuera del área.
10: No, que digo que la línea es la del punto de penalti, no de la de la frontal del área. Ya sé que está fuera, Ruiz, lo que está midiendo es la altura del punto de penalti.
1: Hay alguno que según está, si pilla con los árbitros del Oviedo Villarreal, le anulan lo que sea.
10: ¡Ojo que va Lukman! ¡Va el penalti! ¡Va el Atlético Lukman! ¡Gol, gol, gol, gol, gol, gol, gol, gol, gol, gol, gol! ¡Gol, gol, gol! ¡Del Atlético de Madrid! ¡De penalti anota Lukman! ¡Portero a la izquierda! ¡Pelota rasa a la derecha! ¡Primer cuarto de hora! ¡Se adelanta el Atlético! De penalti anota Lukman. Sanlúcar, Osasuna 0, Atlético de Madrid 1.
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1: Pero Don Parra, puede sorprender que sea Lookman el que tire el penalti, estando Griezmann, por ejemplo, en el campo, que lo ha tirado muy bien, por cierto, Lookman. Uh-huh. Y lo que decíamos, que estos equipos, aún medio en Ibiza, te pueden fastidiar tranquilamente porque tiene mucha calidad. ¡Banquillos!
14: Claro. Bueno, la pegó muy bien Lookman, eso es lo primero. La verdad es que ese penalti está muy bien tirado. Y luego el Cholo apretó los puños, como diciendo bien, con un gesto claro. ¡Ojo! Nada, un gesto claro de alivio en la película del partido. Así que, bueno, se adelanta el Atlético de Madrid en un partido en el que no se juega casi nada.
10: Oye, es anecdótico, pero para mí el error técnico del árbitro Peter Martins, salvo que me corrija la norma, es muy grave. Que es, ha hecho a Coque ponerse por detrás de la línea de la frontal del área, cuando tú en un penalti tienes que estar fuera del área y por detrás del balón.
8: Correcto.
10: Claro, pero es que decirle a Coque no te pongas a la altura del balón, sino por detrás de la frontal del área, no sabes la norma.
8: Además, hay muchos jugadores que lo hacen porque una de las zonas donde más rechace que va la pelota es en esa zona.
10: Al lateral, es que me parece un error técnico gravísimo.
12: Estando fuera del área puede estar donde quiera.
10: ¿Se ha lesionado Mendoza, Ruiz?
14: Sí, sí, se ha tirado.
12: Qué rachita.
14: Se ha tirado al suelo, se ha tirado a tierra. Madre mía, qué mala suerte, chico.
12: Sí, sí.
14: Qué mala suerte, yo creo que se lo ha hecho él solo.
12: Sí,
14: es un tema, yo creo que en el gemelo.
12: Sí, sí.
14: En el gemelo se ha hecho daño y bueno, va a salir
12: abajo,
14: Robin Lenormand.
12: El sóleo. Ahí la inserción y adelante. Pubilo al lateral derecho, sí, Marcos lateral, al centro.
14: Claro, sí, la carita de Rodrigo Mendoza lo dice todo.
2: En el Elche, la verdad que ha demostrado la calidad que tiene, pero aquí no ha podido jugar. Es verdad que tampoco hubiera sido titularísimo, pero es que
10: Mendoza no iba al mundial, ¿no? Con Argentina. ¿No?
14: Con Argentina.
10: Ah, no, perdón, claro que no.
2: Mendoza es español.
10: No, perdón, que lo he cruzado.
14: No,
10: que no,
14: digo,
10: que lo he cruzado con Almada.
12: Está bien, pero recordemos que es jugador de la selección sub-21 de España.
2: Octubre sub-20.
12: Incluso capitán.
10: Almada.
2: Un lapsus, se te perdona.
14: Claro, eso es lo que haces tú cuando no se equivoca.
1: Estuvo en el Mundial sub-20 con España, pues es que no sea nada, porque está enganchando lesiones el chaval en este periplo desde el mercado invernal en el Atlético de Madrid. 17 minutos, 0-1 gana el Atlético a Osasuna, que todavía no estaría salvado. Le quedan 7 minutos al Betis para defender su plaza a Champions. La tiene que defender a Chucha Elche.
10: A Chucha Elche, lo último, un disparo, eso sí, muy desviado arriba de Adrià Pedrosa. Pero los últimos 7, 8, 10 minutos, Eri, Oli, Evangelio, son del Elche con un jugador menos, ¿eh?
6: Y porque además se está estirando bien y está saliendo con mucha gente al ataque. En el Betis se ha marchado Abde, que para mí ha ido de más a menos. Igual que ha ido de menos a más Anthony en la segunda parte, pero sí, es verdad que el Elche ahora está mejor porque está adelantando líneas y está incorporándose con gente al ataque.
5: Y mira cómo lo ve la Pellegrini, que incluso ha metido a Altimira para reforzar el centro del campo con Rabat, que yo pensé que iba a quitar a Rabat, que lo veía yo muy justito físicamente. Y lo ve Pellegrini también peligrar, no lo tiene del todo claro porque mete ahora un doble pivote de físico.
10: Se produjo el cambio. Qué tarde va Nathan, y amarilla para Nathan, clarísima, falta peligrosa lateral a favor del Elche.
1: Antes de que se lance la falta, se produjo el cambio, entró Lenormand.
14: Sí, entró Robin Lenormand y se marchó Rodrigo Mendoza. Por cierto, a la pregunta que decía Rubén de Almada, hay 6 del Atlético de Madrid argentinos en la prelista de Scaloni, Musso, Julián, Juliano, Molina, Nico y Almada.
1: Nah, estas prelistas es todavía una bacala, que son 55
2: de bacala. Pero de todas formas, muchos van a estar, ¿eh? O sea,
14: sí, sí.
2: ¿Cuáles has dicho, hermano?
14: Musso, Julián, Juliano, Molina, Nico y Almada. En condiciones normales, esto llevan yendo todo el año.
1: Falta en Sevilla.
10: Peligrosa a favor del Elche, le puede pegar muy cerradito a esa falta. El jugador cedido por el Sevilla, Adrià Pedrosa, le pega a Pedrosa, segundo palo. No llega absolutamente nadie. Intentaba llegar a ese centro Tete Morente, se pierde por la línea de fondo. Por recapitular, Escalera, cuenta cómo fueron los cambios que explicaban tanto Evangelio como Oli.
4: Sí, a ver, hubo varios cambios. Se marchó en el Elche Gonzalo Villar y ha entrado John Donald. También entró Pedrosa por Buba. Y en el Betis ha entrado Altimira por Fornals y Riquelme por Abde.
10: Exactamente.
8: Y déjame decir una cosa importante. Han sacado tarjeta amarilla a Febas por una acción que no merecía la tarjeta amarilla, ¿sí? Partido que se perderá el próximo, súper importante para Leche.
10: Es verdad, estaba percibido
3: La ha visto Nathan hace un instante en el Betis. Entramos en la recta final, Eri. Minuto 41, 86 de partido. Achuchando ahora el Elche, que tiene un futbolista menos, pero que está compitiendo bien en este tramo de partido. Que los cambios le han dado otro aire. El Betis intenta sostener la Champions. La tendría ahora mismo a esta hora de la noche en el bolsillo. Porque recuerden, ha perdido el Celta ante el Levante esta tarde. Y el Betis está ganando 2-1. Betis 2, Elche 1. Tiempo de juego, cadena COPE. Algún nervio. Uy, que pérdida de balón.
4: Está muy frío Nathan.
3: Sí,
4: muy
3: Nathan frío. Con Valentín, sí. Gómez, pero muy frío, ¿eh, Oli?
5: Está, error, como diría nuestro añorado Pepe, mamoneando el Betis un poco.
6: Sí, sí, y esto hay que ponérselo en el debe del Betis, porque al final, con uno más, tú tienes que guardar el balón. Tienes que, por mucho que esté adelantando las líneas, es verdad que está adelantando las líneas el Elche para presionar, para defender arriba, pero tú tienes, con uno más, tienes que guardar el balón, abrirle el campo al Elche.
5: O guardar la pelota o ir a por el tercero, con determinación.
3: O tirar contra.
6: No está haciendo ninguna de las dos cosas.
4: Este año no es mucho de tener la pelota al Betis.
3: Bueno, lo que estamos viendo en realidad del Betis es lo de todo el año, sin quitar méritos, ¿eh? Quinta plaza Champions, las lesiones que ha tenido, pero es un equipo que va y viene en los partidos, que no es redondo.
1: A lo mejor le metió tres sin tenerla al Betis, ¿eh?
2: Sí, es verdad, Oliva, que es quinta plaza Champions, no le quito mérito, pero está muy lejos de la cuarta, quiere decir que en puntos,
3: sí, es verdad,
2: está años luz de lo que es mínimamente estar arriba peleando por la cuarta plaza, ¿no? Pero bueno.
8: Los dos equipos con más goles en jugadas de contragolpe en esta liga son el Barça y el Betis.
3: Claro. Sí,
2: que por cierto,
3: es un equipo muy contragolpeador, absolutamente.
2: Si gana el Betis, prácticamente seguro que la liga va a cambiar el horario del Barça-Betis del domingo, lo pondrá a las 9.
3: Sí, mira, lo está comentando aquí con el
2: ingeniero. Seguro, bueno, lo han dicho a nosotros.
3: Sí, vale.
2: Porque es el que damos nosotros en...
3: Tiene fuera fuentes.
12: No es intuición.
3: Y exactamente para los turnos de aquí de COPE en Sevilla, ¿cuándo sería el partido, Maldini? ¿Lo puedes?
2: A las 9 del domingo.
3: 9 del domingo.
1: Bendito vosotros, sí, en COPE Sevilla, que tenéis
4: peor,
1: turnos.
4: Peor esto, ¿eh?
1: Los nuestros son muy fáciles. Los de Madrid son muy fáciles.
3: Son facilísimos. Balón que tiene el Betis, lo tiene Isco. Minuto 43, 88 de encuentro. Betis 2, Elche 1. Puede haber noticia en la Liga. El Betis a la Champions. Y lo que hay es una notición, y es que por abajo todo el mundo tirita, todo el mundo tiembla ante este final de Liga, que va a estar apretadísimo. El Elche se quedaría con 39 puntos. Ha ganado el Levante, que ha salido del descenso. ¿Desde cuándo no salía del descenso el Levante, Aguilar?
6: 1945.
3: Desde 1912, ¿no?
5: Desde la fundación.
1: Hace 20 años, ¿eh? Cuando empezó Bramad con los profesionales.
6: Qué largo se me ha hecho.
3: Qué barbaridad.
6: Bueno, queda
3: Levante
6: mucho, ¿eh?
3: Saliendo del descenso.
8: Increíble. Bueno, tendría que salir todavía, que no acaba la jornada,
2: sí,
8: pero...
2: El otro, cada uno con su película.
6: Una alegría.
8: Desde la jornada 12 está en descenso.
2: Qué aguafiestas.
8: Si lo normal es que el Levante acabe la jornada en descenso. No vamos, sí, a tener.
6: Así me gusta.
3: Balón que tiene el Cucho. Tú quieres estar agazapado hasta el último minuto de la última jornada, ¿no, Aguilar?
6: En el Villamarín. Bueno, en el Villamarín. Sí, sí. Aquí en la Cartuja.
1: ¿Cuánto hay que añadir en Sevilla, Levante, Pedro?
8: Pues tiene que añadir bastante. En teoría, 6 o 7 minutos.
3: Anthony intentaba penetrar en el área, pero estuvo bien cerrando ahí el Elche en defensa. Ahora creo que no hay nada, ¿no?, en ese choque. Si acaso falta, sí, por obstrucción. La falta de Valentín, que a lo mejor llegó un poco tarde.
1: Hoy balón que acaba de tener, perdona, Oliva, Osasuna.
10: Increíble lo que acaba de fallar Budimir. Se la regaló Coque, que le dejó solo al delantero delante de la portería de Musso. Y eso que era mejor que un penalti, lo ha mandado alto. Y ha sido la segunda consecutiva que perdonaba Budimir, porque antes chutó Rosier, no consiguió dirigir el remate y también estando solo la mandó fuera.
12: Tres de Osasuna, porque la que tiene Rubén, que es un penalti y la manda fuera de banda. Es rarísimo que le dé tan defectuoso.
2: Y lo de Coque, Petón, vamos, pues si se juega con el Atleti,
12: falta
2: le monta
12: de concentración impropia de él, que está haciendo un temporadón. Vamos.
2: Es que ha sido directamente dársela a Budimir.
12: Sí, márcalo.
2: Sí, sí.
1: El otro día os decía, Paco, que Coque estaba haciendo quizá su mejor año. Y dijiste, no. Es verdad que cuando entró en nuestras vidas hizo años mejores.
2: Claro, no, hombre,
12: pero
1: es el mejor año del lustro de Coque, sin
2: eso
1: duda.
2: Es. O sea, es un gran año para lo que se podía esperar de Coque, que ya es un jugador veterano y tal, pero creo que ha hecho una muy buena temporada.
12: Extraordinaria, ¿no? Sí.
8: El otro día falló en el gol del Celta.
1: ¿Cuánto se añadió en Sevilla?
3: Escalera.
4: 7 minutos.
3: Y se ha consumido medio minuto. Venimos de un córner a favor del Elche. Y qué entrada más tardía de Affengruber sobre Isco. Dice el colegiado, falta sin más. Escalera.
4: Sí, le pedían la cartulina amarilla, pero no la va a enseñar el colegiado. Ya levanta, ayuda a levantarse Bellerín a Isco Alarcón.
5: A Isco cuando le entran le caen unos viajes que no veas.
3: Sí, es verdad. Es verdad, le ha caído un buen viaje, pero ya parece que aunque un pelín renqueante, Isco se incorpora al terreno de juego. Estamos en el 91 de partido. El Betis acariciando ya la Liga de Campeones la próxima temporada como quinto representante del fútbol español. El Elche 39 puntos. Recuerden, con 10 futbolistas desde el inicio del segundo periodo por expulsión de Petrot. El balón lo tiene Cucho. En la banda derecha lo intenta guardar el Betis entre Cucho y Anthony. Cucho, la pisa Cucho. Tiene muy cerquita a Bellerín. A Bellerín se la da este para Cucho. Se la ha ido, sí. Se la ha ido la pelota al Betis. El saque lateral de banda a favor del Elche. Pellegrini, mira, mira, mira. Se mete en el campo.
4: Se mete en el campo Pellegrini.
3: Son raro, ¿eh? Sí, son sí, raro. Sí.
4: Está nervioso. Sabe que es un día muy importante. Sabe que es un día muy importante para él y para el Betis, lógicamente.
3: Pidiendo que replegaran todos sus jugadores Pellegrini. Muy intenso, muy metido dentro. Quiere seguir haciendo historia con el Betis, metiendo por sexta temporada consecutiva al equipo en Europa. Y está con premio gordo la Liga de Campeones. Balón que tiene en la frontal del área propia John Chetauya. La cede para Matías Dituro. Pedrito, ¿tienes el reloj de José Francisco a mano?
8: Sí, quedan 5 minutos.
3: 5 minutos queda para que se acabe y el partido aquí en la Cartuja. Apertado marcador, 2-1 gana el Betis.
1: 5 quedan en la Cartuja. El Betis busca ser el quinto clasificado ya de forma matemática. Estamos todavía buscando la media hora en el Sadar. Está ganando el Atlético de Madrid en Pamplona. Osasuna 0-1. 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
1: Estamos abiertos a la línea de Sadar por si Cucho, sucede Cucho, algo allí.
3: Cucho, perdona, Eri, Dituro, ¡córner!
7: Ha fallado,
3: se ha marchado solo.
1: Para un córner, qué vergüenza.
3: Pero solo el Cucho Hernández, que recortó Dituro y en boca de gol evita finalmente el tanto en Elche. La ha tenido el equipo ilicitano.
5: Se ha quedado sin fuerzas el hombre. Después del recorte estaba muerto, mira, está reventado. No tenía fuerza ni
8: para. La pega mal al final, la pega mal.
5: Y arranca justo en el medio campo. Yo pensé que era fuera de juego, pero arranca justo en la línea.
3: Ha tenido el Betis Eri el tercero. En esa acción del Cucho Hernández tiene ahora un córner a favor.
1: Pues quédate en el córner ahora. Pesado.
3: Minuto 49. En este descuento, 4. Nos vamos en 7 minutos de descuento y fuera de juego.
8: Nos vamos al 8, ¿eh? Ha dicho el árbitro que nos vamos uno
3: más. Sí, espera. Era el gestito de un minuto más, ¿no, Pedro?
8: Sí, sí. Por una pérdida de tiempo de Cucho Hernández.
3: Así que nos iremos al 53 de partido en este segundo periodo. Le queda alguna al Elche, con sus 10 jugadores bien plantados, sin perderle la cara al partido. Pero los espacios son para rematar el partido para el Betis, que vuelve a tener la pelota, pero la pierde en el costado izquierdo. Valentín Gómez, qué nervios en la grada escalera.
4: Sí, también en el banquillo, también en el banquillo auxiliar, donde están todos los lesionados y no convocados. Y la gente vuelve a animar, se vuelve a levantar, porque sabe que lo necesita su equipo.
3: El Betis cerquita de la Champions. El Elche quiere rescatar un punto de oro en la pelea por la permanencia en primera división. Balón para Tete Morente, la tiene en el costado derecho, ataca el Elche. Y deja una pelota muy cortita para Fengruber. La tiene el Elche en línea defensiva, John Chetauya. Ahí la tiene el defensa del Elche, que la pone a la frontal del área buscando a la torreta. Álvaro, que la toca con la cabeza, pero ese balón es fácil en teoría para Altimira. Se complicó un tanto, pero finalmente saca el balón. Vuelve a trabajar bien el Cucho, pero pierde la pelota el Cucho. Balón para Leif Febas. Juega Febas con la pelota. Costado derecho para Tete Morente. Saque de banda para el Elche.
5: La expulsión ha sido clave, ¿eh? Porque el Elche ha estado en el partido, ¿eh? Con 2-1. ¿Eh? O sea, sí. Y ha sido un golazo de Fornals, que ha tenido que meter un gol por la escuadra.
6: Y de hecho es que con 10 el Elche ha estado bastante bien.
3: Bastante bien, Evangelio, sí.
8: El Elche ha perdido la oportunidad al final de la primera parte.
7: Sí, pero entre palos no ha rematado, ¿eh? En la segunda parte.
3: Balón que tiene Bellerín. La saca con la puntera, pero el balón le cae a Valera. Valera se intenta marchar. Le mete la bota al Altimira. Rechaza la defensa del Betis. Minuto 51. Nos iremos a 2 minutos más de juego, indica Pedro Martín. La pelota la vuelve a tener Morente, intenta filtrar un pase por dentro, muy difícil. Va a robar Altimira, balón dividido. Llega antes el jugador del Elche, Álvaro Rodríguez. Recupera la pelota el Elche, balón para Febas. Ataca el Elche. Quedan 2 minutos, estamos en el 51. Recuerden, al final se añaden 8. Balón que va a poner arriba, la pone Víctor Chus, frontal del área, Valera no se la queda. Despeja Nathan, despeja toda la pelota, todo el balón, la cartuja. La pelota le va a caer finalmente al Cucho. ¿Cómo trabaja el Cucho, Oli? Otro balón que gana el chaval.
5: Un partido sensacional. Pero que
3: el Betis está Cucho gestionando. Hernández.
5: Está gestionando muy mal el Betis los últimos minutos. Muy mal, los últimos,
6: sobre todo los últimos minutos, los últimos 30, concretamente.
3: Sí, dejándolo todo muy abierto, demasiado abierto, con poco control de la situación. Balón que golpea el largo. Álvaro Valles, le va a caer la pelota. Finalmente al envío que metía Morente arriba, pero va a cortar de nuevo la pelota el Betis, la corta Isco. El balón que llega para Anthony, puede llegar la contra definitiva del Betis. Anthony, hágalo para el Betis, balón para el Cucho, no encuentra Bellerín en la frontal del área. La va a recuperar de nuevo el Betis porque la pierde John Chetauya, para desesperación de Eder Sarabia. El balón para Altimira, le pega Altimira, fuera. Saque de puerta para el Elche. ¿Cuánto queda, Pedrito?
8: Pues en teoría menos de un minuto, unos 50 segundos.
3: 50 segundos para que el Betis sea de Liga de Campeones la próxima temporada, para que estalle la cartuja. Todo el mundo de pie, le pega la pelota a Dituro, la pelea y le gana Altimira. El balón se lo queda a Leifeba entre tres hombres del Betis en el círculo central. Balón que va a enviar arriba Víctor Chus, buscando ya a Fengruber, que se ha ido como 9, cerquita de Álvaro Rodríguez. Un recorte a Fengruber, al que se le va la pelota, y aquí va a morir el partido. ¿Y dónde va Eder Sarabia? A poner paz, ¿no?
4: Sí, a poner paz
3: entre con Llorente y a Fengruber.
4: Y esto se va a acabar, el Betis va a jugar la Champions el año que viene.
3: Sí, música de Champions. Estamos en el 53.
5: Música de Champions.
3: Va a sonar seguramente.
5: Lo tengo, ¿eh?
3: Va a pitar el colegiado de un momento a otro. 2-1 gana el Betis con los goles del Cucho y Pablo Fornals. Un golazo para el Elche, marcó en la primera mitad Héctor Ford, pero queda una más y es para el Elche. La puede poner Valera, habrá córner.
4: No lo va a dejar.
3: No lo va a dejar. Va a revisar la jugada y va a indicar el final, ¿eh?
8: Sí, es que ya está pasado el minuto que ha añadido de más.
3: Sí, estamos ya pasado el 53, ¿no, Pedro?
8: Sí, sí.
3: Y se acabó el partido. Yeah. El Betis es de Liga de Campeones. Betis 2, Elche 1, la fiesta en la Cartuja Escalera.
4: De Liga de Campeones lo celebra por todo lo alto el estadio de la Cartuja. Tremendo cómo lo celebran los futbolistas, la afición. Repito, mira, suena la Champions en la Cartuja.
3: Mira cómo suena el himno. Así suena la Cartuja.
6: Fueron más rápidos que tú, Oli.
8: Lo han guardado de 2005, ¿verdad?
3: ¡Qué ganitas había de escuchar este himno aquí, en la Cartuja, que será la próxima temporada la casa del Betis en la Liga de Campeones!
4: Como perdió el Celta 2-3 con el Levante, que sale del descenso, y como ha ganado su partido al Elche 2-1, el Elche todavía sufriendo para conseguir la permanencia, el Betis es matemáticamente equipo de Liga de Campeones a falta de 2 jornadas. Y ya has dicho, Maldini, que esto se va a ir... ¿Cuándo el partido?
2: En teoría sería el domingo a las 9, el Barça-Betis, porque ya no se juega nada ninguno de los dos, y lo sacarían de del horario de las 7 para jugarlo a las 9. Eso es en teoría, no se sabe todavía.
6: En cuanto termine esta jornada el jueves, tendremos los horarios, aunque más o menos podemos ir construyendo un poco la historia, y algo sabrá Maldini, que es de una de las televisiones que tienen los derechos. Oli, ¿estás contento?
5: Sí, estoy muy feliz. Yo creo que subir este escalón que le faltaba al Betis de jugar la Champions, el Betis tiene una dimensión muy grande, muy grande. Son 60.000 abonados, 200 millones de presupuesto, y le faltaba dar este pasito. Y por fin este año lleva instalado en la quinta plaza toda la temporada, ¿eh? O sea que era ya de justicia que la quinta fuera para el Betis, ¿eh? Que estoy muy feliz, sí.
6: Pues ala, a disfrutar, que tú eso sabes hacerlo bien, que te conozco.
5: Me tomo una botella de sidra, venga, pásale
6: un abrazo, Oli. Evangelio, el Elche a seguir peleando lo suyo, se le complicó mucho el partido con la expulsión.
16: Sí, supongo que no le dejará mucho consuelo, pero es verdad que ha dejado una buena imagen al final de la primera parte, que ha competido bien la segunda. Le ha pasado eso más veces al Elche, de mostrar buen juego y pocos remates, que es lo que también le ha pasado jugando con inferioridad, pero tiene que seguir peleando porque la lucha por abajo está muy, muy emocionante en la Liga.
6: Gracias, Evangelio. Petrotti, Febas, ha dicho Pedro Martín que es la quinta amarilla, la que ha visto, bastante absurda.
1: se van a perder el próximo partido del Elche, que es recibir al Getafe el día 17 de mayo. Ya veremos a qué hora, pero como ahí sí va a haber algo en juego, pues será en el horario unificado de las 7 de la tarde. Pero se pierden ese partido dos jugadores muy importantes, sobre todo Febas, que es una de las almas del Getafe. Los números del partido: tiros a puerta 5-2, tiros fuera 6-4, faltas 16-13, 3 más del Betis, corners 8-1 y la posesión, mira, para el Elche, es que el Betis está viviendo de los fallos del contrario, 54%. ¿Y con quién te vas a quedar como los mejores, Oliva?
3: Elige el del Betis, Escalera.
4: El golazo de Fornals,
3: sin duda. Para Fornals en el Betis, Febas en el Elche.
1: Y nos queda, para ir cerrando este partido, lo de los mensajes de los oyentes, que hablan de lo que quieren y supongo que querrán hablar mucho todavía de la rueda de prensa de Florentino.
17: Un poquito de todo, mira, alguno incluso lo mezcla. Sugiero, dice, encuesta para lo que queda de programa. ¿Qué está siendo más surrealista? ¿La lucha por la permanencia 25-26 o la rueda de prensa de Florentino? Un oyente que nos está siguiendo, viéndonos en YouTube, en el canal de Tiempo de Juego, he visto antes la victoria del Levante, y lo único que puedo decir es que creo que los del Barça no han celebrado lo suficiente. Que salgan esta noche también. Claro, es un oyente desde Vitoria. Como neutral, voy a muerte en esa pelea del descenso con Aguilar y el Levante. Podría ser la remontada más histórica y épica que se ha hecho en la Liga. Hay otro que dice que imagina que es el único espectador del partido Osasuna Atlético en una tarde-noche como esta, pero por favor comentad y darle bola a que el Atlético ha sacado de centro como el Paris Saint-Germain. Y otros siguen hablando de la rueda de prensa de Florentino. Uno dice que ha disfrutado muchísimo con la somanta de palos que os ha dado a los periodistas delante de vuestras narices. Y otro dice, pues puede ser medio anecdótico, pero me parece significativo la forma en la que se ha referido Florentino a las mujeres en dos ocasiones en la rueda de prensa. Su tiempo pasó.
1: Pues es así como lo ve cada uno de los oyentes de Tiempo de Juego y como lo verá cada uno. Yo, la verdad es que he pasado muy buen rato de radio, pero a veces digo yo, ¿de qué me estoy riendo? Es que no tengo claro de lo que me estaba riendo, porque yo estas cosas de que ha dicho Florentino las he escuchado on the record y off the record 1200 veces. Pero bueno, en fin, que cada uno sabrá y a él se le ve con energía, evidentemente. Y una cosa muy clara. Se va a borrar de la suscripción de la BCE.
2: Sí, eso no, claro, no lo creo.
1: Eso creo que ha quedado bastante claro. Volvemos a reengancharnos a lo de Pamplona. ¿Cómo está Rubén?
10: Pidiendo penalti Osasuna, Budimir en el suelo, Alberto.
18: Sí, piden un penalti contra Budimir. Por cierto, Osasuna tuvo que hacer un cambio porque se lesionó Raúl Moro y ha entrado en su lugar Quique Barja.
19: Pobre Raúl, ¿eh? Sí, tenía sí, la opción de ser la alternativa brillante que fue en el Valladolid a la salida por lesión también de Víctor Muñoz. Y se queda otra vez castigado por las lesiones fuera del equipo.
2: Y vamos a ver qué Barja, que puede aportar, pero no tiene esa velocidad, ese desborde que tiene.
19: Tiene habilidad, tiene un buen uno contra uno, es osado, pero no.
2: No es lo mismo, no es tan vertical, digamos, ¿no? En Osasuna está apretando, ha tenido un par de ocasiones, más una regalada por Coque, pero de momento no termina de acertar Osasuna.
10: No hay nada, se va a reanudar, ¿eh?
8: Sí, la postura de Budimir tirado en el suelo es un clásico de la liga, ¿eh?
1: Nada, no hay nada. Sí,
19: incluso hay antes falta Pubil en la misma acción. Pero el Atlético de Madrid está 3 o 4 puntos por debajo en intensidad de Osasuna.
2: Sí, se está jugando mucho Osasuna.
19: Es una cuestión,
2: claro,
19: de tiempo, me parece que vaya a llegar un gol de Osasuna porque muy fácilmente se mete en el área del Atleti.
2: Por cierto, igual que ha sido decepcionante el final de temporada del Atleti, Pubil está a un nivel altísimo, ¿eh? O sea, está siendo, vamos,
19: hay varios
2: partidos impresionantes, ¿eh?
19: ¿Sabes qué jugador también ha crecido, ha recuperado tono? Lenormand.
2: Sí, sí, es cierto.
1: Es verdad, y Pubil, si no se hubiera lesionado justo cuando tenía que ir a esa convocatoria de España, ya habría estado en
2: la Pubil. En los dos partidos con el Arsenal me encantó, los
1: seguro,
2: dos.
1: Seguro. Sí.
2: Y yo creo que estará en el Mundial, en la lista.
1: Además, es que para la versatilidad también se tiene que premiar, que Pubil, no nos olvidemos, por muy central que le veamos ahora, nació para nuestras vidas como lateral.
2: Bueno, él vino de lateral Atlético de Madrid, lo comentó el otro día. Sí,
19: y en una apasionante tarea de adivinación sobre lo que va a ser el Atlético de Madrid el año que viene, la figura de lateral derecho, echar uno o no, dependiendo de Pubil, es un debate. A mí me gustaría, hablamos el otro día en Futbolista, y yo sí reforzaría el lateral derecho y lo haría con André Irratiu.
2: Pero entonces venderías a Molina, ¿no?
19: Sí. Es verdad que tuvo una epifanía, pero sin confirmar luego. el día del Valencia jugando de interior, que fue un escándalo lo bien que jugó ese muchacho. Pero puedes tener la tentación de ponerlo de lateral en algún momento. Y entonces todo lo bonito que hace para adelante se estropea.
1: ¿Tú has tenido muchas epifanías en tu vida?
19: He tenido 4 o 5.
1: ¿Sí?
19: ¿Tú cuántas has tenido?
1: Pues no te sabría decir.
19: Yo, 2. Has tenido como mínimo.
1: Sí.
19: Una.
1: Háblale al micro.
19: Cuando tuviste
1: el micro, no me hagas.
19: Con el primer nacimiento de un hijo tuyo que tuviste.
1: Claro. Sí, sí, sí.
19: Es una epifanía y a la hora de concebirlo también.
1: Ah, muy otra. Bien.
2: Eso también.
1: Pues ya está, 2 epifanías.
2: Es bonito.
19: ¿Por qué preguntas?
1: 1 y 2.
2: Ha cambiado para aprender.
1: No pregunto, no aprendo.
2: Ha puesto a Vargas de medio centro ahora con Coque. ¿Es? Y ha cambiado la posición de Molde.
1: Lo bueno que tiene Maldini.
2: Está en la izquierda ahora.
19: Que está lo bien que está.
2: Claro, es que vende el partido.
10: ¡Qué carrera de Puig! Se mete dentro del área, chuta. ¿Para dónde, Aitor? Vaya carrera de Puig de 60 metros. Se plantó dentro del área. Se la sacó Aitor, córner a favor del Atlético de Madrid.
19: También puede fichar un central rápido el Atlético y poner a Puig de lateral.
14: Y el gesto del Cholo, como diciendo con los deditos arriba, madre mía, madre mía.
2: Es que Puig lo tiene todo, es potente. Técnicamente es bueno. El otro día contra el Arsenal le metió varios pases que rompía la línea de presión del rival.
10: Es que Maldini, el mejor bien, lateral derecho para arriba. España en el Mundial es Llorente. Y el segundo es Puig, no Pedro Porro. Pero
2: no, seguro.
10: Más.
2: Yo creo que Puig va a estar y aparte puede ser un gran central, evidentemente, como ha demostrado el Atlético de Madrid también mucho, ¿no?
10: ¡Cambio! Sacó magnífico. El córner, Griezmann la ponía al primer palo, Ruggeri no llegó. Córner de nuevo a favor del Atlético de Madrid.
2: Iba a decir una pena lo de Barrios, eso sí que no pensado. Se me quita de la cabeza a mí, lo de Barrios. Una lástima porque hubiera estado en el Mundial, yo creo.
10: Va el córner, va el Atlético, va desde la izquierda, toda Sasuna dentro de su área. Salvo Moy Gómez, la va a colgar. Bantuán, va Griezmann, punto de penalti. Salta Robin Lenormand, toca la cabeza. Roza y se va la pelota al segundo palo. El rechazo se le va a quedar a Almada, le persigue Rubén García. Almada retrasa para Marcos Llorente, que toca para Coque. Coque abre para Ruggeri y la juega el Atlético de Madrid en el campo de Osasuna. Ruggeri, Griezmann. Griezmann pone un centro lateral que saca Budimir, que deja el rechace para Vargas y Vargas para Lugman. Se frena el ataque del equipo del Cholo Simeone.
1: Quedan 3 para que sea el 45, más lo que añadan de este Osasuna 0 Atlético de Madrid. Osasuna, que todavía tiene la ilusión de no sufrir en las 2 últimas jornadas.
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1: Dale, Rubén.
10: 2 para el descanso, 43 de la primera, Estadio del Sadar. Gana el Atlético, gol de Lugman.
14: Pidió Puig penalti, ¿eh?
19: ¿Cómo? Pidió los Puig empujones penalti. No se pitan. Ya, pidió pero es un empujón ahí, y es falta.
10: Ya se reanudó, ¿era penalti para alguno?
19: Sí. Para mí
8: era
19: penalti.
8: Era muy poca cosa.
19: Para mí
10: pero era muy
14: pero
10: poca
14: era
10: cosa.
14: ¿Era penalti?
10: Que,
14: ¿poca cosa o no?
19: Que es un empujón, que es un empujón. Con las dos manos.
8: Que es un empujón, pero no para tirar un tiro como un tío como Puig.
10: O sea, que no es penalti para ti.
8: No.
10: Vale. Ahora presionaba Puig, tiró a Galán, se queda la pelota a Osasuna porque pita la falta del árbitro.
14: A Puig, que lo ha puesto, por cierto, de carril derecho, ¿eh?
19: Sí, claro. Desde el cambio.
7: Hoy que no está Gonzalo.
10: Saca la pelota desde la izquierda. Gonzalo miró, ya digo, aquí Gonzalo, hablamos ahora sí. Va arriba la pelota. Sí, ¡bloca Musso!
14: Estuvo Gonzalo Caballero en las ventas.
2: ¿Qué estáis diciendo, macho?
14: Que Gonzalo Caballero hizo una faena tremenda el otro día en las ventas.
19: Y tiene razón en significar lo que acaba de decir Antonio, porque lo normal que hemos visto siempre es poner a Llorente de interior y a Puig de lateral. Y es verdad que el Cholo ha hecho lo contrario esta vez.
10: Pero no fue desde el cambio, ¿eh? Le ha cambiado ahora porque Llorente es el carrilero. Cuero para el Atlético de Madrid, buscando el esférico Ruggeri. Ruggeri Coque la va a perder desde atrás en la zona de creación el equipo del Cholo Simeone. Torró retrasa para Aitor Fernández. Es el ¿cuántos partidos le han metido a Sergio Herrera, Alberto?
2: Uno.
19: Rubén, lo habían decidido los futbolistas y vuelven a su posición.
10: Que vuelva a su posición, es que vuelve Llorente ahora de carril.
19: Que habían decidido los futbolistas, que lo habían decidido ellos.
10: Sí, sí, es verdad, tiene razón.
1: Hablando de la pregunta de Puig y Llorente.
10: Ojo, que arranca, que se va Rosier, que va Osasuna. Dentro del área la pone Budimir, 2 rebotes, 3. Se la queda, pero no la emboca. Pita falta el árbitro en ataque de ante Budimir.
2: Mano de Budimir.
10: Mano.
1: Terminó el partido de baloncesto Girona-Manresa, que me da la sensación de que ha durado 3 días, lo menos.
20: Y con remontada de los manresanos, que han ido a remolque todo el partido, pero han terminado ganando Girona 74, Manresa 79.
1: Hoy, mañana y pasado, jornada de baloncesto, igual que hay jornada de liga. Gracias, Parra.
20: A ti, sí. Bueno,
1: a lo que quieras, pasa lo que quieras igual. Llegamos al 45, ¿se sabe el añadido ya?
21: 6 de prolongación para seguir disfrutando de este partidazo.
10: 6 minutos de añadido. Gana el Atlético, gol de penalti de Lukman, pierde Osasuna. Osasuna tiene 42 puntos. El límite, la franja en la que se salva o no se salva un equipo esta temporada en Primera División. Coque la maneja, entrega para Almada, le perseguía Almada, Moy Gómez está a punto de robársela. Se la puede rebañar al argentino, se la robó Moy. La pone Rubén, balón arriba, puño de Musso, pide penalti. El del Camp Nou, puede ser penalti residual, lo pita.
21: Penalti
10: a favor de Osasuna.
19: El segundo que hace Musso, porque en la final de Copa le pitaron uno igual.
10: Vuelo sin motor de Musso, sí. En la salida de puño, se lleva puesto a Budimir y ahora se lo pita Peter Martin.
8: Yo creo que en este caso toca claramente la pelota.
2: Yo también.
8: No hay penalti por ninguna.
19: Vamos a verlo.
10: Sería lo que decimos.
2: Vamos, claramente.
10: Penalti residual porque es después de tocar la pelota si la toca.
8: En la final de Copa no toca la pelota.
1: Claro.
8: En este caso es que toca la pelota.
14: Musso no se lo puede creer, le protesta airadamente al árbitro. También Coque. Yo creo que no ha habido nada, pero bueno.
19: Nada.
8: Es un penalti pitado por un árbitro que ahora mismo está completamente de centro.
1: No puede ser penalti.
21: Este
1: penalti.
21: De hecho, de tocarle a alguien le toca a Lenormand, ¿no?
10: ¿Y le van a llamar al VAR para que lo anule?
19: Sí.
2: Con total seguridad.
10: Recuerdo que le han llamado al VAR para que pite el que había sido, que no vio en el campo. Que yo creo que hay un error técnico de apreciación en lo de la distancia del punto de penalti, en el penalti. Y que no le llaman ahora para que lo anule. Si le llaman, se está coronando,
8: Sí, está
19: totalmente equivocado.
8: Que Guzmán Mansilla está, digamos, para no pitar, vamos.
19: Se vive confundido,
8: Para no pitar. Como de hecho, después del partido Rayo Real Sociedad, fue tal desastre que lo mejor que hubiese decidido el comité técnico es que en el final de temporada no pitara ningún partido.
10: En el VAR está López Toca. ¿Qué hace el Cholo, Ruiz?
14: Bueno, el Cholo está todo el rato diciendo que no, con los brazos, que lo vaya a ver, que no.
10: ¿Y qué hace Alessio Ricci, Alberto?
21: Pues este, en cambio, está diciendo que sí, o por lo menos que es lo que necesita el técnico rojillo. Pero de todos modos, vaya penalti, tan claro no ha pitado el árbitro y en línea. Y este es que en directo se ha visto claramente que el portero no le pega, pues que pita el penalti y le saca amarilla.
1: Budimir está empezando a exagerar un poco de más todo, no, y le van a coger la matrícula.
2: Si se ve cómo sale la pelota del puño de Musso, hombre. ¿Cómo ha pitado?
8: Más incomprensible todavía es lo que están tardando en decidir una cosa u otra.
10: Llaman al árbitro a la zona de revisión, Alberto.
21: Ahí va el colegiado. Obviamente hay varios de esas, una tratando de presionar, pero lo lógico es que lo anule.
10: Y el Cholo aplaude.
14: El Cholo aplaudiendo y haciendo así con el dedo para arriba. Ok. Qué bueno.
10: Seguro, con el dedo pulgar, porque
8: Déjame decir que es una pena. Es una,
14: de aprobación es este dedo.
8: Es una pena ver la cara de Guzmán Mansilla. Completamente desencajado. Claro,
10: le están poniendo el contacto del puño con la pelota, ¿no? Musso se acerca para presionarle y para decirle, ¿lo estás viendo ya?
2: Sí. Joder,
10: López
2: que la saca
10: toca,
2: limpiamente,
10: le pone una repetición. López toca, le pone otra repetición.
1: Están intentando ver un penalti en la carga por detrás a Budimir, ya te lo digo yo. Atención, se
10: va. ¡VAR! ¡No hay penalti!
21: Eri, de todos modos, no tenía escapatoria por la cartulina amarilla,
10: Le tiene que quitar la amarilla ahora, claro.
2: Claro, se la tiene que quitar, por supuesto, Salvo que haya sido por protestar.
10: Le hace el gesto ahora, ¿no? Y le dice, ya no tienes amarilla, no es penalti, te pido perdón.
2: Y ya está.
10: Pues no hay penalti a favor de Osasuna y ahora va Catena a protestarle al árbitro.
1: No obstante, los asistentes que poco ayudan en general, ¿no? Que no haya nadie que vea eso clarividentemente.
8: Sí, bueno, en este caso es un penalti de árbitro porque está de frente.
1: Sí, vale, bien, vale, sí.
8: El primero sí que era de asistente.
1: Todos tenemos días, yo a veces estoy peor y había estado mejor y
21: de que el balón era suyo, pero no sé si tienen razón o no porque no me acuerdo dónde estaba el balón.
8: No, lo que pasa es que cuando el balón está en el área del equipo, de un equipo, ese balón siempre es para ese equipo.
10: Eso es, balón a tierra para el equipo que gobierna el área. ¿Cuánto se ha perdido? O sea, iban a añadir 6, pues igual no vamos a estar
8: 3 minutos o 4.
10: Claro. Bueno, bueno, bueno, un partido que tenía poco o nada, salvo hasta que Alberto advirtió que Osasuna con 42 puntos no está salvado todavía.
21: No, pero me habéis dicho que sí, estoy tranquilo, ¿eh?
10: Bueno, no lo dicen todos, el que maneja los números.
21: Me lo notas en la cara, ¿no?
1: ¿Qué sí. Entenderás tenéis los navarros que conozco a veces también, ¿eh? He dicho que no tenéis que tener miedo, no que estéis salvado.
21: No, no, y Maldini.
2: No, yo creo que no. Yo si fuera de Osasuna no tendría ningún miedo, vamos. Pero te digo, me parece prácticamente imposible que baje.
10: ¿Cuánto queda, José Francisco?

0: va a jugar la Conference.
1: Pero es que
2: el equipo si que ha bajado con más puntos es 43.
3: Claro.
1: Si haces una quiniela un poco así juguetona, te puede salir que con 45 baje un equipo y con 46 vaya a otra Conference.
0: Tú imagínate tener firmado a Monchi y de repente pencar y bajar a segunda.
4: Puede pasar.
5: No, pero sí, hombre, por poder.
0: Saca la pelota el Atlético de Madrid.
2: Este año en primera y segunda división puede pasar dos cosas extraordinarias que nunca han pasado, claro. Que es que el Cádiz acabe la primera vuelta en zona de promoción y en la segunda vuelta lleva, creo que son 6 puntos. Y el Español que acabe con más 18 el año 2026 y que baje segundo.
0: ¡Uy! El centro lateral de Osasuna no lo ha rematado Moncayola. Vuelve el cuero a los pies de Galán. Y Galán va a entregar más al costado para que aparezca Quique Barja, que recorta, que se gira, que va a encarar primero a Llorente, después a Pubil. Va a retrasar la pelota al centro del campo, viene el centro, al segundo palo, salta Rubén, corta Ruggeri, que era el hombre de cierre de la espalda del segundo palo. Griezmann la toca, Boyomo se la queda, Boyomo la protege, Boyomo la ganó. ¿Cuánto queda, José Francisco?
2: Pues está pasado un minuto, pero no sé cuánto va a añadir más.
0: Estamos en el 52, añadieron 6, pero ya vamos por 7 y nos vamos a ir aún más. Moy la pone, balón arriba, segundo palo, la toca Rubén, la quiere Budimir. Budimir en la frontal, Budimir chuta, rechace, se estorban Budimir y Torró, la quiere Osasuna. Va Galán, Catena, salva Janko para el Atlético de Madrid.
5: Es increíble.
1: El pobre Budimir no tiene el día, ¿eh?
5: Vaya ganando, habiendo perdido 100 de 100 duelos, todos,
4: sí.
5: Todas las disputas de la primera parte son de Osasuna. Todas.
0: Pero una la perdiste en penalti y para adentro.
5: No, pero ni siquiera una disputa, fíjate.
3: El partido es o de empate o de 2-1 para Osasuna.
5: ¿Qué empate?
3: Sí,
5: pero sí, qué empate, sí. Qué empate. Si
3: está
5: nosotros,
3: todo el rato en,
5: si el Atlético
3: en...
5: Madrid ha llegado en la de Griezmann y en aquella arrancada acción individual de Marc Cubín.
3: Está todo el partido jugándose cerca del área del Atlético de Madrid. Osasuna está llegando mucha gente. Sí.
5: No, no me quejo del hecho de que el Atlético de Madrid ande un poquito en segunda velocidad. De lo que me quejo es de que cuando en segunda velocidad no tenga la pelota. Es decir,
0: ya.
5: Si tú no quieres disputar e ir a todas las peleas,
0: muévela.
5: Ojo
0: que va la falta a favor de Osasuna, que puede ser la penúltima de la primera parte. Estamos ya sobre el 53, añadieron 6, pero ya vamos por el octavo y nos vamos a ir hasta el noveno. ¿Y qué le pasa al árbitro? Bueno, al suelo un jugador del Atlético, sí, no se va a sacar la falta. Sí,
6: está ahí, va a sacar una amarilla.
1: Para Budimir, creo, ¿no?
6: Budimir, pues,
5: queda el segundo empujón y al segundo ha dicho Pubil, me voy a ir al suelo.
2: Sí, porque se están pegando empujones los dos.
1: Que si no me equivoco, de Osasuna tiene ya cartulina amarilla Galán, Budimir y Rubén García.
0: Va a sacar la falta Club Atlético Osasuna. Moy de diestra o Rubén de zurda. Uno para cerrar, el otro para abrir. Falta lateral, ya vamos por el noveno minuto de descuento de la primera parte. Vaya partido, va a empezar el partidazo un pelín más tarde o no. Va Rubén, la pone arriba. Saca el Atlético, bueno, no pasa nada porque Juan empieza tarde. Porque hoy total, no hay nada.
1: No hay nada, ¿no? ¿Qué hay más importante que esto?
0: No hay nada que contar.
1: Claro.
0: Saque de banda para el Atlético de Madrid.
2: Supongo que pitará dentro de poco, supongo.
0: Vaya partidazo hoy con Juanma Castaña a las 11 y media.
5: No, no te creas.
1: Hagan palomitas.
0: Saque de banda para el Atlético. Vamos a llegar al décimo minuto de descuento en la primera parte. Vamos a llegar al 55. Peina Griezmann, lo hace con la cabeza. Mira el crono, el árbitro, que va saltando como si se tratara de una prueba de doma clásica. Va saltando como un caballito. Vaya primera parte que ha hecho Guzmán Mansilla. La quiere Osasuna, la gana Rubén. La tenía dentro del área, Moy no llega. Rubén, vaya falta que le acaba de hacer Llorente. La pone para Budimir, que remata fuera. No había ventaja, era una falta clarísima. No sé cómo ha dejado seguir. Dejó seguir, puerta para el Atlético de Madrid.
1: Mira que Budimir es casi infalible las que lleva hoy.
0: Es increíble, sí, sí. Pueden pasar cosas tan extraordinarias que Morichi le gane un pichichi a Mbappé, Peter Martin. Pueden pasar cosas muy raras.
3: Está dos goles, ¿eh? O sea,
0: claro, claro.
3: Pues no hoy sería es el día, tan extraño.
0: Hoy es el día porque el día viene raro. Entonces. No, pero es Morichi, no Budimir, ¿eh?
2: Sí, pero no me extrañaría nada que Mbappé jugara algún partido.
3: Sí, bueno, ya veremos.
2: A lo mejor juega contra alcoholistas.
0: Se acabó. Solo ha durado 55 minutos y medio la primera parte. Nos vamos al descanso en Pamplona. Gana el Atlético 1-0, 0-1, gol de Lugman de penalti. Alberto Sanz, Antonio Ruiz.
1: Caras largas en Osasuna. Ánimos para Budimir, de compañeros y de técnicos, después de una primera parte en la que ha tenido ocasiones, pero no ha hecho lo que él suele hacer, que es hacer puerta.
6: Se quedaba el capitán.

0: Que hablando con el colegiado y bueno, lo de la primera parte del Atlético de Madrid es la mítica contundencia de la que tanto habla Simeone, porque ha tenido muy poquito y se va ganando el partido.
1: La contundencia del Atlético de Madrid le lleva a sumar estos 3 puntos que le colocan con 66 a 3 del Villarreal, por si pudiera haber o no porfía por esa tercera plaza que tiene el equipo de Castellón. 69 puntos el Villarreal en la tercera plaza, ahora 66 el Atlético de Madrid. Osasuna se queda con sus 42 puntos en la zona central de la tabla, igual que el Valencia. Tener 42 es estar 3 por encima de la zona de descenso, que ahora está en los 39 puntos de varios equipos. El que menos goles marcados tiene, de los que tienen menos 15, que son 3, es el Girona. Enseguida hacemos el resumen. Antes la Desco, son las 10 y 27 casi, hora menos en Canarias.
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1: Los mejores de la primera mitad en Pamplona, 0-1 gana el Atlético de Madrid, Rubén.
13: Alberto Sanz en Osasuna.
14: ¡Puf! Budimir no, Maldini tampoco. Se lo voy a dar a Moy Gómez.
15: Sí, estoy de acuerdo.
0: Además, a Luzmán por el gol.
1: ¿Qué nota le vas a poner al arbitraje de Guzmán Mansilla, Pedro?
15: Pues ha estado mal porque ha tenido que recurrir 2 veces al VAR en jugadas bastante claras. Y pues eso, un poco de lástima porque sé lo que se sufre cuando eres árbitro, una profesión tan expuesta como esta a todo, pues lo sufres cuando estás pitando tan mal como lo está haciendo Guzmán Mansilla en los últimos partidos.
1: Tu resumen de la primera mitad, Maldini.
16: Bueno, él ha sido mejor Osasuna, ha dominado más, ha tenido más ocasiones, ha jugado prácticamente cerca del Atlético de Madrid, que ha salido un par de veces, ha hecho ese penalti que ha sido clarísimo, el gol de Lukman, pero el Atlético de Madrid no me está convenciendo, le está faltando intensidad en el juego y se nota que están ya prácticamente de vacaciones, la verdad.
1: Pero sin querer, Petón, en un equipo como Atlético te puede ganar, pero vamos, que está más cerca el empate que otra cosa.
17: Ah, está en cada jugada cerca el empate. Yo... que prefiero ver muy poquito a los chavales del filial hoy, por lo que tienen encima en estas 2 próximas semanas, que se juegan el ascenso, este fin de semana en Elda contra el Eldense, un partido que si ganan se colocan arriba del todo, dependiendo de lo que haga el Sabadell, incluso podrían ser líderes, a la espera del último partido de campeonato para ascender directamente a segunda. Es decir, prefiero que descansen, pero es que cuando les hemos visto en el campo en estos últimos partidos, el último día de Valencia, por supuesto, el ritmo, la intensidad, las ganas de ganar, de agradar, de hacerse, un escaparatillo en el primer equipo, pues dan alegría al juego, que, de la que está careciendo el Atlético de Madrid. Lo vemos en esa acción de Coque, que es definitiva. Lo que decíamos, Coque en un temporadón llega ahora pues con muchos kilómetros y con ganas de vacaciones.
1: ¿Vacaciones? Bueno, para los que las tengan, alguno tendrá que pasar por el taller para llegar bien a la próxima temporada.
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1: ¿Calienta o calentado alguien o calentará alguien con pinta de poder salir de arranque la segunda mitad en Pamplona?
0: Sí, ha calentado Charlot de manera específica, ya se ha retirado del vestuario, o sea que va a salir en la segunda.
24: No se asuna nada.
1: He juntado todos los Revelers que tenemos en la cadena COPE, ¿eh?
16: Ah, Ruiz, sí, claro, por supuesto. Claro.
0: Sí, sí, Rebelman.
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1: ¿Hay mensajes, Evia?
28: Claro que sí los hay. Dice uno que nada, según las cuentas de Pedro entonces, ya tenemos dos equipos en segunda, Oviedo y Osasuna. Me encanta cómo Pedrito acierta todos los años los puntos que hay que sacar para la permanencia. Tenéis que poner eso en valor. Él va diciendo todas las cifras que hay entre el 30 y el 50 y al final, justo el último día, lo clava.
15: Mentira.
28: Hay uno que
1: es, que es que sabía yo que
17: lo, no se responde a los oyentes.
28: Digo, a ver si con un poco de suerte
1: está cerrado. Ahí asomado
28: a la ventana.
1: Está cerrado, sí.
28: Un oyente que dice que a ver si en algún momento podemos analizar si estos jugadores de la cantera del Atlético de Madrid valen para el primer equipo, pero para quedarse, para hacer de verdad una carrera como titulares en el Atlético. Otro dice, yo he tenido 4 en mi vida, Petón, pero lo que no sé es por qué estáis hablando de Estefanías. En fin, ya me contaréis. Y algunos siguen hablando sobre el asunto de Florentino. Pregunta uno, ¿por qué le ha metido un zasca al Atleti Florentino sin comerlo ni beberlo? Espero también hay un comunicado de Gil Marino de quien corresponda. Y el último dice que lo bueno para él es que Florentino está rodeado de gente que no se va a atrever a decirle lo que está haciendo, que para mi opinión es el ridículo. Así que vendrán episodios aún mejores.
1: Sí, es un poco lo que os decía yo del traje nuevo del emperador, que es un cuento precioso, por cierto.
17: Sí, nadie le va a decir de los suyos que está desnudo, y que es lo que vemos los que estamos fuera de su ámbito. Pero es que quiero saber cómo responde la parroquia madridista. Es que yo creo que hay una notable masa de seguidores del Madrid que están de acuerdo.
1: De las muchas cosas que ha dicho Florentino
17: Pérez, acuerdo,
1: que forman parte de su verdad o que son verdad, están que hay tantos millones de madridistas que cada uno podrá ver la película.
17: No, pero los cercanos. Él en un momento ha hecho una distinción entre socios y simpatizantes.
1: Sí. Pero bueno, la rueda de prensa, yo es que por partes me he reído, luego me he preguntado a mí mismo de qué te está riendo. Es que ha sido una pasada.
16: Es un poquito surrealista, sí que es verdad, ¿eh?
1: Sí, sí.
16: Bastante surrealista.
17: He visto, hablando de realismo, que Fornals ha marcado 8 goles esta temporada en Liga. ¿Qué jugador ha marcado 8 goles en Liga? ¿Qué jugador destacado ha marcado 8 goles en la Liga?
1: Fede Viñas.
17: No.
1: Ah, vaya.
17: Julián Álvarez. Julián Álvarez lleva 8 goles en la liga.
1: Sí, pero igual en este caso también hay que meter lo que mete Pedro de la participación en los goles, ¿no?
17: Que gol. Julián marca los partidos importantes.
1: ¿Cuántos goles participas?
17: Que nunca te abandona.
15: Petón, la liga de Julián Álvarez se puede calificar como mala.
17: Sí, claro, pues eso digo. Sí, que
15: ha hecho una excelente Liga de Campeones.
17: En la Champions todo lo contrario, pero en realidad lleva 20 goles, que no es una cifra extraordinaria, ni mucho menos, para un delantero de su categoría. Es verdad que nunca te abandona en los partidos importantes.
16: Es que va a seguir Julián, porque yo creo que ofertas tiene seguro y ofertas, tengo dudas, ¿eh?
17: Yo tengo para mí que ya está vendido.
16: Sí, ¿no? El día del Arsenal lo hablamos.
2: ¿Cómo que está vendido?
16: El partido,
2: está vendido?
16: Yo creo que
17: mi impresión es que es un futbolista que está traspasado al Paris Saint-Germain.
1: Pues ya tienes dos problemas, porque tienes que encontrar un 9, lo tienes que encontrar, y un Griezmann, que podía haber sido Julián Álvarez si lo hubieran encontrado.
17: Fíjate,
1: un
17: 9. Es una operación que si de verdad fuera un hecho, pero a mí hay cosas que me permiten hacer...
1: ¿Tiene el Paris Saint-Germain, Mansilla, como horda que te tengo por aquí, ¿tiene el Paris Saint-Germain algún jugador que juegue poco que le pueda arreglar algo al Atlético de Madrid, que entre en la operación?
4: Gonzalo Ramos ha sonado para Atlético de Madrid en otra posición. Kangin Lee, que tampoco es un jugador indiscutible para él.
17: Pero
0: el Atlético no va a cambiar a Julián por Kangin Lee.
4: No, he dicho que lo vaya a cambiar. Que ha sonado que un jugador que juega poco en el Paris Saint-Germain, muy, muy poco, y que tiene 23 años, es Gonzalo Ramos, que es un 9. Ahora.
0: Yo quiero verlo eso, yo todavía no las tengo todas.
16: Que se vaya Julián.
17: No, el Atleti de Madrid.
0: Te digo que Apolo no quiere que se vaya, ¿eh?
17: Ya, pero lo que puede
0: si
17: permitirse.
0: Apolo no quiere que se vaya, tiene fuerza y músculo.
17: Pero Antonio, tiene dos opciones el Atlético de Madrid. Una, hacer un traspaso descomunal, por supuesto el más grande que se pueda hacer esta temporada. Y otra, eso contando con la voluntad del futbolista que lleva enredando un tiempo. Que es reforzar su planteamiento diciendo aquí no se va a mover nadie, y que es un aviso a navegantes también. Ojo, que va solo.
2: Nada, chutó solo fuera.
0: Solo que ha entrado en lugar de Almada, que no lo hemos contado porque todavía no ha debido oportunidad.
17: Pero también le da una tercera opción, que es decir, vale, tú quieres a Julián Álvarez para tener una tripleta imposible de mejorar, porque es que te muerden delante, además de ser tan buenos, que imagínate lo que es tener los dos que flanquean a Julián.
2: Claro, si
17: juega
2: yo en el Paris Saint-Germain lo entiendo. Lo que no entiendo es que el Atleti
17: puede permitirse pedir 100 millones Due y Lucas Hernández.
4: Me sorprendería mucho que Due saliera del Paris Saint-Germain.
17: Claro, pero se puede permitir pedirlo.
4: Y ahora mismo Julián, dudo mucho que fuera titular en el Paris Saint-Germain.
16: Estoy de acuerdo.
2: Lukman, que va a encarar. Se puede meter dentro del área contra Rosier. Le cerró bien Rosier la puerta, pero va Lukman y le dobla Rüger. Y había fuera de juego, ¿no valía?
16: Es lo que iba a decir, Mansilla. O sea, ahora mismo con una delantera de Dembélé, Balasquelia, Julián es titular. Para mí no, ¿eh?
4: Hombre, tampoco. Es verdad que reparte muchos minutos, pero para mí no es titular.
17: Lo tiene clarísimo Luis Enrique. Balasquelia en un lado, Dembélé en el otro, y en el centro Julián Álvarez.
1: Pero por cerrar el PC Fútbol, tío Antonio, sí.
0: Yo creo que la llegada de Apolo implica que hay un deseo de seguir creciendo con jugadores importantes. Y yo no veo que Apolo llega y que vende a Julián Álvarez, porque iría en contra de la filosofía que quieren instalar de crecimiento con jugadores y fichajes.
17: Pero que un equipo grande, Antonio, lo que tiene que hacer es tener jugadores que quieran estar. Y convencer a todo el mundo de que esos futbolistas que quieren
0: Julián
17: estar...
0: Julián de momento no ha dicho que no quiera estar, Petit.
17: Bueno, Antonio...
1: Es verdad que no ha sido muy concluyente en el Media Day y tal, cuando tuvo las opciones.
17: Ponte a escuchar
0: sí,
17: los cantos que llegan de los laditos de Julián. Que es que...
1: Bueno, en otro orden de cosas, que sepáis...
0: Bueno, esperaremos a ver.
1: Me hace ilusión porque hay gente que hace planes a 4 o 5 meses vista. Me hace mucha ilusión. Pues si alguien quiere ver fútbol americano en Madrid, domingo 8 de noviembre a las 3:30... Cincinnati Bengals, Atlanta Falcons.
28: Oh, ¿dónde?
1: En el Bernabéu. Y es un buen día además para anunciar cosas.
17: Porque ahí el sonido no interviene.
1: 8 de noviembre, la NFL en Madrid, 3:30 de la tarde, Cincinnati Bengals, más o menos la misma hora que fue este año, ¿no? Cincinnati Bengals, Atlanta Falcons. Partidazo de COPE en 45 minutos con Juanma Castaño. ¿Quién está en el suelo?
2: Quique Barja, que se queja de un golpe, pero ya se ha incorporado y ya está de pie.
0: Y déjame que te cuente Osasuna también.
16: Ha perdido. No, decía, hermano, que ha perdido Osasuna bastante lo que tuvo en la primera parte. O sea, ha empezado que no está apretando como en el primer tiempo Osasuna.
17: Pedro, interprétanos.
1: Que va a hablar Antonio. Voy a tener que poner un suturno como en la carnicería.
0: Está complicado. Digo que acaba de publicar el Atlético Madrid un primer parte de Rodrigo Mendoza, tuvo que ser sustituido por molestias musculares, pendiente de valoración.
1: Petón. ¿Qué ibas a decir?
15: primero le iba a decir a Petón.
17: Que interpretara la acción. La que acabamos de ver de la obstrucción que le hacen a Pubili y cómo se lo quita encima. ¿Quién hace falta?
15: Creo que, y te iba a decir que de los 8 goles de Julián Álvarez en la Liga, 5 son en 3 días. 2 al Rayo y 3 al Madrid, porque en el resto de la competición ha sido un solar.
1: Y ahora un respeto porque es el turno de Mansilla con Velilla.
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1: Pamplona, Rubén.
2: Cuero para Osasuna, la saca desde la derecha Rosier, va a tocar al costado, insiste en aquel perfil a través de Moy Gómez. Moy ensanchando el campo, vuelve a retrasar la pelota para que se le quede Rosier. Hace 7 minutos que rueda la pelota en la segunda parte aquí en el estadio del Sadar. 0-1 gana el Atlético de Madrid, gol de penalti, gol de Lugman en la primera. Tiempo de juego, cadena COPE, el centro lateral de Quique Barja. Buena anticipación de Robin Lenormand, parecía córner, pero dice el árbitro que el último en tocar fue Lucas Torró y será puerta para el Atlético de Madrid. Y amarilla para Llorente.
6: Para Llorente, sí, por una enganchada con Quique Barja, porque en esta misma jugada el futbolista de Osasuna le empujaba y se ha quedado Llorente con la matrícula y ahora se lo recriminaba al extremo rojillo.
2: Bueno, se han calentado los dos y ahora ya va Pubila a decirle, venga, salir de aquí. Es verdad que Osasuna ha bajado un pelín en la segunda parte como empezó la primera, ¿eh? Pero ya está otra vez presionando arriba. Saca desde atrás el Atlético de Madrid, de Jango para Musso. Musso golpea, fuerte en largo, pierna derecha. Balón al centro del campo que baja Torro, que toca para Moncayola, que entrega para Rubén y Rubén para Moy. Y Moy va a abrir a la izquierda, vuelve el peligro, vuelve Osasuna, vuelve a la carga. Arranca Quique Barja por la izquierda y retrasa para Javi Galán. Galán Moy le presiona a Coque, entrega para Boyomo. Cuero para Moy Gómez. Vuelve a tocar Osasuna, vuelve Moy, se encierra bien el Atlético de Madrid. Le da una vuelta al juego, como no puede por la izquierda, lo hará por la derecha, pero el Atlético se cierra también, que tiene que retrasar para su portero Osasuna. La mueve Moncayola, Moncayola, Rubén, por dentro le tira el desmarque, Budimir no le ha visto. Trabaron a Rubén en el intento de pase, falta a favor de Osasuna.
6: Y el Sadar que pedía amarilla.
9: Si se gira con tiempo Rubén y ve a Rosier, se marchaba. Estaba Ruggeri fuera de posición en la jugada.
2: Incluso Budimir, que le hizo el desmarque bien, pero le vio tarde.
9: Sí.
2: Ya sacó Osasuna, ya la juega Rosier. Toca a la derecha la pelota para que aguante de nuevo Moncayola. Centro de Rubén, blandito a las manos de Musso para el Atlético. El Cholo pide calma.
17: Sí, decírnoslo desde ahí, que tenéis perspectiva, pero me parece que está en 4-5-1 el Atleti, ¿no? Con Griezmann y Lukman un poco por dentro. O 4-2-3-1.
0: 4-2-3-1, diría yo.
9: Sí, está Sorloz arriba, luego Griezmann y Lukman. Lukman es curioso porque en la Copa África, acordaos que jugó por detrás de dos puntas. Eran dos delanteros y él por detrás, por dentro. Y lo hizo bastante bien. Pero
17: es que hay muchos más espacios ahí. En las competiciones africanas, el rigor táctico desde el primer minuto se relaja. Y con metros este es un futbolista muy interesante. Pero aquí con el abigarramiento que hay por dentro es muy complicado para él.
9: A mí siempre me ha gustado más en cerca de una banda, que con el Atalanta. Creo que es su posición, ¿verdad?
2: Sale Osasuna, sale por la izquierda Javi Galán, entrega para Moy Gómez, levanta la cabeza, le volvió a tirar del desmarque por dentro y en diagonal Javi Galán, tiene que recortar, le persigue Marcos Llorente, cae al suelo, Moy Gómez, pero el árbitro que estaba muy cerca no pita nada. Maneja Osasuna en el centro del campo, de Catena para Boyomo, de Boyomo para Javi Galán. Puede tocar en corto para Moy, pero decide poner ese centro lateral lejano que corta Janko. Rechace para Torró, y Torró para Budimir, y Budimir dentro del área, chuta. Le pega a Robin Lenormand, pero mira, se la vuelve a quedar Osasuna, la pisa Quique Barja. Va a encarar a Marco Llorente a pura línea de fondo, se quiere marchar, le cierra el paso Llorente. ¡Ojo! Que tiene amarilla Llorente y Barja se queja de un golpe en la cara.
17: Bueno. Ah, de verdad que lo de la exageración de los futbolistas decimos que en general, pero hay algunos que hay que empezar a pensar en eso de sancionar al que finge.
2: Recuerdo que la segunda amarilla no es revisable, o sea que se tiene que levantar Quique Barja, salvo que el árbitro entendiera que era algo más grave.
1: Dar, sí, le da, pero claro, ojo, le da Rosier dentro de una cosa normal.
2: Rosier y Budimir, bloca Musso. O sea, no era nada.
15: No, le pega un poco con el codo, pero claro, es que lo que hace Barja...
1: Es la operación
15: no
1: normal de salir corriendo, es que...
17: ¿Te ha lesionado Rosier?
2: Eso sí, parece.
28: Sí, se queja del tobillo izquierdo.
17: ¿En la carrera? Yo no he visto golpeo ahí.
28: Yo
17: en
28: tampoco
17: la acción
28: he visto
17: anterior,
28: golpe.
17: A lo mejor, con Lundman.
28: Al principio me ha asustado mucho pensando que era muscular.
2: Debe ser un golpe, parece tobillo, ¿eh? Yo diría que es contusión.
1: A ver.
11: Pues no sé con qué. Ni con
2: es
11: quién.
2: Raro, es verdad.
11: La verdad
2: es
11: que no parece. Parece sí. Nada, ¿no? No sé.
2: ¿Puede o no puede, Alberto?
28: Va cojeando, pero va a dirección a su puesto lateral derecho, así que vamos a deducir que sí que puede.
17: Y está pidiendo que no haya cambio, pero el cojeo es muy exagerado.
2: Sí, sí. No, y va perdiendo su equipo, o sea que no está fingiendo ni perdiendo tiempo. Saque de banda para Osasuna. Barja.
28: Preparado Raúl García de Aro para salir.
1: Pero sí está doblado, no creo que pueda, ¿eh?
2: Sí, sí, va muy cojo, ¿eh? La perdió Sorlos para el Atlético de Madrid. Qué bueno el recorte de Torró. Y Torró para Barja, le ayuda. ¡Ay, va! Mira Coque a Barja, que le cobró la matrícula hace un rato. ¡Se engancha, sí, sí, Alberto Ruiz!
28: Y sí, le tienen que parar a Quique Barja.
0: Sí, sí.
28: Amarilla para Coque, pero sí, le había tomado Coque la matrícula después del enganchón con Llorente. Y un Quique Barja que Catena consigue calmar, pero estaba muy caliente, ¿eh?
17: Ha salido ya muy caliente, Coque fuerte abajo. Barja, me parece.
28: Amarilla
2: Coque
28: para Barja también.
2: A vengar el fingimiento del manotazo por pedir una roja para Llorente. Ha ido a eso.
28: Y el enganche anterior, sí.
17: Pero
28: sí,
17: es que antes lo había tenido con Pubil. Hace primero él obstrucción y Pubil se lo aparta, es verdad. Le pitan falta a Pubil. Luego tiene
2: saca
17: la
2: amarilla a Barja y a Coque, a los dos.
28: Sí, sí,
0: a los dos.
28: A las dos cas.
2: ¿Era para tanto, Peter Martín?
15: Bueno, es que el árbitro está ya un poco superado por los acontecimientos.
1: Pero es una barrida de Coque que vale, sí, le da, ya está, falta y sí, hasta luego. No, eso, no tenemos sí historia.
17: ¿Pero era tarjeta?
1: No, que va. Va a sacar todo es tarjeta. O sea, ahora todo no es tarjeta.
2: Va a venir la falta lateral, dame un segundo, Peter Martín, que es lejana, pero puede ser peligrosa porque tiene un rematador como Budimir. Pisa la pelota Rubén García, entrega para Moncayola. Se acerca para poner el pase templadito. ¡Arriba! ¡Bloca Musso!
28: Va a salir también Abel Bretones.
15: Cuando ven una montonera, se empiezan a sacar tarjetas.
11: Ahora se equivoca, o sea, suena metiendo ese tipo de pelotazos frontales por arriba, que son regalos para Musso, para los centrales.
28: Correcto.
11: Ha perdido mucho Osasuna en la segunda parte, ha bajado muchísimo, ¿eh? Y Rosier no puede, por cierto, mira cómo está cojeando, ¿no?
2: Sí, de hecho, ¿y qué va a hacer? Porque si mete a Bretones, que es lateral izquierdo, ¿es para pasar a Galán allí o Bretones allí o quién?
28: En teoría Bretones sería o por Galán o por Rubén García, que es lo que ha hecho otros partidos, pero me extraña que lo ponga de lateral derecho cuando podría jugar ahí Iker Benito.
2: Claro, es raro.
11: Es muy zurdo, bueno, aguanta Rosier, pero sí,
17: igual que lleva Moncayola ahí, que alguna vez lo hemos visto.
2: Sí, es verdad, tiene razón Petón.
11: Sí. Moncayola juega mucho de lateral derecho, ¿no?
2: Sí. Hay otra falta y otra
0: amarilla
2: cartulina
0: para Marc Pubil, que se desentendió del balón y agarró al jugador de
2: se está endureciendo el partido sorprendentemente.
17: Bueno, ha salido agitando Barja, yo creo que contagia un poquito, ¿no? Y a lo mejor le conviene a Osasuna, yo creo que no, que a Osasuna le conviene continuidad porque le bastaba con lo que tenía para ir superando al Atleti.
1: Sí, que también hay quien puede pensar que si entra Bretones al campo es doblar lateral, no es del todo cierto, porque Bretones llegó al fútbol como extremo. Entonces...
28: Pero no creo que juegue por izquierda, ¿eh? Ahí está Quique Barja. Yo creo que lo pone por Galán de lateral izquierdo o lo pondrá de extremo derecho como otros días.
2: Va el balón parado a favor de Osasuna. Rubén o Moncayola y Rubén. Va el 14, va Rubén. La templa arriba, el remate de Catena fuera. Qué bonito el remate lejano de cabeza, más allá del punto de penalti. se pierde fuera, puerta para el Atlético de Madrid.
1: Se va a cumplir la hora de partido en el Sadar, como es la frase mítica de Rubén Martín. ¿Cuál es tu frase mítica, Rubén Martín? ¿Cuál es tu marca? ¿Van a pasar?
2: Van a pasar. Es que no veo que vayan a pasar muchas, pero sí. Lo hago por ti, Heriberto. Van a pasar cositas.
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1: ¡Pamplona, Rubén!
2: Uy, Quique Barja se encontró con la pelota en la cabeza, por eso no pudo dirigir el remate. Le pegó la pelota él y no él a la pelota. Blocó Musso, pelota para el Atlético de Madrid.
13: Estoy mirando los resultados del Atlético de Madrid en el final de temporada y la verdad que es terrible. De los 13 últimos partidos ha perdido 8, ha empatado 2 y ha ganado 3, 3 de 13 y de 8 derrotas,
2: Uy, ese balón para el recién incorporado, Alberto.
6: Sí, doble cambio en Osasuna. Se retiró Galán por Bretones, es decir, que va a jugar en ese lateral izquierdo. Y se retiró Rubén García por Raúl García de Aro. Está Osasuna ahora mismo con dos delanteros, Budimir y Raúl. Moy a la derecha, Quique Barja a la izquierda y dos pivotes.
1: Y que en esta liga, Osasuna, que tiene 42 puntos, exactamente igual que el Valencia, puedes estar tan acongojado como ilusionado, porque estás casi, estás casi más cerca de Europa que del descenso.
13: Y estoy, ojo, que lo he dicho del Atleti, estoy contando como empate la final de Copa, que realmente, aunque luego pierde por penalti, yo lo cuento como empate.
17: Todos los partidos duran hasta el último minuto del partido, lo demás es añadido.
13: Exacto, sí, pero fíjate, perdón, que las cifras son muy malas del Atleti.
17: Pues, hombre, claro que sí.
13: Es un desplome tremendo.
17: Es un descenso de los resultados al final son la única verdad del rendimiento. Cuando se habla de rendimiento, lo rinde el que gana.
2: Por ojo, la contra del Atlético de Madrid, Lukman, Ruggeri, la pone. ¡Uy, boa! Se ha resbalado Boyomo y ha conseguido rematar con la cabeza, sacarla, despejar desde el suelo. Piden la segunda amarilla. Pero de momento va la contra de Osasuna. ¡Uy, boa! También se ha resbalado Raúl García de Haro.
6: Oye, el empujón de Pubil a Quique Barja ha sido.
2: Piden la segunda amarilla, es que para Pubil.
17: Ha sido clarísima. No pueden revisar.
2: Claro, no pueden revisar. Pero sí, el árbitro sí podía haberla sacado cuando estaba el balón en fuera.
13: Eso sí, evidentemente.
6: Y en línea también, ¿eh?
2: Que era la tiene para que ver, segunda amarilla, Peter Martín.
15: Bueno, es una típica acción que empujas al delantero que está buscando el desmarque en una zona de poca influencia del balón, porque la jugada sigue. Yo no la sacaba amarilla, pero está al límite.
1: Estáis conmigo que las líneas pasan de todo, ¿eh?
15: Sí, y el cuarto árbitro, que en ese caso este es el que está más cerca.
2: En un lío yo también entiendo que digan que lo tenga el que cobra, que nosotros estamos aquí ya lo que no.
1: Mira, meternos en un lío. Yo para eso me declaro altamente cobarde. Cuando veo un lío, generalmente me salgo, que sea una cosa que de un hermano. Me piro, vamos, no me tocan a mí la cara.
2: Vamos. Van a tomar la temperatura tipo una tontería.
1: Hombre, vamos.
2: Está pensando.
15: Esto, Rubencito.
2: ¿Qué pasa, Titi?
15: Tú que eres muy peregrinista, te apunto que se va a convertir en el primer entrenador en dirigir a cuatro equipos españoles distintos en la Copa Europa.
2: Bueno, yo es que te iba a decir antes que creo que es el mejor entrenador de la historia del Betis, con una final europea, un título en Copa del Rey y una clasificación para la Champions.
17: No, pero en la historia del Betis el mejor entrenador es O'Connell, que le dio la Liga.
2: Ya, la Liga, pero una final europea y una Copa del Rey, ¿eh?
17: No, ese es su primo.
13: ¿Cuáles son los cuatro equipos? El Málaga, el Betis, el Madrid,
2: el Villarreal.
13: El Villarreal, claro, sí.
15: Y además con los cuatro... A los cuatro los ha clasificado. O sea, no,
2: Pellegrini
15: no
2: tiene una rotonda en Málaga y deberían ponerle una calle en Sevilla, ¿eh?
1: Son las 11 de la noche, las 10 en Canarias. Pues sí, ya conté la emoción. ¿Estás más emocionado porque Cristiano ha ganado la Liga? ¿La ha ganado?
4: No, que no la ha ganado.
1: Ah, no la ha ganado.
4: Y no, la verdad que me da bastante igual que la gane que no la gane. Simplemente que tenía la primera bola de partido y la ha perdido. En el minuto 98 de partido, Al Nasser Al Hilal jugaba contra el equipo de Benzema. Un saque de banda largo buscando el área y entre el portero e Íñigo Martínez, que le ha estorbado, se la ha zampado, empate a uno. Así que tienen la última jornada para proclamarse campeones. Es virtualmente campeón, pero no ha ganado. Si ves la cara de Cristiano.
1: Bueno, Jornada intersemanal, la antepenúltima en primera división. Se han jugado el Celta 2, Levante 3 y el Betis 2, Elche 1. Esto quiere decir que el Betis ya es quinto, pase lo que pase, a la Liga de Campeones, y que el Levante sale de la zona de descenso por primera vez desde 1946, ha dicho Miguel Aguilar, que a lo mejor de aquí a que acabe el tiempo de juego nos dice el dato exacto.
5: Jornada 12.
14: En la jornada 12, jornada, lo hemos dicho, sí.
1: Vale. Como está, estamos aquí todos con el miedo este al gafoncio del jefe, pues ya vais. En la Liga ACB también hay jornada intersemanal, hoy solo un partido, la victoria de Manresa, 79-74 en Girona. Rueda de prensa de Florentino aparte. Ha confesado ya su renovación con el Barça hasta 2028, Flick, en la sala de prensa. Está a punto de hacerse oficial en cuanto al CSD del OK, la compra del 80% del Sevilla del grupo que encabeza Sergio Ramos, tal y como se contó aquí en COPE. En el Master 1000 de Roma tenemos a Jodar y a Landaluce en los cuartos de final. Y en el Giro de Italia, primera etapa en suelo italiano, victoria para el UAE Narváez, nueva maglia rosa, el italiano Giulio Ciccone. 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
1: Córner tras una muy buena parada de Musso y no se ha pedido mano ahora.
2: No se ha pedido mano. Vaya para donde Musso, al remate de cabeza de Budimir. Y ahora va la contra del Atlético de Madrid. Coque tocó para Lookman. Al balcón del área, Lookman le dobló. Ruggeri, pero ya se metió fuera de juego el futbolista del Atlético de Madrid. Entrega para Vargas, que devuelve para Coque, que toca para Griezmann. Griezmann, la apertura hacia la derecha para Llorente, que la pone. Blocaito.
17: Va a haber espacios, ¿eh? El Atlético va a poder jugar un poquito más teniéndola, que es lo que como mínimo se le pedía, ya que el ardor guerrero, excepto en la última línea, y tampoco porque le rematan muchas veces, no se está notando.
1: Nada, depende de su acierto Osasuna para rascar algo en el partido, algo o todo.
21: Sí, sí, la parada de Musso es buena, pero es que remata solo Budimir. O sea, yo creo que mejor como Budimir, eso no le debe fallar, le remata completamente solo.
17: Ruggeri, que es el que tiene que cerrar cuando le pillan al central, prefiere no ir, porque es que una de sus carencias fundamentales es el juego aéreo. De cabeza no va Ruggeri, siendo alto, porque debe estar en 86.
18: Está fallando Budimir hoy cosas que yo normalmente no falla.
21: Ha fallado la que le regaló Coque, esta de cabeza que no suele fallar.
14: Y otra antes. Y otra antes.
18: La de Rosier que chutó y le pegó, no dirigió.
14: Correcto.
21: Sí, sí.
2: Saca la pelota el Atlético de Madrid, 67 de partido, Ecuador de la segunda parte, 22 de fútbol, 0-1. Gana el Atlético de Madrid en el Sadar en Pamplona. Tiempo de juego, cadena COPE. Falta a favor del Atlético de Madrid. La saca Antoine Griezmann, que toca para Ruggeri. ¿Piensa en cambios el Cholo, Ruiz, por darle una energía nueva o no?
0: No, de momento no.
17: ¿Pero hay gente calentando, Antonio?
0: Sí, están ahí calentando cinco, los cinco chicos. Y Langlé. Pero de momento no hay instrucción.
14: Por cierto, Rubén, somos hoy 18.647 espectadores.
2: Ruggeri colgó la pelota, buscaba a Griezmann, toca bien Osasuna, banda para el Atlético de Madrid.
17: ¿Y esa es de las más flojas de la temporada?
14: Sí.
2: Entre semana, 9:30, qué claro. Poco se piensa en los chavalillos.
17: Alberto,
2: que
17: la media ¿cuál suele ser?
14: Suele andar en 21 por ahí.
22: Está por encima del 80% de capacidad siempre, sí, de Sadar, sí, sí, es una barbaridad.
14: Y hay otros equipos que a porcentaje de aforo suele estar más alto, pero en este caso, pues mira.
22: Lo hablamos ya el año pasado, creo que se le está quedando un poco pequeño incluso el Sadar.
14: Sí, de hecho están intentando hacer los pasillos un poquito más pequeños para ganar 1000 y pico asientos, pero de momento no se ponen de acuerdo con el gobierno de Navarra.
2: Cuero de Robin Lenormand para Coque, se entrega para Antoine Griezmann, salta la presión Moncayola, surte efecto, pero luego no, porque no llegó Torró. Sorlo descarga de nuevo en Hanco, que progresa, quiere meter ese balón en profundidad, la carrera de Llorente. Buena anticipación defensiva de Bretones para enviar a saque de costado para el Atlético de Madrid.
17: Casi al segundo.
1: Ah, porque es córner, no es banda, es que no he visto justo la esquina.
22: El tercero.
1: Tercer córner en todo el partido.
22: No, del Atlético de Madrid. Osasuna ha sacado
14: Osasuna
22: 5.
14: Unos cuantos.
2: 3 del Atlético, 5 de Osasuna. Ninguno de los dos está al nivel del Atlético, ¿no? Que ha sacado más de 200 córner esta temporada.
22: Bueno, el Barça es el que más ha sacado, pero es que el Atlético es un gol cada 100 saques de esquina, que es una barbaridad.
14: van a salir Aymar y Osambela.
2: Va el córner, va el Atlético de Madrid que gana 0-1 en Pamplona. Tiempo de juego, cadena COPE. Levanta Coque, el capitán del Atlético, las dos palmas de la mano, indicando jugada ensayada. Coque en ese balón, al segundo palo, que consigue rozar bien Osasuna. Tocó de cabeza Moncayola, rechace para Ruggeri, bicicleta medio rara. Pega en Rosier, la quiere Lugman, la controla dentro del área. La protegió con el cuerpo, la levanta de nuevo para Ruggeri. Ruggeri quiere domar esa pelota, pero le botó demasiado. Y ya recupera Osasuna, pero se la vuelve a recuperar el Atlético de Madrid a través de Ruggeri. Ruggeri, Lugman, Lugman, Griezmann, la pierde Griezmann. La terminó recuperando Osasuna.
22: Y para terminar, el mejor equipo en saques de esquina esta temporada es el Oviedo. Un gol cada 15 saques de esquina.
17: Lo que pasa es que solo ha sacado 30 saques de esquina.
22: Claro, saca un poquito.
2: ¡Llorente! ¡Gol de Sorlo! ¡Gol, gol, gol, gol, gol!
5: Ha llegado dos veces al Atlético.
2: Recuperación de Llorente, el pase convertido en asistencia y el remate solito de Sorloz al segundo palo para hacer el segundo. Le va a tocar pelear y sufrir a Osasuna en la recta final de la liga. 19 para el final. Osasuna 0, Atlético de Madrid 2.
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1: Pega el centro en la acción agónica ahí de Gómez para intentar salvar.
15: Sí.
1: Y yo creo que hasta le pone balón más en suerte todavía a Sorlo para no, solo poner la cabeza.
17: Totalmente en suerte, sí, totalmente sí. En suerte. Yo estaba pensando, quería ver la repetición, porque digo, si le ha metido ese pase picando, es de una calidad, pero me temía que no iba a ser tan bonito.
1: Banquillos, Antonio Alberto.
0: Sí, calidad en el último pase de Marcos Llorente para Sorlo, que estaba solo, pero el Toro Pubil fue el que arrancó la jugada, el que llegó y profundizó para dársela a Marcos Llorente, por cierto, que salió trastablillado, salió cojeando Marc Pubil. Espero que solo sea fruto del golpe que recibió y que no sea nada más.
1: Acabo de tener un déjà vu. Esto de trastablillado, creo que ya lo hemos vivido, ¿eh?
0: Trastablillado.
17: Sí. Trastablillar.
0: El trastablillador.
17: Poner una tablilla detrás.
2: Yo lo escucho en los gazapos, sí.
1: Sí, yo lo escucho en los gazapos. ¿Eso puede ser?
0: Sí. Yo es que lo he hecho en homenaje a ti, Eric.
1: Ah, vale, vale. Bien, no, por, sí, sí.
2: ¿Sabes quién se ha trastablillado?
0: Histórico. ¿Sabes quién es el trastablillador que destrastablilla?
1: Sí, porque antes he dicho yo algo así como de cuando en vez, y me han escrito y me han dicho unos vecinos que había habido cierto debate en su casa con lo de cuando en vez, que si estaba bien, que si estaba mal. Está permitido decirlo. Decir de cuando en vez de vez en cuando, es como para marcar que pasa más tiempo. De vez en cuando puede ser más pegadito en el tiempo, pero de cuando en vez es como, uff, que pasa mucho más tiempo.
0: At when of time, ¿no? En inglés.
1: Claro. Yes. Alberto Sanz.
14: Pues se rascaba la cabeza Lesiolisi como diciendo, y ahora a ver qué hacemos. Pero una por una hizo los dos cambios, se retiraron Moy y Torró y han entrado Osambela y Aymar Oroz, que es ahora el doble pivote, y Moncayola sí. Pasa a esa banda derecha.
10: Es verdad que con Aymar en el doble pivote, que jugaba un poquito por delante, gana en calidad Osasuna. Pero es que con lo que ha fallado realmente y con lo que se está jugando está siendo bastante.
17: Es jornada
10: bastante
17: entre semana, Osasuna necesita, yo creo, como ese punto para estar tranquilo. Incluso así, con golaverajes y tal, y el general, yo creo que no tiene riesgo ninguno, pero ese punto, ¿no?
2: Yo, perdón, haría un.
10: Es contra el español el próximo partido, ¿no?
2: Claro, en el Osasuna español yo haría un que se besen, un pasteleo.
17: Vamos. Tú lo harías, estoy seguro.
2: Un empate ahí firmando el. Pero vamos. ¿Los dos equipos les vale?
10: ¿Con el español?
14: ¿Cómo? Si gana el español, puede ser que le valga el español.
1: Escúchame una cosa, ahora mismo para hacer eso hay que hacerlo muy bien, ¿eh?
2: No, claro.
15: No, pero lo saben hacer, ¿eh? Perfectamente.
1: Sí, bueno, sí.
15: Claro. Sí, vamos. Sí. No tengan ninguna duda. Pero, si tienen que empatar, empata.
17: Bueno, lo que quería decir es que Aymar Oroz
2: chuta, saca el Atlético de Madrid.
14: Y le pega a Budimir, es increíble.
17: Que la única razón por la que Aymar Oroz no está en el campo, imagino, salvo que tenga algún problema físico, es reservarlo para esa cita.
14: No, anda con problemas cervicales, pero claro, varios partidos.
2: Pero que yo no se hablo, Alberto,
14: no está jugando mucho, ¿eh?
2: Yo lo que digo es que a los dos les puede valer el empate y que jueguen a empatar.
5: que no es hacer trampa. Que es que, a ver, el Español con 40... Bueno, claro, tiene 40 puntos, claro. Va el córner, va Osasuna, la pone Barja, balón al segundo palo, la quería Budimir, remata agarrado, fuera. Saque de puerta para Musso.
1: Ahí Gemma Santos, no es fácil contar una historia humana delante del creador del género radiofónico de la historia humana, que es Antonio Rizzo, ¿eh?
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1: ¿Estás tú aprobado, Antonio?
0: Hombre, por favor, Gemita. ¿Esperemos? Es siempre excelente.
5: Ahora que ha dicho Gemita Col... Ahora que ha dicho Gemita Colchero, he mirado y Colchero es la persona que fabrica, arregla o vende colchones, que yo pensaba que era colchonero.
17: Colchonero es el seguidor del Atlético de Madrid.
5: Ya, sí, eso sí.
0: Que también arreglamos y compramos colchones, Petit.
17: Correcto.
1: Me encanta la vis didáctica que tiene este programa, ¿eh?
5: A veces.
1: Pocas.
5: Saque de banda para Osasuna. No, pero habéis hecho un tonito como el del tapicero cuando pasaba por las calles, que ya no se ven, ¿eh?
17: Los dos colchones hemos arreglado, Antonio. Hombre, y
5: el tapicero. Sí. Se tapizan sillas.
17: Hemos mejorado
5: los
17: colchones.
1: Avancemos.
5: ¿Dónde va el afilador?
22: El afilador.
5: Claro.
1: Avancemos.
5: Va Osasuna, va por la derecha, se cierra Obed Vargas, corta el cuero, se lo quiere quedar el Atlético de Madrid, sale de nuevo a la contra. Sorloth entrega para Janko, vaya pase, le mete a Sorloth, que va solo. Sorloth, providencial Rosier.
1: Se durmió.
5: Vaya carrera para enviar a córner.
1: Y sea lo que fuere lo que tuviere, la verdad es que se ha recuperado
19: Sí, y sabe, está un poquito lento Sorloth también en la jugada. De verdad que va conduciendo, no es fácil.
1: Se ha dado el contrapaso para armar el disparo y ahí le ha pillado.
15: 46 goles de Julián Álvarez en el Atlético de Madrid, 26 más 20. 44 de Sorloth, 24 más 20.
1: ¿Cómo?
22: Anda. ¿Y en cuántos minutos?
15: Pues menos Sorloth, pero vamos, también tampoco se va a quejar solo
5: ahí
15: de
5: ya tira. Ahí ya tira a hacer daño Aguilar. Va el córner a favor de Osasuna. Va desde la izquierda, ya está preparado. Ya hay uno más, al que el levante no le cae tan bien. Le tengo aquí al lado, ¿eh? Va el córner, va Griezmann, la pone, balón arriba. Catena roza y aleja el peligro.
15: Esta temporada Julián Álvarez no ha jugado mucho, ¿eh?
5: No ha jugado mucho.
15: No, no, se ha perdido mucho partido.
19: Julián ha hecho una Champions muy buena y una liga floja, para lo que es él.
17: Y ha jugado lo que decimos, que juega bien los partidos importantes, que brilla y destaca mucho, es un futbolista de grandes citas, pero este año sin regularidad y sin eficacia goleadora en la liga.
5: Buscaba la pelota para Griezmann, ha cortado bien Osasuna, pero la recuperación alta del Atlético de Madrid, de nuevo surte efecto, de nuevo Obed Vargas, que abre para Ruggeri, que la pone rasa, corta de nuevo Rosier.
17: La falta...
0: ¿Y por qué la pone rasa si tiene un tío de dos metros en el área de penalti?
5: Ahí va la patada de Llorente, que tiene amarilla también.
1: Le va a echar. Segunda.
5: Le va a echar, sí. Le va a
1: la calle, tiene que ir a la calle.
0: Ahí está. Amarilla, sí, hombre, para Llorente, amarilla, es la segunda, supone la expulsión, ahora roja. Le protesta a Marco Llorente tímidamente.
15: Sí, es una
0: así
15: barrida.
0: Que Llorente se perderá el próximo partido, que es en Metropolitano frente al Girona.
15: Es una tarjeta con poca discusión porque es una barrida de un jugador que iniciaba la jugada de ataque.
19: El Girona estaba encantado, se está jugando el descenso, pero la baja de Llorente es clave en ese partido.
5: Te voy a decir una cosa, para lo que se está jugando el Atleti, bueno para España. Yo ya solo pienso en España. Sí, ya lo tienen todo hecho, quitando los de abajo.
17: Y que nunca hayas estado ahí cerca de la presidencia del gobierno.
1: Tú piensas en España, pero el Girona piensa en el Girona.
19: Hombre, nos ha fastidiado. Sí. Díselo a los del Español ahora.
1: Y un Atlético sin Llorente es un poco menos.
17: A Llorente un descansito le viene fenomenal. Si hubiera sido en el minuto 89,
5: claro,
17: mejor para todos. el Villarreal. Me imagino que ahora sí habrá cambios, ¿no? Meterá Morcillo,
0: sí,
17: a lo mejor.
0: Está llamando a uno de los chicos.
17: Morcillo, quizás.
0: No, al Angle.
1: A uno de los chicos.
17: A uno de los chicos. Bueno, es un muchacho.
1: La otra opción es que Morcillo se hubiera quitado los rizos, ¿no?
0: Claro.
5: 10 para el final, Bacatena, ojo que ataca contra 10 ahora Osasuna, que es con lo que va a jugar el Atlético en los últimos 10 minutos más el descuento de este partido que gana 0-2 el equipo del Cholo Simeone. Quique Barja entrega para Aymar Oroz. Aymar recorta, lo hace delante de Coque, le ayuda a Griezmann ahora tapando la banda en la que debería estar Llorente y ya no está, por eso va Barja, la pone, Barja primer palo, saca el Atlético como puede, rechace para Rosier, le persigue Sorlo, se la queda el lateral, vuelve a ganar la Osasuna.
19: Y la verdad es que defender Vargas también muy abajo y Griezmann también ayudar todos ahí a aguantar 10 minutos.
17: Sí, una pena para el Atleti porque ahora se iba a divertir. Estaba jugando ya en campo contrario, el desgaste de Osasuna, que ha corrido muchísimo, se empezaba a notar. Vamos a ver.
5: ¡Qué peligro llevaba ese balón arriba de Griezmann! No llegó Lookman porque era muy larga, anticipó bien Aitor Fernández.
14: Pedrito, te falta recordar ese dato de Osasuna en el Sadar de cuántos partidos lleva marcando seguidos.
15: Sí, creo que son 38, 39, sí.
1: Y tendrá que recordarlo dos veces, porque si no nos da.
14: Sí, hoy que una no vale. Hoy que una no te da.
17: Pues le está diciendo la parienta que ya está largando. ¿Cuántas serán?
15: La parienta que está volviendo de Pamplona ahí, precisamente.
1: Anda.
5: Cuero para Osasuna. ¿Vuelve por Soria o vuelve por Vitoria? Barja, recorta. No,
15: viene en tren hoy, o sea que...
1: ¿Qué más dará?
5: Venga. Va a tocar el cuero para Bretones. Bretones para que la gane Rosier. Chuta arriba, afuera. Saque de puerta para Musso.
0: Viene un nuevo cambio en el Atlético. Se va a marchar Lookman. Entra Clément Langlé.
19: Aguantar ahí con uno menos es normal, ¿eh?
15: Solemos hacer Medina, Celia, Almazán, Gómara, Ágreda y ya nos metemos en nada.
1: Lo que tú decías, Heriberto, que no le importa.
19: Sí, sí, es bonito. Menos mal que lo has contado, porque yo estaba que no
17: es
19: vivía,
17: bonito.
1: Si esta batalla yo sabía y tú sabías, Rubén, que yo la tenía perdida.
19: Es increíble.
1: ¿Cuánto le preguntaste?
17: Ese Moncayo dominando la ruta. Había, ¿no? Bien,
14: hombre, Pedro, bien. ¿Te das cuenta con qué poco es feliz Rubén? Con qué poquito es.
5: Ahí está el cambio del chaval al final.
0: Sí, el chico francés.
17: Vamos, el muchacho, Langley. Anímale.
1: Pero te voy a decir una cosa. Me parece que esto... significa la competición, porque significa que Simeone quiere ganar el partido, que a él le da absolutamente igual, salvo que quisiera quedar tercero, que puede.
0: Ayer lo dijo, que hay una posibilidad ya de quedar tercero y todavía la persigue.
17: Piensa en el club, que insisto, que esos chicos que están en el banquillo están jugando el ascenso a segunda división en dos partidos.
1: Y que Osasuna a lo mejor se puede meter en el jardín del descenso y que es que hay que intentar ganar todos los partidos.
5: Sí, ¡uy, mira Osasuna cómo avanzaba! Catena casi de nueve Palomero, la presión de Raúl sobre Musso, saca el Atlético de Madrid.
1: Hay que currar siempre, hay que currar.
19: Pero es verdad, Eric, que se pueden enfadar los de otros, porque con el Elche no hizo esto, con el Sevilla
5: sí, pero
19: no hizo
5: con
19: esto,
5: el Valencia
19: sí,
5: ganó Mestalla,
19: No, el Valencia ganó la Champions. O sea, se puede justificar más en aquel caso.
1: En Elche es verdad que las cartas estuvieron un poco marcadas porque se quedó pronto con 10. Y luego, es verdad que.
17: Sí, dio la cara.
19: Que en Sevilla sí. También sacó un equipo de Champions.
1: En Sevilla mudó mucho más el equipo.
17: Y también. Sí. O sea,
5: ¿a quién va a molestar el árbitro en los banquillos?
0: Va hacia el banquillo del Atlético de Madrid. Nos pilla justo encima en lo más alto. Habría que ver por televisión.
5: Al Cholo.
0: Sí,
5: y el Cholo lo hace con el pulgar.
17: El Cholo sabe en qué está pensando, ¿no? 40 segundos que le he quitado al partido.
5: Claro, el Cholo está diciendo, me la tenía que sacar.
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1: Gracias, Juanqui. ¿Qué follón hay en Pamplona?
2: Vaya pelotera tienen Lenormand y Raúl.
0: Sí, Lenormand cayó al suelo, pedía falta, yo creo que no hubo nada de Raúl.
2: Le va a sacar amarilla, ¿eh? Que, y no sé si a los dos, a Lenormand seguro.
0: Claro.
2: Con catena ahora, ¿eh? O sea, no que vaya una cosa seguida, no de concatenación, sino que...
1: No de luego con catena. Yo he pensado la misma chorrada.
0: Amarilla.
1: No la digas, Eri, no la digas.
0: Catena y para Lenormand.

0: se ha perdido mucho tiempo, pero los grandes parones han sido en el primer tiempo, serán 5 minutos por ahí. Y luego recuerdo que es la segunda expulsión de Llorente en sus casi 500 partidos como profesional. La primera fue en un derbi de la temporada 2024-25.
1: Hoy es un día tan importante y tanto que analizar de esa rueda de prensa de Florentino Pérez, más los partidos de primera división, que no hay que quitarle ni un segundo al partido de Copa, o sea que vamos adelantando algún encargo.
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1: Dejándose la piel por meterse en el partido está Osasuna, pero nada.
6: Nada, el remate de cabeza se fue fuera. Puerta para el Atlético de Madrid.
7: 19-5 en remates a favor de Osasuna, ¿eh?
8: Total, pana.
6: 19-5 entre palos y fuera. Ahora, y
7: entre palos fuera y bloqueados. Si tiros a puerta es 4-4.
9: La segunda parte es mucho peor de Osasuna que la primera, ¿eh? No tiene esa sensación de agobio del Atleti en la segunda parte.
1: La que tiene sensación de agobio es cada vez más la gente, ¿eh? No han ido en masa como si el partido fuera de la trascendencia que era, porque si tú ganabas el partido ya te tocaba la barriga las dos jornadas que quedan.
8: No, si ganabas pensabas en Europa.
1: Bueno, porque también.
8: Súmale 3 puntos a Osasuna y dime dónde se queda.
0: Sí, pero está acabando mal la temporada Osasuna, ¿eh?
9: Fíjate que tuvo una racha magnífica Osasuna, ¿eh?
0: Sí, después de ganar al Madrid.
8: Fue ganar al Madrid y se acabó el sueño.
0: Se acabó la historia. Sí, sí.
8: Y empezó la pesadilla.
6: Va pelota para Osasuna, 2.5 para el final, más lo que añade el colegiado, 0-2 gana el Atlético de Madrid en Pamplona. Barrosía desde lejos, ahora no se atreve a chutar, quiere ponerla quizá muy pasada. Barja la salva y entrega por dentro para Raúl. No controla Raúl bien, no consigue dirigir ese pase que sin embargo sí se va a quedar Boyomo. Viene el centro lateral de Moncayola que termina en córner. Córner a favor del Atlético de Madrid. ¿Sube Aitor?
8: No.
6: No sube el portero de Osasuna. Va el córner, va Moncayola, balón para Budimir, segundo palo, el remate fuera de Osambela.
1: 3 días puesto a Osasuna.
6: Uy, sí, ¿con quién se ha enganchado mucho?
8: No, con uno del Atlético.
6: Ah, que estaba hablando con uno del Atlético. ¿Qué hace ahí un tío de...? ¿Debe ser alguien del cuerpo técnico del Atlético de Madrid?
10: Es el preparador físico, Luis Piñera.
6: Y ahora recoge un objeto que le han tirado Muso. Y el árbitro lo tira.
8: Una pelota de papel de plata, de aluminio.
6: Como diciendo, no es nada, sigue, ¿no?
1: ¿Tú crees que se han comido bocadillos en Pamplona hoy al descanso?
11: No, lo que sé es que otros 30 segundos.
1: En Pamplona, precisamente.
6: Quizá uno de tortilla con chistorra, una cosa así. Vaya, empujón otra vez a Sorlo, le pegan todos, pero no le pitan ninguno. Esta vez ha sido el coscorrón con Osambela. Janko retrasa para Muso, que golpea fuerte en largo, pierna derecha, el que le agarra ahora es Boyomo, no le pita ni una falta. La baja Coque, quiere devolver para Sorlo, le cierra Rosier, Rosier no controla, Sorlo chuta, bien taponado por Rosier.
10: Le ha pegado una patada, yo creo.
6: Yo creo que también, sí, es verdad.
8: Se la ha jugado un poco Rosier, ¿eh?
6: Sí, porque ha metido la plancha, es verdad, también, ¿eh?
11: Pero
6: ¿cuánto queda, José Francisco?
0: Pues quedan 45 segundos, más lo que añadan que, ya te digo, serán 5 o 6 minutos.
11: Digo, qué buen trabajo de Sorlote. Buena segunda parte.
6: Sí, golito incluido. Sí. Va Raúl García de aro, se va Osasuna, la quiere, la pone. Barja, remata arriba, fuera. Otra para Osasuna, puerta para Muso.
9: Fíjate cómo ayudaba a Coque ahora ahí a Pubil, ahí se ha ido al medio Pubil y Coque de lateral. Es tremendo lo que trabaja.
6: Sí,
9: Coque.
6: Sí, es que el Atleti se está defendiendo con 10, recuerdo, ¿eh?
9: Claro, minuto 90 y la verdad que...
6: Peter Martín, 2 partidos os quedan. A San Fermín pedimos por ser nuestro patrón.
8: 3 minutos de prolongación.
6: ¿Solo tres?
0: Pues. Se ha perdido mucho tiempo, pero... El árbitro, desde luego, está deseando que se acabe el partido.
1: Pues nada, vamos a por esos 3 minutos y de ahí al partidazo todo seguido.
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1: ¡Hay gol en Pamplona!
2: ¡Osasuna! ¡Gol! ¡Gol de Quique Barja! Para poner el picante en el descuento, para hacer soñar Osasuna con un empate in extremis. 91 de partido a corta distancia. Quique Barja, Osasuna 1, Atlético de Madrid 2.
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1: Tenemos dos o tres minutos de emoción, a ver si rasca un punto Osasuna de Pamplona, que merecía el gol y mantiene su estadística, banquillos.
4: Protestaba Alessio Lisi pidiendo un minuto más por ese gol de prolongación para ver si logran empatar.
1: Teoría.
5: En teoría tiene que darlo, claro. Le van a enseñar amarilla a Boyomo.
4: Cartulina amarilla para el central de Osasuna por ese agarrón y pelea con Sorloz.
5: En España sí dan uno más por gol, ¿no?
6: Sí, sí.
1: Depende entonces, del día, pero generalmente sí.
5: Pues entonces, si añadieron tres y es uno más, son cuatro. ¿Cuánto queda, José Francisco?
6: Dos minutos, entonces.
5: Dos minutos, ¿eh? Cuidado que el Atleti se defiende con 10. Y ahora va a intentar Ruiz arañarle otra vez segundos al crono.
7: Sí. Están ahí tomándose su tiempo. Se coloca y perfila Griezmann junto a Coque.
5: La levanta Griezmann, la quiere Ruggeri. Trataba de controlar dentro del área de Osasuna, pero ya recuperó Osasuna. Correr, así es. Estorbaron los dos, madre mía. ¡Qué error entre los dos para evitar la contra de Osasuna! Maneja Griezmann, toca para Vargas, la quiere Coque, la pelea Aymar, pero se la va a quedar Vargas, que profundiza, que se quiere marchar. Le cortan el paso a la sierra, roba Osasuna. ¡A correr! Osasuna cree en el empate que le daría la salvación. Tiempo de juego, cadena COPE. ¿Cuánto queda?
6: Minuto y medio.
5: ¡Va Boyomo, va Osasuna! ¡Arriba, Budimir cae!
4: ¡Piden penalti!
5: ¡Pita mano!
4: ¡Mano de Budimir!
5: Por tanto, pelota para el Atlético.
8: Es que lamentable, de verdad.
5: Pero la mano yo creo que es posterior al agarrón, o sea que sería chequeable, pero, y revisable.
8: Sí, sí, pero que tienes que verlo, Rubén, de verdad.
5: No, por eso digo,
8: cómo se va para adelante Budimir, es una cosa…
5: Para ti finge, Petón.
8: Vamos, es que es tremendo, bueno, de verdad. Ya, cómo se desbarata en el instante que nota el contacto del campo.
5: Para Pedro Martínez, penalti.
6: Pues le tiene bastante agarrado.
4: Le tiene
6: es cierto
4: bastante
6: que
4: abrazado,
6: luego, ¿eh? luego le dan la mano de Budimir, pero es cierto que si te pitan penalti no puedes decir absolutamente
5: nada. No hay nada confirmado por el árbitro. Pañolada en el Sadar, Alberto.
1: Si me tuviera que mojar, yo diría que le tiene las manos puestas. No,
5: o sea, para ti sí sería, Eric.
1: Para mí no sería.
8: O sea, que es que mucho más.
9: Pero Janko se la juega
8: de antes con las dos manos.
5: ¿Cuánto queda, José Francisco?
6: En teoría, medio minuto.
5: Uno más, acaba de decir el árbitro. Suma otro, Peter Martín.
6: Bueno, pues
5: suma otro que lo acaba de decir el árbitro. Golpea Musso, fuerte en largo, pierna derecha. Quiere cortar Osasuna, 1-2 gana el Atlético de Madrid.
1: Déjame que diga, Rubén, que estamos en las 11 y media, las 10 y media en Canarias. Acabamos de escuchar las señales horarias, la hora de arranque habitual del partidazo de Copa. Ya está aquí todo el equipo, ya está aquí Juanma Castaño. Hola, Juanma.
10: Hola, Eri, muy buenas.
1: Partidazo que arrancará pues justo cuando termine este último partido del primer sorbo de la jornada intersemanal que hay en esta liga. Celta 2, Levante 3, Betis 2, Elche 1 y estamos Osasuna 1, Atlético 2 en pleno descuento.
5: Va a arrancar ya porque esto se va a acabar. Ha añadido uno más, hay falta a favor del Atlético de Madrid. Quedan 40 segundos a este partido que gana el Atlético, pero que termina jugando con 10. Será falta a favor del Atlético de Madrid. Tiene que añadir otro, dice Catena. ¿Qué hace el árbitro, Alberto?
4: Está pidiéndoles que vayan poco a poco acelerando el juego los del Atlético de Madrid.
5: No quiere Mansilla que se hable de Florentino en el partidazo. Mira el crono, pero todavía no pita. 1-2, gana el Atlético de Madrid. Mira la falta ahora que pita el árbitro de Osambela. ¿Cuánto queda, José Francisco?
6: Pues para llegar al 95 quedan 10 segundos.
5: Pues con esa falta a favor del Atlético de Madrid se va a acabar. Sacará Coque y se acabará. Coque, Griezmann y Vargas. Coque la regala. Mira el árbitro, el crono. Señoras y señores, se acabó el partido. 1-2. Ganó el Atlético en Pamplona.
1: Atlético de Madrid, 66 puntos. Se queda 3 del Villarreal. Osasuna, todavía no salvado, con 42 puntos. Igual que el Valencia en el centro de la tabla. No se mueva nadie. Se van Antonio Ruiz y Alberto Sanz a buscar protagonistas. Esto está a punto de comenzar, es el partidazo.
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buenas noches, 11 y 35, 10 y 35 en Canarias. Bienvenidos, bienvenidas. Esto es El Partidazo, Cadena COPE, en directo, como cada noche, con todos ustedes. Sesión continua, después de tiempo de juego, en el que hemos arrancado a las 6 de la tarde con una programación especial por la comparecencia de Florentino Pérez y hemos continuado con la jornada de Liga, como estaba previsto. Íbamos a empezar a las 7 de la tarde, hemos empezado a las 6, ahora hablamos de lo que hemos contado a las 6 y de lo que ha pasado a las 6. Y después analizaremos aquí en El Partidazo lo que ha ocurrido después en la jornada de Liga, que es la 36, la antepenúltima. Acaba de terminar el Osasuna 1, Atlético de Madrid 2. El Betis 2, Elche 1. Es un resultado importante porque el Betis jugará la Champions por segunda vez en su historia. La otra fue en el año 2005. Cucho Hernández y Fornals se han marcado en este día histórico. Hay queja importante de Sarabia, el entrenador del Elche, sobre el arbitraje. Luego la escucharemos. Y Celta 2, Levante 3. El Levante perdía 2-1 y ha ganado 2-3 y sale del descenso. Está momentáneamente fuera del descenso 24 jornadas después con los goles de Arriaga, de Dela y de Brugué. El que cae ahora al descenso es el Girona. El equipo granota, como decimos hoy, ha remontado el Levante un 2-1 en la segunda parte. Mañana tenemos más Liga. Está la permanencia que arde. Ojo a este partido. Español Athletic Club a las 7. También a esa hora Villarreal-Sevilla. Y por la noche a las 9 y media a la vez Barça y Getafe-Mallorca. Y el jueves a las 7 de la tarde tenemos Valencia-Rayo Vallecano, a las 8 Girona-Real Sociedad y a las 9 y media Real Madrid-Real Oviedo, que como saben desde ayer ya es equipo de segunda división. Esto en lo estrictamente futbolístico, que tiene que ver con los resultados, con lo que iba a ser el programa, con una jornada de liga entre semana que le daba un poco de sal y pimienta después de afrontar ya este tramo final de temporada conscientes de que, o con el Barça ya campeón. Y todo ha cambiado esta tarde. Cuando a las 4 en punto de la tarde, el Real Madrid anunció en un breve comunicado que el presidente Florentino Pérez iba a comparecer en rueda de prensa a las 6 en Valdebebas, solo 2 horas después. Rueda de prensa convocada con carácter de urgencia y de manera absolutamente extraordinaria. La última vez que Florentino Pérez se puso delante de los periodistas en una conferencia de prensa fue en diciembre de 2015. Más de 10 años después, hoy Florentino Pérez se volvía a sentar ante los periodistas. Esas 2 horas que han transcurrido entre el anuncio y el momento en el que Florentino se ha sentado han sido horas en las que se ha hablado absolutamente de todo. Si iba a anunciar a Mourinho, si iba a dimitir, si iba a convocar elecciones, si iba a expresar su pena por la marcha del Real Madrid esta temporada, si iba a hacer autocrítica. Un poco de alguna cosa y nada de otras. A las 6 y 19 minutos de la tarde, lo estaba contando en directo la cadena COPE, Florentino Pérez,

0: se sentaba en Valdebebas y la primera frase que salía por su boca es que no estaba ahí para dimitir.
1: Lamento decirles, porque me cuentan por ahí, que no voy a dimitir, sino que les he pedido a la Junta Electoral que inicie el proceso electoral para las elecciones a la Junta Directiva, a las que nos vamos a presentar esta Junta Directiva actual. Porque me tendrán que echar a tiros, porque yo tengo, de verdad, tengo el apoyo de todos los socios del Real Madrid.
0: Me tendrán que echar a tiros porque tengo el apoyo de todos los socios del Real Madrid. Fue una de las últimas frases en esta comparecencia de prensa que fue convirtiéndose en una especie de vodevil, algo surrealista, algo dramático en algunas ocasiones, algo esperpéntico en otras, incluso cómico y seguramente doloroso también para muchos madridistas. Hay un poco de todo. Hoy, así en titulares, lo relevante que quería transmitir Florentino era que convocaba elecciones, que se presenta a esas elecciones, que hay una confabulación de periodistas, ultras, reventas y Sánchez Galán, al que no ha citado, presidente de Iberdrola, para quitarle a él de la presidencia y quitarle el club a los socios del Real Madrid. Esto más que se da de baja de ABC, que lo ha repetido de manera incesante durante más de una hora de comparecencia. Las causas por las que se ha sentado hoy en esta rueda de prensa son las siguientes.
1: ¿Por qué convoco las elecciones? Porque yo trabajé desde el año 2000 para que los dueños del club fueran los socios. He tomado esa decisión porque se ha creado una situación absurda provocada por campañas para generar una corriente de opinión contraria a los intereses del Madrid y especialmente contra mí. Dicen, ¿dónde está Florentino? Si yo normalmente no hablo. Dicen que no existo, que estoy enfermo. Unos me han dicho que tengo un cáncer terminal, pero no sé por qué ha venido ese rumor. Porque claro, si a mí me dicen que yo tengo un cáncer, como se ha corrido, tendría que entrar en algún centro oncológico, que me miraran, ¿no? ¿Usted cree que si yo entro en un centro oncológico y que me miran, no hubiera salido en todos los sitios del mundo? Pues no es verdad, se lo han inventado y ese rumor ha crecido y han decidido que estoy cansado, que ya no era tal. Pero que no voy a parar, no tenga ninguna duda, porque es lo más indigno que me ha pasado en mi vida. Decir, acudir a esas enfermedades, que es que, no sé, que no sale porque no puede andar, porque bueno, de todo. Bueno, es que un amigo me ha dicho que conoce, me da vergüenza decirlo, que conoce un sitio en China que es el mejor para las enfermedades terminales del cáncer. Y digo, mira, no me cago en tu padre, porque pero será posible que se lo crean hasta mis amigos.
0: Aquí Florentino ya estaba muy arriba. Florentino ha empezado solemne, se ha ido relajando, se ha echado para atrás, ha apartado el micrófono, titubeaba, hablaba con dificultad al principio. Después se fue sintiendo a gusto, escuchó algunas risas en algunas respuestas y Florentino se vino arriba. De las cosas relevantes que ha dicho, porque lo de la prensa lo analizaremos al margen y además creo que no es tan importante lo que ha dicho de la prensa, de lo realmente relevante hay una acusación directa al Barcelona de haber comprado árbitros, no de haberle pagado a Negreira, de haber comprado árbitros y de que al Madrid le han robado 7 ligas.
1: Oiga, que yo estaba aquí no sé cuántas temporadas y solo he ganado 7 Champions, que es pocas, ya lo sé, y 7 ligas, que ahí es lo malo. Yo podía haber ganado 14, porque las otras me las han robado. ¿Y cómo no voy a estar cabreado? El tema Negreira lo dijo el instructor. Corrupción sistémica durante 2 décadas. Parece ser que 2 décadas pagando, pero es que esta tercera última década sin pagar son los mismos árbitros. Que tengamos que escuchar al comité, al presidente del comité de árbitros, que eso son cosas que hay que olvidar. ¿Pero cómo que hay que olvidar? El mayor caso de corrupción que ha habido en la historia del fútbol. Que el que Barcelona repartiera dinero al jefe de los árbitros durante 2 décadas. No nos lo podíamos imaginar. ¿Usted cree que hay algún club que se le pase en el mundo que pague a los árbitros? Yo es que creo que no se le pasa a nadie en el mundo y vamos a llegar hasta el final.
0: Esto lo ha dicho hoy el presidente Florentino Pérez y muchos madridistas estarán de acuerdo con la opinión de Florentino Pérez. 2026, mayo de 2026. El caso Negreira estalla en febrero de 2023. Febrero de 2023. En noviembre de 2024, más de un año y medio después, más de un año y medio después de informaciones, de saber lo que había pagado el Barça a Negreira durante tantos años, de conocer el enfado de sus socios, de ser consciente del perjuicio deportivo que le podía suponer esto al Real Madrid durante todos esos años que hoy ha denunciado, insisto, en 2024, Florentino Pérez, delante de su gente, dijo esto.
1: El Barça y el Madrid se tienen que ayudar, se lo digo con toda sinceridad. El Barça, si nos abstraemos de los rifirrafes estos que llevan todos los domingos y los forofos y tal, somos, yo creo que el primer club del mundo es el Madrid, pero el Barça está entre los grandes. Y el clásico y la historia y todo, pues digamos nosotros desde la tranquilidad que nos da el partido, tenemos que pensar que es un club que está entre los más grandes del mundo.
0: Cosas de forofos. Esto decía un año y medio después de estallar el caso Negreira. Hoy ha dicho que es el mayor escándalo en la historia del fútbol. Año y medio después, ¿eh? Campaña organizada. Lo que les decía al principio, Florentino ve una campaña perfectamente orquestada en la que están los periodistas, reventas, ultras, y una persona a la que no nombra, que es Enrique Riquelme, que es un joven, lo llama niño, con acento mexicano, dice Florentino Pérez, es el dueño de una empresa que se llama Cox, que en su día intentó presentarse a presidente del Real Madrid y que al parecer tiene buena relación con Sánchez Galán, el presidente de Iberdrola, que es el monstruo para Florentino Pérez. Se odian, no se pueden ni ver. Así ha hablado de esa campaña.
1: Llevo viendo lo que están haciendo, esa confabulación que entre los medios, esos, los Segurolas Boys, los Relaños, esos, todos esos que se creen como José María García, que han inventado el fútbol. Nosotros le llamamos en el Madrid los intelectuales del régimen. Después vinieron los Segurolas, los Macarreños, todos esos. Pues esos, ¿por qué quieren hacer daño? Para mí no me lo van a hacer. Conmigo no pudo José María García, ni van a poder ninguno de estos. Si lo hago mal, pues me tendrán que echar, pero no ellos, los socios.
0: Si no pudo García, no van a poder estos. A mí me resulta increíble cómo una cabeza tan privilegiada, tan buena en el mundo del negocio, que ha puesto su empresa en el primer escalón mundial. ACS es una de las empresas más reconocidas del mundo. ¿Cómo alguien tan relevante tiene en la cabeza estas ensoñaciones, estas confabulaciones que son casi de alguien que ha perdido el Oremus? Pensar que hay periodistas conchavaos con su oposición cuando es algo que no estaba sobre la mesa, lo ha puesto él hoy sobre la mesa, con ultras, con reventas, para quitarle el club a los socios del Real Madrid. Ha dicho que los periodistas se quieren hacer con el club, que quieren entrar en el club, en el Real Madrid. Y la ha tomado con ABC. Porque de todo lo que ha pasado en las últimas semanas, de todo lo que se ha escrito en el mundo entero y se ha dicho en el mundo entero sobre el Real Madrid, es increíble que hay una información que a Florentino le ha indignado sobremanera. Que es una información de David Sánchez de Castro en ABC, donde se contaba hoy que Florentino le había dicho a un compañero de la Junta Directiva que se encontraba cansado. ¡Cansado! Hasta ahí podríamos llegar, cansado.
1: A ver, ¿quién me lo ha mandado? Además, lo anuncio aquí que me voy a dar de baja de la suscripción de ABC por honrar a mi padre. Pero a la ABC le ha costado, a la ABC le ha costado y al Grupo Vocento le ha costado 100 millones esta aventura. Directamente del relevo 25.
2: Presidente, es que yo soy un periodista de ABC. Es que no soy el CEO de Vocento, ni el CEO de relevo, ni el...
1: ¿Es usted de ABC? Bueno, pues el ABC es Vocento, ¿no?
2: ¿Quién está hablando con el CEO?
1: No, yo hablo... No. Yo no hablo con nadie. No, yo... Oye, me gustaría que leyeran a Rubén Cañizares en el ABC a partir de mañana. Y a ver si yo tengo razón o no. Pero vamos, me voy a dar de baja del ABC.
0: Se da de baja de ABC. Aquí está Rubén Cañizares, el culpable de que ABC tenga mañana un abonado menos, teniendo en cuenta cómo está el papel y cómo está el abono a los periódicos de pago. Así que, Rubén, espero que por lo menos enganches a alguno de la comunidad o lo que sea. Ahora nos cuentas cómo ha sido la rueda de prensa. Petición especial de Florentino Pérez para este programa y para este, como dice Herrera, este humilde locutor de Dios y Usted.
1: Tenemos que luchar contra muchísimos. Por ejemplo, dígaselo a Juanma Castaño, si es de la COPE, por favor, dígaselo de mi parte, que es todos los días, a todas horas, dígalo que tenga un poquito de consideración al mejor club de la historia también, ¿no? Pero bueno, eso es lo que le quiero decir, que hable con él y que cuide al Madrid.
0: haremos todo lo posible por cuidar al Madrid, porque tomo este mensaje como el mensaje de un oyente que, de manera educada, clara y transparente, pide que cuidemos al Real Madrid. Y además me gusta que lo haga así y que no sea levantando un teléfono y pidiendo mi cabeza a alguno de mis jefes. Y fíjese, presidente, si cuidamos al Madrid, que por ejemplo en su día tomamos la decisión de no emitir esos audios que le grabaron en varios restaurantes, donde usted faltaba al respeto del Real Madrid, de jugadores, de entrenadores, de capitanes, de todo el mundo. Pensamos que era especialmente hiriente para el Real Madrid y para la figura del presidente. Y entonces decidimos que lo mejor para usted y para los seguidores era no emitirlos, porque además no nos parecía procedente la forma en la que se habían conseguido. Fue un gesto para cuidar al Madrid. Cuídelo usted. Cuídelo usted, que de verdad en ocasiones hace falta. Hay mucho por delante, porque la rueda de prensa ha sido extensa, muy extensa, y como digo, en algunos casos, surrealista. En esa rueda de prensa ha estado Melchor Ruiz. Hola, Melchor, muy buenas.
3: Hola, ¿qué tal? Muy buenas.
0: Que ha estado representando a la cadena COPE. Ha estado Rubén Cañizares de ABC, que sin que tuviera turno de palabra se ha visto obligado a intervenir, porque se vio interpelado directamente por el presidente Florentino Pérez. Hola, Rubén, ¿qué tal? Muy buenas.
4: ¿Qué pasa, Juanma? Buenas noches.
0: El teléfono lo tendrás ardiendo.
4: Sí.
0: ¿Has hablado después con Florentino? ¿Ha habido algún...?
4: No, he hablado con él ni he hablado con nadie del Madrid. No creo tampoco que vaya a suceder. O sí, no lo sé. Mañana será otro día. Y poco más. La verdad que yo estoy muy tranquilo, muy sereno. No estoy ni molesto, ni enfadado, ni me siento señalado por el presidente del Madrid. Él sabrá por qué ha querido hacer esa intervención hoy en la rueda de prensa, porque se ha querido ensañar con ABC. Y luego conmigo. Y bueno, he entendido que al principio había que dejarle explicarse, pero ha llegado un momento en el que, bueno, ha insistido tanto que creo que era justo defenderme a mí, a mi periódico y a mí. Y eso es lo que he hecho.
0: Bueno, ha apuntado muy directamente a ABC porque estaba caliente por varios artículos que se habían publicado en las últimas horas y se ve que es un medio que él le tiene especial cariño porque ha contado pues lo que hemos escuchado, que su padre le abonó desde hace ya 40 o 50 años y que mañana se da de baja, que no puede soportar este tipo de artículos porque él no entiende que un periódico de Madrid sea crítico con el Real Madrid. Hay que analizar mucho, ¿eh? Y está toda la tertulia, va a estar Paco, Lama, Palomar, Relaño, Elías, Roberto Morales, todo el mundo, se va a pasar todo el mundo por aquí por el partidazo, está también Miguelito. Hola, Miguel, ¿qué tal? Muy buenas.
5: ¿Qué tal, Juanma? Buenas noches.
0: Nos está escuchando el director adjunto de ABC, Agustín Peri. Hola, Agustín, ¿qué tal? Muy buenas noches.
6: Hola, buenas noches. Buenas noches.
0: Vais a tope con todo mañana, con portada, con editorial, simplemente por vuestra posición y si cómo os habéis sentido en el día de hoy, teniendo en cuenta que Florentino Pérez prácticamente ha convocado elecciones por artículos que habéis publicado también vosotros.
6: Bueno, pues supongo que ahora mis compañeros están henchidos y considerándose superpoderosos. Ya se encargará Rubén de bajarles los humos, ¿no? Pero bueno, yo creo que ha sido un delirio y así lo hemos vivido en la redacción. Según lo estamos viendo en los monitores, teníamos previsto, me imagino, lo que todos, ¿no? Pues quizá incluso o que dimitiera o que anunciara algo más allá de lo que ha finalmente anunciado, que es la convocatoria de elecciones. Y ha sido, lo que te digo, un delirio y lo comentaba con un compañero, ¿no?, en la reunión que hemos tenido editorial, ¿no?, porque evidentemente el editorial ha tenido que ser sobre este asunto, ¿no?, que ha perdido la ocasión de ser Santiago Bernabéu y ha preferido ser una mezcla de Joe Biden y de Rubiales. Es triste y creo que es un auténtico, sí, un delirio que no tiene ni pies ni cabeza.
0: Mañana toda la portada es para Florentino, es una foto de Florentino, sí, señalando en la rueda de prensa. El titular es: Florentino tapa los fracasos del Real Madrid con un ataque desaforado a ABC, y el editorial lo tituláis respetar al Real Madrid desde dentro, es lo que habéis escrito.
6: Sí, sí, sí, porque yo creo que esta rueda de prensa lo que no ha hecho es respetar al Madrid. Yo creo que cualquier aficionado, socio o no, lo que esperaba era soluciones y explicaciones, y lo que ha recibido es conspiraciones. Es decir, el socio del Madrid, me imagino que yo, como en mi caso, como aficionado, lo que esperamos es que nos expliquen si esto que ha sucedido este año, de un año en blanco, de que el vestuario se convierta en un ring, de que vayamos a dos entrenadores por temporada y que luego ni siquiera el tema del estadio se haya resuelto, pues yo creo que el socio y el aficionado necesita una explicación. Y no una teoría de la conspiración que suena al arte de la guerra, pero en versión cutre, ¿no? Es decir, busco fuera lo que no soy capaz de solucionar dentro. El problema no es ABC ni, ni la COPE ni ningún otro medio. El problema es que si tus jugadores estuvieran marcando goles y hubieras ganado algún título, probablemente tú en tu programa y nosotros en nuestro periódico hubiéramos escrito o dicho cosas muy diferentes a las que estamos diciendo, ¿no? Nosotros estamos describiendo una situación en el Real Madrid, que es el club más importante del mundo, el club más importante probablemente para una gran parte de los lectores del periódico, y al que dedicamos grandes esfuerzos y grandes profesionales como el que os acompaña esta noche, ¿no? Negaré haberlo dicho, evidentemente, a partir de mañana. Pero hombre, esto yo creo que obedece a lo que demuestra es una cierta debilidad, un desnorte, porque ha sido hasta errático, ¿no? En sus explicaciones, en sus acusaciones. El comentario que ha hecho sobre un artículo que, perdona que me extienda en esto, creo que es relevante, es un artículo que escribe un compañero que lleva el directo tras recibir un mensaje de su, lo voy a decir sin revelar evidentemente la fuente, de su círculo más íntimo, al que llamamos y preguntamos, oye, ¿cómo está? Porque no sabíamos qué iba a pasar en la rueda de prensa. Y dice, está agotado. Me ha dicho que está agotado, que está muy cansado. Y eso es la frase que hemos metido en un entrecomillado literal de su círculo íntimo. No cercano, íntimo. Nada más. Ahí no se está hablando ni de enfermedades, por supuesto, ni de nada más. Puede estar agotado, cabreado, molesto, pero esto que ha hecho es un esperpento. Para mí es un esperpento.
0: Perfecto. Agustín Peri, director adjunto de ABC, muchísimas gracias. Un abrazo.
6: A vosotros.
0: Gracias. Un abrazo. Hasta luego. Voy a saludar a todos los compañeros que están esta noche aquí en el partidazo, empezando por Manolo Lama. ¿Qué tal, Manolo? Muy buenas.
3: Muy buenas, Juanma Castaño.
0: Lo estabas viviendo en directo. Sí. Horas después que has digerido un poco todo lo ocurrido, ¿qué reflexión tienes así breve, concisa, rápida?
3: Bueno, primero cuando lo he vivido pensaba en algunos momentos que era inteligencia artificial. No me creía que este fuera Florentino el que todos hemos conocido con el mismo traje, la misma corbata, la misma camisa, un tío serio que nunca se equivoca. Según han avanzado los minutos, sigo pensando lo mismo. Este fue un señor temido, luego admirado y ahora sinceramente siento pena por él. La rueda de prensa que hoy ha dado es una rueda de prensa patética, una rueda de prensa inconexa, perdido, repetitiva. Ha habido un momento que he pensado que, que no se encontraba bien, que estaba cansado, porque es que no se puede repetir lo mismo tantas veces, que si la mujer de Bodo Illner, que si se borraba del ABC, los papeles se le perdían. Yo creo que hoy Florentino Pérez, mira que ha hecho cosas buenas por el Madrid, como esta rueda de prensa se vea en el mundo entero, desde luego la imagen a la que deja el club es tremenda. Y solamente quiero decir una cosa, el Madrid necesita un director de comunicación o un asesor de imagen. El Madrid no puede permitir que salga su presidente a hacer este ridículo ante el mundo, ¿eh?
0: Siro López, hola Siro, muy buenas.
5: Muy buenas, ¿cómo estamos?
0: Muy bien, tengo mucha inquietud por saber cuál es tu opinión de todo lo que ha ocurrido y de
5: pues,
0: lo que ha dicho.
5: A mí me da tristeza, porque es una imagen que si nos dicen que es de una película de Torrente, nos lo creemos. O sea, ha sido un discurso desestructurado desde un principio. O sea, esa sensación, una vez que ha acabado la rueda de prensa, que parece decir, aguántame el cubata, que se van a enterar estos. O sea, es que me parece que ha sido todo improvisado, tanto en la exposición inicial, que ha sido un desastre porque iba de un lado para otro, como decía Manolo, perdía los papeles, no estaban los papeles, encontraba no sé qué, después tiraba a un lado, después tiraba a otro. Después en la rueda de prensa, bueno, dentro de que también ha sido para mí desastrosa, pero bueno, por lo menos el hilo conductor, como lo marcaban las preguntas, pues ahí no se ha ido, no se ha desestructurado mucho, ¿no? Pero después, claro, llegas a la conclusión que dices, pero vamos a ver, lo que nos estás diciendo, presidente, es que convocas elecciones por la prensa, porque prácticamente ha focalizado todo, toda la rueda de prensa ha ido en torno a que todos los que de una u otra forma hemos sido críticos estamos comprados, forma parte de una campaña. El Madrid, pues, debe haber estado muy bien gestionado, sobre todo deportivamente, en los últimos años, maravillosamente bien. Decía, no, es que yo admito la crítica, si se ha perdido, se ha perdido. Ya, claro, pero dentro del análisis que se hace el periodismo y también los aficionados, es porque se ha perdido, qué ha pasado, qué decisiones se han tomado, qué no se han tomado. Entonces, es que a mí, yo todavía no salgo, yo estoy perplejo, perplejo de lo que he visto hoy. O sea, es que, si repito, si a mí me dicen que esta es una rueda de prensa de una película de Torrente, digo, joder, pues me han exagerado.
0: Ahora profundizamos. Palomar.
3: No, Juanma, sí. Perdona que me ría, pero es que ha dicho una cosa, Ciro, que mucha gente me la ha comentado. Yo me lo he pasado a la rueda de prensa como hacía mucho tiempo no pasaba, porque yo pensaba que ni en el mejor espectáculo del comandante Lara me reía tanto. Yo he habido un momento que pensaba que eran bromas lo que estaba contando, porque no puede ser que el presidente del Madrid haga lo que ha hecho hoy. Es que no me lo podría creer.
0: Palomar, Roberto, muy buenas.
7: ¿Qué tal? Muy buenas. Mira, yo no he visto la rueda de prensa en directo, no tenía acceso en ese momento. Claro, me iban llegando mensajes, lo que te estás perdiendo cuando veas esto. Me he sentado a verla después íntegra y digo, se ha pasado la gente, no va a colmar mis expectativas. Bueno, las ha superado. O sea, yo he visto hoy al peor presidente, al peor florentino de la historia en su periplo como presidente del Real Madrid. Me parece el peor día de Florentino Pérez. Peor que cuando dimitió, porque ese día dimitió y se fue. Yo he visto un hombre acabado. Yo creo que el Madrid hoy tiene un problema. Si no hay elecciones o si las gana él y tal, si esta es la persona que tiene que dirigir en los siguientes 4 años al Real Madrid, creo de verdad que el Real Madrid tiene un problema. He visto a un hombre hoy acabado.
0: Elías Israel. Hola, Elías.
8: Hola, ¿qué tal? Pues he pasado por varios estados. El primero, el que todos convenimos, la incredulidad, el pasmo, el surrealismo. Luego el siguiente es que tengo una visión tan elevada del Real Madrid que me duele profundamente, me ha dolido mucho la deriva de su presidente. Me ha recordado a cualquier presidente de los que todos tenemos en la cabeza los años 80, dando un espectáculo bochornoso. Creo que se ha hecho el mayor daño que le recuerda a Florentino Pérez desde que presentó la Superliga en el Chiringuito. Creo que ha dilapidado su imagen de un brochazo, más allá de los ataques a los periodistas, especialmente porque creo que y me parece lo más profundo que estamos en un nuevo territorio del Real Madrid que desconocemos. O sea, el Madrid que yo he conocido, lo que yo creo que es el Madrid, no es lo que es el Real Madrid ahora mismo. Porque creo que lo que piensa Florentino lo piensan muchos madridistas. Entonces, seguramente, pues o nos hemos perdido parte de la película o no
0: justo,
8: formamos
0: justo
8: parte
0: eso,
8: de ella.
0: Eso hay que tratarlo. Es decir, ¿hasta qué punto hay una opinión mediática? Pues, aquí, por ejemplo, en este programa, y luego a lo mejor en el Bernabéu, Florentino hoy ha ganado adeptos. Es pues que no lo sé, tengo la duda.
8: Puede ser, por eso
0: es
8: digo
0: que,
8: yo.
0: Es que bueno, me queda la duda.
5: Igual ha hablado para sus votantes, ¿eh?
8: Por eso digo.
0: Claro, o sea, pero eso, bueno, luego hay que pues, preguntarse.
8: Lo que para el común de los mortales es un despropósito, igual para una buena parte de los socios del Real Madrid, y no tiene por qué ser malo, pues es precisamente lo que ellos están esperando que diga su presidente.
0: Roberto Morales, hola.
9: Hola, buenas noches. Yo creo que por momentos, viendo la rueda de prensa, ha hecho pública la imagen de Florentino Pérez que muchos hemos conocido en corrillos. No la conocíamos en una rueda de prensa, pero en conversaciones con el presidente, a las que muchos años hemos tenido acceso los periodistas que seguimos el Real Madrid, hemos encontrado esta imagen del presidente.
0: O sea, este es Florentino Pérez.
9: La fobia al Atlético de Madrid, los ataques a la Liga, a la Federación, a los árbitros, Negreira, ataques a compañeros periodistas cuando hay algún artículo que no le gusta. Bueno, pues todo esto lo hemos vivido los que hemos estado cerca de Florentino Pérez. A mí me ha parecido la peor comparecencia de la historia del presidente del Real Madrid. Nunca le he visto con un discurso tan poco preparado. El inicio me ha causado hasta estupor, preocupación de ver que estaba perdido, las lagunas que había, como miraba un folio, miraba un móvil, de repente reproducía un mensaje. Estaba como perdido, como que no era Florentino Pérez siempre de ese discurso destacando los valores, destacando mensajes repetitivos en sus discursos tan preparados. Y me ha llamado la atención que haya acotado todo a ataque a la prensa, me voy a presentar a las elecciones, a atacar a quien quería atacar, y que haya habido cero autocrítica y cero de análisis deportivo, porque la temporada ya está acabada, si se está pidiendo que dé un paso y que dé la cara, qué menos que responder preguntas y que está esperando, no los periodistas, si somos lo de menos los periodistas, al final estamos en una diana, sí, sí, para atacarnos, lo está esperando el madridismo. Yo creo que el madridismo necesita saber por qué se prescinde de Xabi Alonso.
0: Es que hoy,
9: mil preguntas
0: ha perdido una oportunidad enorme de decir qué le parece lo que está pasando con Mbappé, cómo está la renovación de Vinicius, quién va a ser el nuevo entrenador del Real Madrid o si se está trabajando ya en el nuevo entrenador del Real Madrid, qué ocurrió con Xabi Alonso, cuántos fichajes necesita este club, se va a solucionar el asunto de los conciertos. ¿Va a firmar la paz con la UEFA?
9: ¿Puede todo seguir esto, Fede Valverde en la plantilla el próximo año? ¿Va a haber algún...?
0: Todas estas preguntas se han quedado absolutamente tapadas porque Florentino quería decir que se daba de baja de ABC. Es que Florentino ha salido, ha estado 15 minutos o 20 minutos diciéndonos que se daba de baja de ABC. Era increíble. Alfredo Relaño. Hola, Alfredo, muy buenas.
10: Hola, buenas noches.
0: Espero tu análisis.
10: Pues, bueno, por una parte, que esté así explica que el Madrid esté así. Yo he visto a Florentino, te decía antes, a mí me cuesta hablar de años porque yo también los voy teniendo. Estoy cerca de él, pero yo creo que ya el tiempo le va atrapando y no le hemos visto errático. Es verdad que es parecido a los corrillos en que habla, pero dentro de un sistema totalmente errático, saltando un tema a otro, repitiendo un tema a otro, y perdido completamente. Con una obsesión, seguramente por esa candidatura de Riquelme y el apoyo de su enemigo Galán, pensando que hay una conspiración que yo no sé que haya tan avanzada, con periodistas y con todo tipo de cosas, y sacándose unas elecciones ahí que no las ha sabido nunca, ni creo que no sé si las llegará a ver ahora mismo, pero al adelantarlas él, o no ha dado fecha tampoco, pero luego eso no ha quedado claro, pero supongo que adelantarlas le produce alguna ventaja. Y vamos, me ha parecido el discurso de Trump con la falta de energía de Biden, algo así, con la pérdida de... Yo no esperaba que estuviera con tan poca capacidad analítica o para desarrollar sus ideas. Yo no creo que haya una gran mayoría de aficionados a los que les convenza del todo esto, ¿eh? Puede ser que tenga... Precisamente ha perdido la ocasión de hacer más hincapié en el negreirato. Parece que lo de Negreira le agravia menos que la ABC, le ha agraviado, pero eso es una cosa que sí sus hinchas comprarían muy bien. Además, venimos de un clásico en el que hubo una maniobra, un codazo de Enrique a Bellingham, que a poco que el árbitro lo hubiera, o el VAR lo hubieran tomado por la tremenda, pues podría hasta haber reencauzado el partido con un penalti y una expulsión, vete a saber, ¿no? Podía caber ahí, pero se ha perdido por otras ramas y... Luego, por otra parte, aparte de lo que decís de las cuestiones deportivas, tampoco ha comentado si en su nuevo plan está esa reconversión de societaria.
0: Bueno, se le ha escapado una cosa. Se le ha escapado una cosa.
10: Sí, los socios.
0: Que luego no,
10: 100.000 euros, pero eso no ha sido decir nada. 100, eso.
0: Sí, pero 100.000 euros a cada socio, para que un socio cobre 100.000 euros, quiere decir que se vende patrimonio por valor de 100.000 euros para cada socio. No veo de dónde salen los 100.000 euros.
10: Claro, con lo cual... no es precipitado si quería hacer ese plan. Digamos que una razón para unas elecciones sería decir, yo voy a cambiar, como si dices, vamos a cambiar la Constitución en España, necesitamos unas elecciones nuevas, yo quiero presentarme a esto para que cambie la Constitución. Sí. Esto sería una justificación, pero no, eso ha sido una cosa... O sea, no ha estado en nada ni de lo interesante ni de lo importante en lo fundamental, y ha estado perdido en chorradas.
0: Quiero preguntarle a Rubén Cañizares de ABC, si tú cuando te sentaste hoy en la sala de prensa, ¿intuías que te podía caer y al ABC le podía caer algo de lo que le ha caído?
4: No, de verdad que no, porque es que yo creo que... Bueno, yo creo no, es que Florentino no tiene ningún motivo para tener queja de ABC, pero ninguno. Él hace unos años visitó nuestra casa la última vez y nos contó esa historia de que él era suscriptor de ABC por su padre y que le gustaba mucho leer el periódico. Y nos habló de personas concretas que escribían, de columnistas que le gustaba. Él tiene muy buena relación con ciertos periodistas de ABC, como por ejemplo Salvador Sostres, no estoy descubriendo nada. Es una buena relación, oye. Y yo creo que se ha encendido con ABC. Bueno, él está obsesionado con el tema de Relevo. ¿Recuerdas el periódico digital?
0: Relevo era un periódico digital que pertenecía al grupo Vocento, que es el grupo editor del diario ABC. Vale. Y que desapareció hace unos meses.
4: Eso es, tuvo 4 años de vida. Considera que es un medio de Vocento que solo se creó para atacar al Real Madrid. No es su opinión, lo ha dicho hoy, pero sí. Ya lo sabíamos. Considera que es un medio que fue financiado también en parte por
0: Tebas y la Liga.
4: Por Tebas. Y hoy ha sacado los números de Vocento como si él fuera accionista de Vocento, contando que había perdido 100 millones de euros el año pasado, 25 por culpa de Relevo. Que de ahí mi interpelación a decirle, oye, yo no soy el CEO de Vocento, no soy el CEO de ABC, no he venido aquí a hablar de las cuentas de esto. Puedes continuar haciendo esto, pero creo que la gente no está aquí para esto. Y creo que se ha calentado porque alguien antes de salir a la rueda de prensa le ha enseñado en el móvil...
0: Le ha mandado a Anas, a él se le escapa, Anas Lagrari, que es su delfín,
10: su
0: digamos, Rasputin, ahí dentro.
10: Su Rasputin.
0: Le manda por WhatsApp el enlace del artículo, sí. Que esa es otra. A Florentino no es que le frenen, es que lo azuzan.
3: Claro.
0: No es que le frenen, es que lo azuzan. Ese es el problema que tiene ese club y Florentino Pérez. Que los que tiene alrededor, encima, le mandan los clips del partidazo, lo que dice este, lo que dice el otro, fíjate esto, lo otro, tal. Le van calentando. En lugar de coger las riendas y poner paz, lo que hacen es meter más veneno. Como hoy ha quedado.
4: Miedo. Pero Juanma, déjame decirte una cosa que no se ha visto hoy en la rueda de prensa muy rápido, Manolo. Había 4 o 5 personas de comunicación. Estaba José Ángel Sánchez, estaba por supuesto el director Antonio Galeano, luego más gente, y estaban deseando que eso terminara.
0: Bueno, hay un intento de acabar la rueda de prensa, y él dice, no, sigo, que no tengo nada que hacer.
4: Sigue y
0: tres intentos, dice Melchor, ¿no?
4: Sí, y cuando ya termina, dice, ¡buah! No me acuerdo la literalidad, pero ha sido como decir, ¡buah! Pues me lo he pasado muy bien aquí, está muy a gusto,
0: sí.
4: Ha sido maravilloso, y quizás repita porque tengo que venir aquí a defender el Madrid. Y había mucha gente de los que están a su lado, de comunicación, tal y otro, que de verdad hacía 40 minutos que estaban deseando que eso terminara. Y eso también habla mucho de lo que está pasando ahí dentro del club, que nadie puede controlar a Florentino. Nadie. Nadie le controla, nadie le para los pies. Y a mí me ha parecido increíble que nadie haya sacado a Florentino mucho antes de esa rueda de prensa. Porque creo que el que más lastimado y dañado sale de esta noche de ahí... es él y el Real Madrid, no los periodistas, no los ultras, no los reventas, no el caso Negreira. El que sale señalado por deméritos propios es el presidente Florentino, y creo que lo he dicho antes, me da mucha pena porque yo tengo a Florentino como el mejor, no solo te diría el mejor presidente de la historia del Madrid, que también, sino como posiblemente el mejor dirigente deportivo de este país.
3: Creo que te quería decir.
4: Y termino, sí. Manolo, y puede que con cosas como las de hoy, más estos 2 años últimos deportivos, puede tirar abajo un legado que es absolutamente brillante en la historia reciente de Madrid.
0: Rápido, Lama, ¿qué dices?
3: No, ¿os acordáis de la fábula o el cuento del rey desnudo?
0: No, no me acuerdo.
3: Que nadie le dice que van pelotas.
0: Ah, vale.
3: Claro, que nadie se atreve a decirle a Florentino lo que realmente está pasando. Y sobre el tema de los periodistas, cuenta Quirós mañana en su columna, el director de ABC, que cuando le nombraron director, le llamó Florentino, tomó un café con él, todo muy bien, publicaron algún compañero de ABC algún artículo o alguna noticia, le llamó para decir que no le gustaba, Quirós evidentemente dijo muy bien, la noticia sigue, le volvió a llamar una segunda vez por otro artículo que tampoco le gustaba y Quirós evidentemente tampoco le hizo caso, y a partir de ese momento pues el ABC pues ya no es un medio amigo, porque es... o estás con él o estás contra él. Él no admite ni ha admitido nunca la crítica. A él le duele hasta que la hoja parroquial de mi pueblo, de Cabra, pueda escribir algo, no contra el Madrid, no nos equivoquemos. A él no es contra el Madrid, es contra él. Él sale hoy a defenderse él, no el Madrid. Él no ha salido a defender el Madrid, ha salido a defenderse él, porque él está por encima del Madrid. Por eso me gustaría que alguno apuntara a las veces que dice yo. Él está por encima del Madrid.
0: Déjame preguntarle rápidamente a Santi Cañizares, que se incorpora. Ahora está enseguida, después de una pausa, vamos a hablar con Paco González. Santi, muy buenas.
11: ¿Qué tal? Buenas noches.
0: Dime rápido.
11: Decepcionado, porque yo lo que quería era soluciones deportivas de cara a la próxima temporada, al año que viene. Y aquí lo que he visto pues es una persona, yo no conozco personalmente a Florentino, pero la verdad es que no lo he reconocido hoy, ¿no? Como ese dirigente del Real Madrid del que habla Rubén, un tipo con éxito en una empresa que maneja 150.000 empleados y que hoy ha puesto de acuerdo no solamente a este medio de comunicación donde cada uno es de su padre y de su madre y somos muchos y casi nunca estamos de acuerdo en algo, pero ha puesto de acuerdo a todo el mundo que ha opinado y va a analizar esta rueda de prensa, ¿no? En que ha estado, no mal, erráticamente mal, rematadamente mal, ¿no? Dicho esto, lo que más me preocupa es... llegado a este punto es el futuro. El futuro parece ser que, según ha anunciado él, es este Florentino, el actual, esa persona que en la actualidad pues tiene 79 respetables años y con todo respeto lo digo porque admiro a las personas mayores y le admiro a él personal y profesionalmente porque ha sido un magnífico empresario, pero si esta es la manera ahora mismo en que su cerebro trabaja, el futuro del Real Madrid es lo que ahora mismo debe estar, es lo que de verdad debe preocupar a todo el mundo.
0: 12 de la noche y 13 minutos. Tenemos por delante una gran noche de radio, grandísima noche de radio. ¿Qué están diciendo los oyentes? Miles y miles de oyentes que están escuchando el partidazo. A lo mejor uno de ellos, Florentino Pérez.
12: ¿Qué tal, Juanma? Muy buenas. Sí, probablemente hoy estemos en una noche de récord, ¿eh?, de la cantidad de mensajes que estamos recibiendo. Decía un oyente que hoy hemos asistido a un esperpento sin precedentes, disparando contra todo y contra todos, sacando pecho constantemente y sin hacer nada de autocrítica. Definitivamente es el fin del mito Florentino Pérez. Florentino es un dirigente incapaz de asumir responsabilidades deportivas y decidido a convertir cualquier crítica en una conspiración contra su figura y contra el club. Él es el Madrid, para él la culpa es de los periodistas, siempre que no le sigan el juego. Ningún club debería depender simbólicamente de una sola figura, por exitosa que haya sido. Ojalá se hubiera tirado 10 años más sin hablar. Ha sido ridículo, penoso, bochornoso, grotesco, esperpéntico, patético. Ha dejado el prestigio del Madrid, la entidad deportiva más importante del mundo, a la altura del betún. Otro decía, tristísima comparecencia, claro síntoma de decadencia. El tiempo arrasa, quema y deteriora. Las declaraciones de Florentino de hoy son como las de los dictadores de repúblicas bananeras. Hay que buscar un enemigo exterior para justificar su mala gestión. Hay varios que lo comparan con los discursos de Trump. Un oyente decía, entre Trump y Florentino, la coincidencia es clara. Siempre hay una conspiración o mano negra, nunca una mala decisión. Y otro, en cambio, nos critica a nosotros y halaga a Florentino. Dice, le pedís a Florentino que haga autocrítica, pero ¿y vosotros la hacéis? Yo y muchos madridistas pensamos como él al 100%.
0: 12 y 14, ahora menos en Canarias, mensaje importante de Gemma Santos. Gemma.
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0: 12 y cuarto, hora menos en Canarias. Este es el partidazo de la cadena COPE. Enseguida, más cosas de todo lo que ha ocurrido hoy en el Real Madrid.
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2: De la noche y 20 minutos, una hora menos en Canarias. Esto es El Partidazo, en directo, Cadena COPE, con todos ustedes y con una edición especial del Tiempo de Opinión con Manolo Lama, Alfredo Relaño, Santi Cañizares, Roberto Palomar, Ciro López, Elías Israel y Roberto Morales. Está Melchor, está Miguelito, está Rubén Cañizares de ABC, que hoy ha tenido este intenso día en la ciudad deportiva de Valdebebas, y está Arauz, leyendo los mensajes de los oyentes, que son miles, pulverizando récords. Creo que récord absoluto, por ejemplo, en YouTube. Gracias por seguirnos también a través de YouTube. Se incorpora Paco González, director de Tiempo de Juego. Hola, Paco, ¿qué tal? Muy buenas.
3: Hola, Juanma, muy buenas.
2: Sí, es que no puedo hacer ni una pregunta, porque es que no sabría qué tema seleccionar para introducir tu opinión.
3: Yo, como os veo muy serios, me tenéis que perdonar que empiece con una frivolidad. A mí me ha entretenido muchísimo.
2: Eso lo ha dicho Lama, ¿eh? Lama lo ha dicho.
4: Yo más que el comandante Lara he dicho, ¿eh?
3: Uh-huh. Yo por ser futbolístico, a mí me ha gustado más esto que el Paris Saint-Germain-Bayern de Múnich. O sea, no lo hubiera cambiado. O sea, me molestaba los sonidos de los mensajes que me iban entrando porque no me quería perder nada. O sea, yo estaba viendo algo que sabía que era histórico. Para bien, para mal, pues las mentes más sesudas lo dirán. A mí, la sensación que yo he tenido, ¿eh?, es que se sentaba el presidente del Real Madrid, pero que la rueda de prensa la daba el florentino que está relajado al final de una comida y se acomoda ya en el respaldo de la silla y suelta todo lo que suelta habitualmente, pues contra la prensa, los árbitros, el Barça, la Liga, o sea, ya relajado del todo. Casi parecía más un candidato en una sobremesa que un presidente haciendo un balance de temporada, porque no era balance de temporada. Por destacar dos cosas buenas, que son las únicas que se me ocurren. Le he visto con más energía y con más ganas de guerra de las que yo pensaba, porque ya hace mucho tiempo que no hablo con él, y no sé, me ha sorprendido esa fuerza, una fuerza desordenada, como la rueda de prensa, muy, muy impulsiva, muy a borbotones, y que cuando no sabía muy bien cómo hilar las cuatro cosas que quería decir, recaía en que se quitaba la suscripción del ABC, que yo cada vez que lo decía me parecía un gag de una comedia, o sea, y volvía, y que me quito de la ABC. Bueno, la otra cosa buena es que para mí ha convocado elecciones. Yo creo que los debates, si son con cierto nivel y tienen ideas, son muy buenos para cualquier institución. Creo que al Madrid le hace falta oposición y espero que alguien dé el paso. Fíjate, aunque no consiga las firmas, alguien. Y como no lo da...
2: Paco, es casi imposible.
3: Ya, pero me gustaría...
5: Cuidado, que yo creo que... Riquelme tiene todo preparado, el problema es en poco tiempo conseguir el aval, pero como...
6: 187 pero como, millones de euros.
5: Sí, bueno.
2: Pero una cosa, claro, Ciro, una cosa, y Paco, quiero deciros una cosa, a Riquelme lo ha puesto en el mapa hoy Florentino Pérez.
3: Sí, es que te iba a decir que yo, la única parte nueva de todo lo que he oído hoy es los ataques, ataques al candidato sin nombre. Para mí es lo único nuevo. Yo todo lo demás, más o menos se lo oía a Florentino hace ya muchos años. Todo lo demás, todo. Pero esto me ha parecido nuevo, la verdad. Entonces, o le dan mucha importancia, o no entiendo muy bien cómo se monta una rueda de prensa solo para convocar elecciones sin nada más. Para mí lo peor de todo ya no es su pose personal ni nada de eso. Bueno, aparte del pobre micrófono, que era una cosa terrible. Para mí lo peor de todo es que la mayoría de los madridistas que yo conozco, bueno, no voy a quitar la palabra la mayoría, para mí todos los madridistas que yo conozco, muchos de ellos socios y votantes de Florentino Pérez, lo que esperaban hoy era, no te digo ya autocrítica, era saber si al presidente del Real Madrid le preocupaban las mismas cosas que le preocupan a él, que sí, que pueden ser los árbitros y Negreira, pero también son las lesiones, y por qué han salido malos fichajes, y por qué el cambio de entrenador. Bueno, un mínimo balance de temporada explicando qué le preocupa al presidente del Real Madrid y qué va a intentar solucionar para el año que viene. Mínimo.
5: Si le ha gustado la pelea o no.
3: Claro. Bueno, eso ha dicho que ha pasado todos los años.
2: Bueno, pues, mira, pelea de jugadores. No. Sobre la pelea de jugadores, yo creo que es uno de los audios también de la rueda de prensa.
7: Yeah. Esto porque yo llevo 26 años. Le puedo asegurar que no hay ni un año de los 26 que no se hayan pegado dos jugadores o cuatro. Pero quedan dentro de la casa. A mí me parece muy mal. los que lo hayan sacado, que seguro que no estarán contentos porque pensarán que van a salir y lo cuentan. Se han peleado en todos los años en que yo he sido ahí. Pero como se pelean los jóvenes, le das una patada en el S, luego al otro te la devuelve y al final nada. Que al día siguiente pues no pasa nada, se hace, son amigos y se van a tomar un café o lo que sea. Creo que en mis 26 años de historia es la primera vez que lo veo.
5: Bueno, es que.
2: Pero una cosa,
5: Al día siguiente se liaron a mamporro.
2: Sí, pero no, una cosa.
6: Que le han metido medio millón
2: de euros. Medio millón de euros. Que le han metido medio millón de euros a cada uno. Y no
6: se ha acabado un tío en el hospital.
2: Y el medio millón de euros no se lo ha metido la ABC. Se lo ha metido Florentino Pérez.
0: No dice el nombre, pero acota bastante quién es el topo. Lo dice claramente.
3: A mí, esa es la parte.
0: Está disgusto que va a salir del club.
2: A ver,
3: Paco. A mí, esa es la parte que me ha parecido más preocupante. Decir, pero ya sabemos quién es. Porque eso, vamos a ver, eso ya sabemos quién es. Se lo ha dicho el del Marca, que fue el que lo publicó. Sí, me lo dijo Pepito. El que se lo ha dicho al del Marca, se lo ha dicho el presidente, sí o yo. Vamos a ver, esto siempre se le acaba llevando la culpa el que interesa que tenga la culpa. Es decir, a Mourinho le interesó que el culpable fuera Casillas y el entorno de Mourinho filtró que Casillas era el topo. Y ahora se va a comer este marrón alguien que no va a seguir en el club. Ya está.
2: ¿Cómo crees, Paco, que va a sentar esto a los madridistas de cara al futuro? Por ejemplo, el jueves. ¿Crees que va a tener algún impacto en el partido, en el estadio o no?
3: Yo primero creo que hay poca gente, pero por evidencia, porque la clasificación manda. Y segundo, creo que va a haber protestas y creo que va a haber gritos de Florentino Dimisión. Coordinados por los Ultrasur, yo creo que no tiene mucho que ver con los Ultrasur, en cuya batalla le doy toda la razón a Florentino. O sea, yo es que creo que hay cosas en las que tiene razón. La batalla contra los Ultras, el asunto Negreira, etc. Pero los gritos de Florentino Dimisión, yo tengo muchos amiguetes que son socios. A mí me dijeron que la última vez que se produjeron, hace que fue un mes y medio, no me acuerdo, eran primer anfiteatro, eran segundo anfiteatro, era zona de tribuna, gente suelta, o sea, hay que decir, no era un grupo de 200 que habían ido a montarlo. Entonces creo que sí se oirá en algún momento, pero vamos.
2: Y luego, una cosa, Paco.
4: De todas formas, perdona que dices esto, Juanma, también ha dicho el presidente del Madrid que no le gusta nada que sus socios critiquen a sus jugadores.
2: Sí.
4: Pero ¿cómo que no le gusta nada? El socio del Madrid es libre de decir si le gusta cómo juega el equipo, si le gusta cómo juega los futbolistas.
2: Ha dicho que hay madridistas malos.
6: Pero vamos,
2: que hay madridistas
6: si
2: malos
6: le gusta
2: en el estadio.
6: Lo que está haciendo Mbappé.
2: Ha definido periodistas malos, madridistas malos, reventas, todos en el mismo saco.
1: Juanma, antes hemos hecho alusión a los corrillos de Florentino, que se parece mucho al Florentino de los corrillos. Ha faltado una cosa, en los corrillos, de quien habla mal Florentino también es de los jugadores, del entrenador, filtra, o sea, está buscando un topo, él es el primero que filtra, él es el primero que critica a los jugadores. Yo he estado, hace mucho que no estoy, he estado en los famosos corrillos de Florentino. Oye, los socios silban a los jugadores, Florentino pone a parir a los jugadores, y no hay más que ir a esos famosos audios que has hecho tu referencia, ahí están, él es el primero que raja de los jugadores, y pones a buscar topos ahora, él es uno de los topos también del Madrid, como ha pasado siempre, que no solo Florentino,
4: pero,
1: que
4: Juanma,
1: ha sido otros presidentes.
4: Yo que he vivido cuando yo era madridista y por tanto Florentino me hablaba, porque cuando ya no eres madridista ya no te habla, yo era uno de los periodistas elegidos por Florentino en los aeropuertos para analizar el partido. Y vamos,
1: ¿Y qué decía?
4: Rajar era poco, vamos, o sea, rajaba de todos, desde el entrenador, al que fallaba el gol, al que la cagaba en la portería, al que sacaba. Porque él es así, él vive el fútbol de su manera, que a mí me parece bien que cada uno lo vea, pero que luego no quiera dar lecciones de lo que rajar o no rajar.
3: Pero yo, fíjate, creo que eso le aleja en cierta manera de lo que siente ahora mismo el madridista medio, que es un cierto enfado o notable enfado con el comportamiento de los jugadores. O sea, en el Bernabéu se han oído pitos hace poco a Vinicius, a Bellingham, a Valverde, por información excesiva, desinformación, por lo que sea, pero les han pitado, sobre todo porque huelen una actitud que no les ha molado. Y ser tan proteccionista, no digo ya en el caso de la pelea, que bueno, puedes entender que le proteja, si no son tíos que quieras vender, no vas a hablar mal del caballo, pero no te lo compra nadie. Pero en general no se puede pitar a los jugadores. O sea, está muy cerca de los jugadores y yo creo bastante lejos del aficionado en esta apreciación.
2: ¿Tú crees que esta rueda de prensa, Paco, deja preocupado al socio del Madrid?
3: Es que a los que yo conozco, no es que le deje preocupado, es que ya estaban rajando de Florentino, pues ahora rajan más.
2: Claro.
4: Una cosa, perdona.
0: Es un melón por abrir, ¿eh? Si llega a haber elecciones, Yo no salgo de mi idea de que Florentino arrasa a quien se presente.
3: Ah, no, yo también creo que gana.
0: Me da igual quién se presente.
2: Yo también,
0: ¿eh?
2: Yo también.
6: Pues entonces ya está.
5: Y yo también, pero yo...
0: Entonces, todo lo que estamos hablando
2: pero no,
0: en contra
2: no,
0: de Trillo en su imagen no le pasará factura en las urnas, yo
2: no,
0: creo.
2: No lo sé. Yo vamos a verlo. Creo que efectivamente Florentino ganaría, pero... Si
1: yo
2: sigue
1: este
2: si,
1: Florentino
2: si habla
1: no
2: este
1: votaría,
2: Florentino, es decir, si,
1: yo no
2: si
1: le votaría este Florentino.
2: Este Florentino, concediendo, si diera entrevistas o ruedas de prensa, tengo muchas dudas de que sostuviera una campaña electoral, ¿eh? Una campaña dura electoral, de verdad, contra un rival potente.
0: Es que no las ha necesitado para ganar, yo creo.
2: No, es que no.
3: Yo he visto
2: no,
3: que no las ha hecho.
2: Es que Florentino Pérez lleva desde 2009
0: ahora
2: sin un rival.
0: No las necesitaría para ganar, es lo que te quiero decir. Que
2: pero creo porque
0: que
2: no ha tenido rival.
0: Tanto hecho en el camino que un mal paso no le va a costar que la mayoría del madridismo se posicione en su contra. No,
6: y excepción hecha.
8: Pero yo creo que el madridismo...
6: fue un pésimo candidato. Excepción hecha de Figo. De las elecciones que ganan con Figo siempre fue muy mal.
2: Espera, Relaño quería decir algo, Alfredo.
9: Sí, eran dos cosas. Sobre lo último, esto es un mal paso, efectivamente es un mal paso, pero sobre todo es un cambio de dirección. Hemos visto otra persona, eso lo tenemos que ver así. Este extravío no lo imaginábamos hace 8 años. Entonces ahora vas a votar a una persona que tiene 79 años y está en estas condiciones, no la de antes. También habrá que ver quién hay enfrente. Y luego quería puntualizar una cosa, Paco, me sabe mal, pero es sobre los ultras, porque hay una cosa que hemos olvidado. Florentino convivió muy bien con los ultras, ¿eh? Cantaban Marca y As Cámara de Gas y Manolo Lama, hijo de puta. Cuando el último partido Mourinho, los ultras bajaron acompañados de miembros del club a darle una placa de plata a Mourinho.
4: El círculo
9: cuando
4: central.
9: Cuando quita a Mourinho, entonces, como eran más mourinistas que madridistas y que florentinistas de cualquier cosa, se vuelven contra él, le pintan la tumba, le ponen de la mujer, le ponen carteles en los puentes de la Castellana contra él y andan a ver si, y han dado tiempo a ver si entra, no sé. Pero Florentino ha convivido muy gustosamente con los ultras. El que quitó los ultras al llegar en su primera época fue Laporta, por la cara y porque sí, y de momento. Luego los ha quitado cuando le ha convenido, cuando se han vuelto contra él, cuando se metían con Lama y Marca y Cámara de Gas, pues le parecía la más de bien. Nunca se oyó, por cierto, ni antiviolencia, va a verse por eso.
2: Oye, Miguelito me dice, quiero comentar un par de cosas. Miguel, ¿qué quieres decir?
10: Bueno, a ver, yo quería simplemente destacar que creo que Florentino Pérez se ha hecho mucho daño hoy a sí mismo. Estoy sorprendido de la puesta en escena. O sea, llevaba 10 años sin dar una rueda de prensa a Florentino Pérez, ¿no? Pues para mi juicio, aunque vaya contra nosotros, hoy yo creo que era un día para salir a decir lo que ha dicho, principalmente que va a convocar elecciones y que se va a presentar, que con un comunicado lo hubieran solventado. Y no puedo entender que se haya expuesto tanto al presidente del Real Madrid, como decíais antes, que esto no se haya acabado. Y me ha llamado mucho la atención también su nerviosismo, ¿no? Su pelea con los micrófonos, con el teléfono móvil, con el anillo.
2: Con los papeles.
10: Le he visto desnortado.
0: No dejaba acabar la pregunta.
4: Yo cada vez que le entrevistaba en un estudio, él se pone muy nervioso. Él no es un tío que tenga el don de la palabra para improvisar. Él no es Laporta o no es Mendoza. Él es un tío que se pone nervioso. Él, en el momento que le sacas del carril, en el momento que no lee el texto, no es bueno improvisando.
9: Sí, pero
4: ni en el cara a cara. Pero es que hoy no es ese el problema. Hoy claro. Es que daba la sensación de que estaba perdido en sí mismo.
10: Pues igual
4: no es lo que iba a decir, que estaba perdido.
10: Ha
2: estado a punto de pisar un charco importante cuando el asunto de las chicas. Cuando
4: lo ha pisado.
2: Vamos a escucharlo.
7: Miren los periódicos hoy, dos artículos que hay en el ABC hoy contra el Madrid. Yo creo que una mujer que no sé ni si

0: ninguno de los temas deportivos que había y muchos sobre los que estabas comentando tú, el nuevo técnico, las peleas, etcétera, etcétera. Y luego sobre la imagen, a mí me gustaría decir una cosa, que lo han medio apuntado Manolo. Normalmente conocemos a un florentino que aparece en las asambleas, ante los socios, en los discursos de Navidad, todo ello escrito y muy puntualizado con las ideas muy claras. Él hoy quería ir a decir lo que ha dicho para esos socios que siguen aplaudiendo y que estaban deseando escuchar cosas de estas del presidente. A lo mejor es demasiado tarde y lo hubiesen esperado mucho antes, pero la imagen yo creo que es esa, la diferencia entre leer y exponer algo de forma muy clara y contundente, bien redactado, etcétera, etcétera, a tratar de improvisar porque la sensación era,
1: por cierto,
0: como el último off the record que hemos tenido con el presidente.
1: Una cosa, en la declaración que he puesto de la Asamblea del Real Madrid hablando sobre el caso Negreira en 2024, a finales de 2024, le anula totalmente. Le deslegitima para hablar del caso Negreira en este momento. O sea, está muy bien que él defienda los intereses del Real Madrid, pero lo que es incomprensible entonces es lo que defendió entonces.
0: Sí,
1: y hoy, cuando le han preguntado por este asunto, su respuesta ha sido: eso fue hace mucho tiempo, todavía no había salido el caso Negreira.
2: No, miente. Su respuesta es mentir.
1: Claro.
2: Vamos a decirlo claramente.
1: Todos sabemos
2: él
1: que
2: miente.
1: Sí.
2: Él, mientras que le interesaba al Barça para la Superliga, callao chitón. Cuando ya el Barça se marchó a pegarle al Barça y a sacar el tema Negreira.
3: Bueno, pero
2: el tema Negreira, que quede
3: punto,
2: claro, que es un escándalo. El tema
3: después hay otro punto que era innecesario, ¿no? Porque tú puedes decir, oye, pues yo al club le aporté, pues gracias a mí fichamos a Figo, tuve que poner dinero, pero decir que el club ese era una ruina, que si Inler
1: lo ha dicho Inler muchas veces eso,
3: despacho,
1: lo ha dicho muchas veces eso.
3: Claro, pero es innecesario para el que fue presidente del Real Madrid, porque además yo creo que no explica la verdad de la situación. O sea,
4: a mí
3: sí, me parece que es innecesario.
1: Paco,
3: absolutamente.
4: A mí me ha parecido que la decisión de la rueda de prensa y de la convocatoria de elecciones ha sido improvisada. Que él lo tuviera en la cabeza, no lo descarto.
3: Lo que te he dicho, Paco, lo de aguántame el cubata.
4: No, hombre, no tanto.
3: Que se van a enterar estos.
4: Por la mañana he dicho, hoy, llamadme a los directivos o el chat que tenga con ellos, convocadles. Voy a dar una rueda de prensa. ¿Te la has escrito? Nah, sí, voy a decir solo que convoco elecciones y ya está. Porque claro, tú no puedes empezar una rueda de prensa y a los 6 segundos de empezarla, por estar a discutir con un periodista, está por aquí, no sé quién, sí, tal. Es que no, eso no está preparado para nada. Entonces claro, han sufrido los de comunicación y todos los demás. Porque fíjate si está improvisada, que no se dicen fechas. O sea, no se dicen, el acuerdo de la Junta Directiva es que presentamos la dimisión el día tanto, el día cual se abre el proceso, el día no sé qué, no sé cuánto, y se admite en candidatura hasta tal día, que es lo normal cuando se informa de una convocatoria de elecciones, es decir, el proceso. Es que yo creo que era todo improvisado de esta mañana, venga, hoy las convoco, a tomar por saco.
0: Yo creo que ha habido un detonante, que esto que él dice de esas sospechas, de esas campañas que hay para sacarle del Real Madrid, sí, que están en contra de los medios, de todo lo que ha comentado en la rueda de prensa, no es de ahora, ni de ayer, ni porque el equipo va mal, que ahora se ha acentuado más. Evidentemente, cuando las cosas van mal, se acentúan las críticas, sino viene de años, y esto es algo que está pensando.
1: Sí, pero
0: pensando
1: una cosa,
0: él.
1: Perdón.
0: Estamos él, todo... Perdóname, sí, pero... y él tiene la idea fijada, con información o sin información, o más o menos, que eso es lo que quiere.
1: A ver, que estamos todos en el día a día. ¿Habéis percibido esas campañas vosotros?
2: En absoluto. Lo hemos percibido, son críticas.
1: Yo una cosa, yo que hoy me ha señalado un poco, yo no, a Enrique Riquelme, no he hablado con él en mi vida. El presidente de Iberdrola, evidentemente, no se va a poner a mi altura a hablar conmigo. No conozco a ningún Ultrasur. Y los que he conocido, he tenido la desgracia de que casi me pegan. No conozco a ningún Reventa. No tengo ninguna confabulación con ningún periodista para organizar una campaña para quitarle el patrimonio a los socios del Madrid. Es que eso está en su cabeza realmente. O sea, es que esto que yo acabo de relatar, que parece una locura de alguien que se le ha ido la cabeza... Esto está en la cabeza de Florentino Pérez.
2: Claro.
1: Es increíble.
5: Yo hay una cosa en la que sí estoy de acuerdo con él. Lamentando que hemos vuelto a la época de Mourinho, que se ha puesto a periodistas en la diana, y eso hay que criticarlo porque creo que está mal hecho y que no se respeta una profesión ni un padre de familia que lleva el pan a su casa y que pueda sufrir ataques como los que ha sufrido Rubén Cañizares, y me solidarizo con él. Creo que estamos en una época en la que el hermetismo en el que se ha convertido el mundo del fútbol y los clubes grandes provocan la aparición de figuras del periodismo que llaman demasiado la atención con demasiada inventiva o que se exagera de

0: demasiado lo que ocurre y que cuanto más llama la atención, más likes tienes, más seguidores tienes, más ruido haces en las redes, y creo que hay que diferenciar el periodismo que se hace con fuentes reales y gente que está aprovechando el nombre del Real Madrid para...
1: Por cierto,
0: para
2: no he nombrado ninguno de esos, Roberto, ¿eh? Yo no he oído el nombre de ninguno de esos.
1: Ha nombrado a Relaño, a Segurola...
0: Sí, pero ¿qué es lo que, piensa? Pero
1: una cosa, que hablé con Enrique Riquelme en directo, no, me refería en privado, yo no he hablado nunca en privado, en directo aquí en el partidazo en 2021, cuando él se iba a presentar a presidente del Madrid. Y, por cierto, la cagó en aquella entrevista. Porque
3: de todas formas, yo creo...
1: Recuerdo que dijo que no contaba con Zidane o algo así, o que ya veríamos...
4: En todo caso, te iba a decir, Roberto, que lo que dices, que es verdad que hay ese alboroto, pero eso no tiene relación con que haya un compacto de conspiración de periodistas en torno a Riquelme y tal. Yo, eso es una fantasía que se ha montado. A mí me parece que tiene un miedo extravagante a la posibilidad esa, ¿eh?
0: Lo que sí le ha llegado la información al presidente es que Riquelme ya ha tocado a exfutbolistas de Real Madrid. Y que
1: bueno, no dice él que el que quiera que se presente, coño, pues si se quiere presentar uno tendrá que preparar la candidatura. ¿Qué hay de delito en que este señor hable con los jugadores del Real Madrid o hable con periodistas como él habla con periodistas? O sea, a ver si ahora hablar con Riquelme es un delito.
3: Juanma, tú has dicho una cosa que yo creo que para mí es clave. Vamos a ver, estamos hablando, yo por lo menos soy una sardinita, chanquete, boquerones. Él está pendiente de los tiburones. Y uno de los tiburones que más daño le ha hecho a él y que es su enemigo público, no en el mundo del deporte, sino en el mundo de la empresa, es Sánchez Galán. Si él se ha enterado, porque eso nosotros no nos enteramos, pero si él se ha enterado que ha movido un solo papel para apoyar a alguien contra él, eso es lo que le lleva a los demonios, porque no paraba de decirlo de las eléctricas.
5: Pero Manolo,
6: para la mejor campaña electoral...
5: Pero teniendo presidencia hasta el 2029,
6: se la ha hecho hoy Florentino.
1: Sí.
6: La mejor campaña, la mejor publicidad, el poner
1: me gustaría
6: a
1: saber
6: en el mapa.
1: Me gustaría saber cuántas búsquedas en Google ha visto hoy de Riquelme. Ha habido muchas.
5: Yo es que la estrategia además no la entiendo. Porque si lo que convoca selecciones porque quiere salvar al Madrid ante gente que quiere convertirlo en sociedad anónima. Y tú eres presidente hasta el año 2029. O sea, ¿qué necesidad tienes? ¿Para qué arriesgas además y convocas elecciones? Que habría que decirle a Florentino que hubo un presidente que convocó elecciones siendo campeón de Europa, don Lorenzo Sanz, y las perdió precisamente a manos de él. Sí. O sea, es que no entiendo todavía quién le ha aconsejado o cómo se toma esta decisión.
1: Bueno,
5: porque dices, no, es que hay gente que quiere coger el Madrid. Bueno, pues no le des la oportunidad. Si vas a ser presidente hasta el año 2029, mínimo.
7: A mí me da la sensación, Siro, que nosotros estábamos diciendo que no nos consta. Preguntabas tú si nos costaba que hubiese esas conspiraciones o esas campañas por detrás, pero Florentino Pérez controla absolutamente todo lo que tiene que ver alrededor del Real Madrid, y el que no nos conste a nosotros no quiere decir que no haya existido.
1: Sí, pero
7: no,
1: espera un momento. ¿Tú crees que si existiera esa campaña en este programa, que es un programa influyente, como hoy se ha demostrado con la declaración de Florentino Pérez, ¿no habría alguien que mantendría un contacto con Enrique Riquelme y estaría un poco influenciado por la información de Enrique Riquelme? Perdón, Melchor, ¿hay algún periodista de la cadena COPE que tenga a Enrique Riquelme como fuente? ¿Conoces alguno?
7: Bueno, yo no.
1: Que tú sepas, no, ¿verdad?
7: No conozco,
1: te lo confirmo yo. No hay ninguno.
7: No conozco
1: no
7: a ninguno de todos mis compañeros, pero quiero decir
1: pero este programa que él acusa de formar parte de esa campaña... ¿Aquí hay alguna campaña organizada, orquestada? Aquí lo que hay son opiniones. Yo no le pregunto a la gente antes de hacerles una pregunta en el programa lo que van a responderme. Aquí cada uno es libre de decir lo que quiera.
7: A mí no me consta que haya dicho que precisamente la cadena COPE esté confabulada
5: No, lo que ha dicho es que todos los que acusamos, y me incluyo, de mala gestión,
1: claro,
5: porque ha dicho, si se hablara de que si el Madrid ha perdido y se ha jugado mal, no pasa nada. Entonces, él cuando ha entrado a esto ha dicho... Todos los que de una u otra forma pues criticamos que la gestión no está siendo buena,
1: claro,
5: que las cosas no se han estado haciendo bien, formamos parte de una campaña.
1: Él ha dicho, me critican a mí para quitarle a vosotros, los socios del Madrid, vuestro patrimonio. Pero bueno, ver, pero ¿desde cuándo?
2: Aparte, ¿qué? Si alguien quiere presentarse a la presidencia del Madrid, ¿qué pasa?
1: ¿Nada?
2: ¿Qué pasa?
1: Sería lo más...
2: Él lleva a gala que el Madrid es de los socios.
6: Será bueno. No, pasa
2: que
6: nada.
2: Señor, es que me parece que ha estado muy hostil ante un posible...
1: Candidato. Candidato. No, ha dicho no. Aquí les esperamos.
2: Me van a echar a tiros, a ver qué puede conmigo, a ver... Oiga,
1: usted, le echarán a votos, no a tiros.
7: A mí me ha dado la sensación que ante esa campaña que él dice que existe, reta a todos esos que él cree que están detrás para echarle del Real Madrid y adueñarse del
1: Real Madrid. Pero le reta de una forma violenta.
7: Le reta a una selección.
1: De una forma violenta. No. Le reta de una forma violenta.
7: Le reta a que se presente.
1: No. Sí. Una cosa es decir, oye, estoy encantado de que se abra un debate en el madridismo y de que haya unas elecciones libres, abiertas y que la gente opine. Y otra cosa es decir, aquí les espero. Aquí les espero. Uh-huh. Que es estamos con el fusil preparado.
7: Pero ten en cuenta, Juanma, que si él es consciente o piensa o cree o tiene información de que hay alguien que quiere actuar y dar ese paso, pues él
2: dice, igual que cuando lo hizo él. Igual que cuando lo hizo él.
7: Sí, pero
2: él no se presentó.
7: Pero no pasa nada.
8: ¿No creéis que la convocatoria de elecciones es tan apresurada para provocar que no le dé tiempo a conseguir el aval?
3: Claro,
8: que es lo
3: claro,
8: más difícil.
3: Ayuda.
8: Sí, o sea, que su estrategia no es, oye, pues quédate hasta 2029. No,
1: él ha dicho,
8: las convoco ya para que este tipo se dé prisa, que no va a llegar en fecha para poder conseguir el aval y solo voy a estar yo.
1: Espera, que quiero hablar a Paco, que está por teléfono. A ver, Paco.
9: No, vamos a ver, yo creo que cuando él dice campaña o confabulación, lo que está diciendo es que es una coincidencia de intereses entre los periodistas que quieren el mal del Madrid, temas que quieren el mal del Madrid, el que se quiere presentar al presidente del Madrid, o sea, dice que es, vamos, lo que yo interpreto, él le llama campaña, yo no imagino que se reúna Sánchez Galán, Riquelme, Tebas y Juanma Castaño, no lo imagino.
1: Joder, ojalá, macho, ojalá me llamaran para esa reunión.
9: Y él tampoco, yo creo que está hablando de coincidencia de intereses. Ahora, de una mente que en teoría es tan brillante como la de Florentino, cabe pensar que este movimiento se hace por algo. El por algo que él ha dicho es para proteger el patrimonio de los socios. Pero si tienen 2 años más de presidencia, ¿para qué vas a protegerlo? Está protegido, ¿no? Entonces, sí puede ser, por lo que dice Santi, para pillarle con el pie cambiado a cualquier posible candidato. Lo hago ya cuanto antes, me he calentado y luego cuanto antes. Y una cosa que quiero decir antes de que se me olvide es que después de esta rueda de prensa, salvo que comunicación o los amigos más íntimos o la familia le digan no lo hagas, yo creo que va a dar entrevistas, ¿eh? O sea, pero que no me extrañaría que le tuvieras ahí sentado.
1: ¿Aquí?
9: Porque...
1: Ese es bueno, Paco. El chiste del día.
6: Primero pasa por aquí y luego va.
1: Bueno, voy a desvelar una cosa. Cuando
9: le he visto con ganas de guerra, ¿eh? Vale, lo digo sin coña.
1: Pues
9: y también te digo una cosa. Sí. Con tantas ganas de guerra, que ahora ya no me extraña. Que venga... Mourinho o Chuck Norris.
1: No, no.
9: Otopuria. O sea, uno que reparta por todos lados.
1: Voy a desvelar una cosa. Cuando ha acabado la rueda de prensa, he dejado pasar un rato, me he conectado al WhatsApp, le he visto en línea a Florentino y le he escrito.
0: Anda.
1: Y le he puesto, yo sé que en el fondo me aprecias. Un abrazo y me alegro de que estés bien.
3: Y no te ha contestado.
1: No me ha contestado, pero se lo he mandado. Porque si me responde, aquí tiene el micrófono para defender al Real Madrid, para hablar cara a cara con de todo lo que él quiera. Pero no de gusta, absolutamente de todo lo que él quiera. Es que no tengo nada que ocultar.
3: No
1: nada,
3: gusta.
1: Nada que ocultar. Aquí
3: no
1: está. A ver, nunca, si viene, a ver si viene.
3: Él nunca va a ir a un sitio donde le critiquen. No va a ir porque es que él no soporta la crítica. Mira, y luego ha dicho la frase esa de que los periodistas le quieren echar. Coño. Joder, no sé cuántos años lleva, pero es que todavía no lo ha echado ningún periodista. En cambio, él sí que ha echado periodista, porque hoy he leído yo a David Jiménez, que fue director del Mundo, que dice, fui testigo de cómo exigió la cabeza del director de marca Óscar Campillo, y se la entregaron como otras. No hace falta que digamos los que estamos aquí en esta tertulia las veces que ha pedido cabezas de algunos de los contertulios que estamos aquí. Lo que pasa es que algunos hemos tenido la suerte de que nuestros jefes nos han protegido, pero vamos, que él es un especialista en pedir cabezas de todo aquel, repito, no que critique al Madrid, sino que le critique a él. Porque a él que critiquen al Madrid, en el fondo se la bufa. A él lo que le molesta es que le critiquen a él. Él, que es el número uno del mundo de la empresa, no soporta que un manguta como yo o como el de Radio Atalaya de mi pueblo le critique a él.
1: 12:48, ahora menos en Canarias. Seguimos, sigue el partidazo.
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3: 12:53. Ahora continuamos porque hay muchos temas que quiero tocar de el resto de noticias que nos ha dejado la comparecencia de Florentino Pérez, pero acaba de llegar el Levante a Valencia, a Manises, después de ganar en Vigo 2-3 y de salir del descenso a falta de dos jornadas ya para el Levante para el final. Está Pedro Zamora en el aeropuerto. Pedro.
4: Sí, señor, aquí estamos. Juanma Castaño con el capitán del Levante, con Pablo Martínez, acaba de bajar del avión. Vaya recibimiento, Pablo, más de 200 personas aquí. ¿El equipo lo tiene casi hecho o cómo lo tiene?
5: No, que va, quedan dos partidos, dos finales. Sí que es verdad que es una alegría para todos, ¿no? Ver al equipo fuera de los puestos de descenso. Pero hay que tener la cabeza fría, los pies en la tierra. Y bueno, muchas gracias, ¿no? Por el recibimiento, pero a seguir currando.
4: Es el capitán del Levante, Pablo Martínez, en directo en el partidazo de la COPE, con más de 200 seguidores aquí en el Levante, en el aeropuerto de Manises. La última, Pablo, ¿qué le dices a esta gente? ¿Lo vais a conseguir?
5: Que sigan creyendo, que nos sigan apoyando, porque va a ser fundamental el domingo que estén con nosotros.
4: Gracias, Pablo.
5: A ti.
4: Bueno, es el sonido del capitán del Levante, Pablo Enorme. Martínez, a las puertas del autobús del Levante, más de 200 seguidores cantando Si Se Puede. Juanma, este equipo estaba defenestrado en Navidad, lo ha cogido Luis Castro y ahí lo ha metido.
3: ¿Qué dos partidos le quedan?
6: Mallorca y Betis.
3: Mallorca
4: en casa el domingo.
3: Y el Betis ya con la Champions.
4: Y el Betis en la Cartuja la última jornada.
3: Vale, perfecto. Gracias, Pedro. Un abrazo.
4: ¡Un abrazo!
3: Ese es el sonido que nos llega desde el aeropuerto de Manises en directo. Acaba de aterrizar el Levante. Pues tremendo el sonido de la afición del Levante. A ver, para ir cerrando con todo el asunto de la rueda
7: solamente
3: de prensa,
7: quiero plantear un tema, Juanma.
3: Sí, es que yo quería decir solo una cosa. Ha habido un momento donde ha dicho que él está peleando por el tema del fútbol gratis y que quiere que el fútbol lo vean los niños de África. Lo ha dicho así, literalmente, que el fútbol lo vean los niños de África. Entonces, claro, para decirle, ¿tiene usted la oportunidad? Todos los palcos VIP que tiene en el Bernabéu, donde se pagan miles y miles de euros por cada entrada, ¿por qué no los da a las ONGs? ¿Por qué no lleva ahí a la gente desfavorecida que no puede ver el fútbol? Dé usted el primer paso y ponga en el estadio el fútbol gratis. Si es que además se lo vamos a aplaudir, porque me parece una iniciativa. UNICEF, Acción contra el Hambre, ACNUR, Médicos Sin Fronteras, cada uno un palco. En lugar de una empresa, cada uno, una ONG, un palco. Predique con el ejemplo. ¿Usted quiere que el fútbol se vea gratis en África, que los niños lo vean gratis? Fantástico, yo también. Pero predique con el ejemplo. Seguro que le funciona y que le hace más caso.
7: Lo que quería decir, Juanma, es que ahora, como hoy no ha dado fechas, claro, cuando tú convocas elecciones, doy por hecho que no puedes maniatar las decisiones deportivas. Imagínate que surge un milagro y gana otro candidato. Tú no firmarás a un entrenador o le pondrás una cláusula: si yo no gano, el nuevo candidato podrá traer al suyo. Porque es que, claro, esa es otra. Como no sabemos las fechas, una cosa es que las convoque ya en octubre con la liga empezada o en septiembre con la liga empezada. Pero imagínate que las convoca para julio. ¿Qué hace? ¿Firma a Mourinho y lo anuncia el lunes? No, tendrás que decir: mi entrenador será Mourinho, y si se presenta otro dirá: y mi entrenador será Pepe Gómez.
3: Pero, por ejemplo, Florentino, ahora que es entrenador, bueno, se me ha ido la...
7: Todavía no las ha convocado.
3: ¿Es presidente en funciones?
7: No, todavía no.
8: Sigue siendo presidente.
7: Si no las ha convocado.
8: Hasta que no se convoque hay un periodo, luego esa junta electoral, luego un tiempo para presentar candidaturas, luego un tiempo para validarlas y posteriormente ya las...
3: Por cierto, una cosa, 2021, entrevista con Riquelme aquí, en el partidazo, Enrique Riquelme. Es de Alicante, ¿eh? Pero efectivamente ha estado muchos años en México y está en México.
8: Trabaja mucho allí.
3: Trabaja allí. Una empresa, Cox, que es de renovables. Esta es la voz a la que hacía alusión en esa rueda de prensa Florentino Pérez. ¿Tienes 20 años de socio del Madrid?
6: Sí.
3: ¿Cuántos tienes?
6: En agosto cumplo 21.
3: ¿Tienes 90 millones de euros para avalar el 15% del presupuesto?
6: Tengo un patrimonio bastante superior a ese y es público. Una parte del patrimonio, que es la división de América, es pública y parte creo que son como 250 millones, pero tenemos la división de Europa, que es incluso un poquito más grande, y aparte otras inversiones a nivel personal, así que...
3: O sea, sí. ¿tú avalas?
6: En mi potencial candidatura a todos los miembros que invité, como yo lo que quería era talento y no amiguismo ni favoritismos, muchos de ellos ni los conozco, solo ha sido por currículum, lo he conocido después, obviamente, ha sido por currículum. El 100% de lo que llevamos y el futuro, esta campaña o cualquier campaña que algún día me presente para el Real Madrid, la pago yo. Y el aval, el 100%, lo digan los estatutos o no, lo pago yo. Si algún día consigo estar y el socio así quiere, sería para no deberle, al menos económicamente, entrar sin grilletes.
3: Vale, tienes los años de socio, tienes la pasta. Por tanto, ¿vas a ser candidato a la presidencia del Real Madrid?
6: Si se pudiese, voy a hacer todo lo posible. Me encantaría presentarme porque tengo un programa para el socio muy atractivo. Creo, lamentablemente, que es muy complicado los tiempos. Presentar las elecciones en... Convocar elecciones el Jueves Santo con 10 días que hay no tiene ningún sentido.
3: Esto es del año 2021. Él decía que tenía el dinero y que no había y que era con su patrimonio, que no tenía ningún problema.
8: Bueno, ahora casi hay que avalar casi 200 millones.
3: Es que 183. cambia la cosa, 187 me parece que he leído.
7: 187.
3: Que es el 15% del presupuesto
7: del Madrid, claro.
3: Y tiene que ser patrimonio personal del presidente, no es divisible entre

0: un chorlito que nunca ha estado ahí, de repente dice, con dinero me hago con un club, pero 10 años era bastante.
1: Lo de los 20 lo pone al
0: Lo metió a 20 por Boluda, porque Boluda no, no lo cubría.
2: En el Barça me dicen que para ser directivo son 5 años y presidente 10, ¿eh? 10 años en el Barça, la antigüedad.
0: Es razonable. Y luego lo que decíamos de los demás es fácil de encontrar. Que aparezca, lo difícil es que aparezca uno que encima de tener 200 millones tenga 20 años de socio. Pero una vez que existe ese, encontrar
2: y que
0: vicepresidente que no tenga que poner dinero, que tenga 15 años, y unos directivos no, que tengan 10, eso...
2: Y que quiera.
0: Claro, y que quiera, eso
2: y que es. Quiera, sí, que quiera. Ahora hay que meterse en esta batalla contra Florentino y contra todo lo que es Florentino. Una cosa, él echa de menos y no entiende cómo se le puede criticar al Real Madrid. No entiende que haya críticas al Real Madrid y echa de menos críticas al Atlético de Madrid.
3: ¿Qué dirán los otros clubes si nosotros somos los malos? ¿Qué les pasará a los otros clubes? ¿Qué le pasa al Atlético de Madrid? ¿Por qué no se meten con el Atlético de Madrid? Pero de verdad que el Madrid es para meterse, ¿eh? ¿Pero qué quieren? ¿Que gane 10-0 todos los días? Lo vamos a conseguir, no se preocupe. Yo me voy a presentar siempre a defender que la propiedad es de los socios y no de unos cuantos periodistas concertados para quitarle el prestigio. Supongo que serán del Atlético o de otra silla, pero un profesional es un profesional.
2: Supongo.
4: Bueno, ahí yo creo
5: pero
4: que
5: esto es propio de su edad, de una generación que la competencia era Real Madrid Atlético de Madrid. Él creció con eso. Él creció mamando una competencia directa Real Madrid Atlético.
1: No,
5: sí, Paco, sí. Sí, sí,
1: la competencia directa.
5: Él le duele más. El 5-2 del Metropolitano de la primera vuelta que el 2-0 del otro día. A él le duele mucho más cuando el Madrid pierde contra el Atlético Madrid y contra el Barça. Sin duda,
4: Paco. El palo es para Miguel Ángel Gil.
2: Claro,
4: porque
2: claro,
4: sí. Como se lleva mal con él, porque abandonó la Euroliga el primero, la Superliga. Tal, entonces dice, nada, no soy como otros, que viene se lo quedan el club y luego lo venden y hacen dinero. Claro, es un palo para Miguel Ángel Gil. Claro. Yo sí quería decir una cosa que me ha parecido cuando los temas de la salud. Y creo que Florentino ha ido cerrando cada vez más su círculo, excluyendo a gente. Por ejemplo, si no se hablaba con él, yo me hablaba con él. Pues ha ido cerrando tanto el círculo que es verdad que los bulos crecen y se multiplican. Yo hubo hace 2 meses, cuando no sé si recordáis que coincidió un partido de fútbol con la final de la Copa del Rey de baloncesto, que era en Valencia, quiero recordar. Y no fue ni al fútbol ni al baloncesto.
2: Estaba el rey ahí, ¿eh?
4: Correcto. Eso es. Yo recibí ese fin de semana no menos de 6 mensajes de gente que yo considero informada, diciendo está muy mal, al parecer está muy mal, está muy mal. Y entonces, coño, tuve que preguntar y me dijeron que va, nada, que no quiere ver a Roche en Valencia y que el fútbol no sé si era en un campo de estos que nunca va, no me acuerdo si era Bilbao, no sé, o Barcelona, no me acuerdo. Pero claro, como él ha restringido tanto su círculo, prende muy fácil cualquier cosa que se diga de Florentino. Y es verdad que lo del estado de salud, yo creo que a todos nos ha llegado por algún sitio que estábamos mal.
6: ¿Qué le ha hecho Roche? ¿Qué le ha hecho Juan Roche a Florentino?
4: No, se lo ha hecho el hermano.
2: Igual le vio un día con Sánchez Galán tomando una cerveza y lo crucificó de por vida. Porque puede ser, perfectamente.
4: ¿No os acordáis que hubo un lío con Cherisev y no sé qué?
2: Ah, sí.
4: Porque no avisó el Villarreal de que venía sancionado, una cosa
7: Roche,
4: así.
7: Y Roche es un hombre muy cercano a Tebas también.
1: Y acuérdate que el Villarreal, los palcos cuando vas, nunca te sientan el palco, te pone un palco aparte, un palco aparte, eso aparte, no sí.
4: Sí. Y hubo un partido, Villarreal-Real Madrid, que al parecer, no sé si Chendo o alguien del Madrid le dio una bolsa al árbitro, con camisetas o algo así, no me acuerdo. Y Fernando Roche lo denunció porque hemos visto que le ha dado una bolsa. Entonces creo que desde entonces no ha ido allí nunca más.
2: Vale, Paco, un abrazo, muchísimas gracias.
4: Me lo voy a hacer palomitas y me va a ver otra vez la rueda de prensa.
2: Sí. Muy bien.
4: Mejor que el Paris Saint-Germain-Bayern.
2: Perfecto. Oye, una cosa también sobre el estadio. Las cuentas que ha echado con el estadio. Que a mí me parece, te lo juro, es que hay cosas de la rueda de prensa. Dice que los periodistas han criticado, hombre, los medios, que habéis criticado que costaba 600 y que ha acabado en 1.300. Y acaba diciendo que ha costado 1.300.
1: Sí, sí, sí.
2: Lo que pasa es que dice, hombre, es que va por partes. No es que costara 600, es que, claro, son 600 más 400 del hipogeo, más luego la decoración y la, todo, no sé qué, creo, 1.300, el estadio.
3: Algunos dicen que el Madrid, el estadio, por ejemplo, empezó en 600 millones y acabó en 1.300. No es verdad. El primer contrato del Bernabéu fue la cubierta. y eso costó 600 millones. Después de eso, hicimos el hipogeo, que costó casi 400 millones. Y después de eso, hicimos la tercera concurso que hicimos, que fue

0: digamos, la decoración del estadio y los asientos. Y por eso valdría 1.200 o 1.300. Pero para hacer daño, dicen que empezó en 600 y acabó en 1.300, claro.
1: Por eso he ido pidiendo la ampliación del crédito en cada asamblea. Mira, si oímos la primera, cuando presentó la ampliación del estadio, eran 600 millones y poco menos que ya estaba pagado. Dijo que tenía mucha capacidad de deuda al Madrid, que tenía el dinero y que no iba a ser ningún problema. Y se ha triplicado la suma del presupuesto. Es que... Y el estadio no está funcionando como él quiere. No, es la realidad. O sea, eso que
2: nos vendieron, perdón, es que el hipogeo,
1: de una ocupación de 200 y pico días al año,
2: el hipogeo,
1: no está sucediendo.
2: El hipogeo se construye para poder hacer conciertos y jugar al fútbol al día siguiente. Pasando, si no, no tiene sentido gastarte 400 millones para meter el césped para abajo. Es que no tiene sentido.
3: Es que por eso cuando yo decía al principio, es que no reconozco a Florentino a día de hoy. Es que hay un Florentino de gran éxito, un tipo que veía el futuro en muchas ocasiones y que se adelantaba al futuro y que gestionaba de una manera excepcional. Pero si analizamos los últimos 3 años, estáis hablando del estadio, estamos hablando de la Superliga, que enseguida se tuvo que dar cuenta que eso no conducía a ninguna parte e insistió hasta llegar a un momento que provocaba un poco ya la sorna por parte de todo el mundo. Por supuesto, los dos affaires de Vinicius, que para mí a nivel de gestión en el vestuario ha sido lo peor que le ha sucedido. E incluso te diría, el año que está filtrando a todo el mundo, que va a venir Mbappé, que Mbappé lo tiene arreglado y no tenía ni un documento que acreditara eso, y que al final Mbappé dice que no, que se queda en el Paris Saint-Germain. Son 3 años de muchísimos errores que no responden al Florentino de éxito. O sea, son decisiones precipitadas que no... en el caso de Mbappé, por ejemplo, de Vinicius, no corresponde al Florentino, que si Cristiano le decía que se quería ir, decía, tienes la puerta, dame 100 millones y ya está, ¿no? Que resultó ser una magnífica operación, rentabilizado, amortizado y además revalorizado. O sea, que no se puede pedir más de un jugador.
2: Para cerrar con esto, simplemente un titular rápido. Si creéis que esto el jueves se va a notar o no en el estadio. Si creéis... que va a haber alguna consecuencia en el campo. Rubén Cañizares, tú que has hecho que hoy se dé de baja de ABC. A ver, ¿qué tienes que decir? Por cierto, me ha mandado de ABC alguien una especie como de publicidad. Espera a ver si lo encuentro. Rubén, opina, que tengo que buscarlo en el grupo.
4: A ver si vas a estar como Florentino ahí con los papeles.
2: Sí, mira, no. Dice, se nos ha quedado una suscripción libre, aprovéchala. ABC, únete a quienes piensan dos veces. O sea, es una publicidad de ABC. Está muy bien la publicidad.
4: Gratuita por Florentino Pérez, claro.
5: Está donde vea Florentino Pérez con cualquier movimiento.
2: Sí.
5: Ya está facilitando las cosas.
2: Sí, a ver, ¿va a haber consecuencias el jueves?
4: Vaya pregunta.
2: Mañana habla Arbeloa, por cierto. Bueno.
4: Diez y media. Vamos a ver cuánta gente va, porque viene ese festivo más.
2: A ver si raja Arbeloa de Florentino mañana. Están pasando cosas muy raras esta semana. No te extrañe que mañana raje Arbeloa de Florentino.
4: Bueno, acuérdate después de su primer partido, que yo le pregunté qué pensaba de los gritos de Florentino de misión y me dijo que había dos grupos de madridistas, los buenos y los malos.
2: Mañana hay que preguntarle a Arbeloa si él está dado de alta en ABC. Esa es la pregunta. Vale. Elías.
6: Yo creo que sí, pero que va a haber... A muchos le va a caer, no solo a Florentino.
2: Melchor, ¿tú qué dices?
5: Yo creo que si la pregunta es rápido, si esto va a traer consecuencias en la rueda de prensa, para pitar más o menos, yo creo que eso no.
2: Que no, vale. Roberto Morales.
7: Había un movimiento que le ha llegado de una campaña... muy localizada en un sitio para ir en contra de Florentino Pérez el jueves, y yo creo que su comparecencia va a rebajar el efecto de esa campaña.
2: Miguelito.
8: Yo creo que va a haber lío, que no va a haber mucha gente, pero que va a haber lío.
2: ¿Lama?
9: Nada, no va a pasar nada, porque los que van son gente que no va nunca al fútbol y van a tener la oportunidad de poder comprar entradas.
2: Tampoco es eso, joder. Habrá gente que va al Bernabéu.
9: Los socios no van a ir.
5: La media de 68.000, ¿eh?
9: Pero los socios no van a ir a las 9:00.
2: Esto lo ha calentado el ambiente. Lo ha calentado
9: un equipo.
2: ¿Va a jugar Mbappé, Miguelito? ¿Mbappé va a jugar?
8: Hoy ha entrenado.
2: Vale. Siro, ¿qué va a pasar?
9: Equipo de encendido,
10: yo estoy con Manolo. Yo creo que nada, que van a estar más pendientes de Mbappé que de Florentino.
2: ¿Palomar?
6: Yo creo que para Florentino no, pero si juega Mbappé o no sé, algo de Tchouaméni. Ambiente rarito, pero sin más.
2: ¿Relaño?
11: Yo creo que poca gente y algunos gritos sí habrá. Y habrá defensa de los de los batas blancas que le aplaudirán cuando otro griten.
2: Los batas blancas es la grada de animación que...
11: Es que los nombres de Relaño, que tienen ahí.
5: Yo creía que eran médicos. Sí. ¿Eh?
11: No los ves todos de blanco, como una falange romana de esos allí puestos, sí, con las tortugas romanas. Eso es claro, esos alteran el sonido del estadio, para eso se les creó, ¿no? Alteran el sonido del estadio. Y algo habrá, pero yo creo que irá poca gente. Irá poca gente porque no es de humor. El partido no vale para nada y no hay humor.
2: Alfredo, no te he preguntado, intelectual del régimen, ¿cómo te tomas ese?
11: No sé qué régimen es. Si se refiere al otro, pues está feo que te diga el intelectual del régimen, ¿no? Eso era. Y este, pues no sé qué quiere decir. No sé qué régimen es. Bueno, voy de la mano de Segurola ahí, o sea que es buena compañía.
7: Sí.
11: Me enteraré de lo que es eso, pero en principio, si está Segurola.
10: Pero es la Segurola que igual lo sabe, ¿eh?
2: Sí, Segurola puede saberlo. Cañizares.
3: Santi. En el Bernabéu que siempre hemos conocido, sí, debería, sería justo. En el 2026, la gente de poder lo que hace es que controla relatos y controla actitudes de las personas, ¿no? Las personas nos hemos vendido mucho, ¿no?
2: Sí.
3: Entonces no lo sé.
2: Mensajes, ¿qué dicen los oyentes, Arauz?
12: Uno dice que cree que todo esto es un plan orquestado por Florentino para justificar la vuelta de Mourinho. Peleas varias en el vestuario, la estrella Mbappé cabreando a la afición, el presidente aparece medio enajenado. Solo el Salvador Mourinho puede arreglar esto. Florentino habla de que se presenta a las elecciones para solucionar ciertas cosas y defender al club como si no fuese ya el presidente y los problemas no estuviesen pasando con él de presidente. Es esperpéntico. Soy del Madrid desde que tengo uso de razón e iba con mi padre y mi hermano a los partidos de pie en el fondo norte. Hoy he sentido pena por mi club y he sentido también vergüenza. Estamos dando una imagen lamentable. Sin autocrítica no hay solución. Si sigue así, va a destrozar todo lo bueno que ha hecho en el pasado. Los periodistas critican y sacan noticias de todo el mundo y cuando alguien como Florentino sale y los desmiente se hacen los ofendidos. ¿Acaso tenemos la obligación de creernos todas las noticias que salen? El criticado tiene que tener derecho a réplica y el periodista respetar esa réplica. Os ha dado para el pelo a todos, dice otro, con una soltura y una naturalidad que ni la aporta, haciendo butifarras en el palco. ¡Bravo! Y esperaos que llega Mou.
2: Y ahora nos echamos
3: de postre.
2: Sí.
3: De postre, Mou.
11: Esto ha sido la preparación artillera para
2: el para lo que nos viene.
9: Florentino es el telonero, luego viene AC/DC.
12: Y uno sentencia que la única solución para esta Real Madrid se llama Don Rafael Nadal Parera.
2: Hombre,
9: no puede.
2: No, ¿es socio de honor?
13: Socio de honor desde 2011. No sé si socio de honor cuenta como socio.
9: No lo sé.
13: No, por patrimonio, no. Evidentemente sí.
9: O sea, además, vale. Se lo preguntaron una vez y dijo que él no tenía los 20 años. ¿No?
3: Cabe que Rafa Nadal, que no es un empresario, que ha ganado muchísimo dinero, va a avalar 190 millones de euros. Que Rafa Nadal,
2: claro.
3: El hombre, pues le va muy bien en la vida, pero ¿en qué cabeza cabe que va a avalar él solo ese dinero?
13: Entre sus sueños, que no sus objetivos, y lo dejó bien claro y nos lo ha separado varias veces, está ser presidente del Real Madrid.
3: A ver, yo te contaré los sueños que tengo, flipas.
2: Sí, yo también. Yo tengo sueños y bueno, algunos se cumplen. Sí. Voy a despedir a Rubén Cañizares.
13: ¿A corto plazo o no?
2: Rubén Cañizares, que muchísimas gracias.
9: ¿Cómo que le vas a despedirnos?
2: No, despedirnos. Ah, vale. Y que sepas una cosa, me he dado de baja de ABC hoy, ¿eh? Me he dado de baja de ABC, porque sois lo peor que hay, de verdad. Vaya gandalla. Un abrazo, Rubén.
13: Un abrazo, Juanma, mucho gracias. Ánimo.
2: Y vale. A Relaño, Alfredo, gracias, ¿eh?
11: Un abrazo.
2: Gracias. Un abrazo, hasta luego. Sigue el partidazo, mensaje.
9: Oye, una cosa, sí. Juanma, ¿y el Barça no dice nada?
2: Sí, el Barça ha hecho un comunicado diciendo que estudia emprender acciones legales contra...
10: Que se tape.
2: Y voy a decir una cosa. El Atlético de Madrid también hará algo, pero lo veremos en próximos capítulos, porque no estoy... No, he prometido que no decía nada, pero sé más o menos por dónde van los tiros.
10: De todos modos, que se tapen los dos, ¿eh?
2: Vale, sí. 1:15, hora menos en Canarias. Partidazo, mensaje de Isaac Avilés Morris.
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2: La tontería que vamos de hoy aquí, en esta hora de los fósforos.
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9: Tramo final de este partidazo especial, de esta noche intensa de radio. Espero que hayan disfrutado y que sigan disfrutando hasta la 1:30 con nosotros. Ha habido jornada de liga, lo dicho, hemos conectado con Valencia, donde ha llegado el Levante y ha ganado 2-3 en Vigo y sale de la zona de descenso donde ha caído el Girona. A ver qué pasa en el partido entre semana. El Betis se mete en Champions.
10: Matemáticamente ya es
9: de matemáticamente equipo de Champions, a falta de 2 jornadas para el final de la liga. Ocaña, Sevilla, muy buenas.
11: Hola, Juanma, ¿qué tal? Buenas noches.
9: Fiesta por todo lo alto en Sevilla, pero luego una cosa. Hay un lío tremendo con Sarabia, el entrenador del Elche, ¿no?
11: Bueno, la fiesta, como tú has dicho, normal, ¿no? 21 años hacía que el Betis no jugaba a la Champions. Va a ser la segunda vez en su historia. Ha dicho Pellegrini que se lo debía a la afición y Pellegrini que lo logra con el Madrid, con el Villarreal, con el Málaga y con el Betis. Increíble la trayectoria de Pellegrini, ¿eh? Pero bueno, a partir de ahí, Sarabia ha entrado en ebullición después de que le anularan un gol al Elche al filo del descanso por una posible mano de André da Silva. Ahí ya tenía un cabreo tremendo, pero cuando ha terminado el partido es que ha llegado a decirle al árbitro, lo ha escrito Isidro Díaz de Mera en el acta: sois unos sinvergüenzas, hijos de... Uf. Y lo que sigue. Después es verdad que el árbitro ha puesto que fue al vestuario posteriormente a arbitrar la... pedirles perdón, pero bueno, va a tener consecuencias seguro. Y fíjate lo que decía Eder Sarabia en rueda de prensa, quejándose amargamente de lo que considera un perjuicio brutal para su equipo.
12: Es gol, claramente gol. Tengo mensajes de árbitros, de tal, es gol, es una posición natural de Andrés Silva que le pega la mano, es gol, clarísimamente gol. No podemos cometer este error con lo que nos estamos jugando, no se puede cometer este error, es gravísimo, es muy grave.
9: ¿Qué le va a pasar a Sarabia?
10: Bueno, yo creo que ya los 2 partidos que quedan se los pierde.
9: Fuera,
10: yo
9: vale.
10: Creo que sí, más perfecto. De 4 partidos.
9: Pues, vaya momento. Pues enhorabuena para el Betis. Gracias, Ocaña. Un abrazo.
11: Un abrazo.
9: Hasta luego. Luego. Ha ganado el Atlético de Madrid en Pamplona 1-2. Antoñito Ruiz. Antoñito, muy buenas.
13: Hola, ¿qué tal, Juanma? Buenas noches. Sí, ha ganado 1-2, ¿no? Para todos los que dudaban de la
9: implicación. Para los que dudaban, tú también, pasando facturas. No, hoy es el día de las facturas.
13: No, no. Bueno, hoy he de decirte que hoy ha sido un día maravilloso.
9: ¿Por qué?
13: Y por todo. Por todo.
9: Por todo, ¿qué ha pasado?
13: Maravilloso. No. Y por todo. El Atlético de Madrid, digo que hay muchos que decían que no sé.
9: Qué giros. Qué giros. Vale, vale.
13: Maravilloso, ahí se queda. El Atlético de Madrid, que hay gente, yo no le paso factura, pero hay gente que dudaba de la implicación, compromiso, al no jugarse casi nada, porque se pone a 3 puntos del Villarreal, a falta un partido menos el Villarreal, pero sigue persiguiendo poder quedar tercero si puede. El partido ha dejado también, como pasó en el Betis Elche, el malestar con los árbitros, y si no escucha a Quique Barja después del partido.
14: Uno se va enfadado porque hay que hacer muchas cosas bien contra un equipo de este nivel para ganar, y si encima todas las cositas pequeñas van del lado del equipo grande como toda la vida, pues uno se va muy enfadado a casa. Eso es la historia de siempre. Y bueno, nos jugamos mucho todos los equipos, hacemos muchos esfuerzos por seguir en primera división, equipos humildes como nosotros, y bueno, estamos, ya te cansas, ¿no? De estas cositas que caen siempre del lado de los mismos.
9: Uy, pues también...
10: Muchos nervios, mucha tensión.
9: Efectivamente. Gracias, Antonio.
13: Ha caído otro más, Rodrigo Mendoza, con una...
9: Tremendo también. Vaya final de temporada. Vaya final de temporada.
13: Ocho lesionados.
9: Gracias, Antonio. Un abrazo.
13: Un abrazo, chao.
9: Barcelona, está Elena Condis preparada. Que
3: ¿qué
9: mañana,
3: tal? Muy buenas.
9: Muy buenas. Que mañana te vas para Vitoria.
3: Sí, sí, sí. Mañana para Vitoria.
9: Vitoria. A la vez, Fútbol Club Barcelona, 9:30 p.m. Es noticia, ayer es donde una bandera palestina, Lamine Yamal, en la celebración de...
3: La pidió, había un seguidor del Barça, bueno, un aficionado que estaba ahí en las calles, Lamine lo vio, pidió la bandera de Palestina, la ondeó en Paseo de Gracia, una imagen que se ha hecho viral, que ha dado la vuelta al mundo por la carga política que tiene, y bueno, a Flick, no sé si lo podemos escuchar, sí. no le ha gustado y se lo ha hecho saber.
4: Estas cosas normalmente no me gustan, no me gustan. He hablado con él y le he dicho que si esto es lo que quiere, es su decisión, es mayor de edad, tiene 18 años.
9: Joder.
3: Bueno, es que Flick no es partidario de mezclar una opinión o posicionamiento político en una celebración y por eso lo ha dicho.
9: Vale. ¿Mañana hay muchas bajas por resaca para el partido?
3: No. De hecho, dice Flick que el objetivo es la Liga de 100 puntos y que van a ir a ganar los tres partidos que le quedan, que eso de 11 entero de la Masía no lo vamos a ver, que tiene que ser también una mezcla de jugadores de la Masía con futbolistas top. Son baja Lamine, lesionado, y Rafinha por tarjetas, y en principio será un once bastante competitivo y ha retrasado una hora el entrenamiento precisamente para que pudieran descansar un poquito más.
9: Lo que se juega el Alavés mañana, vaya partido para el Deportivo Alavés de Quique Flores, un partidazo, vamos, lo que tienen por delante. Gracias, Elena, un beso, buen viaje.
3: Ha confirmado también que está cerrado Flick su renovación, el acuerdo para su renovación hasta 2028 con opción a un año más.
9: Sí, más o menos, ya lo había dicho hacía un mes.
3: Sí,
9: pero ha insistido en esa idea. Gracias, Elena, hasta luego.
3: Hasta luego.
9: Miguelito, efecto submarino, apareces ahora con la paz de la selección española,
15: bueno,
9: con la prelista.
15: Ha estado esta mañana el seleccionador Luis de la Fuente en los desayunos deportivos de Europa Press. Sabes que el día 11 de mayo había que entregar los 55 de la prelista, que tiene importancia porque los 26 tienen que salir de aquí, es decir, que es una lista vinculante. En esa lista no están ni Álvaro Morata ni Dani Carvajal. Eso quiere decir, aunque era un secreto a voces, que se van a perder definitivamente el Mundial. Ha dicho el seleccionador que en esta prelista hay 6 porteros y que se va a llevar a 3 al Mundial. Aparte de los habituales están Leo Román, el portero del Mallorca, y Robert Sánchez, el del Chelsea. Como hay 4 jugadores que tienen que jugar la final de la Champions, va a meter un grupo de refuerzo para el primer partido que se va a jugar en Coruña el día 4 contra Irak. Recordemos que van a estar Raya, Zubimendi, Merino y Fabián Ruiz en esa final de Budapest. Y luego, bueno, pues jugadores que yo creo que van a estar en la lista definitiva, como Marc Pubill y como Gavi, están aquí, otros que tienen opciones como Moleiro, y luego pues hay un grupo aquí que te puedo decir, Víctor Gómez, Mingueza, que son laterales, está Pau Torres, John Martín, el jugador de la Real, Mosquera, Eric García, que yo creo que no van a estar, Fran García, el jugador del Real Madrid, y Sergio Gómez, el de la Real Sociedad, y luego pues otros jugadores como pueden ser Jesús Rodríguez, Ansu Fati, De Frutos, Gorrocha, Barrene, y delanteros como Espí, Toni Martínez y Gonzalo, el del Real Madrid. Ya te digo que los 26 tienen que salir de estos 55.
9: Es que con estos 10 minutos de radio que vamos a hacer ahora entre la 1 y 20, la 1 y media, habríamos hecho el programa. Porque la previsión era hablar, por ejemplo, hoy de una de las noticias del día desde Sevilla, que es que Ramos ha hecho efectivo el principio de acuerdo para comprar el Sevilla. Creo que son 450 kilos, me parece.
16: Pero yo tengo la duda porque en algunos medios veo que él representa a unos accionistas de una empresa y demás, y en otra veo que él es el que ha comprado el club.
9: A ver, Oliva, respóndele la duda a Cañete. Muy buenas.
17: Buenas noches, señores.
9: Muy buenas.
17: Ha sido Florentino el que ha eclipsado esta noticia de portada.
9: Sí.
17: Si hubiera sido casi noticia
9: tiene
17: de portada.
9: Tiene que estar jodido también Ramos con eso, ¿eh?
17: Sí, es verdad, es verdad. Eso de ver que su noticia va a la 1:30 casi de la madrugada dirá, bueno, todo por culpa de Florentino. A la pregunta que hace Santi Gallizare, el club pagan, es una multipropiedad en realidad, ¿eh? O sea, es este tipo de multipropiedades donde hay varios fondos de inversión y también pone pasta Ramos, con una empresa por delante que es la que compraría aproximadamente el 60% en principio del capital, con la intención de comprar el 80%, es decir, que sea dueño absoluto el Sevilla, y con una gestión que va a liderar en el día a día del club Sergio Ramos. Veremos ya en qué cargo, ¿no? Pero hoy lo que ha quedado refrendado es ese principio de acuerdo que anoche te contaba Víctor Fernández en el partidazo. Ha sido una reunión hoy un poquito más corta, aproximadamente un par de horas, y si todo está normal, como se ha expuesto en esas reuniones, es decir, las acciones están limpias de cualquier tipo de cargas, ninguna está embargada, etcétera, etcétera, ninguno de los varios paquetes de acciones, porque aquí estamos hablando que Sergio Ramos le compra las acciones a todos los accionistas que están dentro del club ahora mismo, Juanma, pero además se las compra también al paquete de americanos que había fuera y también al propio José María del Nido Benavente, que a título individual posee nada más y nada menos que un 25% de las acciones del Sevilla, para intentar eso, comprar al final en esta operación alrededor del 80%. La operación se cifra más o menos, cifras aproximadas, 450 millones, pero hay que restar la deuda, que más o menos han estimado las partes después de la due diligence que está en torno a los 80-90 millones de euros. Es decir, si le restamos la deuda, pues la compra más o menos iría a unos 370 millones, 360-370 millones. Esto es importante, Juanma. El Sevilla se está jugando mañana, por ejemplo, en Villarreal, parte de sus opciones de permanecer en primera división. Se ha estipulado, por lo que hemos podido conocer durante la tarde de hoy, que está pactado también un posible descenso. Es decir, si el Sevilla desciende, la compra sigue hacia adelante. Si incluso hay otro precio, me comentaban esta tarde, si por ejemplo desciende y vuelve a ascender en tan solo un año. Todos estos escenarios están contemplados para que finalmente Sergio Ramos, que pone su dinero y todos estos fondos de inversión, puedan hacerse con la propiedad del Sevilla, pendiente de la famosa notaría. Al final, los acuerdos se firman delante de un notario, pues ese día tendrá que estar el dinero de estos fondos de inversión y también que todas las acciones estén en orden para que la venta se pueda producir y Sergio Ramos lidere el proyecto del Sevilla la próxima temporada.
9: Gracias, Oliva. Un abrazo.
17: Un abrazo para todos. Adiós.
9: Compañeros, gracias. No voy a hacer una conexión más, pero ya os libero. A esta hora ya os dejo tranquilos.
18: Hombre, ya para una que te queda. Vamos
9: a no, es de tenis. Es que esa ya la hacemos. Es una cosa mía y Angelito. Rafa, joder.
18: Por lo menos déjanos oírla.
9: Ah, bueno, pues venga, si quieres oírla, mira, ahora mira, ya verás.
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9: Angelito García.
21: Pues mira,
9: ha ganado Rafa Jodar en Roma, este que os metía tanto miedo, el team este.
21: Sí, sí. Lerner Tien. Ya que hablábamos de Rafa Nadal, lo que ha hecho hoy Rafa Jodar solo lo había hecho en toda la historia un tenista, que es don Rafael Nadal Parera, don que Rafael es Nadal llegar Parera a cuartos de final de Madrid y Roma de forma consecutiva siendo un adolescente, un teenager que llaman los ingleses, que es tener 19 años. Bueno, pues ha llegado a cuartos de final de los dos torneos, ya son cuatro torneos seguidos que llega por lo menos a esa ronda. Y Juanma, para que situemos un poco esto, este chico lleva 5 meses como profesional y es el tenista número 12 del año. Y si gana mañana a última hora de la tarde a Darderi, al italiano, que además ha eliminado a Zverev, se va a meter 8º jugador del mundo en lo que va de año, insisto, alguien que hace 5 meses no era ni profesional. Ha barrido a Lerner Tien, al número 21 del mundo, 6-1 y 6-4, y luego por la tarde nos hemos llevado otra gran alegría, porque Martín Landaluce, un año más, misma ciudad, madrileño también, también ha ganado a Medvedovic y también se mete en cuartos de final. Así que dos madrileños, prácticamente adolescentes los dos, en cuartos de final del torneo de Roma. Y estoy seguro que Carlitos Alcaraz está contento diciendo, bueno, cuando no estoy yo, el tenis español también está en buenas manos porque han aparecido al menos estos dos grandes chavales.
9: Qué maravilla, qué maravilla. Gracias, Ángel.
21: Sin duda, un abrazo.
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9: Señoras, señores, hasta aquí El Partidazo, hasta aquí una noche intensa de radio. Hemos hecho programación deportiva desde las 6 de la tarde, porque ahí hemos empezado con el especial tiempo de juego y la rueda de prensa de Florentino, después ha continuado Eri con todo el equipo y la jornada de liga, y después ha llegado el partidazo. Y estamos encantados de que así sea. Sepan que cada vez que haya noticia, aquí estará el equipo de deportes de la cadena COPE para contárselo. Y ya no les digo nada cuando empiece el Mundial. No se pueden imaginar el despliegue que tenemos preparado para Estados Unidos, México y Canadá. Ha sido un placer. Se quedan con el pulpo poniendo las calles. Descansen, disfruten. Adiós.
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0: Muchas gracias, Juanma. Ya estamos aquí, los ponedores. Muy buenas noches. Bienvenido a Poniendo las Calles. Aquí estamos después del partidazo. Yo soy Carlos Moreno, el Pulpo, y te voy a acompañar hasta las 6 de la mañana. Ya sabes que en ese momento es cuando damos la del pulpo a Herrera. Comienza Herrera en COPE y quiero que sepas que desde ahora mismo y hasta entonces ya hay cientos de miles de personas que comienzan a poner las calles. Es verdad que cada uno lo hace con su actividad, unos estudiando, otros intentando coger el sueño, otros velando por la seguridad de todos los españoles, bomberos, policías, guardias civiles. Y todo esto pues sucede en la radio, en directo, en 4 horas y media de radio, donde no hablamos de política. Siempre tenemos los teléfonos abiertos para charlar contigo y lo que queremos es que nos dejes acompañarte en el camino de la madrugada. Mira, hoy te voy a hacer una propuesta. Cuando arrancamos el temazo después del partidazo, siempre lanzamos preguntas y temas que consideramos que son bastante interesantes para la audiencia. Hoy, por ejemplo, te lanzo la pregunta: ¿cuántos huevos comes a la semana? ¿Qué te parece? ¿Cuántos huevos comes a la semana? Quizá así de primeras te pillo y no lo sabes exactamente, pero sí que sabrás cómo te gustan tomarlos. Los huevos pueden comerlos a lo mejor fritos, revueltos, otros los coméis cocidos, en tortilla de patata, a la francesa, no tengo ni idea. Hay tantas formas de comer huevos, hay mil variedades. Pienso a esta hora en los huevos fritos que se pueden hacer con o sin puntilla, como bien explica el genio de la comunicación, Carlos Arguiñano.
1: No sé si os gusta con puntilla o sin puntilla. Si queréis con puntilla, tiene que estar el aceite muy caliente y que de la clara haga como puntillita. A algunos no les gusta, a otros les entusiasma. Tengo yo un amigo, Joti Díaz, periodista de San Sebastián, que es amigo mío hace muchos años, que me dice: joder, Carlos, a mí me gusta con puntilla, no me salen con puntilla. Y lo suelo explicar: el aceite bien, bien caliente, cascas el huevo, lo pones en el aceite bien caliente y te sale con puntilla.
0: Claro, el caso, o sea, escuchar a Carlos Arguiñano, o sea, me parece una clase de comunicación, me parece un tío, me fascina, me enamora cómo habla a la audiencia. Claro, se nos hace la boca agua cada vez que él pronuncia los platos y las recetas, es algo maravilloso. Y el caso es que el huevo es un alimento súper versátil y súper nutritivo. Lo que pasa es que, claro, su consumo durante años pues ha sido objeto de debate, porque algunos nutricionistas y médicos decían que no era bueno comerlos muy a menudo porque subían el colesterol. Pero claro, eso no estaba muy claro, o no se explicaba bien del todo. Bueno, pues ahora, y ahí voy, ahora la Sociedad Española de Nutrición Comunitaria ha dado luz verde al consumo diario de huevos. Enseguida lo vamos a explicar, porque claro, en estos temas relacionados con la salud, lo mejor es preguntar a los expertos, a los que de verdad saben del tema. Así que voy a saludar ya a nuestra siguiente invitada. Ella es Carmen Alba, que es nutricionista en el Hospital Ruber Internacional y está poniendo las calles con nosotros. Carmen Alba, ¿cómo estamos? Buenas noches, bienvenida a COPE.
2: Buenas noches, Pulpo, ¿qué tal?
0: Muy bien, encantado de saludarte, me encanta. Siempre me han hablado muy bien de tu alegría a la hora de comunicar las cosas.
2: Qué bien, qué alegría. Para mí es un placer estar esta noche con vosotros.
0: Muchas gracias. Pues nada, vamos a poner un trozo de calle. Por dejarlo claro, ¿podemos comer, Carmen, un huevo al día?
2: Pues sí, por supuesto. La mayoría de personas sanas pueden consumir un huevo al día sin que esto suponga un problema para la salud cardiovascular. Es más, bueno, es que al revés, porque el huevo es un alimento con una densidad nutricional muy alta. Uh-huh. Tienes que pensar que tiene proteínas de alto valor biológico. Bueno, tiene grasas de calidad, es decir, grasas monoinsaturadas, poliinsaturadas, tiene también omega 3, muchas vitaminas, minerales. La verdad es que para la salud cardiovascular los huevos son estupendos.
0: Claro, o sea que si lo hacemos, si comemos un huevo al día, nuestra salud, Carmen, no se va a resentir, ¿verdad?
2: En absoluto, además, va a ser beneficioso porque, como te digo, tiene buenas grasas, buenas proteínas, es saciante, es súper versátil, es económico. Hombre, siempre teniendo en cuenta el contexto total de la dieta, ¿no? Porque de nada sirve tomar todo el tiempo ultraprocesado y de vez en cuando comerse un huevo, ¿no? O todos los días comerse un huevo, ¿no? Tiene que ser dentro de una dieta pues buena, rica en verduras, en frutas, en legumbres, en lácteos.
0: Y da igual la edad que tengamos, porque claro, aquí enseguida los ponedores, según la edad, dicen: oye, Pulpo, pero pregúntale que es que yo tengo 65 años o yo tengo 23. O sea, tengo muchos estudiantes ahora mismo escuchándonos.
2: Claro, pues la edad no es importante. En general, el huevo puede formar parte de la alimentación en prácticamente todas las etapas de la vida. Desde los niños, ¿no? A partir de los 6 meses, incluso es bueno añadir, o sea, incluirlo en la dieta de los niños cuanto antes, porque tienes que pensar que es un alimento alergénico, y entonces mientras antes lo incluyas mejor, porque disminuye la probabilidad de que luego aparezcan alergias al claro, huevo. Luego claro, también en adultos, incluso, bueno, en personas mayores es que es estupendo, porque aporta proteínas, aporta grasa, aporta nutrientes que son muy buenos para la función cognitiva. Y además es súper fácil de cocinar. Una tortillita, un huevito pasado por agua. Qué es muy rico. Fácil para las personas mayores que se les olvida tomar el aporte proteico. Entonces la verdad es que es una cosa muy fácil de hacer y así incluyes proteína.
0: ¿Hay alguna forma que sea la más sana de comer huevo? Lo digo porque la gente pregunta, dice, es que mi mujer me llama la atención cuando me frío 2 huevos y le pongo un chorizo.
2: Claro, bueno, pues eso de forma puntual, que no pasa absolutamente nada comerse un huevo con puntillita, como ha dicho Arguiñano, no pasa nada con ya, chorizo. Pero claro, si estamos tomándolo diariamente, pues claro, hay que tener en consideración la forma de cocinarlo. Claro. Tenemos que irnos, decantarnos por aquellos que están cocinados, por ejemplo, a la plancha. Si tienes muchas ganas de un huevo frito, pues mira, puedes poner un poquito de aceite. No soy chef como Arguiñano, pero bueno, os puedo dar una idea. Y es, echas un poquito de aceite de oliva virgen extra en la sartén, y entonces lo que haces es que echas el huevo, lo pones tapadito, y se pone un poquito parecido a lo que puede ser frito, parecido. No sé, no es lo mismo, pero bueno, también puedes tomarlo en forma de tortilla, de revuelto, escalfado, como he dicho antes, huevo ya, cocido. Los huevos cocidos, además, que son súper saciantes. Eso sí, de a media mañana, ¿no? Que a mucha gente pues le entra hambre, bueno, y a mí, picamos, pues entonces tomar un huevo cocido pues puede ser bastante interesante, porque ya te digo que eso es muy saciante. Así que sí que importa la forma de cocinarlo, aunque claro, no renunciemos a nuestro huevito frito con los chorizos.
0: Es verdad, qué gozada, por favor. De todas formas, yo siempre he escuchado que un par de huevos cocidos como cena es una cena bastante sana, muy saciante, y luego que te ayuda muy bien a la digestión, ¿eh?
2: Sí, sí que es cierto que no solamente los huevos, ahí le tendríamos que añadir el aporte en verduras, o bien cocinadas o bien en forma de ensaladas crudas, y luego si se quiere finalmente pues el aporte en aquellos alimentos con mayor contenido de hidrato de carbono, preferiblemente para la población sana, que sean integrales. Entonces, por ejemplo, puedes ponerte una ensalada que le añades esos huevos cocidos y pues te pones al lado una rebanadita de pan integral opcional, uh-huh, si quieres, o por ejemplo unos huevos revueltos, pues le añades con verdurita.
0: Eso.
2: Rehogada, salteada, diferentes verduras.
0: O una lata de atún, por ejemplo, una lata de atún también, con un huevo duro, es increíble cómo está eso, ¿eh?
2: También, está buenísimo eso, en una ensalada, vamos, eso está buenísimo.
0: ¿A que te está entrando hambre?
2: Pues sí, la verdad que sí, hasta ahora estoy salivando.
0: ¿Te comerías un huevo ahora?
2: Yo sí me lo comería.
0: Qué maravilla. Hay mucha gente que está preocupada por los superalimentos. La gente, yo quiero comer superalimentos. ¿El huevo es un superalimento o no?
2: Ay, qué pena. Pues es que resulta que no existe ningún superalimento. Bueno, sí, la leche materna es el único superalimento que tenemos. Esto es más bien está relacionado con el marketing y se aleja de la evidencia científica. El alimento, como te digo, el huevo es un alimento que es estupendo, que tiene una densidad nutricional muy buena, buen aporte proteico, buena grasa, pero no es un superalimento como ninguno lo es, la verdad. Lo siento.
0: Qué bien te expresas, Carmen, da gusto escucharte. Te voy a cambiar el tema, porque aunque es verdad que vamos a seguir hablando de nutrición, ahora resulta que la Sociedad Española de Nutrición Comunitaria está pidiendo en sus últimas guías alimentarias que hay que moderar el consumo de carne roja. Yo soy un aficionadísimo a la carne roja, la rubia gallega me apasiona. ¿Qué es lo más aconsejable entonces, Carmen? ¿Cuántas veces podemos comer la carne roja a la semana?
2: Pues la carne roja, su consumo está estipulado y las guías lo recomiendan, y es que sea 2 veces al mes. Esto es así, porque la razón no es porque sea veneno, ni muchísimo menos, sino que el consumo elevado y frecuente se asocia con mayor riesgo cardiovascular, cáncer colorrectal y otras enfermedades crónicas. Especialmente también hay que tenerlo en cuenta que si se acompaña con patrones dietéticos poco saludables. La carne roja sería el vacuno, cordero, la ternera, el cerdo, la parte menos magra, lo que no sería el lomo, el solomillo, la carne de caza. Entonces, sí que es verdad que es que en España somos muy carnívoros, y yo eso de verdad que es que lo encuentro muchísimo entre mis pacientes. Cuando yo le digo dos veces al mes, es que se le abren los ojos, porque consumimos mucha carne roja y deberíamos de disminuirla. A lo mejor al disminuir ese consumo de carne roja, pues el día que me podría haber comido una carne roja, pues venga, lo cambio por unas legumbres, por unas lentejas. Entonces eso sería un cambio perfecto. Eso es cierto que no debemos de eliminarla, ¿vale? Pero sí, con esa frecuencia.
0: Sí. Y otra cosa, ¿por qué todo el rato hay como una campaña permanente de que las salchichas son malas? ¿Qué hay contra las salchichas y contra los embutidos? Es algo maravilloso.
2: Sí, es que las salchichas, los embutidos son... aquí sí que las guías son más estrictas. Es cuanto menos, mejor tomarlo. Son carnes procesadas, tienen grasas de mala calidad, tienen mucha sal. Entonces, esto sí que es cierto que su consumo frecuente, habitual, diario, tiene bastante evidencia científica que se asocia con peor salud cardiovascular y mayor riesgo de también incluso de cáncer. Entonces, eso mejor evitarla. En el tema de los embutidos, pues, por ejemplo, un jamón cocido, una pechuga de pavo, pues serían unas buenas opciones, pero siempre y cuando leamos en la lista de ingredientes qué porcentaje de carne tiene. A partir de un 85%, eso, nos tenemos que ir, estamos en el supermercado, pues le damos la vueltecita a los ingredientes y leemos. Más de 85%, estupendo, me lo llevo. Ya hoy en día parece que sepáis que aparece en la primera cara, porque claro, se han dado cuenta que es importante y es marketing también, y entonces que nos guiamos. Hoy en día compramos también por nuestra salud, no solamente por gusto. Entonces, pues lo podemos leer en el paquete. Y eso serían unos buenos embutidos.
0: Muy bien. Bueno, pues yo estoy aquí tomando nota, ¿eh? Porque esto es lo que contamos en la radio para todos los ponedores, luego lo aplico en mi familia y en mi casa. Y cuando vaya a casa, esto luego pongo la grabación del programa y digo, chicas, chicos, esto hay que tenerlo en cuenta. Y hay que, sobre todo, yo creo que tenemos que seguir recalcando la importancia del aceite de oliva virgen extra, que esto es un dios de la naturaleza, esto es algo maravilloso.
2: O sea, somos unos afortunados, vamos, en España. Tener esos campos llenos de olivo, eso es una alegría de verdad, porque es que no hay grasa mejor, de verdad lo digo. Es una grasa, vamos, es que por excelencia, es estupenda. Tiene grasas monoinsaturadas, compuestos antioxidantes, tiene polifenoles con efectos antiinflamatorios, es maravilloso. Y es que además está tan bueno, a mí me encanta.
0: Sí, yo igual. El aceite de oliva virgen extra en todos los momentos del día. Una tostadita sobre un... Claro, sí. sobre una tortilla de francesa, un poquitín de aceite por encima.
2: Un chorreoncito, efectivamente. Ah, además de un aceite que esté, a mí me gusta por lo menos que pique un poquito, y eso le echa el chorreoncito y ya es que vamos, cambia todo.
0: Totalmente. Oye, en cuanto al pescado, Carmen, no sé, ¿tú qué nos recomiendas? ¿Cuántas veces a la semana lo podemos comer? Porque ahora mismo el acceso al pescado, es verdad que entiendo que mucha gente no se lo puede permitir y es una pena, pero el pescado es muy importante en la dieta de las personas humanas.
2: Pues sí, la verdad es que el pescado, pues actualmente se recomienda el consumo de 4 veces a la semana. Pero claro, interesante que sea pescado blanco y pescado azul, o sea, 2 y 2, ¿sabes? Porque hay diferencia entre el pescado blanco y el pescado azul. Si quieres, os puedo decir algunas cosillas.
0: Sí, hombre, claro, vamos. Claro, cuanto más datos nos des, mejor, claro.
2: Genial, pues el pescado azul, tienes que pensar que son las sardinas, la caballa, salmón, los boquerones, los jureles. Y esto nos aportan grasa omega 3, grasa buena. Y luego está el pescado blanco, como la merluza, el bacalao, lenguado. Tienen menos grasa, bueno, poquita. Pero bueno, tienen aporte proteico, suelen ser más ligeros, digestivos. Pero esto que sea más ligero y digestivo no quiere decir que dejemos atrás el pescado azul. Como he dicho, dos veces pescado blanco y dos veces pescado azul en semana está bastante bien.
0: Me está escribiendo Adela, que nos está escuchando ahora mismo desde Ávila. Me acaba de seguir en mi Instagram, el pulpo-oficial, y me dice, Pulpo, por favor, pregúntale a Carmen si es más saludable el pescado azul que el pescado blanco. Siempre he tenido esa duda.
2: Ah, pues no, ninguno es mejor. Son complementarios, porque como explico, el pescado azul tiene grasa y el pescado blanco no. Entonces son complementarios, no es ninguno más sano. Los dos son muy sanos y se complementan.
0: Buah, es impresionante. El pescado, es verdad que te lo decía antes, ¿no?, que se ha puesto por las nubes. Otro ponedor, Mateo, nos está escuchando en Mérida, dice, Pulpo, me dice que te pregunte si el pescado congelado es una alternativa saludable.
2: Ah, pues sí, la verdad es que es muy saludable, es perfectamente saludable, vamos, y además que eso, que es más barato. Nutricionalmente puede ser muy parecido al fresco, porque muchas veces piensa que se congela en poca hora de capturarlo. Y entonces, pues, van bien nutricionalmente. Y luego, como digo, ¿no?, son más económicos. También lo interesante es que duran más, porque lo tienes en el congelador y te dura unos meses. También reduce el desperdicio. Incluso también, pues, el congelado puede ayudar a prevenir el tema del anisaki, cuando se consume crudo o poco cocinado. Eso tenemos que previamente congelarlo. Entonces ya, si lo hemos comprado congelado, pues puede ser una opción perfectamente aceptable y nutritiva.
0: No. Carmen, ahora me estoy dando cuenta, ya hay confianza contigo, pero yo me doy cuenta que vosotros, los nutricionistas, ¿no?, siempre estáis con una frase que es como muy, muy recurrente, ¿no?, que siempre estáis apostando por los llamados productos de temporada. ¿Eso por qué lo hacéis?
2: Bueno, pues la verdad es que tienes que pensar que tienen más sabor, tienen más calidad nutricional. O sea, no es lo mismo tomarte un tomate que viene de no sé dónde, o que estaba aquí pero no lleva no sé cuánto tiempo en la cámara y no está madurado bien en la mata, que uno que es de temporada, que ha tenido su tiempo de maduración correcta en el campo. Entonces, pues, a nivel de calidad nutricional y de sabor, es muchísimo mejor. Luego también requieren menos transporte, menos conservación, tienen menor impacto ambiental. Entonces, tiene que pensar que comer de temporada favorece una alimentación más variada a lo largo del año, porque si estás todo el día, yo qué sé, comiendo eso, tomate, pues a lo mejor estás reemplazando la col, que es de otro mes, ¿no? Entonces, mejor consumirlo de temporada, y ya te digo, pues las cosas están más ricas.
0: Desde luego que sí.
2: Claro, tienes que pensar que con el supermercado pues tenemos todo a la mano y todo el año, pero la verdad es que si consumimos de temporada, la verdad es que es bastante mejor.
0: Es correcto. Bueno, ¿qué tal tu experiencia en la radio, en Poniendo las Calles, el programa líder de las madrugadas en España? ¿Cómo te has sentido haciendo radio?
2: Me encanta, la verdad. Además, mi madre es oyente totalmente de todos los programas. Yo no lo oigo tanto, pero bueno, escucho a Herrera en COPE y me encanta ponerme al día y estar actualizada con toda vuestra información, que es maravillosa.
0: ¡Qué grande! Y estás en el hospital Ruber Internacional. ¿De dónde? Porque hay unos cuantos en España, ¿no?
2: El Ruber Internacional está en Madrid.
0: ¿En la Sierra?
2: La Sierra, sí. Y aquí, madre, pues, mía, me encargo de eso, de las dietas, de la alimentación de todos los pacientes ingresados, de oncológicos. Estoy bastante entretenida. Es muy gratificante.
0: Sí.
2: Y también muy, o sea, tiene mucha responsabilidad, pero agradecida y muy contenta.
0: Pues a ese hospital voy yo a que me vea la garganta una vez al año, el doctor Galindo.
2: Ah, sí, pues ya sabes, sí. Cuando venga, tienes que preguntar, y dice la nutricionista que soy yo la única, y bien, que me llamen a buscar y nos conocemos en persona.
0: Qué grande, claro, pues lo haré sin ningún problema. Carmen Alba, nutricionista en el Hospital Ruber Internacional, ha sido de verdad un auténtico placer charlar contigo esta madrugada. Lo explicas todo muy bien, te lo decía al principio que se notaba que había una muy buena comunicadora, y si este tema que hemos tratado hoy a los ponedores pues les interesa muchísimo, los temas de salud y de nutrición, que nos ha quedado muy claro que si uno se toma 5 huevos a la semana no pasa nada,
2: no,
0: pero que sí tenemos
2: ninguno,
0: que tener un control moderado de la carne roja.
2: Efectivamente, muchísimas gracias, ha sido un placer y muchas gracias por tus halagos.
0: Muchas gracias, Carmen, que vaya bien la madrugada. Un abrazo.
2: Un abrazo.
0: Por eso hoy te pregunto, ¿cuál es tu forma preferida de cocinar los huevos? A lo mejor te gustan fritos, muy fritos, con unos ajitos en una sartén. A lo mejor te gustan cocidos, pero cocidos a lo mejor 5 minutos nada más, 9 minutos. ¿Te gustan más hacer los huevos en tortilla? ¿Qué le pones a la tortilla? ¿Cuántos huevos comes a la semana? Hoy hay que hablar de huevos, hay que echarle huevos hoy. No sé si cuidas mucho tu alimentación, ¿sueles hacer dietas? Hablemos de eso, tengamos huevos de hablar de eso. En el WhatsApp 662-942-605, mensajes por escrito a facebook.com/poniendolascalles. Ahora actualizamos la información, pero continuamos hasta que aparezca Herrera por aquí, poniendo las calles.

0: Son las 2 de la mañana, la 1 en Canarias.
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0: Muy buenas noches, pues eran las 6 y 20 de la tarde cuando ha explotado todo, contra los árbitros, contra el Barça y contra la prensa, en concreto contra ABC y también contra COPE. Florentino Pérez, el presidente del Real Madrid, tras dos años deportivos marcados por la carencia de títulos, no ha hecho autocrítica y se ha vaciado arremetiendo contra todo y contra todos. Ha empezado anunciando la convocatoria de elecciones, pero no por la situación del club, sino, según él, porque quiere defender al socio, quiere salvar al Real Madrid de una supuesta confabulación de la prensa para hacerse con el club.
3: Llevo viendo lo que están haciendo, esa confabulación que hay entre los medios, esos, los Segurolas Boys, los del año.
4: Tenemos que luchar contra muchísimos. Dígaselo a Juanma Castaño, si es de la COPE, por favor, dígaselo de mi parte, que es todos los días, a todas horas. Dígalo, que tenga un poquito de consideración al mejor club de la historia también, ¿no?
3: Lo anuncio aquí, que me voy a dar de baja de la suscripción de ABC por honrar a mi padre. Me tendrán que echar a tiros, porque yo tengo, de verdad, tengo el apoyo de todos los socios del Real Madrid.
0: Bueno, ha sido una rueda de prensa extraña, convocada de forma extraordinaria, en la que el presidente ha ido saltando de enemigo en enemigo, la prensa, los ultras. Lo cierto es que su equipo de comunicación ha intentado en varias ocasiones dar por